0: como lo recuerdo de niño. Para descubrir cómo esta pequeña nación del este de Asia resurgió de las cenizas de la guerra.
1: El fin de 3 años de amargo conflicto.
0: La dictadura y la pobreza.
1: Décadas de sacrificio, años de éxito.
2: El globo
0: para conquistar el mundo.
2: Parasite.
0: Con su cultura, en solo una generación.
3: Podemos expandirnos globalmente.
0: Dios mío.
1: Salud.
0: Del K-pop.
4: Los queremos.
0: A la K-belleza coreana. Este es un mundo nuevo. Hasta el K-todo.
5: K-todo. Belleza coreana. Jongno, Seúl.
0: Esto no es un duelo de miradas. Es una especie de adivinación en Corea del Sur. Kim Min-jong lee la cara.
2: Bueno, al comenzar a leer tu rostro,
0: sí,
2: puedo notar que hay muchas fluctuaciones.
0: ¿En serio?
2: En este momento de tu vida, las cosas se están volviendo mucho más estables y sientes que la suerte está de tu lado. Pero hasta ahora ha habido muchos altibajos.
0: Los practicantes de la antigua tradición conocida como Wangsang creen que el destino está escrito en nuestros rostros.
2: En lugar de no mostrar ninguna emoción, cuanto más sonrías, más suerte, riqueza y buenas relaciones tendrás.
0: Tengo un dentista muy bueno. Bueno, el Wangsang no es una ciencia, pero las primeras impresiones son cruciales en Corea.
2: Cuando hablamos de leer el rostro, no se trata solo de modificar tus rasgos faciales para mejorar tu destino. Tu rostro transmite señales. Si corriges aunque sea un solo defecto para comprenderte mejor, tu destino puede cambiar.
0: En un lugar donde algunos creen que tu rostro dicta tu destino. Es un buen consejo, gracias. La apariencia es importante. Las tendencias modernas de belleza coreana tienen sus raíces en siglos de historia. Durante la era Joseon, la última dinastía imperial del país, el ideal era piel más clara, labios rojos, cabello negro. Al menos para las mujeres. Usaban ingredientes naturales como el agua de arroz para aclarar la piel. Cuanto más clara la piel, más alto el estatus. Pero el meteórico crecimiento de la industria en los últimos años es asombroso.
6: El maquillaje corto a la zona media del rostro es muy popular en Corea.
7: Amo el cuidado que tienen los coreanos con la piel.
0: ¿Por qué tantas personas en todo el mundo están obsesionadas con la belleza coreana?
8: Estoy obsesionada.
2: Vemos cómo Occidente persigue la belleza coreana, la piel de porcelana y las rutinas de belleza.
0: Suficiente para atraer a cientos de miles de extranjeros a Corea del Sur cada año, buscando productos, procedimientos y perfección.
5: Songsu, Seúl.
9: Llevaré este, sí. Un tónico, ¿sí?
0: Entonces, ¿cómo funciona?
9: Lo apuntas al cuero cabelludo y lo rocías.
0: Gina Shin es una amiga de hace mucho tiempo y la guía perfecta para mi iniciación en el mundo de la belleza coreana. ¿Qué es esto?
9: Creo que es semen de salmón.
0: ¿En serio? Quiero saber cómo lo extraen.
9: No tengo idea.
0: Estamos en la tienda principal de Olive Young. Imagina una Sephora coreana, un imperio minorista que vende cosméticos, productos de bienestar y estilo de vida.
10: Uno pensaría que a mi edad ya no tendría acné, pero aún tengo. Me vuelve loco.
0: He trabajado mucho tiempo en Hollywood, así que entiendo que la apariencia puede ser una moneda de cambio. Nos guste o no, nuestra apariencia importa.
11: Soy Jan.
10: Mucho gusto.
11: Igualmente.
0: Pero parece que tengo mucho que aprender. No uso protector solar todo el tiempo.
9: Debes usar protector solar, incluso si estás en interiores.
10: ¿También?
9: Sí.
10: Solo uso jabón.
11: Vamos a verlo.
9: Usa jabón en barra.
11: No deberías.
0: En primer lugar, una combinación de dos pasiones coreanas, la tecnología y el cuidado de la piel.
11: Te revisaré los poros.
10: Bueno. Enorme. Enorme.
11: Y revisaré las arrugas de tu sonrisa.
10: Este es un mapa topográfico de mi piel.
9: Topografía facial.
10: Parecen las montañas rocosas.
9: Dios mío.
11: Esta arruga es muy profunda. Arruga profunda equivale a poros profundos.
0: Esto me llena de humildad, la verdad.
11: Aquí te recomiendo los ingredientes, tu rutina diaria y tu rutina de cuidados especiales.
0: Sigues escribiendo. Es una lista larga. Bueno, hagamos las compras. Necesito un carrito grande para guardar todas estas cosas.
7: Dos carritos grandes.
0: Muy bien.
7: Iré a mirar. Uno para mí y otro para ti.
0: Muchas gracias.
11: Gracias.
0: Seo Jong-min, asistente de operaciones, viene a ayudar.
4: Primero te dieron el limpiador sin espuma.
0: ¿Entonces aplico solo la loción y la crema hidratante encima?
4: Sí.
0: Bueno.
4: Agítalo.
0: Este es un mundo nuevo. ¿Se siente bien? ¿Crees que en Corea se le da más importancia a la apariencia que en otros países?
7: Sin duda. También creo que esa es probablemente la razón por la que quieres verte bien para los demás.
0: La industria de la belleza coreana se ha triplicado desde el año 2000. Una transformación extraordinaria. Antes, Corea seguía los estándares de belleza de otros países. Ahora, marca la pauta.
4: Esta es nuestra sección de mascarillas faciales.
7: Wow.
0: Solo hay unas pocas mascarillas aquí. Corea del Sur es ahora el segundo mayor exportador de cosméticos del mundo después de Francia. Esto puede durar 20 minutos, 3 horas o toda la noche.
4: Así es.
0: Durante la noche.
4: Sí.
0: Olive Young abrió su primera tienda en Seúl en 1999, la única de su tipo en Corea. Ocurrió solo 2 años después de lo que aquí se conoce como FMI, o la crisis financiera asiática. Cuando Corea del Sur recibió un financiamiento de casi 60 mil millones de dólares para salvar su economía del colapso total, más de 1.5 millones de personas perdieron sus empleos, lo que impulsó un periodo de competencia intensa y una cultura de autosuperación que aún está muy arraigada. Compremos todo lo que esté en la lista. Y compremos 2 o 3 de cada uno. Tras la crisis financiera asiática, se extendió por todo el continente una ola de exportaciones de productos de entretenimiento, desde el K-pop hasta los K-dramas. Veamos de esos. ¿Compremos protector solar con 2 basta? Eso introdujo una nueva estética a un público más amplio.
10: Creo que necesitaré otra maleta cuando vuelva a casa.
0: Lo que ahora conocemos como belleza coreana. Dios mío. Mira esto.
7: Eso es mucho.
0: El recibo.
4: Sí.
0: Gracias.
4: Que tengan un buen día.
0: Limpiador facial. Se siente bien. De hecho, es muy suave. Mi esposa tuvo que intervenir para que empezara a prestar atención a mi piel. Aunque parezca mentira, antes de conocerla, ni siquiera me lavaba la cara por la noche. Me recomendaron esta loción en Olive Young. Debo agitarla. En una sociedad confuciana y de mentalidad colectiva como Corea, tu apariencia también repercute en los demás, como en tu familia. Quizás fue demasiado, pero se siente muy bien. Mi madre siempre me decía antes de salir, debes verte bien porque nos representas a todos. Probaré una mascarilla facial. Mis amigos y familiares juran que estos productos son los mejores. Como muchas cosas aquí, los coreanos hacen que parezca fácil. Veamos cómo funciona. El éxito de estos productos puede depender de ciertos ingredientes únicos. No deberías reírte cuando uses estas cosas.
5: Chongju, provincia de Chungcheong, del norte.
0: ¿Qué clase de caracol es este?
8: Caracol rey. Pueden tocarlo.
7: ¿Son amables?
8: Son dóciles y no muerden.
7: Adelante, Daniel.
0: Gina y yo estamos en una compañía llamada Cozy Biofarm con el CEO, Park Sung-min. Produce uno de los ingredientes más emblemáticos de la belleza coreana, baba de caracol, también conocida como mucina.
10: Está frío.
8: Tócalo.
7: Se está relajando.
10: Le agrado.
8: Sí, eso es. A medida que pasan los días, el agua que beben se convierte en mucina.
0: La mucina se recoge en el fondo del tanque y la traen aquí. Gran parte de la mucina de caracol de Corea proviene de esta compañía y se usa en productos como serums y mascarillas faciales. ¿Podemos ver el interior? Que hidratan la piel y estimulan la producción de colágeno. Bien, voy a entrar.
12: ¡Para!
0: La mucina se mezcla, se filtra y se esteriliza, y luego está lista para ser comercializada.
8: Exportamos a 21 países.
0: No puedo distinguirla del agua.
12: Sí, parece agua.
0: Apuesto a que podrías tener un spa con baños de mucina.
12: ¿Por qué no haces uno?
0: No, en serio. Tener una bañera llena de esto o incluso sumergirte en mucina.
12: ¿Como un baño de agua helada?
0: Sí. La mucina de caracol se ha usado durante siglos en la medicina tradicional de todo el mundo, pero Corea impulsa la tendencia en la belleza moderna desde el año 2007. Al principio me asustaron, pero ahora los encuentro lindos.
12: Sí, míralos. Son muy amigables.
0: Así se extrae la mucina de estos caracoles y parece que los caracoles están muy sanos.
8: Existe un código de ética que regula la legalidad de las pruebas y el manejo de los animales. Así que, después de mucha reflexión, descubrí qué les provoca secretar más mucina. Por lo tanto, si los colocamos aquí, en su estado más saludable y activo, no sufrirán ningún daño.
0: ¿Por qué solo caracoles y no babosas?
8: Bueno, como sabemos, las babosas también secretan mucha mucina.
0: Bien.
8: Pero es un poco asqueroso.
0: Los caracoles están bien, pero las babosas son asquerosas.
12: Los caracoles son más lindos. Mira qué lindos son. Quiere irse a casa contigo.
0: Sí.
12: Llévatelo como mascota.
0: No lo esperaba en lo absoluto. ¿Te sentiste igual?
12: Yo tampoco, sí.
0: Sigo pensando que tienes una buena idea de negocio.
12: Sí.
0: Gina Shin, reina del caracol. Hecho.

0: Gangnam, Seúl.
1: Todo este edificio es para cirugía plástica. Todo ese edificio también. La industria de la cirugía plástica en Corea del Sur está en auge. Y la zona de Gangnam en Seúl es el epicentro. Este edificio dorado es solo para cirugía plástica. Ahora se entiende por qué algunos llaman a este lugar la capital mundial de la cirugía plástica. No hay un solo edificio en esta cuadra que no tenga un centro de cirugía plástica. Casi una de tres mujeres coreanas en los 30 se ha sometido a cirugía plástica, según datos de 2020.
2: Nunca había visto algo así.
1: Y no solo son coreanos. Más de 130 mil visitantes extranjeros se sometieron a cirugías plásticas en este país en 2024, un 40% más que hace tan solo 5 años.
2: Incluso lejos de la avenida principal, piso tras piso, clínicas de células madre.
1: El espíritu competitivo de este país hace que la cirugía plástica y los tratamientos antienvejecimiento sean socialmente aceptables.
2: Piso tras piso tras piso. Es divertido. Resulta que en esta clínica de envejecimiento saludable tienen días de rebajas. Si vas ciertos días, obtienes un 20% de descuento en ciertos servicios.
1: Uno de los procedimientos más populares es la cirugía de doble párpado, para que los ojos se vean más grandes.
3: Para los coreanos, la apariencia es una especie de capital.
2: Es cierto que someterse a una cirugía de párpados es un rito de iniciación para los adolescentes, especialmente para las chicas.
3: Sí, me gusta el término, el rito de iniciación.
1: La profesora asistente Lim So-young estudia cómo las nuevas tecnologías como la cirugía plástica interactúan con la sociedad.
3: Tenía muchas ganas de saber por lo que pasa un paciente de cirugía plástica, así que decidí hacerlo por mí misma.
2: Trabajaste en un centro de cirugía plástica. ¿Y cuál fue el razonamiento que te dio este cirujano plástico?
3: Básicamente dijo, a juzgar únicamente por tu apariencia, ¿cómo te calificarías? Y él mismo dio su respuesta. Dijo que estoy en el promedio, un 5.
2: En una escala de belleza, el cirujano te preguntó dónde creías que te encontrabas y respondió diciendo, estás justo en el medio, un 5 sobre 10.
3: Lo que significa que no soy fea.
2: Claro.
3: Solo estoy ok.
2: Sí.
1: Lim optó por una cirugía de mandíbula para conseguir un rostro ovalado parecido a una UV, considerado como el ideal coreano.
3: Básicamente me corté la mandíbula superior y la inferior.
2: Para darle una forma que sea menos cuadrada o redonda, más ovalada y afilada, ¿es así?
3: Sí, sí, y más pequeña.
2: Sí, es una cirugía muy seria.
3: No pude salir durante 2 meses.
2: No pudiste salir de tu casa.
3: Y luego, durante un año, estuve un poco obsesionada con mi apariencia.
2: No dejabas de mirarte y decirte, ¿cómo me veo? ¿Me veo mejor?
3: Sí.
1: Lim afirma que podemos rastrear la conexión de Corea con la cirugía plástica hasta los 50, cuando un cirujano plástico militar estadounidense comenzó a realizar operaciones de doble párpado durante la Guerra de Corea. La participación de Estados Unidos también provocó una afluencia de ideales de belleza occidentales, para bien o para mal.
2: La cirugía plástica coreana, en particular la cirugía de doble párpado, tiene como objetivo satisfacer los estándares occidentales.
3: Sí.
2: Hoy en día, incluso cuando camino por la calle, especialmente en Gangnam, veo gente con rinoplastías que tienen puentes nasales muy altos, puntas grandes, y sobresalen más de la cara de lo que he visto en el coreano típico. Me parece más bien una nariz occidental. ¿Crees que la influencia occidental sigue teniendo efecto en Corea?
3: Creo que sí. Aunque esas personas no son realmente conscientes de su ser, ¿acaso tienen una apariencia muy occidental? Sí.
2: Corea tiene un gran orgullo nacional, en mi opinión.
3: Oh, sí, sí, sí.
2: ¿Cómo se explica que sientan tanto orgullo de ser coreanos y a la vez se sometan a tantas cirugías plásticas para parecer occidentales?
3: Parecerse a los occidentales es el paradigma de belleza del siglo XX. Fue durante los años 70 y 80 cuando se produjo un rápido crecimiento económico en Corea.
2: Entonces, ¿ves la cirugía plástica como una búsqueda ambiciosa para elevar la cultura coreana y a la gente que vive aquí como símbolo del auge del país?
3: Exactamente. Antes de mediados de la década de 1990, una mujer blanca encarnaba el ideal de la belleza. Y luego, después de la década del 2000, en realidad después del FMI, ya sabes.
2: El FMI tuvo mucha influencia aquí, cambió muchas cosas.
3: Sí, sí. Todo empezó porque cada vez que los cirujanos plásticos escribían sobre la industria de la cirugía plástica y los ideales de belleza, ponían como ejemplo a actrices coreanas. Así que hoy en día, nadie, al menos no de forma explícita o consciente, quiere parecerse a una persona caucásica. Tenemos nuestro propio ideal de belleza.

0: Ok, todo. Mapo, Seúl.
1: ¿Para qué sirve ese polvo blanco?
2: Así puedo ver dónde y cuánto tengo que cortar.
1: En la barbería más antigua de Seúl, Lee Nam-yol ofrece una visión del pasado. Lleva 60 años haciéndolo de esta manera, desde que empezó a cortar el cabello a los 13 años.
2: Si eres guapo y tienes un cabello bonito, yo puedo hacerlo brillar.
1: Bien. Él pertenece a la tercera generación de su familia que dirige esta barbería, que abrió sus puertas en 1927. Es una reliquia de otra época. Tiempos en los que incluso la apariencia podía ser considerada como un asunto político y estaba sujeta a control.
3: Tienes el pelo muy largo aquí.
1: En los 70, bajo un estricto régimen militar, el cabello largo era ilegal para los hombres en Corea del Sur, considerado una tendencia hippie decadente y occidental.
2: Sí, huí de la policía muchas veces.
3: ¿En serio?
2: En los años 70, me perseguían mucho.
3: Eras como un rebelde.
2: La policía me perseguía con unas tijeras. Si no eres rebelde, no eres humano.
3: Bien.
1: Mucho ha cambiado desde entonces. Leo J.
4: Bienvenido.
3: Soy Hola. Daniel Daikin. Mucho gusto.
4: Mucho gusto, gracias por venir.
3: Gracias por reunirte conmigo hoy.
4: Dios mío, es un gran honor. Gracias.
1: La belleza coreana no solo se trata de los productos, sino de las personas que saben usarlos. Los influencers, como el maquillador Leo J. Tiene casi 1.5 millones de suscriptores a su canal de YouTube. Y es famoso por cambiar la imagen de las celebridades. Hoy, rodeado de su propio equipo de producción, es mi turno.
3: ¡Empecemos!
4: Bueno, como todos saben, Daniel Daekim es conocido internacionalmente como un actor muy carismático y masculino. Pero en Corea, cuando hablamos de belleza coreana, nos referimos más al maquillaje juvenil y a una piel impecable. Así que cuando supe que venías, quise probar un maquillaje natural en ti.
3: Como tú.
4: Sí, así es.
3: Quiero hacer lo que tú quieras. Estoy en tus manos. Veamos qué sucede.
4: Tienes una piel increíble. Quedé asombrado.
3: Eres muy amable, pero tu piel es mejor que la mía. Ya me veo mejor.
1: Leo J. comenzó a hacer esto hace casi 10 años. En un mercado con una variedad abrumadora y nuevas tendencias, los influencers de la belleza coreana pueden alcanzar el estatus de celebridad.
4: Cuando empecé, no era muy común que los hombres crearan contenido de belleza en Corea. Cuando aparecí por primera vez en YouTube, mucha gente se sorprendió.
1: ¿Por qué sentiste que era importante hacerlo?
4: Me encanta este campo. Además, siempre me he puesto a prueba con diferentes estilos. Me apasionan los cosméticos. Y cuando elijo mi favorito, la gente me dice que les queda muy bien. Así fue como me sumergí por completo en la creación y difusión de videos de belleza.
1: Leo J. encontró audiencia durante su servicio militar, que es obligatorio para los hombres en Corea. Y usabas maquillaje cuando estabas en el ejército, ¿verdad?
4: Así es. Me dijeron que debía obtener una certificación, así que llevé mi estuche de maquillaje al ejército y usé a otros soldados como modelos.
3: Espera, ¿pero acaso alguno de los otros soldados te hizo pasar un mal rato?
4: Al principio les pareció un poco extraño, pero cuando ellos salían con permiso para ver a sus novias, me pedían que les disimulara las espinillas y también las ojeras. Les encantaba.
3: Así que eras muy popular.
4: Sí, lo era.
3: Vaya.
1: Algo que he notado aquí en Corea es la gran pasión que existe por verse bien. ¿Crees que ha cambiado el estándar coreano sobre el aspecto que debe tener un hombre?
4: Totalmente. Antes, la gente consideraba atractivo el aspecto rudo o descuidado. Pero hoy en día, por ejemplo, cuando una mujer Tiene una cita a ciegas. Espera no a un hombre de apariencia llamativa y glamorosa, sino cosas sencillas como uñas limpias, cejas bien arregladas, un poco de crema de manos y quizá algo de bálsamo labial.
3: Muy bien.
4: Así se siente muy natural y da la impresión de que te has preocupado por la persona que vas a conocer. Se percibe como una muestra de buena educación.
3: Sí. Como un hombre que se cuida, ya veo.
4: Así es.
3: ¿Puedes decirnos qué es un Kominam?
4: Un hombre increíblemente guapo. La definición de hombre atractivo varía mucho hoy en día. Antes se usaba el término Kogminam, pero ahora se habla de Egennam y Tetonam. Y los estándares estéticos masculinos se discuten desde perspectivas muy diversas.
3: Bien.
4: Un Egennam es un hombre muy apuesto, delicado, aficionado al maquillaje y muy preocupado por la moda. Tetonam significa hombre testosterónico.
3: Entonces, la definición de lo que es ser un hombre bello no es solo una cosa. Son muchos estilos distintos.
4: Creo que hoy en día la belleza coreana respeta mucho la diversidad. No todas las personas se ven iguales y los estilos varían mucho.
3: Mira, me veo diferente.
4: Te ves 10 años más joven.
3: Significa que solo tengo 70 años.
4: Listo.
3: Aún parezco yo. Me veo como una versión muy sana, natural y limpia de mí. Lo lograste. Muchas gracias. Me veo descansado. Y no lo estoy. Así que te lo agradezco.
0: Key todo.
5: Mi esposa Gina nació para ser chef. 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
1: Que todo. Jongno, Seúl.
2: Hay gente vestida con hanboks tradicionales coreanos.
3: Me encanta.
2: La aldea tradicional de Bukchon en Seúl.
3: Incluso en los tejados hay muchas capas.
2: Un distrito de la era Joseon magníficamente conservado donde alguna vez vivió la nobleza de Corea. Es como un oasis en la ciudad.
3: Sí.
2: Intacto con todo el rápido crecimiento, excepto por los turistas. He estado aquí cuando estas calles están tan llenas de turistas que es imposible moverse.
3: Es increíble lo globalizada que se ha vuelto Corea.
2: Estoy con Irene Kim, una de las modelos más prolíficas de Corea.
3: El maquillaje es precioso.
2: Ha trabajado con algunos de los nombres más importantes de la moda y la belleza.
3: Ya estoy rodando un par de campañas para este año.
2: Y lanzó sus propias marcas de ropa y cuidado de la piel. Aquí en Corea te encuentras inmersa en una cultura de belleza muy competitiva. Debe ser un desafío en algunos aspectos.
3: Es todo un desafío, porque siempre hay mucha presión por verse bien y mantener la compostura. Y creo que se trata de encontrar el equilibrio.
2: Irene nació en Estados Unidos y cuando era adolescente se mudó a Corea con su familia.
3: Cuando llegué a Corea, me sentía muy confundida e intentaba encontrar mi sentido de pertenencia. Se supone que cuando vas a Estados Unidos, experimentas un choque cultural, pero para mí fue lo opuesto.
2: Creo que ese es un tema con el que muchos coreano-estadounidenses pueden identificarse, estar atrapados entre dos mundos diferentes, el mundo estadounidense y el mundo coreano. ¿Hubo algún momento después de llegar a Corea cuando te diste cuenta de que importa la forma como te percibe la gente?
3: Creo que todo cambió cuando fui a visitar a mi abuela en la secundaria. Me descubrieron en la calle. Era una agencia muy, muy grande en aquel entonces. Recuerdo haber tenido una reunión con ellos e incluso haberme tomado fotos. Y cuando fuimos a la reunión final para considerar la firma del contrato, querían que me hiciera una cirugía plástica. Y yo solo tenía 14 años.
2: ¿Y qué dijiste?
3: No recuerdo haberlo dicho, pero supongo que era muy fuerte porque mi mamá me dijo que... Me senté, que crucé los brazos, mis bracitos, y dije, ¿así que en serio confías en que puedes convertirme en una estrella?
2: ¡Qué atrevida!
3: Sí, fue muy atrevido por parte de esa niña asiática. Así que creo que los pilló desprevenidos. Y claro, mi madre se quedó impactada. Y nos fuimos. Siento que en Corea en general tenemos estándares muy altos. Somos muy detallistas y apasionados. Y cuando ves esta percepción de la cirugía plástica, puede ser negativa, pero también recuerda que eres una persona independiente. Y mi madre siempre me decía que debía ser yo misma. Hola.
2: La madre de Irene, Han Eun-jung, y su abuela, Kim Sun-ja, se nos unen.
3: Es su momento hoy.
2: ¿Ah, sí?
3: Sí, este es su momento.
2: Acompáñennos, siéntense.
3: Sí, tomen asiento.
2: Cada generación de tu familia tiene estilo.
3: Mi abuela es mi inspiración en cuanto a estilo. Abuela, cuéntanos cómo eran las cosas en esos tiempos.
4: Como nuestros padres tenían valores muy conservadores, casi feudales, el maquillaje y cualquier cosa extravagante estaban bastante restringidos. Pero después de la Guerra de Corea, llegó la influencia estadounidense y las cosas se volvieron más coloridas. La gente empezó a vestirse más al estilo estadounidense. Por ejemplo, usando pantalones. Cuando éramos jóvenes, solo usábamos falda.
5: Realmente me encantaba la moda. Así que a escondidas tomaba la ropa de mi madre, la ajustaba con imperdibles para que me quedara bien y me la ponía a escondidas. Creo que con la edad uno encuentra su propio estilo.
3: Y envejece con gracia.
5: Sí.
2: Incluso en una industria multimillonaria, hay secretos de belleza que el dinero no puede comprar.
3: Mira qué elegantes eran.
6: Dios mío. Sí.
3: Sí, ¿lo ves? Y con el animal print. Sí, estoy muy contenta porque estoy viviendo el sueño de mi abuela, así como también el de mi mamá.
6: ¿Es cierto? ¿Ver a tu nieta viviendo un sueño?
4: Todos mis sueños se han hecho realidad.
1: Que hay todo.
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0: 홍대, Seúl.
1: Hola.
2: Hola.
1: Necesito una foto para mi currículum. ¿Podrían ayudarme con eso?
2: Sí.
1: Bien. Tan natural como yo, con equilibrio, muy bonita como una selfie. Hazlo en exceso, conviérteme en una diosa. Bien, ¿cómo será? Si quieres conseguir un trabajo en Corea.
3: Uno, dos, tres, así está bien.
1: Vendrás a un lugar como este. Fotografía de estudio. Bien.
2: La mejor versión de ellos.
1: La mejor versión, ya sí. Veo.
2: Ahora la retocaré un poco. Empecemos por la piel.
1: Entonces este es un proceso normal para cualquiera que esté buscando trabajo, ¿verdad?
2: Exactamente.
1: Son más rápidos que la IA. Muchos coreanos añaden a su currículum fotos que incluyen retoques. Y no es por vanidad. Veamos los labios con algo de color. Es una inversión en ti y en tus perspectivas laborales. Entonces, no es solo la cara, sino que cambiarán todo el cuerpo.
3: Creo que los coreanos suelen preferir un rostro natural.
1: Muy bien.
3: Un rostro natural en forma de V.
1: Es el estilo coreano.
3: Sí.
1: Eso es antes, después. También me veo 10 años más joven. Según ella, solo en este barrio hay 30 tiendas de este tipo. Así de competitivo es este segmento de mercado. Nunca me había visto así en una foto. Si alguna vez voy a parecerme a un ídolo del K-pop, será en esta imagen. En Corea, la presión por mantenerse al día puede ser abrumadora.
2: Bien. Uno, dos, tres. ¿La mejor?
1: ¿La mejor? Bien.
2: ¿Sí?
1: Vamos a casa. Estoy junto a la modelo Oh Da-won. Ni se imaginan por todo lo que pasó para llegar hasta aquí. Buena fotógrafa. ¿Eres buena?
2: Soy buena posando para las fotos y también tomándolas.
1: ¿Cuándo pensaste por primera vez? Me gustaría ser modelo. ¿Qué edad tenías?
2: No sabía mucho sobre modelos de talla grande porque no eran muy comunes en Corea. Pero cuando tenía unos 23 años, vi un anuncio de un centro comercial en el que buscaban personas de talla grande como modelos.
1: Sí.
2: En Corea, ser delgada es sinónimo de ser guapa. Así que fue una sorpresa muy agradable. Pensé, ¿qué tal si fracaso? Bueno, lo intentaré. Entonces, me descubrieron en Instagram y empecé a trabajar.
1: Sé que mis padres y mis parientes, en cuanto me ven, dicen cosas como, ¿estás demasiado delgado? ¿O engordaste? Siempre algo sobre mi aspecto. ¿Te pasaba lo mismo?
2: Sí, creo que muchos coreanos se preocupan por cómo los perciben los demás cuando cuidan su apariencia. He oído comentarios como, ¿no te da vergüenza salir? ¿Y tu ropa no te queda bien? Perdí mucho peso y sufrí un grave trastorno alimenticio. Pensaba que tenía que morirme de hambre o comer y ser feliz. Pero seguía comiendo y con dolor. Entonces de repente pensé, tengo que parar.
1: ¿Crees que la industria está cambiando y volviéndose más inclusiva con las modelos de talla grande?
2: Creo que sí. Muchas marcas están dirigiendo sus productos a clientes de talla grande y están sugiriendo muchos centros comerciales especializados en tallas grandes.
1: ¿Quieres sentarte?
2: Bueno. Ahora eres mi fotógrafo.
1: Ahora debes ser un referente y una inspiración para algunas niñas y niños. ¿Cómo te hace sentir eso?
2: En realidad, por eso seguí modelando. Por favor, tómame una foto mientras yo tomo una.
1: Está bien. ¿Lista?
2: De hecho, creo que poder ayudar a alguien fue una verdadera alegría para mí. Por eso pude seguir adelante incluso cuando no tenía trabajo.
1: ¿Cómo posaría si yo fuera un paparazzi?
2: Sin fotos.
1: Sí. Da-won. Da-won. ¿Y ves alguna esperanza para el futuro en cuanto a la inclusión de modelos de talla grande y a la diversidad de apariencias en general en Corea?
2: Creo que ahora todo ha mejorado muchísimo. Ojalá más mujeres de talla grande se muestren en las redes sociales y se expresen así. No hay nada malo en nosotras.
1: ¿Lista? 1, 2, 3.
0: K-Todo. La comida es la pasión de Gina, pero la de

0: code right now.
1: Que todo.
2: Hola. ¿Qué tal? Soy Daniel Daekim. Estoy en la clínica MEND. Aquí empecé a hacerme revisiones regulares de la piel gracias al consejo de mi esposa. Ella me presentó a la estimada doctora Jungwon Yang, quien se ha vuelto una amiga.
3: Hola, Daniel.
2: Hola.
3: Qué gusto verte.
2: Igualmente.
3: De nuevo.
2: Gracias por recibirnos.
3: ¿Sí? Pasa a mi oficina.
2: Últimamente he visto que hay un procedimiento que está de moda y debo admitir que tengo curiosidad, especialmente por su nombre, tratamiento facial de esperma de salmón.
3: No extraemos la esperma del salmón individualmente, sino que hacemos un proceso de digestión subenzimática para obtener el ADN de las gónadas del salmón o la trucha. Así el PDRN ayuda a mejorar la salud de la piel dañada, que se recupere y a estimular la producción de colágeno.
2: Bien, tengo ganas de recibir las inyecciones, a ver qué pasa.
3: Claro, quedarás más guapo.
2: Necesito toda la ayuda posible. Primero, crema anestésica para aliviar el dolor. No sabía que iba a doler. Estoy nervioso. Confío plenamente en esta médica. Pero siempre que te inyectan algo en la cara... Sí, no es algo que me pase a diario, así que siento curiosidad.
3: Por favor, acuéstate de lado. ¿Sí?
2: ¿De este lado?
3: Sí, así.
2: ¿Esa es la máquina?
3: Sí.
2: Parece un robot. En realidad, es un dispositivo para micropunción.
3: ¿Estás bien?
2: Sí, ni lo sentí. 9 agujas pequeñas inyectan el ADN del salmón en la capa superior de la piel, activando el proceso natural de cicatrización del cuerpo. Eso estimula el rejuvenecimiento de la piel. La crema anestésica funciona muy bien. Puede que ahora no parezca mucho, pero la doctora Yun dice que en pocos meses veremos el efecto completo. Corea es uno de los principales fabricantes y consumidores mundiales de este tipo de productos para el cuidado de la piel. La combinación de competencia y alta demanda mantiene los precios bajos.
3: En Corea, el acceso a los procedimientos cosméticos es sumamente sencillo. Además, son muy asequibles en comparación con otros países.
2: El tratamiento facial con esperma de salmón se considera generalmente seguro, aunque la doctora Yun señala que existen algunos riesgos, incluidas reacciones alérgicas.
3: La mayoría de los tratamientos estéticos que realizamos en clínicas solo los pueden llevar a cabo médicos en Corea. Y como los médicos tienen mucha experiencia, se esfuerzan por seguir formándose para adoptar nuevas tecnologías con rapidez, ya que aquí puedes mantenerte al día con las tendencias, dado que el mercado se desarrolla rápidamente.
2: ¿Listo?
3: Sí, hemos terminado.
2: Bien, fue completamente indoloro.
3: Sí.
2: Parece que estoy un poco quemado por el sol. Tengo la piel un poco más roja de lo normal. Pero no está mal. Un poco de sangre por aquí y por allá. Bien. Listo para la cámara. Puede tardar de 2 a 4 semanas empezar a ver los resultados.
1: 5 semanas después. Koreatown, Los Ángeles.
4: ¡Qué gusto verte!
2: Me reúno con algunos queridos amigos en el lugar que más me recuerda mi conexión con Corea. Tal vez reconozcan a algunos, pero esta noche solo estamos pasando el rato.
5: Supe que te sometiste a un tratamiento con esperma de salmón.
2: Como ellos lo hicieron, no dolió.
4: ¿Notaste la diferencia?
2: Susie es mi maquilladora de toda la vida y dice que nota la diferencia.
4: Daniel, ¿qué fue lo mejor de tu viaje a Corea?
2: Muchas cosas. Dios mío. Tengo la nariz congestionada.
6: Wow, vi tu paso.
4: ¡Sai!
3: ¡Opa, Gangnam Style!
2: ¡Qué rico! Nunca lo había probado. ¿Qué es esto? Es muy bueno. ¡Qué bueno! ¡Está delicioso! ¡Salud! Tomé uno de esos tragos para la resaca y no tuve resaca.
3: ¿Algo te sorprendió?
2: Fuimos a una fábrica donde se extrae la mucina de caracol.
6: ¡Oh! ¿Cómo es eso?
2: Y aquí viene lo más increíble. El caracol se me cayó de la mano y juro que mi piel quedó más suave.
3: ¿Viste a alguien que lee el rostro?
2: Sí, dijo que era terco. Y pensé...
3: Sí, eres terco.
2: Viajé a Corea para descubrir cómo ese país captó la atención del mundo, desde la belleza coreana hasta el K-pop. Estuve en el estudio con T-Jong de Big Bang. No pasó por accidente. Pero nadie pudo prever esto. En mi opinión, todo se reduce a la historia, la cultura, las inversiones inteligentes, las políticas y los creadores talentosos y trabajadores que superan los límites.

0: comunidad.
1: Ahora, significa mucho para mí poder compartir ese orgullo con el mundo.
0: Brindemos por un reencuentro tan esperado.
2: La familia, salud.
3: Que y todo.
4: Cuando vi a Ender Eduardo por primera vez, lo vi perfecto, hermoso. Vi la cara de Dios en su carita.
5: Ender tenía...

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3: Continúan las labores de rescate en la devastada zona de la frontera entre Nepal y China luego de las catastróficas inundaciones repentinas que han dejado más de 670 víctimas mortales hasta el momento en Nepal y alrededor de 3.000 personas desaparecidas, cifras que podrían aumentar. Y se produce un ataque mortal ruso con drones contra Kiev, la capital de Ucrania. Hasta ahora hay más de una veintena de fallecidos y decenas de personas heridas. Y un tribunal de justicia en Ecuador sentencia al expresidente Lenín Moreno a 5 años de prisión por su caso de corrupción. Moreno rechaza los cargos y niega que recibiera dinero de la empresa china involucrada. Y el gobierno de México detuvo a Salvador N., quien era un presunto operador financiero de la banda de narcotraficantes Los Chapitos. Según las autoridades, la operación se realizó con la ayuda de Estados Unidos. ¿Qué tal? ¿Cómo les va? Bienvenidos a Mirador Mundial, el noticiero del fin de semana de CNN en español. Soy Rey Rodríguez y los invito a que me acompañen en la próxima hora con las principales noticias que marcaron la agenda de este día. Comenzamos.

Y vamos a la zona devastada de la frontera entre Nepal y China. Las misiones de rescate son ahora de búsqueda y recuperación tras finalizar el plazo crítico de 72 horas para encontrar supervivientes por el deslizamiento de tierra ocurrido el pasado miércoles. Mientras, la cifra de muertos asciende a 670 en Nepal y al menos 7 en China, país donde las autoridades han tardado en dar cifras oficiales. La policía informó además que 2.301 personas resultaron heridas y

0: Reciben atención médica, mientras que unas 3.000 están desaparecidas, la mayoría del lado napalí. Entre los desaparecidos hay decenas de ciudadanos de otras nacionalidades y se desconoce el paradero de casi 900 trabajadores de plantas hidroeléctricas nepalíes, quienes podrían estar atrapados en túneles de difícil acceso. Y la Fuerza de Policía Armada de Nepal difundió un impactante video del rescate de Manisha, una niña de 6 años, de entre los escombros de un edificio colapsado. Ahí usted lo ve en pantalla. Según las autoridades, la menor fue rescatada el viernes cerca del puesto de control fronterizo de Timur y trasladada a un campamento de socorro. Se desconoce el paradero de sus padres. Y Anderson Cooper de CNN informa desde un hospital y una morgue en Katmandú, Nepal, donde las familias buscan información sobre sus seres queridos desaparecidos. Las inundaciones catastróficas han devastado la región, dejando a las personas desesperadas por encontrar a las víctimas. Veamos.
1: Night has fallen here in Kathmandu, but for those searching for their missing loved ones, time has essentially stopped. Unable to get to the hardest hit areas to search, many friends and relatives come to the hospitals or morgues in Kathmandu. They post pictures of their loved ones, hoping that somebody somewhere will have some information. Outside the morgue, officials have posted pictures of the dead. All through the night, family members come here using the lights from their phones to try to see if they can find their loved one, but the pictures are very gruesome and they are very hard to identify. Men, women, children, it's hard for family members to find who they're looking for.
0: Y la búsqueda de los cientos de desaparecidos en Nepal se centra en una nueva fase, mientras los equipos de rescate excavan entre el lodo y los escombros en las zonas devastadas. Otras familias recorren hospitales y morgues tratando de identificar a sus seres queridos, arrastrados por la corriente a kilómetros de sus comunidades. Indira Guerrero tiene los detalles desde Katmandú. Veamos.
2: 3 días después de la riada, la búsqueda de los desaparecidos ha cambiado aquí en Nepal. Al avanzar por las zonas afectadas, se repite una misma imagen. La carretera desaparece bajo el barro, termina con un gran desprendimiento. Junto al río quedan fachadas sin el resto de la casa. Vehículos semienterrados y montones de madera, metal, roca acumulados, donde antes habían viviendas y comercio. El agua ya bajó, pero el sedimento que dejó empieza a endurecerse. Ese es ahora el terreno sobre el que trabajan los equipos. Antes de saber si hay alguien debajo, tienen que retirar capas de lodo y escombros que en algún punto ya empiezan a formar prácticamente una sola masa. Pero muchas de las personas que siguen desaparecidas tampoco quedaron allí. La corriente las arrastró río abajo y los cuerpos han ido desapareciendo en distintos puntos. Algunos muy lejos de las comunidades donde fueron vistos por última vez. Pero la búsqueda se ha trasladado también a hospitales y morgues como este en Katmandú. Aquí llegan familias con fotografías de sus teléfonos e impresas y la última información que tienen de un centro a otro, revisando listas y tratando de saber siquiera en qué ciudad deberían empezar a buscar. La identificación tampoco es siempre inmediata. Cuando ya no es posible reconocer un rostro, los equipos recurren a prendas de ropa, objetos personales, cicatrices, tatuajes, huellas. Y si nada de esto basta, entonces pruebas de ADN. Mientras en el norte todavía se excava entre lodo y viviendas destruidas, aquí comienza un proceso mucho más lento. Poner nombres a quienes el agua arrastró y dar una respuesta a cientos de familias que todavía no saben qué ocurrió con los suyos.
0: Y ahora la lluvia llega a las zonas afectadas por las inundaciones en Nepal. Las autoridades temen que esto pueda causar más devastación, posibles inundaciones secundarias y dificultar los esfuerzos de rescate. De eso trata el siguiente reporte. Veamos.
3: Look at how this town has been devastated by the flooding. I mean, this entire area completely covered in mud and debris that's been brought in from the river just over there. The first floor of all these buildings, I mean, just completely filled to the brim with mud. And as you can tell, it's raining right now, which is exactly what the Nepali authorities were fearing. They fear that this additional rain could contribute to a secondary flood. It's also made it pretty difficult for them to find remaining survivors because, of course, it's really hard to find individuals in these remote parts, especially if choppers can't land and they can't get to those people safely. But I want you to take a look here. I mean, look at how much mud there is. This is several feet high. And because of the rain, it's also made a lot of this mud pretty loose, making it a little bit difficult to walk around here. But take a look at this. I mean, electric lines completely destroyed. This debris here, this looks like pipes, metal pipes. And I mean, it looks like threads here. That's how badly destroyed it is. And wow, look at this truck. Take a look here. The front end of this truck is just submerged in mud. I mean, hopefully there was no one riding it at the time, but you can see it just completely tipped off the edge here. Wow. And now because of this heavy rain, it's now created almost this stream that's leading back to the river. I don't know if you can see down there, but you can tell the river, I mean, the tide is still pretty strong. The current is still pretty strong. And again, this is what Nepali authorities are fearful of, because with this rain, with monsoon season, it could mean that we see further devastation. Look here. I mean, this wall completely destroyed. And this is the scene that we keep seeing playing out across different remote villages in Nepal that were worst affected by the flooding.
0: Y seguimos con el tema. Decenas de ciudadanos estadounidenses estarían desaparecidos en Nepal. Vamos con el reporte de mi compañero Rafael Romo. Veamos.
4: Según el Departamento de Estado de Estados Unidos, hay alrededor de 90 estadounidenses desaparecidos tras las devastadoras inundaciones que azotaron la frontera de Nepal con China el miércoles. Uno de los estadounidenses desaparecidos es Anil Goel, originario de Virginia. Según su familia, Goel, un apasionado del senderismo, había planeado una excursión de varios días para escalar el monte Kailash, cerca de la frontera de Nepal con China, como parte de un grupo turístico. Pero su hijo Anurag Goel dijo en entrevista con CNN este sábado que la familia no ha tenido noticias ni de su padre ni del grupo desde el día anterior al desastre. Anurag Goel afirma que la última comunicación del grupo ocurrió menos de una hora antes de que se produjeran las inundaciones en esa zona cercana a la frontera. Escuchemos sus palabras.
5: They were known to last be at the Nepal side of the Nepal and Tibet border that's called Girang Crossing, and that was they were last known to have received their departure stamp on their passports around 8:35 a.m. to depart Nepal, enter Tibet, and there were also some messages through WhatsApp exchanged around that time. So that was roughly 45 minutes before the flooding took place in that area.
4: Goel también declaró a CNN que, según sus propias palabras, ha habido un gran retraso en la comunicación desde la región afectada, lo que ha dificultado aún más la situación para familias como la suya, que están desesperadas por obtener noticias sobre sus seres queridos. El viernes por la noche en Hicksville, Nueva York, se realizó una solemne vigilia. Líderes de la sociedad nepalí de Long Island organizaron la vigilia para expresar su solidaridad y esperanza y también elevar sus oraciones, según informó News 12 Long Island, afiliada de CNN. Un hombre que trabajó como maestro en Nepal y ahora vive en Estados Unidos le contó a News 12 que perdió a varias personas que conocía, incluyendo exalumnos y vecinos. Así lo dijo. Escuchemos.
6: I was the teacher in there. I lost my three students in there. One, my neighbor people, I lost in there. A lot of the people I lost in this time, in this incident.
7: It's very heartbreaking to all of us to see our fellow country people losing their lives and houses in a matter of a few minutes.
4: Un portavoz del Departamento de Estado de Estados Unidos declaró a CNN que el gobierno de este país enviará $500,000 en ayuda a Nepal, incluyendo alimentos, y que los primeros camiones con asistencia ya están en camino. Reino Unido ha prometido casi $6.8 millones en ayuda y la Unión Europea ha dicho que proporcionará $2.3 millones en asistencia. Rafael Romo, CNN Atlanta.
0: Y una mujer rescatada en el caso de una excavadora y un hombre evacuado en helicóptero tras horas de estar atrapado son algunas de las historias que comienzan a emerger de esta tragedia. Veamos.
8: Cubierta de lodo y con la mirada perdida, esta mujer fue trasladada en el cazo de una excavadora tras ser rescatada en Nepal. Cientos de personas han fallecido y miles están desaparecidas, entre ellas turistas. Tras la tragedia que azotó la frontera entre Nepal y China, donde un enorme muro de hielo, lodo y rocas colapsó en un río el miércoles y provocó inundaciones catastróficas. Mientras continúan los rescates, salen a la luz imágenes que muestran la magnitud de la tragedia. En medio del desastre, algunas personas buscan refugio en un edificio en construcción. Este hombre sobrevivió a la catástrofe. Mientras recibe atención médica en un hospital, cuenta que el agua llegó hasta la última planta del edificio donde se encontraba y que tuvo que esperar entre 4 y 5 horas hasta ser rescatado por un helicóptero. Su mujer quedó sepultada por el deslizamiento de tierra. Las imágenes muestran la fuerza con la que el agua arrasó todo a su paso. Viviendas, carreteras y vehículos quedaron cubiertos de lodo o fueron arrastrados por la corriente. Los equipos de emergencia continúan buscando sobrevivientes entre los escombros, mientras los familiares esperan noticias de quienes aún no han sido localizados. Las autoridades han advertido que las difíciles condiciones de la zona y la inestabilidad del terreno complican las labores de rescate. Mientras continúa la búsqueda, las comunidades del Himalaya enfrentan la magnitud de una tragedia que dejó pueblos devastados y miles de personas afectadas.
0: Tengo que hacer una pausa, pero al regresar aquí a Mirador Mundial, en Ecuador, un tribunal condenó a 5 años de prisión al expresidente Lenín Moreno en un caso de corrupción. El exmandatario rechaza los cargos y niega que recibiera un solo centavo por parte de Sinohidro y dijo que acudió a dar la cara por él y su familia. Con esto y más, volvemos.
9: Celebramos el aniversario número 35.

0: Gracias por continuar con nosotros. El expresidente de Ecuador, Lenín Moreno, fue condenado a 5 años de prisión y se le prohibió ejercer cualquier cargo público de por vida al ser encontrado culpable del delito de cohecho en un caso de corrupción vinculado a la construcción de una planta hidroeléctrica adjudicada a la empresa china Sinohidro. El exmandatario de 73 años de edad podría cumplir arresto domiciliario por su condición de vulnerabilidad. Y un tribunal de justicia declaró la responsabilidad del expresidente Moreno como autor directo. Él ha negado los cargos y afirma que no recibió un solo centavo de la empresa china mencionada. Escuchemos.
1: Una recomendación al señor fiscal. Está buscando donde no corresponde. Busque en los que firmaron los contratos, en los que tenían la costumbre de jalar comisiones. Busquen allí, están buscando en el sitio incorrecto. Eso es todo.
0: Y autoridades federales de México detuvieron el viernes en la ciudad fronteriza de Mexicali a un presunto operador financiero de Los Chapitos, facción del cártel de Sinaloa, según informó Omar García Harfuch, secretario de Seguridad Federal de México. El detenido, identificado como Salvador N., es señalado por la Oficina de Control de Activos Extranjeros del Departamento del Tesoro como un terrorista global especialmente designado con vínculos con el cártel de Sinaloa. Y mientras la Secretaría de la Defensa Nacional de México informó que entre el martes y miércoles la Fuerza de Tarea Conjunta Frontera Sur del Comando Norte de Estados Unidos inhabilitó en el lado estadounidense de la frontera con Reynosa en el estado de Tamaulipas 3 drones utilizados por traficantes de indocumentados para vigilar la actuación de las autoridades. Los operativos en esa zona entre autoridades de México y Estados Unidos se realizan desde febrero de 2025. Y mire usted, Estados Unidos ha deportado a miles de mexicanos de países centroamericanos este año, una práctica que el gobierno de México dice no compartir. CNN habló con algunos de ellos en Tapachula, Chiapas, cerca de la frontera sur de México con Guatemala. Los migrantes relatan un largo viaje de regreso a casa y aseguran que en algunos casos no sabían que serían enviados a un tercer país. Mi compañera Valeria León con la historia. Veamos.
2: En este camión del Instituto Nacional de Migración de México viaja un grupo de conacionales recién deportados de Estados Unidos. El vehículo los recogió en Guatemala, donde este grupo fue enviado desde Estados Unidos, y ahora por tierra regresan a su país. Así ingresan a Tapachula, Chiapas, en la frontera sur de México, hasta ingresar a un campamento instalado por el gobierno de México. En las imágenes registradas por CNN, se observa a los repatriados formarse dentro del camión con su documentación en mano. Con el único sonido que se percibe de los grillos, este grupo duerme en el espacio construido temporalmente, con altas lonas blancas que los protegen de la intemperie. César, de 32 años y originario de Guanajuato, dice que pagó $8,000 para que lo llevaran hasta San Antonio, Texas. Pero su viaje terminó poco después de cruzar el río Bravo.
3: Pues llevábamos casi en el levantón cuando nos agarró migración a todos, a los guías y a todo el grupo nos agarró.
2: Su deportación tomó una ruta que hasta hace poco era inusual, de Estados Unidos a Guatemala y de ahí de regreso a México.
3: No, pues se siente feo porque está muy retirado. Eran unos compañeros que eran de Nuevo Laredo y otros de Matamoros. Y los aventaron hasta allá y ellos tienen que regresar otra vez hasta la frontera.
2: Desde enero hasta el 21 de agosto, 2.284 mexicanos fueron enviados por Estados Unidos a Guatemala, de acuerdo con el presidente guatemalteco Bernardo Arévalo, quien aclaró que llegaron en calidad de tránsito y fueron enviados en menos de 24 horas a su país.
4: Gracias. Muchas gracias.
2: El Departamento de Seguridad Nacional de Estados Unidos, DHS por sus siglas en inglés, contempla la deportación de migrantes tanto a sus países de origen como a terceros países. Sin embargo, la agencia no especifica públicamente bajo qué circunstancias se decide enviar a una persona a un tercer país. Tampoco por qué ciudadanos mexicanos están siendo trasladados a Guatemala en lugar de ser deportados directamente a México. CNN contactó a DHS para pedir una explicación, pero hasta la mañana de este martes no hubo respuesta.
5: Guatemala nos acogieron bien aquí también.
6: ¿Nos hablas al respecto?
2: Este migrante, quien también llegó en grupo a Tapachula desde Guatemala, relató a CNN el proceso que vivió tras su detención en Estados Unidos, en donde dice que no fue informado que sería enviado a otro país.
5: No, nos dicen, nos esposan y nos llevan y ya, nos, ya hasta que llegamos nos dicen que van. Hasta que llegamos prácticamente nos damos cuenta.
7: Nosotros manifestamos.
2: El gobierno mexicano ha pedido a Estados Unidos mantener las repatriaciones directas a México y evitar el traslado de sus ciudadanos a terceros países.
7: No compartimos que nuestros connacionales sean trasladados a un tercer país antes de llegar a México.
2: Para quienes son enviados primero a Centroamérica, la deportación significa un viaje mucho más largo para volver a casa. Valeria León, CNN, Ciudad de México.
0: Y para analizar esta ofensiva migratoria estadounidense y las últimas acciones, nos enlazamos con la abogada Marcia Aguiluz Soto. Ella es directora regional para América Latina y el Caribe de la organización American Friends Service Committee, una organización defensora de los derechos humanos. Ella está en San José, Costa Rica. Gracias, Marcia, por estar acá con nosotros. Veíamos este reportaje de mi compañera Valeria León, ahí en Tapachula, Chiapas, en esta zona fronteriza entre México y Guatemala. Y se ve claramente el dilema justamente de estas personas deportadas a terceros países. Cuéntanos, ¿cómo está esa situación? ¿Cómo lo están viendo ustedes? ¿Qué situación hay con ellos? Adelante, Marcia.
8: Claro, muchas gracias por el espacio. Efectivamente, lamentablemente lo que vimos en el reportaje no es la excepción. Ya nosotras tenemos al menos registro de más de 20.000 personas que han sido deportados a terceros países y esto es parte de lo que se conoce como la política de externalización de fronteras, en la cual Estados Unidos está pues procurando que las personas, ya sea que están en Estados Unidos, pues estén lo más lejos de su país o que no alcancen a llegar a su país. Entonces observamos ese caso de más de 2.000 mexicanos que fueron deportados a Guatemala, pero tenemos que recordar el año pasado un poco más de 200 personas que fueron deportadas a Costa Rica, que ni siquiera eran de este continente, igual a Panamá. En México incluso también se está dando esa práctica. México registra entre enero del 2025 y agosto del 2026 más de 20.000 personas que fueron enviados a México, pero que no son ciudadanos mexicanos. Entonces encontramos que esto que ustedes muestran no es una excepción, es parte de una política que nosotras en American Friends y en otras organizaciones de derechos humanos llamamos política de la crueldad. No existe ninguna justificación ni económica ni logística para enviar a las personas más que generar un mayor dilema, claro, y un mayor sufrimiento a estas personas.
0: Ahora, Marcia, hay dos cosas aquí que quiero preguntarte. Por un lado, seguramente muchas de estas personas no se saben si son solicitantes de asilo, si son refugiados o incluso habrá casos en que salieron de sus países por cuestiones o ya sea porque tenían en peligro su vida por violencia, inseguridad, en fin, todo eso. Eso por una parte. Y por el otro, ¿en qué momento se adquiere, vamos, esta responsabilidad jurídica sobre estas personas que son deportadas? ¿En el momento que llegan, en el momento en que se acepta un acuerdo, en este caso con Estados Unidos? ¿En qué momento, Marcela? Adelante.
8: Bueno, en el momento en que los estados reciben a estas personas desde Estados Unidos, por supuesto, ya tienen obligaciones respecto a estas personas. Y como bien lo ha señalado, hay un derecho a no ser devuelto a lugares donde estas personas podrían correr algún riesgo, a lugares inseguros. Entonces, desde el momento en que esta persona pisa el territorio de otro país, estos estados son responsables de garantizar, por supuesto, la dignidad, la integridad, de que no sean devueltos a países en los que podrían correr peligro, e incluso son responsables de investigar si estas personas han sufrido algún tipo de tortura o algún tipo de maltrato. Entonces, claramente hay acuerdos que respaldan estos acuerdos bilaterales que está firmando Estados Unidos. Lo cierto es que respecto de las personas en concreto, cuando ya aterrizan o tocan piso en este otro país, pues tienen una serie de derechos. Nunca dejan de tener derechos, por supuesto los tienen en Estados Unidos, pero ya sabemos que se están violentando, y al llegar a un país receptor, pues mantienen sus derechos, y estos países están obligados a protegerles, por supuesto.
0: Tú hablabas de países que están recibiendo a estos deportados por terceros países, mencionabas el caso de Guatemala, el caso de México, por supuesto, pero también está el caso de Costa Rica. Cuéntame, ahí donde tú estás.
8: Bueno, en Costa Rica lamentablemente se ha roto una tradición democrática y de respeto a los derechos humanos al aceptar a estas personas. El año pasado, como señalé, se aceptaron dos primeros vuelos y ahora ya cada semana se aceptan alrededor de 25 personas. Ya vamos por más de 300 personas que Costa Rica está aceptando. Afortunadamente, en relación con lo que pasó el año pasado, han habido pequeños avances. El año pasado estas personas fueron detenidas sin haber cometido ningún tipo de delito. De hecho, la Sala Constitucional declaró las detenciones como arbitrarias. Este año tienen mejores condiciones. Costa Rica está brindándoles un permiso temporal para que puedan incluso laborar en el país. Pero lo cierto es que Costa Rica no tiene la capacidad de absorber a esta cantidad de personas, no tiene un sistema que le permita realmente integrarlos, y que acá en el país están llegando personas que no hablan ni español ni inglés y que tienen necesidades diferenciadas que el país no está en este momento logrando solventar.
0: Con tu experiencia, y rapidito porque se nos acaba el tiempo, lamentablemente, ¿estamos ante una política migratoria o ante acuerdos políticos, vamos, en este caso, con la administración Trump? ¿Tú cómo lo ves?
8: O sea, es parte de una política migratoria, pero también son acuerdos transaccionales, ¿verdad? Los gobiernos lamentablemente no quieren desagradar al gobierno de Estados Unidos y por lo tanto aceptan estas condiciones que en nada benefician a nuestros países y por supuesto que son cómplices de violaciones a los derechos humanos. Entonces, para nosotras son políticas de crueldad que están destinadas a generar más sufrimiento a personas que solamente están huyendo de violencia, de la pobreza y de otro montón de situaciones. Entonces, en ese sentido, es absolutamente lamentable y censurable.
0: Me imagino que habrán responsabilidades jurídicas, por ejemplo, en el caso, rapidito nada más, Marcia, con aquellas personas que incluso sean devueltas y que hayan estado amenazadas en sus países de origen. ¿O no?
8: Claro, ya en ese caso se están violentando obligaciones internacionales, ¿verdad? Convenciones firmadas en Ginebra desde los años 50 que precisamente protegían a las personas de esa situación. Cualquier estado que devuelva a una persona a un país en el que corre riesgo tiene responsabilidad internacional y eventualmente puede ser declarado ante cortes internacionales.
0: Ya. Yeah. Pues bueno, vamos seguramente a seguirnos viendo porque esto es un tema que da para mucho de qué hablar. Gracias, Marcia, te agradecemos mucho el espacio. Era la abogada Marcia Aguiluz Soto, ella es directora regional para América Latina y el Caribe de American Freedmen Service Committee desde San José, Costa Rica. Tenemos que hacer una pausa, pero al regresar, el presidente de Colombia, Abelardo de la Espriella, visitó este sábado Cali, una de las ciudades más afectadas por el terremoto del pasado 10 de agosto. Los detalles se lo contaremos al regresar. No se vaya.
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0: Y cientos de personas acercaron este sábado al Palacio Real de Noruega para rendir un homenaje al rey Harald V, que murió esta semana. Este domingo se celebrarán los servicios fúnebres. El monarca tenía 89 años.
1: Cuando me dieron la noticia de que mi hijo tenía cáncer,

0: Y acompañada de su esposa Ana Lucía Pineda, el presidente de Colombia, Everaldo de la Espriella, visitó este sábado Cali, una de las ciudades más afectadas por el terremoto del pasado 10 de agosto. El mandatario agradeció a Dios y realizó una oración por la reconstrucción de los territorios afectados y las familias afectadas. De la Espriella pidió a los colombianos no perder la esperanza jamás. Escuchemos sus palabras.
1: Hoy elevamos nuestra mirada a Dios y le damos gracias porque nos permitió unirnos en oración, pidiendo por la reconstrucción de los territorios, pero también, y más importante, por la restauración de cada familia afectada. Y sobre todo,
0: y un ataque de Rusia con drones dejó al menos 27 muertos luego de una explosión en un almacén cerca de Kiev, la capital ucraniana. La cifra de muertos podría elevarse, según dijo el jefe de la administración militar de la región de Kiev. El Ministerio de Defensa de Rusia informó que sus fuerzas atacaron un depósito de armas, por lo que el presidente de Ucrania, Volodymyr Zelensky, dijo que se abriría una investigación, ya que no se puede almacenar munición cerca de viviendas y zonas residenciales. Y este viernes se cumplieron 6 meses desde que Estados Unidos e Israel lanzaran los primeros ataques contra Irán, y las repercusiones físicas, financieras y emocionales de la guerra se sienten desde Teherán hasta todos los rincones del mundo, incluida la vasta comunidad iraní en Estados Unidos, que se haya dividida sobre qué se ha logrado y qué no hasta esta fecha. Mientras el acuerdo para que se ponga fin al conflicto bélico se retrasa semana tras semana, al principio el presidente Donald Trump dijo que el conflicto terminaría en unas semanas.
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0: Y estas son las noticias más relevantes a esta hora en CNN. Continúan las labores de rescate en la devastada zona de la frontera entre Nepal y China luego de las catastróficas inundaciones repentinas que han dejado más de 670 víctimas mortales hasta el momento en Nepal y alrededor de 3.000 personas desaparecidas, cifras que podrían aumentar. Y se produce un ataque mortal ruso en drones, con drones contra Kiev, la capital ucraniana. Hasta ahora hay más de una veintena de fallecidos y docenas de personas heridas. Y un tribunal de justicia en Ecuador sentencia al expresidente Lenín Moreno a 5 años de prisión por un caso de corrupción. Moreno rechaza los cargos y niega que recibiera dinero de la empresa china involucrada.

0: Y el abogado panameño Jaime Alemán ha alcanzado un extraordinario doble hito, visitar 193 países, así como lo oye, 193 países y viajar también al espacio. Conversamos con él sobre qué impulsa a una persona a explorar cada rincón de la Tierra y más allá.
1: La travesía de la primera persona en visitar los 193 países miembros de la ONU, los dos polos y el espacio, no comenzó en un avión o un barco. La historia de Jaime Alemán comenzó en la imaginación de un niño.
2: Yo tenía un apetito enorme por conocer el mundo e iba a la farmacia con mi madre, vendían unos álbums de figuritas. Y tú ponías las figuritas en el álbum, salían, por ejemplo, el Great Wall of China, o salía las pirámides de Egipto, o salían los jardines colgantes de Babilonia. Y eso es lo que más me apasionaba. Yo me imaginaba esto, cómo serán estos jardines colgantes de Babilonia. Mi pasión es viajar y le he dedicado una gran parte de mi vida a eso, como diversión, como pasión, conexión con la muy espiritual. Me da mucha satisfacción, satisface mi curiosidad y me siento particularmente orgulloso como panameño y como latinoamericano, porque estos trofeos muchas veces se los llevan los australianos, los canadienses, los europeos, los norteamericanos. Es que para un latinoamericano lograr esto es más difícil por el pasaporte panameño.
1: El explorador es también un abogado con trayectoria internacional y ex embajador de Panamá en Estados Unidos. Pero viajar nunca fue solo una colección de destinos.
2: Era como una metamorfosis, me estaban cambiando y era, yo me ponía a reflejar cuando estaba en el Taj Mahal, decir, oh, ahora estoy en el Taj Mahal, las memorias nunca se te van. Por lo menos a mí siempre se me han quedado las memorias y las vivo muy intensamente 50 años después.
1: Para Jaime, cada viaje es parte de su legado. Por eso, quiso dejar constancia de su travesía con las certificaciones de varias organizaciones y los registros públicos que documentan su récord. Todo ello avalado por una auditoría independiente. Y mientras daba la vuelta al mundo, nunca olvidó dónde había empezado todo.
2: Fui a mi sueño, los jardines colgantes de Babilonia, que al final resultó que es una cosa de la mitología, posiblemente ni existieron, pero lo que me dio a mí, mi energía, mi pasión, el sueño de conquistar el mundo, eran esos benditos jardines.
1: Cuando ya había mirado el mundo desde casi todos sus rincones, quedaba una última perspectiva.
2: Yo empecé a pensar en el espacio. Siempre me intrigó, que estaba aterrado, para serte sincero, porque yo sufría mucho de claustrofobia. Y ciertamente me hizo más espiritual, me transformó mi vida de una manera positiva.
1: Después de tantos viajes, descubrió que el mundo siempre tiene la capacidad de sorprendernos desde cualquier lugar.
2: Lo que mi mensaje también siempre a la gente, salgan de su zona de confort, no se conformen, no tiene que ser necesariamente el espacio, dentro de tu propio país hay lugares específicos, puede ser una catarata, puede ser un buceo en un reef espectacular, puede ser una iglesia, puede ser lo que sea que te imagines. El mundo es mucho más chico de lo que nos imaginamos.

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1: Y el mejor ciclista del mundo, el esloveno Tadej Pogačar, abandonó este sábado la Vuelta a España después de sufrir una caída que le provocó una conmoción cerebral, una fractura de clavícula y otra fractura cervical estable en la vértebra C7, que le mantendrá fuera de actividad entre 3 y 5 semanas. El quíntuple ganador de la Vuelta a Francia era el favorito para ganar la competencia en la que se ubicaba como líder.

Y para finalizar, Estados Unidos está proporcionando 3,6 millones de dólares en ayuda humanitaria a Nepal tras unas inundaciones devastadoras, según anunció este sábado el Departamento de Estado. Esta cifra supera los 500 mil dólares anunciados hace dos días. En la cuenta de X, dijo el Departamento de Estado, y cito: Estados Unidos apoya al pueblo de Nepal proporcionando más de 3,6 millones de dólares en asistencia humanitaria vital, que incluye hasta tres meses de ayuda alimentaria de emergencia para un máximo de 10 mil hogares afectados por las inundaciones. Y con esto nos vamos. Gracias por acompañarnos. Que pasen una excelente tarde. 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

0: Hola, ¿qué tal? ¿Cómo están? Soy José Antonio Montenegro y esto es en Globo Economía. Hoy dedicando nuestro tiempo a Latinoamérica y a la búsqueda que esa región del mundo está haciendo de una estrategia espacial propia. Todos los países del mundo están buscando una estrategia para cada país, una estrategia individual, pero son estrategias que lo que quieren es hacer una inserción, insertarse con éxito en esa carrera espacial global que se está produciendo de un tiempo acá. Uno de los primeros puntos a señalar, y cuando les presente a mi invitada vamos a entrar en profundidad en todo esto, a señalar, digo, como más importantes, es que no se puede ir solo. La carrera o el avance para ir a una estrategia espacial tiene que ser de la mano de todos el resto de los jugadores. Y no hace falta ser un jugador principal para querer tener una estrategia. Todos los países del mundo están buscándola. Importantísimo el saber elegir bien a los compañeros de viaje, no excluir a nadie, saber estar con los principales jugadores, pero no se trata, y como digo, de ser independientes, sino, dice mi invitada, voy a leer literalmente, de hacer decisiones bien informadas, de la capacidad, dice, de montar ecosistemas sólidos. Autonomía no significa independencia, sino resiliencia, capacidad de decidir, capacidad de negociar y capacidad en cada momento poder decir, voy con este, voy con el otro, de los grandes jugadores, obviamente el bloque estadounidense y de China, que son los más importantes, pero no solo. De esa capacidad de montar ecosistemas sólidos y de esa autonomía y de esa independencia y de todos estos temas, vamos a empezar a hablar con mucha más profundidad con la ayuda de mi invitada hoy, que les presento rápidamente, Laura Delgado López, Senior Fellow del Jack D. Gordon Institute de la Florida International University y experta durante más de 15 años en el ámbito espacial, en el sector espacial de Estados Unidos. Laura, bienvenida a Globo Economía.
1: Muchas gracias, un placer estar aquí.
0: Y bueno, yo te contaba estos días, cuando hemos hablado un poco para preparar este programa, que leímos un artículo tuyo, tengo por aquí, en la revista del Council of the Americas, America's Quarterly, que por cierto todo el especial lo dedicaba a este tema de la carrera espacial en Latinoamérica y en el tuyo, que es especialmente interesante, hablaba sobre todo de Latinoamérica, lo titulabas en su búsqueda de una soberanía espacial. Háblanos un poco de esta estrategia, de esta necesidad de estrategia que tiene todo el mundo, pero en concreto Latinoamérica.

0: Jessica.
1: Sí, muy bien. O sea, estamos hablando de tema de espacio lleva décadas, ¿verdad? Y los países del mundo, incluyendo los países de Latinoamérica, llevan aprovechando los recursos y las habilidades, las ventajas que permite la actividad espacial, en general, aprovechando las inversiones que han hecho otros países y beneficiándose de esfuerzos que son colaborativos y eso. Y realmente es en los últimos 10 años que vemos más avance concreto en términos tecnológicos en nuestra región. Pero hago hincapié sobre ese punto de utilización porque vuelve a un punto que trajiste en la introducción, que es que todos los países necesitan una estrategia para motivar su actividad espacial, porque si bien no necesariamente están hoy con la capacidad de avanzar programas espaciales muy completos, muy ambiciosos, sí utilizan esos recursos y es en esa utilización que se ha vuelto cada vez más atada a servicios críticos nacionales como las telecomunicaciones, la seguridad, las transacciones financieras, etcétera. Podemos ir más a fondo en eso. Es precisamente donde se abre una serie de vulnerabilidades y de retos, ¿verdad? Así que todo eso, ese es como el panorama estratégico y que produce esa búsqueda de autonomía. ¿Y por qué hablamos de autonomía y de soberanía? Pues porque precisamente el mundo se ha vuelto un poco complejo, ¿verdad? En los últimos años sobre todo, y a pesar de haber más integración en el uso de estas tecnologías, también hay, de nuevo, dependencia, vulnerabilidad, ¿verdad? Y entonces vemos un momento internacional muy particular donde se reconoce la importancia de la actividad espacial y donde se busca tener un debate sobre cómo proteger el acceso a esos recursos para que se pueda seguir dando ese beneficio crítico.
0: Tú dices enseguida que comienza el artículo y en otros papeles que has escrito sobre el tema que no se puede ir solo, ¿no? Que ese es un principio básico, ¿no? Elabora, por favor, un poquito más sobre esto.
1: Sí, hay dos aspectos. El primero es que el ambiente físico, cuando hablamos de actividad espacial, realmente estamos hablando de la utilización de las órbitas que están alrededor del planeta Tierra. Sí, hablamos también de Marte y de otros planetas, pero eso va un poco más allá de lo que estamos discutiendo concretamente hoy, ¿verdad? Cuando hablamos de los satélites del tiempo, de observación terrestre que se utilizan después de desastres naturales, como los terremotos que hemos visto recientemente, etcétera. Todos esos satélites operan en las órbitas alrededor de la Tierra. Ese recurso y el recurso también electromagnético, que es el que permite que podamos comunicarnos con esos activos en órbita, ambos son recursos compartidos. No le pertenecen a ningún país, le pertenece a todos. Así que, de entrada, vemos una realidad operativa compartida. Así
0: Sí.
1: que ningún país puede decir, esto es solamente mío. Y precisamente desde el primer día ha habido necesidad de que los países, aún en plena Guerra Fría, digamos, tuvieran que coordinar y tuvieran que decir, ok, ¿cómo vamos a compartir este uso de estos dos recursos? Así que esa es una de las dinámicas que obliga a ese carácter internacional de la actividad espacial.
0: Ah. Yo iba a decir justo, iba a leer un otro párrafo tuyo, que dices que las actividades espaciales es que por definición son globales siempre, ¿no?
1: Sí, precisamente, o sea, está de nuevo el aspecto físico de lo que es el ambiente espacial, pero también en términos de la operación y cómo realmente le damos sentido y valor a estos activos espaciales, requiere de, por ejemplo, estaciones terrenas que permitan esa comunicación continua con los satélites. Bueno, pues esas estaciones no las vas a poder tener solo en tu país.
0: Ah, claro. Bueno, en este punto tenemos que ir a una pausa, lo vamos a hacer cuando volvamos. El poder de elegir compañeros de viaje, sean con nosotros Globo Economía.

0: Globo Economía, estamos hoy dedicando nuestro tiempo a Latinoamérica y la búsqueda de una estrategia espacial para la región. Lo estamos haciendo con Laura Delgado López. Y en este bloque decíamos, Laura, cuando nos fuimos a la publicidad, que queríamos hablar un poco dentro de la estrategia, de ese poder de elegir compañeros de viaje, de no verse con las manos atadas.
1: Si hablamos un poquito anteriormente de cómo la actividad espacial es inherentemente global e internacional, ¿verdad? Así que, es importante también destacar otro aspecto, que es que desde el principio, desde el día uno en la Guerra Fría, cuando se abre la era espacial, la actividad espacial ha tenido siempre una carga simbólica y política muy, muy fuerte. Así que, desde el punto de vista político, importa con quién se dan esas alianzas, ¿verdad? Pero también, como ya discutimos, hay necesidad de hacerlo. Entonces, para mí me parece muy importante que cuando los países están desarrollando esas estrategias espaciales, hagan inventario de cuáles son sus metas a nivel nacional doméstico, ¿verdad? ¿Cuáles son esas necesidades que buscan suplir con la inversión espacial? Pero luego, ¿cuáles son las oportunidades y las limitaciones quizás que tienen a nivel de relaciones exteriores, ¿verdad? Porque tratar de pensar en una estrategia de cooperación espacial que está totalmente separada de las realidades de relaciones exteriores existentes hace que esa estrategia falle, ¿verdad? Así que me parece importante que cuando se piensa en darle prioridad a cuáles son esas inversiones, esos esfuerzos en los que se va a enfocar en la actividad espacial, luego se piense, ok, ¿cuáles son esos aliados? ¿Cuáles son esas alianzas que son más prometedoras, ya sea con el sector privado de otros países o con gobiernos de otros países? Entonces, por ese lado me parece que hay promesa no solo para mayor coordinación y cooperación dentro de la región, entre los países de Latinoamérica concretamente, sino también con Estados Unidos. Así que en la pieza que hace referencia, habló bastante sobre cuáles son esas oportunidades que se ofrecen para mejor cooperación con el ecosistema espacial americano. Dicho ahí, no solo la NASA, que pensamos siempre, ¿verdad?, para la que yo tuve el honor de trabajar muchos años, sino también el sector de defensa, el sector privado comercial, las universidades, el sector de sociedad civil. O sea, hablamos de un ecosistema de nuevo espacial muy, muy rico que presenta entonces oportunidades para colaboración muy interesantes.
0: Y otro punto que también me parece a mí especialmente interesante en el papel, en este artículo y en otros tuyos, es que siempre dices, claro, no hace falta tener todo cuando se hace se prepara o se idea una estrategia en el sector espacial, pero sí hay que tener la habilidad de tener decisiones bien informadas. Y eso supone que tienes que tener expertos en todos los países que conocen un poco de todo, ¿no? Porque para elegir hay que conocer lo que hay, ¿no? Enfrente.
1: Creo que sí, o sea, hablando de nuevo de legado que han dejado los países latinoamericanos en el tema espacial desde el principio, siempre ha habido una preocupación de que la tecnología espacial no haya sido asequible, ¿verdad?, para los países en desarrollo y que eso redunda en una responsabilidad para los países que tienen potencia espacial, ¿verdad?, que han llegado a esa categoría, de compartir un poco ese know-how con los demás países. La realidad que vivimos hoy es que es mucho más accesible la tecnología y el conocimiento sobre el espacio, eso gracias a décadas de esfuerzos para compartir información y simplemente mayor acceso a la tecnología. Hablamos de que se ha dado una democratización de la tecnología que ahora es mucho, mucho más accesible en el sector privado y en términos de qué países tienen acceso a ella. Y eso le da una ventaja incluso a los países más pequeños de poder reconocer qué fuerzas de cooperación son reales, ¿verdad? Son sensatas en términos de que realmente le va a traer un beneficio. Y dar un ejemplo, por ejemplo, es considerar que algunos esfuerzos de colaboración van a ser quizás muy visibles en términos simbólicos, pero no necesariamente ayudan con algunas de las metas que tiene el país que está colaborando en ese esfuerzo. Así que eso puede darle al país recursos para decidir si vale la pena invertir en eso o no, ¿verdad?
0: Está claro, nos vamos a tener que ir a una pausa, pero cuando volvamos nos ocupamos precisamente de esa integración de gobierno con instituciones privadas y con el sector académico. Sigan con nosotros, Globo Economía.

0: Hola de nuevo, Globo Economía. Hoy Latinoamérica a la búsqueda de su estrategia espacial con Laura Delgado López. Y en este bloque hemos dicho que queríamos un poco hablar de una lista de consejos para moverse con éxito. Y en concreto yo tengo dos aspectos que no quiero, Laura, que se me pasen, por eso voy a empezar por ellos. Primero, este que comentabas cuando nos hemos ido a la pausa del ecosistema sólido, que supone integrar iniciativa privada, pública y académica. ¿Cómo se puede un poco articular esa colaboración?
1: Yo hablo mucho sobre, hay que pensar en el tema de gobernanza, ¿verdad? Como esa articulación de la naturaleza transversal de la actividad espacial, ¿verdad? Entonces, concretamente, ¿qué pensamos? Bueno, desarrollo de política pública, las políticas nacionales, las políticas de un sector particular, como en Estados Unidos hay políticas específicas de lanzamiento, por ejemplo, relevante al tema espacial. Ayudan a hacer ese mecanismo transparente que articula estas son nuestras prioridades, esto es lo que queremos lograr en actividad espacial y, importantemente, estas son las responsabilidades. ¿A quién le toca qué? Entonces, luego eso debe verse reflejado, fortalecido, articulado en la ley, ¿verdad? Porque es a través de los proyectos de ley que luego se dan las autoridades, ¿verdad? Se dan los recursos presupuestarios y a menudo se articulan también cuáles son. De nuevo, las responsabilidades concretas que incluyen, por ejemplo, la definición de regulación. Eso es lo que le da al sector privado la señal de cuál es el proceso que debe seguir para involucrarse en una actividad particular, ¿verdad? Y un aspecto que redunda todo esto es entonces esos arreglos institucionales que dicen, por ejemplo, a la NASA le toca esto, al Space Force le toca esto, del Ministerio de Defensa. Al Departamento de Interior le toca esto otro, al Departamento de Transporte. Entonces, es como definir todo ese aparato le va a dar claridad al ecosistema en términos de poder definir quién participa en él.
0: Déjame que vaya al otro punto, decía que tenía dos que no quería que se me pasaran antes de que se nos acabe el tiempo. Es el que tú hablas de, bueno, del papel de Estados Unidos. Dices, Estados Unidos puede y debe ser parte de la respuesta, pero debería ser más estratégico, menos transaccional. Elabora, por favor, un poco sobre ese punto, que entiendo que es un poco una tarea para Estados Unidos en su acercamiento a muchos países de la región en lo que tiene que ver con la estrategia espacial, también con otras, pero con la espacial definitivamente, por estas necesidades que hay desde la base, desde el inicio de cualquier tipo de estrategia espacial.
1: Sí, hablemos de, por ejemplo, de dos realidades políticas que no hay que elaborar mucho. La primera es que hay, en términos de política nacional y en términos del discurso de seguridad nacional, hay preocupación sobre la presencia de China en la región y sus alianzas, que en el tema espacial son bastante significativas. Y eso es por un lado. Y segundo, de nuevo, recalcar la importancia que tiene la región como aliado hemisférico en atender temas compartidos de seguridad, etcétera. Y a mí me parece importante saber que Estados Unidos no está ausente para nada. O sea, vemos, por ejemplo, colaboración entre la NASA y su contraparte, entre la Fuerza Espacial en temas de seguridad espacial concretamente, pero están muy poco articulados entre sí. Y no hay como una estrategia que defina a nivel macro cuáles son las contribuciones y a qué. Honestamente, ¿cuál es la meta a la que queremos llegar de estas intervenciones que son al fin del día bastante independientes? Entonces, yo veo en la región una demanda de esos aliados, de esas relaciones un poco más estratégicas, mucho más interés en eso y oportunidad de, si bien sabemos que están buscando articular ecosistemas, y esa es una de las fortalezas de la actividad espacial de Estados Unidos, precisamente la fuerza, la fortaleza de ese ecosistema. Me parece que nosotros articular como nación, ¿verdad? Nuestra participación y nuestra actividad con los distintos países de la región ayuda directamente a tener más efecto positivo en lo que estamos tratando de lograr, ¿verdad? Hay que definir esas metas primero, pero también en poder ser modelo de cómo se articula un ecosistema espacial sólido, ¿verdad? Y me parece que eso es uno de esos avances, una de esas ofertas y contribuciones que puede hacer Estados Unidos, que puede ser una contraparte muy, muy fuerte, muy atractiva contra adversarios, ¿verdad? Como China.
0: Bueno, Laura, nos vamos a tener que ir enseguida, pero antes de irnos, una pregunta difícil, imagino, porque de todo este tema no se puede hacer una lista de consejos para moverse con éxito, como hemos titulado nosotros, que en 2 minutos, pero en menos de 2 minutos, dinos, por favor, ¿por dónde debemos de ir? ¿Algún consejo para que en ese objetivo que tienen todos los países o casi todos los países de la región, de tener una estrategia espacial? Bueno, acertemos lo más posible.
1: Y yo creo que hay que empezar con algo que suena un poquito aburrido, pero que es crítico, y es hacer inventario. Me parece que hay mucha capacidad en la región ya. De nuevo, hablamos de universidades, hay empresas privadas de mucho renombre, como Satellogic, que surge en Sudamérica. Y hay también, obviamente, esfuerzo gubernamental importante que, de nuevo, ya está avanzando bastante con aliados como Estados Unidos. Hay que hacer inventario real de cuáles son esas colaboraciones y esos esfuerzos para ver qué es lo que hace falta articular. Porque a veces el riesgo es que en esta narrativa de buscar la autonomía y de desarrollar estrategia, nuestros países piensen que están empezando de cero y eso no es cierto. Así que creo que pueden perder tiempo si toman esa idea, sino hacer inventario, ver cuáles son las ofertas que tienen los aliados, cuáles son las oportunidades para coordinar esfuerzos y para atender metas compartidas. Y creo que de esa parte podemos ver bastante avance porque hay muchas metas y de hecho hay prioridades que se comparten incluso con Estados Unidos. Vemos, por ejemplo, los acuerdos de Artemisa que han sido muy, muy bien recibidos en la región. Empezar por ahí, empezar por lo que ya tenemos en común.
0: Laura, pues muchísimas gracias por haber estado en Globo Economía y por habernos abierto toda una senda de conocimiento, de información sobre un tema en el que pensamos poco, pero como decía al principio, cuando vimos esta portada del America's Quarterly, del Council of the Americas y tu artículo y profundizamos un poco en tus trabajos, dijimos, oh, de cómo no hemos hablado de esto hace ya mucho más tiempo. O sea que muchas gracias porque hayamos abierto hoy una ventana que esperamos seguir alimentando con tu ayuda, si eres tan amable de seguirnos visitando. Muchas gracias, Laura.
1: Gracias, un placer y sí, nos vemos en la próxima.
0: Muchas gracias. Fue Laura Delgado López, Senior Fellow del Jack D. Gordon Institute de la Florida International University. Y gracias, por supuesto, a ustedes por su amabilidad de recibirnos en casa todas las semanas. Nos vemos la próxima en Globo Economía. Un fuerte abrazo.
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3: Nosotros, los pueblos de las Naciones Unidas, resueltos a preservar a las generaciones venideras del flagelo de la guerra que dos veces durante nuestras vidas ha infligido a la humanidad sufrimientos indecibles, a reafirmar la fe en la dignidad y el valor de la persona humana, en la igualdad de derechos de hombres y mujeres y de las naciones grandes y pequeñas. Así comienza la carta que en 1945 dio origen a la ONU, cuestionada en crisis financiera y próxima a elegir a su próximo secretario o secretaria general si se rompe el techo de cristal. Varias candidaturas y bastante probable que tengamos a Latinoamérica a la cabeza de este organismo que cada aspirante ha planteado la necesidad de reformar. Difícil su labor hoy en medio de guerras y de dos potencias enfrentadas como China y Estados Unidos. Pero cabe preguntarse, ¿cómo habrían sido estos años sin su existencia? ¿Y cuán necesario es el multilateralismo para nuestro futuro? 30 organismos asociados o autónomos dependientes de Naciones Unidas, desde la Corte Penal al Banco Mundial, pasando por la OMS, 37.000 funcionarios, 97.000 militares en misiones de paz infancia, salud, trabajo, patrimonio, refugiados, mujeres, hambre. Puede decirse cualquier cosa, pero nunca que los desafíos de la ONU no son urgentes y relevantes. Comenzamos el análisis situando a la ONU, su rol, su peso, y ahí está en pantalla, junto a Andrea Feldman, profesor titular y director del Departamento de Ciencia Política de la Universidad de Illinois, Chicago. Muchas gracias por acompañarnos, Andreas.
4: Hola, con mucho gusto.
3: Muy concreto y al grano, ¿qué peso, qué relevancia tiene la ONU hoy? ¿Cuál es su rol?
4: Bueno, son dos preguntas distintas. El rol es básicamente la preservación de la paz y la promoción del desarrollo, que es parte de su mandato fundamental. Claro. Y su rol es cada vez más marginal, desafortunadamente. Es un rol que le ha costado mucho, como vemos en distintos conflictos que han acontecido, desde la invasión de Rusia a Ucrania, el conflicto en Gaza, conflictos en África y otros, el conflicto ahora entre Estados Unidos, Israel e Irán. El rol es cada vez más disminuido, está cada vez más disminuido, cada vez más marginalizado, porque no hay apoyo por parte de las grandes potencias y porque hay una serie de normas internacionales que desafortunadamente tienen mucho menos adherencia y a las cuales las grandes potencias no parecen, en el fondo, estar claro, muy en consonancia con ellas, por ponerlo de manera delicada, ¿no?
3: Y en ese contexto, ¿qué importancia tiene la elección del nuevo secretario o probablemente secretaria general de Naciones Unidas?
4: Bueno, es importante, yo creo, para la organización, porque la organización está entrando en una fase de franca supervivencia. Uh-huh. Y si tiene alguna chance de sobrevivir, creo que el liderazgo del secretario general o la secretaria general va a ser fundamental en esto. Es una tarea titánica.
3: Sí.
4: Porque, la verdad, viendo la historia de las Naciones Unidas, funciona en la medida que los estados quieran apoyarla. Históricamente apoyó, porque tuvo el gran apoyo de Estados Unidos, aunque siempre fue un apoyo, digamos, que tenía ciertas cortapisas. No era importante en términos de los fondos, del apoyo político, uh-huh, pero en muchas cosas Estados Unidos se restó históricamente. De modo que el apoyo de otras naciones que tenían como una visión más liberal es importante. Pero hoy en día ese apoyo ya no existe, las grandes potencias están divididas, están en una situación en la cual ni siquiera hablan las unas con los otros, ¿no? Mm. Hay una gran rivalidad, hay una gran sensación de, digamos, de descrédito de la organización, y por lo tanto el rol del secretario general o de la secretaria general, como decía, va a ser fundamental en garantizar la supervivencia, no solo en términos políticos, sino también en términos financieros, que es otro elemento muy relacionado, o sea, que es muy importante, que tiene relación con la falta de apoyo de los estados, pero que en el fondo es crítica. Sin recursos, sin apoyo político, no hay forma que sobreviva.
3: Sí, de hecho, solo aportó el 4,3% el 2025, por ejemplo, Estados Unidos, de su cuota, dejando una deuda ni más ni menos de que de 4.000 millones de dólares. Pero quisiera preguntarte, ¿cuáles son las reformas, crees tú, más urgentes para que recupere o para que tenga un rol más relevante en este contexto que tú también describes, Naciones Unidas?
4: Bueno, yo creo, a ver, yo la verdad que yo tiendo a achacarle la responsabilidad a los estados, no a Naciones Unidas. Sin apoyo político, Naciones Unidas no puede funcionar. Partamos de esa base. Ahora, hay una crítica generalizada de que la organización es cara, es ineficiente, uh-huh, donde hay mucha duplicación, hay mucho problema, hay mucha ineficiencia. De modo que yo creo que hay una serie de elementos que de hecho forman parte de este mecanismo de revisión de la organización, que se llama Naciones Unidas 80, o sea, uh-huh, el año pasado se cumplieron 80 años. Hay todo un proceso interno de revisión de esos procesos, ¿no? Y de revisión de cómo opera Naciones Unidas, ¿no? Tratar de evitar la duplicación, tratar de, en el fondo, ser mucho más eficiente, tratar de limitar uh-huh, lo caro que es la organización, y en el fondo, en cierto sentido, evitar que se malgasten recursos, que hay algo de eso. Sin embargo, esas reformas no son posibles si es que la organización no tiene presupuesto y no tiene apoyo político, porque en el fondo las reformas, digamos, operacionales, si se quiere, van íntimamente ligadas a las reformas políticas, ¿no? Es difícil mover elementos dentro de la orgánica de la organización sin contar con el apoyo de los países. Los países muchas veces donan o contribuyen a la organización pidiendo que los recursos se destinen o se usen de cierta forma.
3: Claro.
4: Lo que en el fondo construye la forma en la cual muchas de las agencias de Naciones Unidas pueden llevar a cabo su trabajo.
3: Sí.
4: Entonces, por eso te digo, es un elemento que tiene que ver con lo financiero y lo organizacional, pero que está íntimamente ligado con la dimensión política.
3: Quisiera que profundizáramos un poco más en las críticas que se hacen tradicionalmente, esto no es nuevo, al Consejo de Seguridad con 5 integrantes con poder permanentes, con poder de veto, otros 10 que no son permanentes y no tienen ese poder de veto. Por lo tanto, está claro quién pesa más dentro de los 15 integrantes de este Consejo de Seguridad, ¿no?
4: Claro.
3: ¿Cuál es tu opinión respecto de la arquitectura del Consejo de Seguridad y cómo describes el momento actual de ese Consejo?
4: Bueno, la arquitectura del Consejo de Seguridad en el fondo corresponde a la situación de 1945, que son las potencias que ganaron la guerra, ¿no? Uh-huh. Más la incorporación de la República Popular China en 1949 al Consejo de Seguridad. Eso en el fondo corresponde a una radiografía geoestratégica. Eran las grandes potencias las que en el fondo iban a tener la prerrogativa de estar en el Consejo de Seguridad y ser miembros permanentes con derecho a voto, porque es muy importante, ¿no? Y derecho a veto y derecho a voto.
3: Uh-huh.
4: El punto que es relevante aquí es que el Consejo de Seguridad, las críticas que se le hacen son en función de dos elementos. Primero, que en el fondo no es representativo porque solamente representa estas 5 potencias y representa 5 potencias de hace 80 años, ¿no? Hay
3: claro.
4: muchos otros países que han en el fondo surgido que son muy importantes, como Japón, como Alemania, como la India, como Brasil, que no son parte del Consejo. El otro elemento, quizás yo creo que más relevante aún, tiene que ver con la ineficacia del Consejo de Seguridad, porque en definitiva los mecanismos que existen no permiten que si hay un entredicho entre los distintos miembros, que eso se resuelva. De modo que la arquitectura del Consejo de Seguridad permite que un país que es miembro permanente, ¿no?, vete cualquier tipo de resolución para todos los efectos prácticos, paralizando la organización. Ahora, no hay otra forma de hacerlo porque la organización trata de funcionar a través de condiciones de consenso, y eso es lo que se está perdiendo. El antiguo orden liberal que se creó después de la Segunda Guerra Mundial, con todos sus problemas, con todas sus limitaciones que se observaron de manera muy clara, muy nítida durante la Guerra Fría, tenía algunos elementos de consenso. Hoy en día esos elementos de consenso no existen ni siquiera en lo más fundamental. Por ejemplo, la utilización de la fuerza para dirimir controversias a
3: claro.
4: nivel internacional, ¿no? Que es lo que esa es la razón por la cual la invasión rusa a Ucrania es tan importante, porque en el fondo habla de cómo una gran potencia utiliza, ¿no?, o en el fondo no toma en cuenta este elemento cardinal que permite que las relaciones internacionales funcionen de una manera más coordinada, más civilizada, más benigna, ¿no? Y eso es como, por eso es un parteaguas realmente la invasión rusa a Ucrania, ¿no? Entonces,
3: Sí, es que para ir cerrando, ¿cómo? Yo entiendo que es muy complejo el momento de la ONU y su peso. Una cosa es su rol teórico y otra cosa es el peso, como tú nos decías. Pero pudiéramos hacer un ejercicio de explicarle a quienes nos ven, te ven en toda Iberoamérica, ¿por qué es importante el multilateralismo? No sabemos el rol que va a tener la ONU, pero algunos decían, pensemos cómo habría sido nuestro mundo posguerra hasta hoy, si es que no hubiera existido no solo Naciones Unidas, sino que los conceptos que se emanan y las agencias como ACNUR, la FAO, en fin, y tantas otras, sin esa cultura también del multilateralismo.
4: Bueno, sería un mundo infinitamente más negativo, infinitamente más cruel. Muchos de los conflictos que hoy en día estamos viendo no se resuelven porque no hay mecanismos o instrumentos diplomáticos para resolverlo. Desde el punto de vista del desarrollo, desde el punto de vista de la asistencia al desarrollo, temas de salud pública, el combate a epidemias como el ébola, ¿no? La asistencia para campesinos en los países en vías de desarrollo, el desarrollo de la ciencia, ¿no? En fin, en una multiplicidad de elementos, el rol de Naciones Unidas era increíblemente importante. Millones de vidas se salvaron gracias al trabajo de Naciones Unidas. Y sin contar con esa organización, con todas sus limitaciones, el mundo es infinitamente peor. Es más cruel, es más violento y en definitiva no se avisoran y no hay mecanismos para tratar de generar condiciones para que se puedan remediar muchos de los grandes flagelos que el mundo está experimentando, incluido el cambio climático y otro tipo de grandes amenazas que se ciernen sobre nosotros.
3: Andrea Feldman, muchísimas gracias por habernos acompañado en Conexión Global para CNN en Español. Pausa y volvemos para analizar los candidatos, las candidatas, aquí en Conexión Global.
5: Cuando me dieron la noticia de que mi hijo tenía cáncer,

0: En este especial sobre el próximo secretario o secretaria de Naciones Unidas, vamos a analizar el tema de las candidaturas y qué significa que un latinoamericano o latinoamericana pudiera llegar a la máxima instancia internacional. Bueno, para eso nos acompaña Jorge Heine, profesor honorario del Instituto de Estudios Internacionales de la Universidad de Chile, ex embajador de Chile en China, India y Sudáfrica, escritor, analista. Muchas gracias por estar con nosotros.
1: Gracias por la invitación.
0: A ver, lo primero quisiera preguntarte, ¿ha habido, de hecho, anteriormente un latinoamericano como secretario general de Naciones Unidas, Javier Pérez de Cuellar, ¿no?
1: Correcto.
0: En 1982 hasta el 91. Uh-huh. ¿Qué significa y cómo uh-huh. se ve a qué región le toca, en el fondo, uh-huh. en teoría, presidir la ONU?
1: Correcto. O sea, hay, de los 9 secretarios generales que ha tenido Naciones Unidas hasta ahora, sí. 4 han sido europeos, 2 africanos, 2 asiáticos y un latinoamericano. Por lo tanto, hay un cierto consenso, todo lo que puede ser un consenso en esta materia.
0: Una norma no escrita.
1: Exacto, que le debería tocar, entre comillas, a América uh-huh. Latina esta vez. Y por otra parte, lo mencionábamos antes, nunca ha habido una mujer, lo cual el año 2026 es un anacronismo bastante notable. Eso explica el que de los 8 candidatos hay 5 mujeres latinoamericanas.
0: Ya te voy a preguntar cuál tiene, desde tu perspectiva y con tu experiencia que tienes como diplomático además, más posibilidades. Pero, ¿qué le aporta América Latina a la ONU? Porque uno podría decir, por ejemplo, que de las zonas densamente pobladas, es una de las pocas que después del tratado firmado en 1969 está libre de armas nucleares.
1: Bueno, América Latina es la zona con el mundo con menos conflictos interestatales. Eso es uno, no es una zona de paz.
0: Claro.
1: Y por otra parte, es una zona libre de armas nucleares. Mira que tiene un compromiso con la paz bastante notable. Y cabe destacar también que cuando se fundó Naciones Unidas, 20 de los 50 miembros iniciales eran de América Latina.
0: Sí,
1: América Latina
0: notable.
1: Era un 40% de los miembros fundadores. Por lo tanto, hay algo un poco raro en esto que haya tenido hasta ahora solamente un secretario general. Mira que yo creo que hay bastante posibilidad que eso ocurra. Ahora, en esto no hay nada garantizado. Siempre puede saltar algo. Alguien puede sacar un conejo del sombrero
0: y dar una sorpresa.
1: Exacto.
0: Hablemos de la posibilidad de que una mujer, ¿qué significaría que por primera vez una mujer llegue a ser secretaria general de Naciones Unidas? Lo cual para algunos analistas deja como un poco fuera, por ejemplo, a Grossi, el candidato de Argentina. Y es bien impresionante, no solo que no haya habido ninguna mujer como secretaria general de Naciones Unidas, sino que, por ejemplo, hasta el 2025, en promedio, apenas un 8% de los embajadores de los distintos países de Naciones Unidas sean mujeres.
1: Correcto, hay una subrepresentación muy grande. Yo quisiera decir que el señor Grossi no se ayudó a sí mismo cuando le preguntaron esto mismo. Él dijo, bueno, en todo caso, si se llega a elegir una mujer, sería algo puramente simbólico. Yo creo que no es algo puramente simbólico. Yo creo que significa mucho el tener una perspectiva femenina acerca de cómo manejar la principal entidad multilateral que hay en el mundo. Ahora, hay una cierta noción que señala que de alguna manera las líderes mujeres serían más tendientes al pacifismo y a la visión más de paz.
0: Al diálogo. ¿Han estado presentes en momentos bien críticos de...?
1: Sí, yo no estoy tan seguro. Uno mira alguna de las grandes mujeres líderes del siglo XX, Indira Gandhi, Margaret Thatcher, Golda Meir, llevaron a cabo importantes guerras.
0: Sí,
1: de verdad que yo creo que no es ese el punto. Pero yo sí creo que obviamente una perspectiva femenina con todo lo que ello implica puede hacer una diferencia.
0: Ok. Te pregunto entonces, de las candidaturas que todavía siguen, ¿pudiera bajarse alguna? De hecho, en el caso incluso de Michelle Bachelet, lo dijo el ex canciller Van Claveren en CNN Chile y lo ha dicho la presidenta de México, uno de los dos países que lo respaldan, que va a tener que evaluarse. Cosa que es habitual en estas candidaturas.
1: Sí, por supuesto.
0: Dime cuáles son las dos candidaturas que tú crees que tienen más opciones desde tu perspectiva.
1: Sí, yo creo que acá hay que tener la cabeza muy fría.
0: Ya.
1: Se han hecho esto lo que llaman straw polls, que son votos que tienen lugar dentro del Consejo de Seguridad, que no son públicos, pero que trascienden. En esos dos, las que han salido por arriba son, por una parte, Rebeca Greenspan, ex vicepresidenta de Costa Rica, actual directora general de UNCTAD, y Caroline Rodríguez, que fuese canciller de Guyana y actual representante permanente de Guyana en Naciones Unidas en Nueva York.
0: ¿Qué crees que tienen ellas que de alguna manera han concitado más apoyo?
1: A ver, yo creo
0: ellas o sus campañas, ¿no?
1: Sí,
0: sé.
1: Sí. Obviamente ambas son mujeres capaces que han demostrado integrantes de sus gobiernos en casa y se han desempeñado en Naciones Unidas por un buen tiempo. Pero sobre todo acá lo que hay que tener presente es que me da la impresión que ninguna de ellas amenaza de alguna manera el status quo. Acá el P5, el grupo de cinco miembros permanentes del Consejo de Seguridad.
0: Que son los que tienen voz
1: derecho
0: y voto.
1: Exacto.
0: O sea, veto, por lo tanto,
1: voz veto. Y veto. Que son Estados Unidos, Rusia, China, Gran Bretaña, Reino Unido y Francia. Uh-huh. La tradición apunta a elegir secretarios generales de países relativamente pequeños, que no vayan a revolver demasiado el gallinero, digamos, ¿no?
0: ¿Como por el peso de los países o por las personalidades involucradas?
1: Ambas cosas.
0: Claro.
1: Entonces yo creo que en este caso, ambas candidatas, sobre todo le dan, a mi juicio, ciertas garantías a Estados Unidos, que en este momento es el gran temor que tienen muchos de qué va a hacer Estados Unidos con Naciones Unidas. Estados Unidos le debe entre 4 y 5 mil millones de dólares.
0: Absolutamente, dejó de pagar, se salió de varias de las agencias asociadas, organismos asociados, autónomos o relacionados, y tiene, sin cancelar, 4 mil millones, pagó más, un poco, puso ahora al día 160 millones de dólares, que al lado de los 4 mil que debe, bastante.
1: O sea, Naciones Unidas, Mónica, ha tenido que recortar un 22% de su presupuesto. Tú te das cuenta, para cualquier organización, que recortar un 22% es una cosa tremenda. Pero yo quisiera decir que, aparte de la crisis presupuestaria, Naciones Unidas está enfrentando una crisis también política, porque algunos de los grandes objetivos que tenía Naciones Unidas, que tiene Naciones Unidas, el cambio climático, combatir una mayor igualdad en el ingreso, combatir y promover una mayor igualdad de género en el mundo. Esas son cosas que en este momento en muchos gobiernos en el mundo se están negando, se están olvidando. Entonces, hay no solo un tema presupuestario, hay un tema de lo que es la agenda tradicional de Naciones Unidas, que está siendo cuestionada por numerosos gobiernos. O sea, el nuevo secretario general o la nueva secretaria general va a tener que funcionar y ver qué es lo que hace. El embajador ante Naciones Unidas de Estados Unidos, el señor Waltz, ha dicho que el lema para Naciones Unidas tiene que ser reformar, reformar, reformar, con lo que quiere decir cortar, cortar, cortar.
0: ¿Hay alguna diferencia que tú puedas apreciar dentro de lo que han sido exposiciones y debates de los diferentes candidatos y candidatas a la Secretaría General de Naciones Unidas? Porque la verdad es que todos han hablado, pero con distintos énfasis, de reforma.
1: Sí, correcto. A ver, yo diría que Rebecca Greenspan ha enfatizado sobre todo el tema del desarrollo económico, que es el tema que ella ha trabajado más desde la UNCTAD, ¿no? Rafael Grossi lo ha hecho sobre el tema de seguridad, él está a cargo de la agencia
0: atómica. Sí.
1: Exacto. La presidenta Bachelet ha mencionado una variedad de temas, incluyendo temas humanitarios, derechos humanos, derechos de la mujer y otros. Pero
0: que es donde estuvo también, estuvo en derechos humanos, estuvo en mujeres.
1: Exacto.
0: Sí.
1: Entonces ellos han puesto distintos temas sobre la mesa. El gran problema es que en realidad esto, en definitiva, pasa por qué es lo que opina el P5 dentro del Consejo de Seguridad. Y ellos ahí tienen otras consideraciones más que los discursos de los candidatos.
0: ¿Tiene también de alguna manera un ojo para los grandes temas de enfrentamiento entre dos potencias?
1: Correcto. Ahora, ella, su carrera, ella estuvo antes en el PNUD, está muy marcada por el tema de desarrollo económico y social. Sí, eso es lo que ella enfatiza.
0: Con un énfasis muy fuerte.
1: Ahora, Estados Unidos lo que quiere es desenfatizar esos temas y poner el centro,
0: sobre todo la parte social.
1: Exacto, todo lo que es más bien mediación y temas de paz y seguridad. Entonces, bueno, hay que ver cómo se funciona ahí. Por una parte se podría decir que eso es un tema muy cercano a lo que ha estado haciendo Rafael Grossi, pero el problema que él tiene es doble. Por una parte,
0: hombre
1: por una parte, pero también menos, más allá de eso, él, Argentina fue uno de tres países que en un voto en la Asamblea General de Naciones Unidas votó en contra de un voto que señalaba a la esclavitud como un crimen contra la humanidad. Votaron Estados Unidos, Israel y Argentina. Ahora, hay 54 países africanos y eso les cayó como patada en la guata, por razones obvias.
0: Claro, y además, importante el tema que tú nos señalas, y está el tema también de Reino Unido, que probablemente no iría con mucho favoritismo el que un argentino, después del tema que tienen de las Malvinas, llegara a la Secretaría General de la ONU. Jorge Haile, muchísimas gracias por habernos acompañado en Conexión Global para CNN Español y, por tanto, para todo Iberoamérica. Muchas gracias.
1: Gracias a ti. Felicidades por el programa.
0: Muchas gracias. Hacemos entonces una pausa y volvemos aquí a Conexión Global para CNN en Español.

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1: Analizamos la historia de Naciones Unidas y el próximo o próxima secretario general de esta organización, el resultado de esa elección, en un próximo capítulo de Conexión Global para CNN en Español. Nos vemos.
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3: Hola, bienvenidos a Mirador Mundial, el noticiero del fin de semana de CNN en Español. Soy Rey Rodríguez y los invito a que me acompañen en la próxima media hora con las principales noticias que marcaron la agenda del día. Comenzamos. Y comenzamos con la situación en la devastada frontera entre China y Nepal, donde aumenta el drama. China está suspendiendo las labores de rescate cerca del paso fronterizo terrestre de Jirón, limítrofe con Nepal, debido al temor de que se produzca otro desastroso deslizamiento de tierra o inundación en la zona. Esto según informan los medios estatales. Un lago de contención formado por un fuerte temporal el miércoles aumentó su nivel en las últimas 48 horas y amenaza con desencadenar otro torrente mortal de tierra y agua. La cadena estatal china CCTV informó a última hora de la mañana de este viernes que el lago recién formado había comenzado a desbordarse de manera continua, lo que supone un riesgo tan elevado que los equipos de rescate no pueden acceder al paso fronterizo gravemente afectado. Por su parte, las autoridades nepalesas advirtieron a primera hora del domingo, hora local, sobre un aumento en el caudal de un río cercano a la frontera con China. Enviaron una alerta a los residentes, pero no solicitaron una evacuación. Y la Fuerza de Policía Armada de Nepal difundió un impactante video que ven en pantalla del rescate de Manisha. Ella es una niña de 6 años de entre los escombros de un edificio colapsado. Según las autoridades, la menor fue rescatada el viernes cerca del puesto fronterizo, cerca de un puesto de control fronterizo de Timor y trasladada a un campamento de socorro. Se desconoce hasta el momento el paradero de sus padres. Y la tragedia ocurrida en la frontera entre China y Nepal pone en evidencia que los Himalayas son impredecibles, lo que pone en el centro del debate las construcciones de obras de infraestructura de algunos países de la región. Sin embargo, no hay indicios de que el desastre esté relacionado con estas obras que buscan aprovechar el enorme potencial hidroeléctrico y los recursos de la región. A esta hora en Nepal ya son más de 670 los fallecidos y más de 3.000 desaparecidos, mientras que del lado chino subieron a 16 las muertes, el número de desaparecidos bajó a al menos 546 según la cadena estatal CCTV. Bueno, y la búsqueda de los cientos de desaparecidos en Nepal se centra en una nueva fase mientras los equipos de rescate excavan entre el lodo y los escombros en las zonas devastadas. Otras familias recorren hospitales y morgues tratando de identificar a sus seres queridos arrastrados por la corriente a kilómetros de sus comunidades. Este es el reporte. Veamos.

0: Tres días después de la riada, la búsqueda de los desaparecidos ha cambiado aquí en Nepal. Al avanzar por las zonas afectadas, se repite una misma imagen. La carretera desaparece bajo el barro, termina con un gran desprendimiento. Junto al río quedan fachadas sin el resto de la casa. Vehículos semienterrados y montones de madera, metal, roca acumulados, donde antes habían viviendas y comercio. El agua ya bajó, pero el sedimento que dejó empieza a endurecerse. Ese es ahora el terreno sobre el que trabajan los equipos. Antes de saber si hay alguien debajo, tienen que retirar capas de lodo y escombros que en algún punto ya empiezan a formar prácticamente una sola masa. Pero muchas de las personas que siguen desaparecidas tampoco quedaron allí. La corriente las arrastró río abajo y los cuerpos han ido desapareciendo en distintos puntos. Algunos muy lejos de las comunidades donde fueron vistos por última vez. Pero la búsqueda se ha trasladado también a hospitales y morgues como este en Katmandú. Aquí llegan familias con fotografías de sus teléfonos e impresas y la última información que tienen de un centro a otro, revisando listas y tratando de saber siquiera en qué ciudad deberían empezar a buscar. La identificación tampoco es siempre inmediata. Cuando ya no es posible reconocer un rostro, los equipos recurren a prendas de ropa, objetos personales, cicatrices, tatuajes, huellas. Y si nada de esto basta, entonces pruebas de ADN. Mientras en el norte todavía se excava entre lodo y viviendas destruidas, aquí comienza un proceso mucho más lento. Poner nombres a quienes el agua arrastró y dar una respuesta a cientos de familias que todavía no saben qué ocurrió con los suyos.
1: Y ahora la lluvia llega a las zonas afectadas por las inundaciones en Nepal. Las autoridades temen que esto pueda causar más devastación, posibles inundaciones secundarias y dificultar los esfuerzos de rescate. De eso trata el siguiente reporte. Veamos.
2: Look at how this town has been devastated by the flooding. I mean, this entire area completely covered in mud and debris that's been brought in from the river just over there. The first floor of all these buildings, I mean, just completely filled to the brim with mud. And as you can tell, it's raining right now, which is exactly what the Nepali authorities were fearing. They fear that this additional rain could contribute to a secondary flood. It's also made it pretty difficult for them to find remaining survivors because, of course, it's really hard to find individuals in these remote parts, especially if choppers can't land and they can't get to those people safely. But I want you to take a look here. I mean, look at how much mud there is. This is several feet high. And because of the rain, it's also made a lot of this mud pretty loose, making it a little bit difficult to walk around here. But take a look at this. I mean, electric lines completely destroyed. This debris here, this looks like pipes, metal pipes. And I mean, it looks like threads here. That's how badly destroyed it is. And wow, look at this truck. Take a look here. The front end of this truck is just submerged in mud. I mean, hopefully there was no one riding it at the time, but you can see it just completely tipped off the edge here. Wow. And now because of this heavy rain, it's now created almost this stream that's leading back to the river. I don't know if you can see down there. But you can tell the river, I mean, the tide is still pretty strong. The current is still pretty strong. And again, this is what Nepali authorities are fearful of because with this rain, with monsoon season, it could mean that we see further devastation. Look here. I mean, this wall completely destroyed. And this is the scene that we keep seeing playing out across different remote villages in Nepal that were worst affected by the flooding.
1: Y Arneson Cooper de CNN informa desde un hospital y una morgue en Kamandú, Nepal, donde las familias buscan información sobre sus seres queridos desaparecidos. Las inundaciones catastróficas han devastado la región, dejando a las personas desesperadas por encontrar a las víctimas. Veamos.
3: Night has fallen here in Kathmandu, but for those searching for their missing loved ones, time has essentially stopped. Unable to get to the hardest hit areas to search, many friends and relatives come to the hospitals or morgues in Kathmandu. They post pictures of their loved ones, hoping that somebody somewhere will have some information. Outside the morgue, officials have posted pictures of the dead. All through the night, family members come here using the lights from their phones to try to see if they can find their loved one. But the pictures are very gruesome and they are very hard to identify. Men, women, children. It's hard for family members to find who they're looking for.
1: Y decenas de ciudadanos estadounidenses estarían desaparecidos en Nepal. Vamos con el reporte de mi compañero Rafael.
4: Según el Departamento de Estado de Estados Unidos, hay alrededor de 90 estadounidenses desaparecidos tras las devastadoras inundaciones que azotaron la frontera de Nepal con China el miércoles. Uno de los estadounidenses desaparecidos es Anil Goel, originario de Virginia. Según su familia, Goel, un apasionado del senderismo, había planeado una excursión de varios días para escalar el monte Kailash, cerca de la frontera de Nepal con China, como parte de un grupo turístico. Pero su hijo Anurag Goel dijo en entrevista con CNN este sábado que la familia no ha tenido noticias ni de su padre ni del grupo desde el día anterior al desastre. Anurag Goel afirma que la última comunicación del grupo ocurrió menos de una hora antes de que se produjeran las inundaciones en esa zona cercana a la frontera. Escuchemos sus palabras.
5: They were known to last be at the Nepal side of the Nepal and Tibet border that's called Giron Crossing, and that was they were last known to have received their departure stamp on their passports around 8:35 a.m. to depart Nepal, enter Tibet, and there were also some messages through WhatsApp exchanged around that time. So that was roughly 45 minutes before the flooding took place in that area.
4: Goel también declaró a CNN que, según sus propias palabras, ha habido un gran retraso en la comunicación desde la región afectada, lo que ha dificultado aún más la situación para familias como la suya, que están desesperadas por obtener noticias sobre sus seres queridos. El viernes por la noche en Hicksville, Nueva York, se realizó una solemne vigilia. Líderes de la sociedad nepalí de Long Island organizaron la vigilia para expresar su solidaridad y esperanza y también elevar sus oraciones, según informó News 12 Long Island, afiliada de CNN. Un hombre que trabajó como maestro en Nepal y ahora vive en Estados Unidos le contó a News 12 que perdió a varias personas que conocía, incluyendo exalumnos y vecinos. Así lo dijo, escuchemos.
6: I was the teacher in there. I lost my three students in there. One, my neighbor people, I lost in there. A lot of the people I lost in this time, in this incident.
7: It's very heartbreaking to all of us to see our fellow country people losing their lives and houses in a matter of a few minutes.
4: Un portavoz del Departamento de Estado de Estados Unidos declaró a CNN que el gobierno de este país enviará medio millón de dólares en ayuda a Nepal, incluyendo alimentos, y que los primeros camiones con asistencia ya están en camino. Reino Unido ha prometido casi 6.8 millones de dólares en ayuda y la Unión Europea ha dicho que proporcionará 2.3 millones en asistencia. Rafael Romo, CNN Atlanta.
1: Y una pausa, ya volvemos. No se vayan. Estamos en Mirador Mundial.
8: Cuando me dieron la noticia de que mi hijo tenía cáncer,

0: Y la Fiscalía General del Estado de Sinaloa, en México, investiga el ataque armado contra Alma Rosa Rojo Medina. Ella es fundadora del colectivo Voces Unidas por la Vida, ocurrido este sábado en Culiacán, la capital del estado. La agresión ocurrió cuando hombres armados dispararon contra el vehículo en el que viajaba la buscadora con su hija, que también resultó herida. El hecho ocurre horas antes de las manifestaciones que se celebrarán en la Ciudad de México por el Día Internacional de las Víctimas de Desapariciones Forzadas. Y ahora pasamos a Haití, donde una banda liberó a 6 niños y 7 mujeres que formaban parte de un grupo de más de 50 personas secuestradas tras perpetrar un ataque mortal contra una comunidad cercana a la capital, Puerto Príncipe, hace casi una semana, según informó UNICEF. La Agencia de Naciones Unidas para la Infancia comunicó a última hora del viernes que entre las personas liberadas se encuentran 3 niños menores de 2 años, un niño de 7 años y 2 adolescentes. Y ahora hablamos de inmigración y Estados Unidos, un país que ha deportado a miles de mexicanos a países centroamericanos este año, una práctica que el gobierno de México dice no compartir. CNN habló con algunos de ellos en Tapachula, Chiapas, cerca de la frontera sur de México con Guatemala. Los migrantes relatan un largo viaje de regreso a casa y aseguran que en algunos casos no sabían que serían enviados a un tercer país. Mi compañera Valeria Rion con la historia.
1: Este camión del Instituto Nacional de Migración de México viaja un grupo de connacionales recién deportados de Estados Unidos. El vehículo los recogió en Guatemala, donde este grupo fue enviado desde Estados Unidos, y ahora por tierra regresan a su país. Así ingresan a Tapachula, Chiapas, en la frontera sur de México, hasta ingresar a un campamento instalado por el gobierno de México. En las imágenes registradas por CNN, se observa a los repatriados formarse dentro del camión con su documentación en mano. Con el único sonido que se percibe de los grillos, este grupo duerme en el espacio construido temporalmente, con altas lonas blancas que los protegen de la intemperie. César, de 32 años y originario de Guanajuato, dice que pagó $8,000 para que lo llevaran hasta San Antonio, Texas. Pero su viaje terminó poco después de cruzar el río Bravo.
2: Pues llevábamos casi en el levantón cuando nos agarró migración a todos, a los guías y a todo el grupo nos agarró.
1: Su deportación tomó una ruta que hasta hace poco era inusual, de Estados Unidos a Guatemala y de ahí de regreso a México.
2: No, pues se siente feo porque está muy retirado. Hay unos compañeros que eran de Nuevo Laredo y otros de Matamoros. Y los aventaron hasta allá y ellos tienen que regresar otra vez hasta la frontera.
1: Desde enero hasta el 21 de agosto, 2.284 mexicanos fueron enviados por Estados Unidos a Guatemala, de acuerdo con el presidente guatemalteco Bernardo Arévalo, quien aclaró que llegaron en calidad de tránsito y fueron enviados en menos de 24 horas a su país. El Departamento de Seguridad Nacional de Estados Unidos, DHS por sus siglas en inglés, contempla la deportación de migrantes tanto a sus países de origen como a terceros países. Sin embargo, la agencia no especifica públicamente bajo qué circunstancias se decide enviar a una persona a un tercer país. Tampoco por qué ciudadanos mexicanos están siendo trasladados a Guatemala en lugar de ser deportados directamente a México. CNN contactó a DHS para pedir una explicación, pero hasta la mañana de este martes no hubo respuesta.
3: Guatemala nos acogieron bien aquí también.
4: ¿Nos hablas al respecto?
1: Este migrante, quien también llegó en grupo a Tapachula desde Guatemala, relató a CNN el proceso que vivió tras su detención en Estados Unidos, en donde dice que no fue informado que sería enviado a otro país.
3: No, nos dicen, nos esposan y nos llevan y ya hasta que llegamos nos dicen nada. Hasta que llegamos prácticamente nos damos cuenta.
5: Nosotros manifestamos.
1: El gobierno mexicano ha pedido a Estados Unidos mantener las repatriaciones directas a México y evitar el traslado de sus ciudadanos a terceros países.
5: No compartimos que nuestros connacionales sean trasladados a un tercer país antes de llegar a México.
1: Para quienes son enviados primero a Centroamérica, la deportación significa un viaje mucho más largo para volver a casa.
3: Ahora pues.
1: Valeria León, CNN, Ciudad de México.
0: Y bueno, más temprano estuvimos analizando esta problemática con la abogada Marcia Aguiluz Soto. Ella es directora regional para América Latina y el Caribe de American Friends Service Community, una organización defensora de los derechos humanos. Y esto es parte de la entrevista. Veamos. Cuéntanos, ¿cómo está esa situación? ¿Cómo lo están viendo ustedes? ¿Qué situación hay con ellos? Adelante, Marcia.
4: Claro, muchas gracias por el espacio. Efectivamente, lamentablemente lo que vimos en el reportaje no es la excepción. Ya nosotras tenemos al menos registro de más de 20.000 personas que han sido deportados a terceros países, y esto es parte de lo que se conoce como la política de externalización de fronteras, en la cual Estados Unidos está pues procurando que las personas, ya sea que están en Estados Unidos, pues estén lo más lejos de su país o que no alcancen a llegar a su país. Entonces observamos ese caso de más de 2.000 mexicanos que fueron deportados a Guatemala, pero tenemos que recordar el año pasado un poco más de 200 personas que fueron deportadas a Costa Rica, que ni siquiera eran de este continente, igual a Panamá. En México incluso también se está dando esa práctica. México registra entre enero del 2025 y agosto del 2026 más de 20.000 personas que fueron enviados a México, pero que no son ciudadanos mexicanos. Entonces encontramos que esto que ustedes muestran no es una excepción, es parte de una política que nosotras en American Friends y en otras organizaciones de derechos humanos llamamos políticas de la crueldad. No existe ninguna justificación ni económica ni logística para enviar a las personas más que generar un mayor dilema, claro, y un mayor sufrimiento a estas personas.
0: Vamos a una pausa, ya volvemos aquí en Mirador Mundial. No se vayan.

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1: Y en Guanajuato, México, se realizó una majestuosa exhibición de caballos que realizan rutinas de precisión sobre una pista de tierra en las que fusionan la charrería, el deporte nacional de México y la danza. Y cada jinete realiza su propia rutina para obtener la mayor puntuación. Todo un fascinante espectáculo como el que ven en pantalla. Y con esto nos vamos. Gracias por acompañarnos y a nombre de nuestro equipo, que pasen una excelente noche. 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
1: Renata Zarazúa irrumpió entre las mejores 100 tenistas del mundo en 2024. Eso tuvo un significado muy especial, ya que la convirtió en la primera mexicana en casi 3 décadas en conseguirlo. La última había sido Angélica Gabaldón en los 90. También en 2024 alcanzó su mejor ranking, el número 51 del mundo. Su crecimiento continuó en 2025 y es que la mexicana consiguió el título WTA 125 en Austin y alcanzó las semifinales de Sao Paulo. No obstante, uno de los momentos más importantes de su trayectoria llegó en el US Open, cuando derrotó al estadounidense Madison Keys, entonces número 6 del mundo y campeona del Australian Open. Fue la primera victoria de Zarazúa ante una jugadora del top 10. Desde entonces, la nacida en 1997, es figura habitual en los torneos y el siguiente gran desafío precisamente es el US Open. Durante años, el tenis femenino mexicano estuvo lejos de los primeros lugares del circuito internacional. La aparición de Renata Zarazúa cambió esa realidad. La tenista nacida en la Ciudad de México ha construido una carrera marcada por la perseverancia, los altibajos y una progresión que la llevó a convertirse en una de las principales representantes del deporte mexicano. Acompáñame la próxima media hora para conocer en profundidad a Renata Zarazúa. Soy Elizabeth Pérez. Comenzamos. La gente que sigue el tenis sabe que la Florida es un lugar muy importante para el desarrollo del tenis. En este momento estamos en la academia de Chris Evert, una leyenda estadounidense del deporte. ¿Cómo es vivir acá? ¿Cómo es crecer y desarrollarte como tenista profesional, sabiendo que muchas de las personas con las que tú compartes acá luego son tus rivales en la cancha?
2: Claro. Sí, eso es una de las cosas más difíciles, que a veces entrenas con ellas, las ves al día a día, pero luego llegas al US Open o a un Grand Slam y te las tienes que enfrentar. Entonces, eso es lo difícil, pero creo que aquí hay un montón de jugadores, sobre todo esta área aquí en Chris Evert, que es una academia donde a mí me ha abierto las puertas muchísimo usando sus instalaciones y la gente como que son ahora como mi familia un poco. Entonces, el estar en un lugar así también te brinda como mucha, no sé, paz y saber que como que te dan la bienvenida y como que te hacen sentir bien. Eso ayuda muchísimo y definitivamente en pretemporada, por ejemplo, en noviembre, diciembre, enero hay un montón de gente por cómo te tratan, primero que nada, y también por el clima y todo eso es como la mejor preparación para Australia.
1: Llevas ya varios años en el circuito profesional y yo me pregunto si ha cambiado tu idea de lo que es el tenis, porque una cosa es verlo cuando sueñas con ser parte y ya que estás allí, ¿sigue siendo lo que tú soñabas de niña?
2: Van cambiando, yo creo. Yo creo que va cambiando mucho, por ejemplo, la forma en la que ves el tenis. Yo creo que de chiquita veía muy lejos el estar, no sé, top 50 o top 100. Lo veía algo como, no imposible, pero como muy, muy lejos. Y conforme han pasado los años, conforme han ido los resultados y todo, yo creo que te ves cada vez más cerca. Y ahora, más que nada, me he dado cuenta que es un deporte muy duro mentalmente, que cuando tu mente no está bien, por más que tu tenis, tu físico y todas las armas que tengas estén ahí, no te va muy bien. Entonces, me ha enseñado que la mente es de las cosas más importantes en un deportista, o al menos en un tenista.
1: Cuando tú empezaste a jugar, tú vienes de una familia en la que ha habido tenistas. De hecho, tu abuelo jugó en unos Juegos Olímpicos, ¿no?
2: Sí. Sí, ganó una medalla de oro, creo,
1: en el 60 y
2: en dobles.
1: En dobles. Sí. Cuando tú decidiste ser tenista, ¿tuvo algo que ver esa historia familiar o fue algo que tú decidiste porque lo viste en televisión, porque se te ocurrió, porque tomaste una raqueta y te vino la inspiración? ¿Por qué?
2: Sí, buena pregunta. Yo antes de chiquita hacía mucha gimnasia. Me acuerdo que hacía gimnasia, atletismo y tenis. Y llegó un momento que tuve que decidir cuál de los deportes lo quería tomar en serio y me fui por el tenis, más que nada por mi hermano. Cuando jugaba, o sea, en México jugábamos juntos, él y yo, y entrenábamos mucho y siento que era como, es un deporte como difícil porque estás allá adentro sola y tienes que resolver todo el tiempo y a mí eso me llamó mucho la atención. Entonces yo creo que, o sea, obviamente también un poco por mi familia, pero yo creo que fue una decisión más personal de lo que quería hacer.
1: Y lo lindo también es que no estás lejos de casa. y de que viajas con tu familia, porque tu hermano es tu entrenador, Patricio. Uh-huh. ¿Cómo es trabajar con la familia?
2: Sí, a veces es difícil. Yo creo que llega un punto que el tenis también hay como mucha tensión. En la cancha te tienen que decir cosas que no te gusta escuchar muchas veces. Y bueno, mi hermano es súper, súper tranquilo. Él es una persona, lo opuesto a mí, yo soy como súper intensa. O sea, como que, o sea, a veces muy intensa. Es como que, ay, quiero hacer esto y quiero que me salga ya. Y mi hermano es como que, no, o sea, tranquila. Repeticiones, si no, o sea, si no sale hoy, mañana va a pasar. O sea, es como todo lo opuesto y siento que eso sirve mucho porque luego si tienes a dos entrenadores, por ejemplo, mi papá y yo somos muy parecidos y a veces como que ese click no nos da mucho en la cancha, entonces por eso él me acompaña mucho fuera de la cancha, pero mi hermano es el que hace como más la parte adentro y que él es el que me afronta y me dice, no, tienes que hacer esto de esta manera o tu derecha no está muy bien hoy o tu saque o también a veces me para de entrenar porque a mí a veces me encanta como 1,000 horas en la cancha y tengo que cuidar un poquito más mi cuerpo.
1: ¿En serio? ¿Cuánto puedes estar en una cancha practicando?
2: No, muchas horas, te lo juro. Yo crecí estando muchas horas en la cancha cuando era más chiquita y si no estaba en la cancha me iba a correr y así. Entonces después me costó mucha factura porque me operaron 3 veces de las rodillas. Por la última vez fue por una stress fracture, como por tanto estar en la cancha y correr y tanto impacto. Entonces aprendí un poquito a estar menos en la cancha, pero aún así, si me dicen quédate 5, 6, 7 horas, yo podría estar feliz.
1: ¿En serio?
2: Sí, sí. Como que, o sea, por una parte lo disfruto, me la paso bien y luego también es como una forma para mí de como desestresarme. O sea, hay veces que, no sé, estoy, por ejemplo, cuando viajamos, que estás en el avión o así, y como que todo es estresante en los aeropuertos, el vuelo se atrasó. Y luego llego a mi casa y digo, te juro, estoy estresada. Y me voy a jugar tenis como 2 horas y como que ya regreso y estoy feliz. Es como que ya solté todo. O sea, no sé, es una forma para mí de como sentirme bien.
1: ¿En qué momento marcan la línea entre tu hermano y tu entrenador?
2: Yo creo que con los años hemos aprendido mucho que lo que está en la cancha se queda en la cancha. O sea, si nos peleamos por cosas tenísticas, se quedan ahí y luego regresamos a la casa y somos hermano, humanos, personas normales. Yo creo que tratamos de no llevar lo que pasa en la cancha a nuestra vida normal y creo que lo hemos manejado muy bien. Al final, él me quiere primero como persona y yo creo que eso es muy importante. Sigo, o sea, me recuerda que, porque a veces te olvidas que eres humano también, es como que todo tenis y físico y esto, y a veces es como que, voy a esperar, necesito como vivir un poco yo como persona y él me hace acordarme, o sea, que recuerde siempre eso y que mis resultados no dependan de quién soy yo. Y eso también ayuda como a que él, desde fuera de la cancha, me vea como su hermana.
3: El primer título de Grand Slam ganado por un tenista mexicano fue Roland Garros en la modalidad de dobles femenino en 1958. Las mexicanas Yola Ramírez y Rosa María Reyes vencieron en la final a la dupla australiana conformada por Mary Hutton y Thelma Coy Long. Yola Ramírez confirmó su dominio en el tenis femenino de dobles al año siguiente, ganando nuevamente Roland Garros, pero ahora en la modalidad de dobles mixtos, haciendo pareja con el británico Billy Knight.
1: Hacemos una pausa y al volver seguimos conversando con la tenista mexicana Renata Zarazúa, que nos cuenta cómo es trabajar con la familia, ya que su hermano Patricio es su entrenador.

0: Estamos a muy poco de que arranque el US Open, el último Grand Slam del año, y una de nuestras representantes latinas es Renata Zarazúa, tenista mexicana. Y Renata, yo quiero preguntarte, una persona que jamás ha jugado al tenis, ¿por dónde tiene que empezar?
1: Uy, a ver, déjame, 20 años antes, ¿cómo me enseñaron? No, la verdad que es, o sea, los primeros pasos es bastante fácil. A mí me encantaría enseñar a alguien desde cero, pero primero que nada tienen que saber agarrar la raqueta. Entonces, lo más importante, a ver, o la hacemos contigo, un ejemplo.
0: Conmigo, ¿no? Porque jamás he jugado al tenis.
1: No sé si habías jugado o no, pero vamos a suponer que no.
0: Sí.
1: Supongamos que no. O sea, la agarras aquí. Tú pones tu mano aquí y la bajas hasta aquí. Y a ese va a ser tu grip. Así es como vas a pegar tu derecha.
0: Ok. Entonces, acá tan abajo.
1: Ajá, ahí tan abajo, porque todas lo agarramos de aquí.
0: Ok.
1: Pero para tener un... porque es lo primero que pierdes, entonces para tener una referente siempre es bueno como que hacerle así.
0: Por si sale volando, hago así, ajá, y la agarro acá.
1: Si sale volando y dices, ¿ahora cómo la agarro? Pues
0: eso. Epa, acá.
1: Ese es el primer paso. Y ya después, pues intentaremos. Pero mira, por ejemplo, ahí la raqueta siempre tiene que estar en dirección a donde tú vas a pegar la bola. Ajá, y el error de mucha gente de primeras es que la tiene así. Entonces la bola le viene y va para arriba. Pero si tú la tienes en dirección a la cancha, al tu oponente, pon tú que yo soy tu oponente, ¿no? Y la tienes en dirección hacia mí, ándale, así le vas a pegar perfecto. ¿Hacemos una prueba?
0: Vamos.
1: Ok, yo
0: vamos.
1: Te la tiro.
0: Sí.
1: Y me voy a correr un poquito al ladito para que no sabemos a dónde va a ir, ¿ok? Una, dos. ¿Tú hacia dónde la vas a tirar? Así enfrente.
0: Hacia donde salga.
1: Hacia donde salga. Una, dos, tres. Así. ¡Ándale!
0: ¡Ándale!
1: Y así es como empiezas. O sea, primero de derecha y con ese mismo... O sea, ya que... Yo siempre digo, es ir paso por paso. Ya que aprendiste la derecha, ahí vas al revés. Entonces cambias el grip.
0: Sí.
1: Hacia el revés y es otro circulito.
0: Ah, te ayudas con la mano izquierda.
1: Te ayudas,
0: vale,
1: con la mano izquierda. Ahora ya no se hace mucho pegarle una mano, entonces tú... mano izquierda te acompaña.
0: Ajá. Ok.
1: Una vez que tienes eso, el circulito de derecha, el circulito de revés, vas a ver que es súper sencillo, literalmente.
0: Parece sencillo, pero esto le tomó a ella 20 años, ¿no?
1: 20 años. Tristemente es un deporte que tienes que repetirlo día tras día.
0: Yo estoy que de aquí, no, no, de aquí Roland Garros, directamente.
1: Ay.
0: Oh my God, la vi cerca, pero no.
1: Super, a ver, te la juego. Sí. Buena, buena, buena.
0: ¡Apa! Creo que lo tenemos, creo que lo tenemos. Oye, Renata, o sea, yo en mi vida pensé que iba a lograr darle a una pelota de tenis con la raqueta en el primer intento y lo he hecho.
1: Muy crack. La verdad es que escuchaste bien, porque luego hay gente que si no escucha y te da la sensación de querer ir hacia la bola, ese es el error también. Difícil, pero lo hiciste súper bien.
0: Tan bella. Eres tremenda maestra.
1: No, me considero un poco estricta porque me da como ansia de decir, no, para
0: la estricta, aquí, para no, nada, okay, para nada. Me encantó la clase y yo creo que de aquí, bueno, la está todo dicho. Tú te vas al US Open y yo a mi casa.
1: Ay, ven al US Open para jugar ahí. Eso es lo importante. Ahí vas a ver que te van a entrar 10, 20 bolas.
0: Oh, my God. ¿Cómo ves el panorama de la WTA? Porque ciertamente hemos visto a Aryna Sabalenka por mucho tiempo en el ranking como número uno, pero ha habido movimientos, vamos a decir, pocos, pero ha habido movimientos, digamos, en la primera parte, en el top 10. Ah. Cuando tú miras el panorama completo, ya siendo parte del top 100, ¿cómo lo ves?
1: Obviamente, sí. Yo creo que el top 10, por ejemplo, te diría que sí es como, no otro nivel, pero como que ellas pareciera como que están como en otra vida un poquito. Después de ahí al top 100, la competencia es súper igualada, yo siento. O sea, siento que cualquiera podría ganar cualquier torneo si
2: te mantienes firme mentalmente, si haces las cosas bien, confío mucho en que cualquiera puede ganar. Yo creo que lo que cambia mucho es, por ejemplo, Arina, la forma, o sea, no tanto la forma en que entrena, pero la forma en que ella como que, se tiene mucha confianza, siento, o sea, como que literal sabe que le va a salir, que va a ganar, o sea, como que esa confianza siento que no es fácil tenerla. Y ella también es como un ejemplo para nosotras. Yo creo que hay muchas oportunidades. No creo que el ranking defina mucho como la buena tenista que eres, pero estando top 10, como te digo, obviamente deben de tener como un extra mentalmente que les haga ganar esos partidos duros.
0: ¿Te quita el sueño ser top 10?
2: Yo a mí me encantaría estar top 10. Yo creo que, como te digo, de ranking sería increíble. Sería con algo que me podría retirar tranquilamente. Pero sí sé que es mucho trabajo, es mucho esfuerzo y sobre todo como, ¿cómo te explico? Como que tienes que ganar torneos para estar ahí. O sea, torneos grandes, ¿no? Grand Slams o torneos muy, muy grandes. O sea, no con ganar ciertos partidos vas a poder llegar ahí. Entonces, yo creo que el ganar torneos y todo también influye mucho en cómo te preparas, cómo estés tenísticamente.
0: Para una persona que está fuera de lo que es la competencia profesional del tenis y ve los torneos de afuera, ¿qué tan difícil es vivir esta vida de viajes constantes, de horarios, de torneos, la presión de entrenar, de dar lo mejor en la cancha? ¿Cómo es?
2: Es difícil en ciertos sentidos, como por ejemplo los viajes y todo, que te tienes que ir acoplando a diferentes circunstancias o a diferentes horarios o hoteles. A veces llegas a un hotel y, no sé, a lo mejor no te gusta tu cuarto y tienes que dormir ahí y al día siguiente jugar y luego sabes que regresas a ese hotel y no te gusta. Y esas son las cositas que quizá fuera de la cancha no se ven, porque obviamente la gente prende la tele y te ve en la cancha jugando. Y yo creo que cuando juegas, o bueno, al menos nosotras o yo, se me olvida como todo lo externo. O sea, al final yo estoy ahí tratando de ganar. Pero, por ejemplo, te tienes que acoplar como a la comida de esa ciudad, los hoteles, los transportes, los horarios. En el tenis hay veces que no tienes un horario fijo de que vas a jugar, entonces tienes que ir como adaptando tu día a que para esa hora que te toque, o sea, que te toque jugar, estés bien comida, bien calentada, como que bien recuperada y todo eso, que son como lo extra que quizá la gente no se entera tanto. Pero no te puedes, la verdad yo siempre digo, no me puedo quejar, o sea, ahí son ciertas cosas, pero hay otras cosas que también la gente que trabaja o tiene otros trabajos sufre o pasa por esas cosas también, como que es algo que te tienes que acoplar, acomodar, pero siento que no te puedes quejar.
0: Le ganaste a Madison Keys. ¿Qué otra tenista te gustaría ganarle?
2: Ay, nunca he jugado contra Iga. Swiatek sería alguien contra la que me gustaría jugar. No sé si ganarle. O sea, es alguien muy dura. Obviamente, como que estar en una cancha con ella, siento que su intensidad y la forma en que ella sí siento que trabaja súper duro. O sea, todo el día cuando la veo en los torneos está como o en el gym o entrenando, como que veo que es súper perfeccionista y es algo que yo admiro mucho de ella.
0: Hacemos una segunda pausa y al volver seguimos conversando con Renata Sarasúa.

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Ya regresamos.

0: Hubo un antes y un después, una vez que entraste al top 100 y luego al top 50. Hiciste historia para tu país, para México. ¿Cómo viviste tú esa etapa y cómo ves tú el tenis mexicano?
1: Yo lo viví increíble. Yo pensé que cuando, bueno, increíble y no, porque pensé que cuando fuera top 100 iba a ser como la más feliz del mundo. Y no, cuando llegas ahí, como que dices, no, ahora quiero más y más. Entonces, nunca fue suficiente. O sea, creo que llegar ahí solo me motivó para ir por más y para hacer las cosas mejor. Pero definitivamente fue como un alivio. O sea, fue como algo, un regalo para mí, quizá por los años que llevaba como tratando de alcanzar eso. Y yo creo que también fue una motivación para muchas niñas en México. Hay de repente niñitas que me escriben o papás que me dicen que gracias a que ven el tenis o que se enteraron de mí, sus hijas van a una academia de tenis o cosas así que yo siempre dije, al menos quiero dar un buen ejemplo. Es por eso que cuando juego siempre trato de portarme lo mejor posible porque sé que

0: números, Sarasúa representa una historia de perseverancia. Para el tenis mexicano, su futuro tiene una importancia que va más allá de sus propios resultados y su historia todavía está en construcción. Así llegamos al final de esta edición de CNN Deportes con Renata Sarasúa. Muchísimas gracias por habernos acompañado. Soy Elizabeth Pérez. Hasta la próxima.
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2: Hola, ¿qué tal? ¿Cómo les va? Soy Andrés Oppenheimer. El Departamento de Estado informó pocos días atrás que ya revocó 175.000 visas de entrada de Estados Unidos desde el regreso del presidente Trump a la Casa Blanca en enero del año pasado. Entre los casos más recientes, más conocidos, están el de Andrés Manuel López Beltrán, conocido como Andy, el hijo del expresidente de México, Andrés Manuel López Obrador, la embajadora de Brasil en Washington. Y el año pasado, el Premio Nobel de la Paz y expresidente de Costa Rica, Óscar Arias, y varios otros magistrados de la Corte Suprema, diputados, periodistas de Costa Rica. Vean lo que me dijo Óscar Arias hace pocas horas al respecto.
3: A mí me quitaron la visa el año pasado, al igual que a varios magistrados de nuestra Corte Suprema de Justicia y también a algunos diputados de nuestra Asamblea Legislativa, todos ellos pertenecientes a partidos de oposición al gobierno del expresidente Rodrigo Chávez. Otro ejemplo fue la revocatoria de la visa a los miembros de la junta directiva del periódico La Nación, el medio de comunicación de mayor prestigio en el país. A ninguno de los de nosotros se nos ha informado cuál es la razón para que la embajada nos haya comunicado la revocatoria de la visa de los Estados Unidos.
2: Paralelamente, el gobierno de Trump también circuló propuestas para estudiar más detenidamente el historial en redes sociales de los solicitantes de visa de turismo y estudio de Estados Unidos, aunque no está claro si eso ya fue llevado a la práctica. Hoy vamos a analizar si se está haciendo cada vez más difícil entrar en Estados Unidos y qué parámetros está usando el gobierno del presidente Trump para decir quién recibe una visa y quién no. Vamos a hablar con el embajador Brian Nichols, que hasta hace menos de 2 años fue el secretario de Estado adjunto para asuntos del hemisferio occidental para América Latina. O sea, fue el jefe de todos los embajadores de Estados Unidos en América Latina y el Caribe. Y para escuchar la otra campana vamos a tener a Carlos Díaz Rosillo, que fue subsecretario de Defensa adjunto para asuntos del hemisferio occidental, América Latina, durante el primer gobierno de Trump. Y más tarde en el programa,

0: Vamos a cambiar de tema y analizar si Estados Unidos va a aumentar sus operaciones militares contra los narcos en América Latina. ¿Por qué? Porque el secretario de Defensa, Pete Hegseth, anunció que Colombia ya pidió realizar operaciones militares conjuntas contra los narcos, aunque el gobierno de Colombia todavía no lo ha confirmado. El gobierno de Trump ya ha venido atacando lanchas de presuntos narcos en el Caribe, en el Pacífico, pero la gran pregunta es si se van a realizar ahora operaciones en tierra contra laboratorios de cocaína y otras actividades de los narcos. Y la otra gran pregunta es si Trump va a ordenar ataques unilaterales en tierra contra presuntos narcos en México. El gobierno mexicano dijo que acepta la cooperación en inteligencia, en entrenamiento también, pero no en operativos militares en tierra mexicana. Bueno, empecemos con el tema de las revocaciones de visa y negaciones de visa también. Son dos cosas diferentes. Revocar es cuando uno la tiene y se la sacan. Negar es cuando uno la pide y no se la dan. Vamos con el embajador Brian Nichols, ex encargado del Departamento de Estado para América Latina. Embajador, gracias por estar con nosotros. Bueno, embajador, usted estuvo a cargo del Departamento de Estado para América Latina hasta hace muy poco tiempo y sabe que la práctica de negar visas no es algo nuevo. Ya se hacía desde antes. ¿Qué cambió? O sea, ¿hay un aumento significativo de negaciones de visas o no?
1: Yo creo que ha sido un cambio en el uso de la negación de la visa para fines políticos o económicos a servicio de la administración Trump, ¿no? Antes fue un marco legal enfocado en corrupción, en narcotráfico, el terrorismo, y ahora está una gama mucho más amplia de la negación de visa.
0: CNN reportó recientemente que han habido 175.000 revocaciones de visas, o sea, lo que es más que una negación de visa. Hay gente que tenía la visa, como decíamos recién, y se la quitaron. Hace pocos días fue el caso del hijo del expresidente de México. Él dijo en una carta que publicó en Instagram que le habían quitado la visa. ¿Esto, este caso en particular, es nuevo o ya se estaba considerando cuando usted dirigía el Departamento de Estado para América Latina?
1: Bueno, yo creo que en este caso se supone que es un caso de corrupción por parte del hijo del expresidente. Sin embargo, de meter con un pariente cercano del expresidente, una potencia política en México, es algo poco usual. Pero si estamos viendo la situación en México, el caso del ahora ex gobernador de Sinaloa, otros funcionarios del Estado mexicano, personas con un perfil político, eso sí es algo que se nota el uso más amplio de la negación de la visa o la revocación de la visa.
0: Pero este caso ya se estaba considerando cuando usted dirigía el Departamento de Estado, perdón, para América Latina o es algo nuevo?
1: Bueno, siempre hemos usado la revocación o la negación o la prohibición de conseguir una visa para los Estados Unidos en casos de corrupción, narcotráfico o terrorismo, pero hay un marco legal con una barra alta para negar una visa o revocar una visa. No es algo que se puede hacer fácilmente, por lo menos históricamente, en el gobierno norteamericano.
0: Pero que usted recuerde, cuando usted estaba a cargo, ¿se estaba considerando el caso del hijo del presidente de México o no?
1: No quiero entrar en conversaciones de esa naturaleza.
0: Ok, el gobierno del presidente Trump revocó la visa de la embajadora de Brasil en Washington y antes a varias figuras, incluyendo al premio Nobel de la Paz Oscar Arias y expresidente de Costa Rica. Acabo de hablar con él, recién pasamos lo que nos dijo. Me dijo que todavía no le han devuelto la visa y que él no sabe por qué se la quitaron. ¿Usted tiene idea por qué le quitaron la visa?
1: Bueno, la única cosa que yo he leído es de que puede ser por algunas declaraciones políticas que él ha hecho en el recién pasado. Yo creo que en el caso de Costa Rica también se ha revocado la visa al directorio de un periódico ahí también por razones de las declaraciones o informes del periódico. Entonces, es un uso no según el criterio de lo que yo entiendo es el marco de la ley de los Estados Unidos.
0: Entonces, para que no queden dudas, ¿qué piensa usted de este uso más amplio de la negación y la revocación de visas? ¿Está bien o está mal?
1: Yo creo que está mal. ¿Y por qué está mal? La administración Trump quiere usar todas las herramientas que tiene para apalancar sus fines, para conseguir una ventaja en las negociaciones, para apoyar a sus aliados y castigar a los opositores de la administración Trump, según su vicio. De cerrar las posibilidades de un debate abierto sobre las políticas en la región o dentro de un país, cuando solo se trata de una expresión libre de pensamiento de alguien. Eso es algo muy preocupante que va en contra del sentido de la Constitución de los Estados Unidos y va a generar anticuerpos, oposición en el sistema, en la región, en contra de los Estados Unidos al mediano y largo plazo. Por eso yo creo que no es buena idea.
0: El Departamento de Estado reportó también que se han negado más de 6.000 visas de estudiantes. ¿Esto de los estudiantes es nuevo o se hacía antes durante cuando usted estaba a cargo?
1: No, mire, eso es algo sumamente preocupante para mí, que están, bueno, en muchos países del mundo cerrando las secciones consulares, especialmente en África. Se están mandando a los solicitantes de visa a otro país para solicitar la visa. Hay requisitos para un bono de viaje por parte de los solicitantes. Han reducido el número de estudiantes desde el extranjero que están estudiando en los Estados Unidos y sabemos que esos estudiantes cuando salgan de la universidad o un posgrado en los Estados Unidos, se convierten en la inmensa mayoría en como embajadores para los Estados Unidos, hablando de lo bueno que fue su experiencia en los Estados Unidos y llevando valores comunes a sus países de origen. De negar las visas a las personas que van a ser aliados de los Estados Unidos me parece muy mala idea.
0: Embajador, ¿qué va a pasar con la propuesta del gobierno de Trump de revisar las redes sociales de quienes aplican, por ejemplo, para una visa de turismo? ¿Esto es nuevo o no?
1: Bueno, antes había la posibilidad de revisar computadores de teléfonos móviles de las personas entrando en los Estados Unidos, en la puerta de entrada de los Estados Unidos. En el caso de solicitantes de visa, sí había la posibilidad de solicitar esa información, pero no para revisar sus Twitter o Facebook o algo buscando sus opiniones políticas, sino para buscar nexos con el narcotráfico o el terrorismo o algo muy grave. Y para mí, la libertad de expresión es algo muy importante para todos los pueblos. Y los Estados Unidos debiera ser el líder en promover la libertad de expresión a nivel mundial. Y para darle miedo a la gente de expresarse, eso es algo preocupante para mí.
0: ¿Se sabe si se puso en práctica esta propuesta del gobierno de Trump? Porque también leí que no está claro si se está implementando.
1: Yo no sé, lo que sé es en el formulario de la solicitud de visa, uno tiene que poner su nombre como aparece en redes sociales. Eso sí, ese requisito sí ha existido por varios años.
0: Entonces, si quisieran implementarlo más severamente, ¿podrían, o sea, tendrían el personal para hacerlo? ¿Cómo se hace para revisar las redes sociales de millones y millones de personas que piden una visa de turismo para visitar Estados Unidos?
1: Bueno, inteligencia artificial, yo creo, es la manera de implementación. Sin embargo, el valor de buscar esa información, de saber si alguien puso un meme de algo, me parece que no tiene mucho valor en determinar si la persona reúne los requisitos para la visa. Oh, no.
0: Tenemos que ir a un corte, señalemos que invitamos repetidamente al Departamento de Estado a que vengan a este programa y nos expliquen exactamente cuáles son los criterios para revocar o negar visas. Hasta el momento no han respondido positivamente. Tenemos que ir a un corte, cuando volvamos, seguimos analizando las revocaciones y negaciones de visas de turismo y estudios a Estados Unidos. No te vayas, ya volvemos.

0: Gracias por seguir con nosotros. Estamos analizando las revocaciones, anulaciones y negaciones de visas de entrada a Estados Unidos. El Departamento de Estado informó pocos días atrás que ya revocó 175.000 visas de entrada a Estados Unidos desde el regreso del presidente Trump a la Casa Blanca en enero del año pasado. Estas son visas que ya estaban dadas, que se quitaron. ¿Se vienen muchas más? Tenemos con nosotros a Carlos Díaz Rosillo, ex alto funcionario de la Casa Blanca durante el primer gobierno del presidente Trump, un hombre cercano al actual gobierno de Estados Unidos. Vamos con él. Carlos Díaz Rosillo, gracias por estar con nosotros. Bueno, recién lo decíamos, el Departamento de Estado ha dicho que aumentó significativamente sus restricciones de visas a personas que operan a favor, dijeron ellos, de adversarios de Estados Unidos. ¿Qué responde usted a las críticas de que una cosa es no dejar entrar al país a un potencial terrorista y otra cosa muy diferente es no dejar entrar a alguien que opina diferente, que criticó al presidente Trump, por ejemplo? ¿Qué responde a esas críticas?
1: Claro, Andrés, utilizaste la palabra adecuada, adversarios. Se están utilizando las herramientas disponibles para asegurarse que adversarios a los intereses de Estados Unidos no entren a Estados Unidos. Entrar a Estados Unidos no es un derecho. Es un privilegio y el gobierno de Estados Unidos es el que otorga ese privilegio. No tienes que ser un terrorista, no tienes que ser miembro de una organización criminal para ser un adversario, para querer a Estados Unidos, para querer venir a Estados Unidos a hacerle daño. Y lo que el gobierno está haciendo es utilizando todas las herramientas disponibles para asegurarse de que gente que ha expresado opiniones no solamente adversas, sino que demuestran historial de violencia, que quieren venir a hacerle daño, no entren a Estados Unidos. Todos aquellos que quieran venir a invertir a Estados Unidos, a hacer turismo en Estados Unidos, serán siempre bienvenidos. Aquí es utilizar esas herramientas para asegurarnos de que no entren los que no tienen que entrar porque quieren hacerle daño a Estados Unidos.
0: Pero, ¿qué le responde a las críticas de que Estados Unidos le ha revocado la visa, por ejemplo, al Premio Nobel de la Paz y expresidente de Costa Rica, Óscar Arias, y magistrados, diputados, periodistas reconocidos de Costa Rica? ¿No se le quitó acaso la visa por haber opinado algo en contra del presidente Trump?
1: No creo. Hay opiniones en contra del presidente Trump por todo el mundo. Basta prender la televisión, oír la radio y ver cómo lo critican por absolutamente todo. Mas, sin embargo, muchos de esos periodistas, líderes que critican al presidente Trump abiertamente pueden entrar a Estados Unidos. Así que decir que todos aquellos que critiquen a Trump no pueden entrar, creo que es una exageración y no se ajusta a la realidad. Porque, repito, todos o casi todos los medios de prensa critican al presidente Trump por lo que hace, por lo que no hace, por lo que dice, por lo que no dice, y sin embargo pueden entrar a Estados Unidos libremente.
0: ¿Pero usted realmente cree que el expresidente Óscar Arias y los miembros de la Corte Suprema y diputados y periodistas del principal periódico de Costa Rica representan una amenaza terrorista o un potencial de violencia?
1: No creo que represente una amenaza terrorista o un potencial de violencia, no, pero fue determinado con información que ni tú ni yo tenemos, que no es en el interés de Estados Unidos que esas personas entren al país. Repito, no creo que sea ningún tipo de amenaza violenta o terrorista, pero no son las únicas razones por las cuales una persona no recibe el permiso para entrar a Estados Unidos.
0: ¿Qué piensa de la decisión reciente de revocar la visa al hijo del expresidente mexicano Andrés Manuel López Obrador?
1: Y no solamente a él, sino a muchos funcionarios del gobierno mexicano, incluso gobernadores en funciones que no pueden entrar a Estados Unidos. Una de las cosas que yo aprendí cuando trabajaba en el gobierno norteamericano por 4 años, incluso en la Casa Blanca, es que muchas veces la información que se presenta ante los medios, la información pública que tenemos tú y yo, no siempre la más apegada a la realidad. Tiene que haber información muy contundente de parte del Departamento de Estado de Estados Unidos que sugiere que la entrada de Andy a Estados Unidos pone en peligro la seguridad de Estados Unidos. Sin conocer la inteligencia en detalle, no puedo opinar, pero yo me imagino que esa decisión no fue tomada a la ligera.
0: El Departamento de Estado dijo que se han revocado más de 175.000 visas bajo este gobierno del presidente Trump. Y también ha habido una propuesta de revisar las redes sociales de quienes piden una visa de turista. ¿No es una forma de censura eso? O sea, ¿no es algo que daña la imagen de Estados Unidos y que además puede destrozar la industria del turismo en Estados Unidos?
1: Mira, en ese caso en particular creo que fue una decisión acertada. ¿Por qué? Porque hay mucha gente que entra a Estados Unidos como objetivos que no son positivos para Estados Unidos. Gente que viene y empieza a protestar, empieza a generar controversias. Y el objetivo de un sistema migratorio es permitirle a la gente que quiere migrar, en este caso a Estados Unidos, tener una contribución positiva al país. Te doy un ejemplo del expresidente de Colombia, que le revocaron la visa para entrar porque cuando va a Nueva York a dar su discurso ante las Naciones Unidas, va a un barrio de Nueva York a decirle a los militares que no cumplan las órdenes del comandante en jefe. Gente que tiene un historial como ese, gente que en redes sociales promueven violencia, promueven activamente la desobediencia cívica, creo que no tienen por qué tener el permiso de entrar a Estados Unidos libremente como aquellos que quieren hacer turismo legítimo, que quieren venir a invertir y que quieren venir a pasarla bien en Estados Unidos.
0: ¿Revisar las redes sociales no es una forma de censura?
1: No, creo que es utilizar las herramientas disponibles para asegurarse de que todos los que entren a Estados Unidos entren por las razones adecuadas. Y hoy día sabemos que gente expresa libremente en redes sociales lo que piensa y es una herramienta muy útil para saber por qué quieren venir a Estados Unidos.
0: Carlos Villarrocillo, ya volvemos con usted más tarde en el programa. Tenemos que ir a un corte. Cuando volvamos, vamos a analizar si el gobierno de Trump está planeando ataques militares conjuntos contra los narcos en varios países latinoamericanos. No te vayas, ya volvemos.

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1: Gracias por seguir con nosotros. El secretario de Defensa de Estados Unidos, Pete Hegseth, anunció que Colombia pidió realizar operaciones militares conjuntas con Estados Unidos contra los narcos. Operaciones como ya las hay entre las fuerzas militares de Estados Unidos y Ecuador, aunque Colombia todavía no lo ha confirmado oficialmente. Entonces la gran pregunta es, ¿se van a extender estas operaciones militares conjuntas a otros países de América Latina? ¿Y podría haber acciones militares unilaterales de Estados Unidos, por ejemplo, contra laboratorios de narcos en México? Retomamos la conversación con el embajador Brian Nichols, que hasta hace poco, hasta hace menos de 2 años, fue el encargado del Departamento de Estado para toda América Latina y el Caribe, o sea, el jefe de todos los embajadores de Estados Unidos en la región. Vamos con él. Embajador, Hegseth, el secretario de Defensa, dijo que Colombia pidió hacer militares conjuntas con Estados Unidos contra los narcos. Y eso se sumaría a Ecuador y quizás a otros países. El gobierno de Colombia no lo confirmó, pero tampoco lo desmintió. ¿Usted cree que el gobierno del presidente Trump va a ampliar, expandir sus recientes ataques a embarcaciones de presuntos narcos en el Caribe y el Pacífico a operaciones militares en tierra?
2: Obviamente, el escudo de las Américas es una prioridad para la administración Trump y para el secretario Hegseth. Yo creo que los recursos militares y de inteligencia que se necesita para ampliar operaciones militares o casi militares en la región, no sé si tengan esos recursos en este momento, porque vemos que hay una guerra en Irán, en el estrecho de Hormuz. Eso indica que no siempre se puede llevar todos los buques de guerra a nuestra región. Sin embargo, hemos visto que hay algo pasando en el mar Pacífico cerca de la costa de Ecuador, que se ha reportado ataques contra pescadores allí. Yo creo que el uso de eso como otro herramienta en contra del narcotráfico o grupos armados ilegales es algo que se ve deseable el secretario Hegseth y también el presidente de Colombia. Sin embargo, usar más la inteligencia, la investigación policiaca, eso es, a mi juicio, una manera mejor para disuadir el narcotráfico y el crimen en general.
1: Pero en cuanto a su primer punto de la fuerza militar, o sea, no se necesita mandar un portaaviones, ¿no? Pueden mandar un dron a destruir un laboratorio de drogas.
2: Pero eso no es algo nuevo en el caso de Colombia, que Colombia siempre ha usado una variedad de herramientas en contra de los laboratorios de la cocaína en la selva. Han tenido cohetes, bombas y tropas que han atacado esos sitios en el país. Eso fue el caso durante mi tiempo en Colombia en 2007 a 2010. Entonces, eso no es algo nuevo.
1: Los críticos de los ataques del gobierno de Trump contra las lanchas de presuntos narcos en el Caribe, en el Pacífico, dicen que son sentencias de muerte sin juicio previo. Si usted estuviera hoy al frente del Departamento de Estado para América Latina, como lo estuvo hasta hace poco, ¿qué le aconsejaría al presidente? ¿Seguir adelante con esto o usar más recursos, como usted decía, para inteligencia, para prevención, para otro tipo de cosas?
2: Matando gente no es la manera de solucionar el problema del narcotráfico. Mire, si están matando la tripulación de un buque o una lancha rápida, el resultado es que ya no hay inteligencia para seguir la información hacia los capos del narcotráfico. Eso es lo importante. Esa gente, un marinero allí en la tripulación, no es muy importante en solucionar el problema, porque siempre hay gente pobre, sin recursos, sin opciones en la vida, que quieren ganarse dinero por la vía fácil. Esa gente se puede reemplazar fácilmente. Y el precio de la cocaína y otros estupefacientes en los Estados Unidos no ha bajado. Entonces, no está afectando la situación en la calle en los Estados Unidos. Eso es lo importante para el ciudadano norteamericano, es de reducir el flujo de estupefacientes, especialmente la cocaína o fentanil hacia los Estados Unidos. Y para los pueblos en Colombia o México o otros países, es de reducir la violencia por parte de los carteles de droga. Y eso es algo que no se ha visto aún.
1: ¿Y cómo se logra eso, embajador?
2: Hay que investigar redes del narcotráfico, detener, arrestar los capos del narcotráfico, combatir la corrupción oficial, mantener control de confianza en la policía y darle opciones de vida para las personas que entran en esos carteles del narcotráfico. Y eso empieza con una estructura social y educativa que funciona en los países. Es una solución complicada, sino importantísimo para los pueblos. Y algo que yo creo que Colombia históricamente está haciendo mucho progreso en los últimos años, no tanto durante la administración Petro. Sin embargo, ojalá que haya más esfuerzos por ese vía durante el gobierno actual.
1: Embajador Brian Nichols, muchas gracias por esta entrevista. Tenemos que ir a un corte. Cuando volvamos, seguimos analizando si las operaciones militares conjuntas de Estados Unidos contra los narcos se van a extender a otros países de la región, incluyendo a México. Vamos a escuchar la otra campana. No te vayas, ya volvemos.

0: Gracias por seguir con nosotros. Seguimos analizando si van a aumentar las operaciones militares conjuntas de Estados Unidos con varios países de América Latina contra los narcos. Retomamos la conversación con Carlos Díaz Rosillo, exfuncionario de la Casa Blanca durante el primer gobierno del presidente Trump, un hombre cercano al actual gobierno de Estados Unidos. Carlos Díaz Rosillo, ¿usted cree que el gobierno del presidente Trump va a ampliar los actuales ataques a lanchas de presuntos narcos en el mar a acciones militares en tierra contra los narcos?
1: Yo creo que el gobierno del presidente Trump va a ir con todo para erradicar el problema del narcotráfico y del crimen organizado. Y el presidente de la Espriela, cuando era candidato en la campaña, dijo una y otra vez que quería tener una relación más cercana con Estados Unidos, que iba a pedirle a Estados Unidos entrar en este programa de escudo de las Américas, cosa que ya ha sucedido, y que va a permitir una colaboración mucho más cercana entre las Fuerzas Armadas colombianas y las Fuerzas Armadas estadounidenses. Por décadas, la relación entre Colombia y Estados Unidos ha sido excepcional. Muchos han dicho que Colombia era la joya de la corona en la relación Estados Unidos-Latinoamérica. Desde el Plan Colombia hasta hace poco era una relación excepcional. Y lo que hemos visto por 4 años en el gobierno anterior es que esa relación se deterioró. Y ahora estamos regresando a lo que era anteriormente una relación sólida de colaboración y de cooperación en los temas bilaterales más importantes, precisamente como el narcotráfico y el ataque al crimen organizado.
0: ¿Pero qué responde a las críticas de que los ataques a las lanchas de presuntos narcos, por ejemplo, son puro show? Que sería mucho más efectivo apresar a esos jóvenes, a los tripulantes de esas lanchas, para que den información y capturar a los capos del narcotráfico. ¿Y qué responde a la segunda crítica, de que matarlos sin juicio previo equivale a una ejecución ilegal?
1: Te puedo decir, como ex subsecretario de Defensa de Estados Unidos durante el gobierno precisamente del presidente Trump en su primer periodo, ese tipo de decisiones no se toma a la ligera. No se toma por hacer un show, se toma porque deben de tener evidencia muy concreta de que presentan un peligro inminente a la seguridad nacional de Estados Unidos. Ahora, algo que obviamente surge a raíz de esas acciones es un mensaje comunicativo muy contundente de que no se va a tolerar actividad ilícita que afecte a los intereses de los Estados Unidos. Así que una cosa no quita la otra, que sea algo que responde a inteligencia concreta, pero que también mande un mensaje de comunicación muy clara de que el gobierno de Estados Unidos va a ir con todas las herramientas necesarias para combatir este gran problema que afecta no solamente a Estados Unidos, sino a toda la región, incluyendo a Colombia, por supuesto.
0: Y en cuanto a la segunda crítica, de que son ejecuciones sin juicio previo, o sea, no son ejecuciones extrajudiciales, porque en cualquier sistema de justicia se supone que uno es inocente hasta que es encontrado culpable.
1: Por supuesto, y creo que eso es un principio importantísimo de la justicia, y en casos en donde se haya evidencia de que no se siguieron los procesos adecuados, tiene que haber una investigación sin duda alguna. El hecho de que sea una acción de seguridad nacional no quiere decir que se lleve a cabo fuera del marco de la ley. Yo estoy totalmente de acuerdo en que hayan investigaciones y se averigüe si en realidad siguieron todos los procesos adecuados o no.
0: Carlos Díaz Rosillo, muchas gracias por su tiempo. Tenemos que ir a un corte. Cuando hablamos, mi reflexión sobre lo que hablamos hoy. No te vayas, ya volvemos.
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1: Gracias por seguir con nosotros. ¿Van a aumentar las acciones militares de Estados Unidos contra los narcos en América Latina? Y se aumentan, ¿van a ser efectivas o van a ser un show? Fíjense que en una reunión con ministros de defensa y generales de 18 países en Panamá, pocos días atrás, el secretario de defensa Pete Hegseth anunció que Estados Unidos va a intensificar sus operaciones militares conjuntas con los países aliados que autoricen estas acciones. Hegseth dijo que el nuevo presidente de Colombia, Belardo de la Espriella, ya pidió realizar acciones militares conjuntas contra los narcos en Colombia. El gobierno anterior no había autorizado eso, y el gobierno actual de la Espriella no lo ha confirmado oficialmente, pero tampoco lo ha negado. Y Trump ha venido escalando su ofensiva para usar la fuerza militar de Estados Unidos contra los cárteles, bombardeando más de 65 lanchas de presuntos narcos en el Caribe y en el Pacífico, dejando al menos 221 muertos, a pesar de las críticas de que se estaría ejecutando a personas sin juicio previo. Ahora, la gran pregunta es si estos bombardeos se van a extender a operativos militares conjuntos en tierra y si Washington va a lanzar ataques unilaterales, no conjuntos, unilaterales, contra laboratorios de drogas en México, por ejemplo, o otros países que no hayan accedido a operativos conjuntos. Hoy, por ejemplo, México autoriza la cooperación con Estados Unidos en inteligencia y entrenamiento, pero no para operativos militares conjuntos en territorio mexicano. Y la pregunta de fondo, como decíamos al principio de este comentario, es si estos ataques por sí solos, ya sea en el mar o en tierra, van a ser efectivos. Porque muchos expertos dicen, como nos decía en el programa de hoy el ex jefe del Departamento de Estado para América Latina, Brian Nichols, que sería mucho más efectivo arrestar a las mulas, o sea, a los jóvenes que llevan las drogas en estas lanchas para obtener información sobre quiénes son sus jefes y así llegar a los capos del narcotráfico. Y dicen que matarlos también es legalmente cuestionable porque equivale a ejecuciones sin juicios previos. Muchos exfuncionarios de Estados Unidos como Nichols me dicen que la fuerza militar puede ser una herramienta importante contra los narcos, pero no es una estrategia por sí misma. ¿Por qué? Porque uno puede matar a un joven que lleva droga en alta mar o destruir un laboratorio de drogas en tierra, pero esas son victorias tácticas. No terminan con la corrupción, ni con la impunidad, ni con el mal funcionamiento de las instituciones de justicia, ni con las falencias de la policía, ni nada de eso. Y si no se atacan todos estos factores y no se reduce el consumo de drogas en Estados Unidos, no se va a acabar el narcotráfico. Entonces, para reducir el narcotráfico, hacen falta más programas de prevención en Estados Unidos y otros países consumidores, y hace falta fortalecer los sistemas de justicia, depurar a las policías locales, promover cultivos alternativos en los países productores. Se necesita lo que los expertos llaman una estrategia integral y no solo bombardear lanchas de presuntos narcos en el mar. Lamentablemente, el gobierno de Trump está apostando casi por entero a los bombardeos, a las lanchas y laboratorios de los narcos, mientras ha recortado la ayuda externa para entrenar a jueces y policías y para desarrollar cultivos legales. El año pasado, el gobierno del presidente Trump cerró la Agencia para el Desarrollo Internacional de Estados Unidos, conocida como USAID en español, que liquidó muchos de estos programas. Algunos sí fueron transferidos al Departamento de Estado, pero muchos otros no. Entonces, resumiendo, a menos que no haya una estrategia integral, quizás se pueda crear la ilusión de un combate eficaz contra el narcotráfico. Pero se corre el peligro de que todo esto termine siendo un gran show para las cámaras, pero que no haga mucho para combatir el narcotráfico. Bueno, los dejo por hoy con esta reflexión. 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Gracias. Hasta la semana próxima.
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0: variedad de temas. Comenzamos. Científicos europeos ponen a prueba un instrumento que podría revolucionar el estudio de la corona solar. Además, esta tecnología se controla con la lengua. Y no solo es única y revolucionaria, sino que fue diseñada para ayudar a personas con discapacidad. Imagínense caminar de noche en un complejo de apartamentos y toparse con este perro robot. Pues esa es la nueva tendencia de seguridad en Atlanta. Y la inteligencia artificial continúa progresando, facilitando el trabajo para el ciudadano común, pero también a los estafadores. ¿Qué alertas debemos tener y cómo protegernos? Lo hablamos con un experto. Un grupo de científicos europeos apuesta por un novedoso instrumento que promete observar la corona solar como nunca antes y revelar algunos de sus secretos. Pero para comprobar que funcione necesitan que todo se alinee, literalmente. Y nuestro compañero Rafael Romo nos tiene los detalles.
1: En el norte de Italia, unos investigadores han creado un nuevo instrumento que, según ellos, marcará un antes y un después en el estudio del Sol. Su primera gran prueba tuvo lugar la semana pasada durante el eclipse solar. El Observatorio Astrofísico de Turín afirma que un consorcio de 14 científicos trabajó en el espectrómetro de rendija circular durante 2 años y medio. Está diseñado para escanear la corona o la capa más extrema de la atmósfera solar en minutos, a diferencia de los modelos anteriores que tardaban horas.
2: Este espectrómetro es un prototipo innovador que cuenta con un diseño óptico completamente nuevo, ya que a diferencia de los espectrómetros convencionales, que utilizan una rendija lineal y una gradación lineal, tiene una rendija circular y puede capturar el espectro de toda la corona a una cierta distancia del centro del Sol en una sola fotografía.
1: El eclipse solar fue visible en algunas partes del mundo, incluyendo el norte de España, donde se produjo la totalidad. Allí, los investigadores italianos pusieron a prueba su nueva herramienta, ya que el eclipse crea condiciones excepcionales en las que la corona es más visible de lo normal.
2: Así que el objetivo es probar el sistema para demostrar que este nuevo principio de funcionamiento sirve. Esto debe hacerse durante el eclipse porque, de lo contrario, no podríamos ver la corona. No podríamos ver el objetivo que nos interesa observar.
3: Digamos que la dificultad, como ocurre con todos los instrumentos innovadores, radica en la transición de la idea de lo que uno podría esperar a la realización final de las piezas.
1: Luego de viajar en auto desde Italia hasta España, el equipo llegó unos días antes del eclipse para prepararse. Los investigadores le dijeron a CNN que las condiciones del eclipse eran ideales y lograron demostrar que la nueva tecnología funciona en el campo, capturar las primeras imágenes circulares del espectro de la corona solar. La nueva herramienta podría aplicarse en futuras misiones espaciales y tiene el potencial de acelerar significativamente los estudios sobre el Sol. Rafael Romo, CNN.
0: Seguimos hablando del Sol porque un equipo internacional de investigadores encabezados por la Fundación Nacional de Ciencias de Estados Unidos captó con el telescopio solar más grande del mundo, junto con simulaciones por computadora, imágenes de gran nitidez de la superficie solar. Las ondulaciones y remolinos dinámicos que se aprecian están asociados a la energía magnética que alimenta las erupciones y llamaradas solares, que pueden enviar ráfagas de energía hacia la Tierra y afectar satélites, redes eléctricas y otras tecnologías. Las imágenes ayudarán a entender los mecanismos físicos que impulsan la actividad solar y su impacto en la vida aquí en la Tierra. Los tradicionales guardias nocturnos están siendo sustituidos por perros robot en varios complejos de apartamentos de Atlanta. Los administradores aseguran que esta tecnología ayuda a reducir la delincuencia y mejorar la seguridad de los residentes. Estos robots patrullan estacionamientos y áreas comunes durante la noche para reforzar la seguridad. En un complejo de apartamentos de Atlanta, 2 robots patrullan 200 unidades de la propiedad cada noche. Sus operadores pueden hablar con los residentes en tiempo real e incluso alertar a la policía cuando detectan actividades sospechosas. En China se está poniendo a prueba robots humanoides que puedan desempeñarse en entornos laborales reales. El objetivo es dejar atrás los robots de la industria tradicional que siguen programas fijos. En su lugar, hay empresas que buscan utilizar inteligencia artificial para que los robots puedan aprender y adaptarse a las plantas de producción. Elementos del progreso que también anuncian el fin de muchas labores y profesiones.

0: La inteligencia artificial ya es nuestra realidad diaria y no solo facilita nuestras vidas, sino también es de gran ayuda para quienes la emplean para delinquir, los estafadores en línea. Deepfakes, clonación de voces y hasta contraseñas más fáciles de adivinar forman parte del nuevo arsenal de los ciberdelincuentes. ¿Cómo podemos protegernos? Lo hablamos con mi invitado. Y vamos a saludar ya a Obed Borrero, él es experto en tecnología y nos acompaña desde San Juan, Puerto Rico. Obed, gracias por estar con nosotros. Básicamente, ¿cómo se está usando hoy la inteligencia artificial para engañarnos?
1: Así es definitivamente es un problema que estamos viviendo, es una realidad. Y como yo hablo con algunos amigos, alguien frotó la lámpara y el genio salió y la gente tiene que entender que la inteligencia artificial está allá afuera, tanto para nosotros los buenos, la gente que usa inteligencia artificial para hacer el bien, para estudiar, para progresar, pero también los malos, los hackers la están utilizando para hacer estafas cada vez más sofisticadas, para crear engaños cada vez más delicados y más sofisticados y también para tratar de robar esas contraseñas, esa información que es tan importante, que es nuestra información personal.
0: Uno de los temas quizás más comunes es la clonación de voces. Con solamente un segundo de nuestra voz pueden armar todo un parlamento con nuestra voz. ¿Cómo podemos prevenirnos cuando, por ejemplo, están estos llamados donde supuestamente somos nosotros pidiéndole dinero a un conocido? ¿Cómo podemos darnos cuenta? ¿Cómo podemos prevenirnos de eso?
1: Así es. Oye, Iván, yo quisiera tener una solución mágica. No existe. Hoy en día todos podemos ser víctimas de una clonación de voz. Solamente falta que usted tenga un audio, ya sea en YouTube, en Instagram, en Facebook, e incluso muchos de nosotros enviamos los famosos voice o mensajes de voz a través de WhatsApp a grupos que realmente no sabemos dónde pueda llegar la voz. Y tecnológicamente hablando, que es mi parte, es muy fácil de hacerlo. O sea, es básicamente, diría yo, es como una especie de fotocopiadora, pero de voz, que puede que 2 segundos aproximadamente, entre 2 a 10 segundos, puede tener una voz muy parecida a un 85%. Así que el consejo para la audiencia es que usted y su familia tiene que saber que esto existe y debemos de crear quizás una clave, quizás entender de que si un día alguien lo llama diciendo que tienen a su hijo secuestrado o que su hijo tuvo un accidente, que puede pasar, usted sepa y tenga esa capacidad de dialogar y preguntar y entender de que pudiera ser un fraude y que tiene que asegurarse de que esa persona que puede ser hacerse pasar por un familiar, no necesariamente puede ser ese familiar, sino que puede ser un AI. Y desgraciadamente es una realidad que tenemos que entender y tenemos que educarnos en esa dirección.
0: Justamente hablando de eso, quería profundizar en los deepfakes, porque hoy en día es muy fácil crear un video de uno haciendo cualquier cosa. Son muy realistas, pero ¿todavía hay algún signo o hay algo por lo cual podamos darnos cuenta de que una imagen o un video ha sido manipulado con inteligencia artificial?
1: Así es, podemos darnos cuenta, muchas veces nos damos cuenta en la sincronización de los labios, aunque tengo que decirte que las nuevas plataformas y los nuevos modelos son realmente espectaculares, realmente nos asombra cada vez que vemos eso. Pero sin embargo, si nosotros, por ejemplo, en una videollamada puede haber un deepfake, pero si tú le pides a la persona que, por ejemplo, gire su rostro o que dé la vuelta o que se levante, podemos quizás detectar y darnos cuenta de que hay algo pasando en su rostro, ¿no? Muchas veces se pone borroso una esquina, muchas veces vemos que le falta una oreja, o muchas veces vemos que si es un espejuelo, la patita, ¿verdad? La parte del espejuelo desaparece. En fin, hay que estar pendiente de esos pequeños detalles, que son pequeños glitches de la misma inteligencia artificial, y que nosotros podamos detectar muchas veces estos fraudes con varias cosas. Por ejemplo, alguien le pide dinero, alguien le pide una contraseña, alguien le pide con sentido de urgencia, como si no haces esto ahora, tu cuenta va a ser cancelada, si no haces esto ahora, muchas veces hacen pasar, pues, digamos, por agencias del gobierno, vamos a congelar sus fondos, vamos a hacer. Ese tipo de amenaza usualmente va muy asociada al modus operandi de estos hackers que intentan coaccionarlo para que usted dé su contraseña, envíe dinero o haga algo que ellos necesitan para poder robarle la identidad o incluso robarle dinero.
0: Recién mencionabas el tema de las contraseñas. ¿Cuán vulnerables son nuestras contraseñas frente a la inteligencia artificial? ¿Qué podemos hacer respecto a eso?
1: Lo más importante en el tema de las contraseñas, primero, y ya hemos hablado de esto muchas veces, suena un poco, ¿verdad?, ya repetitivo, tener una contraseña compleja, 12 caracteres, incluir un símbolo, incluir un punto, incluir una letra minúscula, etcétera. Pero lo más importante, Iván, es activar la verificación de dos pasos en sus cuentas. Lo que vemos constantemente con personas que nos escriban a través de las redes sociales cuando hackean una cuenta de correo, por ejemplo, correo electrónico o de Facebook, es que simplemente no tienen activado la verificación de dos pasos. ¿Y qué es eso? Es cuando usted une su número telefónico a su cuenta y el sistema le envía un mensaje de texto para verificar que es usted. Por ejemplo, yo puedo decirte ahora mismo mi contraseña, por ejemplo, de mi correo electrónico de Gmail, pero tan pronto usted entra con esa contraseña, me llega un mensaje de texto diciéndome, este es el código que solicitaste para entrar a tu correo electrónico. Si yo recibo ese texto, significa que alguien trató de entrar a mi cuenta, que tiene mi contraseña, y si esa persona no recibe ese código, simplemente no va a poder entrar. Fue un intento fallido. Así que siempre debemos de activar la verificación de dos pasos en nuestras redes sociales y sobre todo en nuestro correo electrónico, porque tiende a ser el correo electrónico ese punto, ese eslabón en donde todo converge, en donde todo llega. Así que protejamos nuestro correo electrónico activando la verificación de dos pasos.
0: Obed, nos quedan 40 segundos. Quería preguntarte, ¿qué consejo le podemos dar a la gente que nos está viendo? ¿Qué es lo básico que tienen que hacer para estar lo más protegidos posibles?
1: Así, lo más importante, Iván, y toda nuestra audiencia, es educarnos de lo que está pasando con inteligencia artificial. No podemos ser víctimas por ignorancia. Significa que si usted ve un AI, quizás del presidente, quizás de un líder religioso, quizás de alguien diciendo una barbaridad o simplemente diciendo cosas que a usted no le hace sentido, verifique, no le dé forward de ese mensaje, no sea parte del problema, sino de la solución. Eso es lo más importante. Y número dos, siempre dialogue esto con sus familiares. Usualmente cuando viene este tipo de fraude o este tipo de, digamos, de extorsión, que lo vemos muy a menudo, es porque todo el mundo estaba desprevenido y nadie sabía lo que estaba pasando. Así que vamos a aprender inteligencia artificial, vamos a descargar nuestras cuentas, vamos a entender cómo funciona, porque al entenderlo somos unas personas que vamos a ser víctimas, no vamos a ser víctimas de estos fraudes que tienden a ser ¿verdad? Al azar y tienden a ser muy sofisticados.
0: Obed, gracias por haber estado con nosotros. Era Obed Borrero, experto en tecnología, quien nos acompañaba desde San Juan, Puerto Rico.
1: Un
0: Muchas
1: placer.
0: gracias.
1: Un
0: Por
1: abrazo a
0: favor.
1: todos.
0: Vamos a hacer una pausa nosotros ahora, pero cuando regresemos aquí a Clix, les vamos a mostrar el mousepad, tecnología que se controla con la lengua y que podría revolucionar la accesibilidad. Pero además, desarrollan un aparato con inteligencia artificial capaz de detectar y matar mosquitos. ¿Cómo lo hacen? Te contamos al regreso de esta edición de Clix.

0: ¿Cansado de los mosquitos? En China tienen una solución casi de ciencia ficción. Este dispositivo utiliza inteligencia artificial y tecnología láser para detectar al insecto y eliminarlo en apenas 3 milésimas de segundo. Su radar puede localizar mosquitos hasta 6 metros de distancia. Y tranquilo, sus creadores aseguran que el láser se desactiva automáticamente si una persona entra en su radio de acción. El resultado, una especie de defensa antiaérea, pero contra mosquitos. Mousepad es una tecnología vestible que permite a los usuarios controlar sus dispositivos electrónicos con la lengua y podría marcar un antes y un después para las personas con limitaciones motoras.
1: Can you swipe through your phone with your tongue? Wait, not like that. This gadget promises to allow users to remotely control mobile devices using only gestures with their tongue and head via a trackpad that's worn like a retainer. It's called the Mouthpad, and it's built by an American wearable tech company called Augmental.
2: For me, Augmental started when I was 5 years old. I started stuttering, so a keyboard and a mouse were ways for me to overcome my limitations. I became obsessed with input devices and computers. And I also gain empathy. We're all different. We don't choose how we're born. We shouldn't let how we're born define what we can do.
1: The Mouthpad is designed for users with motor limitations, but it can be worn by anyone. Augmental says the Mouthpad lets you perform left and right clicks, click and drag, swipe and scroll. The company says one user even controlled a wheelchair using the device. And yes, you can still drink water when you're wearing it. 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The Mouthpad is available to anyone in the United States for $1,400. 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It's just the latest in a growing slate of wearable tech devices, a market that's seen huge growth thanks to AI. Social media users have some questions about the device.
2: The tongue is a very strong and resistant a group of muscles. When I speak all day, my tongue is not what it's tired, right? 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I think it's important to show that assistive interfaces can be cool. It can extend beyond those with hand impairment, and that if you make something that like works really well for those that are constrained, you know, everyone will love it.
0: Pesan 25 toneladas, circulan a velocidades de autopista y pronto no tendrán a nadie al volante. Los camiones semirremolques autónomos podrían transformar la industria del transporte por carretera y la bandera de CNN muestra cómo estos vehículos se están probando en Texas.
3: Nos estamos subiendo a la cabina de una máquina del tiempo de 25 toneladas y la pregunta central del viaje que estamos a punto de emprender es ¿cuán lejos en el futuro vamos realmente? Así que vamos a dar un paseo.
4: Vamos a dar un paseo.
3: Al parecer
5: ninguno de nosotros está conduciendo.
3: Este camión con remolque fue fabricado por Volvo y una empresa llamada Aurora desarrolla el sistema informático que conduce el vehículo.
5: Hay un sistema de doble dirección.
3: Aquí conmigo en la cabina está Jens Holtinger, es el director de tecnología de Volvo y en el asiento del conductor de seguridad, aunque sin tocar el volante, está Terry Walker. Nos han invitado a realizar una prueba de manejo en este camión autónomo por la autopista al sur de Dallas. El volante tiene un arranque un poco inestable al salir del patio de camiones, pero rápidamente se estabiliza.
5: Lo que ves aquí es de hecho lo que ven los vehículos, así que el vehículo está bajo vigilancia constante.
3: Ahora estamos en la autopista y empezamos a ganar velocidad. Las múltiples cámaras y los sistemas de radar detectan todos los autos y objetos que rodean el camión. Me dicen que el camión Volvo está diseñado para circular por el carril derecho a 16 kilómetros por hora por debajo del límite de velocidad.
4: Oh, esto es interesante. Acabamos de cambiar de carril. Hay un policía que ha detenido a alguien.
3: Gracias al buen clima y a las largas autopistas sin obstáculos, Texas se ha convertido en el epicentro para varias empresas que prueban y perfeccionan camiones autónomos. Pero se espera que en los próximos años haya más de estos camiones circulando por las autopistas sin un operador de seguridad en el asiento del conductor. Mientras avanzamos por la carretera vemos escombros en la vía. El camión cambia de carril. Ah, está sorteando los pedazos de llanta que hay en la carretera.
4: Ahora va a pasar por encima de ellos.
3: ¿Estaba sorteando los pedazos de la llanta?
4: Sí.
3: Aquí tenemos un camión con las luces de emergencia encendidas. Hemos reducido la velocidad a unos 72 kilómetros por hora. Esta vez el camión Volvo cambia de carril y rebasa al camión más lento. ¿Qué les dirías a las personas a quienes no les gusta la idea de estar al lado de un camión tan enorme como este sin conductor adentro?
5: Es un conductor que mantiene una vigilancia constante de 360 grados, 500 metros por delante. Nunca se cansa, nunca se distrae. Estamos bastante seguros de que contamos con un sistema muy seguro.
3: Esa es una preocupación para personas como Michael Pérez, director senior del sindicato Teamsters que representa a conductores en Texas. ¿Considera que estos camiones son una amenaza o los ves como un beneficio?
5: Los veo como una amenaza.
3: Nos reunimos con Pérez en la sede de su sindicato en Dallas. Durante 22 años se dedicó a conducir en trayectos cortos. Le preocupa que estos camiones dejen a mucha gente sin trabajo y no tiene confianza que los camiones sean tan seguros como afirman las empresas.
5: Los humanos, especialmente los conductores de camiones con licencia CDL bien capacitados, toman decisiones en tiempo real. En cambio, una máquina está totalmente computarizada y creemos que la tecnología aún no está lista para que sean seguras y puedan tomar decisiones como lo hace un humano.
3: Volvo afirma que planea poner en circulación al menos 300 de estos camiones conductor de seguridad a principios del próximo año. Les planteamos estas preguntas a algunos de los principales ejecutivos de Volvo y Aurora.
4: Realmente creo que si hoy eres un conductor de camión, podrás jubilarte como tal. El escepticismo es racional. Esto es algo nuevo. Es un cambio revolucionario y es normal que la gente tenga dudas. El hecho de que pueda operar indefinidamente y no se distraiga, no se confunde, no se cansa, significa que está prestando atención a todo lo que le rodea y realmente va a ser un gran beneficio para reducir los accidentes a cero con el tiempo.
3: ¿Crees que se trata de una disrupción económica fundamental?
4: Este camión no necesita una pausa para almorzar ni para tomar café. No tiene tiempos de descanso obligatorios. Puede recorrer distancias mucho más largas. Puede ir más rápido y eso es, por supuesto, sumamente valioso.
3: Antes de que nuestro viaje llegara a su fin, nos encontramos con una última prueba. Mientras estábamos concentrados en nuestra entrevista, vimos a una mujer caminando por el acotamiento de la carretera. Hay alguien en la carretera, justo ahí. El camión Volvo cambia de carril por un momento hasta que rebasó a la mujer de manera segura. Ed Lavandera, CNN, Dallas, Texas.
0: Lo que sigue es una pausa, pero al volver, la NASA revela nuevas imágenes de la Tierra y lo más sorprendente, su verdadera forma.
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¿Vivimos engañados? Resulta que la Tierra no es del todo redonda, es más bien una masa amorfa y ovalada. La Administración Aeroespacial Estadounidense, la NASA, presentó imágenes de lo que afirma es la verdadera forma de la Tierra. A los terraplanistas les digo que no, no es plana, pero tampoco es una esfera. Este modelo se llama Geoide y fue elaborado por la NASA combinando más de 1.000 millones de observaciones acumuladas durante 15 años por 19 satélites. Un pequeño gatito de un refugio en Ohio se ha convertido en sensación en redes sociales gracias a un ingenioso invento que le devolvió la movilidad. Gelato llegó al refugio Cincinnati Animal Care sin poder ponerse de pie ni caminar por sí solo. Como era demasiado pequeño para los dispositivos de apoyo disponibles, la técnica veterinaria Mallory Smith improvisó una solución con reglas, bridas plásticas y un par de ambulancias de juguete Hot Wheels para crear una diminuta silla de ruedas. El refugio compartió el video del invento en redes sociales y rápidamente miles de personas se enamoraron de la historia del pequeño felino. Desde entonces, Gelato dejó atrás sus ruedas de juguete y ahora cuenta con una silla de ruedas personalizada, impresa en 3D y adaptada especialmente a su tamaño. Y así llegamos al final de esta edición de Clic. Soy Iván Pérez Armenti. Nos vemos en la próxima.

0: Hola, ¿qué tal? ¿Cómo están? Soy José Antonio Montenegro y esto es En Globo Economía. Hoy dedicando nuestro tiempo a Latinoamérica y a la búsqueda que esa región del mundo está haciendo de una estrategia espacial propia. Todos los países del mundo están buscando una estrategia para cada país, una estrategia individual, pero son estrategias que lo que quieren es hacer una inserción, insertarse con éxito en esa carrera espacial global que se está produciendo de un tiempo acá. Uno de los primeros puntos a señalar, y cuando les presente a mi invitada vamos a entrar en profundidad en todo esto, a señalar, digo, como más importantes, es que no se puede ir solo. La carrera o el avance para ir a una estrategia espacial tiene que ser de la mano de todos el resto de los jugadores. Y no hace falta ser un jugador principal para querer tener una estrategia. Todos los países del mundo están buscándola. Importantísimo el saber elegir bien a los compañeros de viaje, no excluir a nadie, saber estar con los principales jugadores, pero no se trata, como digo, de ser independientes. Sino, dice mi invitada, voy a leer literalmente, de hacer decisiones bien informadas, de la capacidad, dice, de montar ecosistemas sólidos. Autonomía no significa independencia, sino resiliencia, capacidad de decidir, capacidad de negociar y capacidad en cada momento poder decir voy con este, voy con el otro, de los grandes jugadores, obviamente el bloque estadounidense y de China, que son los más importantes, pero no solo. De esa capacidad de montar ecosistemas sólidos y de esa autonomía y de esa independencia y de todos estos temas, vamos a empezar a hablar con mucha más profundidad con la ayuda de mi invitada hoy, que les presento rápidamente, Laura Delgado López, Senior Fellow del Jack D. Gordon Institute de la Florida International University y experta durante más de 15 años en el ámbito espacial, en el sector espacial de Estados Unidos. Laura, bienvenida a Globo Economía.
1: Muchas gracias, un placer estar aquí.
0: Y bueno, yo te contaba estos días, cuando hemos hablado un poco para preparar este programa, que leímos un artículo tuyo, tengo por aquí, en la revista del Council of the Americas, America's Quarterly, que por cierto todo el especial lo dedicaba a este tema de la carrera espacial en Latinoamérica, y en el tuyo, que es especialmente interesante, hablaba sobre todo de Latinoamérica, lo titulabas, en su búsqueda de una soberanía espacial. Háblanos un poco de esta estrategia, de esta necesidad de estrategia que tiene todo el mundo, pero en concreto Latinoamérica.
1: Sí, muy bien. O sea, estamos hablando de tema de espacio lleva décadas, ¿verdad? Y los países del mundo, incluyendo los países de Latinoamérica, llevan aprovechando los recursos y las habilidades, las ventajas que permite la actividad espacial. En general, aprovechando las inversiones que han hecho otros países y beneficiándose de esfuerzos que son colaborativos y eso. Y realmente es en los últimos 10 años que vemos más avance concreto en términos tecnológicos en nuestra región. Pero hago hincapié sobre ese punto de utilización porque vuelve a un punto que trajiste en la introducción, que es que todos los países necesitan una estrategia para motivar su actividad espacial, porque si bien no necesariamente están hoy con la capacidad de avanzar programas espaciales muy completos, muy ambiciosos, sí utilizan esos recursos y es en esa utilización que se ha vuelto cada vez más atada a servicios críticos nacionales como las telecomunicaciones, la seguridad, las transacciones financieras, etcétera. Podemos ir más a fondo en eso. Es precisamente donde se abre una serie de vulnerabilidades y de retos, ¿verdad? Así que todo eso, ese es como el panorama estratégico y que produce esa búsqueda de autonomía. ¿Y por qué hablamos de autonomía y de soberanía? Pues porque precisamente el mundo se ha vuelto un poco complejo, ¿verdad? En los últimos años sobre todo, y a pesar de haber más integración en el uso de estas tecnologías, también hay de nuevo, dependencia, vulnerabilidad, ¿verdad? Y entonces vemos un momento internacional muy particular donde se reconoce la importancia de la actividad espacial y donde se busca tener un debate sobre cómo proteger el acceso a esos recursos para que se pueda seguir dando ese beneficio crítico.
0: Tú dices enseguida que comienza el artículo y en otros papeles que has escrito sobre el tema, que no se puede ir solo, ¿no? Que ese es un principio básico, ¿no? Elabora, por favor, un poquito más sobre esto.
1: Sí, hay dos aspectos. El primero es que el ambiente físico, cuando hablamos de actividad espacial, realmente estamos hablando de la utilización de las órbitas que están alrededor del planeta Tierra. Sí, hablamos también de Marte y de otros planetas, pero eso va un poco más allá de lo que estamos discutiendo concretamente hoy, ¿verdad? Cuando hablamos de los satélites del tiempo, de observación terrestre que se utilizan después de desastres naturales, como los terremotos que hemos visto recientemente, etcétera. Todos esos satélites operan en las órbitas alrededor de la Tierra. Ese recurso y el recurso también electromagnético, que es el que permite que podamos comunicarnos con esos activos en órbita, ambos son recursos compartidos. No le pertenecen a ningún país, le pertenece a todos. Así que, de entrada, vemos una realidad operativa compartida. Así
0: Sí.
1: que ningún país puede decir, esto es solamente mío. Y precisamente desde el primer día ha habido necesidad de que los países, aún en plena Guerra Fría, digamos, tuvieran que coordinar y tuvieran que decir, ok, ¿cómo vamos a compartir este uso de estos dos recursos? Así que esa es una de las dinámicas que obliga ese carácter internacional de la actividad espacial.
0: Yo iba a decir justo, iba a leer un otro párrafo tuyo, que dices que las actividades espaciales es que por definición son globales siempre, ¿no?
1: Sí, precisamente, o sea, está de nuevo el aspecto físico de lo que es el ambiente espacial, pero también en términos de la operación y cómo realmente le damos sentido y valor a estos activos espaciales, requiere de, por ejemplo, estaciones terrenas que permitan esa comunicación continua con los satélites. Bueno, pues esas estaciones no las vas a poder tener solo en tu país.
0: Ah, claro. Bueno, en este punto tenemos que ir a una pausa, lo vamos a hacer cuando volvamos. El poder de elegir compañeros de viaje. Sean con nosotros Globo Economía.

0: Globo Economía, estamos hoy dedicando nuestro tiempo a Latinoamérica y la búsqueda de una estrategia espacial para la región. Lo estamos haciendo con Laura Delgado López. Y en este bloque decíamos, Laura, cuando nos fuimos a la publicidad, que queríamos hablar un poco dentro de la estrategia, de ese poder de elegir compañeros de viaje, de no verse con las manos atadas.
1: Y hablamos un poquito anteriormente de cómo la actividad espacial es inherentemente global e internacional, ¿verdad? Así que es importante también destacar otro aspecto, que es que desde el principio, desde el día uno en la Guerra Fría, cuando se abre la era espacial, la actividad espacial ha tenido siempre una carga simbólica y política muy, muy fuerte. Así que desde el punto de vista político, importa con quién se dan esas alianzas, ¿verdad? Pero también, como ya discutimos, hay necesidad de hacerlo. Entonces, para mí me parece muy importante que cuando los países están desarrollando esas estrategias espaciales, hagan inventario de cuáles son sus metas a nivel nacional doméstico, ¿verdad? ¿Cuáles son esas necesidades que buscan suplir con la inversión espacial? Pero luego, ¿cuáles son las oportunidades y las limitaciones quizás que tienen a nivel de relaciones exteriores, ¿verdad? Porque tratar de pensar en una estrategia de cooperación espacial que está totalmente separada de las realidades de relaciones exteriores existentes hace que esa estrategia falle, ¿verdad? Así que me parece importante que cuando se piensa en darle prioridad a cuáles son esas inversiones, esos esfuerzos en los que se va a enfocar en la actividad espacial, luego se piense, ok, ¿cuáles son esos aliados? ¿Cuáles son esas alianzas que son más prometedoras, ya sea con el sector privado de otros países o con gobiernos de otros países? Entonces, por ese lado me parece que hay promesa no solo para mayor coordinación y cooperación dentro de la región, entre los países de Latinoamérica concretamente, sino también con Estados Unidos. Así que en la pieza que hace referencia, hablo bastante sobre cuáles son esas oportunidades que se ofrecen para mejor cooperación con el ecosistema espacial americano. Dicho ahí, no solo la NASA, que pensamos siempre, ¿verdad?, para la que yo tuve el honor de trabajar muchos años, sino también el sector de defensa, el sector privado comercial, las universidades, el sector de sociedad civil. O sea, hablamos de un ecosistema de nuevo espacial muy, muy rico que presenta entonces oportunidades para colaboración muy interesantes.
0: Y otro punto que también me parece a mí especialmente interesante en el papel, en este artículo y en otros tuyos, es que siempre dices, claro, no hace falta tener todo cuando se hace se prepara o se idea una estrategia en el sector espacial, pero sí hay que tener la habilidad de tener decisiones bien informadas. Y eso supone que tienes que tener expertos en todos los países que conocen un poco de todo, ¿no? Porque para elegir hay que conocer lo que hay, ¿no? Enfrente.
1: Que sí, o sea, hablando de nuevo del legado que han dejado de los países latinoamericanos en el tema espacial desde el principio, siempre ha habido una preocupación de que la tecnología espacial no haya sido asequible, ¿verdad?, para los países en desarrollo y que eso redunda en una responsabilidad para los países que tienen potencia espacial, ¿verdad?, que han llegado a esa categoría, de compartir un poco ese know-how con los demás países. La realidad que vivimos hoy es que es mucho más accesible la tecnología y el conocimiento sobre el espacio, eso gracias a décadas de esfuerzos para compartir información y simplemente mayor acceso a la tecnología. Hablamos de que se ha dado una democratización de la tecnología que ahora es mucho, mucho más accesible en el sector privado y en términos de qué países tienen acceso a ella. Y eso le da una ventaja incluso a los países más pequeños de poder reconocer qué fuerzas de cooperación son reales, ¿verdad? Son sensatas en términos de que realmente le va a traer un beneficio. Y dar un ejemplo, por ejemplo, es considerar que algunos esfuerzos de colaboración van a ser quizás muy visibles en términos simbólicos, pero no necesariamente ayudan con algunas de las metas que tiene el país que está colaborando en ese esfuerzo. Así que eso puede darle al país recursos para decidir si vale la pena invertir en eso o no, ¿verdad?
0: Está claro, nos vamos a tener que dar una pausa, pero cuando volvamos nos ocupamos precisamente de esa integración de gobierno con instituciones privadas y con el sector académico. Sigan con nosotros, Globo Economía.

0: Hola de nuevo, Globo Economía. Hoy Latinoamérica a la búsqueda de su estrategia espacial con Laura Delgado López. Y en este bloque hemos dicho que queríamos un poco hablar de una lista de consejos para moverse con éxito. Y en concreto yo tengo dos aspectos que no quiero, Laura, que se me pasen, por eso voy a empezar por ellos. Primero, este que comentabas cuando nos hemos ido a la pausa del ecosistema sólido, que supone integrar iniciativa privada, pública y académica. ¿Cómo se puede un poco articular esa colaboración?
1: Yo hablo mucho sobre, hay que pensar en el tema de gobernanza, ¿verdad? Como esa articulación de la naturaleza transversal de la actividad espacial, ¿verdad? Entonces, concretamente, ¿qué pensamos? Bueno, desarrollo de política pública, las políticas nacionales, las políticas de un sector particular, como en Estados Unidos hay políticas específicas de lanzamiento, por ejemplo, relevante al tema espacial. Ayudan a hacer ese mecanismo transparente que articula estas son nuestras prioridades, esto es lo que queremos lograr en actividad espacial y, importantemente, estas son las responsabilidades. ¿A quién le toca qué? Entonces, luego eso debe verse reflejado, fortalecido, articulado en la ley, ¿verdad? Porque es a través de los proyectos de ley que luego se dan las autoridades, ¿verdad? Se dan los recursos presupuestarios y a menudo se articulan también cuáles son. De nuevo, las responsabilidades concretas que incluyen, por ejemplo, la definición de regulación. Eso es lo que le da al sector privado la señal de cuál es el proceso que debe seguir para involucrarse en una actividad particular, ¿verdad? Y un aspecto que redunda todo esto es entonces esos arreglos institucionales que dicen, por ejemplo, a la NASA le toca esto, al Space Force le toca esto, del Ministerio de Defensa. El Departamento de Interior le toca esto otro, al Departamento de Transporte. Entonces, es como definir todo ese aparato le va a dar claridad al ecosistema en términos de poder definir quién participa en él.
0: Déjame que vaya al otro punto que decía que tenía dos, que no quería que se me pasara antes de que se nos acabe el tiempo. Es el que tú hablas de, bueno, del papel de Estados Unidos. Dices, Estados Unidos puede y debe ser parte de la respuesta, pero debería ser más estratégico, menos transaccional. Elabora, por favor, un poco sobre ese punto, que entiendo que es un poco una tarea para Estados Unidos en su acercamiento a muchos países de la región en lo que tiene que ver con la estrategia espacial, también con otras, pero con la espacial definitivamente, por estas necesidades que hay desde la base, desde el inicio de cualquier tipo de estrategia espacial.
1: Sí, hablemos de, por ejemplo, de dos realidades políticas que no hay que elaborar mucho. La primera es que hay, en términos de política nacional y en términos del discurso de seguridad nacional, hay preocupación sobre la presencia de China en la región y sus alianzas, que en el tema espacial son bastante significativas. Y eso es por un lado. Y segundo, de nuevo, recalcar la importancia que tiene la región como aliado hemisférico en atender temas compartidos de seguridad, etcétera. Y a mí me parece importante saber que Estados Unidos no está ausente para nada. O sea, vemos, por ejemplo, colaboración entre la NASA y su contraparte, entre la Fuerza Espacial en temas de seguridad espacial concretamente, pero están muy poco articulados entre sí. Y no hay como una estrategia que defina a nivel macro cuáles son las contribuciones y a qué. Honestamente, ¿cuál es la meta a la que queremos llegar de estas intervenciones que son al fin del día bastante independientes? Entonces, yo veo en la región una demanda de esos aliados, de esas relaciones un poco más estratégicas, mucho más interés en eso y oportunidad de, si bien sabemos que están buscando articular ecosistemas, y esa es una de las fortalezas de la actividad espacial de Estados Unidos, precisamente la fuerza, la fortaleza de ese ecosistema. Me parece que nosotros articular como nación, ¿verdad? Nuestra participación y nuestra actividad con los distintos países de la región ayuda directamente a tener más efecto positivo en lo que estamos tratando de lograr, ¿verdad? Hay que definir esas metas primero, pero también en poder ser modelo de cómo se articula un ecosistema espacial sólido, ¿verdad? Y me parece que eso es uno de esos avances, una de esas ofertas y contribuciones que puede hacer Estados Unidos, que puede ser una contraparte muy, muy fuerte, muy atractiva contra adversarios, ¿verdad? Como China.
0: Bueno, Laura, nos vamos a tener que ir enseguida, pero antes de irnos, una pregunta difícil, imagino, porque de todo este tema no se puede hacer una lista de consejos para moverse con éxito, como hemos titulado nosotros, que en 2 minutos, pero en menos de 2 minutos, dinos, por favor, ¿por dónde debemos de ir? ¿Algún consejo para que en ese objetivo que tienen todos los países o casi todos los países de la región, de tener una estrategia espacial? Bueno, acertemos lo más posible.
1: Y yo creo que hay que empezar con algo que suena un poquito aburrido, pero que es crítico, y es hacer inventario. Me parece que hay mucha capacidad en la región ya. De nuevo, hablamos de universidades, hay empresas privadas de mucho renombre, como Satellogic, que surge en Sudamérica. Y hay también, obviamente, esfuerzo gubernamental importante, que de nuevo ya está avanzando bastante con aliados como Estados Unidos. Hay que hacer inventario real de cuáles son esas colaboraciones y esos esfuerzos para ver qué es lo que hace falta articular. Porque a veces el riesgo es que en esta narrativa de buscar la autonomía y de desarrollar estrategia, nuestros países piensen que están empezando de cero y eso no es cierto. Así que creo que pueden perder tiempo si toman esa idea, sino hacer inventario, ver cuáles son las ofertas que tienen los aliados, cuáles son las oportunidades para coordinar esfuerzos y para atender metas compartidas. Y creo que de esa parte podemos ver bastante avance porque hay muchas metas y de hecho hay prioridades que se comparten incluso con Estados Unidos. Vemos, por ejemplo, los acuerdos de Artemisa que han sido muy, muy bien recibidos en la región. Empezar por ahí, empezar por lo que ya tenemos en común.
0: Laura, pues muchísimas gracias por haber estado en Globo Economía y por habernos abierto toda una senda de conocimiento, de información sobre un tema en el que pensamos poco, pero como decía al principio, cuando vimos esta portada del America's Quarterly, del Council of the Americas y tu artículo y profundizamos un poco en tus trabajos, dijimos, oh, de cómo no hemos hablado de esto hace ya mucho más tiempo. O sea que muchas gracias porque hayamos abierto hoy una ventana que esperamos seguir alimentando con tu ayuda, si eres tan amable de seguirnos visitando. Muchas gracias, Laura.
1: Gracias, un placer y sí, nos vemos en la próxima.
0: Muchas gracias. Fue Laura Delgado López, Senior Fellow del Jack D. Gordon Institute de la Florida International University. Y gracias, por supuesto, a ustedes por su amabilidad de recibirnos en casa todas las semanas. Nos vemos la próxima en Globo Economía. Un fuerte abrazo.
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3: Hola, buenas noches, bienvenidos a Conclusiones. Les saluda Iván Pérez Armas.

0: paritario de más de 65 mil millones de barriles de petróleo en reservas probadas. Comenzamos con este tema. Estados Unidos y Venezuela anunciaron hace poco un acuerdo de transferencia petrolera. El presidente Donald Trump aseguró haber conseguido el control mayoritario de más de 65 mil millones de barriles de reservas probadas y lo llamó el más grande acuerdo de petróleo en la historia mundial. Agregó que la operación fue concretada a través de una alianza con empresas privadas y dijo que no tendrá ningún costo para el contribuyente estadounidense. Además de que bajará el precio de la gasolina, Trump señaló que esto se logró trabajando muy de cerca con la presidenta interina, Delcy Rodríguez, a quien se refirió como muy respetada, quien por su parte calificó de histórico el acuerdo al destacar que facilitará un importante flujo de inversiones. CNN pidió más información al gobierno venezolano. Y les pido que a partir de este momento me acompañen utilizando la etiqueta Conclu 6 meses, numeral Conclu 6 meses. Recuerden que recibo todos sus comentarios en mi cuenta en X, en arroba Iván PZS.
1: This was just an excursion into something that had to be done. We're getting very close to finishing that too.
2: On Iran, you called it an excursion. You said it would be over soon. Are you thinking this week it will be over?
1: No,
2: are you talking
1: but soon.
2: About days?
1: I think so.
2: Okay, and with respect
1: very
2: to...
1: Very soon.
0: Como una excursión, así describía el presidente de Estados Unidos, Donald Trump, lo que él pensaba que sería la guerra con Irán. Usted está viendo uno de los ataques que le dieron inicio a finales de febrero pasado. Pero los días de excursión, como lo llamó, se convirtieron en semanas y luego en meses. Hoy se cumple medio año desde que empezó el conflicto, que derivó en otros ataques y tensiones en el Medio Oriente. Una excursión que se ha convertido en una pesadilla para todos los que han sido tocados por ella y que acarrea consecuencias que trascienden lo político y a los países directamente involucrados. Esta guerra ha dejado una dura huella en el pueblo iraní, para otros países de la región y para consumidores de todo el mundo, incluido, claro, Estados Unidos. Veamos lo que Trump planteó hace 6 meses y lo que ha resultado hasta ahora. Al principio, la meta para la Casa Blanca era una rendición total de Irán, un cambio de régimen y el abandono de su programa nuclear. Pero al día de hoy el régimen de los ayatolás en Irán sigue resistiendo. Con el paso del tiempo las prioridades han cambiado. La prioridad actual es conseguir la reapertura del Estrecho de Hormuz. Y como suele ocurrir con las guerras, sus secuelas directas e indirectas se expanden a varios lados. El conflicto también ha mermado los recursos militares de Estados Unidos y sus aliados. En Ucrania, parte de los interceptores destinados a defenderse de Rusia fueron desviados hacia Medio Oriente. En Corea del Sur, algunos sistemas de defensa también fueron trasladados. Además, se redujeron ejercicios militares conjuntos, por orden de Trump, que citó varias razones. Y el despliegue del portaaviones USS George Washington hacia el Mar Arábigo dejó a Estados Unidos, por un tiempo, sin un buque de este tipo en el Pacífico Oriental. Y hay otra consecuencia que se siente mucho más cercana al bolsillo, el precio del petróleo. En febrero, antes de que se desatara la guerra, el barril costaba alrededor de $71. Para el 30 de abril, había llegado a 126. Y hoy, 28 de agosto, se mantiene en torno a los $89. Eso significa que el crudo sigue cerca de un 25% por encima del nivel previo a la guerra. Los analistas temen que haya otras consecuencias que todavía no hayamos visto. Por ejemplo, que otros países intenten utilizar como arma otros puntos estratégicos del transporte marítimo internacional. Así que tras estos 6 meses queda la pregunta, ¿hasta dónde están dispuestos a llegar Estados Unidos, Israel, Irán, los intermediarios y los demás involucrados? Lo vamos a hablar con mi primer invitado. Le doy ya la bienvenida a Luis Alberto Villamarín, teniente coronel retirado del ejército colombiano y analista internacional a quien ya saludamos. Luis Alberto, como siempre un placer tenerte aquí en Conclusiones. Muy buenas noches. Comienzo preguntándote, estamos hoy a 6 meses del inicio de la guerra. ¿Se ve algún final o alguna solución en un corto o mediano plazo o esto ha llegado para quedarse?
3: Buenas noches, Iván. Estamos en un escenario como lo describió Clausewitz de la neblina de la guerra. Más en este momento en el

0: mundo, en la historia, en que los medios alternativos de comunicación son inclusive más rápidos en muchas ocasiones que los medios tradicionales. Por lo tanto, hay muchas presiones, hay muchos hechos reales y los objetivos que trazó el señor Trump o que dijo tener al principio, que tampoco fueron claros, pues no se han cumplido, pero tampoco Irán ha ganado mucho, solo que ha sostenido la situación por medio de la acción irregular o híbrida con los misiles y con los drones, y lógicamente con el apoyo de China. Sin China, Irán ya estaría derrotado, pero el escenario está dado para que las cosas se compliquen.
1: Ahora, recién usted mencionaba, al inicio Trump dio unos argumentos, después terminan siendo otros. ¿Qué buscaba Trump con esta guerra en Irán? El fin del programa nuclear, terminar con el régimen de los ayatolás, el petróleo, todo eso junto. ¿Cuál era la finalidad de Estados Unidos y por qué ahora solamente parece concentrado en tratar de abrir el Estrecho de Hormuz y alguna cosa más?
0: Él pretendía las tres cosas que usted mencionó al tiempo y además quitarle los proxies a Irán. O sea, pretendía desarticular completamente el plan geopolítico y geoestratégico de Irán en la zona. Se aceleró, pensó que era una situación parecida a la de Venezuela, hizo un mal cálculo, probablemente no se dejó asesorar del Estado Mayor, que le tendría algún estudio, una apreciación de situación más completa y le tendría las más probabilidades, cursos de acción. Los más probables cursos de acción que tuviera la dictadura iraní. Pero como estaba ensoberbecido por lo de la captura de Maduro, supuso que eso era igual, no entendió que era una operación distinta, tanto en el terreno, las distancias, la mentalidad del pueblo iraní y la mentalidad de esta dictadura, y además lo que ya tenía desarrollado en sus proxies. Se le complicó, le hizo sí un favor grandísimo a Israel, porque ablandó completamente la resistencia de Irán, le destruyó su base naval o su fuerza naval y gran parte de su defensa aérea, pero no ha podido lo que se necesitaría, que es entrar al terreno y doblegarlos, y eso sí sería otro escenario.
1: Ahora, hablamos de Irán hace meses como que no tiene la capacidad, o en principio no tendría la capacidad de resistir los embates de Estados Unidos e Irán. Usted recién mencionaba a China. ¿Por qué Irán sigue resistiendo? ¿Porque tiene capacidad propia? ¿Porque tiene el apoyo de China? Un poco y un poco, porque es un régimen que también internamente viene bastante complicado. Recordemos las protestas, las matanzas multitudinarias que hubo por esas protestas, digamos. Todo parecía estar dado para que el régimen iraní no se sostuviese y todavía sigue en pie.
0: Es que Irán es como ver un Gaza grande, Iván, porque allí tienen un control terrible sobre la población por medio de la policía moral que no tiene el menor escrúpulo para asesinar a sus propios conciudadanos. Y esa está diseminada por todo el país, entonces el miedo funciona mucho. Tienen la necesidad de sostener este régimen de 47 años que ha formado es una mafia, una verdadera mafia de teócratas y de ayatolas y de religiosos extremistas. Tienen la necesidad de conservar la riqueza que han acumulado robando al pueblo iraní, como hizo también el Shah en su momento y como hacen todos los dictadores. Y tienen la necesidad de mantener unos proxies porque ellos sueñan con extender toda la teoría teocrática chiita por lo que llaman el arco chiita en Irak, Irán, Líbano y Siria. Pero también tienen una capacidad de una guerra irregular con medios regulares, con los drones y los aviones y los misiles que tienen escondidos dentro de las cavernas y que los utilizan a cuentagotas y cuentan con un gran favor que es la inteligencia satelital que les están brindando China y Rusia, además de que en cada tanquero que entra proveniente de China le llegan chips y elementos para fortalecer su defensa. Eso es lo que los ha hecho que prolonguen. Pero si fuera un combate directo de aviación y naval y aeronaval y de artillería, no, Irán ya estaría perdido hace rato.
1: Ahora, no se habla tanto de China en este conflicto y realmente por lo que nos está marcando termina siendo un jugador no de los más importantes, pero sí central.
0: Es que China está sacando la brasa con mano ajena, Iván. China tiene un proyecto para el 2050 que es controlar el comercio y controlar la tecnología del mundo y ser la potencia militar más importante y tener articulada toda la ruta de la seda y el collar de perlas, e Irán está en un sitio fundamental para ese plan estratégico. Pero además quiere quitarle a Estados Unidos la preeminencia del dólar. y como el dólar está en este momento navegando es sobre el petróleo, es petrodólar, pues al quitarle esa preeminencia y bloquearle el control de los mercados y de las acciones y de todo el proceso petrolero en el mundo, pues quedaría en segundo plano y China pretende pasar a controlar todo el petróleo del Medio Oriente y quitarle esa preeminencia a Estados Unidos. Es un duelo de titanes que Estados Unidos lo hace con fuerza y China lo hace con una habilidad diplomática y estratégica impresionante.
1: Ahora, en esta disputa o en estas tensiones que finalmente hay entre Estados Unidos y China en varios frentes, aquí vemos nuevamente lo mismo, un Estados Unidos quizás que se muestra como fuerte, ampuloso a los gritos, y los chinos que más callados finalmente van logrando sus objetivos.
0: Claro, y el reflejo más exacto de eso, Iván, es la reunión de hace 3 meses en mayo en Pekín, en que Trump llegó con una actitud casi que mesiánica y Xi Jinping muy rápido en la comida de la primera noche lo puso en su lugar y le dijo: aquí lo que tenemos que hablar es de la soberanía de China sobre Taiwán y usted arregle sus problemas en el Medio Oriente. O sea, le quitó toda posibilidad de nombrarlo, diciéndole: primero arrégleme lo de Taiwán y luego yo miro cómo le ayudo con Irán. Esa es la realidad.
1: Luis Alberto, vamos a hacer una pausa y al volver vamos a continuar hablando de este tema y también de las implicancias que esto tiene en la región y también en el resto del mundo. Breve pausa y continúo dialogando con Luis Alberto Villamarín, teniente coronel retirado del Ejército de Colombia, sobre estos 6 meses que se han cumplido ya del inicio de la guerra en Irán.
2: Ya sea por incomodidad, falta de movilidad, ocupación.

0: Continuamos en conclusiones hablando con Luis Alberto Villamarín, teniente coronel retirado del ejército colombiano y analista internacional, sobre estos 6 meses que se han cumplido del inicio de la guerra en Irán. Luis Alberto, al principio Estados Unidos estaba muy apoyado por Israel. Ahora, después Israel parece haber elegido un segundo plano, o al menos no está tan en el centro de la escena. ¿Qué implicancias ha tenido para la región estos 6 meses de guerra? ¿Cómo ha cambiado el escenario entre Israel, Estados Unidos, Irán y los países que están allí?
1: Bueno, parecería ser que el aparente retiro de Israel es coordinado plenamente con Estados Unidos para mantener el escenario o el ambiente en menos conflictividad y que no se le retire el apoyo a Estados Unidos, porque somos conscientes que es que Israel no es bien recibido en los países sunitas tampoco. El escenario ha cambiado muchísimo porque los países sunitas han pretendido una neutralidad falsa, en el sentido de que ellos únicamente le prestaron el territorio a Estados Unidos, pero han sido blancos de muchos ataques. Esa decisión de Arabia Saudita de formar una coalición que cada día se va viendo como más fuerte y segura con Pakistán y con Turquía para asegurar los mares y especialmente el estrecho de Bab al-Mandeb, ya es un paso grande. Y lo mismo esa acción que tomó Arabia Saudita de atacar a las milicias iraquíes dentro de Irak. Fue un mensaje directo a Irán de que no se meta más porque el vecindario se incendia. La respuesta de Emiratos Árabes Unidos rompiendo toda relación comercial por ahora con Irán, pues significa que hay una presión de Estados Unidos. Y al mismo tiempo, el acercamiento que tiene Omán con Irán, pues ya da a entender que hay una dificultad de unirlos a todos. Pero al fin, los poderosos sunitas que son Turquía, Pakistán y Arabia Saudita están en la misma conversación. Entonces a Omán no le quedaría otro camino que volver al redil. Pero todo eso complica las cosas, Iván.
0: Hablemos ahora del petróleo, porque finalmente uno de los puntos más sensibles y más centrales es finalmente la reapertura, ¿no?, del estrecho de Hormuz. También para esto, en medio del conflicto, Estados Unidos ha retirado algunas sanciones para el petróleo ruso y Trump acaba de anunciar también un acuerdo con Venezuela para hacerse de millones de barriles de reservas de Venezuela. ¿Cómo ha impactado en el petróleo este conflicto, estos 6 meses de guerra en Irán?
1: Pues es la esencia de la resistencia de Irán. Si no fuera por el petróleo y obviamente por el paso por el estrecho de Hormuz, Irán en este momento estaría completamente derrotado y hasta si hubiera caído la dictadura chiita. Ha influido tanto en que Rusia ha podido sacar mucho petróleo clandestino para venderlo en el Oriente o inclusive autorizado por Estados Unidos y India, Indonesia, Japón y Australia le han comprado. Le ha permitido a China aumentar sus reservas porque sigue sacando sin ningún problema. Ahí le paran la entrada a cualquier tanquero, pero si es chino pasa. Entonces no es un bloqueo total como dice el señor Trump. Pero también a China le está permitiendo multiplicar sus reservas y darle mucho dinero y medios a Irán para que siga alargando la guerra. Por eso hemos insistido tanto, Iván, en que esto se comience a arreglar el día que primero se sienten los delegados de Estados Unidos y diplomáticos, no un vendedor de casa, sino diplomáticos de cara a cara con los iraníes. Y ahí en esa mesa tiene que estar todos los países del Golfo, los sunitas, debe estar Israel y debe estar China. Si la mesa no tiene todos esos asistentes, las cosas siguen en este mismo ejercicio de que se hace un acuerdo temporal, se rompe la tensión, sube el petróleo, baja el petróleo, las presiones para Estados Unidos, las protestas de todo el mundo y no se concreta nada.
0: Luis Alberto, ya estamos casi terminando, nos quedan 2 minutos. Usted hablaba al principio de que estábamos en la niebla de la guerra. Si tratamos de remover un poquito, al menos, esa niebla, ¿se ve algún final posible? ¿Esto cómo termina? ¿Termina con Irán derrotado, con algún acuerdo en el cual cada uno pueda decir que ha ganado algo? Digamos, los objetivos con los cuales Estados Unidos inició la guerra, ¿pueden ser cumplidos o se ven cada vez más lejanos y a lo sumo tratará de tener una retirada lo más honrosa posible?
1: No, la tendencia podría ser la siguiente, Iván. Podría ser que Estados Unidos ya está metido en un problema, que gane quien gane las elecciones ahora de medio término, se queda ya con el problema, porque es que es la política exterior de Estados Unidos la que queda en riesgo. es la posición geopolítica, es el reclamo que le van a hacer los aliados históricos, que son los Estados Unidos. Y es que hay una cosa muy cierta, Iván, y con esto le cierro. Si Irán reinicia el proceso del proyecto nuclear, así firme lo que firme con Estados Unidos, allá llega Israel, lo bombardea, les mata a los científicos y les destruye eso. Israel no va a aceptar ese acuerdo.
0: Luis Alberto, gracias por haber estado con nosotros. Un panorama a 6 meses tan complicado o más que cuando empezó la guerra. Gracias por haber estado con nosotros, por ayudarnos a entender y a poner un poco en contexto a todos los jugadores que no siempre se mencionan en este conflicto. Era Luis Alberto Villamarín, teniente coronel retirado del Ejército Colombiano y analista internacional que nos ha acompañado esta noche en Conclusiones. Muchas gracias.
1: Con mucho gusto, Iván. Muy amable usted por invitarme.
0: Por favor. Hacemos una pausa, pero al regresar aquí a Conclusiones hablaremos de Transparencia México, que presenta un informe que revela que en el país hay investigaciones, hay expedientes y hay posibles irregularidades. Pero cuando llega el momento de sancionar, algo sucede que se quedan cortos. No se vayan, que ya volvemos con este tema.

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1: El comercial de Trump se traslada a las calles literalmente hablando. El Consejo de la Ciudad de Ottawa, la capital de Canadá, votó por unanimidad quitar a una calle el nombre de Donald Trump. El cambio aún requiere el apoyo de más de la mitad de los vecinos, pero ya se barajan alternativas. Entre las que se están proponiendo para rebautizarla están Avenida Obama y Avenida del Taco, acrónimo con el que se conoce la táctica de Trump de amenazar y luego echarse para atrás. El debate resurgió en medio de los anuncios de aranceles recíprocos entre Canadá y Estados Unidos, y después de que Trump propuso llamar Lake America al lago Ontario, desatando rechazo de los canadienses.

0: Les pido que a partir de este momento me acompañen utilizando la etiqueta Conclu Transparencia MX por México, numeral Conclu Transparencia MX. Como siempre, recibo todos sus comentarios en mi cuenta en X, en arroba Iván PZS. En México, donde el legislativo prepara una reforma para combatir la corrupción, llega un informe que tendría que llamar la atención. Según un análisis de la organización Transparencia Mexicana, de cada 100 casos de corrupción administrativa investigados por los órganos de fiscalización superior, solamente 7 terminan en una sanción. Es decir, se investiga, se revisan cuentas, se encuentran posibles irregularidades, se abren expedientes, pero cuando llega el momento de convertir esas investigaciones en una sanción, el camino se hace mucho más cuesta arriba. Y aquí está la pregunta, ¿de qué sirve investigar la corrupción si la mayoría de los casos no termina en una consecuencia? El estudio elaborado con la participación de los órganos de fiscalización superior y los tribunales de justicia administrativa de todo el país revisa lo que ha ocurrido desde 2015. Ese año el Congreso dio a los órganos de fiscalización federales y estatales nuevas facultades para investigar faltas de corrupción administrativa. En otras palabras, se buscaba que las auditorías no se quedaran solamente en señalar irregularidades, que tuvieran, como se dice coloquialmente en México, dientes. Sin embargo, siguiendo estos hallazgos, los dientes existen, pero ahora está fallando a la hora de morder. El estudio será entregado al Congreso como un aporte para discutir posibles cambios a la Ley de Fiscalización Superior, porque la lectura que hace de la situación engloba a las 32 entidades del país. Los resultados son significativos. Miren, la entidad que registró más investigaciones por posibles responsabilidades administrativas fue Nayarit, con 829 casos, de los cuales se sancionaron 97. Le sigue Jalisco, con 589, pero de ese total solo se sancionaron 18. En Michoacán se contabilizaron 174 casos y solo 2 con sanciones. En Campeche se abrieron 158 investigaciones y hubo 0 sanciones. Igual ocurrió en San Luis Potosí con 161 casos, en Sinaloa con 23 y en Sonora con 76. En ninguna de ellas se sancionaron a los responsables. Y en Colima, en 10 años, solo contabilizan 2 investigaciones, 2 informes con sentencia definitiva y 0 sanciones. Estos números muestran que hay una enorme distancia entre detectar una irregularidad y castigarla. Así que la discusión tiene que anclarse en que la investigación garantice que los responsables de corrupción sean llevados ante la justicia. Desde la organización coinciden con la propuesta de revisar la inmunidad procesal, el llamado fuero, para facilitar las investigaciones de corrupción gubernamental. Sin embargo, consideran que eso no es suficiente. ¿Está preparado el sistema mexicano para eso? Lo hablamos con mi próximo invitado. Recibo al director de Transparencia Mexicana, Eduardo Bohórquez. Eduardo, gracias por estar con nosotros. Lo primero que quiero comentar es los números del informe que ustedes han publicado. ¿Le llamó la atención que sea tan baja la cantidad de condenas que hay finalmente cada 100 casos?
1: Mira, gracias a ti por la invitación. Creo que lo más importante es reconocer que esta es una autoevaluación del propio sistema anticorrupción de México, porque participaron todas las entidades de fiscalización superior que dependen de los congresos. Para quien no lo recuerde, México es una federación, tiene un Congreso Federal y tiene 32 congresos estatales. Y estos son los órganos que dependen del poder legislativo y que hacen, pues, no solamente el seguimiento al gasto público, sino también, si encuentran una posible responsabilidad, tienen facultades para investigarlo y presentarlo ante un tribunal de justicia administrativa. Y aquí se están evaluando a los dos órganos, a los órganos de fiscalización y a los tribunales. Y sí, sí sorprendió, porque uno de los reclamos que hacían los propios órganos de fiscalización hace una década es que no tenían facultades para investigar y sancionar la corrupción, y fue la sociedad civil, la academia, el sector empresarial quien pidieron al Congreso que les dieran estas facultades y que a través de esto pudieran tener, como decías hace un momento, dientes, ¿no? Capacidad de investigación y no solamente capacidad de auditoría o de señalar o presentar posibles observaciones. Sí, sí fue sorprendente, y es aún más sorprendente el caso de la Auditoría Superior de la Federación, porque estamos hablando de un órgano que tiene recursos prácticamente ilimitados para poder hacer investigación en materia administrativa, y como se ve en este estudio, no es de los organismos, el federal, que tiene mejor desempeño en términos de resultados de sancionar la corrupción administrativa.
0: Ahora, Eduardo, ¿qué pasa? ¿Por qué los casos de corrupción no terminan en condena? ¿Dónde falla el sistema? ¿Dónde está el problema? ¿En la investigación? ¿En los jueces? ¿Por qué si hay una denuncia que puede eventualmente, no sé si se prueba o no se prueba, ¿por qué no termina en condena? ¿Dónde está fallando el sistema?
1: Depende de cada uno de los casos. Puede fallar del lado de la autoridad investigadora. Por ejemplo, cuando se ve que se abren muchas carpetas o muchos procedimientos de investigación, normalmente lo que está buscando esa autoridad es hacer sentir a la población que investiga mucho la corrupción. Pero cuando presenta estos temas frente a un juez administrativo, lo que resulta es que la investigación no es tan sólida, no están bien planteados los argumentos y el juez la desecha. También existe la otra posibilidad, que un tribunal de justicia administrativa se convierta en un tribunal excesivamente ortodoxo en la aplicación de la norma y lo que busque no es sancionar, sino dejar de sancionar. Y entonces lo que está buscando son razones para no hacerlo. Por eso es tan importante que este estudio se hiciera junto con los propios organismos del Estado, porque ellos van a tener que sentarse con sus contrapartes y ver si lo que está fallando es la calidad de la investigación o los tribunales están siendo excesivamente estrictos o excesivamente laxos, porque también puede ser que sancionen la corrupción con penas muy pequeñitas para mejorar las estadísticas en este tema, pero no para corregir el problema de fondo. Por eso también hemos decidido enviárselo al Congreso, porque en las próximas semanas el Congreso va a hacer revisiones al marco anticorrupción y estos son las evaluaciones del ciclo anterior, los 10 años de la reforma que empezó en 2015 y que concluiría en el próximo periodo legislativo si es que se da una reforma anticorrupción y se alcanzan los consensos en el Congreso.
0: Ahora, que haya tan pocas condenas, ¿tiene que ver con burocracia, con impericia o con que en el medio hay más corrupción que impide que la verdadera corrupción se condene?
1: Pueden ser las tres razones. Estamos hablando de un sistema complejo. Estamos hablando de que se miden aquí cerca de 6,000 posibles responsabilidades administrativas en el periodo. Estamos hablando de un presupuesto público que rebasa los 2 billones de dólares, y como si lo dijera en inglés, digamos solamente en contratación pública. Es una economía muy grande, la mexicana es la 13ª economía del planeta, y sí puede haber una combinación de factores. Por eso es central que se estandaricen los procesos, que se mejoren los procedimientos de investigación y que estos indicadores sean algo que revise de manera sistemática el propio sistema anticorrupción o el conjunto de instituciones anticorrupción. Déjame aclarar una cosa. México es pionero en este tipo de facultades para los órganos de fiscalización superior. En América Latina, la mayor parte de los órganos ni siquiera investigan la corrupción, solamente hacen observaciones o señalan que hay posibles irregularidades, pero lo turnan a otras instituciones del Estado. En el caso mexicano se decidió darles facultades adicionales justamente para tratar de corregir los niveles de impunidad y evitar que la percepción creciera entre la población, pero sobre todo que no haya una idea de posible riesgo para los servidores públicos. Cuando el servidor público ve estos números, sabe que puede arriesgarse y que es muy poco probable que su caso de corrupción o la acción contraria a la ley sea sancionada en México. También manda una señal a quienes van en contra del interés público, porque estos números tan bajos no inhiben la conducta de los servidores públicos.
0: Eduardo, vamos a hacer una pausa, pero al volver vamos a seguir hablando de este tema y también de cómo este informe puede servir para la reforma que ahora en septiembre va a debatir el Congreso también, que tiene que ver con temas de corrupción. Hacemos una pausa y al regresar continuamos dialogando con Eduardo Borges, director de Transparencia Mexicana. No se vayan.
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0: Continuamos hablando con Eduardo Borges, director de Transparencia Mexicana. Eduardo, ahora en septiembre el Congreso mexicano comenzará a debatir esta reforma en temas de corrupción que propone la administración de Sheinbaum. Teniendo en cuenta el informe de ustedes, ¿hace falta cambiar las leyes? ¿Hace falta que se cumplan las que ya están? ¿Hace falta ambas cosas? ¿Cómo lo ve?
1: Bueno, en este momento lo importante es ver qué alcance va a tener la reforma. Se habla de que podrían tocarse entre 12 y 20 leyes federales y algunas que tienen un carácter general, es decir, que también tienen efectos sobre los estados o sobre otros poderes como el legislativo y el judicial. Creo que lo primero es ver el alcance de la reforma. Pero algo que se ha anunciado es que se está pensando revisar la figura del fuero, que en México ha sido una figura muy controversial porque puede proteger de la acción del Estado a los propios funcionarios públicos. Es lo que se llama inmunidad procesal en otros países. Y creo que aquí es donde el estudio resulta relevante, porque se puede quitar la inmunidad procesal, pero si la capacidad de investigación y sanción del Estado sigue siendo tan baja como hasta ahora, aunque se pueda investigar a aquellos que están en el poder, aunque se les quite el fuero, pues la investigación podría terminar sin sanciones efectivas y sin consecuencias para quien ha traicionado el interés, pues, de la nación y el interés público de un país. Entonces, creemos que esta reforma tiene que estar muy bien pensada, no solamente en figuras que históricamente han sido controversiales o difíciles como el fuero, sino su conexión con otros instrumentos de investigación. Hay pues versiones públicas, declaraciones de varios legisladores que también están pensando, por ejemplo, tocar temas como la contratación pública, como las leyes de obras. Se habla también de revisar lo que se llama extinción de dominio, que es una figura que ha funcionado muy bien en otros países para controlar la parte económica de la corrupción, y por eso es tan importante ver el alcance. Aún no hay una iniciativa presentada, se espera que se dé en las próximas semanas esta presentación de iniciativas, pero tienen que ser medidas muy inteligentes, porque México ha invertido mucho tiempo y energía en crear organismos nuevos, en dotarlos de facultades, pero en el momento de implementación de las políticas es donde resulta que se van perdiendo fuerza y se van perdiendo resultados. Ojalá el alcance de esta iniciativa y sus conexiones estén bien pensadas para empezar a dar resultados, porque créeme, se necesita y mucho en este momento cambiar la sensación que pues se tiene a través de los reportes periodísticos, de la prensa y de la relación incluso con los Estados Unidos, de que estamos duramente afectados por un nuevo fenómeno de corrupción y que poco se está haciendo para enfrentarlo.
0: Justamente quería meterme un poco en ese tema también, teniendo en cuenta el grave problema que tiene México con el crimen organizado y con el narco, y esta sensación también de que el narco, el crimen organizado, termina coludido con la política y que termina habiendo corrupción por todos lados. Digo, finalmente lo que se decida en el Congreso Central, ¿cómo llega a quizás los juzgados más lejanos de México, donde por ahí están algunos jueces o fiscales en soledad quizás luchando contra estos flagelos? ¿Cómo se dota a esos jueces y esos fiscales de la suficiente fuerza para poder investigar cuestiones tan complejas como estas?
1: Por eso es muy importante que, siendo México una federación, como lo es Brasil o Argentina, que los instrumentos sean de carácter general y no solamente federal, que sean instrumentos que faculten, posibiliten a actores locales, a juzgados locales, a tener los mismos estándares de cumplimiento y de desempeño para saber si esos juzgados han sido afectados por corrupción, si están siendo fortalecidos con la presencia del gobierno federal o si sencillamente hay ineficiencia o incapacidad al momento de aplicar estas leyes. La única manera de hacer lo que planteas es asegurarnos de que los sistemas de evaluación de las políticas anticorrupción sean homogéneos en todo el territorio nacional, porque si no, siempre habrá la justificación de que en un contexto distinto, con menos recursos, con menos capacidades institucionales, no se puedan resultados. El otro asunto es fortalecer a las instituciones centrales. Hay temas, como en el caso de seguridad, que hemos visto en los últimos años, donde los cuerpos centrales están asumiendo una carga mayor, los cuerpos federales, en términos incluso del trabajo contra la corrupción. Está el operativo Enjambre, que lleva la Secretaría de Seguridad Ciudadana Federal, que incluso ha tenido que remover alcaldes que han sido capturados por el crimen organizado, que se corrompen en la relación con el crimen organizado. Entonces va a tener que ser una visión sistémica. Aquí no va a haber una sola institución que resuelva todos los temas, ni una sola medida que nos permita entrarle y en serio a temas tan complejos como la conexión entre crimen organizado y corrupción, y otros que incluso afectan los ingresos públicos, como el llamado el huachicol fiscal, del cual se habla. Uh-huh. Bueno, estamos hablando de 60 billones de dólares de ingresos que no entraron al Estado tan solo en un puñado de operaciones. Esto ya no solamente es un asunto de ética pública, de integridad pública, sino también de la capacidad fiscal del Estado mexicano, que está siendo afectada no solo en términos del gasto público o la obra o las contrataciones, uh-huh, sino en términos de los ingresos, que creo que es uno de, claro, los temas que habrá que tocar. Son delitos económicos que le pegan a los ingresos del Estado mexicano.
0: Eduardo, gracias por haber estado con nosotros. Era Eduardo Borges, director de Transparencia Mexicana, hablando de la difícil situación de la lucha contra la corrupción, que hoy hablamos de México, pero que podemos extrapolar a casi todos los países de nuestra región. Gracias por haber estado con nosotros esta noche en Conclusiones.
1: Gracias a ustedes. Muy buenas noches.
0: Por favor. Continuamos en México, pero nos vamos para Puerto de Tablas, un pequeño pueblo del municipio de Xicú, Guanajuato, donde Víctor Martínez y su hijo Liam emigraron a Estados Unidos en 2022. Ambos se encontraban sin estatus migratorio regular cuando fueron detenidos el 16 de agosto en Texas. Un video de Liam junto a su padre mientras era llevado a un centro de detención se hizo viral. Con apoyo del gobierno de México, ambos regresaron a su comunidad. Valeria León tiene el reporte.
2: Las carencias en pueblos remotos de México obligan a muchos a migrar, frecuentemente a Estados Unidos. Tal es el caso de este pueblo que se llama Puerto de Tablas, ubicado en el estado mexicano de Guanajuato. Desde aquí, esta pequeña casa salió a Estados Unidos Víctor Martínez con su pequeño hijo Liam de poco más de 5 años. Quizá los recuerdas por este video que se hizo viral en el que aparece el pequeño Liam junto a su padre, quien estaba siendo encadenado y llevado un centro de detención en el estado de Texas, en Estados Unidos. Finalmente, ellos pudieron regresar con apoyo del gobierno mexicano también hasta esta, su casa, en donde la mayoría de su familia se dedica a la ganadería, a la cosecha de maíz. Y su hermana más pequeña, Fátima, de 19 años, nos dio no solo el recorrido por esta casa donde viven los hermanos de Víctor, sus padres, y a donde llegó apenas este martes. Ella nos contó lo que sintió de ver a Víctor de vuelta y a muchos de los hermanos que aún están en Estados Unidos.
3: Tristeza, ganas de, o sea, si llora uno, pues la tristeza que ver a tus hermanos sufrir más que nada, es algo que te da tristeza.
2: Fátima dice que sueña con ser médica, estudiar medicina. Sin embargo, las condiciones que rodean esta parcela, la casa donde habita la familia Martínez, lo hace muy difícil. Los caminos no están pavimentados y es cerca de 1 hora para poder manejar al siguiente pueblo.
3: Y a veces, por más que uno trabaje, no, pues no da los mismos requisitos que allá. Más que nada, a veces, en la forma de que por más que trabajes aquí, pues no es igual que ella.
2: Sin embargo, esta familia, después de recibir a su hijo y a Liam, el pequeño Liam de 5 años, y lo vivido en Estados Unidos, ha quedado traumatizada. Es por ello que, aunque muchos de ellos dicen poder tener una mejor vida en Estados Unidos que lo que aquí pueden alcanzar, lo que ocurrió con su hermano no quiera que vuelva a pasar con ninguno de ellos. Valeria León, CNN,

Hola, bienvenidos a Mirador Mundial, el noticiero del fin de semana de CNN en español. Soy Rey Rodríguez y los invito a que me acompañen en la próxima media hora con las principales noticias que marcaron la agenda del día. Comenzamos. Y comenzamos con la situación en la devastada frontera entre China y Nepal, donde aumenta el drama. China está suspendiendo las labores de rescate cerca del paso fronterizo terrestre de Jirón, limítrofe con Nepal, debido al temor de que se produzca otro desastroso deslizamiento de tierra o inundación en la zona. Esto según informan los medios estatales. Un lago de contención formado por un fuerte temporal el miércoles aumentó su nivel en las últimas 48 horas y amenaza con desencadenar otro torrente mortal de tierra y agua. La cadena estatal china CCTV informó a última hora de la mañana de este viernes que el lago recién formado había comenzado a desbordarse de manera continua, lo que supone un riesgo tan elevado que los equipos de rescate no pueden acceder al paso fronterizo gravemente afectado. Por su parte, las autoridades nepalesas advirtieron a primera hora del domingo, hora local,

0: Y la Fuerza de Policía Armada de Nepal difundió un impactante video, el que ven en pantalla, del rescate de Manisha. Ella es una niña de 6 años de entre los escombros de un edificio colapsado. Según las autoridades, la menor fue rescatada el viernes cerca del puesto fronterizo, cerca de un puesto de control fronterizo de Timor y trasladada a un campamento de socorro. Se desconoce hasta el momento el paradero de sus padres. Y la tragedia ocurrida en la frontera entre China y Nepal pone en evidencia que los Himalayas son impredecibles, lo que pone en el centro del debate las construcciones de obras de infraestructura de algunos países de la región. Sin embargo, no hay indicios de que el desastre esté relacionado con estas obras que buscan aprovechar el enorme potencial hidroeléctrico y los recursos de la región. A esta hora en Nepal ya son más de 670 los fallecidos y más de 3.000 desaparecidos. Mientras que del lado chino subieron a 16 las muertes, el número de desaparecidos bajó a al menos 546 según la cadena estatal CCTV. Bueno, y la búsqueda de los cientos de desaparecidos en Nepal se centra en una nueva fase mientras los equipos de rescate excavan entre el lodo y los escombros en las zonas devastadas. Otras familias recorren hospitales y morgues tratando de identificar a sus seres queridos arrastrados por la corriente a kilómetros de sus comunidades. Este es el reporte. Veamos.
1: 3 días después de la riada, la búsqueda de los desaparecidos ha cambiado aquí en Nepal. Al avanzar por las zonas afectadas, se repite una misma imagen. La carretera desaparece bajo el barro, termina con un gran desprendimiento. Junto al río quedan fachadas sin el resto de la casa. Vehículos semienterrados y montones de madera, metal, roca acumulados donde antes habían viviendas y comercio. El agua ya bajó, pero el sedimento que dejó empieza a endurecerse. Ese es ahora el terreno sobre el que trabajan los equipos. Antes de saber si hay alguien debajo, tienen que retirar capas de lodo y escombros que en algún punto ya empiezan a formar prácticamente una sola masa. Pero muchas de las personas que siguen desaparecidas tampoco quedaron allí. La corriente las arrastró río abajo y los cuerpos han ido desapareciendo en distintos puntos. Algunos muy lejos de las comunidades donde fueron vistos por última vez. Pero la búsqueda se ha trasladado también a hospitales y morgues como este en Katmandú. Aquí llegan familias con fotografías de sus teléfonos e impresas y la última información que tienen de un centro a otro, revisando listas y tratando de saber siquiera en qué ciudad deberían empezar a buscar. La identificación tampoco es siempre inmediata. Cuando ya no es posible reconocer un rostro, los equipos recurren a prendas de ropa, objetos personales, cicatrices, tatuajes, huellas, y si nada de esto basta, entonces pruebas de ADN. Mientras en el norte todavía se excava entre lodo y viviendas destruidas, aquí comienza un proceso mucho más lento. Poner nombres a quienes el agua arrastró y dar una respuesta a cientos de familias que todavía no saben qué ocurrió con los suyos.
0: Y ahora la lluvia llega a las zonas afectadas por las inundaciones en Nepal. Las autoridades temen que esto pueda causar más devastación, posibles inundaciones secundarias y dificultar los esfuerzos de rescate. De eso trata el siguiente reporte. Veamos.
2: Look at how this town has been devastated by the flooding. I mean, this entire area completely covered in mud and debris that's been brought in from the river just over there. The first floor of all these buildings, I mean, just completely filled to the brim with mud. And as you can tell, it's raining right now, which is exactly what the Nepali authorities were fearing. They fear that this additional rain could contribute to a secondary flood. It's also made it pretty difficult for them to find remaining survivors because, of course, it's really hard to find individuals in these remote parts, especially if choppers can't land and they can't get to those people safely. But I want you to take a look here. I mean, look at how much mud there is. This is several feet high. And because of the rain, it's also made a lot of this mud pretty loose, making it a little bit difficult to walk around here. But take a look at this. I mean, electric lines completely destroyed. This debris here, this looks like pipes, metal pipes.

0: And I mean, it looks like threads here. That's how badly destroyed it is. And wow, look at this truck. Take a look here. The front end of this truck is just submerged in mud. I mean, hopefully there was no one riding it at the time, but you can see it's just completely tipped off the edge here. Wow. And now because of this heavy rain, it's now created almost this stream that's leading back to the river. I don't know if you can see down there, but you can tell the river, I mean, the tide is still pretty strong. The current is still pretty strong. And again, this is what Nepali authorities are fearful of, because with this rain, with monsoon season, it could mean that we see further devastation. Look here. I mean, this wall completely destroyed. And this is the scene that we keep seeing playing out across different remote villages in Nepal that were worst affected by the flooding.
1: Y Arneson Cooper de CNN informa desde un hospital y una morgue en Kathmandú, Nepal, donde las familias buscan información sobre sus seres queridos desaparecidos. Las inundaciones catastróficas han devastado la región, dejando a las personas desesperadas por encontrar a las víctimas. Veamos.
2: Night has fallen here in Kathmandu, but for those searching for their missing loved ones, time has essentially stopped. Unable to get to the hardest hit areas to search, many friends and relatives come to the hospitals or morgues in Kathmandu. They post pictures of their loved ones, hoping that somebody somewhere will have some information. Outside the morgue, officials have posted pictures of the dead. All through the night, family members come here using the lights from their phones to try to see if they can find their loved one. But the pictures are very gruesome and they are very hard to identify. Men, women, children. It's hard for family members to find who they're looking for.
1: Y decenas de ciudadanos estadounidenses estarían desaparecidos en Nepal. Vamos con el reporte de mi compañero Rafael Romo.
3: Según el Departamento de Estado de Estados Unidos, hay alrededor de 90 estadounidenses desaparecidos tras las devastadoras inundaciones que azotaron la frontera de Nepal con China el miércoles. Uno de los estadounidenses desaparecidos es Anil Goel, originario de Virginia. Según su familia, Goel, un apasionado del senderismo, había planeado una excursión de varios días para escalar el monte Kailash, cerca de la frontera de Nepal con China, como parte de un grupo turístico. Pero su hijo Anurag Goel dijo en entrevista con CNN este sábado que la familia no ha tenido noticias ni de su padre ni del grupo desde el día anterior al desastre. Anurag Goel afirma que la última comunicación del grupo ocurrió menos de una hora antes de que se produjeran las inundaciones en esa zona cercana a la frontera. Escuchemos sus palabras.
4: They were known to last be at the Nepal side of the Nepal and Tibet border that's called Girang Crossing. And that was, they were last known to have received their departure stamp on their passports around 8:35 a.m. to depart Nepal, enter Tibet. And there were also some messages through WhatsApp exchanged around that time. So that was roughly 45 minutes before the flooding took place in that area.
3: Goel también declaró a CNN que, según sus propias palabras, ha habido un gran retraso en la comunicación desde la región afectada, lo que ha dificultado aún más la situación para familias como la suya, que están desesperadas por obtener noticias sobre sus seres queridos. El viernes por la noche en Hicksville, Nueva York, se realizó una solemne vigilia. Líderes de la sociedad nepalí de Long Island organizaron la vigilia para expresar su solidaridad y esperanza y también elevar sus oraciones, según informó News 12 Long Island, afiliada de CNN. Un hombre que trabajó como maestro en Nepal y ahora vive en Estados Unidos le contó a News 12 que perdió a varias personas que conocía, incluyendo exalumnos y vecinos. Así lo dijo, escuchemos.
5: I was the teacher in there. I lost my three students in there. One, my neighbor people, I lost in there. A lot of the people I lost in this time, in this incident.
6: It's very heartbreaking to all of us to see our fellow country people losing their lives and houses in a matter of a few minutes.
3: Un portavoz del Departamento de Estado de Estados Unidos declaró a CNN que el gobierno de este país enviará $500,000 en ayuda a Nepal, incluyendo alimentos, y que los primeros camiones con asistencia ya están en camino. Reino Unido ha prometido casi $6.8 millones en ayuda y la Unión Europea ha dicho que proporcionará $2.3 millones en asistencia. Rafael Romo, CNN Atlanta.
1: Hay una pausa, ya volvemos, no se vayan, estamos en Mirador Mundial.
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0: Y la Fiscalía General del Estado de Sinaloa, en México, investiga el ataque armado contra Alma Rosa Rojo Medina. Ella es fundadora del colectivo Voces Unidas por la Vida, ocurrido este sábado en Culiacán, la capital del estado. La agresión ocurrió cuando hombres armados dispararon contra el vehículo en el que viajaba la buscadora con su hija, que también resultó herida. El hecho ocurre horas antes de las manifestaciones que se celebrarán en la Ciudad de México por el Día Internacional de las víctimas de desapariciones forzadas. Y ahora pasamos a Haití, donde una banda liberó a 6 niños y 7 mujeres que formaban parte de un grupo de más de 50 personas secuestradas tras perpetrar un ataque mortal contra una comunidad cercana a la capital, Puerto Príncipe, hace casi una semana, según informó UNICEF. La Agencia de Naciones Unidas para la Infancia comunicó a última hora del viernes que entre las personas liberadas se encuentran 3 niños menores de 2 años, un niño de 7 años y 2 adolescentes. Y ahora hablamos de inmigración y Estados Unidos, un país que ha deportado a miles de mexicanos a países centroamericanos este año, una práctica que el gobierno de México dice no compartir. CNN habló con algunos de ellos en Tapachula, Chiapas, cerca de la frontera sur de México con Guatemala. Los migrantes relatan un largo viaje de regreso a casa y aseguran que en algunos casos no sabían que serían enviados a un tercer país. Mi compañera Valeria Rion con la historia.
1: Este camión del Instituto Nacional de Migración de México viaja un grupo de connacionales recién deportados de Estados Unidos. El vehículo los recogió en Guatemala, donde este grupo fue enviado desde Estados Unidos, y ahora por tierra regresan a su país. Así ingresan a Tapachula, Chiapas, en la frontera sur de México, hasta ingresar a un campamento instalado por el gobierno de México. En las imágenes registradas por CNN, se observa a los repatriados formarse dentro del camión con su documentación en mano. Con el único sonido que se percibe de los grillos, este grupo duerme en el espacio construido temporalmente, con altas lonas blancas que los protegen de la intemperie. César, de 32 años y originario de Guanajuato, dice que pagó $8,000 para que lo llevaran hasta San Antonio, Texas. Pero su viaje terminó poco después de cruzar el río Bravo.
2: Pues llevábamos casi en el levantón cuando nos agarró migración a todos, a los guías y a todo el grupo nos agarró.
1: Su deportación tomó una ruta que hasta hace poco era inusual, de Estados Unidos a Guatemala y de ahí de regreso a México.
2: No, pues se siente feo porque está muy retirado. Hay eran unos compañeros que eran de Nuevo Laredo y otros de Matamoros. Y los aventaron hasta allá y ellos tienen que regresar otra vez hasta la frontera.
1: Desde enero hasta el 21 de agosto, 2.284 mexicanos fueron enviados por Estados Unidos a Guatemala, de acuerdo con el presidente guatemalteco Bernardo Arévalo, quien aclaró que llegaron en calidad de tránsito y fueron enviados en menos de 24 horas a su país.
3: Gracias. Muchas gracias.
1: El Departamento de Seguridad Nacional de Estados Unidos, DHS por sus siglas en inglés, contempla la deportación de migrantes tanto a sus países de origen como a terceros países. Sin embargo, la agencia no especifica públicamente bajo qué circunstancias se decide enviar a una persona a un tercer país. Tampoco por qué ciudadanos mexicanos están siendo trasladados a Guatemala en lugar de ser deportados directamente a México. CNN contactó a DHS para pedir una explicación, pero hasta la mañana de este martes no hubo respuesta.
4: Guatemala nos acogieron bien aquí también.
5: ¿Nos hablas al respecto?
1: Este migrante, quien también llegó en grupo a Tapachula desde Guatemala, relató a CNN el proceso que vivió tras su detención en Estados Unidos, en donde dice que no fue informado que sería enviado a otro país.
4: No, nos dicen, nos esposan y nos llevan y ya hasta que llegamos nos dicen, no. Hasta que llegamos prácticamente nos damos cuenta.
6: Nosotros manifestamos.
1: El gobierno mexicano ha pedido a Estados Unidos mantener las repatriaciones directas a México y evitar el traslado de sus ciudadanos a terceros países.
6: No compartimos que nuestros connacionales sean trasladados a un tercer país antes de llegar a México.
1: Para quienes son enviados primero a Centroamérica, la deportación significa un viaje mucho más largo para volver a casa.
4: Ahora pues.
1: Valeria León, CNN, Ciudad de México.
0: Y bueno, más temprano estuvimos analizando esta problemática con la abogada Marcia Aguiluz Soto. Ella es directora regional para América Latina y el Caribe de American Friends Service Community, una organización defensora de los derechos humanos. Y esto es parte de la entrevista. Veamos. Cuéntanos, ¿cómo está esa situación? ¿Cómo lo están viendo ustedes? ¿Qué situación hay con ellos? Adelante, Marcia.
5: Claro, muchas gracias por el espacio. Efectivamente, lamentablemente lo que vimos en el reportaje no es la excepción. Ya nosotras tenemos al menos registro de más de 20.000 personas que han sido deportados a terceros países, y esto es parte de lo que se conoce como la política de externalización de fronteras, en la cual Estados Unidos está pues procurando que las personas, ya sea que están en Estados Unidos, pues estén lo más lejos de su país o que no alcancen a llegar a su país. Entonces observamos ese caso de más de 2.000 mexicanos que fueron deportados a Guatemala, pero tenemos que recordar el año pasado un poco más de 200 personas que fueron deportadas a Costa Rica, que ni siquiera eran de este continente, igual a Panamá. En México incluso también se está dando esa práctica. México registra entre enero del 2025 y agosto del 2026 más de 20.000 personas que fueron enviados a México, pero que no son ciudadanos mexicanos. Entonces encontramos que esto que ustedes muestran no es una excepción, es parte de una política que nosotras en American Friends y en otras organizaciones de derechos humanos llamamos políticas de la crueldad. No existe ninguna justificación ni económica ni logística para enviar a las personas más que generar un mayor dilema, claro, y un mayor sufrimiento a estas personas.
0: Vamos a una pausa, ya volvemos aquí en Mirador Mundial. No se vayan.

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1: Y en Guanajuato, México, se realizó una majestuosa exhibición de caballos que realizan rutinas de precisión sobre una pista de tierra en las que fusionan la charrería, el deporte nacional de México y la danza. Y cada jinete realiza su propia rutina para obtener la mayor puntuación. Todo un fascinante espectáculo como el que ven en pantalla. Y con esto nos vamos. Gracias por acompañarnos y a nombre de nuestro equipo, que pasen una excelente noche.

0: Renata Zarazúa irrumpió entre las mejores 100 tenistas del mundo en 2024. Eso tuvo un significado muy especial, ya que la convirtió en la primera mexicana en casi 3 décadas en conseguirlo. La última había sido Angélica Gabaldón en los 90. También en 2024 alcanzó su mejor ranking, el número 51 del mundo. Su crecimiento continuó en 2025 y es que la mexicana consiguió el título WTA 125 en Austin y alcanzó las semifinales de Sao Paulo. No obstante, uno de los momentos más importantes de su trayectoria llegó en el US Open, cuando derrotó al estadounidense Madison Keys, entonces número 6 del mundo y campeona del Australian Open. Fue la primera victoria de Zarazúa ante una jugadora del top 10. Desde entonces, la nacida en 1997, es figura habitual en los torneos y el siguiente gran desafío precisamente es el US Open. Durante años, el tenis femenino mexicano estuvo lejos de los primeros lugares del circuito internacional. La aparición de Renata Zarazúa cambió esa realidad. La tenista nacida en la Ciudad de México ha construido una carrera marcada por la perseverancia, los altibajos y una progresión que la llevó a convertirse en una de las principales representantes del deporte mexicano. Acompáñame la próxima media hora para conocer en profundidad a Renata Zarazúa. Soy Elizabeth Pérez. Comenzamos. La gente que sigue el tenis sabe que la Florida es un lugar muy importante para el desarrollo del tenis. En este momento estamos en la academia de Chris Evert, una leyenda estadounidense del deporte. ¿Cómo es vivir acá? ¿Cómo es crecer y desarrollarte como tenista profesional sabiendo que muchas de las personas con las que tú compartes acá luego son tus rivales en la cancha?
1: Claro. Sí, eso es una de las cosas más difíciles, que a veces entrenas con ellas, las ves al día a día, pero luego llegas al US Open o a un Grand Slam y te las tienes que enfrentar. Entonces, eso es lo difícil, pero creo que aquí hay un montón de jugadores, sobre todo esta área aquí en Chris Evert, que es una academia donde a mí me ha abierto las puertas muchísimo usando sus instalaciones y la gente como que son ahora como mi familia un poco. Entonces, el estar en un lugar así también te brinda como mucha, no sé, paz y saber que como que te dan la bienvenida y como que te hacen sentir bien. Eso ayuda muchísimo y definitivamente en pretemporada, por ejemplo, en noviembre, diciembre, enero hay un montón de gente por cómo te tratan, primero que nada, y también por el clima y todo eso es como la mejor preparación para Australia.
0: Llevas ya varios años en el circuito profesional y yo me pregunto si ha cambiado tu idea de lo que es el tenis, porque una cosa es verlo cuando sueñas con ser parte y ya que estás allí, ¿sigue siendo lo que tú soñabas de niña?
1: Van cambiando, yo creo. Yo creo que va cambiando mucho, por ejemplo, la forma en la que ves el tenis. Yo creo que de chiquita veía muy lejos el estar, no sé, top 50 o top 100. Lo veía algo como, no imposible, pero como muy, muy lejos. Y conforme han pasado los años, conforme han ido los resultados y todo, yo creo que te ves cada vez más cerca. Y ahora, más que nada, me he dado cuenta que es un deporte muy duro mentalmente, que cuando tu mente no está bien, por más que tu tenis, tu físico y todas las armas que tengas estén ahí, no te va muy bien. Entonces me ha enseñado que la mente es de las cosas más importantes en un deportista o al menos en un tenista.
0: Cuando tú empezaste a jugar, tú vienes de una familia en la que ha habido tenistas. De hecho, tu abuelo jugó en unos Juegos Olímpicos, ¿no?
1: Sí. Sí, ganó una medalla de oro, creo,
0: en el 60 y
1: en dobles.
0: Sí. Cuando tú decidiste ser tenista, ¿tuvo algo que ver esa historia familiar o fue algo que tú decidiste porque lo viste en televisión, porque se te ocurrió, porque tomaste una raqueta y te vino la inspiración? ¿Por qué?
1: Sí, buena pregunta. Yo antes de chiquita hacía mucha gimnasia. Me acuerdo que hacía gimnasia, atletismo y tenis. Y llegó un momento que tuve que decidir cuál de los deportes lo quería tomar en serio y me fui por el tenis, más que nada por mi hermano. Cuando jugaba, o sea, en México jugábamos juntos, él y yo, y entrenábamos mucho y siento que era como, es un deporte como difícil porque estás ahí adentro sola y tienes que resolver todo el tiempo y a mí eso me llamó mucho la atención. Entonces yo creo que, o sea, obviamente también un poco por mi familia, pero yo creo que fue una decisión más personal de lo que quería hacer.
0: Y lo lindo también es que no estás lejos de casa y de que viajas con tu familia, porque tu hermano es tu entrenador, Patricio. ¿Cómo es trabajar con la familia?
1: Sí, a veces es difícil. Yo creo que llega un punto que el tenis también hay como mucha tensión en la cancha, te tienen que decir cosas que no te gusta escuchar muchas veces. Y bueno, mi hermano es súper, súper tranquilo. Él es una persona, lo opuesto a mí, yo soy como súper intensa, o sea, como que, o sea, a veces muy intensa, es como que, ay, quiero hacer esto y quiero que me salga ya. Y mi hermano es como que, no, o sea, tranquila, repeticiones, si no, o sea, si no sale hoy, mañana va a pasar, o sea. Es como todo lo opuesto y siento que eso sirve mucho porque luego si tienes a dos entrenadores, por ejemplo, mi papá y yo somos muy parecidos y a veces como que ese clic no nos da mucho en la cancha, entonces por eso él me acompaña mucho fuera de la cancha, pero mi hermano es el que hace como más la parte adentro y que él es el que me afronta y me dice, no, tienes que hacer esto de esta manera o tu derecha no está muy bien hoy o tu saque o también a veces me para de entrenar porque a mí a veces me encanta como 1000 horas en la cancha y tengo que cuidar un poquito más mi cuerpo.
0: En serio, ¿cuánto puedes estar en una cancha practicando?
1: No, muchas horas, te lo juro. Yo crecí estando muchas horas en la cancha cuando era más chiquita y si no estaba en la cancha me iba a correr y así. Entonces, después me costó mucha factura porque me operaron 3 veces de las rodillas. Por la última vez fue por una stress fracture, como por tanto estar en la cancha y correr y tanto impacto. Entonces aprendí un poquito a estar menos en la cancha, pero aún así, si me dicen quédate 5, 6, 7 horas, yo podría estar feliz.
0: En serio.
1: Sí, como que, o sea, por una parte lo disfruto, o sea, lo disfruto, me la paso bien y luego también es como una forma para mí de como desestresarme. O sea, hay veces que, no sé, estoy, por ejemplo, cuando viajamos, que estás en el avión o así. Y como que todo es estresante en los aeropuertos, o sea, el vuelo se atrasó. Y luego llego a mi casa y digo, te juro, estoy estresada. Y me voy a jugar tenis como 2 horas y como que ya regreso y estoy feliz. Es como que ya solté todo. O sea, no sé, es una forma para mí de como sentirme bien.
0: ¿En qué momento marcan la línea entre tu hermano y tu entrenador?
1: Yo creo que con los años hemos aprendido mucho que lo que está en la cancha se queda en la cancha. O sea, si nos peleamos por cosas tenísticas, se quedan ahí y luego regresamos a la casa y somos hermana, hermano, humanos, personas normales. Yo creo que tratamos de no llevar lo que pasa en la cancha a nuestra vida normal y creo que lo hemos manejado muy bien. Al final, él me quiere primero como persona y yo creo que eso es muy importante. Sigo, o sea, me recuerda que, porque a veces te olvidas que eres humano también, es como que todo tenis y físico y esto, y a veces es como que voy a esperar, necesito como vivir un poco yo como persona y él me hace acordarme, o sea, que recuerde siempre eso y que como que mis resultados no dependan de quién soy yo. Y eso también ayuda como a que él desde fuera de la cancha me vea como su hermana.
2: El primer título de Grand Slam ganado por un tenista mexicano fue Roland Garros en la modalidad de dobles femenino en 1958. Las mexicanas Yola Ramírez y Rosa María Reyes vencieron en la final a la dupla australiana conformada por Mary Hutton y Thelma Coy Long. Yola Ramírez confirmó su dominio en el tenis femenino de dobles al año siguiente, ganando nuevamente Roland Garros, pero ahora en la modalidad de dobles mixtos, haciendo pareja con el británico Billy Knight.
0: Hacemos una pausa y al volver seguimos conversando con la tenista mexicana Renata Zarazúa, que nos cuenta cómo es trabajar con la familia, ya que su hermano Patricio es su entrenador.
3: Celebramos el aniversario número 35.

0: Estamos a muy poco de que arranque el US Open, el último Grand Slam del año, y una de nuestras representantes latinas es Renata Zarazúa, tenista mexicana. Y Renata, yo quiero preguntarte, una persona que jamás ha jugado al tenis, ¿por dónde tiene que empezar?
1: Uy, déjame, 20 años antes, ¿cómo me enseñaron? No, la verdad que es, o sea, los primeros pasos es bastante fácil. A mí me encantaría enseñar a alguien desde cero, pero primero que nada tienen que saber agarrar la raqueta. Entonces, lo más importante, a ver, o la hacemos contigo, un ejemplo.
0: Conmigo, ¿no? Porque jamás he jugado al tenis.
1: Oye, no te pregunté si habías jugado o no, pero vamos a suponer que no.
0: Sí.
1: Supongamos que no. O sea, la agarras aquí. Tú pones tu mano aquí y la bajas hasta aquí. Y a ese va a ser tu grip. Así es como vas a pegar tu derecha.
0: Ok. Entonces, acá tan abajo.
1: Ajá, ahí tan abajo, porque todas lo agarramos de aquí.
0: Okay.
1: Pero para tener un... porque es lo primero que pierdes, entonces para tener una referente siempre es bueno como que hacerle así.
0: Por si sale volando, hago así, ajá, y la agarro acá.
1: Si sale volando y dices, ¿ahora cómo la agarro? Pues
0: epa, acá.
1: Ese es el primer paso. Y ya después, pues intentaremos. Pero mira, por ejemplo, ahí la raqueta siempre tiene que estar en dirección a donde tú vas a pegar la bola. Ajá, y el error de mucha gente de primeras es que la tiene así. Entonces la bola le viene y va para arriba. Pero si tú la tienes en dirección a la cancha, a tu oponente, pon tú que yo soy tu oponente, ¿no? Y la tienes en dirección hacia mí, ándale, así le vas a pegar perfecto. ¿Hacemos una prueba?
0: Vamos.
1: Ok, yo
0: vamos.
1: Te la tiro.
0: ¿Sí?
1: Y me voy a correr un poquito al ladito para que no sabemos a dónde va a ir, ¿ok? Una, dos. ¿Tú hacia dónde la vas a tirar? Así enfrente.
0: Hacia donde salga.
1: Hacia donde salga. Una, dos, tres. Así. ¡Ándale!
0: ¡Ándale!
1: Y así es como empiezas. O sea, primero de derecha y con ese mismo... O sea, ya que... Yo siempre digo, es ir paso por paso. Ya que aprendiste la derecha, ahí vas al revés. Entonces cambias el grip.
0: Sí.
1: Hacia el revés y es otro circulito.
0: Ah, te ayudas con la mano izquierda.
1: Te ayudas,
0: vale,
1: con la mano izquierda. Ahora ya no se hace mucho pegarle una mano, entonces tú... Tu mano izquierda te acompaña.
0: Ajá. Ok.
1: Una vez que tienes eso, el circulito de derecha, el circulito de revés, vas a ver que es súper sencillo, literalmente.
0: Parece sencillo, pero esto le tomó a ella 20 años, ¿no?
1: 20 años. Tristemente es un deporte que tienes que repetirlo día tras día.
0: Yo estoy que de aquí, no, de aquí Roland Garros, directamente.
1: Ay.
0: Oh my God, la vi cerca, pero no.
1: Super, a ver, te la juego. Sí. Buena, buena, buena.
0: ¡Apa! Creo que lo tenemos. Oye, Renata, o sea, yo en mi vida pensé que iba a lograr darle a una pelota de tenis con la raqueta en el primer intento y lo he hecho.
1: Muy crack. La verdad es que escuchaste bien, porque luego hay gente que si no escucha y te da la sensación de querer ir hacia la bola, ese es el error también. Difícil, pero lo hiciste súper bien.
0: Tan bella. Eres tremenda maestra.
1: No, me considero un poco estricta porque me da como ansia de decir, no, para la
0: estricta, tí. Para no, nada, okay. Para nada. Me encantó la clase y yo creo que de aquí, bueno, la está todo dicho. Tú te vas al US Open y yo a mi casa.
1: Ay, ven al US Open para jugar ahí. Eso es lo importante. Ahí vas a ver que te van a entrar
0: 10,
1: 20
0: bolas. Oh, my God.
2: ¿Cómo ves el panorama de la WTA? Porque ciertamente hemos visto a Arina Sabalenka por mucho tiempo en el ranking como número uno, pero ha habido movimientos, vamos a decir, pocos, pero ha habido movimientos, digamos, en la primera parte, en el top 10. Claro. Cuando tú miras el panorama completo, ya siendo parte del top 100, ¿cómo lo ves?
1: Obviamente, sí. Yo creo que el top 10, por ejemplo, te diría que sí es como, no otro nivel, pero como que ellas pareciera como que están como en otra vida un poquito. Después de ahí al top 100, la competencia es súper igualada, yo siento. O sea, siento que cualquiera podría ganar cualquier torneo si
3: te mantienes firme mentalmente, si haces las cosas bien, confío mucho en que cualquiera puede ganar. Yo creo que lo que cambia mucho es, por ejemplo, Arina, la forma, o sea, no tanto la forma en que entrena, pero la forma en que ella como que, se tiene mucha confianza, siento, o sea, como que literal sabe que le va a salir, que va a ganar, o sea, como que esa confianza siento que no es fácil tenerla. Y ella también es como un ejemplo para nosotras. Yo creo que hay muchas oportunidades. No creo que el ranking defina mucho como la buena tenista que eres, pero estando top 10, como te digo, obviamente deben de tener como un extra mentalmente que les haga ganar esos partidos duros.
2: ¿Te quita el sueño ser top 10?
3: Ya, a mí me encantaría estar top 10. Yo creo que, como te digo, de ranking sería increíble. Sería con algo que me podría retirar tranquilamente. Pero sí sé que es mucho trabajo, es mucho esfuerzo y sobre todo como, ¿cómo te explico? Como que tienes que ganar torneos para estar ahí. O sea, torneos grandes, ¿no? Grand Slams o torneos muy, muy grandes. O sea, no con ganar ciertos partidos vas a poder llegar ahí. Entonces, yo creo que el ganar torneos y todo también influye mucho en cómo te preparas, cómo estés tenísticamente.
2: Para una persona que está fuera de lo que es la competencia profesional del tenis y ve los torneos de afuera, ¿qué tan difícil es vivir esta vida de viajes constantes, de horarios, de torneos, la presión de entrenar, de dar lo mejor en la cancha? ¿Cómo es?
3: Es difícil en ciertos sentidos, como por ejemplo los viajes y todo, que te tienes que ir acoplando a diferentes circunstancias o a diferentes horarios o hoteles. A veces llegas a un hotel y, no sé, a lo mejor no te gusta tu cuarto y tienes que dormir ahí y al día siguiente jugar y luego sabes que regresas a ese hotel y no te gusta. Y esas son las cositas que quizá fuera de la cancha no se ven, porque obviamente la gente prende la tele y te ve en la cancha jugando. Y yo creo que cuando juegas, al menos nosotras o yo, se me olvida como todo lo externo. O sea, al final yo estoy ahí tratando de ganar. Pero, por ejemplo, te tienes que acoplar como a la comida de esa ciudad, los hoteles, los transportes, los horarios. En el tenis hay veces que no tienes un horario fijo de que vas a jugar. Entonces tienes que ir como adaptando tu día a que para esa hora que te toque, o sea, que te toque jugar, estés bien comida, bien calentada, como que bien recuperada y todo eso, que son como lo extra que quizá la gente no se entera tanto. Pero no te puedes, la verdad yo siempre digo, no me puedo quejar, o sea, ahí son ciertas cosas, pero hay otras cosas que también la gente que trabaja o tiene otros trabajos sufre o pasa por esas cosas también, como que es algo que te tienes que acoplar, acomodar, pero siento que no te puedes quejar.
2: Le ganaste a Madison Keys. ¿Qué otra tenista te gustaría ganarle?
3: Ay, nunca he jugado contra Iga. Sería alguien contra la que me gustaría jugar. No sé si ganarle. O sea, es alguien muy dura. Obviamente, como que estar en una cancha con ella, siento que su intensidad y la forma en que ella sí siento que trabaja súper duro. O sea, todo el día cuando la veo en los torneos está como o en el gym o entrenando, como que veo que es súper perfeccionista y es algo que yo admiro mucho de ella.
2: Hacemos una segunda pausa y al volver seguimos conversando con Renata Zarazúa.

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1: 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Ya regresamos.
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1: Hubo un antes y un después, una vez que entraste al top 100 y luego al top 50. Uh-huh. Hiciste historia para tu país, para México. ¿Cómo viviste tú esa etapa y cómo ves tú el tenis mexicano?
2: Yo lo viví increíble. Yo pensé que cuando, bueno, increíble y no, porque pensé que cuando fuera top 100 iba a ser como la más feliz del mundo. Y no, cuando llegas ahí como que dices, no, ahora quiero más y más. Entonces, nunca fue suficiente. O sea, creo que llegar ahí solo me motivó para ir por más y para hacer las cosas mejor. Pero definitivamente fue como un alivio. O sea, fue como algo, un regalo para mí, quizá por los años que llevaba como tratando de alcanzar eso. Y yo creo que también fue una motivación para muchas niñas en México. Hay de repente niñitas que me escriben o papás que me dicen que gracias a que ven el tenis o que se enteraron de mí, sus hijas van a una academia de tenis o cosas así, que yo siempre dije, al menos quiero dar un buen ejemplo. Es por eso que cuando juego siempre trato de portarme lo mejor posible, porque sé que seguramente hay alguna niñita chiquita viéndome y no quiero que ella siga unos pasos malos, sino, como siempre dije, a mí me encantaría como abrir una academia en México cuando me retire y poder como transmitir todo eso que yo viví a alguien y quizá que no haga los mismos errores que yo hice y como que crezcan de la mejor manera tenísticamente.
1: Más allá de los números, Sarasúa representa una historia de perseverancia. Para el tenis mexicano, su futuro tiene una importancia que va más allá de sus propios resultados y su historia todavía está en construcción. Así llegamos al final de esta edición de CNN Deportes con Renata Sarasúa. Muchísimas gracias por habernos acompañado. Soy Elizabeth Pérez. Hasta la próxima.
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0: Hola a todos, bienvenidos a una nueva edición de Clicks. Soy Iván Pérez Armenti desde Buenos Aires y en esta edición tenemos una gran variedad de temas. Comenzamos. Científicos europeos ponen a prueba un instrumento que podría revolucionar el estudio de la corona solar. Además, esta tecnología se controla con la lengua. Y no solo es única y revolucionaria, sino que fue diseñada para ayudar a personas con discapacidad. Imagínense caminar de noche en un complejo de apartamentos y toparse con este perro robot. Pues esa es la nueva tendencia de seguridad en Atlanta. Y la inteligencia artificial continúa progresando, facilitando el trabajo para el ciudadano común, pero también a los estafadores. ¿Qué alertas debemos tener y cómo protegernos? Lo hablamos con un experto. Un grupo de científicos europeos apuesta por un novedoso instrumento que promete observar la corona solar como nunca antes y revelar algunos de sus secretos. Pero para comprobar que funcione necesitan que todo se alinee, literalmente. Y nuestro compañero Rafael Romo nos tiene los detalles.
1: En el norte de Italia, unos investigadores han creado un nuevo instrumento que, según ellos, marcará un antes y un después en el estudio del Sol. Su primera gran prueba tuvo lugar la semana pasada durante el eclipse solar. El Observatorio Astrofísico de Turín afirma que un consorcio de 14 científicos trabajó en el espectrómetro de rendija circular durante 2 años y medio. Está diseñado para escanear la corona o la capa más extrema de la atmósfera solar en minutos, a diferencia de los modelos anteriores que tardaban horas.
2: Este espectrómetro es un prototipo innovador que cuenta con un diseño óptico completamente nuevo, ya que a diferencia de los espectrómetros convencionales, que utilizan una rendija lineal y una gradación lineal, tiene una rendija circular y puede capturar el espectro de toda la

0: excepcionales en las que la corona es más visible de lo normal.
1: Así que el objetivo es probar el sistema para demostrar que este nuevo principio de funcionamiento sirve. Esto debe hacerse durante el eclipse porque, de lo contrario, no podríamos ver la corona. No podríamos ver el objetivo que nos interesa observar.
2: Digamos que la dificultad, como ocurre con todos los instrumentos innovadores, radica en la transición de la idea de lo que uno podría esperar a la realización final de las piezas.
0: Luego de viajar en auto desde Italia hasta España, el equipo llegó unos días antes del eclipse para prepararse. Los investigadores le dijeron a CNN que las condiciones del eclipse eran ideales y lograron demostrar que la nueva tecnología funciona en el campo, capturar las primeras imágenes circulares del espectro de la corona solar. La nueva herramienta podría aplicarse en futuras misiones espaciales y tiene el potencial de acelerar significativamente los estudios sobre el Sol. Rafael Romo, CNN.
3: Seguimos hablando del Sol porque un equipo internacional de investigadores encabezados por la Fundación Nacional de Ciencias de Estados Unidos captó con el telescopio solar más grande del mundo, junto con simulaciones por computadora, imágenes de gran nitidez de la superficie solar. Las ondulaciones y remolinos dinámicos que se aprecian están asociados a la energía magnética que alimenta las erupciones y llamaradas solares, que pueden enviar ráfagas de energía hacia la Tierra y afectar satélites, redes eléctricas y otras tecnologías. Las imágenes ayudarán a entender los mecanismos físicos que impulsan la actividad solar y su impacto en la vida aquí en la Tierra. Los tradicionales guardias nocturnos están siendo sustituidos por perros robot en varios complejos de apartamentos de Atlanta. Los administradores aseguran que esta tecnología ayuda a reducir la delincuencia y mejorar la seguridad de los residentes. Estos robots patrullan estacionamientos y áreas comunes durante la noche para reforzar la seguridad. En un complejo de apartamentos de Atlanta, dos robots patrullan 200 unidades de la propiedad cada noche. Sus operadores pueden hablar con los residentes en tiempo real e incluso alertar a la policía cuando detectan actividades sospechosas. En China se está poniendo a prueba robots humanoides que puedan desempeñarse en entornos laborales reales. El objetivo es dejar atrás los robots de la industria tradicional que siguen programas fijos. En su lugar, hay empresas que buscan utilizar inteligencia artificial para que los robots puedan aprender y adaptarse a las plantas de producción. Elementos del progreso que también anuncian el fin de muchas labores y profesiones. La inteligencia artificial ya es nuestra realidad diaria. Y no solo facilita nuestras vidas, sino también es de gran ayuda para quienes la emplean para delinquir, los estafadores en línea. Deepfakes, clonación de voces y hasta contraseñas más fáciles de adivinar forman parte del nuevo arsenal de los ciberdelincuentes. ¿Cómo podemos protegernos? Lo hablamos con mi invitado. Y vamos a saludar ya a Obed Borrero. Él es experto en tecnología y nos acompaña desde San Juan, Puerto Rico. Obed, gracias por estar con nosotros. Básicamente, ¿cómo se está usando hoy la inteligencia artificial para engañarnos?
4: Así es definitivamente es un problema que estamos viviendo, es una realidad. Y como yo hablo con algunos amigos, alguien frotó la lámpara y el genio salió y la gente tiene que entender que la inteligencia artificial está allá afuera, tanto para nosotros los buenos, la gente que usa inteligencia artificial para hacer el bien, para estudiar, para progresar, pero también los malos, los hackers la están utilizando para hacer estafas cada vez más sofisticadas, para crear engaños cada vez más delicados y más sofisticados y también para tratar de robar esas contraseñas, esa información que es tan importante, que es nuestra información personal.
3: Uno de los temas quizás más comunes es la clonación de voces. Con solamente un segundo de nuestra voz pueden armar todo un parlamento con nuestra voz. ¿Cómo podemos prevenirnos cuando, por ejemplo, están estos llamados donde supuestamente somos nosotros pidiéndole dinero a un conocido? ¿Cómo podemos darnos cuenta? ¿Cómo podemos prevenirnos de eso?
4: Así es. Oye, Iván, yo quisiera tener una solución mágica. No existe. Hoy en día todos podemos ser víctimas de una clonación de voz. Solamente falta que usted tenga un audio, ya sea en YouTube, en Instagram, en Facebook, e incluso muchos de nosotros enviamos los famosos voice o mensajes de voz a través de WhatsApp a grupos que realmente no sabemos dónde pueda llegar la voz. Y tecnológicamente hablando, que es mi parte, es muy fácil de hacerlo. O sea, es básicamente, diría yo, es como una especie de fotocopiadora, pero de voz, que puede que 2 segundos aproximadamente.

0: aproximadamente entre 2 a 10 segundos, puede tener una voz muy parecida a un 85%. Así que el consejo para la audiencia es que usted y su familia tiene que saber que esto existe y debemos de crear quizás una clave, quizás entender de que si un día alguien lo llama diciendo que tienen a su hijo secuestrado o que su hijo tuvo un accidente, que puede pasar, usted sepa y tenga esa capacidad de dialogar y preguntar y entender de que pudiera ser un fraude y que tiene que asegurarse de que esa persona que puede ser hacerse pasar por un familiar, no necesariamente puede ser ese familiar, sino que puede ser un AI. Y desgraciadamente es una realidad que tenemos que entender y tenemos que educarnos en esa dirección.
1: Justamente hablando de eso, quería profundizar en los deepfakes, porque hoy en día es muy fácil crear un video de uno haciendo cualquier cosa. Son muy realistas, pero ¿todavía hay algún signo o hay algo por lo cual podamos darnos cuenta de que una imagen o un video ha sido manipulado con inteligencia artificial?
0: Así es, podemos darnos cuenta, muchas veces nos damos cuenta en la sincronización de los labios, aunque tengo que decirte que las nuevas plataformas y los nuevos modelos son realmente espectaculares, realmente nos asombra cada vez que vemos eso. Pero sin embargo, si nosotros, por ejemplo, en una videollamada puede haber un deepfake, pero si tú le pides a la persona que, por ejemplo, gire su rostro o que dé la vuelta o que se levante, podemos quizás detectar y darnos cuenta de que hay algo pasando en su rostro, ¿no? Muchas veces se pone borroso una esquina, muchas veces vemos que le falta una oreja, o muchas veces vemos que si es un espejuelo, la patita, ¿verdad? La parte del espejuelo desaparece. En fin, hay que estar pendiente de esos pequeños detalles, que son pequeños glitches de la misma inteligencia artificial, y que nosotros podamos detectar muchas veces estos fraudes con varias cosas. Por ejemplo, alguien le pide dinero, alguien le pide una contraseña, alguien le pide con sentido de urgencia, como si no haces esto ahora, tu cuenta va a ser cancelada. Si no haces esto ahora, muchas veces hacen pasar, digamos, por agencias del gobierno, vamos a congelar sus fondos, vamos a hacer... Ese tipo de amenaza usualmente va muy asociada al modus operandi de estos hackers que intentan coaccionarlo para que usted dé su contraseña, envíe dinero o haga algo que ellos necesitan para poder robarle la identidad o incluso robarle dinero.
1: Recién mencionabas el tema de las contraseñas. ¿Cuán vulnerables son nuestras contraseñas frente a la inteligencia artificial? ¿Qué podemos hacer respecto a eso?
0: Lo más importante en el tema de las contraseñas, primero, y ya hemos hablado de esto muchas veces, suena un poco, ¿verdad?, ya repetitivo, tener una contraseña compleja, 12 caracteres, incluir un símbolo, incluir un punto, incluir una letra minúscula, etc. Pero lo más importante, Iván, es activar la verificación de 2 pasos en sus cuentas. Lo que vemos constantemente con personas que nos escriban a través de las redes sociales cuando hackean una cuenta de correo, por ejemplo, correo electrónico o de Facebook, es que simplemente no tienen activado la verificación de 2 pasos. ¿Y qué es eso? Es cuando usted une su número telefónico a su cuenta y el sistema le envía un mensaje de texto para verificar que es usted. Por ejemplo, yo puedo decirte ahora mismo mi contraseña, por ejemplo, de mi correo electrónico de Gmail, pero tan pronto usted entra con esa contraseña, me llega un mensaje de texto diciéndome, este es el código que solicitaste para entrar a tu correo electrónico. Si yo recibo ese texto, significa que alguien trató de entrar a mi cuenta, que tiene mi contraseña, y si esa persona no recibe ese código, simplemente no va a poder entrar. Fue un intento fallido. Así que siempre debemos de activar la verificación de 2 pasos en nuestras redes sociales y sobre todo en nuestro correo electrónico, porque tiende a ser el correo electrónico ese punto, ese eslabón en donde todo converge, en donde todo llega. Así que protejamos nuestro correo electrónico activando la verificación de 2 pasos.
1: Obed, nos quedan 40 segundos. Quería preguntarte, ¿qué consejo le podemos dar a la gente que nos está viendo? ¿Qué es lo básico que tienen que hacer para estar lo más protegidos posibles?
0: Así es, lo más importante, Iván, y toda nuestra audiencia, es educarnos de lo que está pasando con inteligencia artificial. No podemos ser víctimas por ignorancia. Significa que si usted ve un AI, quizás del presidente, quizás de un líder religioso, quizás de alguien diciendo una barbaridad o simplemente diciendo cosas que a usted no le hace sentido, verifique, no le dé forward de ese mensaje, no sea parte del problema, sino de la solución. Eso es lo más importante. Y número 2, siempre dialogue esto con sus familiares. Usualmente cuando viene este tipo de fraude o este tipo de, digamos, de extorsión, que lo vemos muy a menudo, es porque todo el mundo estaba desprevenido y nadie sabía lo que estaba pasando. Así que vamos a aprender inteligencia artificial, vamos a descargar nuestras cuentas, vamos a entender cómo funciona, porque al entenderlo somos unas personas que vamos a ser víctimas, no vamos a ser víctimas de estos fraudes que tienden a ser, ¿verdad?, al azar y tienden a ser muy sofisticados.
1: Obed, gracias por haber estado con nosotros. Era Obed Borrero, experto en tecnología, quien nos acompañaba desde San Juan, Puerto Rico.
0: Un
1: Muchas
0: placer.
1: gracias.
0: Un
1: Por
0: abrazo a
1: favor.
0: todos.
1: Vamos a hacer una pausa nosotros ahora, pero cuando regresemos aquí a Clix les vamos a mostrar el Mousepad, tecnología que se controla con la lengua y que podría revolucionar la accesibilidad. Pero además, desarrollan un aparato con inteligencia artificial capaz de detectar y matar mosquitos. ¿Cómo lo hacen? Te contamos al regreso de esta edición de Clix.

0: ¿Cansado de los mosquitos? En China tienen una solución casi de ciencia ficción. Este dispositivo utiliza inteligencia artificial y tecnología láser para detectar al insecto y eliminarlo en apenas 3 milésimas de segundo. Su radar puede localizar mosquitos hasta a 6 metros de distancia. Y tranquilo, sus creadores aseguran que el láser se desactiva automáticamente si una persona entra en su radio de acción. El resultado, una especie de defensa antiaérea, pero contra mosquitos. Mouthpad es una tecnología vestible que permite a los usuarios controlar sus dispositivos electrónicos con la lengua y podría marcar un antes y un después para las personas con limitaciones motoras.
1: Can you swipe through your phone with your tongue? Wait, not like that. This gadget promises to allow users to remotely control mobile devices using only gestures with their tongue and head via a trackpad that's worn like a retainer. It's called the Mouthpad, and it's built by an American wearable tech company called Augmental.
2: For me, Augmental started when I was 5 years old. I started stuttering, so a keyboard and a mouse were ways for me to overcome my limitations. I became obsessed with input devices and computers. And I also gain empathy. We're all different. We don't choose how we're born. We shouldn't let how we're born define what we can do.
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2: The tongue is a very strong and resistant a group of muscles. 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
0: Pesan 25 toneladas, circulan a velocidades de autopista y pronto no tendrán a nadie al volante. Los camiones semirremolques autónomos podrían transformar la industria del transporte por carretera y la bandera de CNN muestra cómo estos vehículos se están probando en Texas.
3: Nos estamos subiendo a la cabina de una máquina del tiempo de 25 toneladas y la pregunta central del viaje que estamos a punto de emprender es ¿cuán lejos en el futuro vamos realmente? Así que vamos a dar un paseo.
4: Vamos a dar un paseo.
3: Al parecer ninguno de nosotros
5: está conduciendo.
3: Este camión con remolque fue fabricado por Volvo y una empresa llamada Aurora desarrolla el sistema informático que conduce el vehículo.
5: Hay un sistema de doble dirección.
3: Aquí conmigo en la cabina está Jens Holtinger, es el director de tecnología de Volvo, y en el asiento del conductor de seguridad, aunque sin tocar el volante, está Terry Walker. Nos han invitado a realizar una prueba de manejo en este camión autónomo por la autopista al sur de Dallas. El volante tiene un arranque un poco inestable al salir del patio de camiones, pero rápidamente se estabiliza.
5: Lo que ves aquí es de hecho lo que ven los vehículos, así que el vehículo está bajo vigilancia constante.
3: Ahora estamos en la autopista y empezamos a ganar velocidad. Las múltiples cámaras y los sistemas de radar detectan todos los autos y objetos que rodean el camión. Me dicen que el camión Volvo está diseñado para circular por el carril derecho a 16 kilómetros por hora por debajo del límite de velocidad.
4: Oh, esto es interesante. Acabamos de cambiar de carril. Hay un policía que ha detenido a alguien.
3: Gracias al buen clima y a las largas autopistas sin obstáculos, Texas se ha convertido en el epicentro para varias empresas que prueban y perfeccionan camiones autónomos. Pero se espera que en los próximos años haya más de estos camiones circulando por las autopistas sin un operador de seguridad en el asiento del conductor. Mientras avanzamos por la carretera, vemos escombros en la vía. El camión cambia de carril. Ah, está sorteando los pedazos de llanta que hay en la carretera.
4: Ahora va a pasar por encima de ellos.
3: ¿Estaba sorteando los pedazos de la llanta?
4: Sí.
3: Aquí tenemos un camión con las luces de emergencia encendidas. Hemos reducido la velocidad a unos 72 kilómetros por hora. Esta vez el camión Volvo cambia de carril y rebasa el camión más lento. ¿Qué les dirías a las personas a quienes no les gusta la idea de estar al lado de un camión tan enorme como este sin conductor adentro?
5: Es un conductor que mantiene una vigilancia constante de 360 grados, 500 metros por delante. Nunca se cansa, nunca se distrae. Estamos bastante seguros de que contamos con un sistema muy seguro.
3: Esa es una preocupación para personas como Michael Pérez, director senior del sindicato Teamsters que representa a conductores en Texas. ¿Considera que estos camiones son una amenaza o los ves como un beneficio?
5: Los veo como una amenaza.
3: Nos reunimos con Pérez en la sede de su sindicato en Dallas. Durante 22 años se dedicó a conducir en trayectos cortos. Le preocupa que estos camiones dejen a mucha gente sin trabajo y no tiene confianza que los camiones sean tan seguros como afirman las empresas.
5: Los humanos, especialmente los conductores de camiones con licencia CDL, bien capacitados, toman decisiones en tiempo real. En cambio, una máquina está totalmente computarizada y creemos que la tecnología aún no está lista para que sean seguras y puedan tomar decisiones como lo hace un humano.
3: Volvo afirma que planea poner en circulación al menos 300 de estos camiones sin conductor de seguridad a principios del próximo año. Les planteamos estas preguntas a algunos de los principales ejecutivos de Volvo y Aurora.
4: Realmente creo que si hoy eres un conductor de camión, podrás jubilarte como tal. El escepticismo es racional. Esto es algo nuevo. Es un cambio revolucionario y es normal que la gente tenga dudas. El hecho de que pueda operar indefinidamente y no se distraiga, no se confunde, no se cansa, significa que está prestando atención a todo lo que le rodea y realmente va a ser un gran beneficio para reducir los accidentes a cero con el tiempo.
3: ¿Crees que se trata de una disrupción económica fundamental?
4: Este camión no necesita una pausa para almorzar ni para tomar café. No tiene tiempos de descanso obligatorios. Puede recorrer distancias mucho más largas. Puede ir más rápido y eso es, por supuesto, sumamente valioso.
3: Antes de que nuestro viaje llegara a su fin, nos encontramos con una última prueba. Mientras estábamos concentrados en nuestra entrevista, vimos a una mujer caminando por el acotamiento de la carretera. Hay alguien en la carretera, justo ahí. El camión Volvo cambia de carril por un momento hasta que rebasó a la mujer de manera segura. Ed Lavandera, CNN, Dallas, Texas.
0: Lo que sigue es una pausa, pero al volver, la NASA revela nuevas imágenes de la Tierra y lo más sorprendente, su verdadera forma.
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¿Vivimos engañados? Resulta que la Tierra no es del todo redonda, es más bien una masa amorfa y ovalada. La Administración Aeroespacial Estadounidense, la NASA, presentó imágenes de lo que afirma es la verdadera forma de la Tierra. A los terraplanistas les digo que no, no es plana, pero tampoco es una esfera. Este modelo se llama Geoide y fue elaborado por la NASA combinando más de 1.000 millones de observaciones acumuladas durante 15 años por 19 satélites. Un pequeño gatito de un refugio en Ohio se ha convertido en sensación en redes sociales gracias a un ingenioso invento que le devolvió la movilidad. Gelato llegó al refugio Cincinnati Animal Care sin poder ponerse de pie ni caminar por sí solo. Como era demasiado pequeño para los dispositivos de apoyo disponibles, la técnica veterinaria Mallory Smith improvisó una solución con reglas, bridas plásticas y un par de ambulancias de juguete Hot Wheels para crear una diminuta silla de ruedas. El refugio compartió el video del invento en redes sociales y rápidamente miles de personas se enamoraron de la historia del pequeño felino. Desde entonces, Gelato dejó atrás sus ruedas de juguete y ahora cuenta con una silla de ruedas personalizada, impresa en 3D y adaptada especialmente a su tamaño. Y así llegamos al final de esta edición de Clic. Soy Iván Pérez Armenti. Nos vemos en la próxima.

0: Nosotros, los pueblos de las Naciones Unidas, resueltos a preservar a las generaciones venideras del flagelo de la guerra que dos veces durante nuestras vidas ha infligido a la humanidad sufrimientos indecibles, a reafirmar la fe en la dignidad y el valor de la persona humana, en la igualdad de derechos de hombres y mujeres y de las naciones grandes y pequeñas. Así comienza la carta que en 1945 dio origen a la ONU, cuestionada en crisis financiera y próxima a elegir a su próximo secretario o secretaria general si se rompe el techo de cristal. Varias candidaturas y bastante probable que tengamos a Latinoamérica a la cabeza de este organismo que cada aspirante ha planteado la necesidad de reformar. Difícil su labor hoy en medio de guerras y de dos potencias enfrentadas como China y Estados Unidos. Pero cabe preguntarse, ¿cómo habrían sido estos años sin su existencia? ¿Y cuán necesario es el multilateralismo para nuestro futuro? 30 organismos asociados o autónomos dependientes de Naciones Unidas, desde la Corte Penal al Banco Mundial pasando por la OMS, 37.000 funcionarios, 97.000 militares en misiones de paz, infancia, salud, trabajo, patrimonio, refugiados, mujeres, hambre. Puede decirse cualquier cosa, pero nunca que los desafíos de la ONU no son urgentes y relevantes. Comenzamos el análisis situando a la ONU, su rol, su peso, y ahí está en pantalla, junto a Andrea Feldman, profesor titular y director del Departamento de Ciencia Política de la Universidad de Illinois, Chicago. Muchas gracias por acompañarnos, Andreas.
1: Hola, con mucho gusto.
0: Muy concreto y al grano, ¿qué peso, qué relevancia tiene la ONU hoy? ¿Cuál es su rol?
1: Bueno, son dos preguntas distintas. El rol es básicamente la preservación de la paz y la promoción del desarrollo, que es parte de su mandato fundamental. Claro. Y su rol es cada vez más marginal, desafortunadamente. Es un rol que le ha costado mucho, como vemos en distintos conflictos que han acontecido, desde la invasión de Rusia a Ucrania, el conflicto en Gaza, los conflictos en África y otros, el conflicto ahora entre Estados Unidos, Israel e Irán. El rol es cada vez más disminuido, está cada vez más disminuido, cada vez más marginalizado, porque no hay apoyo por parte de las grandes potencias y porque hay una serie de normas internacionales que desafortunadamente tienen mucho menos adherencia y a las cuales las grandes potencias no parecen, en el fondo, estar claro, muy en consonancia con ellas, por ponerlo de manera delicada, ¿no?
0: Y en ese contexto, ¿qué importancia tiene la elección del nuevo secretario o probablemente secretaria general de Naciones Unidas?
1: Bueno, es importante, yo creo, para la organización, porque la organización está entrando en una fase de franca supervivencia. Uh-huh. Y si tiene alguna chance de sobrevivir, creo que el liderazgo del secretario general o la secretaria general va a ser fundamental en esto. Es una tarea titánica. Sí. Porque, la verdad, viendo la historia de las Naciones Unidas, funciona en la medida que los estados quieran apoyarla. Históricamente apoyó porque tuvo el gran apoyo de Estados Unidos, aunque siempre fue un apoyo, digamos, que tenía ciertas cortapisas. No era importante en términos de los fondos, del apoyo político, uh-huh, pero en muchas cosas Estados Unidos se restó históricamente. De modo que el apoyo de otras naciones que tenían como una visión más liberal era importante. Pero hoy en día ese apoyo ya no existe, las grandes potencias están divididas, están en una situación en la cual ni siquiera hablan las unas con los otros, ¿no? Mm. Hay una gran rivalidad, hay una gran sensación de descrédito de la organización, y por lo tanto el rol del secretario general o de la secretaria general, como decía, va a ser fundamental en garantizar la supervivencia, no solo en términos políticos, sino también en términos financieros, que es otro elemento muy relacionado, o sea, que es muy importante, que tiene relación con la falta de apoyo de los estados, pero que en el fondo es crítica. Sin recursos, sin apoyo político, no hay forma que sobreviva.
0: Sí, de hecho, solo aportó el 4,3% el 2025, por ejemplo, Estados Unidos, de su cuota, dejando una deuda ni más ni menos de que de 4.000 millones de dólares. Pero quisiera preguntarte, ¿cuáles son las reformas, crees tú, más urgentes para que recupere o para que tenga un rol más relevante en este contexto que tú también describes, Naciones Unidas?
1: Bueno, yo creo, a ver, yo la verdad que yo tiendo a achacarle la responsabilidad a los estados, no a Naciones Unidas. Sin apoyo político, Naciones Unidas no puede funcionar. Partamos de esa base. Ahora, Hay una crítica generalizada de que la organización es cara, es ineficiente, uh-huh. donde hay mucha duplicación, hay mucho problema, hay mucha ineficiencia. De modo que yo creo que hay una serie de elementos que de hecho forman parte de este mecanismo de revisión de la organización, que se llama Naciones Unidas 80, o sea, uh-huh. el año pasado se cumplieron 80 años, hay todo un proceso interno de revisión de esos procesos, ¿no? Y revisión de cómo opera Naciones Unidas, ¿no? Tratar de evitar la duplicación, tratar de en el fondo ser mucho más eficiente, tratar de limitar uh-huh. Lo caro que es la organización y en el fondo, en cierto sentido, evitar que se malgasten recursos, que hay algo de eso. Sin embargo, esas reformas no son posibles si es que la organización no tiene presupuesto y no tiene apoyo político, porque en el fondo las reformas, digamos, operacionales, si se quiere, van íntimamente ligadas a las reformas políticas, ¿no? Es difícil mover elementos dentro de la orgánica de la organización sin contar con el apoyo de los países. Los países muchas veces donan o contribuyen a la organización pidiendo que los recursos se destinen o se usen de cierta forma.
0: Claro.
1: Lo que en el fondo construye la forma en la cual muchas de las agencias de Naciones Unidas pueden llevar a cabo su trabajo.
0: Sí.
1: Entonces, por eso te digo, es un elemento que tiene que ver con lo financiero y lo organizacional, pero que está íntimamente ligado con la dimensión política.
0: Quisiera que profundizáramos un poco más en las críticas que se hacen tradicionalmente, esto no es nuevo, al Consejo de Seguridad con 5 integrantes con poder permanentes, con poder de veto, otros 10 que no son permanentes y no tienen ese poder de veto. Por lo tanto, está claro quién pesa más dentro de los 15 integrantes de este Consejo de Seguridad, ¿no?
1: Claro.
0: ¿Cuál es tu opinión respecto de la arquitectura del Consejo de Seguridad y cómo describes el momento actual de ese Consejo?
1: Bueno, la arquitectura del Consejo de Seguridad en el fondo corresponde a la situación de 1945, que son las potencias que ganaron la guerra, ¿no? Uh-huh. Más la incorporación de la República Popular China en 1949 al Consejo de Seguridad. Eso en el fondo corresponde a una radiografía geoestratégica. Eran las grandes potencias las que en el fondo iban a tener la prerrogativa de estar en el Consejo de Seguridad y ser miembros permanentes con derecho a voto, lo que es muy importante, ¿no? Y derecho a veto y derecho a voto.
0: Uh-huh.
1: El punto que es relevante aquí es que el Consejo de Seguridad, las críticas que se le hacen son en función de dos elementos. Primero, que en el fondo no es representativo porque solamente representa estas 5 potencias y representa 5 potencias de hace 80 años, ¿no? Hay
0: claro.
1: muchos otros países que han en el fondo surgido que son muy importantes, como Japón, como Alemania, como la India, como Brasil, que no son parte del Consejo. El otro elemento, quizás yo creo que más relevante aún, tiene que ver con la ineficacia del Consejo de Seguridad, porque en definitiva los mecanismos que existen no permiten que si hay un entredicho entre los distintos miembros, que eso se resuelva. De modo que la arquitectura del Consejo de Seguridad permite que un país que es miembro permanente, ¿no?, vete cualquier tipo de resolución para todos los efectos prácticos, paralizando la organización. Ahora, no hay otra forma de hacerlo porque la organización trata de funcionar a través de condiciones de consenso. Y eso es lo que se está perdiendo. El antiguo orden liberal que se creó uh-huh. Después de la Segunda Guerra Mundial, con todos sus problemas, con todas sus limitaciones, que se observaron de manera muy clara, muy nítida durante la Guerra Fría, tenía algunos elementos de consenso. Hoy en día esos elementos de consenso no existen ni siquiera en lo más fundamental. Por ejemplo, la utilización de la fuerza para dirimir controversias a
0: claro.
1: nivel internacional, ¿no? Que es lo que esa es la razón por la cual la invasión rusa a Ucrania es tan importante, porque en el fondo habla de cómo una gran potencia utiliza, ¿no?, o en el fondo no toma en cuenta este elemento cardinal que permite que las relaciones internacionales funcionen de una manera más coordenada, más civilizada, más benigna, ¿no? Y eso es como, por eso es un parteaguas realmente la invasión rusa a Ucrania, ¿no? Entonces,
0: Sí, es que para ir cerrando, ¿cómo? Yo entiendo que es muy complejo el momento de la ONU y su peso, una cosa es su rol teórico y otra cosa es el peso, como tú nos decías. Pero pudiéramos hacer un ejercicio de explicarle a quienes nos ven, te ven en toda Iberoamérica, ¿Por qué es importante el multilateralismo? No sabemos el rol que va a tener la ONU, pero algunos decían, pensemos cómo habría sido nuestro mundo posguerra hasta hoy, si es que no hubiera existido no solo Naciones Unidas, sino que los conceptos que se emanan y las agencias como ACNUR, la FAO, en fin, y tantas otras, sin esa cultura también del multilateralismo.
1: Bueno, sería un mundo infinitamente más negativo, infinitamente más cruel. Muchos de los conflictos que hoy en día estamos viendo no se resuelven porque no hay mecanismos o instrumentos diplomáticos para resolverlo. Desde el punto de vista del desarrollo, desde el punto de vista de la asistencia al desarrollo, temas de salud pública, el combate a epidemias como el ébola, ¿no? La asistencia para campesinos en los países en vías de desarrollo, el desarrollo de la ciencia, ¿no? En fin, en una multiplicidad de elementos, el rol de Naciones Unidas era increíblemente importante. Millones de vidas se salvaron gracias al trabajo de Naciones Unidas. Y sin contar con esa organización, con todas sus limitaciones, el mundo es infinitamente peor. Es más cruel, es más violento, uh-huh. y en definitiva no se avizoran y no hay mecanismos para tratar de generar condiciones para que se puedan remediar muchos de los grandes flagelos que el mundo está experimentando, incluido el cambio climático y otro tipo de grandes amenazas que se ciernen sobre nosotros.
0: Andrea Feldman, muchísimas gracias por habernos acompañado en Conexión Global para CNN en Español. Pausa y volvemos para analizar los candidatos, las candidatas, aquí en Conexión Global.
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0: En este especial sobre el próximo secretario o secretaria de Naciones Unidas, vamos a analizar el tema de las candidaturas y qué significa que un latinoamericano o latinoamericana pudiera llegar a la máxima instancia internacional. Bueno, para eso nos acompaña Jorge Heine, profesor honorario del Instituto de Estudios Internacionales de la Universidad de Chile, ex embajador de Chile en China, India y Sudáfrica, escritor, analista. Muchas gracias por estar con nosotros.
1: Gracias por la invitación.
0: A ver, lo primero quisiera preguntarte, ¿ha habido, de hecho, anteriormente un latinoamericano como secretario general de Naciones Unidas, Javier Pérez de Cuellar, ¿no?
1: Correcto.
0: En 1982 hasta el 91. Uh-huh. ¿Qué significa y cómo se ve a qué región le toca, en el fondo, en teoría, presidir la ONU?
1: Correcto. O sea, de los 9 secretarios generales que ha tenido Naciones Unidas hasta ahora, sí, 4 han sido europeos, 2 africanos, 2 asiáticos y un latinoamericano. Por lo tanto, hay un cierto consenso, todo lo que puede ser un consenso en esta materia.
0: Una norma no escrita.
1: Exacto, que le debería tocar, entre comillas, a América Latina esta vez. Y por otra parte, lo mencionábamos antes, nunca ha habido una mujer, lo cual el año 2026 es un anacronismo bastante notable. Eso explica el que de los 8 candidatos hay 5 mujeres latinoamericanas.
0: Ya te voy a preguntar cuál tiene, desde tu perspectiva y con tu experiencia que tienes como diplomático además, más posibilidades, pero ¿qué le aporta América Latina a la ONU? Porque uno podría decir, por ejemplo, que de las zonas densamente pobladas es una de las pocas que después del tratado firmado en 1969 está libre de armas nucleares.
1: Bueno, América Latina es la zona con el mundo con menos conflictos interestatales. Eso es uno, no es una zona de paz.
0: Claro.
1: Y por otra parte es una zona libre de armas nucleares. Mira que tiene un compromiso con la paz bastante notable. Y cabe destacar también que cuando se fundó Naciones Unidas, 20 de los 50 miembros iniciales eran de América Latina.
0: Sí,
1: América Latina
0: era
1: un 40% de los miembros fundadores. Por lo tanto, hay algo un poco raro en esto que haya tenido hasta ahora solamente un secretario general. Yo creo que hay bastante posibilidad que eso ocurra. Ahora, en esto no hay nada garantizado. Siempre puede saltar algo, alguien puede sacar un conejo del sombrero y dar una sorpresa.
0: Tapado.
1: Exacto.
0: Hablemos de la posibilidad de que una mujer, ¿qué significaría que por primera vez una mujer llegue a ser secretaria general de Naciones Unidas? Lo cual para algunos analistas deja como un poco fuera, por ejemplo, a Grossi, el candidato de Argentina. Y es bien impresionante, no solo que no haya habido ninguna mujer como secretaria general de Naciones Unidas, sino que, por ejemplo, hasta el 2025, en promedio, apenas un 8% de los embajadores de los distintos países de Naciones Unidas sean mujeres.
1: Correcto, hay una subrepresentación muy grande. Yo quisiera decir que el señor Grossi no se ayudó a sí mismo cuando le preguntaron esto mismo. Él dijo, bueno, en todo caso, si se llega a elegir una mujer, sería algo puramente simbólico. Yo creo que no es algo puramente simbólico. Yo creo que significa mucho el tener una perspectiva femenina acerca de cómo manejar la principal entidad multilateral que hay en el mundo. Ahora, hay una cierta noción que señala que de alguna manera las líderes mujeres serían más tendientes al pacifismo y una visión más de paz.
0: Al diálogo. ¿Han estado presentes en momentos bien críticos de...?
1: Sí, yo no estoy tan seguro. Uno mira algunas de las grandes mujeres líderes del siglo XX. Indira Gandhi, Margaret Thatcher, Golda Meir, llevaron a cabo importantes guerras.
0: Sí, sí.
1: De verdad que yo creo que no es ese el punto. Pero yo sí creo que obviamente una perspectiva femenina con todo lo que ello implica puede hacer una diferencia.
0: Ok. Te pregunto entonces, de las candidaturas que todavía siguen, ¿pudiera bajarse alguna? De hecho, en el caso incluso de Michelle Bachelet, lo dijo el ex canciller Frank Claveren en CNN Chile, y lo ha dicho la presidenta de México, uno de los dos países que le respaldan, que va a tener que evaluarse. Cosa que es habitual en estas candidaturas.
1: Sí, por supuesto.
0: Dime cuáles son las dos candidaturas que tú crees que tienen más opciones desde tu perspectiva.
1: Sí, yo creo que acá hay que tener la cabeza muy fría. Se han hecho esto lo que llaman straw polls, que son votos que tienen lugar dentro del Consejo de Seguridad, que no son públicos, pero que trascienden. En esos dos, las que han salido por arriba son, por una parte, Rebeca Greenspan, ex vicepresidenta de Costa Rica, actual directora general de UNCTAD, y Carolyn Rodríguez, que fuese canciller de Guyana y actual representante permanente de Guyana en Naciones Unidas en Nueva York.
0: ¿Qué crees que tienen ellas que de alguna manera han concitado más apoyo?
1: A ver, yo creo
0: ellas o sus campañas, ¿no?
1: Sí, sí. Obviamente ambas son mujeres capaces que han demostrado integrantes de sus gobiernos en casa y se han desempeñado en Naciones Unidas por un buen tiempo. Pero sobre todo acá lo que hay que tener presente es que me da la impresión que ninguna de ellas amenaza de alguna manera el status quo. Acá el P5, el grupo de cinco miembros permanentes del Consejo de Seguridad.
0: Que son los que tienen voz derecho, y voto.
1: Exacto.
0: Por lo tanto,
1: voz
0: veto.
1: Y veto. Que son Estados Unidos, Rusia, China, Gran Bretaña, Reino Unido y Francia. Uh-huh. La tradición apunta a elegir secretarios generales de países relativamente pequeños, que no vayan a revolver demasiado el gallinero, digamos, ¿no?
0: ¿Como por el peso de los países o por las personalidades involucradas?
1: Ambas cosas.
0: Claro.
1: Entonces yo creo que en este caso, ambas candidatas, sobre todo le dan, a mi juicio, ciertas garantías a Estados Unidos, que en este momento es el gran temor que tienen muchos de qué va a hacer Estados Unidos con Naciones Unidas. Estados Unidos le debe entre 4 y 5 mil millones de dólares.
0: Absolutamente, dejó de pagar, se salió de varias de las agencias asociadas, organismos asociados, autónomos o relacionados, y tiene sin cancelar 4 mil millones, pagó más, un poco, puso ahora al día 160 millones de dólares, que al lado de los 4 mil que debe es bastante.
1: O sea, Naciones Unidas, Mónica, ha tenido que recortar un 22% de su presupuesto. Tú te das cuenta, para cualquier organización, que recortar un 22% es una cosa tremenda. Pero yo quisiera decir que, aparte de la crisis presupuestaria, Naciones Unidas está enfrentando una crisis también política, porque algunos de los grandes objetivos que tenía Naciones Unidas y que tiene Naciones Unidas, el cambio climático, combatir una mayor igualdad en el ingreso, combatir y promover una mayor igualdad de género en el mundo. Esas son cosas que en este momento en muchos gobiernos en el mundo se están negando, se están olvidando. Entonces hay no solo un tema presupuestario, hay un tema de lo que es la agenda tradicional de Naciones Unidas, que está siendo cuestionada por numerosos gobiernos. O sea, el nuevo secretario general o la nueva secretaria general va a tener que funcionar y ver qué es lo que hace. El embajador ante Naciones Unidas de Estados Unidos, Peter Walz, ha dicho que el lema para Naciones Unidas tiene que ser reformar, reformar, reformar, con lo que quiere decir cortar, cortar, cortar.
0: ¿Hay alguna diferencia que tú puedas apreciar dentro de lo que han sido exposiciones y debates de los diferentes candidatos y candidatas a la Secretaría General de Naciones Unidas? Porque la verdad es que todos han hablado, pero con distintos énfasis, de reforma.
1: Sí, correcto. A ver, yo diría que Rebecca Greenspan ha enfatizado sobre todo el tema del desarrollo económico, que es el tema que ella ha trabajado más desde la UNCTAD, ¿no? Rafael Grossi lo ha hecho sobre el tema de seguridad, él está a cargo de la agencia
0: atómica. Sí.
1: Exacto. La presidenta Bachelet ha mencionado una variedad de temas, incluyendo temas humanitarios, derechos humanos, derechos de la mujer y otros. Pero
0: que es donde estuvo también, estuvo en derechos humanos, estuvo en mujeres.
1: Exacto.
0: Sí.
1: Entonces ellos han puesto distintos temas sobre la mesa. El gran problema es que en realidad esto, en definitiva, pasa por qué es lo que opina el P5 dentro del Consejo de Seguridad. Y ellos ahí tienen otras consideraciones más que los discursos de los candidatos.
0: ¿Tiene también de alguna manera un ojo para los grandes temas de enfrentamiento entre dos potencias?
1: Correcto. Ahora, ella, su carrera, ella estuvo antes en el PNUD, está muy marcada por el tema de desarrollo económico y social.
0: Sí,
1: eso es lo que ella enfatiza.
0: Con un énfasis muy fuerte.
1: Ahora, Estados Unidos lo que quiere es desenfatizar esos temas y poner el centro.
0: Sobre todo la parte social.
1: Exacto, todo lo que es más bien mediación y temas de paz y seguridad. Entonces, bueno, hay que ver cómo se funciona ahí. Por una parte se podría decir que eso es un tema muy cercano a lo que ha estado haciendo Rafael Grossi, pero el problema que él tiene es doble. Por una parte,
0: hombre
1: por una parte, pero también menos, más allá de eso, él, Argentina fue uno de tres países que en un voto en la Asamblea General de Naciones Unidas votó en contra de un voto que señalaba a la esclavitud como un crimen contra la humanidad. Votaron Estados Unidos, Israel y Argentina. Ahora, hay 54 países africanos y eso les cayó como patada en la guata, por razones obvias.
0: Claro, y además, importante el tema que tú nos señalas, y está el tema también de Reino Unido, que probablemente no vería con mucho favoritismo el que un argentino, después del tema que tienen de las Malvinas, llegara a la Secretaría General de la ONU. Jorge Heine, muchísimas gracias por habernos acompañado en Conexión Global para CNN Español y, por tanto, para todo Iberoamérica. Muchas gracias.
1: Gracias a ti. Felicidades
0: hacemos,
1: al programa.
0: Muchas gracias. Hacemos entonces una pausa y volvemos aquí a Conexión Global para CNN en Español.

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1: Analizamos la historia de Naciones Unidas y el próximo o próxima secretario general de esta organización, el resultado de esa elección, en un próximo capítulo de Conexión Global para CNN en Español. Nos vemos.
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0: ¿A dónde vamos, Daniel?
1: No sé, pero a donde sea que vayamos, quiero llevar este sombrero.
0: ¡Guau!
1: Debo decir que es una de las fábricas más limpias que he visto. ¿Eres la primera persona en Corea en descubrir esto?
2: Fuimos los primeros en desarrollarlo en Corea. Los investigadores que desarrollamos cosméticos, nos aplicamos casi de todo en la piel.
1: ¿Podemos ver?
2: Sí, claro.
1: ¡Vaya! Hola, chicos. Son muchos. Soy Daniel Daekim, actor. Daniel, mucho gusto. Productor y orgulloso coreano-estadounidense. Hay que parar antes de que me emocione. Cuando era niño, no era bien visto ser coreano. Luego pasó esto.
3: Fenómeno cultural, hola coreana.
4: Hola coreana.
3: El K-pop y las series de televisión.
1: Ahora me voy a Corea del Sur. Es increíble. ¿Dónde nací? Es tal como lo recuerdo de niño. Para descubrir cómo esta pequeña nación del este de Asia resurgió de las cenizas de la guerra.
2: El fin de 3 años de amargo conflicto.
1: La dictadura y la pobreza.
2: Décadas de sacrificio, años de éxito.
0: El globo
1: para conquistar el mundo. Con su cultura, en solo una generación.
5: Podemos expandirnos globalmente.
1: Dios mío.
2: Salud.
1: Del K-pop.
6: Los queremos.
1: A la K-belleza coreana. Este es un mundo nuevo. Hasta el K-todo.
2: K-todo. Belleza coreana. Jongno, Seúl.
1: Esto no es un duelo de miradas.

0: Tengo un dentista muy bueno. Bueno, el Gwangsang no es una ciencia, pero las primeras impresiones son cruciales en Corea.
1: Cuando hablamos de leer el rostro, no se trata solo de modificar tus rasgos faciales para mejorar tu destino. Tu rostro transmite señales. Si corriges aunque sea un solo defecto para comprenderte mejor, tu destino puede cambiar.
0: En un lugar donde algunos creen que tu rostro dicta tu destino. Es un buen consejo, gracias. La apariencia es importante. Las tendencias modernas de belleza coreana tienen sus raíces en siglos de historia. Durante la era Joseon, la última dinastía imperial del país, el ideal era piel más clara, labios rojos, cabello negro. Al menos para las mujeres. Usaban ingredientes naturales como el agua de arroz para aclarar la piel. Cuanto más clara la piel, más alto el estatus. Pero el meteórico crecimiento de la industria en los últimos años es asombroso.
2: El maquillaje corto a la zona media del rostro es muy popular en Corea.
3: Amo el cuidado que tienen los coreanos con la piel.
0: ¿Por qué tantas personas en todo el mundo están obsesionadas con la belleza coreana?
4: Estoy obsesionada.
1: Vemos cómo Occidente persigue la belleza coreana, la piel de porcelana y las rutinas de belleza.
0: Suficiente para atraer a cientos de miles de extranjeros a Corea del Sur cada año, buscando productos, procedimientos y perfección.
5: Songsu, Seúl.
3: Llevaré este, sí. Un tónico, ¿sí?
0: Entonces, ¿cómo funciona?
3: Lo apuntas al cuero cabelludo y lo rocías.
0: Gina Shin es una amiga de hace mucho tiempo y la guía perfecta para mi iniciación en el mundo de la belleza coreana. ¿Qué es esto?
3: Creo que es semen de salmón.
0: ¿En serio? Quiero saber cómo lo extraen.
3: No tengo idea.
0: Estamos en la tienda principal de Olive Young. Imagina una Sephora coreana, un imperio minorista que vende cosméticos, productos de bienestar y estilo de vida.
6: Uno pensaría que a mi edad ya no tendría acné, pero aún tengo. Me vuelve loco.
0: He trabajado mucho tiempo en Hollywood, así que entiendo que la apariencia puede ser una moneda de cambio. Nos guste o no, nuestra apariencia importa.
7: Soy Jan.
6: Mucho gusto.
7: Igualmente.
0: Pero parece que tengo mucho que aprender.
6: No uso protector solar todo el tiempo.
3: Debes usar protector solar, incluso si estás en interiores.
6: ¿También?
3: Sí.
6: Solo uso jabón.
7: Vamos a verlo.
3: Usa jabón en barra.
7: No deberías.
0: En primer lugar, una combinación de dos pasiones coreanas, la tecnología y el cuidado de la piel.
7: Te revisaré los poros.
6: Bueno. Enorme. Enorme.
7: Y revisaré las arrugas de tu sonrisa.
6: Este es un mapa topográfico de mi piel.
3: Topografía facial.
6: Parecen las montañas rocosas.
3: Dios mío.
7: Esta arruga es muy profunda. Arruga profunda equivale a poros profundos.
6: Esto me llena de humildad, la verdad.
7: Aquí te recomiendo los ingredientes, tu rutina diaria y tu rutina de cuidados especiales.
6: Sigues escribiendo. Es una lista larga. Bueno, hagamos las compras. Necesito un carrito grande para guardar todas estas cosas.
3: Dos carritos grandes.
6: Muy bien, iré
3: a mirar. Uno para mí y otro para ti.
6: Muchas gracias.
7: Gracias.
0: Seo Jung-min, asistente de operaciones, viene a ayudar.
8: Primero te dieron el limpiador sin espuma.
6: ¿Entonces aplico solo la loción y la crema hidratante encima?
8: Sí.
6: Bueno.
8: Agítalo.
6: Este es un mundo nuevo. ¿Se siente bien? ¿Crees que en Corea se le da más importancia a la apariencia que en otros países?
3: Sin duda. También creo que esa es probablemente la razón por la que quieres verte bien para los demás.
0: La industria de la belleza coreana se ha triplicado desde el año 2000. Una transformación extraordinaria. Antes, Corea seguía los estándares de belleza de otros países. Ahora, marca la pauta.
8: Esta es nuestra sección de mascarillas faciales.
3: Wow.
6: Solo hay unas pocas mascarillas aquí.
0: Corea del Sur es ahora el segundo mayor exportador de cosméticos del mundo después de Francia.
6: Esto puede durar 20 minutos, 3 horas o toda la noche.
8: Así es.
6: Durante la noche.
8: Sí.
0: Olive Young abrió su primera tienda en Seúl en 1999, la única de su tipo en Corea. Ocurrió solo 2 años después de lo que aquí se conoce como FMI, o la crisis financiera asiática. Cuando Corea del Sur recibió un financiamiento de casi 60 mil millones de dólares para salvar su economía del colapso total, más de 1.5 millones de personas perdieron sus

0: empleos, lo que impulsó un periodo de competencia intensa y una cultura de autosuperación que aún está muy arraigada.
1: Compremos todo lo que esté en la lista. Y compremos dos o tres de cada uno.
0: Tras la crisis financiera asiática, se extendió por todo el continente una ola de exportaciones de productos de entretenimiento, desde el K-pop hasta los K-dramas.
1: Veamos de esos. ¿Compremos protector solar con dos basta?
0: Eso introdujo una nueva estética a un público más amplio.
1: Creo que necesitaré otra maleta cuando vuelva a casa.
0: Lo que ahora conocemos como belleza coreana.
1: Dios mío. Mira esto.
2: Eso es mucho.
1: El recibo.
2: Sí.
1: Gracias.
3: Que tengan un buen día.
1: Limpiador facial. Se siente bien. De hecho, es muy suave. Mi esposa tuvo que intervenir para que empezara a prestar atención a mi piel. Aunque parezca mentira, antes de conocerla, ni siquiera me lavaba la cara por la noche. Me recomendaron esta loción en Olive Young. Debo agitarla.
0: En una sociedad confuciana y de mentalidad colectiva como Corea, tu apariencia también repercute en los demás, como en tu familia.
1: Quizás fue demasiado, pero se siente muy bien.
0: Mi madre siempre me decía antes de salir, debes verte bien porque nos representas a todos.
1: Probaré una mascarilla facial. Mis amigos y familiares juran que estos productos son los mejores.
0: Como muchas cosas aquí, los coreanos hacen que parezca fácil.
1: Veamos cómo funciona.
0: El éxito de estos productos puede depender de ciertos ingredientes únicos.
1: No deberías reírte cuando uses estas cosas.
4: Chongju, provincia de Chungcheong, del norte.
1: ¿Qué clase de caracol es este?
4: Caracol rey. Pueden tocarlo.
2: ¿Son amables?
4: Son dóciles y no muerden.
2: Adelante, Daniel.
0: Gina y yo estamos en una compañía llamada Cozy Biofarm con el CEO, Park Sung-min. Produce uno de los ingredientes más emblemáticos de la belleza coreana, baba de caracol, también conocida como mucina.
1: Está frío.
4: Tócalo.
2: Se está relajando.
1: Le agrado.
4: Sí, eso es. A medida que pasan los días, el agua que beben se convierte en mucina.
0: La mucina se recoge en el fondo del tanque y la traen aquí. Gran parte de la mucina de caracol de Corea proviene de esta compañía y se usa en productos como serums y mascarillas faciales.
1: ¿Podemos ver el interior?
0: Que hidratan la piel y estimulan la producción de colágeno.
1: Bien, voy a entrar.
2: ¡Para!
0: La mucina se mezcla, se filtra y se esteriliza, y luego está lista para ser comercializada.
4: Exportamos a 21 países.
1: No puedo distinguirla del agua.
2: Sí, parece agua.
1: Apuesto a que podrías tener un spa con baños de mucina.
2: ¿Por qué no haces uno?
1: No, en serio. Tener una bañera llena de esto o incluso sumergirte en mucina.
2: ¿Como un baño de agua helada?
1: Sí.
0: La mucina de caracol se ha usado durante siglos en la medicina tradicional de todo el mundo. Pero Corea impulsa la tendencia en la belleza moderna desde el año 2007.
1: Al principio me asustaron, pero ahora los encuentro lindos.
2: Sí, míralos. Son muy amigables.
1: Así se extrae la mucina de estos caracoles y parece que los caracoles están muy sanos.
4: Existe un código de ética que regula la legalidad de las pruebas y el manejo de los animales. Así que, después de mucha reflexión, descubrí qué les provoca secretar más mucina. Por lo tanto, si los colocamos aquí, en su estado más saludable y activo, no sufrirán ningún daño.
1: ¿Por qué solo caracoles y no babosas?
4: Bueno, como sabemos, las babosas también secretan mucha mucina.
1: Bien.
4: Pero es un poco asqueroso.
1: Los caracoles están bien, pero las babosas son asquerosas.
2: Los caracoles son más lindos. Mira qué lindos son. Quiere irse a casa contigo.
1: Sí.
2: Llévatelo como mascota.
1: No lo esperaba en lo absoluto. ¿Te sentiste igual?
2: Yo tampoco, sí.
1: Sigo pensando que tienes una buena idea de negocio.
2: Sí.
1: Gina Shin, reina del caracol. Hecho.

0: Gangnam, Seúl.
1: Todo este edificio es para cirugía plástica. Todo ese edificio también. La industria de la cirugía plástica en Corea del Sur está en auge. Y la zona de Gangnam en Seúl es el epicentro. Este edificio dorado es solo para cirugía plástica. Ahora se entiende por qué algunos llaman a este lugar la capital mundial de la cirugía plástica. No hay un solo edificio en esta cuadra que no tenga un centro de cirugía plástica. Casi una de tres mujeres coreanas en los 30 se ha sometido a cirugía plástica, según datos de 2020.
2: Nunca había visto algo así.
1: Y no solo son coreanos. Más de 130.000 visitantes extranjeros se sometieron a cirugías plásticas en este país en 2024, un 40% más que hace tan solo 5 años. Incluso lejos de la avenida principal, piso tras piso, clínica de células madre. El espíritu competitivo de este país hace que la cirugía plástica y los tratamientos antienvejecimiento sean socialmente aceptables. Piso tras piso tras piso. Es divertido. Resulta que en esta clínica de envejecimiento saludable tienen días de rebajas. Si vas ciertos días, obtienes un 20% de descuento en ciertos servicios.
3: Uno de los procedimientos más populares es la cirugía de doble párpado, para que los ojos se vean más grandes.
4: Para los coreanos, la apariencia es una especie de capital.
1: Es cierto que someterse a una cirugía de párpados es un rito de iniciación para los adolescentes, especialmente para las chicas.
4: Sí, me gusta el término, el rito de iniciación.
1: La profesora asistente Lim So-young estudia cómo las nuevas tecnologías como la cirugía plástica interactúan con la sociedad.
4: Tenía muchas ganas de saber por lo que pasa un paciente de cirugía plástica, así que decidí hacerlo por mí misma.
1: Trabajaste en un centro de cirugía plástica. ¿Y cuál fue el razonamiento que te dio este cirujano plástico?
4: Básicamente dijo, a juzgar únicamente por tu apariencia, ¿cómo te calificarías? Y él mismo dio su respuesta. Dijo que estoy en el promedio, un 5.
1: En una escala de belleza, el cirujano te preguntó dónde creías que te encontrabas y respondió diciendo, estás justo en el medio, un 5 sobre 10.
4: Lo que significa que no soy fea.
1: Claro.
4: Solo estoy ok.
1: Sí. Lim optó por una cirugía de mandíbula para conseguir un rostro ovalado parecido a una UV, considerado como el ideal coreano.
4: Básicamente me corté la mandíbula superior y la inferior.
1: Para darle una forma que sea menos cuadrada o redonda, más ovalada y afilada, ¿es así?
4: Sí, sí, y más pequeña.
1: Sí, es una cirugía muy seria.
4: No pude salir durante 2 meses.
1: No pudiste salir de tu casa.
4: Y luego, durante un año, estuve un poco obsesionada con mi apariencia.
1: No dejabas de mirarte y decirte, ¿cómo me veo? ¿Me veo mejor?
4: Sí.
3: Lim afirma que podemos rastrear la conexión de Corea con la cirugía plástica hasta los 50, cuando un cirujano plástico militar estadounidense comenzó a realizar operaciones de doble párpado durante la Guerra de Corea. La participación de Estados Unidos también provocó una afluencia de ideales de belleza occidentales, para bien o para mal.
1: La cirugía plástica coreana, en particular la cirugía de doble párpado, tiene como objetivo satisfacer los estándares occidentales.
4: Sí.
1: Hoy en día, incluso cuando camino por la calle, especialmente en Gangnam, veo gente con rinoplastías que tienen puentes nasales muy altos, puntas grandes, y sobresalen más de la cara de lo que he visto en el coreano típico. Me parece más bien una nariz occidental. ¿Crees que la influencia occidental sigue teniendo efecto en Corea?
4: Creo que sí. Aunque esas personas no son realmente conscientes de su ser, ¿acaso tienen una apariencia muy occidental? Sí.
1: Corea tiene un gran orgullo nacional, en mi opinión.
4: Oh, sí, sí, sí.
1: ¿Cómo se explica que sientan tanto orgullo de ser coreanos y a la vez se sometan a tantas cirugías plásticas para parecer occidentales?
4: Parecerse a los occidentales es el paradigma de belleza del siglo XX. Fue durante los años 70 y 80 cuando se produjo un rápido crecimiento económico en Corea.
1: Entonces, ¿ves la cirugía plástica como una búsqueda ambiciosa para elevar la cultura coreana y a la gente que vive aquí como símbolo del auge del país?
4: Exactamente. Antes de mediados de la década de 1990, una mujer blanca encarnaba el ideal de la belleza. Y luego, después de la década del 2000, en realidad después del FMI, ya sabes.
1: El FMI tuvo mucha influencia aquí y cambió muchas cosas.
4: Sí, sí. Todo empezó porque cada vez que los cirujanos plásticos escribían sobre la industria de la cirugía plástica y los ideales de belleza, ponían como ejemplo a actrices coreanas. Así que hoy en día, nadie, al menos no de forma explícita o consciente, quiere parecerse a una persona caucásica. Tenemos nuestro propio ideal de belleza.

0: 5203 para esta oferta limitada.
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2: ¿Para qué sirve ese polvo blanco?
3: Así puedo ver dónde y cuánto tengo que cortar.
2: En la barbería más antigua de Seúl, Lee Nam-yol ofrece una visión del pasado. Lleva 60 años haciéndolo de esta manera, desde que empezó a cortar el cabello a los 13 años.
3: Si eres guapo y tienes un cabello bonito, yo puedo hacerlo brillar.
2: Bien. Él pertenece a la tercera generación de su familia que dirige esta barbería, que abrió sus puertas en 1927. Es una reliquia de otra época. Tiempos en los que incluso la apariencia podía ser considerada como un asunto político y estaba sujeta a control.
4: Tienes el pelo muy largo aquí.
2: En los 70, bajo un estricto régimen militar, el cabello largo era ilegal para los hombres en Corea del Sur, considerado una tendencia hippie decadente y occidental.
3: Sí, huí de la policía muchas veces.
4: ¿En serio?
3: En los años 70, me perseguían mucho.
4: Eras como un rebelde.
3: La policía me perseguía con unas tijeras. Si no eres rebelde, no eres humano.
4: Bien.
2: Mucho ha cambiado desde entonces.
4: Leo Jay.
5: Bienvenido.
4: Soy Hola. Daniel Daikim. Mucho gusto.
5: Mucho gusto, gracias por venir.
4: Gracias por reunirte conmigo hoy.
5: Dios mío, es un gran honor. Gracias.
2: La belleza coreana no solo se trata de los productos, sino de las personas que saben usarlos. Los influencers, como el maquillador Leo Jay. Tiene casi 1.5 millones de suscriptores a su canal de YouTube. Y es famoso por cambiar la imagen de las celebridades. Hoy, rodeado de su propio equipo de producción, es mi turno.
4: ¡Empecemos!
5: Bueno, como todos saben, Daniel Daekim es conocido internacionalmente como un actor muy carismático y masculino. Pero en Corea, cuando hablamos de belleza coreana, nos referimos más al maquillaje juvenil y a una piel impecable. Así que cuando supe que venías, quise probar un maquillaje natural en ti.
4: Como tú.
5: Sí, así es.
4: Quiero hacer lo que tú quieras. Estoy en tus manos. Veamos qué sucede.
5: Tienes una piel increíble. Quedé asombrado.
4: Eres muy amable, pero tu piel es mejor que la mía. Ya me veo mejor.
2: Leo Jay comenzó a hacer esto hace casi 10 años. En un mercado con una variedad abrumadora y nuevas tendencias, los influencers de la belleza coreana pueden alcanzar el estatus de celebridad.
5: Cuando empecé, no era muy común que los hombres crearan contenido de belleza en Corea. Cuando aparecí por primera vez en YouTube, mucha gente se sorprendió.
2: ¿Por qué sentiste que era importante hacerlo?
5: Me encanta este campo. Además, siempre me he puesto a prueba con diferentes estilos. Me apasionan los cosméticos. Y cuando elijo mi favorito, la gente me dice que les queda muy bien. Así fue como me sumergí por completo en la creación y difusión de videos de belleza.
2: Leo Jay encontró audiencia durante su servicio militar, que es obligatorio para los hombres en Corea. Y usabas maquillaje cuando estabas en el ejército, ¿verdad?
5: Así es. Me dijeron que debía obtener una certificación, así que llevé mi estuche de maquillaje al ejército y usé a otros soldados como modelos.
4: Espera, ¿pero acaso alguno de los otros soldados te hizo pasar un mal rato?
5: Al principio les pareció un poco extraño, pero cuando ellos salían con permiso para ver a sus novias, me pedían que les disimulara las espinillas y también las ojeras. Les encantaba.
4: Así que eras muy popular.
5: Sí, lo era.
4: Vaya.
2: Algo que he notado aquí en Corea es la gran pasión que existe por verse bien. ¿Crees que ha cambiado el estándar coreano sobre el aspecto que debe tener un hombre?
5: Totalmente. Antes, la gente consideraba atractivo, el aspecto rudo o descuidado. Pero hoy en día, por ejemplo, cuando una mujer tiene una cita a ciegas, espera no a un hombre de apariencia llamativa y glamorosa, sino cosas sencillas como uñas limpias, cejas bien arregladas, un poco de crema de manos y quizá algo de bálsamo labial.
4: Muy bien.
5: Así se siente muy natural y da la impresión de que te has preocupado por la persona que vas a conocer. Se percibe como una muestra de buena educación.
4: Sí. Como un hombre que se cuida, ya veo.
5: Así es.
4: ¿Puedes decirnos qué es un Konminam?
5: Un hombre increíblemente guapo. La definición de hombre atractivo varía mucho hoy en día. Antes se usaba el término Gokminam, pero ahora se habla de Egennam y Tetonam. Y los estándares estéticos masculinos se discuten desde perspectivas muy diversas.
4: Bien.
5: Un Egennam es un hombre muy apuesto, delicado, aficionado al maquillaje y muy preocupado por la moda. Tetonam significa hombre testosterónico.
4: Entonces, la definición de lo que es ser un hombre bello no es solo una cosa. Son muchos estilos distintos.
5: Creo que hoy en día la belleza coreana respeta mucho la diversidad. No todas las personas se ven iguales y los estilos varían mucho.
4: Mira, me veo diferente.
5: Te ves 10 años más joven.
4: Significa que solo tengo 70 años.
5: Listo.
4: Aún parezco yo. Me veo como una versión muy sana, natural y limpia de mí. Lo lograste. Muchas gracias. Me veo descansado. Y no lo estoy. Así que te lo agradezco.
1: Key todo.
6: Espera, ¿tú también te atrasaste con tus impuestos?

0: Jongno, Seúl.
1: Hay gente vestida con hanboks tradicionales coreanos.
2: ¡Me encanta!
1: La aldea tradicional de Bukchon en Seúl.
2: Incluso en los tejados hay muchas capas.
1: Un distrito de la era Joseon magníficamente conservado donde alguna vez vivió la nobleza de Corea. Es como un oasis en la ciudad.
2: Sí.
1: Intacto con todo el rápido crecimiento, excepto por los turistas. He estado aquí cuando estas calles están tan llenas de turistas que es imposible moverse.
2: Es increíble lo globalizada que se ha vuelto Corea.
1: Estoy con Irene Kim, una de las modelos más prolíficas de Corea.
2: El maquillaje es precioso.
1: Ha trabajado con algunos de los nombres más importantes de la moda y la belleza.
2: Ya estoy rodando un par de campañas para este año.
1: Y lanzó sus propias marcas de ropa y cuidado de la piel. Aquí en Corea te encuentras inmersa en una cultura de belleza muy competitiva. Debe ser un desafío en algunos aspectos.
2: Es todo un desafío, porque siempre hay mucha presión por verse bien y mantener la compostura. Y creo que se trata de encontrar el equilibrio.
1: Irene nació en Estados Unidos y cuando era adolescente se mudó a Corea con su familia.
2: Cuando llegué a Corea, me sentía muy confundida e intentaba encontrar mi sentido de pertenencia. Se supone que cuando vas a Estados Unidos, experimentas un choque cultural, pero para mí fue lo opuesto.
1: Creo que ese es un tema con el que muchos coreanos estadounidenses pueden identificarse, estar atrapados entre dos mundos diferentes, el mundo estadounidense y el mundo coreano. ¿Hubo algún momento después de llegar a Corea cuando te diste cuenta de que importa la forma como te percibe la gente?
2: Creo que todo cambió cuando fui a visitar a mi abuela en la secundaria. Me descubrieron en la calle. Era una agencia muy, muy grande en aquel entonces. Recuerdo haber tenido una reunión con ellos e incluso haberme tomado fotos. Y cuando fuimos a la reunión final para considerar la firma del contrato, querían que me hiciera una cirugía plástica. Y yo solo tenía 14 años.
1: ¿Y qué dijiste?
2: No recuerdo haberlo dicho, pero supongo que era muy fuerte porque mi mamá me dijo que... Me senté, que crucé los brazos, mis bracitos, y dije, ¿así que en serio confías en que puedes convertirme en una estrella?
1: ¡Qué atrevida!
2: Sí, fue muy atrevido por parte de esa niña asiática. Así que creo que los pilló desprevenidos. Y claro, mi madre se quedó impactada. Y nos fuimos. Siento que en Corea en general tenemos estándares muy altos. Somos muy detallistas y apasionados. Y cuando ves esta percepción de la cirugía plástica, puede ser negativa, pero también recuerda que eres una persona independiente. Y mi madre siempre me decía que debía ser yo misma. Hola.
1: La madre de Irene, Han Eun-jung, y su abuela, Kim Sun-ja, se nos unen.
2: Es su momento hoy.
1: ¿Ah, sí?
2: Sí, este es su momento.
1: Acompáñennos, siéntense.
2: Sí, tomen asiento.
1: Cada generación de tu familia tiene estilo.
2: Mi abuela es mi inspiración en cuanto a estilo. Abuela, cuéntanos cómo eran las cosas en esos tiempos.
3: Como nuestros padres tenían valores muy conservadores, casi feudales, el maquillaje y cualquier cosa extravagante estaban bastante restringidos. Pero después de la Guerra de Corea, llegó la influencia estadounidense y las cosas se volvieron más coloridas. La gente empezó a vestirse más al estilo estadounidense. Por ejemplo, usando pantalones. Cuando éramos jóvenes, solo usábamos falda.
4: Realmente me encantaba la moda. Así que a escondidas tomaba la ropa de mi madre, la ajustaba con imperdibles para que me quedara bien y me la ponía a escondidas. Creo que con la edad uno encuentra su propio estilo.
2: Y envejece con gracia.
4: Sí.
1: Incluso en una industria multimillonaria hay secretos de belleza que el dinero no puede comprar.
2: Mira qué elegantes eran.
1: Dios mío. Sí.
2: Sí, ¿lo ves? Y con el animal print. Sí. Sí, estoy muy contenta porque estoy viviendo el sueño de mi abuela, así como también el de mi mamá.
1: ¿Es cierto? ¿Ver a tu nieta viviendo un sueño?
3: Todos mis sueños se han hecho realidad.
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0: Hongdae, Seúl.
1: Hola.
2: Hola.
1: Necesito una foto para mi currículum. ¿Podrían ayudarme con eso?
2: Sí.
1: Bien. Tan natural como yo, con equilibrio, muy bonita como una selfie. Hazlo en exceso, conviérteme en una diosa. Bien, ¿cómo será? Si quieres conseguir un trabajo en Corea.
3: Uno, dos, tres, así está bien.
1: Vendrás a un lugar como este. Fotografía de estudio. Bien.
2: La mejor versión de ellos.
1: La mejor versión, ya veo.
2: Ahora la retocaré un poco. Empecemos por la piel.
1: Entonces, este es un proceso normal para cualquiera que esté buscando trabajo, ¿verdad?
2: Exactamente.
1: Son más rápidos que la IA. Muchos coreanos añaden a su currículum fotos que incluyen retoques. Y no es por vanidad. Veamos los labios con algo de color. Es una inversión en ti y en tus perspectivas laborales. Entonces, no es solo la cara, sino que cambiarán todo el cuerpo.
3: Creo que los coreanos suelen preferir un rostro natural.
1: Muy bien.
3: Un rostro natural en forma de V.
1: Es el estilo coreano.
3: Sí.
1: Eso es antes. Después. También me veo 10 años más joven. Según ella, solo en este barrio hay 30 tiendas de este tipo. Así de competitivo es este segmento de mercado. Nunca me había visto así en una foto. Si alguna vez voy a parecerme a un ídolo del K-pop, será en esta imagen. En Corea, la presión por mantenerse al día puede ser abrumadora.
2: Bien. Uno, dos, tres. ¿La mejor?
1: ¿La mejor? Bien.
2: ¿Sí?
1: Vamos a casa. Estoy junto a la modelo, Oh Da-won. Ni se imaginan por todo lo que pasó para llegar hasta aquí. Buena fotógrafa. ¿Eres buena?
2: Soy buena posando para las fotos y también tomándolas.
1: ¿Cuándo pensaste por primera vez, me gustaría ser modelo? ¿Qué edad tenías?
2: No sabía mucho sobre modelos de talla grande porque no eran muy comunes en Corea. Pero cuando tenía unos 23 años, vi un anuncio de un centro comercial en el que buscaban personas de talla grande como modelos.
1: Sí.
2: En Corea, ser delgada es sinónimo de ser guapa. Así que fue una sorpresa muy agradable. Pensé, ¿qué tal si fracaso? Bueno, lo intentaré. Entonces, me descubrieron en Instagram y empecé a trabajar.
1: Sé que mis padres y mis parientes, en cuanto me ven, dicen cosas como, ¿estás demasiado delgado? ¿O engordaste? Siempre algo sobre mi aspecto. ¿Te pasaba lo mismo?
2: Sí, creo que muchos coreanos se preocupan por cómo los perciben los demás cuando cuidan su apariencia. He oído comentarios como, ¿no te da vergüenza salir? ¿Y tu ropa no te queda bien? Perdí mucho peso y sufrí un grave trastorno alimenticio. Pensaba que tenía que morirme de hambre o comer y ser feliz. Pero seguía comiendo y con dolor. Entonces, de repente pensé, tengo que parar.
1: ¿Crees que la industria está cambiando y volviéndose más inclusiva con las modelos de talla grande?
2: Creo que sí. Muchas marcas están dirigiendo sus productos a clientes de talla grande y están sugiriendo muchos centros comerciales especializados en tallas grandes.
1: ¿Quieres sentarte?
2: Bueno. Ahora eres mi fotógrafo.
1: Ahora debes ser un referente y una inspiración para algunas niñas y niños. ¿Cómo te hace sentir eso?
2: En realidad, por eso seguí modelando. Por favor, tómame una foto mientras yo tomo una.
1: Está bien. ¿Lista?
2: De hecho, creo que poder ayudar a alguien fue una verdadera alegría para mí. Por eso pude seguir adelante incluso cuando no tenía trabajo.
1: ¿Cómo posaría si yo fuera un paparazzi?
2: Sin fotos.
1: Sí. Da-won. Da-won. ¿Y ves alguna esperanza para el futuro en cuanto a la inclusión de modelos de talla grande y a la diversidad de apariencias en general en Corea?
2: Creo que ahora todo ha mejorado muchísimo. Ojalá más mujeres de talla grande se muestren en las redes sociales y se expresen así. No hay nada malo en nosotras.
1: ¿Lista? 1, 2, 3.
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2: Hola. ¿Qué tal? Soy Daniel Daekim. Estoy en la clínica MEND. Aquí empecé a hacerme revisiones regulares de la piel gracias al consejo de mi esposa. Ella me presentó a la estimada doctora Jung Won Yang, quien se ha vuelto una amiga.
3: Hola, Daniel.
2: Hola.
3: Qué gusto verte.
2: Igualmente. Gracias por recibirnos.
3: ¿Sí? Pasa a mi oficina.
2: Últimamente he visto que hay un procedimiento que está de moda y debo admitir que tengo curiosidad, especialmente por su nombre, tratamiento facial de esperma de salmón.
3: No extraemos la esperma del salmón individualmente, sino que hacemos un proceso de digestión subenzimática para obtener el ADN de las gónadas del salmón o la trucha. Así el PDRN ayuda a mejorar la salud de la piel dañada, que se recupere, y a estimular la producción de colágeno.
2: Bien, tengo ganas de recibir las inyecciones, a ver qué pasa.
3: Claro, quedarás más guapo.
2: Necesito toda la ayuda posible. Primero, crema anestésica para aliviar el dolor. No sabía que iba a doler. Estoy nervioso. Confío plenamente en esta médica. Pero siempre que te inyectan algo en la cara... Sí, no es algo que me pase a diario. Así que siento curiosidad.
3: Por favor, acuéstate de lado. ¿Sí?
2: ¿De este lado?
3: Sí, así.
2: ¿Esa es la máquina?
3: Sí.
2: Parece un robot. En realidad, es un dispositivo para micropunción.
3: ¿Estás bien?
2: Sí, ni lo sentí. 9 agujas pequeñas inyectan el ADN del salmón en la capa superior de la piel, activando el proceso natural de cicatrización del cuerpo. Eso estimula el rejuvenecimiento de la piel. La crema anestésica funciona muy bien. Puede que ahora no parezca mucho, pero la doctora Yun dice que en pocos meses veremos el efecto completo. Corea es uno de los principales fabricantes y consumidores mundiales de este tipo de productos para el cuidado de la piel. La combinación de competencia y alta demanda mantiene los precios bajos.
3: En Corea, el acceso a los procedimientos cosméticos es sumamente sencillo. Además, son muy asequibles en comparación con otros países.
2: El tratamiento facial con esperma de salmón se considera generalmente seguro, aunque la doctora Yun señala que existen algunos riesgos, incluidas reacciones alérgicas.
3: La mayoría de los tratamientos estéticos que realizamos en clínicas solo los pueden llevar a cabo médicos en Corea. Y como los médicos tienen mucha experiencia, se esfuerzan por seguir formándose para adoptar nuevas tecnologías con rapidez, ya que aquí puedes mantenerte al día con las tendencias, dado que el mercado se desarrolla rápidamente.
2: ¿Listo?
3: Sí, hemos terminado.
2: Bien, fue completamente indoloro.
3: Sí.
2: Parece que estoy un poco quemado por el sol. Tengo la piel un poco más roja de lo normal. Pero no está mal. Un poco de sangre por aquí y por allá. Bien. Listo para la cámara. Puede tardar de 2 a 4 semanas empezar a ver los resultados.
4: 5 semanas después. Koreatown, Los Ángeles.
5: ¡Qué gusto verte!
2: Me reúno con algunos queridos amigos en el lugar que más me recuerda mi conexión con Corea. Tal vez reconozcan a algunos, pero esta noche solo estamos pasando el rato.
6: Supe que te sometiste a un tratamiento con esperma de salmón.
2: Como ellos lo hicieron, no dolió.
5: ¿Notaste la diferencia?
2: Susie es mi maquilladora de toda la vida y dice que nota la diferencia.
5: Daniel, ¿qué fue lo mejor de tu viaje a Corea?
2: Muchas cosas. Dios mío. Tengo la nariz congestionada.
7: Wow, vi tu paso.
5: ¡Sai!
3: ¡Opa, Gangnam Style!
2: ¡Qué rico! Nunca lo había probado. ¿Qué es esto? Es muy bueno. ¡Qué bueno! ¡Está delicioso! ¡Salud! Tomé uno de esos tragos para la resaca y no tuve resaca.
3: ¿Algo te sorprendió?
2: Fuimos a una fábrica donde se extrae la mucina de caracol.
7: ¡Oh! ¿Cómo es eso?
2: Y aquí viene lo más increíble. El caracol se me cayó de la mano y juro que mi piel quedó más suave.
3: ¿Viste a alguien que lee el rostro?
2: Sí, dijo que era terco. Y pensé...
3: Sí, eres terco.
2: Viajé a Corea para descubrir cómo ese país captó la atención del mundo, desde la belleza coreana hasta el K-pop. Estuve en el estudio con T-Jong de Big Bang. No pasó por accidente. Pero nadie pudo prever esto. En mi opinión, todo se reduce a la historia, la cultura, las inversiones inteligentes, las políticas y los creadores talentosos y trabajadores que superan los límites. Conocí a los compositores de Golden, sin mencionar el momento perfecto. Dicen que la palabra Hallyu, que significa ola coreana, se utilizó por primera vez a finales de los 90, pero esto es más que una ola. Es un fenómeno que no va a desaparecer. Corea no es perfecta. Ningún lugar lo es. Pero siempre me he sentido orgulloso de ser de Corea. Existe la sensación de que realmente te preocupas por el bienestar de toda tu comunidad. Ahora, significa mucho para mí poder compartir ese orgullo con el mundo. ¡Brindemos por un reencuentro tan esperado!
5: ¡La familia, salud!
4: Que hay todo.

Hola, bienvenidos a Mirador Mundial, el noticiero del fin de semana de CNN en español. Soy Rey Rodríguez y los invito a que me acompañen en la próxima media hora con las principales noticias que marcaron la agenda del día. Comenzamos. Y comenzamos con la situación en la devastada frontera entre China y Nepal, donde aumenta el drama. China está suspendiendo las labores de rescate cerca del paso fronterizo terrestre de Jirón, limítrofe con Nepal, debido al temor de que se produzca otro desastroso deslizamiento de tierra o inundación en la zona. Esto según informan los medios estatales. Un lago de contención formado por un fuerte temporal el miércoles aumentó su nivel en las últimas 48 horas y amenaza con desencadenar otro torrente mortal de tierra y agua. La cadena estatal china CCTV informó a última hora de la mañana de este viernes que el lago recién formado había comenzado a desbordarse de manera continua, lo que supone un riesgo tan elevado que los equipos de rescate no pueden acceder al paso fronterizo gravemente afectado. Por su parte, las autoridades nepalesas advirtieron a primera hora del domingo, hora local, sobre un aumento en el caudal de un río cercano a la frontera con China. Enviaron una alerta a los residentes, pero no solicitaron una evacuación. Y la Fuerza de Policía Armada de Nepal difundió un impactante video, el que ven en pantalla, del rescate de Manisha. Ella es una niña de 6 años de entre los escombros de un edificio colapsado. Según las autoridades, la menor fue rescatada el viernes cerca del puesto fronterizo, cerca de un puesto de control fronterizo de Timur y trasladada a un campamento de socorro. Se desconoce hasta el momento el paradero de sus padres. Y la tragedia ocurrida en la frontera entre China y Nepal pone en evidencia que los Himalayas son impredecibles, lo que pone en el centro del debate las construcciones de obras de infraestructura de algunos países de la región. Sin embargo, no hay indicios de que el desastre esté relacionado con estas obras que buscan aprovechar el enorme potencial hidroeléctrico y los recursos de la región. A esta hora en Nepal ya son más de 670 los fallecidos y más de 3.000 desaparecidos, mientras que del lado chino subieron a 16 las muertes, el número de desaparecidos bajó a al menos 546 según la cadena estatal CCTV. Bueno, y la búsqueda de los cientos de desaparecidos en Nepal se centra en una nueva fase mientras los equipos de rescate excavan entre el lodo y los escombros en las zonas devastadas. Otras familias recorren hospitales y morgues tratando de identificar a sus seres queridos arrastrados por la corriente a kilómetros de sus comunidades. Este es

0: Desaparecidos tras las devastadoras inundaciones que azotaron la frontera de Nepal con China el miércoles. Uno de los estadounidenses desaparecidos es Anil Goel, originario de Virginia. Según su familia, Goel, un apasionado del senderismo, había planeado una excursión de varios días para escalar el monte Kailash cerca de la frontera de Nepal con China como parte de un grupo turístico, pero su hijo Anurag Goel dijo en entrevista con CNN este sábado que la familia no ha tenido noticias ni de su padre ni del grupo desde el día anterior al desastre. Anurag Goel afirma que la última comunicación del grupo ocurrió menos de una hora antes de que se produjeran las inundaciones en esa zona cercana a la frontera. Escuchemos sus palabras.
1: They were known to last be at the Nepal side of the Nepal and Tibet border that's called Girang Crossing. And that was, they were last known to have received their departure stamp on their passports around 8:35 a.m. to depart Nepal, enter Tibet. And there were also some messages through WhatsApp exchanged around that time. So that was roughly 45 minutes before the flooding took place in that area.
0: Goel también declaró a CNN que, según sus propias palabras, ha habido un gran retraso en la comunicación desde la región afectada, lo que ha dificultado aún más la situación para familias como la suya, que están desesperadas por obtener noticias sobre sus seres queridos. El viernes por la noche en Hicksville, Nueva York, se realizó una solemne vigilia. Líderes de la sociedad nepalí de Long Island organizaron la vigilia para expresar su solidaridad y esperanza y también elevar sus oraciones, según informó News 12 Long Island, afiliada de CNN. Un hombre que trabajó como maestro en Nepal y ahora vive en Estados Unidos le contó a News 12 que perdió a varias personas que conocía, incluyendo exalumnos y vecinos. Así lo dijo, escuchemos.
2: I was the teacher in there. I lost my three students in there. One, my neighbor people, I lost in there. A lot of the people I lost in this time, in this incident.
3: It's very heartbreaking to all of us to see our fellow country people losing their lives and houses in a matter of a few minutes.
0: Un portavoz del Departamento de Estado de Estados Unidos declaró a CNN que el gobierno de este país enviará $500,000 en ayuda a Nepal, incluyendo alimentos, y que los primeros camiones con asistencia ya están en camino. Reino Unido ha prometido casi $6.8 millones en ayuda y la Unión Europea ha dicho que proporcionará $2.3 millones en asistencia. Rafael Romo, CNN Atlanta.
4: Y una pausa, ya volvemos, no se vayan, estamos en Mirador Mundial.
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0: Y la Fiscalía General del Estado de Sinaloa, en México, investiga el ataque armado contra Alma Rosa Rojo Medina. Ella es fundadora del colectivo Voces Unidas por la Vida, ocurrido este sábado en Culiacán, la capital del estado. La agresión ocurrió cuando hombres armados dispararon contra el vehículo en el que viajaba la buscadora con su hija, que también resultó herida. El hecho ocurre horas antes de las manifestaciones que se celebrarán en la Ciudad de México por el Día Internacional de las víctimas de desapariciones forzadas. Y ahora pasamos a Haití, donde una banda liberó a 6 niños y 7 mujeres que formaban parte de un grupo de más de 50 personas secuestradas tras perpetrar un ataque mortal contra una comunidad cercana a la capital, Puerto Príncipe, hace casi una semana, según informó UNICEF. La Agencia de Naciones Unidas para la Infancia comunicó a última hora del viernes que entre las personas liberadas se encuentran 3 niños menores de 2 años, un niño de 7 años y 2 adolescentes. Y ahora hablamos de inmigración y Estados Unidos, un país que ha deportado a miles de mexicanos a países centroamericanos este año, una práctica que el gobierno de México dice no compartir. CNN habló con algunos de ellos en Tapachula, Chiapas, cerca de la frontera sur de México con Guatemala. Los migrantes relatan un largo viaje de regreso a casa y aseguran que en algunos casos no sabían que serían enviados a un tercer país. Mi compañera Valeria Rion con la historia.
1: Este camión del Instituto Nacional de Migración de México viaja un grupo de connacionales recién deportados de Estados Unidos. El vehículo los recogió en Guatemala, donde este grupo fue enviado desde Estados Unidos, y ahora por tierra regresan a su país. Así ingresan a Tapachula, Chiapas, en la frontera sur de México, hasta ingresar a un campamento instalado por el gobierno de México. En las imágenes registradas por CNN, se observa a los repatriados formarse dentro del camión con su documentación en mano. Con el único sonido que se percibe de los grillos, este grupo duerme en el espacio construido temporalmente, con altas lonas blancas que los protegen de la intemperie. César, de 32 años y originario de Guanajuato, dice que pagó $8,000 para que lo llevaran hasta San Antonio, Texas. Pero su viaje terminó poco después de cruzar el río Bravo.
2: Pues ya íbamos casi en el levantón cuando nos agarró migración a todos, a los guías y a todo el grupo nos agarró.
1: Su deportación tomó una ruta que hasta hace poco era inusual, de Estados Unidos a Guatemala y de ahí de regreso a México.
2: No, pues se siente feo porque está muy retirado. Hay unos compañeros que eran de Nuevo Laredo y otros de Matamoros. Y los aventaron hasta allá y ellos tienen que regresar otra vez hasta la frontera.
1: Desde enero hasta el 21 de agosto, 2,284 mexicanos fueron enviados por Estados Unidos a Guatemala, de acuerdo con el presidente guatemalteco Bernardo Arévalo, quien aclaró que llegaron en calidad de tránsito y fueron enviados en menos de 24 horas a su país.
3: Gracias. Muchas gracias.
1: El Departamento de Seguridad Nacional de Estados Unidos, DHS por sus siglas en inglés, contempla la deportación de migrantes tanto a sus países de origen como a terceros países. Sin embargo, la agencia no especifica públicamente bajo qué circunstancias se decide enviar a una persona a un tercer país. Tampoco por qué ciudadanos mexicanos están siendo trasladados a Guatemala en lugar de ser deportados directamente a México. CNN contactó a DHS para pedir una explicación, pero hasta la mañana de este martes no hubo respuesta.
4: Guatemala nos acogieron bien aquí también.
5: ¿Nos hablas al respecto?
1: Este migrante, quien también llegó en grupo a Tapachula desde Guatemala, relató a CNN el proceso que vivió tras su detención en Estados Unidos, en donde dice que no fue informado que sería enviado a otro país.
4: No, nos dicen, nos esposan y nos llevan y ya, nos, ya hasta que llegamos nos dicen dónde va. Hasta que llegamos prácticamente nos damos cuenta.
6: Nosotros manifestamos.
1: El gobierno mexicano ha pedido a Estados Unidos mantener las repatriaciones directas a México y evitar el traslado de sus ciudadanos a terceros países.
6: No compartimos que nuestros connacionales sean trasladados a un tercer país antes de llegar a México.
1: Para quienes son enviados primero a Centroamérica, la deportación significa un viaje mucho más largo para volver a casa.
5: Ahora pues.
1: Valeria León, CNN, Ciudad de México.
0: Y bueno, más temprano estuvimos analizando esta problemática con la abogada Marcia Aguilú Soto. Ella es directora regional para América Latina y el Caribe de American Friends Service Community, una organización defensora de los derechos humanos. Y esto es parte de la entrevista. Veamos. Cuéntanos, ¿cómo está esa situación? ¿Cómo lo están viendo ustedes? ¿Qué situación hay con ellos? Adelante, Marcia.
7: Claro, muchas gracias por el espacio. Efectivamente, lamentablemente, lo que vimos en el reportaje no es la excepción. Ya nosotras tenemos al menos registro de más de 20.000 personas que han sido deportados a terceros países, y esto es parte de lo que se conoce como la política de externalización de fronteras, en la cual Estados Unidos está pues procurando que las personas, ya sea que están en Estados Unidos, pues estén lo más lejos de su país o que no alcancen a llegar a su país. Entonces observamos ese caso de más de 2.000 mexicanos que fueron deportados a Guatemala, pero tenemos que recordar el año pasado un poco más de 200 personas que fueron deportadas a Costa Rica, que ni siquiera eran de este continente, igual a Panamá. En México incluso también se está dando esa práctica. México registra entre enero del 2025 y agosto del 2026 más de 20.000 personas que fueron enviados a México, pero que no son ciudadanos mexicanos. Entonces encontramos que esto que ustedes muestran no es una excepción, es parte de una política que nosotras en American Friends y en otras organizaciones de derechos humanos llamamos política de la crueldad. No existe ninguna justificación ni económica ni logística para enviar a las personas más que generar un mayor dilema, claro, y un mayor sufrimiento a estas personas.
0: Vamos a una pausa y ya volvemos aquí en Mirador Mundial. No se vayan.
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0: Y en Guanajuato, México, se realizó una majestuosa exhibición de caballos que realizan rutinas de precisión sobre una pista de tierra en las que fusionan la charrería, el deporte nacional de México y la danza. Y cada jinete realiza su propia rutina para obtener la mayor puntuación. Todo un fascinante espectáculo como el que ven, en pantalla. Y con esto nos vamos. Gracias por acompañarnos y a nombre de nuestro equipo, que pasen una excelente noche.
1: Como papá ocupado, siempre busco formas sencillas de...

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1: Renata Zarazúa irrumpió entre las mejores 100 tenistas del mundo en 2024. Eso tuvo un significado muy especial, ya que la convirtió en la primera mexicana en casi 3 décadas en conseguirlo. La última había sido Angélica Gabaldón en los 90. También en 2024 alcanzó su mejor ranking, el número 51 del mundo. Su crecimiento continuó en 2025, y es que la mexicana consiguió el título WTA 125 en Austin y alcanzó las semifinales de Sao Paulo. No obstante, uno de los momentos más importantes de su trayectoria llegó en el US Open, cuando derrotó al estadounidense Madison Keys, entonces número 6 del mundo y campeona del Australian Open. Fue la primera victoria de Zarazúa ante una jugadora del top 10. Desde entonces, la nacida en 1997, es figura habitual en los torneos y el siguiente gran desafío precisamente es el US Open. Durante años, el tenis femenino mexicano estuvo lejos de los primeros lugares del circuito internacional. La aparición de Renata Zarazúa cambió esa realidad. La tenista nacida en la Ciudad de México ha construido una carrera marcada por la perseverancia, los altibajos y una progresión que la llevó a convertirse en una de las principales representantes del deporte mexicano. Acompáñame la próxima media hora para conocer en profundidad a Renata Zarazúa. Soy Elizabeth Pérez. Comenzamos. La gente que sigue el tenis sabe que la Florida es un lugar muy importante para el desarrollo del tenis. En este momento estamos en la academia de Chris Evert, una leyenda estadounidense del deporte. ¿Cómo es vivir acá? ¿Cómo es crecer y desarrollarte como tenista profesional sabiendo que muchas de las personas con las que tú compartes acá luego son tus rivales en la cancha?
2: Claro. Sí, eso es una de las cosas más difíciles, que a veces entrenas con ellas, las ves al día a día, pero luego llegas al US Open o a un Grand Slam y te las tienes que enfrentar. Entonces, eso es lo difícil, pero creo que aquí hay un montón de jugadores, sobre todo esta área aquí en Chris Evert, que es una academia donde a mí me ha abierto las puertas muchísimo usando sus instalaciones, y la gente como que son ahora como mi familia un poco. Entonces, el estar en un lugar así también te brinda como mucha, no sé, paz, y saber que como que te dan la bienvenida y como que te hacen sentir bien, eso ayuda muchísimo. Y definitivamente en pretemporada, por ejemplo, en noviembre, diciembre, enero, hay un montón de gente por cómo te tratan, primero que nada, y también por el clima y todo eso, es como la mejor preparación para Australia.
1: Llevas ya varios años en el circuito profesional y yo me pregunto si ha cambiado tu idea de lo que es el tenis. Porque una cosa es verlo cuando sueñas con ser parte, uh-huh, y ya que estás allí, ¿sigue siendo lo que tú soñabas de niña?
2: Van cambiando, yo creo. Yo creo que va cambiando mucho, por ejemplo, la forma en la que ves el tenis. Yo creo que de chiquita veía muy lejos el estar, no sé, top 50 o top 100. Lo veía algo como, no imposible, pero como muy, muy lejos. Y conforme han pasado los años, conforme han ido los resultados y todo, yo creo que te ves cada vez más cerca. Y ahora, más que nada, me he dado cuenta que es un deporte muy duro mentalmente, que cuando tu mente no está bien, por más que tu tenis, tu físico y todas las armas que tengas estén ahí, no te va muy bien. Entonces, me ha enseñado que la mente es de las cosas más importantes en un deportista, o al menos en un tenista.
1: Cuando tú empezaste a jugar, tú vienes de una familia en la que ha habido tenistas. De hecho, tu abuelo, uh-huh, jugó en unos Juegos Olímpicos, ¿no?
2: Sí, sí, ganó una medalla de oro, creo, en
1: el 60 y
2: en dobles.
1: Sí. Cuando tú decidiste ser tenista, uh-huh, ¿tuvo algo que ver esa historia familiar o fue algo que tú decidiste porque lo viste en televisión, porque se te ocurrió, porque, uh-huh, tomaste una raqueta y te vino la inspiración? ¿Por qué?
2: Sí, buena pregunta. Yo antes de chiquita hacía mucha gimnasia. Me acuerdo que hacía gimnasia, atletismo y tenis, y llegó un momento que tuve que decidir cuál de los deportes lo quería tomar en serio, y me fui por el tenis, más que nada por mi hermano. Cuando jugaba, o sea, en México jugábamos juntos, él y yo, y entrenábamos mucho, y siento que era como, es un deporte como difícil porque estás ahí adentro sola y tienes que resolver todo el tiempo, y a mí eso me llamó mucho la atención. Entonces yo creo que, o sea, obviamente también un poco por mi familia, pero yo creo que fue una decisión más personal de lo que quería hacer.
1: Y lo lindo también es que no estás lejos de casa, y de que viajas con tu familia, porque tu hermano es tu entrenador, Patricio. ¿Cómo es trabajar con la familia?
2: Sí, a veces es difícil. Yo creo que llega un punto que el tenis también hay como mucha tensión. En la cancha te tienen que decir cosas que no te gusta escuchar muchas veces. Y bueno, mi hermano es súper, súper tranquilo. Él es una persona, lo opuesto a mí, yo soy como súper intensa. O sea, como que, o sea, a veces muy intensa. Es como que, ay, quiero hacer esto y quiero que me salga ya. Y mi hermano es como que, no, o sea, tranquila, repeticiones. Si no, o sea, si no sale hoy, mañana va a pasar. O sea, es como todo lo opuesto y siento que eso sirve mucho porque luego si tienes a dos entrenadores, por ejemplo, mi papá y yo somos muy parecidos y a veces como que ese clic no nos da mucho en la cancha, entonces por eso él me acompaña mucho fuera de la cancha, pero mi hermano es el que hace como más la parte adentro y que él es el que me afronta y me dice, no, tienes que hacer esto de esta manera o tu derecha no está muy bien hoy o tu saque o también a veces me para de entrenar porque a mí a veces me encanta como 1000 horas en la cancha y tengo que cuidar un poquito más mi cuerpo.
1: En serio, ¿cuánto puedes estar en una cancha practicando?
2: No, muchas horas, te lo juro. Yo crecí estando muchas horas en la cancha cuando era más chiquita y si no estaba en la cancha me iba a correr y así. Entonces, después me costó mucha factura porque me operaron 3 veces de las rodillas. Por la última vez fue por una stress fracture, como por tanto estar en la cancha y correr y tanto impacto. Entonces aprendí un poquito a estar menos en la cancha, pero aún así, si me dicen quédate 5, 6, 7 horas, yo podría estar feliz.
1: En serio.
2: Sí, como que, o sea, por una parte lo disfruto, o sea, lo disfruto, me la paso bien y luego también es como una forma para mí de como desestresarme. O sea, hay veces que, no sé, estoy, por ejemplo, cuando viajamos, que estás en el avión o así. Y como que todo es estresante en los aeropuertos, el vuelo se atrasó. Y luego llego a mi casa y digo, te juro, estoy estresada. Y me voy a jugar tenis como 2 horas y como que ya regreso y estoy feliz. Es como que ya solté todo. O sea, no sé, es una forma para mí de como sentirme bien.
1: ¿En qué momento marcan la línea entre tu hermano y tu entrenador?
2: Yo creo que con los años hemos aprendido mucho que lo que está en la cancha se queda en la cancha. O sea, si nos peleamos por cosas tenísticas, se quedan ahí y luego regresamos a la casa y somos hermano, hermano, humanos, personas normales. Yo creo que tratamos de no llevar lo que pasa en la cancha a nuestra vida normal y creo que lo hemos manejado muy bien. Al final, él me quiere primero como persona y yo creo que eso es muy importante. Sigo, o sea, me recuerda que, porque a veces te olvidas que eres humano también, es como que todo tenis y físico y esto, y a veces es como que voy a esperar, necesito como vivir un poco yo como persona y él me hace acordarme, o sea, que recuerde siempre eso y que como que mis resultados no dependan de quién soy yo. Y eso también ayuda como a que él desde fuera de la cancha me vea como su hermana.
0: El primer título de Grand Slam ganado por un tenista mexicano fue Roland Garros en la modalidad de dobles femenino en 1958. Las mexicanas Yola Ramírez y Rosa María Reyes vencieron en la final a la dupla australiana conformada por Mary Hutton y Thelma Coy Long. Yola Ramírez confirmó su dominio en el tenis femenino de dobles al año siguiente, ganando nuevamente Roland Garros, pero ahora en la modalidad de dobles mixtos, haciendo pareja con el británico Billy Knight.
1: Hacemos una pausa y al volver seguimos conversando con la tenista mexicana Renata Zarazúa, que nos cuenta cómo es trabajar con la familia, ya que su hermano Patricio es su entrenador.
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0: Estamos a muy poco de que arranque el US Open, el último Grand Slam del año, y una de nuestras representantes latinas es Renata Zarazúa, tenista mexicana. Y Renata, yo quiero preguntarte, una persona que jamás ha jugado al tenis, ¿por dónde tiene que empezar?
1: Uy, déjame, 20 años antes, ¿cómo me enseñaron? No, la verdad que es, o sea, los primeros pasos es bastante fácil, a mí me encantaría enseñar a alguien desde cero, pero primero que nada tienen que saber agarrar la raqueta, entonces lo más importante, a ver, o la hacemos contigo, un ejemplo.
0: ¿Conmigo? ¿No? Porque jamás he jugado
1: Oye, no
0: al tenis.
1: Oye, si habías jamás. Jugado o no, pero vamos a suponer que no.
0: Sí.
1: Supongamos que no, o sea, la agarras aquí, tú pones tu mano aquí y la bajas hasta aquí. Y a ese va a ser tu grip. Así es como vas a pegar tu derecha.
0: Ok. Okay. Entonces, acá tan abajo.
1: Ajá, ahí tan abajo, porque todas lo agarramos de aquí.
0: Ok.
1: Pero para tener un... Porque es lo primero que pierdes, entonces para tener una referente siempre es bueno como que hacerle así.
0: Por si sale volando, hago así, ajá, y la agarro
1: si
0: acá.
1: Si sale volando y dices, ¿ahora cómo la agarro? Pues
0: epa, acá.
1: Ese es el primer paso. Y ya después, pues intentaremos. Pero mira, por ejemplo, ahí la raqueta siempre tiene que estar en dirección a donde tú vas a pegar la bola. Ajá, y el error de mucha gente de primeras es que la tiene así. Entonces la bola le viene y va para arriba. Pero si tú la tienes en dirección a la cancha, a tu oponente, pon tú que yo soy tu oponente, ¿no? Y la tienes en dirección hacia mí, ándale, así le vas a pegar perfecto. ¿Hacemos una prueba?
0: Vamos.
1: Ok, yo
0: vamos.
1: Te la tiro.
0: ¿Sí?
1: Y me voy a correr un poquito al ladito para que no sabemos a dónde va a ir, ¿ok? Una, dos. ¿Tú hacia dónde la vas a tirar? Así enfrente.
0: ¿Hacia dónde salga?
1: Hacia donde salga. Una, dos, tres. Así. ¡Ándale!
0: ¡Ándale!
1: Y así es como empiezas. O sea, primero de derecha y con ese mismo... O sea, ya que... Yo siempre digo, es ir paso por paso. Ya que aprendiste la derecha, ahí vas al revés. Entonces cambias el grip.
0: Sí.
1: Hacia el revés y es otro circulito.
0: Ah, te ayudas con la mano izquierda.
1: Te ayudas,
0: vale,
1: con la mano izquierda. Ahora ya no se hace mucho pegarle una mano, entonces tú... Mano izquierda te acompaña.
0: Ok.
1: Una vez que tienes eso, el circulito de derecha, de revés, vas a ver que es súper sencillo, literalmente.
0: Parece sencillo, pero esto le tomó a ella 20 años, ¿no?
1: 20 años. Tristemente es un deporte que tienes que repetirlo día tras día.
0: Yo estoy que de aquí, no, de aquí Roland Garros, directamente.
1: Ay.
0: Oh my God, la vi cerca, pero no.
1: Super, a ver, te la juego. Sí. Buena, buena, buena.
0: ¡Apa! Creo que lo tenemos. Oye, Renata, o sea, yo en mi vida pensé que iba a lograr darle a una pelota de tenis con la raqueta en el primer intento y lo he hecho.
1: Muy crack. La verdad es que escuchaste bien, porque luego hay gente que si no escucha y te da la sensación de querer ir hacia la bola, ese es el error también. Difícil, pero lo hiciste súper bien.
0: Tan bella. Eres tremenda maestra.
1: No, me considero un poco estricta porque me da como ansia de decir, no, pégale aquí.
0: Estricta, para nada, okay. Para nada. Me encantó la clase y yo creo que de aquí, bueno, está todo dicho. Tú te vas al US Open y yo a mi casa.
1: Ay, ven al US Open para jugar ahí. Eso es lo importante, ahí vas a ver que te van a entrar
0: 10,
1: 20 bolas.
0: Oh, my God. ¿Cómo ves el panorama de la WTA? Porque ciertamente hemos visto a Aryna Sabalenka por mucho tiempo en el ranking como número uno, pero ha habido movimientos, vamos a decir, pocos, pero ha habido movimientos, digamos, en la primera parte, en el top 10. Claro. Cuando tú miras el panorama completo, ya siendo parte del top 100, ¿cómo lo ves?
1: Obviamente, sí, yo creo que el top 10, por ejemplo, te diría que sí es como, no otro nivel, pero como que ellas pareciera como que están como en otra vida un poquito. Después de ahí al top 100, la competencia es súper igualada, yo siento. O sea, siento que cualquiera podría ganar cualquier torneo si
2: te mantienes firme mentalmente, si haces las cosas bien, confío mucho en que cualquiera puede ganar. Yo creo que lo que cambia mucho es, por ejemplo, Arina, la forma, o sea, no tanto la forma en que entrena, pero la forma en que ella como que, se tiene mucha confianza, siento, o sea, como que literal sabe que le va a salir, que va a ganar, o sea, como que esa confianza siento que no es fácil tenerla. Y ella también es como un ejemplo para nosotras. Yo creo que hay muchas oportunidades. No creo que el ranking defina mucho como la buena tenista que eres, pero estando top 10, como te digo, obviamente deben de tener como un extra mentalmente que les haga ganar esos partidos duros.
0: ¿Te quita el sueño ser top 10?
2: Yo, a mí me encantaría estar top 10. Yo creo que, como te digo, de ranking sería increíble. Sería con algo que me podría retirar tranquilamente. Pero sí sé que es mucho trabajo, es mucho esfuerzo y sobre todo como, ¿cómo te explico? Como que tienes que ganar torneos para estar ahí. O sea, torneos grandes, ¿no? Grand Slams o torneos muy, muy grandes. O sea, no con ganar ciertos partidos vas a poder llegar ahí. Entonces, yo creo que el ganar torneos y todo también influye mucho en cómo te preparas, cómo estés tenísticamente.
0: Para una persona que está fuera de lo que es la competencia profesional del tenis y ve los torneos de afuera, ¿qué tan difícil es vivir esta vida de viajes constantes, de horarios, de torneos, la presión de entrenar, de dar lo mejor en la cancha? ¿Cómo es?
2: Es difícil en ciertos sentidos, como por ejemplo los viajes y todo, que te tienes que ir acoplando a diferentes circunstancias o a diferentes horarios o hoteles. A veces llegas a un hotel y, no sé, a lo mejor no te gusta tu cuarto y tienes que dormir ahí y al día siguiente jugar y luego sabes que regresas a ese hotel y no te gusta. Y esas son las cositas que quizá fuera de la cancha no se ven, porque obviamente la gente prende la tele y te ve en la cancha jugando, y yo creo que cuando juegas, bueno, al menos nosotras o yo, se me olvida como todo lo externo. O sea, al final yo estoy ahí tratando de ganar, pero por ejemplo te tienes que acoplar como a la comida de esa ciudad, a los, sí, como digo, los hoteles, los transportes, los horarios. En el tenis hay veces que no tienes un horario fijo de que vas a jugar, entonces tienes que ir como adaptando tu día a que para esa hora que te toque, o sea, que te toque jugar, estés bien comida, bien calentada, como que bien recuperada y todo eso, que son como lo extra que quizá la gente no se entera tanto. Pero no te puedes, la verdad yo siempre digo, no me puedo quejar, o sea, ahí son ciertas cosas, pero hay otras cosas que también la gente que trabaja o tiene otros trabajos sufre o pasa por esas cosas también, como que es algo que te tienes que acoplar, acomodar, pero siento que no te puedes quejar.
0: Le ganaste a Madison Keys. ¿Qué otra tenista te gustaría ganarle?
2: Ay, nunca he jugado contra Iga. Świątek sería alguien contra la que me gustaría jugar. No sé si ganarle. O sea, es alguien muy dura. Obviamente, como que estar en una cancha con ella, siento que su intensidad y la forma en que ella sí siento que trabaja súper duro. O sea, todo el día cuando la veo en los torneos está como o en el gym o entrenando, como que veo que es súper perfeccionista y es algo que yo admiro mucho de ella.
0: Hacemos una segunda pausa y al volver seguimos conversando con Renata Sarasúa.

0: 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Ya regresamos.
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0: Hubo un antes y un después, una vez que entraste al top 100 y luego al top 50. Hiciste historia para tu país, para México. ¿Cómo viviste tú esa etapa y cómo ves tú el tenis mexicano?
1: Yo lo viví increíble. Yo pensé que cuando, bueno, increíble y no, porque pensé que cuando fuera top 100 iba a ser como la más feliz del mundo. Y no, cuando llegas ahí, como que dices, no, ahora quiero más y más. Entonces, nunca fue suficiente. O sea, creo que llegar ahí solo me motivó para ir por más y para hacer las cosas mejor. Pero definitivamente fue como un alivio. O sea, fue como algo, un regalo para mí, quizá por los años que llevaba como tratando de alcanzar eso. Y yo creo que también fue una motivación para muchas niñas en México. Hay de repente niñitas que me escriben o papás que me dicen que gracias a que ven el tenis o que se enteraron de mí, sus hijas van a una academia de tenis o cosas así que yo siempre dije, al menos quiero dar un buen ejemplo. Es por eso que cuando juego siempre trato de portarme lo mejor posible porque sé que seguramente hay alguna niñita chiquita viéndome y no quiero que ella siga unos pasos malos, sino como siempre dije, a mí me encantaría como abrir una academia en México cuando me retire y poder como transmitir todo eso que yo viví a alguien y quizá que no haga los mismos errores que yo hice y como que crezcan de la mejor manera tenísticamente.
0: Más allá de los números, Sarasúa representa una historia de perseverancia. Para el tenis mexicano, su futuro tiene una importancia que va más allá de sus propios resultados y su historia todavía está en construcción. Así llegamos al final de esta edición de CNN Deportes con Renata Sarasúa. Muchísimas gracias por habernos acompañado. Soy Elizabeth Pérez. Hasta la próxima.
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2: Hola, ¿qué tal? ¿Cómo les va? Soy Andrés Oppenheimer. El Departamento de Estado informó pocos días atrás que ya revocó 175.000 visas de entrada de Estados Unidos desde el regreso del presidente Trump a la Casa Blanca en enero del año pasado. Entre los casos más recientes, más conocidos, están el de Andrés Manuel López Beltrán, conocido como Andy, el hijo del expresidente de México, Andrés Manuel López Obrador, la embajadora de Brasil en Washington. Y el año pasado, el Premio Nobel de la Paz y expresidente de Costa Rica, Óscar Arias, y varios otros magistrados de la Corte Suprema, diputados, periodistas de Costa Rica. Vean lo que me dijo Óscar Arias hace pocas horas al respecto.
3: A mí me quitaron la visa el año pasado, al igual que a varios magistrados de nuestra Corte Suprema de Justicia y también a algunos diputados de nuestra Asamblea Legislativa, todos ellos pertenecientes a partidos de oposición al gobierno del expresidente Rodrigo Chávez. Otro ejemplo fue la revocatoria de la visa a los miembros de la junta directiva del periódico La Nación, el medio de comunicación de mayor prestigio en el país. A ninguno de los de nosotros se nos ha informado cuál es la razón para que la embajada nos haya comunicado la revocatoria de la visa de los Estados Unidos.
2: Paralelamente, el gobierno de Trump también circuló propuestas para estudiar más detenidamente el historial en redes sociales de los solicitantes de visa de turismo y estudio de Estados Unidos, aunque no está claro si eso ya fue llevado a la práctica. Hoy vamos a analizar si se está haciendo cada vez más difícil entrar en Estados Unidos y qué parámetros está usando el gobierno del presidente Trump para decidir quién recibe una visa y quién no. Vamos a hablar con el embajador Brian Nichols, que hasta hace menos de 2 años fue el secretario de Estado adjunto para asuntos del hemisferio occidental para América Latina. O sea, fue el jefe de todos los embajadores de Estados Unidos en América Latina y el Caribe. Y para escuchar la otra campana vamos a tener a Carlos Díaz Rosillo, que fue subsecretario de Defensa adjunto para asuntos del hemisferio occidental, América Latina, durante el primer gobierno de Trump. Y más tarde en el programa vamos a cambiar de tema y analizar si Estados Unidos va a aumentar sus operaciones militares contra los narcos

0: Es si se van a realizar ahora operaciones en tierra contra laboratorios de cocaína y otras actividades de los narcos. Y la otra gran pregunta es si Trump va a ordenar ataques unilaterales en tierra contra presuntos narcos en México. El gobierno mexicano dijo que acepta la cooperación en inteligencia, en entrenamiento también, pero no en operativos militares en tierra mexicana. Bueno, empecemos con el tema de las revocaciones de visa y negaciones de visa también. Son dos cosas diferentes. Revocar es cuando uno la tiene y se la sacan. Negar es cuando uno la pide y no se la dan. Vamos con el embajador Brian Nichols, ex encargado del Departamento de Estado para América Latina. Embajador, gracias por estar con nosotros. Bueno, embajador, usted estuvo a cargo del Departamento de Estado para América Latina hasta hace muy poco tiempo y sabe que la práctica de negar visas no es algo nuevo. Ya se hacía desde antes. ¿Qué cambió? O sea, ¿hay un aumento significativo de negaciones de visas o no?
1: Yo creo que ha sido un cambio en el uso de la negación de la visa para fines políticos o económicos a servicio de la administración Trump, ¿no? Antes fue un marco legal enfocado en corrupción, el narcotráfico, el terrorismo, y ahora está una gama mucho más amplia de la negación de visa.
0: CNN reportó recientemente que han habido 175.000 revocaciones de visas, o sea, lo que es más que una negación de visa. Hay gente que tenía la visa, como decíamos recién, y se la quitaron. Hace pocos días fue el caso del hijo del expresidente de México. Él dijo en una carta que publicó en Instagram que le habían quitado la visa. ¿Este caso en particular es nuevo o ya se estaba considerando cuando usted dirigía el Departamento de Estado para América Latina?
1: Bueno, yo creo que en este caso se supone que es un caso de corrupción por parte del hijo del expresidente. Sin embargo, de meter con un pariente cercano del expresidente, una potencia política en México, es algo poco usual. Pero si estamos viendo la situación en México, el caso del ahora ex gobernador de Sinaloa, otros funcionarios del Estado mexicano, personas con un perfil político, eso sí es algo que se nota el uso más amplio de la negación de la visa o la revocación de la visa.
0: Pero este caso ya se estaba considerando cuando usted dirigía el Departamento de Estado, perdón, para América Latina o es algo nuevo?
1: Bueno, siempre hemos usado la revocación o la negación o la prohibición de conseguir una visa para los Estados Unidos en casos de corrupción, narcotráfico o terrorismo, pero hay un marco legal con una barra alta para negar una visa o revocar una visa. No es algo que se puede hacer fácilmente, por lo menos históricamente, en el gobierno norteamericano.
0: Pero que usted recuerde, cuando usted estaba a cargo, ¿se estaba considerando el caso del hijo del presidente de México o no?
1: Bueno, no quiero entrar en conversaciones de esa naturaleza.
0: Ok, el gobierno del presidente Trump revocó la visa de la embajadora de Brasil en Washington y antes a varias figuras, incluyendo al premio Nobel de la Paz, Oscar Arias, y expresidente de Costa Rica. Acabo de hablar con él, recién pasamos lo que nos dijo, me dijo que todavía no le han devuelto la visa y que él no sabe por qué se la quitaron. ¿Usted tiene idea por qué le quitaron la visa?
1: Bueno, la única cosa que yo he leído es de que puede ser por algunas declaraciones políticas que él ha hecho en el recién pasado. Yo creo que en el caso de Costa Rica también se ha revocado la visa al directorio de un periódico ahí también.

0: por razones de las declaraciones o informes del periódico. Entonces, es un uso no según el criterio de lo que yo entiendo es el marco de la ley de los Estados Unidos.
1: Entonces, para que no queden dudas, ¿qué piensa usted de este uso más amplio de la negación y la revocación de visas? ¿Está bien o está mal?
0: Yo creo que está mal. ¿Por qué está mal? La administración Trump quiere usar todas las herramientas que tiene para apalancar sus fines, para conseguir una ventaja en las negociaciones, para apoyar a sus aliados y castigar a los opositores de la administración Trump según su vicio. De cerrar las posibilidades de un debate abierto sobre las políticas en la región o dentro de un país cuando solo se trata de una expresión libre de pensamiento de alguien. Eso es algo muy preocupante que va en contra del sentido de la Constitución de los Estados Unidos y va a generar anticuerpos, oposición en el sistema, en la región, en contra de los Estados Unidos al mediano y largo plazo. Por eso yo creo que no es buena idea.
1: El Departamento de Estado reportó también que se han negado más de 6.000 visas de estudiantes. ¿Esto de los estudiantes es nuevo o se hacía antes durante cuando usted estaba a cargo?
0: No, mire, eso es algo sumamente preocupante para mí, que están, bueno, en muchos países del mundo cerrando las secciones consulares, especialmente en África. Se están mandando a los solicitantes de visa a otro país para solicitar la visa. Hay requisitos para un bono de viaje por parte de los solicitantes. Han reducido el número de estudiantes desde el extranjero que están estudiando en los Estados Unidos. Y sabemos que esos estudiantes, cuando salgan de la universidad o un posgrado en los Estados Unidos, se convierten en la inmensa mayoría en como embajadores para los Estados Unidos, hablando de lo bueno que fue su experiencia en los Estados Unidos y llevando valores comunes a sus países de origen. De negar las visas a las personas que van a ser aliados de los Estados Unidos me parece muy mala idea.
1: Embajador, ¿qué va a pasar con la propuesta del gobierno de Trump de revisar las redes sociales de quienes aplican, por ejemplo, para una visa de turismo? ¿Esto es nuevo o no?
0: Bueno, antes había la posibilidad de revisar computadores de teléfonos móviles de las personas entrando en los Estados Unidos, en la puerta de entrada de los Estados Unidos. En el caso de solicitantes de visa, sí había la posibilidad de solicitar esa información, pero no para revisar sus Twitter o Facebook o algo buscando sus opiniones políticas, sino para buscar nexos con el narcotráfico o el terrorismo o algo muy grave. Y para mí, la libertad de expresión es algo muy importante para todos los pueblos y los Estados Unidos debiera ser el líder en promover la libertad de expresión a nivel mundial. Y para darle miedo a la gente de expresarse, eso es algo preocupante para mí.
1: ¿Se sabe si se puso en práctica esta propuesta del gobierno de Trump? Porque también leí que no está claro si se está implementando.
0: Yo no sé, lo que sé es en el formulario de la solicitud de visa, uno tiene que poner su nombre como aparece en redes sociales. Eso sí, ese requisito sí ha existido por varios años.
1: Entonces, si quisieran implementarlo más severamente, ¿podrían, o sea, tendrían el personal para hacerlo? ¿Cómo se hace para revisar las redes sociales de millones y millones de personas que piden una visa de turismo para visitar Estados Unidos?
0: Bueno, inteligencia artificial, yo creo, es la manera de implementación. Sin embargo, el valor de buscar esa información, de saber si alguien puso un meme de algo, me parece que no tiene mucho valor en determinar si la persona reúne los requisitos para la visa. Oh, no.
1: Tenemos que ir a un corte, señalemos que invitamos repetidamente al Departamento de Estado a que vengan a este programa y nos expliquen exactamente cuáles son los criterios para revocar o negar visas. Hasta el momento no han respondido positivamente. Tenemos que ir a un corte, cuando volvamos, seguimos analizando las revocaciones y negaciones de visas de turismo y estudios a Estados Unidos. No te vayas, ya volvemos.
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0: Gracias por seguir con nosotros. Estamos analizando las revocaciones, anulaciones y negaciones de visas de entrada a Estados Unidos. El Departamento de Estado informó pocos días atrás que ya revocó 175.000 visas de entrada a Estados Unidos desde el regreso del presidente Trump a la Casa Blanca en enero del año pasado. Estas son visas que ya estaban dadas, que se quitaron. ¿Se vienen muchas más? Tenemos con nosotros a Carlos Díaz Rosillo, ex alto funcionario de la Casa Blanca durante el primer gobierno del presidente Trump, un hombre cercano al actual gobierno de Estados Unidos. Vamos con él. Carlos Díaz Rosillo, gracias por estar con nosotros. Bueno, recién lo decíamos, el Departamento de Estado ha dicho que aumentó significativamente sus restricciones de visas a personas que operan a favor, dijeron ellos, de adversarios de Estados Unidos. ¿Qué responde usted a las críticas de que una cosa es no dejar entrar al país a un potencial terrorista y otra cosa muy diferente es no dejar entrar a alguien que opina diferente, que criticó al presidente Trump, por ejemplo? ¿Qué responde a esas críticas?
1: Claro, Andrés, utilizaste la palabra adecuada, adversarios. Se están utilizando las herramientas disponibles para asegurarse que adversarios a los intereses de Estados Unidos no entren a Estados Unidos. Entrar a Estados Unidos no es un derecho, es un privilegio, y el gobierno de Estados Unidos es el que otorga ese privilegio. No tienes que ser un terrorista, no tienes que ser miembro de una organización criminal para ser un adversario, para querer a Estados Unidos, para querer venir a Estados Unidos a hacerle daño. Y lo que el gobierno está haciendo es utilizando todas las herramientas disponibles para asegurarse de que gente que ha expresado opiniones no solamente adversas, sino que demuestran historial de violencia, que quieren venir a hacerle daño, no entren a Estados Unidos. Todos aquellos que quieran venir a invertir a Estados Unidos, a hacer turismo en Estados Unidos, serán siempre bienvenidos. Aquí es utilizar esas herramientas para asegurarnos de que no entren los que no tienen que entrar porque quieren hacerle daño a Estados Unidos.
0: Pero, ¿qué le responde a las críticas de que Estados Unidos le ha revocado la visa, por ejemplo, al Premio Nobel de la Paz y expresidente de Costa Rica, Óscar Arias, y magistrados, diputados, periodistas reconocidos de Costa Rica? ¿No se le quitó acaso la visa por haber opinado algo en contra del presidente Trump?
1: No creo. Hay opiniones en contra del presidente Trump por todo el mundo. Basta prender la televisión, oír la radio y ver cómo lo critican por absolutamente todo. Mas, sin embargo, muchos de esos periodistas, líderes que critican al presidente Trump abiertamente pueden entrar a Estados Unidos. Así que decir que todos aquellos que critiquen a Trump no pueden entrar, creo que es una exageración y no se ajusta a la realidad. Porque, repito, todos o casi todos los medios de prensa critican al presidente Trump por lo que hace, por lo que no hace, por lo que dice, por lo que no dice, y sin embargo pueden entrar a Estados Unidos libremente.
0: ¿Pero usted realmente cree que el expresidente Óscar Arias y los miembros de la Corte Suprema y diputados y periodistas del principal periódico de Costa Rica representan una amenaza terrorista o un potencial de violencia?
1: No creo que represente una amenaza terrorista o un potencial de violencia, no, pero fue determinado con información que ni tú ni yo tenemos, que no es en el interés de Estados Unidos que esas personas entren al país. Repito, no creo que sea ningún tipo de amenaza violenta o terrorista, pero no son las únicas razones por las cuales una persona no recibe el permiso para entrar a Estados Unidos.
0: ¿Qué piensa de la decisión reciente de revocar la visa al hijo del expresidente mexicano Andrés Manuel López Obrador?
1: Y no solamente a él, sino a muchos funcionarios del gobierno mexicano, incluso gobernadores en funciones que no pueden entrar a Estados Unidos. Una de las cosas que yo aprendí cuando trabajaba en el gobierno norteamericano por 4 años, incluso en la Casa Blanca, es que muchas veces la información que se presenta ante los medios, la información pública que tenemos tú y yo, no siempre la más apegada a la realidad. Tiene que haber información muy contundente de parte del Departamento de Estado de Estados Unidos que sugiere que la entrada de Andy a Estados Unidos pone en peligro la seguridad de Estados Unidos. Sin conocer la inteligencia en detalle, no puedo opinar, pero yo me imagino que esa decisión no fue tomada a la ligera.
0: El Departamento de Estado dijo que se han revocado más de 175.000 visas bajo este gobierno del presidente Trump. Y también ha habido una propuesta de revisar las redes sociales de quienes piden una visa de turista. ¿No es una forma de censura eso? O sea, ¿no es algo que daña la imagen de Estados Unidos y que además puede destrozar la industria del turismo en Estados Unidos?
1: Mira, en ese caso en particular creo que fue una decisión acertada. ¿Por qué? Porque hay mucha gente que entra a Estados Unidos como objetivos que no son positivos para Estados Unidos. Gente que viene y empieza a protestar, empieza a generar controversias. Y el objetivo de un sistema migratorio es permitirle a la gente que quiere migrar, en este caso a Estados Unidos, tener una contribución positiva al país. Te doy un ejemplo del expresidente de Colombia, que le revocaron la visa para entrar porque cuando va a Nueva York a dar su discurso ante las Naciones Unidas, va a un barrio de Nueva York a decirle a los militares que no cumplan las órdenes del comandante en jefe. Gente que tiene un historial como ese, gente que en redes sociales promueven violencia, promueven activamente la desobediencia cívica, creo que no tienen por qué tener el permiso de entrar a Estados Unidos libremente como aquellos que quieren hacer turismo legítimo, que quieren venir a invertir y que quieren venir a pasarla bien en Estados Unidos.
0: ¿Revisar las redes sociales no es una forma de censura?
1: No, creo que es utilizar las herramientas disponibles para asegurarse de que todos los que entren a Estados Unidos entren por las razones adecuadas. Y hoy día sabemos que gente expresa libremente en redes sociales lo que piensa y es una herramienta muy útil para saber por qué quieren venir a Estados Unidos.
0: Carlos Díaz Rosillo, ya volvemos con usted más tarde en el programa. Tenemos que ir a un corte. Cuando volvamos, vamos a analizar si el gobierno de Trump está planeando ataques militares conjuntos contra los narcos en varios países latinoamericanos. No te vayas, ya volvemos.
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1: Fue importante cubrir el juicio a Genaro García Luna.

0: Gracias por seguir con nosotros. El secretario de Defensa de Estados Unidos, Pete Hegseth, anunció que Colombia pidió realizar operaciones militares conjuntas con Estados Unidos contra los narcos. Operaciones como ya las hay entre las fuerzas militares de Estados Unidos y Ecuador, aunque Colombia todavía no lo ha confirmado oficialmente. Entonces, la gran pregunta es, ¿se van a extender estas operaciones militares conjuntas a otros países de América Latina? ¿Y podría haber acciones militares unilaterales de Estados Unidos, por ejemplo, contra laboratorios de narcos en México? Retomamos la conversación con el embajador Brian Nichols, que hasta hace poco, hasta hace menos de 2 años, fue el encargado del Departamento de Estado para toda América Latina y el Caribe, o sea, el jefe de todos los embajadores de Estados Unidos en la región. Vamos con él. Embajador, Hegseth, el secretario de Defensa, dijo que Colombia pidió hacer militares conjuntas con Estados Unidos contra los narcos. Y eso se sumaría a Ecuador y quizás a otros países. El gobierno de Colombia no lo confirmó, pero tampoco lo desmintió. ¿Usted cree que el gobierno del presidente Trump va a ampliar, expandir sus recientes ataques a embarcaciones de presuntos narcos en el Caribe y el Pacífico, a operaciones militares en tierra?
1: Obviamente, el escudo de las Américas es una prioridad para la administración Trump y para el secretario Hegseth. Yo creo que los recursos militares y de inteligencia que se necesita para ampliar operaciones militares o casi militares en la región, no sé si tengan esos recursos en este momento, porque vemos que hay una guerra en Irán, en el estrecho de Hormuz. Eso indica que no siempre se puede llevar todo en los buques de guerra a nuestra región. Sin embargo, hemos visto que hay algo pasando en el mar Pacífico cerca de la costa de Ecuador, que se ha reportado ataques contra pescadores allí. Yo creo que el uso de eso como otro ambiente en contra del narcotráfico o grupos armados ilegales es algo que se ve deseable el secretario Hegseth y también el presidente de Colombia. Sin embargo, usar más la inteligencia, la investigación policiaca, eso es, a mi juicio, una manera mejor para disuadir el narcotráfico y el crimen en general.
0: Pero en cuanto a su primer punto de la fuerza militar, o sea, no se necesita mandar un portaaviones, ¿no? Pueden mandar un dron a destruir un laboratorio de drogas.
1: Pero eso no es algo nuevo en el caso de Colombia, que Colombia siempre ha usado una variedad de herramientas en contra de los laboratorios de la cocaína en la selva. Han tenido cohetes, bombas y tropas que han atacado esos sitios en el país. Eso fue el caso durante mi tiempo en Colombia en 2007 a 10. Entonces, eso no es algo nuevo.
0: Los críticos de los ataques del gobierno de Trump contra las lanchas de presuntos narcos en el Caribe, en el Pacífico, dicen que son sentencias de muerte sin juicio previo. Si usted estuviera hoy al frente del Departamento de Estado para América Latina, como lo estuvo hasta hace poco, ¿qué le aconsejaría al presidente? ¿Seguir adelante con esto o usar más recursos, como usted decía, para inteligencia, para prevención, para otro tipo de cosas?
1: Matando gente no es la manera de solucionar el problema del narcotráfico. Mire, si están matando la tripulación de un buque o una lancha rápida, el resultado es que ya no hay inteligencia para seguir la información hacia los capos del narcotráfico. Eso es lo importante. Esa gente, un marinero allí en la tripulación, No es muy importante el solucionar el problema, porque siempre hay gente pobre, sin recursos, sin opciones en la vida, que quieren ganarse dinero por la vía fácil. Esa gente se puede reemplazar fácilmente. Y el precio de la cocaína y otros estupefacientes en los Estados Unidos no ha bajado. Entonces, no está afectando la situación en la calle en los Estados Unidos. Eso es muy importante para el ciudadano norteamericano, es de reducir el flujo de estupefacientes, especialmente la cocaína o fentanil hacia los Estados Unidos. Y para los pueblos en Colombia o México, otros países, es de reducir la violencia por parte de los carteles de droga. Y eso es algo que no se ha visto aún.
0: ¿Y cómo se logra eso, embajador?
1: Hay que investigar redes del narcotráfico, detener, arrestar los capos del narcotráfico, combatir la corrupción oficial, mantener control de confianza en la policía y darle opciones de vida para las personas que entran en esos carteles del narcotráfico, y eso empieza con una estructura social y educativa que funciona en los países. Es una solución complicada, sino importantísimo para los pueblos, y algo que yo creo que Colombia históricamente está haciendo mucho progreso en los últimos años, no tanto durante la administración Petro. Sin embargo, ojalá que haya más esfuerzos por ese vía durante el gobierno actual.
0: Embajador Brian Nichols, muchas gracias por esta entrevista. Tenemos que ir a un corte. Cuando volvamos, seguimos analizando si las operaciones militares conjuntas de Estados Unidos contra los narcos se van a extender a otros países de la región, incluyendo a México. Vamos a escuchar la otra campana. No te vayas, ya volvemos.

0: Gracias por seguir con nosotros. Seguimos analizando si van a aumentar las operaciones militares conjuntas de Estados Unidos con varios países de América Latina contra los narcos. Retomamos la conversación con Carlos Díaz Rosillo, exfuncionario de la Casa Blanca durante el primer gobierno del presidente Trump, un hombre cercano al actual gobierno de Estados Unidos. Carlos Díaz Rosillo, ¿usted cree que el gobierno del presidente Trump va a ampliar los actuales ataques a lanchas de presuntos narcos en el mar a acciones militares en tierra contra los narcos?
1: Yo creo que el gobierno del presidente Trump va a ir con todo para erradicar el problema del narcotráfico y del crimen organizado. Y el presidente de la Prila, cuando era candidato en la campaña, dijo una y otra vez que quería tener una relación más cercana con Estados Unidos, que iba a pedirle a Estados Unidos entrar en este programa de escudo de las Américas, cosa que ya ha sucedido, y que va a permitir una colaboración mucho más cercana entre las Fuerzas Armadas colombianas y las Fuerzas Armadas estadounidenses. Por décadas, la relación entre Colombia y Estados Unidos ha sido excepcional. Muchos han dicho que Colombia era la joya de la corona en la relación Estados Unidos-Latinoamérica. Desde el Plan Colombia hasta hace poco era una relación excepcional. Y lo que hemos visto por 4 años en el gobierno anterior es que esa relación se deterioró. Y ahora estamos regresando a lo que era anteriormente una relación sólida de colaboración y de cooperación en los temas bilaterales más importantes, precisamente como el narcotráfico y el ataque al crimen organizado.
0: ¿Pero qué responde a las críticas de que los ataques a las lanchas de presuntos narcos, por ejemplo, son puro show? Que sería mucho más efectivo apresar a esos jóvenes, a los tripulantes de esas lanchas, para que den información y capturar a los capos del narcotráfico. ¿Y qué responde a la segunda crítica de que matarlos sin juicio previo equivale a una ejecución ilegal?
1: Te puedo decir, como ex subsecretario de Defensa de Estados Unidos durante el gobierno precisamente del presidente Trump en su primer periodo, ese tipo de decisiones no se toma a la ligera. No se toma por hacer un show, se toma porque deben de tener evidencia muy concreta de que presentan un peligro inminente a la seguridad nacional de Estados Unidos. Ahora, algo que obviamente surge a raíz de esas acciones es un mensaje comunicativo muy contundente de que no se va a tolerar actividad ilícita que afecte a los intereses de los Estados Unidos. Así que una cosa no quita la otra, que sea algo porque responde a inteligencia concreta, pero que también mande un mensaje de comunicación muy clara de que el gobierno de Estados Unidos va a ir con todas las herramientas necesarias para combatir este gran problema que afecta no solamente a Estados Unidos, sino a toda la región, incluyendo a Colombia, por supuesto.
0: Y en cuanto a la segunda crítica, de que son ejecuciones sin juicio previo, o sea, no son ejecuciones extrajudiciales, porque en cualquier sistema de justicia se supone que uno es inocente hasta que es encontrado culpable.
1: Por supuesto, y creo que eso es un principio importantísimo de la justicia, y en casos en donde se haya evidencia de que no se siguieron los procesos adecuados, tiene que haber una investigación sin duda alguna. El hecho de que sea una acción de seguridad nacional no quiere decir que se lleve a cabo fuera del marco de la ley. Yo estoy totalmente de acuerdo en que hayan investigaciones y se averigüe si en realidad siguieron todos los procesos adecuados o no.
0: Carlos Díaz Rosillo, muchas gracias por su tiempo. Tenemos que ir a un corte. Cuando volvamos, mi reflexión sobre lo que hablamos hoy. No te vayas, ya volvemos.

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1: Tienes 5 minutos. Tenemos 5

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1: Gracias por seguir con nosotros. ¿Van a aumentar las acciones militares de Estados Unidos contra los narcos en América Latina? Y se aumentan. ¿Van a ser efectivas o van a ser un show? Fíjense que en una reunión con ministros de defensa y generales de 18 países en Panamá, pocos días atrás, el secretario de defensa Pete Hegseth anunció que Estados Unidos va a intensificar sus operaciones militares conjuntas con los países aliados que autoricen estas acciones. Hegseth dijo que el nuevo presidente de Colombia, Belardo de la Espriella, ya pidió realizar acciones militares conjuntas contra los narcos en Colombia. El gobierno anterior no había autorizado eso y el gobierno actual de la Espriella no lo ha confirmado oficialmente, pero tampoco lo ha negado. Y Trump ha venido escalando su ofensiva para usar la fuerza militar de Estados Unidos contra los cárteles, bombardeando más de 65 lanchas de presuntos narcos en el Caribe y en el Pacífico, dejando al menos 221 muertos, a pesar de las críticas de que se estaría ejecutando a personas sin juicio previo. Ahora, la gran pregunta es si estos bombardeos se van a extender a operativos militares conjuntos en tierra y si Washington va a lanzar ataques unilaterales, no conjuntos, unilaterales, contra laboratorios de drogas en México, por ejemplo, o otros países que no hayan accedido a operativos conjuntos. Hoy por hoy, por ejemplo, México autoriza la cooperación con Estados Unidos en inteligencia y entrenamiento, pero no para operativos militares conjuntos en territorio mexicano. Y la pregunta de fondo, como decíamos al principio de este comentario, es si estos ataques por sí solos, ya sea en el mar o en tierra, van a ser efectivos. Porque muchos expertos dicen, como nos decía en el programa de hoy el ex jefe del Departamento de Estado para América Latina, Brian Nichols, que sería mucho más efectivo arrestar a las mulas, o sea, a los jóvenes que llevan las drogas en estas lanchas, para obtener información sobre quiénes son sus jefes y así llegar a los capos del narcotráfico. Y dicen que matarlos también es legalmente cuestionable porque equivale a ejecuciones sin juicios previos. Muchos exfuncionarios de Estados Unidos como Nichols me dicen que la fuerza militar puede ser una herramienta importante contra los narcos, pero no es una estrategia por sí misma. ¿Por qué? Porque uno puede matar a un joven que lleva droga en alta mar o destruir un laboratorio de drogas en tierra, pero esas son victorias tácticas. No terminan con la corrupción, ni con la impunidad, ni con el mal funcionamiento de las instituciones de justicia, ni con las falencias de la policía, ni nada de eso. Y si no se atacan todos estos factores y no se reduce el consumo de drogas en Estados Unidos, no se va a acabar el narcotráfico. Entonces, para reducir el narcotráfico, hacen falta más programas de prevención en Estados Unidos y otros países consumidores, y hace falta fortalecer los sistemas de justicia, depurar a las policías locales, promover cultivos alternativos en los países productores. Se necesita lo que los expertos llaman una estrategia integral y no solo bombardear lanchas de presuntos narcos en el mar. Lamentablemente, el gobierno de Trump está apostando casi por entero a los bombardeos a las lanchas y laboratorios de los narcos, mientras ha recortado la ayuda externa para entrenar a jueces y policías y para desarrollar cultivos legales. El año pasado, el gobierno del presidente Trump cerró la Agencia para el Desarrollo Internacional de Estados Unidos, conocida como USAID en español, que liquidó muchos de estos programas. Algunos sí fueron transferidos al Departamento de Estado, pero muchos otros no. Entonces, resumiendo, a menos que no haya una estrategia integral, quizás se pueda crear la ilusión de un combate eficaz contra el narcotráfico. Pero se corre el peligro de que todo esto termine siendo un gran show para las cámaras, pero que no haga mucho para combatir el narcotráfico. Bueno, los dejo por hoy con esta reflexión. 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Ahí vas a poder ver nuestros más recientes programas de CNN y mis comentarios y columnas. 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Gracias. Hasta la semana próxima.
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0: Hola, ¿qué tal? ¿Cómo están? Soy José Antonio Montenegro y esto es En Globo Economía, hoy dedicando nuestro tiempo a Latinoamérica y a la búsqueda que esa región del mundo está haciendo de una estrategia espacial propia. Todos los países del mundo están buscando una estrategia para cada país, una estrategia individual, pero son estrategias que lo que quieren es hacer una inserción, insertarse con éxito en esa carrera espacial global que se está produciendo de un tiempo acá. Uno de los primeros puntos a señalar, y cuando les presente a mi invitada vamos a entrar en profundidad en todo esto, a señalar, digo, como más importantes, es que no se puede ir solo. La carrera o el avance para ir a una estrategia espacial tiene que ser de la mano de el resto de los jugadores. Y no hace falta ser un jugador principal para querer tener una estrategia. Todos los países del mundo están buscándola. Importantísimo el saber elegir bien a los compañeros de viaje, no excluir a nadie, saber estar con los principales jugadores, pero no se trata, como digo, de ser independientes, sino, dicen mi invitada, voy a leer literalmente, de hacer decisiones bien informadas, de la capacidad, dice, de montar ecosistemas sólidos. Autonomía no significa independencia, sino resiliencia, capacidad de decidir, capacidad de negociar y capacidad en cada momento poder decir, voy con este, voy con el otro, de los grandes jugadores, obviamente el bloque estadounidense y de China, que son los más importantes, pero no solo. De esa capacidad de montar ecosistemas sólidos y de esa autonomía y de esa independencia y de todos estos temas, vamos a empezar a hablar con mucha más profundidad con la ayuda de mi invitada hoy, que les presento rápidamente, Laura Delgado López, Senior Fellow del Jack D. Gordon Institute de la Florida International University y experta durante más de 15 años en el ámbito espacial, en el sector espacial de Estados Unidos. Laura, bienvenida a Globo Economía.
1: Muchas gracias, es un placer estar aquí.
0: Y bueno, yo te contaba estos días, cuando hemos hablado un poco para preparar este programa, que leímos un artículo tuyo, tengo por aquí, en la revista del Council of the Americas, America's Quarterly, que por cierto todo el especial lo dedicaba a este tema de la carrera espacial en Latinoamérica, y en el tuyo, que es especialmente interesante, hablaba sobre todo de Latinoamérica, lo titulabas, en su búsqueda de una soberanía espacial. Háblanos un poco de esta estrategia, de esta necesidad de estrategia que tiene todo el mundo, pero en concreto Latinoamérica.
1: Sí, muy bien. O sea, estamos hablando de tema de espacio lleva décadas, ¿verdad? Y los países del mundo, incluyendo los países de Latinoamérica, llevan aprovechando los recursos y las habilidades, las ventajas que permite la actividad espacial. En general, aprovechando las inversiones que han hecho otros países y beneficiándose de esfuerzos que son colaborativos y eso. Y realmente es en los últimos 10 años que vemos más avance concreto en términos tecnológicos en nuestra región. Pero hago hincapié sobre ese punto de utilización porque vuelve a un punto que trajiste en la introducción, que es que todos los países necesitan una estrategia para motivar su actividad espacial, porque si bien no necesariamente están hoy con la capacidad de avanzar programas espaciales muy completos, muy ambiciosos, sí utilizan esos recursos y es en esa utilización que se ha vuelto cada vez más atada a servicios críticos nacionales como a las telecomunicaciones, la seguridad, las transacciones financieras, etcétera. Podemos ir más a fondo en eso. Es precisamente donde se abre una serie de vulnerabilidades y de retos, ¿verdad? Así que todo eso, ese es como el panorama estratégico y que produce esa búsqueda de autonomía. ¿Y por qué hablamos de autonomía y de soberanía? Pues porque precisamente el mundo se ha vuelto un poco complejo, ¿verdad? En los últimos años, sobre todo.

0: de esto.
1: Sí, hay dos aspectos. El primero es que el ambiente físico, cuando hablamos de actividad espacial, realmente estamos hablando de la utilización de las órbitas que están alrededor del planeta Tierra. Sí, hablamos también de Marte y de otros planetas, pero eso va un poco más allá de lo que estamos discutiendo concretamente hoy, ¿verdad? Cuando hablamos de los satélites del tiempo, de observación terrestre que se utilizan después de desastres naturales, como los terremotos que hemos visto recientemente, etcétera. Todos esos satélites operan en las órbitas alrededor de la Tierra. Ese recurso y el recurso también electromagnético, que es el que permite que podamos comunicarnos con esos activos en órbita, ambos son recursos compartidos. No le pertenecen a ningún país, le pertenece a todos. Así que de entrada, vemos una realidad operativa compartida. Así
0: Sí.
1: que ningún país puede decir, esto es solamente mío. Y precisamente desde el primer día ha habido necesidad de que los países, aún en plena Guerra Fría, digamos, tuvieran que coordinar y tuvieran que decir, ok, ¿cómo vamos a compartir este uso de estos dos recursos? Así que esa es una de las dinámicas que obliga a ese carácter internacional de la actividad espacial.
0: Yo iba a decir justo, iba a leer un otro párrafo tuyo, que dices que las actividades espaciales es que por definición son globales siempre, ¿no?
1: Sí, precisamente, o sea, está de nuevo el aspecto físico de lo que es el ambiente espacial, pero también en términos de la operación y cómo realmente le damos sentido y valor a estos activos espaciales, requiere de, por ejemplo, estaciones terrenas que permitan esa comunicación continua con los satélites. Bueno, pues esas estaciones no las vas a poder tener solo en tu país.
0: Ah, claro. Bueno, en este punto tenemos que ir a una pausa, lo vamos a hacer cuando volvamos. El poder de elegir compañeros de viaje. Sean con nosotros Globo Economía.

0: Globo Economía, estamos hoy dedicando nuestro tiempo a Latinoamérica y la búsqueda de una estrategia espacial para la región. Lo estamos haciendo con Laura Delgado López. Y en este bloque decíamos, Laura, cuando nos fuimos a la publicidad, que queríamos hablar un poco dentro de la estrategia, de ese poder de elegir compañeros de viaje, de no verse con las manos atadas.
1: Si hablamos un poquito anteriormente de cómo la actividad espacial es inherentemente global e internacional, ¿verdad? Así que, es importante también destacar otro aspecto, que es que desde el principio, desde el día uno en la Guerra Fría, cuando se abre la era espacial, la actividad espacial ha tenido siempre una carga simbólica y política muy, muy fuerte. Así que, desde el punto de vista político, importa con quién se dan esas alianzas, ¿verdad? Pero también, como ya discutimos, hay necesidad de hacerlo. Entonces, para mí me parece muy importante que cuando los países están desarrollando esas estrategias espaciales, hagan inventario de cuáles son sus metas a nivel nacional doméstico, ¿verdad? ¿Cuáles son esas necesidades que buscan suplir con la inversión espacial? Pero luego, ¿cuáles son las oportunidades y las limitaciones quizás que tienen a nivel de relaciones exteriores, ¿verdad? Porque tratar de pensar en una estrategia de cooperación espacial que está totalmente separada de las realidades de relaciones exteriores existentes hace que esa estrategia falle, ¿verdad? Así que me parece importante que cuando se piensa en darle prioridad a cuáles son esas inversiones, esos esfuerzos en que se va a enfocar en la actividad espacial, luego se piense, ok, ¿cuáles son esos aliados? ¿Cuáles son esas alianzas que son más prometedoras, ya sea con el sector privado de otros países o con gobiernos de otros países? Entonces, por ese lado me parece que hay promesa no solo para mayor coordinación y cooperación dentro de la región, entre los países de Latinoamérica concretamente, sino también con Estados Unidos. Así que en la pieza que hace referencia, habla bastante sobre cuáles son esas oportunidades que se ofrecen para mejor cooperación con el ecosistema espacial americano. Dicho ahí, no solo la NASA, que pensamos siempre, ¿verdad?, para la que yo tuve el honor de trabajar muchos años, sino también el sector de defensa, el sector privado comercial, las universidades, el sector de sociedad civil. O sea, hablamos de un ecosistema de nuevo espacial muy, muy rico que presenta entonces oportunidades para colaboración muy interesantes.
0: Y otro punto que también me parece a mí especialmente interesante en el papel, en este artículo y en otros tuyos, es que siempre dices, claro, no hace falta tener todo cuando se hace se prepara o se idea una estrategia en el sector espacial, pero sí hay que tener la habilidad de tener decisiones bien informadas. Y eso supone que tienes que tener expertos en todos los países que conocen un poco de todo, ¿no? Porque para elegir hay que conocer lo que hay, ¿no? Enfrente.
1: Que sí, o sea, hablando de nuevo del legado que han dejado los países latinoamericanos en el tema espacial desde el principio, siempre ha habido una preocupación de que la tecnología espacial no haya sido asequible, ¿verdad?, para los países en desarrollo y que eso redunda en una responsabilidad para los países que tienen potencia espacial, ¿verdad?, que han llegado a esa categoría, de compartir un poco ese know-how con los demás países. La realidad que vivimos hoy es que es mucho más accesible la tecnología y el conocimiento sobre el espacio, eso gracias a décadas de esfuerzos para compartir información y simplemente mayor acceso a la tecnología. Hablamos de que se ha dado una democratización de la tecnología que ahora es mucho, mucho más accesible en el sector privado y en términos de qué países tienen acceso a ella. Y eso le da una ventaja incluso a los países más pequeños de poder reconocer qué fuerzas de cooperación son reales, ¿verdad? Son sensatas en términos de que realmente le va a traer un beneficio. Y dar un ejemplo, por ejemplo, es considerar que algunos esfuerzos de colaboración van a ser quizás muy visibles en términos simbólicos, pero no necesariamente ayudan con algunas de las metas que tiene el país que está colaborando en ese esfuerzo. Así que eso puede dar al país recursos para decidir si vale la pena invertir en eso o no, ¿verdad?
0: Está claro, nos vamos a tener que ir a una pausa, pero cuando volvamos nos ocupamos precisamente de esa integración de gobierno con instituciones privadas y con el sector académico. Sigan con nosotros, Globo Economía.

0: Hola de nuevo, Globo Economía. Hoy Latinoamérica a la búsqueda de su estrategia espacial con Laura Delgado López. Y en este bloque hemos dicho que queríamos un poco hablar de una lista de consejos para moverse con éxito. Y en concreto yo tengo dos aspectos que no quiero, Laura, que se me pasen, por eso voy a empezar por ellos. Primero, este que comentabas cuando nos hemos ido a la pausa del ecosistema sólido, que supone integrar iniciativa privada, pública y académica. ¿Cómo se puede un poco articular esa colaboración?
1: Yo hablo mucho sobre, hay que pensar en el tema de gobernanza, ¿verdad? Como esa articulación de la naturaleza transversal de la actividad espacial, ¿verdad? Entonces, concretamente, ¿qué pensamos? Bueno, desarrollo de política pública, las políticas nacionales, las políticas de un sector particular, como en Estados Unidos hay políticas específicas de lanzamiento, por ejemplo, relevante el tema espacial. Ayudan a hacer ese mecanismo transparente que articula estas son nuestras prioridades, esto es lo que queremos lograr en actividad espacial y, importantemente, estas son las responsabilidades, ¿a quién le toca qué? Entonces, luego eso debe verse reflejado, fortalecido, articulado en la ley, ¿verdad? Porque es a través de los proyectos de ley que luego se dan las autoridades, ¿verdad? Se dan los recursos presupuestarios y a menudo se articulan también cuáles son. De nuevo, las responsabilidades concretas que incluyen, por ejemplo, la definición de regulación. Eso es lo que le da al sector privado la señal de cuál es el proceso que debe seguir para involucrarse en una actividad particular, ¿verdad? Y un aspecto que redunda todo esto es entonces esos arreglos institucionales que dicen, por ejemplo, a la NASA le toca esto, al Space Force le toca esto, del Ministerio de Defensa. El Departamento de Interior le toca esto otro, al Departamento de Transporte. Entonces, es como definir todo ese aparato le va a dar claridad al ecosistema en términos de poder definir quién participa en él.
0: Déjame que vaya al otro punto, decía que tenía dos que no quería que se me pasaran antes de que se nos acabe el tiempo. Es el que tú hablas de, bueno, del papel de Estados Unidos. Dices, Estados Unidos puede y debe ser parte de la respuesta, pero debería ser más estratégico, menos transaccional. Elabora, por favor, un poco sobre ese punto, que entiendo que es un poco una tarea para Estados Unidos en su acercamiento a muchos países de la región en lo que tiene que ver con la estrategia espacial, también con otras, pero con la espacial definitivamente, por estas necesidades que hay desde la base, desde el inicio de cualquier tipo de estrategia espacial.
1: Sí, hablemos de, por ejemplo, de dos realidades políticas que no hay que elaborar mucho. La primera es que hay, en términos de política nacional y en términos del discurso de seguridad nacional, hay preocupación sobre la presencia de China en la región y sus alianzas, que en el tema espacial son bastante significativas. Y eso es por un lado. Y segundo, de nuevo, recalcar la importancia que tiene la región como aliado hemisférico en atender temas compartidos de seguridad, etcétera. Y a mí me parece importante saber que Estados Unidos no está ausente para nada. O sea, vemos, por ejemplo, colaboración entre la NASA y su contraparte, entre la Fuerza Espacial en temas de seguridad espacial concretamente, pero están muy poco articulados entre sí. Y no hay como una estrategia que defina a nivel macro cuáles son las contribuciones y a qué. Honestamente, ¿cuál es la meta a la que queremos llegar de estas intervenciones que son al fin del día bastante independientes? Entonces, yo veo en la región una demanda de esos aliados, de esas relaciones un poco más estratégicas, mucho más interés en eso y oportunidad de, si bien sabemos que están buscando articular ecosistemas, y esa es una de las fortalezas de la actividad espacial de Estados Unidos, precisamente la fuerza, la fortaleza de ese ecosistema. Me parece que nosotros articular como nación, ¿verdad? Nuestra participación y nuestra actividad con los distintos países de la región ayuda directamente a tener más efecto positivo en lo que estamos tratando de lograr, ¿verdad? Hay que definir esas metas primero, pero también en poder ser modelo de cómo se articula un ecosistema espacial sólido, ¿verdad? Y me parece que eso es uno de esos avances, una de esas ofertas y contribuciones que puede hacer Estados Unidos, que puede ser una contraparte muy, muy fuerte, muy atractiva contra adversarios, ¿verdad? Como China.
0: Bueno, Laura, nos vamos a tener que ir enseguida, pero antes de irnos, una pregunta difícil, imagino, porque de todo este tema no se puede hacer una lista de consejos para moverse con éxito, como hemos titulado nosotros, que en 2 minutos, pero en menos de 2 minutos, dinos, por favor, ¿por dónde debemos de ir? ¿Algún consejo para que en ese objetivo que tienen todos los países o casi todos los países de la región, de tener una estrategia espacial? Bueno, acertemos lo más posible.
1: Y yo creo que hay que empezar con algo que suena un poquito aburrido, pero que es crítico, y es hacer inventario. Me parece que hay mucha capacidad en la región ya. De nuevo, hablamos de universidades, hay empresas privadas de mucho renombre, como Satellogic, que surge en Sudamérica. Y hay también, obviamente, esfuerzo gubernamental importante, que de nuevo ya está avanzando bastante con aliados como Estados Unidos. Hay que hacer inventario real de cuáles son esas colaboraciones y esos esfuerzos para ver qué es lo que hace falta articular. Porque a veces el riesgo es que en esta narrativa de buscar la autonomía y de desarrollar estrategia, nuestros países piensen que están empezando de cero y eso no es cierto. Así que creo que pueden perder tiempo si toman esa idea, sino hacer inventario, ver cuáles son las ofertas que tienen los aliados, cuáles son las oportunidades para coordinar esfuerzos y para atender metas compartidas. Y creo que de esa parte podemos ver bastante avance porque hay muchas metas y de hecho hay prioridades que se comparten incluso con Estados Unidos. Vemos, por ejemplo, los acuerdos de Artemisa que han sido muy, muy bien recibidos en la región. Empezar por ahí, empezar por lo que ya tenemos en común.
0: Laura, pues muchísimas gracias por haber estado en Globo Economía y por habernos abierto toda una senda de conocimiento, de información sobre un tema en el que pensamos poco, pero como decía al principio, cuando vimos esta portada del America's Quarterly, del Council of the Americas y tu artículo, y profundizamos un poco en tus trabajos, dijimos, bueno, oh, de cómo no hemos hablado de esto hace ya mucho más tiempo. O sea que muchas gracias porque hayamos abierto hoy una ventana que esperamos seguir alimentando con tu ayuda, si eres tan amable de seguirnos visitando. Muchas gracias, Laura.
1: Gracias, un placer y sí, nos vemos en la próxima.
0: Muchas gracias. Fue Laura Delgado López, Senior Fellow del Jack D. Gordon Institute de la Florida International University. Y gracias, por supuesto, a ustedes por su amabilidad de recibirnos en casa todas las semanas. Nos vemos la próxima en Globo Economía. Un fuerte abrazo.
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3: Nosotros, los pueblos de las Naciones Unidas, resueltos a preservar a las generaciones venideras del flagelo de la guerra que dos veces durante nuestras vidas ha infligido a la humanidad sufrimientos indecibles, a reafirmar la fe en la dignidad y el valor de la persona humana, en la igualdad de derechos de hombres y mujeres y de las naciones grandes y pequeñas. Así comienza la carta que en 1945 dio origen a la ONU, cuestionada en crisis financiera y próxima a elegir a su próximo secretario o secretaria general si se rompe el techo de cristal. Varias candidaturas y bastante probable que tengamos a Latinoamérica a la cabeza de este organismo que cada aspirante ha planteado la necesidad de reformar. Difícil su labor hoy en medio de guerras y de dos potencias enfrentadas como China y Estados Unidos. Pero cabe preguntarse, ¿cómo habrían sido estos años sin su existencia? ¿Y cuán necesario es el multilateralismo para nuestro futuro? 30 organismos asociados o autónomos dependientes de Naciones Unidas, desde la Corte Penal al Banco Mundial, pasando por la OMS. 37.000 funcionarios, 97.000 militares en misiones de paz infancia, salud, trabajo, patrimonio, refugiados, mujeres, hambre. Puede decirse cualquier cosa, pero nunca que los desafíos de la ONU no son urgentes y relevantes. Comenzamos el análisis situando a la ONU, su rol, su peso, y ahí está en pantalla, junto a Andrea Feldman, profesor titular y director del Departamento de Ciencia Política de la Universidad de Illinois, Chicago. Muchas gracias por acompañarnos, Andreas.
4: Hola, con mucho gusto.
3: Muy concreto y al grano, ¿qué peso, qué relevancia tiene la ONU hoy? ¿Cuál es su rol?
4: Bueno, son dos preguntas distintas. El rol es básicamente la preservación de la paz y la promoción del desarrollo, que es parte de su mandato fundamental. Claro. Y su rol es cada vez más marginal, desafortunadamente. Es un rol que le ha costado mucho, como vemos en distintos conflictos que han acontecido, desde la invasión de Rusia a Ucrania, el conflicto en Gaza, los conflictos en África y otros, el conflicto ahora entre Estados Unidos, Israel e Irán. El rol es cada vez más disminuido, está cada vez más disminuido, cada vez más marginalizado, porque no hay apoyo por parte de las grandes potencias. Y porque hay una serie de normas internacionales que desafortunadamente tienen mucho menos adherencia y a las cuales las grandes potencias no parecen en el fondo estar claro. Muy en consonancia con ellas, por ponerlo de manera delicada, ¿no?
3: Y en ese contexto, ¿qué importancia tiene la elección de nuevo secretario o probablemente secretaria general de Naciones Unidas?
4: Bueno, es importante en Europa la organización, porque la organización está entrando en una fase de franca supervivencia. Uh-huh. Y si tiene alguna chance de sobrevivir, creo que el liderazgo del secretario general o la secretaria general va a ser fundamental en esto. Es una tarea titánica, sí. Porque la verdad, viendo la historia de las Naciones Unidas, funciona en la medida que los estados quieran apoyarla. Históricamente apoyó, porque tuvo el gran apoyo de Estados Unidos, aunque siempre fue un apoyo... digamos, que tenía ciertas cortapisas, no era importante en términos de los fondos, del apoyo político, uh-huh. Pero en muchas cosas Estados Unidos se restó históricamente. De modo que el apoyo de otras naciones que tenían como una visión más liberal era importante. Pero hoy en día ese apoyo ya no existe, las grandes potencias están divididas, están en una situación en la cual ni siquiera hablan las unas con los otros, ¿no? Uh-huh. Hay una gran rivalidad, hay una gran sensación de... digamos, de descrédito de la organización, y por lo tanto el rol del secretario general o de la secretaria general, como decía, va a ser fundamental en garantizar la supervivencia, no solo en términos políticos, sino también en términos financieros, que es otro elemento muy relacionado, o sea, que es muy importante, que tiene relación con la falta de apoyo de los estados, pero que en el fondo es crítica. Sin recursos, sin apoyo político, no hay forma que sobreviva.
3: Sí, de hecho, solo aportó el 4,3% el 2025, por ejemplo, Estados Unidos, de su cuota, dejando una deuda ni más ni menos de 4,000 millones de dólares. Pero quisiera preguntarte, ¿cuáles son las reformas, crees tú, más urgentes para que recupere o para que tenga un rol más relevante en este contexto que tú también describes, Naciones Unidas?
4: Bueno, yo creo, a ver, yo la verdad que yo tiendo a achacarle la responsabilidad a los estados, no a Naciones Unidas. Sin apoyo político, Naciones Unidas no puede funcionar. Partamos de esa base. Ahora, hay una crítica generalizada de que la organización es cara, es ineficiente, uh-huh. Donde hay mucha duplicación, hay mucho problema, hay mucha ineficiencia. De modo que yo creo que hay una serie de elementos que de hecho forman parte de este mecanismo de revisión de la organización, que se llama Naciones Unidas 80, o sea, uh-huh. el año pasado se cumplieron 80 años, hay todo un proceso interno de revisión de esos procesos, ¿no? Y de revisión de cómo opera Naciones Unidas, ¿no? Tratar de evitar la duplicación, tratar de en el fondo ser mucho más eficiente, tratar de limitar uh-huh. Lo caro que es la organización, y en el fondo, en cierto sentido, evitar que se malgasten recursos, que hay algo de eso. Sin embargo, esas reformas no son posibles si es que la organización no tiene presupuesto y no tiene apoyo político, porque en el fondo las reformas, digamos, operacionales, si se quiere, van íntimamente ligadas a las reformas políticas, ¿no? Es difícil mover elementos dentro de la orgánica de la organización sin contar con el apoyo de los países. Los países muchas veces donan o contribuyen a la organización pidiendo que los recursos se destinen o se usen de cierta forma.
3: Claro.
4: Lo que en el fondo construye la forma en la cual muchas de las agencias de Naciones Unidas pueden llevar a cabo su trabajo.
3: Sí.
4: Entonces, por eso te digo, es un elemento que tiene que ver con lo financiero y lo organizacional, pero que está íntimamente ligado con la dimensión política.
3: Quisiera que profundizáramos un poco más en las críticas que se hacen tradicionalmente, esto no es nuevo, al Consejo de Seguridad con 5 integrantes con poder permanente, con poder de veto, otros 10 que no son permanentes y no tienen ese poder de veto. Por lo tanto, está claro quién pesa más dentro de los 15 integrantes de este Consejo de Seguridad, ¿no?
4: Claro.
3: ¿Cuál es tu opinión respecto de la arquitectura del Consejo de Seguridad y cómo describes el momento actual de ese Consejo?
4: Bueno, la arquitectura del Consejo de Seguridad en el fondo corresponde a la situación de 1945, que son las potencias que ganaron la guerra, ¿no? Uh-huh. Más la incorporación de la República Popular China en 1949 al Consejo de Seguridad. Eso en el fondo corresponde a una radiografía geoestratégica. Eran las grandes potencias las que en el fondo iban a tener la prerrogativa de estar en el Consejo de Seguridad y ser miembros permanentes con derecho a voto, lo que es muy importante, ¿no? Y derecho a veto y derecho a voto.
3: Uh-huh.
4: El punto que es relevante aquí es que el Consejo de Seguridad, las críticas que se le hacen son en función de dos elementos. Primero, que en el fondo no es representativo porque solamente representa estas 5 potencias y representa 5 potencias de hace 80 años, ¿no? Hay
3: claro.
4: muchos otros países que han en el fondo surgido que son muy importantes, como Japón, como Alemania, como la India, como Brasil, que no son parte del Consejo. El otro elemento, quizás yo creo que más relevante aún, tiene que ver con la ineficacia del Consejo de Seguridad, porque en definitiva los mecanismos que existen no permiten que si hay un entredicho entre los distintos miembros, que eso se resuelva. De modo que la arquitectura del Consejo de Seguridad permite que un país que es miembro permanente, ¿no?, vete cualquier tipo de resolución para todos los efectos prácticos, paralizando la organización. Ahora, no hay otra forma de hacerlo porque la organización trata de funcionar a través de condiciones de consenso. Y eso es lo que se está perdiendo. El antiguo orden liberal que se creó después de la Segunda Guerra Mundial, con todo y sus problemas, con todo y sus limitaciones, que se observaron de manera muy clara, muy nítida durante la Guerra Fría, tenía algunos elementos de consenso. Hoy en día esos elementos de consenso no existen ni siquiera en lo más fundamental. Por ejemplo, la utilización de la fuerza para dirimir controversias a
3: claro.
4: nivel internacional, ¿no? Que es lo que esa es la razón por la cual la invasión rusa a Ucrania es tan importante. Porque en el fondo habla de cómo una gran potencia utiliza, ¿no?, o en el fondo no toma en cuenta este elemento cardinal que permite que las relaciones internacionales funcionen de una manera más coordinada, más civilizada, más benigna, ¿no? Y eso es como, por eso es un parteaguas realmente la invasión rusa a Ucrania, ¿no? Entonces,
3: Sí, es que para ir cerrando, ¿cómo? Yo entiendo que es muy complejo el momento de la ONU y su peso, una cosa es su rol teórico y otra cosa es el peso, como tú nos decías. Pero pudiéramos hacer un ejercicio de explicarle a quienes nos ven, te ven en toda Iberoamérica, ¿por qué es importante el multilateralismo? No sabemos el rol que va a tener la ONU, pero algunos decían, pensemos cómo habría sido nuestro mundo posguerra hasta hoy, si es que no hubiera existido no solo Naciones Unidas, sino que los conceptos que se emanan y las agencias como ACNUR, la FAO, en fin, y tantas otras, sin esa cultura también del multilateralismo.
4: Bueno, sería un mundo infinitamente más negativo, infinitamente más cruel. Muchos de los conflictos que hoy en día estamos viendo no se resuelven porque no hay mecanismos o instrumentos diplomáticos para resolverlo. Desde el punto de vista del desarrollo, desde el punto de vista de la asistencia al desarrollo, temas de salud pública, el combate a epidemias como el ébola, ¿no? La asistencia para campesinos en los países en vías de desarrollo, el desarrollo de la ciencia, ¿no? En fin, en una multiplicidad de elementos, el rol de Naciones Unidas era increíblemente importante. Millones de vidas se salvaron gracias al trabajo de Naciones Unidas. Y sin contar con esa organización, con todas sus limitaciones, el mundo es infinitamente peor. Es más cruel, es más violento, uh-huh, y en definitiva no se avizoran y no hay mecanismos para tratar de generar condiciones para que se puedan remediar muchos de los grandes flagelos que el mundo está experimentando, incluido el cambio climático y otro tipo de grandes, claro, amenazas que se ciernen sobre nosotros.
3: Andrea Feldman, muchísimas gracias por habernos acompañado en Conexión Global para CNN en Español. Pausa y volvemos para analizar los candidatos, las candidatas, aquí en Conexión Global.
5: Ya sea por incomodidad, falta de movilidad o

0: En este especial sobre el próximo secretario o secretaria de Naciones Unidas, vamos a analizar el tema de las candidaturas y qué significa que un latinoamericano o latinoamericana pudiera llegar a la máxima instancia internacional. Bueno, para eso nos acompaña Jorge Heine, profesor honorario del Instituto de Estudios Internacionales de la Universidad de Chile, ex embajador de Chile en China, India y Sudáfrica, escritor, analista. Muchas gracias por estar con nosotros.
1: Gracias por la invitación.
0: A ver, lo primero quisiera preguntarte, ¿ha habido, de hecho, anteriormente un latinoamericano como secretario general de Naciones Unidas, Javier Pérez de Cuellar, ¿no?
1: Correcto.
0: En 1982 hasta el 91. ¿Qué significa y cómo se ve a qué región le toca, en el fondo, en teoría, presidir la ONU?
1: Correcto. O sea, de los 9 secretarios generales que ha tenido Naciones Unidas hasta ahora, 4 han sido europeos, 2 africanos, 2 asiáticos y un latinoamericano. Por lo tanto, hay un cierto consenso, todo lo que puede ser un consenso en esta materia.
0: Una norma no escrita.
1: Exacto, que le debería tocar, entre comillas, a América Latina esta vez. Y por otra parte, lo mencionábamos antes, nunca ha habido una mujer, lo cual el año 2026 es un anacronismo bastante notable. Eso explica el que de los 8 candidatos hay 5 mujeres latinoamericanas.
0: Ya te voy a preguntar cuál tiene, desde tu perspectiva y con tu experiencia que tienes como diplomático además, más posibilidades. Pero, ¿qué le aporta América Latina a la ONU? Porque uno podría decir, por ejemplo, que de las zonas densamente pobladas, es una de las pocas que después del tratado firmado en 1969 está libre de armas nucleares.
1: Bueno, América Latina es la zona con el mundo con menos conflictos interestatales. Eso es uno, no es una zona de paz.
0: Claro.
1: Y por otra parte, es una zona libre de armas nucleares. Mira que tiene un compromiso con la paz bastante notable. Y cabe destacar también que cuando se fundó Naciones Unidas, 20 de los 50 miembros iniciales eran de América Latina.
0: Sí,
1: América Latina
0: era
1: un 40% de los miembros fundadores. Por lo tanto, hay algo un poco raro en esto que haya tenido hasta ahora solamente un secretario general. Mira que yo creo que hay bastante posibilidad que eso ocurra. Ahora, en esto no hay nada garantizado. Siempre puede saltar algo. Alguien puede sacar un conejo del sombrero y dar una sorpresa.
0: Tapado.
1: Exacto.
0: Hablemos de la posibilidad de que una mujer, ¿qué significaría que por primera vez una mujer llegue a ser secretaria general de Naciones Unidas? Lo cual para algunos analistas deja como un poco fuera, por ejemplo, a Grossi, el candidato de Argentina. Y es bien impresionante, no solo que no haya habido ninguna mujer como secretaria general de Naciones Unidas, sino que, por ejemplo, hasta el 2025, en promedio, apenas un 8% de los embajadores de los distintos países de Naciones Unidas sean mujeres.
1: Correcto, hay una subrepresentación muy grande. Y yo quisiera decir que el señor Grossi no se ayudó a sí mismo cuando le preguntaron esto mismo. Él dijo, bueno, en todo caso, si se llega a elegir una mujer, sería algo puramente simbólico. Yo creo que no es algo puramente simbólico. Yo creo que significa mucho el tener una perspectiva femenina acerca de cómo manejar la principal entidad multilateral que hay en el mundo. Ahora, hay una cierta noción que señala que de alguna manera las líderes mujeres serían más tendientes al pacifismo y a una visión más de paz.
0: Al diálogo. ¿Han estado presentes en momentos bien críticos de...?
1: Sí, yo no estoy tan seguro. Uno mira alguna de las grandes mujeres líderes del siglo XX. Indira Gandhi, Margaret Thatcher, Golda Meir, llevaron a cabo importantes guerras.
0: Sí, sí.
1: De verdad que yo creo que no ese es el punto. Pero yo sí creo que obviamente una perspectiva femenina con todo lo que ello implica puede hacer una diferencia.
0: Ok. Te pregunto entonces, de las candidaturas que todavía siguen, ¿pudiera bajarse alguna? De hecho, en el caso incluso de Michelle Bachelet, lo dijo el ex canciller Frank Claveren en CNN Chile y lo ha dicho la presidenta de México, uno de los dos países que lo respaldan, que va a tener que evaluarse. Cosa que es habitual en estas candidaturas.
1: Sí, por supuesto.
0: Dime cuáles son las dos candidaturas que tú crees que tienen más opciones desde tu perspectiva.
1: Sí, yo creo que acá hay que tener la cabeza muy fría.
0: Ya.
1: Se han hecho esto lo que llaman straw polls, que son votos que tienen lugar dentro del Consejo de Seguridad, que no son públicos, pero que trascienden. En esos dos, las que han salido por arriba son, por una parte, Rebeca Greenspan, ex vicepresidenta de Costa Rica, actual directora general de UNCTAD, y Carolyn Rodríguez, que fuese canciller de Guyana y actual representante permanente de Guyana en Naciones Unidas en Nueva York.
0: ¿Qué crees que tienen ellas que de alguna manera han concitado más apoyo?
1: A ver, yo
0: ellas o sus campañas, ¿no?
1: Sí,
0: sé.
1: Sí. Obviamente ambas son mujeres capaces que han demostrado integrantes de sus gobiernos en casa y se han desempeñado en Naciones Unidas por un buen tiempo. Pero sobre todo acá lo que hay que tener presente es que me da la impresión que ninguna de ellas amenaza de alguna manera el status quo. Acá el P5, el grupo de cinco miembros permanentes del Consejo de Seguridad.
0: Que son los que tienen voz derecho y voto.
1: Exacto.
0: Por lo tanto,
1: voz veto. Y veto. Que son Estados Unidos, Rusia, China, Gran Bretaña, Reino Unido y Francia. Uh-huh. La tradición apunta a elegir secretarios generales de países relativamente pequeños, que no vayan a revolver demasiado el gallinero, digamos, ¿no?
0: ¿Como por el peso de los países o por las personalidades involucradas?
1: Ambas cosas.
0: Claro.
1: Entonces yo creo que en este caso, ambas candidatas, sobre todo le dan, a mi juicio, ciertas garantías a Estados Unidos, que en este momento es el gran temor que tienen muchos de qué va a hacer Estados Unidos con Naciones Unidas. Estados Unidos le debe entre 4 y 5 mil millones de dólares.
0: Absolutamente, dejó de pagar, se salió de varias de las agencias asociadas, organismos asociados, autónomos o relacionados, y tiene sin cancelar 4 mil millones, pagó más, un poco, puso ahora al día 160 millones de dólares, que al lado de los 4 mil que debe es bastante.
1: O sea, Naciones Unidas, Mónica, ha tenido que recortar un 22% de su presupuesto. Tú te das cuenta, para cualquier organización, que recortar un 22% es una cosa tremenda. Pero yo quisiera decir que, aparte de la crisis presupuestaria, Naciones Unidas está enfrentando una crisis también política, porque algunos de los grandes objetivos que tenía Naciones Unidas y que tiene Naciones Unidas, el cambio climático, combatir una mayor igualdad en el ingreso, combatir y promover una mayor igualdad de género en el mundo. Esas son cosas que en este momento en muchos gobiernos en el mundo se están negando, se están olvidando. Entonces hay no solo un tema presupuestario, hay un tema de lo que es la agenda tradicional de Naciones Unidas, que está siendo cuestionada por numerosos gobiernos. El nuevo secretario general o la nueva secretaria general va a tener que funcionar y ver qué es lo que hace. El embajador ante Naciones Unidas de Estados Unidos, Stuart Waltz, ha dicho que el lema para Naciones Unidas tiene que ser reformar, reformar, reformar. Con lo que quiere decir cortar, cortar, cortar.
0: ¿Hay alguna diferencia que tú puedas apreciar dentro de lo que han sido exposiciones y debates de los diferentes candidatos y candidatas a la Secretaría General de Naciones Unidas? Porque la verdad es que todos han hablado, pero con distintos énfasis, de reforma.
1: Sí, correcto. A ver, yo diría que Rebecca Greenspan ha enfatizado sobre todo el tema del desarrollo económico, que es el tema que ella ha trabajado más desde la UNCTAD, ¿no? Rafael Grossi lo ha hecho sobre el tema de seguridad, él está a cargo de la agencia
0: atómica. Sí.
1: Exacto. La presidenta Bachelet ha mencionado una variedad de temas, incluyendo temas humanitarios, derechos humanos, derechos de la mujer y otros. Pero
0: que es donde estuvo también, estuvo en derechos humanos, estuvo en mujeres.
1: Exacto.
0: Sí.
1: Entonces ellos han puesto distintos temas sobre la mesa. El gran problema es que en realidad esto, en definitiva, pasa por qué es lo que opina el P5 dentro del Consejo de Seguridad. Y ellos ahí tienen otras consideraciones más que los discursos de los candidatos.
0: ¿Tiene también de alguna manera un ojo para los grandes temas de enfrentamiento entre dos potencias?
1: Correcto. Ahora, ella, su carrera, ella estuvo antes en el PNUD, está muy marcada por el tema de desarrollo económico y social. Sí, eso es lo que ella enfatiza.
0: Con un énfasis muy fuerte.
1: Ahora, Estados Unidos lo que quiere es desenfatizar esos temas y poner el centro.
0: Sobre todo la parte social.
1: Exacto, todo lo que es más bien mediación y temas de paz y seguridad. Entonces, bueno, hay que ver cómo se funciona ahí. Por una parte se podría decir que eso es un tema muy cercano a lo que ha estado haciendo Rafael Grossi, pero el problema que él tiene es doble. Por una parte,
0: hombre,
1: por una parte, pero también menos, más allá de eso, él, Argentina fue uno de tres países que en un voto en la Asamblea General de Naciones Unidas votó en contra de un voto que señalaba a la esclavitud como un crimen contra la humanidad. Votaron Estados Unidos, Israel y Argentina. Ahora, hay 54 países africanos y eso les cayó como patada en la guata, por razones obvias.
0: Claro, y además, importante el tema que tú nos señalas, y está el tema también de Reino Unido, que probablemente no vería con mucho favoritismo el que un argentino, después del tema que tienen de las Malvinas, llegara a la Secretaría General de la ONU. Jorge Heine, muchísimas gracias por habernos acompañado en Conexión Global para CNN Español y, por tanto, para todo Iberoamérica. Muchas gracias.
1: Gracias a ti. Felicidades por el programa.
0: Muchas gracias. Hacemos entonces una pausa y volvemos aquí a Conexión Global para CNN en Español.

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0: We're seeing what happens. 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
1: Este viernes se cumplieron 6 meses del inicio de la guerra lanzada por Estados Unidos e Israel en contra de Irán. Aún no se ha resuelto. El estrecho de Hormuz sigue sin el flujo habitual de buques. Hay negociaciones entre Irán y Omán, pero no hay conversaciones con Estados Unidos, confirmaron fuentes de la Casa Blanca. La guerra oficialmente no ha terminado, aunque no haya operativos de combates. El impacto en la economía, en la política estadounidense y más es uno de los temas que tocaremos hoy en esta edición de Choque de Opiniones. Muchas gracias por acompañarnos. Voy a presentar a nuestros invitados hoy desde diferentes puntos de Estados Unidos. En Nueva York está Catarina Pichardo. En McAllen, Texas, está Mayra Flores. Luis Alvarado desde Los Ángeles. Y aquí en Washington, Alfonso Aguilar. Gracias a los cuatro por acompañarnos. Voy a comenzar con Mayra, excongresista republicana. Mayra, 6 meses del inicio de la guerra, no hay perspectiva de que esto vaya a terminar. Los precios de los combustibles siguen elevados. El presidente Trump insiste en que esta guerra fue para evitar que Irán tenga un programa nuclear, pero hace un año, cuando atacó a Irán, dijo que ya no tenía, que había obliterado ese programa. ¿Cómo ves este momento y el impacto que puede tener en algo clave que ocurrirá en menos de 3 meses, las elecciones intermedias?
2: Pues creo que va a tener un gran impacto. La mayoría de los estadounidenses no quieren guerra, pero yo entiendo al presidente y sus políticas y sus razones. Pero desgraciadamente los estadounidenses en este momento están batallando económicamente y están batallando para pagar su renta, el pago de carro, las tarjetas de crédito, los intereses están muy altos. En este momento hay que priorizar la economía y darle alivio a los estadounidenses que trabajan tan duro diariamente.
1: Voy a Nueva York. Catarina, ¿cómo ves 6 meses de guerra? Y me veía esta semana, el presidente Trump publicó en su cuenta de redes sociales una imagen donde estaba él al lado de un aviso que decía misión cumplida, algo al lado de una misión cumplida parecida de Bush, que resultó ser una carga política muy grande porque la misión en Irak no había terminado, faltaban 8 años. Trump está diciendo misión cumplida y ahora están otros temas de los que hablaremos más adelante. Pero ¿cómo ves este punto?
3: Sí, mira, tú lo mencionaste anteriormente. Él había prometido que esta guerra iba a durar no más de 2 semanas. Ya tenemos 6 meses en este proceso. Y el costo a la economía, al igual que el costo humano, ya se han sentido. Han muerto más de 18 miembros del servicio. Más de 750 miembros del servicio han sido heridos. El gasto de la guerra ya sobrepasa 37,000 millones de dólares. El Congreso Republicano acaba de aprobar también otros 87,000 millones de dólares. ¿Y quién paga el costo de los caprichos de Trump? Nosotros, los contribuyentes, las familias trabajadoras de los Estados Unidos, que ahora mismo están luchando con el costo de la vida en el supermercado, de la gasolina, del cuidado de salud, de la vivienda. O sea, es algo que definitivamente va a afectar los resultados de las elecciones de medio término. Pero mientras tanto, ya estamos viendo el costo que ya hemos pagado.
1: Alfonso, ¿cómo ves este momento y cómo va a ser el impacto en las elecciones de noviembre?
4: Bueno, mira, queda tiempo, quedan 2 meses. En la política americana, como todos sabemos, eso es mucho tiempo, pero sí, estamos corriendo en contra del reloj. Pero primero que nada, aquí hay un interés de Estado enorme que los demócratas sencillamente han ignorado, y es que no podemos permitir que Irán, el principal promotor del terrorismo, desarrolle armas nucleares. Obama llegó a un acuerdo con ellos que no impidió que ellos continuaran desarrollando su capacidad nuclear militar, continuaron desarrollando su capacidad balística, les permitió vender petróleo y con esos recursos que ellos generaron financiaron a sus proxies como Hamas y Hezbollah, y jamás llevó a cabo ese terrible ataque en diciembre del 23. Eso se terminó. Hemos logrado ya unos importantes logros. Se ha destruido la capacidad industrial militar de Irán, su marina, su fuerza aérea, pero no ha terminado. Es verdad, está tomando más tiempo de lo necesario, pero no podemos permitir que desarrollen armas nucleares. Aún así, el impacto económico cada vez es menor. El precio del barril de petróleo está en $82, la gasolina está en $4.20, algo así. Queremos tenerla más baja, pero no llegó a los $5 que estuvo bajo la administración Biden sin una guerra y al 9% de inflación. La economía, y hay un consenso entre los economistas, va bien encaminada, los fundamentos de la economía están bien, los ingresos están subiendo, el core inflation está lo más bajo en 6 años y hay precios que están bajando. Vamos por buen camino, la luz se ve al final del túnel. Regresar a una Cámara Demócrata sería regresar a políticas de pobreza para la clase trabajadora.
1: Luis, además de estratega de campaña, en este ya te doy la palabra, pero primero vamos con Luis. Luis, además de estratega de campañas, en plena época electoral, eres

0: ves y cómo lo estás viendo en las campañas que manejas a nivel local?
1: Mira, antes que todo, si hay algo en común que estamos viendo aquí es de que Donald Trump ahora está igualado con Putin, como él está con su guerra allá en Rusia, donde dijeron y pensaron de que sus Fuerzas Armadas iban a tener ciertas capacidades y una vez que las mandan al combate pensando que se va a acabar todo en 2 semanas. Mira, en Irán ya vamos, en Rusia ya van 2 años casi de la guerra, aquí somos 6 meses. Y Estados Unidos ha perdido no solamente para las elecciones, pero su apoyo de toda su comunidad de amistades de otros países que hemos estado apoyando, ya no nos apoyan. Hemos perdido gran peso con respecto a cómo somos vistos por el resto del mundo. El estrecho de Hormuz sigue bajo control de Irán. Punto. Eso no existía antes que
0: No,
1: empezara la
0: no,
1: guerra.
0: no,
1: Donald
0: no,
1: Trump
0: no,
1: ha perdido control
0: no,
1: del estrecho de Hormuz y solamente
0: no,
1: le cae la culpa a
0: no,
1: él y su
0: no.
1: administración. Pero más que importante que todo, el pueblo americano lo está viendo, el pueblo americano lo interpreta y por eso los sondeos de apoyo para Donald Trump están por 33%, que es lo más bajo que ha tenido en su historia. Y obviamente se ve de que no tiene ningún interés el presidente en tratar de rectificar cómo se está postulando Estados Unidos en este área de combate, porque todo lo que se tienen son preguntas sin respuestas. También a mí me consta por gente que trabaja en medios de construcción de armamento de Estados Unidos, que están tratando de trabajar tiempo doble para tratar de construir más arsenal, porque hemos perdido casi una tercera parte de capacidad en cuestiones de defensa. Por eso es de que se han bajado los combates, porque no pueden resistir los ataques de Irán, que
0: No,
1: ha sido al
0: no,
1: tú
0: no,
1: por tú cuando
0: no.
1: nos han atacado. Irán aún está bajo control del estrecho de Hormuz, punto y aparte.
0: Bueno, ahí
1: A
0: te
1: ver,
0: va. A ver, espera,
1: hay que
0: Alfonso.
1: aclarar.
0: Espera, Catarina había pedido la palabra, luego te la doy a ti. Mayra también está
1: Okay.
0: diciendo que no. Si ustedes leen los rostros, ahí ya saben cómo va la conversación. Catarina.
2: Bueno, sí, primero que nada, con todo el respeto al colega republicano, yo me sorprendo cada vez más de cómo pueden hacer declaraciones de victoria cuando el público americano ya sabe lo que está a la vista, no necesita espejuelos. Hay un dicho que decía mi abuela. Y la realidad es que la gente va a la gasolinería y no puede llenar su tanque, porque no, los precios están demasiado altos. Van al supermercado y no pueden comprar la canasta básica familiar sino hacer un cálculo de qué más van a tener que pagar en su gasto mensual. Tienen que pagar la electricidad, que está más alta que nunca. O sea, que decir que hemos ganado o que hay control de esta guerra sin fin es algo completamente falso y que el público ya lo ha visto. Entonces, ¿qué tenemos? Tenemos una guerra en la cual no se ha logrado ningún objetivo real, la
0: Ninguno.
2: cual hasta ahora no tiene
0: No.
2: fin o no se le ve fin. Nadie ve esa luz al final del túnel. O sea, que no quieran vendernos gato por liebre. Lo que está pasando aquí es una campaña de difamación a lo que realmente está pasando y no se va
0: Difamación.
2: a permitir.
0: Wow.
3: Alfonso.
0: O sea, debo decir que honestamente, mira, vamos a debatir, podemos tener diferentes ideas, pero no podemos inventar hechos.
2: Eso
0: O
2: es lo que
0: sea.
2: te digo, que
0: No,
2: no
0: no, no, pero
2: inventes
0: yo
2: la
0: te dejé
2: realidad.
0: hablar, te dejé hablar, te dejé hablar, déjame hablar a mí. Efectivamente, que tenemos que bajar todavía los precios, pero económicamente la clase trabajadora está mejor ahora que bajo la administración Biden, con una inflación de
3: Así
0: 9% y
3: es.
0: pagando $5. Estamos mucho mejor, no queremos regresar a eso.
3: Okay.
0: Luis, yo he trabajado con Luis por mucho tiempo, lo conozco desde hace años, pero aquí está fabricando la realidad. O sea, el estrecho de Hormuz no está controlado completamente por Irán. Ningún estratega militar cree eso. Se está abriendo, cada vez hay mayor tráfico. La capacidad de Irán de hacer daño militar se ha reducido increíblemente. Que no ha habido ningún logro militar. Todos los expertos militares coinciden que se ha destruido la Marina, se ha destruido la Fuerza Aérea. Hay un
3: Los
0: gran
3: pagados por Trump.
0: retroceso en el tema. O sea, que aquí hay un avance extraordinario. O sea, vamos a debatir. Yo entiendo que está tomando más tiempo. eso lo entiendo, pueden hacer ese argumento.

0: pero no se invierte los hechos sencillamente porque no les gusta a Donald Trump. Si la cosa cambia económicamente, y pronto va a cambiar porque viene un boom económico, todo el mundo va a estar pensando de una manera diferente y ustedes van a tener que aceptar que están diciendo cosas que sencillamente no son hechos. Es que incluso otros demócratas tampoco dicen.
1: Bueno, aquí esto está grabado, y volvemos cuando llegue ese boom. Ojalá Alfonso llegue, pues acá lo vamos a presentar y vamos a reconocerlo. Es decir, el petróleo está en $90 el barril de Brent, el que está en 82 es el West Texas, que es uno de los de referencia. Sigue estando muy alto. Vamos a hablar más de esto cuando regresemos de la pausa.
2: Ya sea por incomodidad, falta de movilidad o

0: Vuelvo con Mayra Flores en Texas. Mayra, cuando uno mira lo que ha dejado la guerra en estos 6 meses, no se ha hablado lo suficiente del daño que infligió Irán a los intereses militares estadounidenses en la región. Y eso se vio, por ejemplo, en la crisis del portaaviones Abraham Lincoln. La base estadounidense en Bahrein, que es la que se usa para suministros, fue destruida por Irán. La cifra oficial del Pentágono hasta ahora es de 774 militares afectados por la guerra, 18 muertos, el resto heridos. El conflicto ha ido en serio y las consecuencias también son serias. En Texas se está viendo en las contiendas electorales. Vemos, por ejemplo, a James Talarico con posibilidades en el Senado. Obviamente, Texas siempre sorprende, es un estado muy republicano. Vemos también a Hinojosa con posibilidades frente a Abbott cuando normalmente el margen es muy amplio. ¿Hay algo que a los votantes no les está gustando?
1: No, claro, nadie quiere una guerra, no importa que seas demócrata o republicano, pero el presidente siempre fue muy claro, la seguridad de los estadounidenses es muy importante para él, siempre ha sido una prioridad, pero yo entiendo que la gente no esté contenta, ¿por qué? Porque están batallando económicamente en este momento, pero qué corta memoria tienen los izquierdistas, porque estamos en esta posición por culpa de ellos. La administración de Biden y Harris destruyó la frontera, destruyó la economía. ¿Por qué no hablaban de la economía bajo la administración de Biden? Ahora lloran lágrimas de cocodrilo, como que si les importara tanto la economía, cuando hace unos años no querían hablar de la economía. Y ahora estamos pagando las consecuencias de los izquierdistas, de los liberales, de la administración de Biden. Por eso en este momento estamos batallando mucho económicamente, pero vamos por un buen camino. El presidente en este momento está imponiendo las políticas necesarias, pero todo se lleva tiempo. Solamente lleva menos de 2 años en esta administración y hemos hecho grandes hechos en este país. La frontera está segura gracias al presidente Trump. Cuando Biden estaba de presidente, estaban entrando más de 10,000 personas al día, personas que mancharon la imagen del inmigrante, porque antes teníamos una imagen positiva de los inmigrantes, pero porque Biden permitió que entraran personas que no deberían entrar a este país, es que la imagen de los inmigrantes se manchó, porque muchos de ellos vinieron aquí a hacer crímenes. Y es por eso que en este momento estamos pagando las consecuencias.
0: Tengo una pregunta específica. La deuda nacional de Estados Unidos ya superó los 40 trillones en inglés, billones en español, algo que estaba programado que iba a ocurrir en el 2028, pero la guerra en Irán, la ley que pasó Trump de recortes de impuestos, aceleró el proceso. Entonces, ¿cómo está mejor la economía si no se cumplen las metas de inflación? Está en 3,4, la meta es el 2, está mayor que cuando la recibió hace 2 años. La deuda nacional sigue creciendo, los precios están creciendo.
1: Y siempre ha seguido siguiendo bajo todas las administraciones.
0: Pero está creciendo más rápido ahora.
1: No es cierto. Bajo la administración de Biden, mandaron millones y millones y millones de dólares a otros países que no deberían, y también gastaron millones y millones de dólares en la gente que estaba cruzando ilegalmente a este país. No, eso, la deuda siempre ha aumentado. No es lo correcto. Necesitamos bajar esa deuda porque no es justo para nuestros hijos, las futuras generaciones. Pero no queramos pretender como si la administración de Biden, la administración de Obama, no estaba aumentando la deuda en este país. Desgraciadamente siempre ha estado aumentando y es algo que los republicanos y demócratas necesitan trabajar juntos, porque esto no se trata de demócrata o republicano. Se necesita ambos para bajar la deuda en este país.
0: Ahora, Catalina, pero la deuda está subiendo bajo Trump y en sus 2 mandatos subió de manera mucho más acelerada que la de su antecesor y su sucesor.
2: No solamente de manera más acelerada, sino de una forma muy violenta, porque lo que ahora mismo estamos enfrentando es el costo de esta guerra innecesaria inventada por Trump para poder distraer de que él dijo que el costo de la vida iba a bajar en su primer día de mandato. Y ya tenemos más de 580 días de mandato y él todavía y sus colegas están hablando de Biden. Señores, ya Biden dejó de ser presidente hace mucho, mucho tiempo. Lo que tenemos ahora es al presidente Trump, y él tiene que responsabilizarse. Tiene que haber realmente una rendición de cuentas de dónde estamos, y deben dejar este rechazo a lo que es la verdad que todos estamos enfrentando. El costo de la vida sigue subiendo. Cada americano, cada persona en este país, ya los economistas han declarado, paga ahora mismo más de $3,800 anuales, nada más con el gasto por los aranceles locos de Trump. Y eso es un gasto real para las personas que no tienen altos ingresos. Eso puede ser chistoso para las personas que tal vez no le importe, pero para los que están viviendo día a día en sus comunidades
3: y tratando de llevar
2: sus familias adelante, sacar sus familias adelante, eso es algo muy serio.
3: ¿Sabes por qué es? Porque por décadas los demócratas estuvieron hablando de aranceles, criticando las posturas de libre economía de los republicanos. Y ahora asumen posturas criticando al presidente Trump por cosas que ellos...
2: Pero no es un chiste, la gente propuesto. Está pagando más.
3: Estaban peor con ustedes, han mejorado radicalmente bajo los republicanos. Así los ingresos han aumentado
2: sin embargo, la gente no está de acuerdo
3: los
2: porque las encuestas están
3: bajando.
2: Por el suelo.
3: Ustedes, tomen la vivienda, por ejemplo. Vivienda, hablemos de vivienda. Sí. Ya era una crisis el costo de la vivienda. Bajo la administración Biden, aun los precios de hipoteca, los precios de alquiler subieron exponencialmente. Los hispanos, sobre 50% de los hispanos, gastan más de 30% de sus ingresos en vivienda. Joe Biden es responsable por eso. Ahora
2: pero
3: el
2: eso
3: mercado hipotecario se está estabilizando.
2: Casi
3: el precio de alquiler
2: Trump
3: promedio.
2: Para reducir el costo
3: ahí
2: de la
3: van
2: vivienda.
3: Gritando porque a base de mentiras y de gritos. Vamos a conversar. A tener una conversación en los hechos, no digamos mentiras y dejemos al otro hablar, yo te dejé hablar. Pero
0: Alfonso,
3: la verdad es que el mercado hipotecario
0: interés,
3: se está estabilizando, déjeme terminar
0: las tasas
3: la oración.
0: No han bajado. Las tasas de interés no han bajado y antes lo del mercado de bonos está disparado hacia futuro, lo que incide en las tasas
3: Juan Carlos,
0: de las hipotecas.
3: Lo que pasa es que eso es, estás diciendo algo, pero es verdad. Pero en muchos mercados, los precios hipotecarios, por ejemplo, la Florida, se están estabilizando. El precio de alquiler, muchos hispanos, quizás la mayoría, viven de alquiler. El precio promedio de alquiler sí ha bajado. ¿Por qué no dices eso? ¿Por qué no dicen eso? Porque quieren mentir.
2: Porque
3: mira,
2: no
3: las
2: es
3: cosas
2: verdad.
3: Están
2: ya
3: sí mejor.
2: Ya te han corregido dos veces en este programa.
3: Y otra cosa,
2: o
3: y
2: sea,
3: lo último de
2: la
3: hipocresía. Lo último de la hipocresía. Hablan de por qué están hablando de Joe Biden. Ustedes se pasaron los 4 años de Joe Biden hablando de Donald Trump. O sea, que no me vengan.
1: Mí,
3: o sea, la hipocresía es enorme y el público se da cuenta de la falta de transparencia
0: Luis,
3: y la hipocresía.
0: Luis también es parte de la conversación.
4: Sí,
0: Luis,
4: por favor.
0: El mercado de bonos, que es el que define las tasas de interés, está a niveles altísimos, históricos, más del 5% a 30 años.
3: Record.
0: Quiere decir que los mercados están viendo que por ahora la cosa no va a estar bien, se están dejando su dinero para el futuro. Los indicadores no hablan de esa mejoría en la que insiste Alfonso y por alguna
3: ¿cómo
0: razón,
3: que no?
0: Si eso ocurre, pero Alfonso, si eso ocurre, a Trump le pasa lo de Biden, que la gente no lo siente y lo verá seguramente en las elecciones.
3: ¿Tú chequeas tu pensión, tu cuenta de pensión? Porque más de los americanos tienen cuentas 401k y han ido en aumento con récords en el mercado.
0: Pero eso no tiene que ver con lo que estoy hablando, Alfonso, y es la percepción de los votantes. A Biden le pasó y le está pasando a Trump. Si la situación está mejor, la gente no lo siente. Luis, tú estás en campañas, estás trabajando a nivel local. ¿Cuáles son los temas que están trabajando con los candidatos?
4: Mira, si estamos hablando de los escaños del Congreso y el Senado, cuando Trump volvió a ganar la presidencia, la ganó porque en verdad, sí, como tú dices, sentían de que la administración Biden no tenía control del sistema económico y porque pensaron que Trump iba a ser igual que la primera término, le dieron la confianza otra vez. Pero los que le dieron la confianza para que ganara fueron los independientes, los moderados. Y yo no soy un izquierdista. Yo soy, Alfonso sabe que por 40 años yo fui un republicano y llevo 5 años de
3: ya
4: independiente.
3: No lo eres.
4: Yo represento a los independientes ahora. ¿Okay?
3: No, tú eres
4: los
3: republicano que está de acuerdo con todas las políticas.
4: Que le dieron
3: demócratas.
4: El voto a Donald Trump, se lo están quitando. Tú vas a todos los escaños en todos los 50 estados, los independientes, los moderados y algunos republicanos que ya están hartos de MAGA y la cultura MAGA. ellos ya no quieren nada que ver con Donald Trump y su administración. Y por eso, en Texas se ve de que puede ganar un demócrata. En Nebraska, un independiente le va a poder quitar a Nebraska el escaño para el Senado. Estas posibilidades no existieran si Donald Trump no le hubiera fallado al país, no le hubiera deprimido la visión que tiene el mundo con Estados Unidos. Y ahora, y no hemos, ni siquiera hemos hablado de Latinoamérica, donde ahora Donald Trump quiere traer carne de Argentina para bajar los precios, y toda la gente que trabaja en ganado en el Midwest, en el área central de Estados Unidos, que son la gente que vota por Trump, están enfurecidos.
0: Bueno, vamos a ir a la pausa, ya regresamos con más. Tengo que ir a la pausa, de eso hablamos cuando regresemos.
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0: Bueno, Mayra me había pedido la palabra, adelante.
1: Me da mucho gusto que a estos izquierdistas finalmente les importe la economía. Me da mucho gusto, se les había olvidado lo importante que es la economía bajo la administración de Biden. Me da gusto y creo que es importante que los republicanos y demócratas trabajen juntos finalmente para darle alivio a los estadounidenses porque es muy importante. Pero estoy de acuerdo, la percepción es muy importante y en este momento los estadounidenses no están sintiendo ese alivio. Y creo que la administración del presidente debe priorizar ese alivio personalmente en cada estadounidense para que ellos finalmente puedan vivir esa vida que ellos siempre han querido. Porque los estadounidenses son gente muy trabajadora, trabajamos todos los días, pagamos impuestos y ya queremos un alivio. Porque bajo la administración de Biden, desgraciadamente, estábamos batallando mucho. Pero yo quiero que la gente, por favor, no olviden lo que difícil era cuando estaba Biden y Harris. Imagínense si fuera ganado Harris, estuviéramos igual que México con Claudia.
0: Bueno, ya pero no estamos en México. No estamos en México ni estamos
1: Dios,
0: con Claudia.
1: Gracias a
0: pero,
1: Dios, no pero, tenemos si a una me permite. Presidenta como Claudia.
0: Dale,
1: pero
0: dale, Catarina.
1: Harris fuera sido igual que Claudia. Gracias a Dios que no tenemos una izquierdista con ese tipo de ideología en este país, sino Catarina, estuviéramos igual que México.
2: La realidad es que vivimos
3: en un gran éxito en
0: Catarina,
3: México.
0: Le toca a Catarina.
3: Si tú miras los números.
4: Claudia Sheinbaum tiene gran éxito en México.
2: Ay, Dios mío.
4: Tú eres izquierdista ahora, Luis.
2: La realidad es que estamos viviendo en los Estados Unidos de América, donde la Constitución te permite. Permiso. La Constitución te permite el derecho de decir, de expresión libre. Y bueno, cuando así la persona es. No tiene mucha sustancia, entonces le gustan etiquetar a otros. Y por eso estamos hablando de izquierdistas o no izquierdistas. Esto no es un tema de quién controla el gobierno. Es un tema de la situación que está enfrentando el pueblo americano ahora mismo, que es una economía por el suelo, los gastos fuera de control y un presidente que está más preocupado en redecorar la Casa Blanca y ganar dinero personalmente en la bolsa de valores que en resolver el problema de la economía. Eso es lo que la gente está viendo, eso es lo que indican las encuestas. Y eso es lo que vamos a ver en las elecciones de medio término. Tú preguntaste, ¿qué podemos esperar? Y bueno, a nuestra comunidad latina, la comunidad latina va a tener una influencia importantísima en estas elecciones. No solamente somos el grupo de más alto crecimiento dentro del electorado, sino que también en todas las batallas importantes, lo que llaman battleground districts, para el control del Congreso, que son 61 battleground districts, 39 de ellos, la comunidad latina tiene una proporción significativa del electorado y van a hacer la diferencia en muchas de estas elecciones. Por eso es importantísimo que la gente se mantenga informado y que voten a su conciencia basado en lo que están viendo en la realidad de su día a día.
0: Hablemos de otra realidad y es que en medio de la guerra con Irán, del tema del petróleo, está la guerra comercial con Canadá. Nada más esta semana el presidente Trump firmó un decreto en el que le cambia el nombre al lago Ontario, el lago que tiene un nombre de hace 400 años, por el lago América, porque Canadá no aceptó los términos impuestos por Estados Unidos y están en una guerra comercial. Esto tampoco va a ayudar a la economía y tampoco, aún en círculos republicanos, hay preocupación por esta línea y este enfrentamiento con un aliado histórico. Alfonso, esta pelea no le conviene a nadie.
4: Bueno, no le conviene a Canadá, ciertamente. Demócratas y republicanos por mucho tiempo, por décadas, han criticado a Canadá por sus prácticas comerciales injustas, imponer tarifas excesivas a nuestros productos lácteos, a nuestro pollo, subsidiar exageradamente la industria de la madera canadiense. Todos han tratado de resolverlo y no lo han logrado. Todos frustrados. Donald Trump utiliza distintas tácticas para lograr resultados. O sea que esto es un proceso fluido. No sabemos exactamente por qué han colapsado, pero esto no es el final del asunto. Yo creo que es importante tener acceso a ese mercado, que no se impongan impuestos injustos a nuestros productos y que Canadá no subsidie injustamente su industria de la madera. Si ustedes favorecen eso, no son pro Estados Unidos y pro clase trabajadora. Ahora, volviendo rápidamente al tema de etiquetas, porque aquí la compañera dice que es que como no tenemos sustancia, utilizamos etiquetas de socialista. Vamos a hablar entonces en sustancia. Mamdani es socialista. Angie Nixon en la Florida es socialista. Sin número de candidatos demócratas han triunfado en Colorado, en Nueva Jersey, en el estado de Washington. El Partido Demócrata está cogiendo el socialismo, como Fidel Castro decía, socialismo muerte. ¿Y qué? Y vamos a la plataforma para hablar de sustancia. ¿Qué dice la plataforma de los socialistas demócratas? Que las corporaciones grandes no deberían ser propiedad privada, deberían ser propiedad del Estado. Eso es el Partido Demócrata. Que el Senado habría que abolirlo, que el Tribunal Supremo hay que abolirlo, que la frontera hay que abolirla, que ICE y la policía y las cárceles hay que abolirla. Ese es el futuro del Partido Demócrata. Y el liderato de centro, como mi amigo aquí Luis, no los está criticando, los está recibiendo. Este es el partido de así una es tienda amplia que incluye comunistas y anarquistas. Ese es el Partido Demócrata.
2: Pero quiero destacar algo,
0: vamos con datos. La propiedad del Estado, que es algo que separa el capitalismo del comunismo, del socialismo, hay mucho tipo, pero bajo el gobierno de Trump, el gobierno de Estados Unidos tiene casi 28 mil millones de dólares en empresas privadas en las que es accionista, es decir, el gobierno es dueño de los medios de producción. Eso no es lo típico del capitalismo.
4: Pero, Juan Carlos, tú me estás diciendo que proponer que las corporaciones grandes en los Estados Unidos sean propiedad del Estado no es comunismo clásico. Eso es lo que tú me estás diciendo.
0: Como es comunismo clásico. Pero si Trump lo está haciendo.
4: Y eso es lo que estos...
0: Pero Trump ya lo hizo. Estados Unidos, el gobierno de Estados Unidos es accionista de las empresas.
4: Histórica. Bueno, yo no estoy diciendo que el Estado no tiene intervención en algunas empresas, pero que todas las grandes empresas en Estados Unidos...
0: No, yo no dije eso, dije que bajo Trump el gobierno ha comprado acciones...
4: Estás comparando peras y manzanas.
0: No estoy comparando peras y manzanas. Sí, si tú estás diciendo que no va a haber intervención y dices que los socialistas democráticos...
4: Bueno, Juan Carlos, pues entonces estás acogiendo el socialismo tú también, no lo puedo
0: creer. No, estoy acogiendo la información. Es que no hay nadie dueño de la verdad.
4: No,
0: pero si tú haces una afirmación, mi obligación es dar la información para ponerla en contexto. Porque ni tú ni nadie es dueño de la verdad.
4: Pero no controla todas las industrias grandes.
0: No controla todas las industrias grandes.
2: Pero tampoco esa no es la plataforma ni del... ni de los demócratas socialistas ni de los demócratas.
0: Bajo Trump,
2: la evidencia es que ellos están ganando.
0: Es accionista de grandes empresas, algo que no ocurría antes.
4: Juan Carlos, vamos a ser objetivos. La compañera acaba de decir que eso no es la postura de los demócratas socialistas. Si vas a la página web de los Democrats Socialists of America, dice textualmente acabar con el capitalismo y que las empresas privadas grandes, el Estado
0: eso
4: sea
0: su dueño. Eso es el DSA. O sea,
2: el DSA es ser DSA, que no es ser demócrata. Es un partido totalmente diferente. Eso es ser DSA y no ser demócrata, número uno.
4: Pero tú acabas de decir que el
2: y
4: DSA
2: número
4: no
2: dos,
4: dice eso.
2: Momento, ¿puedo hablar? Y número uno. Número dos, las personas que se mencionaron ganaron sus elecciones por voto popular. O sea que es una postura que el público está cogiendo y no, que no, nosotros todos tenemos que enfrentar como una realidad de lo que es ser parte de este país donde hay personas a todo nivel del espectro. Entonces, no es una postura demócrata, es una postura de DSA, pero definitivamente a nivel de corporativo, lo que el público en general entiende es que las corporaciones deben pagar lo mismo que pagamos todos nosotros. O sea, su justa parte de lo que es el costo de vivir en este país.
4: ¿Tú crees que el Estado debe controlar la...
0: Tengo que ir a la pausa, Alfonso. Seguimos la conversación.
3: Alfonso, dale pausa.
5: Ya sea por incomodidad, falta de movilidad o

0: Voy con Luis Alvarado. Luis, hay una discusión que me parece fascinante y es los que somos de cierta generación, que ya tenemos canas, nos acordamos de la Guerra Fría y de la discusión de socialismo y comunismo, pero las generaciones más recientes, la gente que vota por un Mamdani o por candidatos de ese estilo, no ven el debate de la misma manera. Ese argumento, esa discusión de comunista contra capitalista, de izquierda contra derecha, ¿eso está funcionando en esta campaña electoral y va a ser decisivo en noviembre?
1: Lo que va a ser decisivo es siempre con los, le digo a mis candidatos, cada elector tiene un rótulo secreto que dice qué vas a hacer por mí. Y si tú no puedes definir concretamente para decir esto es lo que vamos a hacer para ayudarte, y es por eso que ganan los DSA, los miembros del partido más socialista adentro del Partido Demócrata, porque adentro del Partido Demócrata tengo muchos demócratas amigos míos que están en contra de ellos. Yo como conservador, yo miro a los socialistas y tal vez caben en su punto, pero el socialismo que ellos quieren predecir no le cabe a todo el país entero. Los jóvenes de hoy en día quieren ver éxito para ellos mismos. Miran a todos los políticos y miran que todos los políticos dicen muchas cosas que no cumplen. Y ellos quieren ver a aquellos que tengan mejor capacidad de visualizar de que su plan les va a servir. Mi compañera aquí atacó a Claudia Sheinbaum en México. Claudia Sheinbaum en México este año ha ofrecido la cosa más socialista que puede alguien dar, que es servicios médicos gratis a todo el país, a cualquier mexicano.
2: Mis amigos conservadores nunca van a dejar que eso ocurra
1: y entiendo.
3: Pero Luis, una pregunta. ¿Cómo tú dices que?
4: Pero déjenlo terminar, Dios mío.
1: Yo no los interrumpí a ustedes. Por favor, no los interrumpí a ustedes.
0: Mayra, dejemos que termine Luis y te doy la palabra.
1: Mire, el punto está de que los electores van a ir a las urnas, están encendidos porque no pueden pagar sus rentas, no pueden poner gasolina, todos los puntos que sabemos de que la economía está muy dura. Pero más importante de todo es de que no sienten de que el futuro de ellos va a ser mejor que el que tuvieron los padres de ellos. Mayra. Ese sentimiento es el más fuerte de todos en los electores.
2: No puedo creer que estés hablando de la salud médica en México. ¿Has ido tú a un hospital en México? ¿Has visitado tú el estado de Tamaulipas? No tienes ni idea de lo que estás hablando. O sea, me repugna que estés defendiendo a esta mujer con esta ideología izquierda.
1: Que tiene el 90% de aprobación por los mexicanos. Comparado con Donald Trump.
3: Esas son buenas políticas.
2: No es cierto. Ella ha defraudado a los mexicanos y ha priorizado a los carteles.
1: 90% de aprobación por los mexicanos. Eso no hay nada que tú puedas decir que le quite ese sentimiento a los mexicanos.
2: Y quieren a la Morena fuera, quieren a los izquierdistas, y es por eso que les pido a todos los mexicanos americanos que viven en Estados Unidos, no voten por los demócratas, porque tienen la misma ideología de Claudia, proteger a los criminales, han destruido la economía. Recuerden muy bien cómo estábamos bajo la administración de Biden y Harris, y gracias a Dios no tenemos a una Claudia en Estados Unidos. Si tanto apoyan el socialismo,
0: ya se nos acaba aquí el tiempo, pero Claudia Sheinbaum está en México, choque de opiniones, estamos hablando de Estados Unidos. Obviamente, como decía Catarina, acá hay libertad de expresión y se puede decir todo, pero me tengo que ir a la pausa y luego venimos a las conclusiones.

0: y el control inalámbrico. ¡Llama ya!
1: Segmento final, comentarios de nuestros invitados. Comienzo en McAllen con Mayra Flores.
2: A todos los estadounidenses, por favor, les pido que pongan a Dios, a sus familias y a este país primero. Que no olvidemos cómo estábamos bajo la administración de Biden. No permitan que los demócratas los sigan manipulando con la misma canción de la inmigración. Es hora que pongamos a nuestras familias primero, nuestros valores de Dios y familia primero, que es lo más importante. Los demócratas no apoyan nuestra fe y los valores de familia que nosotros nos inculcaron de nuestros abuelos y de nuestros padres. Es importante defender esos valores.
1: Vamos a Los Ángeles con Luis Alvarado.
3: Bueno, yo también soy cristiano, pero y yo también
2: entiendo de que
3: no se trata de ser cristiano o no cristiano, republicano. Yo creo que los independientes van a votar muy fuertemente, pero ya se dieron cuenta de que este país necesita un cambio radical. Lo que me preocupa a mí más que todo es de que esa administración no está demostrando que quiere tratar de reparar el daño que ha hecho con el sentimiento de los americanos. Y por eso tengo más miedo de que van a tratar de hacer maniobras legales para tratar de controlar el voto en las urnas. Y hay que estar vigilantemente bien listos para ver de que no traten de manipular ellos y que traten de cambiar el sentimiento del americano cuando vaya a votar a las urnas.
1: Aquí en Washington, Alfonso Aguilar.
4: Todavía me estoy rascando la cabeza, mi querido amigo Luis. Se declara conservador en Cámara y después dice que apoya las políticas socialistas de Sheinbaum en México. Pero miren, se trata de ideas, porque las ideas y los principios son importantes. Cuando vemos la última encuesta de Pew, el último estudio, Pew, la famosa encuestadora, centro de estudios de finales de julio, demuestra que en el término de la economía, republicanos y demócratas están empatados. O sea, que la gente todavía quiere que la economía mejore, pero todavía se recuerdan de los desastres, del descalabro de la administración Biden. En inmigración, los republicanos están arriba por 5 puntos. En crimen, están por más de 9 puntos, quizás hasta más de 14 puntos. El pueblo americano confía más en los republicanos. Aquí no se elige a Donald Trump, se elige a congresistas y senadores. Miren esos números.
1: Bueno, y tengo que poner algo en contexto. Luis no respaldó a Claudia Sheinbaum ni sus políticas. Dijo que ella había anunciado un tema de salud pública.
4: Él dijo que apoyaba la política de salud.
1: Cierro, no voy a seguir con el debate, le voy a dar la palabra a Catherine Pichardo.
5: Bueno, muchísimas gracias. Y la realidad es que los estadounidenses están sintiendo los precios altos en el mercado, en el costo de adquirir, en el costo del cuidado de salud. Y están viendo un presidente que está más preocupado en construir salones de bailes de lujo, iniciar guerras extranjeras, crear problemas con nuestros aliados y alguien que realmente no está enfocado en la economía. Tenemos también un Congreso que es cómplice. Y por eso los votantes latinos y otros van a tener que tomar acción en las elecciones de medio término este noviembre y esperamos que todo el mundo esté muy atento. Gracias.
1: Catherine Pichardo en Nueva York, Alfonso Aguilar en Washington, Mayra Flores en McAllen y Luis Alvarado en Los Ángeles. Gracias por acompañarnos y a ustedes por permitirnos ingresar a sus hogares. Soy Juan Carlos López y en nombre del equipo técnico y de producción de Choque de Opiniones de CNN Washington, de nuestros colegas en Atlanta y Ciudad de México, les agradecemos su compañía. Nos vemos el lunes en directo a USA y el próximo domingo aquí en Choque de Opiniones de CNN. Hasta luego.
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0: Hola, buenas noches, bienvenidos a Conclusiones. Les saluda Iván Pérez Armenti por Fernando del Rincón. Hoy aquí en Conclusiones se cumplen seis meses. Una excursión que tomaría pocas semanas. ¿Qué ha cambiado en este tiempo? Es parte de la discusión hoy. Mientras los equipos de rescate buscan sobrevivientes entre las zonas devastadas por las inundaciones en Nepal y China, crece la angustia de muchas familias que siguen sin saber qué pasó con sus seres queridos. Además, las cifras de muertos y desaparecidos van en aumento. Solo 7 de cada 100 casos de corrupción administrativa investigados por órganos de fiscalización en México terminan en una sanción. El dato proviene de un informe de Transparencia México que analizaremos más adelante. Estados Unidos y Venezuela anuncian un acuerdo sobre el control mayoritario de más de 65 mil millones de barriles de petróleo en reservas probadas. Comenzamos con este tema. Estados Unidos y Venezuela anunciaron hace poco un acuerdo de transferencia petrolera. El presidente Donald Trump aseguró haber conseguido el control mayoritario de más de 65 mil millones de barriles de reservas probadas y lo llamó el más grande acuerdo de petróleo en la historia mundial. Agregó que la operación fue concretada a través de una alianza con empresas privadas y dijo que no tendrá ningún costo para el contribuyente estadounidense. Además de que bajará el precio de la gasolina, Trump señaló que esto se logró trabajando muy de cerca con la presidenta interina, Delcy Rodríguez, a quien se refirió como muy respetada, quien por su parte calificó de histórico el acuerdo, al destacar que facilitará un importante flujo de inversiones. CNN pidió más información al gobierno venezolano. Y les pido que a partir de este momento me acompañen utilizando la etiqueta Conclu 6 meses, numeral Conclu 6 meses. Recuerden que recibo todos sus comentarios en mi cuenta en X, en arroba Iván PZS.
1: This was just an excursion into something that had to be done. We're getting very close to finishing that too. And
2: on Iran, you called it an excursion. You said it would be over soon. Are you thinking this week it will be over?
1: No,
2: are you talking
1: but soon.
2: About days?
1: I think soon.
2: Okay, and with respect
1: very
2: to...
1: Very soon.
0: Como una excursión, así describía el presidente de Estados Unidos, Donald Trump, lo que él pensaba que sería la guerra con Irán. Usted está viendo uno de los ataques que le dieron inicio a finales de febrero pasado. Pero los días de excursión, como lo llamó, se convirtieron en semanas y luego en meses. Hoy se cumple medio año desde que empezó el conflicto, que derivó en otros ataques y tensiones en el Medio Oriente. Una excursión que se ha convertido en una pesadilla para todos los que han sido tocados por ella y que acarrea consecuencias que trascienden lo político y a los países directamente involucrados. Esta guerra ha dejado una dura huella en el pueblo iraní, para otros países de la región y para consumidores de todo el mundo, incluido, claro, Estados Unidos. Veamos lo que Trump planteó hace 6 meses y lo que ha resultado hasta ahora. Al principio, la meta para la Casa Blanca era una rendición total de Irán, un cambio de régimen y el abandono de su programa nuclear. Pero al día de hoy, el régimen de los ayatolás en Irán sigue resistiendo. Con el paso del tiempo, las prioridades han cambiado. La prioridad actual es conseguir la reapertura del Estrecho de Hormuz. Y como suele ocurrir con las guerras, sus secuelas directas e indirectas se expanden a varios lados. El conflicto también ha mermado los recursos militares de Estados Unidos y sus aliados. En Ucrania, parte de los interceptores destinados a defenderse de Rusia fueron desviados hacia Medio Oriente. En Corea del Sur, algunos sistemas de defensa también fueron trasladados. Además, se redujeron ejercicios militares conjuntos, por orden de Trump, que citó varias razones. Y el despliegue del portaaviones USS George Washington hacia el mar Arábigo dejó a Estados Unidos, por un tiempo, sin un buque de este tipo en el Pacífico Oriental. Y hay otra consecuencia que se siente mucho más cercana al bolsillo: el precio del petróleo. En febrero, antes de que se desatara la guerra, el barril costaba alrededor de $71. Para el 30 de abril, había llegado a 126. Y hoy, 28 de agosto, se mantiene en torno a los $89. Eso significa que el crudo sigue cerca de un 25% por encima del nivel previo a la guerra. Los analistas temen que haya otras consecuencias que todavía no hayamos visto. Por ejemplo, que otros países intenten utilizar como arma otros puntos estratégicos del transporte marítimo internacional. Así que tras estos 6 meses queda la pregunta, ¿hasta dónde están dispuestos a llegar Estados Unidos, Israel, Irán, los intermediarios y los demás involucrados? Lo vamos a hablar con mi primer invitado. Le doy ya la bienvenida a Luis Alberto Villamarín, teniente coronel retirado del Ejército Colombiano y analista internacional, a quien ya saludamos. Luis Alberto, como siempre un placer tenerte aquí en Conclusiones. Muy buenas noches. Comienzo preguntándote, estamos hoy a 6 meses del inicio de la guerra. ¿Se ve algún final o alguna solución en un corto o mediano plazo, o esto ha llegado para quedarse?
3: Buenas noches, Iván. Estamos en un escenario, como lo describió Clausewitz, de la neblina de la guerra. Más en este momento en el mundo, en la historia, en que los medios alternativos de comunicación son inclusive más rápidos en muchas ocasiones que los medios tradicionales. Por lo tanto, hay muchas presiones, hay muchos hechos reales, y los objetivos que trazó el señor Trump, o que dijo tener al principio, que tampoco fueron claros, pues no se han cumplido, pero tampoco Irán ha ganado mucho,

0: Unidos y por qué ahora solamente parece concentrado en tratar de abrir el Estrecho de Hormuz y alguna cosa más.
1: Él pretendía las tres cosas que usted mencionó al tiempo y además quitarle los proxies a Irán. O sea, pretendía desarticular completamente el plan geopolítico y geoestratégico de Irán en la zona. Se aceleró, pensó que era una situación parecida a la de Venezuela, hizo un mal cálculo, probablemente no se dejó asesorar del Estado Mayor, que le tendría algún estudio, una apreciación de situación más completa y le tendría las más probabilidades, cursos de acción, los más probables cursos de acción que tuviera la dictadura iraní. Pero como estaba ensoberbecido por lo de la captura de Maduro, supuso que eso era igual, no entendió que era una operación distinta, tanto en el terreno, las distancias, la mentalidad del pueblo iraní y la mentalidad de esta dictadura, y además lo que ya tenía desarrollado en sus proxies. Se le complicó, le hizo sí un favor grandísimo a Israel, porque ablandó completamente la resistencia de Irán, le destruyó su base naval o su fuerza naval y gran parte de su defensa aérea, pero no ha podido lo que se necesitaría, que es entrar al terreno y doblegarlos, y eso sí sería otro escenario.
0: Ahora, hablamos de Irán hace meses como que no tiene la capacidad, o en principio no tendría la capacidad de resistir los embates de Estados Unidos e Irán. Usted recién mencionaba a China. ¿Por qué Irán sigue resistiendo? ¿Porque tiene capacidad propia? ¿Porque tiene el apoyo de China? Un poco y un poco, porque es un régimen que también internamente viene bastante complicado. Recordemos las protestas, las matanzas multitudinarias que hubo por esas protestas, digamos. Todo parecía estar dado para que el régimen iraní no se sostuviese y todavía sigue en pie.
1: Es que Irán es como ver un Gaza grande, Iván, porque allí tienen un control terrible sobre la población por medio de la policía moral que no tiene el menor escrúpulo para asesinar a sus propios conciudadanos. Y eso está diseminada por todo el país, entonces el miedo funciona mucho. Tienen la necesidad de sostener este régimen de 47 años que ha formado es una mafia, una verdadera mafia de teócratas y de ayatolas y de religiosos extremistas. Tienen la necesidad de conservar la riqueza que han acumulado robando al pueblo iraní, como hizo también el Shah en su momento y como hacen todos los dictadores. Y tienen la necesidad de mantener unos proxies porque ellos sueñan con extender toda la teoría teocrática chiita por lo que llaman el arco chiita en Irak, Irán, Líbano y Siria. Pero también tienen una capacidad de una guerra irregular con medios regulares, con los drones y los aviones y los misiles que tienen escondidos dentro de las cavernas y que los utilizan a cuentagotas y cuentan con un gran favor que es la inteligencia satelital que les están brindando China y Rusia, además de que en cada tanquero que entra de proveniente de China le llegan chips y elementos para fortalecer su defensa. Eso es lo que los ha hecho que prolonguen. Pero si fuera un combate directo de aviación y naval y aeronaval y de artillería, no, Irán ya estaría perdido hace rato.
0: Ahora, no se habla tanto de China en este conflicto y realmente por lo que nos está marcando termina siendo un jugador no de los más importantes, pero sí central.
1: Es que China está sacando la brasa con mano ajena, Iván. China tiene un proyecto para el 2050 que es controlar el comercio y controlar la tecnología del mundo y ser la potencia militar más importante y tener articulada toda la ruta de la seda y el collar de perlas, e Irán está en un sitio fundamental para ese plan estratégico. Pero además quiere quitarle a Estados Unidos la preeminencia del dólar. Y como el dólar está en este momento navegando es sobre el petróleo, es petrodólar, pues al quitarle esa preeminencia y bloquearle el control de los mercados y de las acciones y de todo el proceso petrolero en el mundo, pues quedaría en segundo plano y China pretende pasar a controlar todo el petróleo del Medio Oriente y quitarle esa preeminencia a Estados Unidos. Es un duelo de titanes que Estados Unidos lo hace con fuerza y China lo hace con una habilidad diplomática y estratégica impresionante.
0: Ahora, en esta disputa o en estas tensiones que finalmente hay entre Estados Unidos y China en varios frentes, aquí vemos nuevamente lo mismo, un Estados Unidos quizás que se muestra como fuerte, ampuloso, a los gritos, y los chinos que más callados finalmente van logrando sus objetivos.
1: Claro, y el reflejo más exacto de eso, Iván, es la reunión de hace 3 meses en mayo en Pekín, en que Trump llegó con una actitud casi que mesiánica y Xi Jinping muy rápido en la comida de la primera noche lo puso en su...

0: lugar y le dijo: aquí lo que tenemos que hablar es de la soberanía de China sobre Taiwán y usted arregle sus problemas en el Medio Oriente. O sea, le quitó toda posibilidad de nombrarlo, diciéndole: primero arrégleme lo de Taiwán y luego yo miro cómo le ayudo con Irán. Esa es la realidad.
1: Luis Alberto, vamos a hacer una pausa y al volver vamos a continuar hablando de este tema y también de las implicancias que esto tiene en la región y también en el resto del mundo. Breve pausa y continúo dialogando con Luis Alberto Villamarín, teniente coronel retirado del Ejército de Colombia, sobre estos 6 meses que se han cumplido ya del inicio de la guerra en Irán.
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0: Continuamos en conclusiones hablando con Luis Alberto Villamarín, teniente coronel retirado del ejército colombiano y analista internacional, sobre estos 6 meses que se han cumplido del inicio de la guerra en Irán. Luis Alberto, al principio Estados Unidos estaba muy apoyado por Israel. Ahora, después Israel parece haber elegido un segundo plano, o al menos no está tan en el centro de la escena. ¿Qué implicancias ha tenido para la región estos 6 meses de guerra? ¿Cómo ha cambiado el escenario entre Israel, Estados Unidos, Irán y los países que están allí?
1: Bueno, parecería ser que el aparente retiro de Israel es coordinado plenamente con Estados Unidos para mantener el escenario o el ambiente en menos conflictividad y que no se les retire el apoyo a Estados Unidos, porque somos conscientes que es que Israel no es bien recibido en los países unitas tampoco. El escenario ha cambiado muchísimo porque los países unitas han pretendido una neutralidad falsa en el sentido de que ellos únicamente le prestaron el territorio a Estados Unidos, pero han sido blancos de muchos ataques. Esa decisión de Arabia Saudita de formar una coalición que cada día se va viendo como más fuerte y segura con Pakistán y con Turquía para asegurar los mares y especial el estrecho de Bab al-Mandeb, ya es un paso grande. Y lo mismo esa acción que tomó Arabia Saudita de atacar a las milicias iraquíes dentro de Irak. Fue un mensaje directo a Irán de que no se meta más porque el vecindario se incendia. La respuesta de Emiratos Árabes Unidos rompiendo toda relación comercial por ahora con Irán, pues significa que hay una presión de Estados Unidos. Y al mismo tiempo, el acercamiento que tiene Omán con Irán, pues ya da a entender que hay una dificultad de unirlos a todos. Pero al fin, los poderosos sunitas que son Turquía, Pakistán y Arabia Saudita están en la misma conversación. Entonces a Omán no le quedaría otro camino que volver al redil. Pero todo eso complica las cosas, Iván.
0: Hablemos ahora del petróleo, porque finalmente uno de los puntos más sensibles y más centrales es finalmente la reapertura, ¿no?, del estrecho de Hormuz. También para esto, en medio del conflicto, Estados Unidos ha retirado algunas sanciones para el petróleo ruso y Trump acaba de anunciar también un acuerdo con Venezuela para hacerse de millones de barriles de reservas de Venezuela. ¿Cómo ha impactado en el petróleo este conflicto, estos 6 meses de guerra en Irán?
1: Pues es la esencia de la resistencia de Irán. Si no fuera por el petróleo y obviamente por el paso por el estrecho de Hormuz, Irán en este momento estaría completamente derrotado y hasta si hubiera caído la dictadura chiita. Ha influido tanto en que Rusia ha podido sacar mucho petróleo clandestino para venderlo en el Oriente o inclusive autorizado por Estados Unidos y India, Indonesia, Japón y Australia le han comprado. Le ha permitido a China aumentar sus reservas porque sigue sacando sin ningún problema. Ahí le paran la entrada a cualquier tanquero, pero si es chino pasa. Entonces no es un bloqueo total como dice el señor Trump. Pero también a China le está permitiendo multiplicar sus reservas y darle mucho dinero y medios a Irán para que siga alargando la guerra. Por eso hemos insistido tanto, Iván, en que esto se comience a arreglar el día que primero se sienten los delegados de Estados Unidos y diplomáticos, no un vendedor de casa, sino diplomáticos de cara a cara con los iraníes. Y ahí en esa mesa tiene que estar todos los países del Golfo, los sunitas, debe estar Israel y debe estar China. Si la mesa no tiene todos esos asistentes, las cosas siguen en este mismo ejercicio de que se hace un acuerdo temporal, se rompe, la tensión sube el petróleo, baja el petróleo, las presiones para Estados Unidos, las protestas de todo el mundo y no se concreta nada.
0: Luis Alberto, ya estamos casi terminando, nos quedan 2 minutos. Usted hablaba al principio de que estábamos en la niebla de la guerra. Si tratamos de remover un poquito, al menos, esa niebla, ¿se ve algún final posible? ¿Esto cómo termina? ¿Termina con Irán derrotado, con algún acuerdo en el cual cada uno pueda decir que ha ganado algo? Digamos, los objetivos con los cuales Estados Unidos inició la guerra, ¿pueden ser cumplidos o se ven cada vez más lejanos y a lo sumo tratará de tener una retirada lo más honrosa posible?
1: No, la tendencia podría ser la siguiente, Iván. Podría ser que Estados Unidos ya está metido en un problema, que gane quien gane las elecciones ahora de medio término, se queda ya con el problema, porque es que es la política exterior de Estados Unidos la que queda en riesgo. es la posición geopolítica, es el reclamo que le van a hacer los aliados históricos, que son los Estados Unidos. Y es que hay una cosa muy cierta, Iván, y con esto le cierro. Si Irán reinicia el proceso del proyecto nuclear, así firme lo que firme con Estados Unidos, allá llega Israel, lo bombardea, les mata a los científicos y les destruye eso. Israel no va a aceptar ese acuerdo.
0: Luis Alberto, gracias por haber estado con nosotros. Un panorama a 6 meses tan complicado o más que cuando empezó la guerra. Gracias por haber estado con nosotros, por ayudarnos a entender y a poner un poco en contexto todos los jugadores que no siempre se mencionan en este conflicto. Era Luis Alberto Villamarín, teniente coronel retirado del Ejército Colombiano y analista internacional que nos ha acompañado esta noche en Conclusiones. Muchas gracias.
1: Con mucho gusto, Iván. Muy amable usted por invitarme.
0: Por favor. Hacemos una pausa, pero al regresar aquí a Conclusiones hablaremos de Transparencia México, que presenta un informe que revela que en el país hay investigaciones, hay expedientes y hay posibles irregularidades. Pero cuando llega el momento de sancionar, algo sucede y se quedan cortos. No se vayan, que ya volvemos con este tema.
2: Espera, tú también te atrasaste con tus impuestos.

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1: La comercial de Trump se traslada a las calles, literalmente hablando. El Consejo de la Ciudad de Ottawa, la capital de Canadá, votó por unanimidad quitar a una calle el nombre de Donald Trump. El cambio aún requiere el apoyo de más de la mitad de los vecinos, pero ya se barajan alternativas. Entre las que se están proponiendo para rebautizarla están Avenida Obama y Avenida del Taco, acrónimo con el que se conoce la táctica de Trump de amenazar y luego echarse para atrás. El debate resurgió en medio de los anuncios de aranceles recíprocos entre Canadá y Estados Unidos, y después de que Trump propuso llamar Lake America al lago Ontario, desatando rechazo de los canadienses.
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0: Les pido que a partir de este momento me acompañen utilizando la etiqueta Conclu Transparencia MX por México, numeral Conclu Transparencia MX. Como siempre, recibo todos sus comentarios en mi cuenta en X, en arroba Iván PZS. En México, donde el legislativo prepara una reforma para combatir la corrupción, llega un informe que tendría que llamar la atención. Según un análisis de la organización Transparencia Mexicana, de cada 100 casos de corrupción administrativa investigados por los órganos de fiscalización superior, solamente 7 terminan en una sanción. Es decir, se investiga, se revisan cuentas, se encuentran posibles irregularidades, se abren expedientes, pero cuando llega el momento de convertir esas investigaciones en una sanción, el camino se hace mucho más cuesta arriba. Y aquí está la pregunta, ¿de qué sirve investigar la corrupción si la mayoría de los casos no termina en una consecuencia? El estudio elaborado con la participación de los órganos de fiscalización superior y los tribunales de justicia administrativa de todo el país revisa lo que ha ocurrido desde 2015. Ese año el Congreso dio a los órganos de fiscalización federales y estatales nuevas facultades para investigar faltas de corrupción administrativa. En otras palabras, se buscaba que las auditorías no se quedaran solamente en señalar irregularidades, que tuvieran, como se dice coloquialmente en México, dientes. Sin embargo, siguiendo estos hallazgos, los dientes existen, pero ahora está fallando a la hora de morder. El estudio será entregado al Congreso como un aporte para discutir posibles cambios a la Ley de Fiscalización Superior, porque la lectura que hace de la situación engloba a las 32 entidades del país y los resultados son significativos. Miren, la entidad que registró más investigaciones por posibles responsabilidades administrativas fue Nayarit, con 829 casos, de los cuales se sancionaron 97. Le sigue Jalisco, con 589, pero de ese total, solo se sancionaron 18. En Michoacán se contabilizaron 174 casos y solo 2 con sanciones. En Campeche se abrieron 158 investigaciones y hubo 0 sanciones. Igual ocurrió en San Luis Potosí con 161 casos, en Sinaloa con 23 y en Sonora con 76. En ninguna de ellas se sancionaron a los responsables. Y en Colima, en 10 años, solo contabilizan 2 investigaciones, 2 informes con sentencia definitiva y 0 sanciones. Estos números muestran que hay una enorme distancia entre detectar una irregularidad y castigarla. Así que la discusión tiene que anclarse en que la investigación garantice que los responsables de corrupción sean llevados ante la justicia. Desde la organización coinciden con la propuesta de revisar la inmunidad procesal, el llamado fuero, para facilitar las investigaciones de corrupción gubernamental. Sin embargo, consideran que eso no es suficiente. ¿Está preparado el sistema mexicano para eso? Lo hablamos con mi próximo invitado. Recibo al director de Transparencia Mexicana, Eduardo Bohórquez. Eduardo, gracias por estar con nosotros. Lo primero que quiero comentar es los números del informe que ustedes han publicado. ¿Le llamó la atención que sea tan baja la cantidad de condenas que hay finalmente cada 100 casos?
1: Mira, gracias a ti por la invitación. Creo que lo más importante es reconocer que esta es una autoevaluación del propio sistema anticorrupción de México, porque participaron todas las entidades de fiscalización superior que dependen de los congresos. Para quien no lo recuerde, México es una federación, tiene un Congreso Federal y tiene 32 congresos estatales. Y estos son los órganos que dependen del poder legislativo y que hacen, pues, no solamente el seguimiento al gasto público, sino también, si encuentran una posible responsabilidad, tienen facultades para investigarlo y presentarlo ante un tribunal de justicia administrativa. Y aquí se están evaluando a los dos órganos, a los órganos de fiscalización y a los tribunales. Y sí, sí sorprendió, porque uno de los reclamos que hacían los propios órganos de fiscalización hace una década es que no tenían facultades para investigar y sancionar la corrupción. Y fue la sociedad civil, la academia, el sector empresarial quien pidieron al Congreso que les dieran estas facultades y que a través de esto pudieran tener, como decías hace un momento, dientes, ¿no? Capacidad de investigación y no solamente capacidad de auditoría o de señalar o presentar posibles observaciones. Sí, sí fue sorprendente y es aún más sorprendente el caso de la Auditoría Superior de la Federación, porque estamos hablando de un órgano que tiene recursos prácticamente ilimitados para poder hacer investigación en materia administrativa y como se ve en este estudio, no es de los organismos, el federal, que tiene mejor desempeño en términos de resultados de sancionar la corrupción administrativa.
0: Ahora, Eduardo, ¿qué pasa? ¿Por qué los casos de corrupción no terminan en condena? ¿Dónde falla el sistema? ¿Dónde está el problema? ¿En la investigación? ¿En los jueces? ¿Por qué si hay una denuncia que puede eventualmente, no sé si se prueba o no se prueba, ¿por qué no termina en condena? ¿Dónde está fallando el sistema?
1: Depende de cada uno de los casos. Puede fallar del lado de la autoridad investigadora. Por ejemplo, cuando se ve que se abren muchas carpetas o muchos procedimientos de investigación, normalmente lo que está buscando esa autoridad es hacer sentir a la población que investiga mucho la corrupción. Pero cuando presenta estos temas frente a un juez administrativo, lo que resulta es que la investigación no es tan sólida, no están bien planteados los argumentos y el juez la desecha. También existe la otra posibilidad, que un tribunal de justicia administrativa se convierta en un tribunal excesivamente ortodoxo en la aplicación de la norma y lo que busque no es sancionar, sino dejar de sancionar. Entonces lo que está buscando son razones para no hacerlo. Por eso es tan importante que este estudio se hiciera junto con los propios organismos del Estado, porque ellos van a tener que sentarse con sus contrapartes y ver si lo que está fallando es la calidad de la investigación o los tribunales están siendo excesivamente estrictos o excesivamente laxos, porque también puede ser que sancionen la corrupción con penas muy pequeñitas para mejorar las estadísticas en este tema, pero no para corregir el problema de fondo. Por eso también hemos decidido enviárselo al Congreso, porque en las próximas semanas el Congreso va a hacer revisiones al marco anticorrupción, y estos son las evaluaciones del ciclo anterior, los 10 años de la reforma que empezó en 2015 y que concluiría en el próximo periodo legislativo si es que se da una reforma anticorrupción y se alcanzan los consensos en el Congreso.
0: Ahora, que haya tan pocas condenas, ¿tiene que ver con burocracia, con impericia o con que en el medio hay más corrupción que impide que la verdadera corrupción se condene?
1: Puede ser las tres razones. Estamos hablando de un sistema complejo. Estamos hablando de que se miden aquí cerca de 6,000 posibles responsabilidades administrativas en el periodo. Estamos hablando de un presupuesto público que rebasa los 2 billones de dólares, y como si lo dijera en inglés, digamos solamente en contratación pública. Es una economía muy grande, la mexicana, es la 13ª economía del planeta, y sí puede haber una combinación de factores. Por eso es central que se estandaricen los procesos, que se mejoren los procedimientos de investigación y que estos indicadores sean algo que revise de manera sistemática el propio sistema anticorrupción o el conjunto de instituciones anticorrupción. Déjame aclararme una cosa. México es pionero en este tipo de facultades para los órganos de fiscalización superior. En América Latina, la mayor parte de los órganos ni siquiera investigan la corrupción, solamente hacen observaciones o señalan que hay posibles irregularidades, pero lo turnan a otras instituciones del Estado. En el caso mexicano se decidió darles facultades adicionales justamente para tratar de corregir los niveles de impunidad y evitar que la percepción creciera entre la población, pero sobre todo que no haya una idea de posible riesgo para los servidores públicos. Cuando el servidor público ve estos números, sabe que puede arriesgarse y que es muy poco probable que su caso de corrupción o la acción contraria a la ley sea sancionada en México. También manda una señal a quienes van en contra del interés público, porque estos números tan bajos no inhiben la conducta de los servidores públicos.
0: Eduardo, vamos a hacer una pausa, pero al volver vamos a seguir hablando de este tema y también de cómo este informe puede servir para la reforma que ahora en septiembre va a debatir el Congreso también, que tiene que ver con temas de corrupción. Hacemos una pausa y al regresar continuamos dialogando con Eduardo Borges, director de Transparencia Mexicana. No se vayan.
2: Ya sea por incomodidad, falta de movilidad o

0: Continuamos hablando con Eduardo Borges, director de Transparencia Mexicana. Eduardo, ahora en septiembre el Congreso mexicano comenzará a debatir esta reforma en temas de corrupción que propone la administración de Sheinbaum. Teniendo en cuenta el informe de ustedes, ¿hace falta cambiar las leyes? ¿Hace falta que se cumplan las que ya están? ¿Hace falta ambas cosas? ¿Cómo lo ve?
1: Bueno, en este momento lo importante es ver qué alcance va a tener la reforma. Se habla de que podrían tocarse entre 12 y 20 leyes federales y algunas que tienen un carácter general, es decir, que también tienen efectos sobre los estados o sobre otros poderes como el legislativo y el judicial. Creo que lo primero es ver el alcance de la reforma. Pero algo que se ha anunciado es que se está pensando revisar la figura del fuero, que en México ha sido una figura muy controversial porque puede proteger de la acción del Estado a los propios funcionarios públicos. Es lo que se llama inmunidad procesal en otros países. Y creo que aquí es donde el estudio resulta relevante porque se puede quitar la inmunidad procesal, pero si la capacidad de investigación y sanción del Estado sigue siendo tan baja como hasta ahora, aunque se pueda investigar a aquellos que están en el poder, aunque se les quite el fuero, pues la investigación podría terminar sin sanciones efectivas y sin consecuencias para quien ha traicionado el interés, pues, de la nación y el interés público de un país. Entonces, creemos que esta reforma tiene que estar muy bien pensada, no solamente en figuras que históricamente han sido controversiales o difíciles como el fuero, sino su conexión con otros instrumentos de investigación. Hay, pues, versiones públicas, declaraciones de varios legisladores que también están pensando, por ejemplo, tocar temas como la contratación pública, como las leyes de obras. Se habla también de revisar lo que se llama extinción de dominio, que es una figura que ha funcionado muy bien en otros países para controlar la parte económica de la corrupción. Y por eso es tan importante ver el alcance. Aún no hay una iniciativa presentada. Se espera que se dé en las próximas semanas esta presentación de iniciativas, pero tienen que ser medidas muy inteligentes, porque México ha invertido mucho tiempo y energía en crear organismos nuevos, en dotarlos de facultades, pero en el momento de implementación de las políticas es donde resulta que se van perdiendo fuerza y se van perdiendo resultados. Ojalá, ojalá el alcance de esta iniciativa y sus conexiones estén bien pensadas para empezar a dar resultados, porque créeme, se necesita y mucho en este momento cambiar la sensación que, pues, se tiene a través de los reportes periodísticos, de la prensa y de la relación incluso con los Estados Unidos, de que estamos duramente afectados por un nuevo fenómeno de corrupción y que poco se está haciendo para enfrentarlo.
0: Justamente quería meterme un poco en ese tema también, teniendo en cuenta el grave problema que tiene México con el crimen organizado y con el narco, y esta sensación también de que el narco, el crimen organizado, termina coludido con la política y que termina habiendo corrupción por todos lados. Digo, finalmente lo que se decida en el Congreso Central, ¿cómo llega a quizás los juzgados más lejanos de México, donde por ahí están algunos jueces o fiscales en soledad, quizás luchando contra estos flagelos? ¿Cómo se dota a esos jueces y esos fiscales de la suficiente fuerza para poder investigar cuestiones tan complejas como estas?
1: Por eso es muy importante que siendo México una federación, como lo es Brasil o Argentina, que los instrumentos sean de carácter general y no solamente federal, que sean instrumentos que faculten, posibiliten a actores locales, a juzgados locales, a tener los mismos estándares de cumplimiento y de desempeño para saber si esos juzgados han sido afectados por corrupción, si están siendo fortalecidos con la presencia del gobierno federal, o si sencillamente hay ineficiencia o incapacidad al momento de aplicar estas leyes. La única manera de hacer lo que planteas es asegurarnos de que los sistemas de evaluación de las políticas anticorrupción sean homogéneos en todo el territorio nacional, porque si no, siempre habrá la justificación de que en un contexto distinto, con menos recursos, con menos capacidades institucionales, no se puedan resultados. El otro asunto es fortalecer a las instituciones centrales. Hay temas como en el caso de seguridad que hemos visto en los últimos años, donde los cuerpos centrales están asumiendo una carga mayor. Los cuerpos federales, en términos incluso del trabajo contra la corrupción, está el operativo Enjambre, que lleva la Secretaría de Seguridad Ciudadana Federal, que incluso ha tenido que remover alcaldes que han sido capturados por el crimen organizado, que se corrompen en la relación con el crimen organizado. Entonces va a tener que ser una visión sistémica. Aquí no va a haber una sola institución que resuelva todos los temas, ni una sola medida que nos permita entrarle y en serio a temas tan complejos como la conexión entre crimen organizado y corrupción, y otros que incluso afectan los ingresos públicos, como el llamado el huachicol fiscal, del cual se habla, bueno, estamos hablando de 60 billones de dólares de ingresos que no entraron al Estado tan solo en un puñado de operaciones. Esto ya no solamente es un asunto de ética pública, de integridad pública, sino también de la capacidad fiscal del Estado mexicano, que está siendo afectada no solo en términos del gasto público o la obra o las contrataciones, sino en términos de los ingresos, que creo que es uno de los temas que habrá que tocar. Son delitos económicos que le pegan a los ingresos del Estado mexicano.
0: Eduardo, gracias por haber estado con nosotros. Era Eduardo Borges, director de Transparencia Mexicana, hablando de la difícil situación de la lucha contra la corrupción, que hoy hablamos de México, pero que podemos extrapolar a casi todos los países de nuestra región. Gracias por haber estado con nosotros esta noche en Conclusiones.
1: Gracias a ustedes. Muy buenas noches.
0: Por favor. Continuamos en México, pero nos vamos para Puerto de Tablas, un pequeño pueblo del municipio de Xicú, Guanajuato, donde Víctor Martínez y su hijo Liam emigraron a Estados Unidos en 2022. Ambos se encontraban sin estatus migratorio regular cuando fueron detenidos el 16 de agosto en Texas. Un video de Liam junto a su padre mientras era llevado a un centro de detención se hizo viral. Con apoyo del gobierno de México, ambos regresaron a su comunidad. Valeria León tiene el reporte.
2: Las carencias en pueblos remotos de México obligan a muchos a migrar, frecuentemente a Estados Unidos. Tal es el caso de este pueblo que se llama Puerto de Tablas, ubicado en el estado mexicano de Guanajuato. Desde aquí, esta pequeña casa salió a Estados Unidos Víctor Martínez con su pequeño hijo Liam de poco más de 5 años. Quizá los recuerdas por este video que se hizo viral en el que aparece el pequeño Liam junto a su padre, quien estaba siendo encadenado y llevado a un centro de detención en el estado de Texas, en Estados Unidos. Finalmente, ellos pudieron regresar con apoyo del gobierno mexicano también hasta esta, su casa, en donde la mayoría de su familia se dedica a la ganadería, a la cosecha de maíz, y su hermana más pequeña, Fátima, de 19 años, nos dio no solo el recorrido por esta casa donde viven los hermanos de Víctor, sus padres, y a donde llegó apenas este martes. Ella nos contó lo que sintió de ver a Víctor de vuelta y a muchos de los hermanos que aún están en Estados Unidos.
3: Tristeza, ganas de, o sea, si llora uno, pues la tristeza que ver a tus hermanos sufrir, más que nada, es algo que te da tristeza.
2: Fátima dice que sueña con ser médica, estudiar medicina. Sin embargo, las condiciones que rodean esta parcela, la casa donde habita la familia Martínez, lo hace muy difícil. Los caminos no están pavimentados y es cerca de una hora para poder manejar al siguiente pueblo.
3: Y a veces, por más que uno trabaje, no, pues no da los mismos requisitos que allá. Más que nada, a veces en la forma de que por más que trabajes aquí, pues no es igual que ella.
2: Sin embargo, esta familia, después de recibir a su hijo y a Liam, el pequeño Liam de 5 años, y lo vivido en Estados Unidos, ha quedado traumatizada. Es por ello que aunque muchos de ellos dicen poder tener una mejor vida en Estados Unidos que lo que aquí pueden alcanzar, lo que ocurrió con su hermano no quiera que vuelva a pasar con ninguno de ellos. Valeria León, CNN, Guanajuato, México.
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1: Renata Zarazúa irrumpió entre las mejores 100 tenistas del mundo en 2024. Eso tuvo un significado muy especial, ya que la convirtió en la primera mexicana en casi 3 décadas en conseguirlo. La última había sido Angélica Gabaldón en los 90. También en 2024 alcanzó su mejor ranking, el número 51 del mundo. Su crecimiento continuó en 2025, y es que la mexicana consiguió el título WTA 125 en Austin y alcanzó las semifinales de Sao Paulo. No obstante, uno de los momentos más importantes de su trayectoria llegó en el US Open, cuando derrotó al estadounidense Madison Keys, entonces número 6 del mundo y campeona del Australian Open. Fue la primera victoria de Zarazúa ante una jugadora del top 10. Desde entonces, la nacida en 1997, es figura habitual en los torneos y el siguiente gran desafío precisamente es el US Open. Durante años, el tenis femenino mexicano estuvo lejos de los primeros lugares del circuito internacional. La aparición de Renata Zarazúa cambió esa realidad. La tenista nacida en la Ciudad de México ha construido una carrera marcada por la perseverancia, los altibajos y una progresión que la llevó a convertirse en una de las principales representantes del deporte mexicano. Acompáñame la próxima media hora para conocer en profundidad a Renata Zarazúa. Soy Elizabeth Pérez. Comenzamos. La gente que sigue el tenis sabe que la Florida es un lugar muy importante para el desarrollo del tenis. En este momento estamos en la academia de Chris Evert, una leyenda estadounidense del deporte. ¿Cómo es vivir acá? ¿Cómo es crecer y desarrollarte como tenista profesional, sabiendo que muchas de las personas con las que tú compartes acá luego son tus rivales en la cancha?
2: Claro. Sí, eso es una de las cosas más difíciles, que a veces entrenas con ellas, las ves al día a día, pero luego llegas al US Open o a un Grand Slam y te las tienes que enfrentar. Entonces, eso es lo difícil, pero creo que aquí hay un montón de jugadores, sobre todo esta área aquí en Chris Evert, que es una academia donde a mí me ha abierto las puertas muchísimo usando sus instalaciones, y la gente como que son ahora como mi familia un poco. Entonces, el estar en un lugar así también te brinda como mucha, no sé, paz, y saber que como que te dan la bienvenida y como que te hacen sentir bien, eso ayuda muchísimo. Y definitivamente en pretemporada, por ejemplo, en noviembre, diciembre, enero, hay un montón de gente por cómo te tratan, primero que nada, y también por el clima y todo eso. Es como la mejor preparación para Australia.
1: Llevas ya varios años en el circuito profesional y yo me pregunto si ha cambiado tu idea de lo que es el tenis. Porque una cosa es verlo cuando sueñas con ser parte, y ya que estás allí, ¿sigue siendo lo que tú soñabas de niña?
2: Van cambiando, yo creo. Yo creo que va cambiando mucho, por ejemplo, la forma en la que ves el tenis. Yo creo que de chiquita veía muy lejos el estar, no sé, top 50 o top 100. Lo veía algo como, no imposible, pero como muy, muy lejos. Y conforme han pasado los años, conforme han ido los resultados y todo, yo creo que te ves cada vez más cerca. Y ahora, más que nada, me he dado cuenta que es un deporte muy duro mentalmente, que cuando tu mente no está bien, por más que tu tenis, tu físico y todas las armas que tengas estén ahí, no te va muy bien. Entonces, me ha enseñado que la mente es de las cosas más importantes en un deportista, o al menos en un tenista.
1: Cuando tú empezaste a jugar, tú vienes de una familia en la que ha habido tenistas. De hecho, tu abuelo jugó en unos Juegos Olímpicos, ¿no?
2: Sí, sí. Ganó una medalla de oro, creo, en
1: el 60 y
2: en dobles.
1: En dobles. Sí. Cuando tú decidiste ser tenista, ¿tuvo algo que ver esa historia familiar o fue algo que tú decidiste porque lo viste en televisión, porque se te ocurrió, porque tomaste una raqueta y te vino la inspiración? ¿Por qué?
2: Sí, buena pregunta. Yo antes de chiquita hacía mucha gimnasia. Me acuerdo que hacía gimnasia, atletismo y tenis. Y llegó un momento que tuve que decidir cuál de los deportes lo quería tomar en serio. Y me fui por el tenis, más que nada por mi hermano. Cuando jugaba, o sea, en México jugábamos juntos, él y yo, y entrenábamos mucho. Y siento que era como, es un deporte como difícil porque estás ahí adentro sola y tienes que resolver todo el tiempo. Y a mí eso me llamó mucho la atención. Entonces yo creo que, o sea, obviamente también un poco por mi familia, pero yo creo que fue una decisión más personal de lo que quería hacer.
1: Y lo lindo también es que no estás lejos de casa y de que viajas con tu familia, porque tu hermano es tu entrenador, Patricio. Uh-huh. ¿Cómo es trabajar con la familia?
2: Sí, a veces es difícil. Yo creo que llega un punto que el tenis también hay como mucha tensión. En la cancha te tienen que decir cosas que no te gusta escuchar muchas veces. Y bueno, mi hermano es súper, súper tranquilo. Él es una persona, lo opuesto a mí, yo soy como súper intensa. O sea, como que, o sea, a veces muy intensa. Es como que, ay, quiero hacer esto y quiero que me salga ya. Y mi hermano es como que, no, o sea, tranquila. Repeticiones, si no, o sea, si no sale hoy, mañana va a pasar. O sea, es como todo lo opuesto y siento que eso sirve mucho porque luego si tienes a dos entrenadores, por ejemplo, mi papá y yo somos muy parecidos y a veces como que ese clic no nos da mucho en la cancha, entonces por eso él me acompaña mucho fuera de la cancha, pero mi hermano es el que hace como más la parte adentro y que él es el que me afronta y me dice, no, tienes que hacer esto de esta manera o tu derecha no está muy bien hoy o tu saque o también a veces me para de entrenar porque a mí a veces me encanta como 1,000 horas en la cancha y tengo que cuidar un poquito más mi cuerpo.
1: ¿En serio? ¿Cuánto puedes estar en una cancha practicando?
2: No, muchas horas, te lo juro. Yo crecí estando muchas horas en la cancha cuando era más chiquita y si no estaba en la cancha me iba a correr y así. Entonces después me costó mucha factura porque me operaron 3 veces de las rodillas. Por la última vez fue por una stress fracture, como por tanto estar en la cancha y correr y tanto impacto. Entonces aprendí un poquito a estar menos en la cancha, pero aún así, si me dicen quédate 5, 6, 7 horas, yo podría estar feliz.
1: ¿En serio?
2: Sí, sí. Como que, o sea, por una parte lo disfruto, me la paso bien y luego también es como una forma para mí de como desestresarme. O sea, hay veces que, no sé, estoy, por ejemplo, cuando viajamos, que estás en el avión o así, y como que todo es estresante en los aeropuertos, el vuelo se atrasó y luego llego a mi casa y digo, te juro, estoy estresada y me voy a jugar tenis como 2 horas y como que ya regreso y estoy feliz, es como que ya solté todo, o sea, no sé, es una forma para mí de como sentirme bien.
1: ¿En qué momento marcan la línea entre tu hermano y tu entrenador?
2: Yo creo que con los años hemos aprendido mucho que lo que está en la cancha se queda en la cancha. O sea, si nos peleamos por cosas tenísticas, se quedan ahí y luego regresamos a la casa y somos hermano, hermano, humanos, personas normales. Yo creo que

0: que eres humano también, es como que todo tenis y físico y esto, y a veces es como que, voy, espera, necesito como vivir un poco yo como persona, y él me hace acordarme, o sea, que recuerde siempre eso y que mis, como que mis resultados no dependan de quién soy yo, y eso también ayuda como a que él desde fuera de la cancha me vea como su hermana.
1: El primer título de Grand Slam ganado por un tenista mexicano fue Roland Garros en la modalidad de dobles femenino en 1958. Las mexicanas Yola Ramírez y Rosa María Reyes vencieron en la final a la dupla australiana conformada por Mary Hutton y Telma Coy Long. Yola Ramírez confirmó su dominio en el tenis femenino de dobles al año siguiente, ganando nuevamente Roland Garros, pero ahora en la modalidad de dobles mixtos, haciendo pareja con el británico Billy Knight.
2: Hacemos una pausa y al volver seguimos conversando con la tenista mexicana Renata Zarazúa, que nos cuenta cómo es trabajar con la familia, ya que su hermano Patricio es su entrenador.
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0: Estamos a muy poco de que arranque el US Open, el último Grand Slam del año, y una de nuestras representantes latinas es Renata Zarazúa, tenista mexicana. Y Renata, yo quiero preguntarte, una persona que jamás ha jugado al tenis, ¿por dónde tiene que empezar?
1: Uy, déjame, 20 años antes, ¿cómo me enseñaron? No, la verdad que es, o sea, los primeros pasos es bastante

0: Qué fácil, a mí me encantaría enseñar a alguien desde cero, pero primero que nada tienen que saber agarrar la raqueta. Entonces, lo más importante, a ver, o la hacemos contigo, un ejemplo.
1: Conmigo, porque jamás he jugado
0: Oye,
1: al tenis.
0: No te pregunté si habías
1: Jamás.
0: jugado o no, pero vamos a suponer que no.
1: Sí.
0: Supongamos que no. O sea, la agarras aquí. Tú pones tu mano aquí y la bajas hasta aquí. Y a ese va a ser tu grip. Así es como vas a pegar tu derecha. ¿Ok?
1: Okay,
0: Entonces,
1: acá
0: haz de
1: tan
0: cuenta.
1: abajo.
0: Ajá, ahí tan abajo, porque todas agarramos de aquí. Pero
1: Okay.
0: para tener porque es lo primero que pierdes, entonces para tener una referente siempre es bueno como que hacerle así.
1: Por si sale volando, hago así
0: Ajá,
1: y la
0: para
1: agarro
0: si sale
1: acá.
0: volando y dices, ¿ahora cómo la agarro? Pues así. Ese
1: Epa
0: es
1: acá.
0: el primer paso. Y ya después, pues intentaremos. Pero mira, por ejemplo, ahí la raqueta siempre tiene que estar en dirección a donde tú vas a pegar la bola. Ajá, y el error de mucha gente de primeras es que la tiene así. Entonces la bola le viene y va para arriba. Pero si tú la tienes en dirección a la cancha, al tu oponente, pon tú que yo soy tu oponente, ¿no? Y la tienes en dirección hacia mí, ándale, así le vas a pegar perfecto. ¿Hacemos una prueba?
1: Vamos,
0: Ok, yo te la
1: vamos,
0: tiro
1: ¿sí?
0: y me voy a correr un poquito al ladito porque no sabemos a dónde va a ir, ¿ok? Una, dos, ¿tú hacia dónde la vas a tirar? Así enfrente.
1: Hacia donde
0: Hacia
1: salga.
0: donde salga. Una, dos, tres, así. Ándale, sí, perfecto.
1: Ándale.
0: Y así es como empiezas, o sea, primero de derecha y con ese mismo, o sea, ya que yo siempre digo es ir paso por paso, ya que aprendiste la derecha, ahí vas al revés. Entonces cambias el grip
1: Sí.
0: hacia el revés y es otro circulito y
1: Ah, te
0: pegas.
1: ayudas con la mano
0: Ajá, te
1: izquierda,
0: ayudas con
1: vale.
0: la mano izquierda. Ahora ya no se hace mucho pegarle a una mano, entonces tu mano izquierda te acompaña. Ajá.
1: Okay.
0: Una vez que tienes eso, el circulito de derecha. De revés, vas a ver que es súper sencillo, literalmente. Porque no
1: Parece
0: sabes si ya sabes.
1: sencillo, pero esto le tomó a ella 20 años, ¿no?
0: 20 años. Tristemente es un deporte que tienes que repetirlo día tras día.
1: Yo estoy que de aquí, no, no, de aquí Roland Garros, directamente.
0: ¡Ay!
1: Oh my God, la vi cerca, pero no.
0: Súper, a ver, te la juego. Sí. Buena, buena, buena.
1: Creo que lo tenemos, creo que lo tenemos.
0: Bien, ¿no?
1: Oye, Renata, o sea, yo en mi vida pensé que iba a lograr darle a una pelota de tenis con la
0: Sí,
1: raqueta
0: estuvo
1: en el
0: difícil.
1: primer intento y
0: Ya
1: lo he
0: sé.
1: hecho.
0: Muy crack. La verdad es que escuchaste bien, porque luego hay gente que si no escucha y te da la sensación de querer ir hacia la bola, ese es el error también difícil. Pero lo hiciste súper bien.
1: Tan bella. Eres tremenda maestra.
0: No, me considero un poco estricta porque me da como ansia de decir, no, pégale aquí.
1: Estricta,
0: Pero
1: para
0: luego.
1: nada,
0: Ok.
1: para nada. Me encantó la clase y yo creo que de aquí, bueno, está todo dicho. Tú te vas al US Open y yo a mi casa.
0: Ay, ven al US Open para jugar ahí. Eso es lo importante. Ahí vas a ver que te van a entrar 10, 20 bolas.
1: Oh my God. ¿Cómo ves el panorama de la WTA? Porque ciertamente hemos visto a Aryna Sabalenka por mucho tiempo en el ranking como número uno, pero ha habido movimientos, vamos a decir, pocos, pero ha habido movimientos, digamos, en la primera parte, en el top 10.
0: Claro.
1: Cuando tú miras el panorama completo, ya siendo parte del top 100, ¿cómo lo ves?
0: Obviamente, sí, yo creo que el top 10, por ejemplo, te diría que sí es como, no otro nivel, pero como que ellas pareciera como que están como en otra vida un poquito. Después de ahí al top 100, la competencia es súper igualada, yo siento. O sea, siento que cualquiera podría ganar cualquier torneo si te mantienes firme mentalmente, si haces las cosas bien. Confío mucho en que cualquiera puede ganar. Yo creo que lo que cambia mucho es, por ejemplo, Aryna, la forma, o sea, no tanto la forma en que entrena, pero la forma en que ella, como que, no sé, se tiene mucha confianza, siento, o sea, como que literal sabe que le va a salir, que va a ganar, o sea, como que esa confianza, siento que no es fácil tenerla. Y ella también es como un ejemplo para nosotras. Yo creo que Hay muchas oportunidades. No creo que el ranking defina mucho como la buena tenista que eres, pero estando top 10, como te digo, obviamente deben de tener como un extra mentalmente que les haga ganar esos partidos duros.
1: ¿Te quita el sueño ser top 10?
0: Yo a mí me encantaría estar top 10. Yo creo que, como te digo, de ranking sería increíble. Sería con algo que me podría retirar tranquilamente. Pero sí sé que es mucho trabajo, es mucho esfuerzo y sobre todo como, ¿cómo te explico? Como que tienes que ganar torneos para estar ahí. O sea, torneos grandes, ¿no? Grand Slams o torneos muy, muy grandes. O sea, no con ganar ciertos partidos vas a poder llegar ahí. Entonces, yo creo que el ganar torneos y todo también influye mucho en cómo te preparas, cómo estés tenísticamente.
1: Para una persona que está fuera de lo que es la competencia profesional del tenis y ve los torneos de afuera, ¿qué tan difícil es vivir esta vida de viajes constantes, de horarios, de torneos, la presión de entrenar, de dar lo mejor en la cancha? ¿Cómo es?
0: Es difícil en ciertos sentidos, como por ejemplo los viajes y todo, que te tienes que ir acoplando a diferentes circunstancias o a diferentes horarios o hoteles. A veces llegas a un hotel y, no sé, a lo mejor no te gusta tu cuarto y tienes que dormir ahí y al día siguiente jugar y luego sabes que regresas a ese hotel y no te gusta. Y esas son las cositas que quizá fuera de la cancha no se ven porque obviamente la gente prende la tele y te ve en la cancha jugando. Y yo creo que cuando juegas, o bueno, al menos nosotras o yo, se me olvida como todo lo externo. O sea, al final yo estoy ahí tratando de ganar. Pero, por ejemplo, te tienes que acoplar como a la comida de esa ciudad, a los, sí, como digo, los hoteles, los transportes, los horarios. En el tenis hay veces que no tienes un horario fijo de que vas a jugar. Entonces tienes que ir como adaptando tu día a que para esa hora que te toque, o sea, que te toque jugar, estés bien comida, bien calentada, como que bien recuperada y todo eso, que son como lo extra que quizá la gente no se entera tanto. Pero no te puedes, la verdad yo siempre digo, no me puedo quejar, o sea, ahí son ciertas cosas, pero hay otras cosas que también la gente que trabaja o tiene otros trabajos sufre o pasa por esas cosas también, como que es algo que te tienes que acoplar, acomodar, pero siento que no te puedes quejar.
1: Le ganaste a Madison Keys. ¿Qué otra tenista te gustaría ganarle?
0: Ay, nunca he jugado contra Iga. Siate, sería alguien contra la que me gustaría jugar. No sé si ganarle. O sea, es alguien muy dura. Obviamente, como que estar en una cancha con ella, siento que su intensidad y la forma en que ella sí siento que trabaja súper duro. O sea, todo el día cuando la veo en los torneos está como o en el gym o entrenando, como que veo que es súper perfeccionista y es algo que yo admiro mucho de ella.
1: Hacemos una segunda pausa y al volver seguimos conversando con Renata Sarasúa.
2: Ya sea por incomodidad, falta de movilidad o...

0: 1-800-284-5875.
1: 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Allí pueden encontrar más noticias, análisis y entrevistas como esta a la tenista mexicana Renata Zarazúa. Ya regresamos.
2: Espera, tú también te atrasaste con tus impuestos.

0: pocas personas a trabajar por el Perú.
1: Hubo un antes y un después, una vez que entraste al top 100 y luego al top 50. Uh-huh. Hiciste historia para tu país, para México. ¿Cómo viviste tú esa etapa y cómo ves tú el tenis mexicano?
2: Yo lo viví increíble. Yo pensé que cuando... Bueno, increíble y no, porque pensé que cuando fuera top 100 iba a ser como la más feliz del mundo. Y no, cuando llegas ahí como que dices, no, ahora quiero más y más. Entonces... nunca fue suficiente, o sea, creo que llegar ahí solo me motivó para ir por más y para hacer las cosas mejor, pero definitivamente fue como un alivio, o sea, fue como algo, un regalo para mí, quizá por los años que llevaba como tratando de alcanzar eso, y yo creo que también fue una motivación para muchas niñas en México. Hay de repente niñitas que me escriben o papás que me dicen que gracias a que ven el tenis o que se enteraron de mí, sus hijas van a una academia de tenis o cosas así, que yo siempre dije, al menos quiero dar un buen ejemplo. Es por eso que cuando juego siempre trato de portarme lo mejor posible, porque sé que seguramente hay alguna niñita chiquita viéndome y no quiero que ella siga unos pasos malos, sino como siempre dije, a mí me encantaría como abrir una academia en México cuando me retire y poder transmitir todo eso que yo viví a alguien y quizá que no haga los mismos errores que yo hice y como que crezcan de la mejor manera tenísticamente.
1: Más allá de los números, Sarasúa representa una historia de perseverancia. Para el tenis mexicano, su futuro tiene una importancia que va más allá de sus propios resultados y su historia todavía está en construcción. Así llegamos al final de esta edición de CNN Deportes con Renata Sarasúa. Muchísimas gracias por habernos acompañado. Soy Elizabeth Pérez. Hasta la próxima.
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0: Hola a todos, bienvenidos a una nueva edición de Clicks. Soy Iván Pérez Armenti desde Buenos Aires y en esta edición tenemos una gran variedad de temas. Comenzamos. Científicos europeos ponen a prueba un instrumento que podría revolucionar el estudio de la corona solar. Además, esta tecnología se controla con la lengua. Y no solo es única y revolucionaria, sino que fue diseñada para ayudar a personas con discapacidad. Imagínense caminar de noche en un complejo de apartamentos y toparse con este perro robot. Pues esa es la nueva tendencia de seguridad en Atlanta. Y la inteligencia artificial continúa progresando, facilitando el trabajo para el ciudadano común, pero también a los estafadores. ¿Qué alertas debemos tener y cómo protegernos? Lo hablamos con un experto. Un grupo de científicos europeos apuesta por un novedoso instrumento que promete observar la corona solar como nunca antes y revelar algunos de sus secretos. Pero para comprobar que funcione necesitan que todo se alinee, literalmente. Y nuestro compañero Rafael Romo nos tiene los detalles.
1: En el norte de Italia, unos investigadores han creado un nuevo instrumento que, según ellos, marcará un antes y un después en el estudio del Sol. Su primera gran prueba tuvo lugar la semana pasada durante el eclipse solar. El Observatorio Astrofísico de Turín afirma que un consorcio de 14 científicos trabajó en el espectrómetro de rendija circular durante 2 años y medio. Está diseñado para escanear la corona o la capa más extrema de la atmósfera solar en minutos, a diferencia de los modelos anteriores que tardaban horas.
2: Este espectrómetro es un prototipo innovador que cuenta con un diseño óptico completamente nuevo, ya que a diferencia de los espectrómetros convencionales, que utilizan una rendija lineal y una gradación lineal, tiene una rendija circular y puede capturar el espectro de toda la corona a una cierta distancia del centro del Sol en una sola fotografía.
1: El eclipse solar fue visible en algunas partes del mundo, incluyendo el norte de España, donde se produjo la totalidad. Allí, los investigadores italianos pusieron a prueba su nueva herramienta, ya que el eclipse crea condiciones excepcionales en las que la corona es más visible de lo normal.
2: Así que el objetivo es probar el sistema para demostrar que este nuevo principio de funcionamiento sirve. Esto debe hacerse durante el eclipse, porque de lo contrario, no podríamos ver la corona. No podríamos ver el objetivo que nos interesa observar.
3: Digamos que la dificultad, como ocurre con todos los instrumentos innovadores, radica en la transición de la idea de lo que uno podría esperar a la realización final de las piezas.
1: Luego de viajar en auto desde Italia hasta España, el equipo llegó unos días antes del eclipse para prepararse. Los investigadores le dijeron a CNN que las condiciones del eclipse eran ideales y lograron demostrar que la nueva tecnología funciona en el campo, capturar las primeras imágenes circulares del espectro de la corona solar. La nueva herramienta podría aplicarse en futuras misiones espaciales y tiene el potencial de acelerar significativamente los estudios sobre el Sol. Rafael Romo, CNN.
0: Seguimos hablando del Sol porque un equipo internacional de investigadores encabezados por la Fundación Nacional de Ciencias de Estados Unidos captó con el telescopio solar más grande del mundo, junto con simulaciones por computadora, imágenes de gran nitidez de la superficie solar. Las ondulaciones y remolinos dinámicos que se aprecian están asociados a la energía magnética que alimenta las erupciones y llamaradas solares, que pueden enviar ráfagas de energía hacia la Tierra y afectar satélites, redes eléctricas y otras tecnologías. Las imágenes ayudarán a entender los mecanismos físicos que impulsan la actividad solar y su impacto en la vida aquí en la Tierra. Los tradicionales guardias nocturnos están siendo sustituidos por perros robot en varios complejos de apartamentos de Atlanta. Los administradores aseguran que esta tecnología ayuda a reducir la delincuencia y mejorar la seguridad de los residentes. Estos robots patrullan estacionamientos y áreas comunes durante la noche para reforzar la seguridad. En un complejo de apartamentos de Atlanta, 2 robots patrullan 200 unidades de la propiedad cada noche. Sus operadores pueden hablar con los residentes en tiempo real e incluso alertar a la policía cuando detectan actividades sospechosas. En China se está poniendo a prueba robots humanoides que puedan desempeñarse en entornos laborales reales. El objetivo es dejar atrás los robots de la industria tradicional que siguen programas fijos. En su lugar, hay empresas que buscan utilizar inteligencia artificial para que los robots puedan aprender y adaptarse a las plantas de producción. elementos del progreso que también anuncian el fin de muchas labores y profesiones. La inteligencia artificial ya es nuestra realidad diaria. Y no solo facilita nuestras vidas, sino también es de gran ayuda para quienes la emplean para delinquir, los estafadores en línea. Deepfakes, clonación de voces y hasta contraseñas más fáciles de adivinar forman parte del nuevo arsenal de los ciberdelincuentes. ¿Cómo podemos protegernos? Lo hablamos con mi invitado. Y vamos a saludar ya a Obed Borrero. Él es experto en tecnología y nos acompaña desde San Juan, Puerto Rico. Obed, gracias por estar con nosotros. Básicamente, ¿cómo se está usando hoy la inteligencia artificial para engañarnos?
4: Así es definitivamente es un problema que estamos viviendo, es una realidad. Y como yo hablo con algunos amigos, alguien frotó la lámpara y el genio salió y la gente tiene que entender que la inteligencia artificial está allá afuera, tanto para nosotros los buenos, la gente que usa inteligencia artificial para hacer el bien, para estudiar, para progresar, pero también los malos, los hackers, la están utilizando para hacer estafas cada vez más sofisticadas, para crear engaños cada vez más delicados y más sofisticados, y también para tratar de robar esas contraseñas, esa información que es tan importante, que es nuestra información personal.
0: Uno de los temas quizás más comunes es la clonación de voces. Con solamente un segundo de nuestra voz pueden armar todo un parlamento con nuestra voz. ¿Cómo podemos prevenirnos cuando, por ejemplo, están estos llamados donde supuestamente somos nosotros pidiéndole dinero a un conocido? ¿Cómo podemos darnos cuenta? ¿Cómo podemos prevenirnos de eso?
4: Así es. Oye, Iván, yo quisiera tener una solución mágica. No existe. Hoy en día todos podemos ser víctimas de una clonación de voz. Solamente falta que usted tenga un audio, ya sea en YouTube, en Instagram, en Facebook, e incluso muchos de nosotros enviamos los famosos voice o mensajes de voz a través de WhatsApp a grupos que realmente no sabemos dónde pueda llegar la voz. Y tecnológicamente hablando, que es mi parte, es muy fácil de hacerlo. O sea, es como una especie de fotocopiadora, pero de voz, que puede que 2 segundos aproximadamente, entre 2 a 10 segundos, puede tener una voz muy parecida a un 85%. Así que el consejo para la audiencia es que usted y su familia tiene que saber que esto existe y debemos de crear quizás una clave, quizás entender de que si un día alguien lo llama diciendo que tienen a su hijo secuestrado o que su hijo tuvo un accidente, que puede pasar, usted sepa y tenga esa capacidad de dialogar y preguntar y entender de que pudiera ser un fraude y que tiene que asegurarse de que esa persona, que puede ser hacerse pasar por un familiar, no necesariamente puede ser ese familiar, sino que puede ser un AI. Y desgraciadamente es una realidad que tenemos que entender y tenemos que educarnos en esa dirección.
0: Justamente hablando de eso, quería profundizar en los deepfakes, porque hoy en día es muy fácil crear un video de uno haciendo cualquier cosa. Son muy realistas, pero ¿todavía hay algún signo o hay algo por lo cual podamos darnos cuenta de que una imagen o un video ha sido manipulado con inteligencia artificial?
4: Así es, podemos darnos cuenta, muchas veces nos damos cuenta en la sincronización de los labios, aunque tengo que decirte que las nuevas plataformas y los nuevos modelos son realmente espectaculares, realmente nos asombra cada vez que vemos eso. Pero sin embargo, si nosotros, por ejemplo, en una videollamada puede haber un deepfake, pero si tú le pides a la persona que, por ejemplo, gire su rostro o que dé la vuelta o que se levante, podemos quizás detectar y darnos cuenta de que hay algo pasando en su rostro, ¿no? Muchas veces se pone borroso una esquina, muchas veces vemos que le falta una oreja, o muchas veces vemos que si es un espejuelo, la patita, ¿verdad? La parte del espejuelo desaparece. En fin, hay que estar pendiente de esos pequeños detalles, que son pequeños glitches de la misma inteligencia artificial, y que nosotros podamos detectar muchas veces estos fraudes con varias cosas. Por ejemplo, alguien le pide dinero, alguien le pide una contraseña, alguien le pide con sentido de urgencia, como si no haces esto ahora, tu cuenta va a ser cancelada. Si no haces esto ahora, muchas veces hacen pasar, digamos, por agencias del gobierno, vamos a congelar sus fondos, vamos a hacer... Ese tipo de amenaza usualmente va muy asociada al modus operandi de estos hackers que intentan coaccionarlo para que usted dé su contraseña, envíe dinero o haga algo que ellos necesitan para poder robarle la identidad o incluso robarle dinero.
0: Recién mencionabas el tema de las contraseñas. ¿Cuán vulnerables son nuestras contraseñas frente a la inteligencia artificial? ¿Qué podemos hacer respecto a eso?
4: Lo más importante en el tema de las contraseñas, primero, y ya hemos hablado de esto muchas veces, suena un poco, ¿verdad?, ya repetitivo, tener una contraseña compleja, 12 caracteres, incluir un símbolo, incluir un punto, incluir una letra minúscula, etcétera. Pero lo más importante, Iván, es activar la verificación de dos pasos en sus cuentas. Lo que vemos constantemente con personas que nos escriban a través de las redes sociales cuando hackean una cuenta de correo, por ejemplo, correo electrónico o de Facebook, es que simplemente no tienen activado la verificación de dos pasos. ¿Y qué es eso? Es cuando usted une su número telefónico a su cuenta y el sistema le envía un mensaje de texto para verificar que es usted. Por ejemplo, yo puedo decirte ahora mismo mi contraseña, por ejemplo, de mi correo electrónico de Gmail, pero tan pronto usted entra con esa contraseña, me llega un mensaje de texto diciéndome, este es el código que solicitaste para entrar a tu correo electrónico. Si yo recibo ese texto, significa que alguien trató de entrar a mi cuenta, que tiene mi contraseña, y si esa persona no recibe ese código, simplemente no va a poder entrar. Fue un intento fallido. Así que siempre debemos de activar la verificación de dos pasos en nuestras redes sociales y sobre todo en nuestro correo electrónico, porque tiende a ser el correo electrónico ese punto, ese eslabón en donde todo converge, en donde todo llega. Así que protejamos nuestro correo electrónico activando la verificación de dos pasos.
0: Obed, nos quedan 40 segundos. Quería preguntarte, ¿qué consejo le podemos dar a la gente que nos está viendo? ¿Qué es lo básico que tienen que hacer para estar lo más protegidos posibles?
4: Así que lo más importante, Iván, y de toda nuestra audiencia, es educarnos de lo que está pasando con inteligencia artificial. No podemos ser víctimas por ignorancia. Significa que si usted ve un AI, quizás del presidente, quizás de un líder religioso, quizás de alguien diciendo una barbaridad o simplemente diciendo cosas que a usted no le hace sentido, verifique, no le dé forward de ese mensaje, no sea parte del problema, sino de la solución. Eso es lo más importante. Y número dos, siempre dialogue esto con sus familiares. Usualmente cuando viene este tipo de fraude o este tipo de, digamos, de extorsión, que lo vemos muy a menudo, es porque todo el mundo estaba desprevenido y nadie sabía lo que estaba pasando. Así que vamos a aprender inteligencia artificial, vamos a descargar nuestras cuentas, vamos a entender cómo funciona, porque al entenderlo somos unas personas que vamos a ser víctimas, no vamos a ser víctimas de estos fraudes que tienden a ser ¿verdad? Al azar y tienden a ser muy sofisticados.
0: Obed, gracias por haber estado con nosotros. Era Obed Borrero, experto en tecnología, quien nos acompañaba desde San Juan, Puerto Rico.
4: Un
0: Muchas
4: placer.
0: gracias.
4: Un
0: por
4: abrazo a
0: favor.
4: todos.
0: Vamos a hacer una pausa nosotros ahora, pero cuando regresemos aquí a Clix les vamos a mostrar el mousepad, tecnología que se controla con la lengua y que podría revolucionar la accesibilidad. Pero además, desarrollan un aparato con inteligencia artificial capaz de detectar y matar mosquitos. ¿Cómo lo hacen? Te contamos al regreso de esta edición de Clix.

0: ¿Cansado de los mosquitos? En China tienen una solución casi de ciencia ficción. Este dispositivo utiliza inteligencia artificial y tecnología láser para detectar al insecto y eliminarlo en apenas 3 milésimas de segundo. Su radar puede localizar mosquitos hasta a 6 metros de distancia. Y tranquilo, sus creadores aseguran que el láser se desactiva automáticamente si una persona entra en su radio de acción. El resultado, una especie de defensa antiaérea, pero contra mosquitos. Mousepad es una tecnología vestible que permite a los usuarios controlar sus dispositivos electrónicos con la lengua y podría marcar un antes y un después para las personas con limitaciones motoras.
1: Can you swipe through your phone with your tongue? Wait, not like that. This gadget promises to allow users to remotely control mobile devices using only gestures with their tongue and head via a trackpad that's worn like a retainer. It's called the Mouthpad, and it's built by an American wearable tech company called Augmental.
2: For me, Augmental started when I was 5 years old. I started stuttering, so a keyboard and a mouse were ways for me to overcome my limitations. I became obsessed with input devices and computers. And I also gain empathy. We're all different. We don't choose how we're born. We shouldn't let how we're born define what we can do.
1: The Mouthpad is designed for users with motor limitations, but it can be worn by anyone. Augmental says the Mouthpad lets you perform left and right clicks, click and drag, swipe and scroll. The company says one user even controlled a wheelchair using the device. And yes, you can still drink water when you're wearing it. Vega showed me how he could use the Mouthpad to take a selfie. The Mouthpad is available to anyone in the United States for $1,400. And the company says there are already over 100 people using it. It's just the latest in a growing slate of wearable tech devices, a market that's seen huge growth thanks to AI. Social media users have some questions about the device.
2: The tongue is a very strong and resistant group of muscles. When I speak all day, my tongue is not what it's tired, right? It's my brain. I think it's important to show that assistive interfaces can be cool. It can extend beyond those with hand impairment, and that if you make something that works really well for those that are constrained, everyone will love it.
0: Pesan 25 toneladas, circulan a velocidades de autopista y pronto no tendrán a nadie al volante. Los camiones semirremolques autónomos podrían transformar la industria del transporte por carretera y es la bandera de CNN muestra cómo estos vehículos se están probando en Texas.
3: Nos estamos subiendo a la cabina de una máquina del tiempo de 25 toneladas y la pregunta central del viaje que estamos a punto de emprender es ¿cuán lejos en el futuro vamos realmente? Así que vamos a dar un paseo.
4: Vamos a dar un paseo.
3: Al parecer
5: ninguno
3: de
5: nosotros está conduciendo.
3: Este camión con remolque fue fabricado por Volvo y una empresa llamada Aurora desarrolla el sistema informático que conduce el vehículo.
5: Hay un sistema de doble dirección.
3: Aquí conmigo en la cabina está Jens Holtinger, es el director de tecnología de Volvo y en el asiento del conductor de seguridad, aunque sin tocar el volante, está Terry Walker. Nos han invitado a realizar una prueba de manejo en este camión autónomo por la autopista al sur de Dallas. El volante tiene un arranque un poco inestable al salir del patio de camiones, pero rápidamente se estabiliza.
5: Lo que ves aquí es de hecho lo que ven los vehículos, así que el vehículo está bajo vigilancia constante.
3: Ahora estamos en la autopista y empezamos a ganar velocidad. Las múltiples cámaras y los sistemas de radar detectan todos los autos y objetos que rodean el camión. Me dicen que el camión Volvo está diseñado para circular por el carril derecho a 16 kilómetros por hora por debajo del límite de velocidad.
4: Oh, esto es interesante. Acabamos de cambiar de carril. Hay un policía que ha detenido a alguien.
3: Gracias al buen clima y a las largas autopistas sin obstáculos, Texas se ha convertido en el epicentro para varias empresas que prueban y perfeccionan camiones autónomos. Pero se espera que en los próximos años haya más de estos camiones circulando por las autopistas sin un operador de seguridad en el asiento del conductor. Mientras avanzamos por la carretera, vemos escombros en la vía. El camión cambia de carril. Ah, está sorteando los pedazos de llanta que hay en la carretera.
4: Ahora va a pasar por encima de ellos.
3: ¿Estaba sorteando los pedazos de la llanta?
4: Sí.
3: Aquí tenemos un camión con las luces de emergencia encendidas. Hemos reducido la velocidad a unos 72 kilómetros por hora. Esta vez el camión Volvo cambia de carril y rebasa al camión más lento. ¿Qué les dirías a las personas a quienes no les gusta la idea de estar al lado de un camión tan enorme como este sin conductor adentro?
5: Es un conductor que mantiene una vigilancia constante de 360 grados, 500 metros por delante. Nunca se cansa, nunca se distrae. Estamos bastante seguros de que contamos con un sistema muy seguro.
3: Esa es una preocupación para personas como Michael Pérez, director senior del sindicato Teamsters que representa a conductores en Texas. ¿Considera que estos camiones son una amenaza o los ves como un beneficio?
5: Los veo como una amenaza.
3: Nos reunimos con Pérez en la sede de su sindicato en Dallas. Durante 22 años se dedicó a conducir en trayectos cortos. Le preocupa que estos camiones dejen a mucha gente sin trabajo y no tiene confianza que los camiones sean tan seguros como afirman las empresas.
5: Los humanos, especialmente los conductores de camiones con licencia CDL, bien capacitados, toman decisiones en tiempo real. En cambio, una máquina está totalmente computarizada y creemos que la tecnología aún no está lista para que sean seguras y puedan tomar decisiones como lo hace un humano.
3: Volvo afirma que planea poner en circulación al menos 300 de estos camiones sin conductor de seguridad a principios del próximo año. Les planteamos estas preguntas a algunos de los principales ejecutivos de Volvo y Aurora.
4: Realmente creo que si hoy eres un conductor de camión, podrás jubilarte como tal. El escepticismo es racional. Esto es algo nuevo. Es un cambio revolucionario y es normal que la gente tenga dudas. El hecho de que pueda operar indefinidamente y no se distraiga, no se confunde, no se cansa, significa que está prestando atención a todo lo que le rodea y realmente va a ser un gran beneficio para reducir los accidentes a cero con el tiempo.
3: ¿Crees que se trata de una disrupción económica fundamental?
4: Este camión no necesita una pausa para almorzar ni para tomar café. No tiene tiempos de descanso obligatorios. Puede recorrer distancias mucho más largas. Puede ir más rápido y eso es, por supuesto, sumamente valioso.
3: Antes de que nuestro viaje llegara a su fin, nos encontramos con una última prueba. Mientras estábamos concentrados en nuestra entrevista, vimos a una mujer caminando por el acotamiento de la carretera. Hay alguien en la carretera, justo ahí. El camión Volvo cambia de carril por un momento hasta que rebasó a la mujer de manera segura. Ed Lavandera, CNN, Dallas, Texas.
0: Lo que sigue es una pausa, pero al volver, la NASA revela nuevas imágenes de la Tierra y lo más sorprendente, su verdadera forma.
6: Tienes 5 minutos. Tenemos 5.

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1: ¿Vivimos engañados? Resulta que la Tierra no es del todo redonda. Es más bien una masa amorfa y ovalada. La Administración Aeroespacial Estadounidense, la NASA, presentó imágenes de lo que afirma es la verdadera forma de la Tierra. A los terraplanistas les digo que no es plana, pero tampoco es una esfera. Este modelo se llama geoide y fue elaborado por la NASA combinando más de 1.000 millones de observaciones acumuladas durante 15 años por 19 satélites. Un pequeño gatito de un refugio en Ohio se ha convertido en sensación en redes sociales gracias a un ingenioso invento que le devolvió la movilidad. Gelato llegó al refugio Cincinnati Animal Care sin poder ponerse de pie ni caminar por sí solo. Como era demasiado pequeño para los dispositivos de apoyo disponibles, la técnica veterinaria Mallory Smith improvisó una solución con reglas, bridas plásticas y un par de ambulancias de juguete Hot Wheels para crear una diminuta silla de ruedas. El refugio compartió el video del invento en redes sociales y rápidamente miles de personas se enamoraron de la historia del pequeño felino. Desde entonces, Gelato dejó atrás sus ruedas de juguete y ahora cuenta con una silla de ruedas personalizada, impresa en 3D y adaptada especialmente a su tamaño. Y así llegamos al final de esta edición de Clic. Soy Iván Pérez Armenti. Nos vemos en la próxima.

0: Nosotros, los pueblos de las Naciones Unidas, resueltos a preservar a las generaciones venideras del flagelo de la guerra que dos veces durante nuestras vidas ha infligido a la humanidad sufrimientos indecibles, a reafirmar la fe en la dignidad y el valor de la persona humana, en la igualdad de derechos de hombres y mujeres y de las naciones grandes y pequeñas. Así comienza la carta que en 1945 dio origen a la ONU, cuestionada en crisis financiera y próxima a elegir a su próximo secretario o secretaria general si se rompe el techo de cristal. Varias candidaturas y bastante probable que tengamos a Latinoamérica a la cabeza de este organismo que cada aspirante ha planteado la necesidad de reformar. Difícil su labor hoy en medio de guerras y de dos potencias enfrentadas como China y Estados Unidos. Pero cabe preguntarse, ¿cómo habrían sido estos años sin su existencia? ¿Y cuán necesario es el multilateralismo para nuestro futuro? 30 organismos asociados o autónomos dependientes de Naciones Unidas, desde la Corte Penal al Banco Mundial, pasando por la OMS, 37.000 funcionarios, 97.000 militares en misiones de paz, infancia, salud, trabajo, patrimonio, refugiados, mujeres, hambre. Puede decirse cualquier cosa, pero nunca que los desafíos de la ONU no son urgentes y relevantes. Comenzamos el análisis situando a la ONU, su rol, su peso, y ahí está en pantalla, junto a Andrea Feldman, profesor titular y director del Departamento de Ciencia Política de la Universidad de Illinois, Chicago. Muchas gracias por acompañarnos, Andreas.
1: Hola, con mucho gusto.
0: Muy concreto y al grano, ¿qué peso, qué relevancia tiene la ONU hoy? ¿Cuál es su rol?
1: Bueno, son dos preguntas distintas. El rol es básicamente la preservación de la paz y la promoción del desarrollo, que es parte de su mandato fundamental. Claro. Y su rol es cada vez más marginal, desafortunadamente. Es un rol que le ha costado mucho, como vemos en distintos conflictos que han acontecido, desde la invasión de Rusia a Ucrania, el conflicto en Gaza, los conflictos en África y otros, el conflicto ahora entre Estados Unidos, Israel e Irán. El rol es cada vez más disminuido, está cada vez más disminuido, cada vez más marginalizado, porque no hay apoyo por parte de las grandes potencias y porque hay una serie de normas internacionales que desafortunadamente tienen mucho menos adherencia y a las cuales las grandes potencias no parecen, en el fondo, estar claro. Muy en consonancia con ellas, por ponerlo de manera delicada, ¿no?
0: Y en ese contexto, ¿qué importancia tiene la elección del nuevo secretario o probablemente secretaria general de Naciones Unidas?
1: Bueno, es importante, yo creo, para la organización, porque la organización está entrando en una fase de franca supervivencia. Uh-huh. Y si tiene alguna chance de sobrevivir, creo que el liderazgo del secretario general o la secretaria general va a ser fundamental en esto. Es una tarea titánica. Sí. Porque la verdad, viendo la historia de las Naciones Unidas, funciona en la medida que los estados quieran apoyarla. Históricamente apoyó porque tuvo el gran apoyo de Estados Unidos, aunque siempre fue un apoyo, digamos, que tenía ciertas cortapisas. No era importante en términos de los fondos, del apoyo político, uh-huh. pero en muchas cosas Estados Unidos se restó históricamente. De modo que el apoyo de otras naciones que tenían como una visión más liberal es importante. Pero hoy en día ese apoyo ya no existe, las grandes potencias están divididas, están en una situación en la cual ni siquiera hablan las unas con los otros, ¿no? Mm. Hay una gran rivalidad, hay una gran sensación de descrédito de la organización, y por lo tanto el rol del secretario general o de la secretaria general, como decía, va a ser fundamental en garantizar la supervivencia, no solo en términos políticos, sino también en términos financieros, que es otro elemento muy relacionado, o sea, que es muy importante, que tiene relación con la falta de apoyo de los estados, pero que en el fondo es crítica. Sin recursos y sin apoyo político, no hay forma que sobreviva.
0: Sí, de hecho, solo aportó el 4,3% el 2025, por ejemplo, Estados Unidos, de su cuota, dejando una deuda ni más ni menos de que de 4.000 millones de dólares. Pero quisiera preguntarte, ¿cuáles son las reformas, crees tú, más urgentes para que recupere o para que tenga un rol más relevante en este contexto que tú también describes, Naciones Unidas?
1: Bueno, yo creo, a ver, yo la verdad que yo tiendo a achacarle la responsabilidad a los estados, no a Naciones Unidas. Sin apoyo político, Naciones Unidas no puede funcionar. Partamos de esa base. Ahora, Hay una crítica generalizada de que la organización es cara, es ineficiente, uh-huh. donde hay mucha duplicación, hay mucho problema, hay mucha ineficiencia. De modo que yo creo que hay una serie de elementos que de hecho forman parte de este mecanismo de revisión de la organización, que se llama Naciones Unidas 80, o sea, uh-huh. ayer, el año pasado se cumplieron 80 años, hay todo un proceso interno de revisión de esos procesos, ¿no? Y revisión de cómo opera Naciones Unidas, ¿no? Tratar de evitar la duplicación, tratar de en el fondo ser mucho más eficiente, tratar de limitar uh-huh. Lo caro que es la organización y en el fondo, en cierto sentido, evitar que se malgasten recursos, que hay algo de eso. Sin embargo, esas reformas no son posibles si es que la organización no tiene presupuesto y no tiene apoyo político, porque en el fondo las reformas, digamos, operacionales, si se quiere, van íntimamente ligadas a las reformas políticas, ¿no? Es difícil mover elementos dentro de la orgánica de la organización sin contar con el apoyo de los países. Los países muchas veces donan o contribuyen a la organización pidiendo que los recursos se destinen o se usen de cierta forma.
0: Claro.
1: Lo que en el fondo construye la forma en la cual muchas de las agencias de Naciones Unidas pueden llevar a cabo su trabajo.
0: Sí.
1: Entonces, por eso te digo, es un elemento que tiene que ver con lo financiero y lo organizacional, pero que está íntimamente ligado con la dimensión política.
0: Quisiera que profundizáramos un poco más en las críticas que se hacen tradicionalmente, esto no es nuevo, al Consejo de Seguridad con 5 integrantes con poder permanentes, con poder de veto, otros 10 que no son permanentes y no tienen ese poder de veto. Por lo tanto, está claro quién pesa más dentro de los 15 integrantes de este Consejo de Seguridad, ¿no?
1: Claro.
0: ¿Cuál es tu opinión respecto de la arquitectura del Consejo de Seguridad y cómo describes el momento actual de ese Consejo?
1: Bueno, la arquitectura del Consejo de Seguridad en el fondo corresponde a la situación de 1945, que son las potencias que ganaron la guerra, ¿no? Uh-huh. Más la incorporación de la República Popular China en 1949 al Consejo de Seguridad. Eso en el fondo corresponde a una radiografía geoestratégica. Eran las grandes potencias las que en el fondo iban a tener la prerrogativa de estar en el Consejo de Seguridad y ser miembros permanentes con derecho a voto, porque es muy importante, ¿no? Y derecho a veto y derecho a voto.
0: Uh-huh.
1: El punto que es relevante aquí es que el Consejo de Seguridad, las críticas que se le hacen son en función de dos elementos. Primero, que en el fondo no es representativo porque solamente

0: porque la organización trata de funcionar a través de condiciones de consenso, y eso es lo que se está perdiendo. El antiguo orden liberal que se creó en la después de la Segunda Guerra Mundial, con todo y sus problemas, con todo y sus limitaciones, que se observaron de manera muy clara, muy nítida durante la Guerra Fría, tenía algunos elementos de consenso. Hoy en día esos elementos de consenso no existen ni siquiera en lo más fundamental. Por ejemplo, la utilización de la fuerza para dirimir controversias a nivel
1: Claro.
0: internacional, ¿no? Que es lo que esa es la razón por la cual la invasión rusa a Ucrania es tan importante, porque en el fondo habla de cómo una gran potencia utiliza, ¿no? O en el fondo no toma en cuenta este elemento cardinal que permite que las relaciones internacionales funcionen de una manera más coordinada, más civilizada, más benigna, ¿no? Y eso es como, por eso es un parteaguas realmente la invasión rusa a Ucrania, ¿no? Entonces, en
1: Andrea,
0: este, sí.
1: sí, es que para ir cerrando, ¿cómo? Yo entiendo que es muy complejo el momento de la ONU y su peso, una cosa es su rol teórico y otra cosa es el peso, como tú nos decías. Pero pudiéramos hacer un ejercicio de explicarle a quienes nos ven, te ven en toda Iberoamérica, ¿por qué es importante el multilateralismo? No sabemos el rol que va a tener la ONU, pero algunos decían, pensemos cómo habría sido nuestro mundo posguerra hasta hoy, si es que no hubiera existido no solo Naciones Unidas, sino que los conceptos que se emanan y las agencias como ACNUR, la FAO, en fin, y tantas otras, sin esa cultura también del multilateralismo.
0: Bueno, sería un mundo infinitamente más negativo, infinitamente más cruel. Muchos de los conflictos que hoy en día estamos viendo no se resuelven porque no hay mecanismos o instrumentos diplomáticos para resolverlo. Desde el punto de vista del desarrollo, desde el punto de vista de la asistencia al desarrollo, temas de salud pública, el combate a epidemias como el ébola, ¿no? La asistencia para campesinos en los países en vías de desarrollo, el desarrollo de la ciencia, ¿no? En fin, en una multiplicidad de elementos, el rol de Naciones Unidas era increíblemente importante. Millones de vidas se salvaron gracias al trabajo de Naciones Unidas. Y sin contar con esa organización, con todas sus limitaciones, el mundo es infinitamente peor, es más cruel, es más violento y en definitiva no se avizoran y no hay mecanismos para tratar de generar condiciones para que se puedan remediar muchos de los grandes flagelos que el mundo está experimentando, incluido el cambio climático y otro tipo de grandes
1: Claro que
0: amenazas
1: sí.
0: que se ciernen sobre nosotros.
1: Andrea Feldman, muchísimas gracias por habernos acompañado en Conexión Global para CNN en español. Pausa y volvemos para analizar los candidatos, las candidatas aquí en Conexión Global.
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0: En este especial sobre el próximo secretario o secretaria de Naciones Unidas, vamos a analizar el tema de las candidaturas y qué significa que un latinoamericano o latinoamericana pudiera llegar a la máxima instancia internacional. Bueno, para eso nos acompaña Jorge Heine, profesor honorario del Instituto de Estudios Internacionales de la Universidad de Chile, ex embajador de Chile en China, India y Sudáfrica, escritor, analista. Muchas gracias por estar con nosotros.
1: Gracias por la invitación.
0: A ver, lo primero quisiera preguntarte, ¿ha habido, de hecho, anteriormente un latinoamericano como secretario general de Naciones Unidas, Javier Pérez de Cuellar, ¿no?
1: Correcto.
0: En 1982 hasta el 91. Uh-huh. ¿Qué significa y cómo se ve a qué región le toca, en el fondo, en teoría, presidir la ONU?
1: Correcto. O sea, de los 9 secretarios generales que ha tenido Naciones Unidas hasta ahora, 4 han sido europeos, 2 africanos, 2 asiáticos y un latinoamericano. Por lo tanto, hay un cierto consenso, todo lo que puede ser un consenso en esta materia.
0: Una norma no escrita.
1: Exacto, que le debería tocar, entre comillas, a América Latina esta vez. Y por otra parte, lo mencionábamos antes, nunca ha habido una mujer, lo cual el año 2026 es un anacronismo bastante notable. Eso explica el que de los 8 candidatos hay 5 mujeres latinoamericanas.
0: Ya te voy a preguntar cuál tiene, desde tu perspectiva y con tu experiencia que tienes como diplomático además, más posibilidades. Pero, ¿qué le aporta América Latina a la ONU? Porque uno podría decir, por ejemplo, que de las zonas densamente pobladas es una de las pocas que después del tratado firmado en 1969 está libre de armas nucleares.
1: Pero, bueno, América Latina es la zona con el mundo con menos conflictos interestatales. Eso es uno, no es una zona de paz.
0: Claro.
1: Y por otra parte, es una zona libre de armas nucleares. Mira que tiene un compromiso con la paz bastante notable. Y cabe destacar también que cuando se fundó Naciones Unidas, 20 de los 50 miembros iniciales eran de América Latina.
0: Sí,
1: América Latina
0: era
1: un 40% de los miembros fundadores. Por lo tanto, hay algo un poco raro en esto que haya tenido hasta ahora solamente un secretario general. Mira que yo creo que hay bastante posibilidad que eso ocurra. Ahora, en esto no hay nada garantizado. Siempre puede saltar algo. Alguien puede sacar un conejo del sombrero y dar una sorpresa. Exacto.
0: Hablemos de la posibilidad de que una mujer, ¿qué significaría que por primera vez una mujer llegue a ser secretaria general de Naciones Unidas? Lo cual para algunos analistas deja como un poco fuera, por ejemplo, a Grossi, el candidato de Argentina. Y es bien impresionante, no solo que no haya habido ninguna mujer como secretaria general de Naciones Unidas, sino que, por ejemplo, hasta el 2025, en promedio, apenas un 8% de los embajadores de los distintos países de Naciones Unidas sean mujeres.
1: Correcto, hay una subrepresentación muy grande. Y yo quisiera decir que el señor Grossi no se ayudó a sí mismo cuando le preguntaron esto mismo. Él dijo, bueno, en todo caso, si se llega a elegir una mujer, sería algo puramente simbólico. Yo creo que no es algo puramente simbólico. Yo creo que significa mucho el tener una perspectiva femenina acerca de cómo manejar la principal entidad multilateral que hay en el mundo. Ahora, hay una cierta noción que señala que de alguna manera las líderes mujeres serían más tendientes al pacifismo y a la visión más de paz.
0: Al diálogo. ¿Han estado presentes en momentos bien críticos de...?
1: Sí, yo no estoy tan seguro. Uno mira alguna de las grandes mujeres líderes del siglo XX, Indira Gandhi, Margaret Thatcher, Golda Meir, llevaron a cabo importantes guerras.
0: Sí, sí.
1: De verdad que yo creo que no ese es el punto. Pero yo sí creo que obviamente una perspectiva femenina con todo lo que ello implica puede hacer una diferencia.
0: Ok. Te pregunto entonces, de las candidaturas que todavía siguen, ¿pudiera bajarse alguna? De hecho, en el caso incluso de Michelle Bachelet, lo dijo el ex canciller Frank Claveren en CNN Chile y lo ha dicho la presidenta de México, uno de los dos países que la respaldan, que va a tener que evaluarse. Cosa que es habitual en estas candidaturas.
1: Sí, por supuesto.
0: Dime cuáles son las dos candidaturas que tú crees que tienen más opciones desde tu perspectiva.
1: Sí, yo creo que acá hay que tener la cabeza muy fría. Se han hecho esto lo que llaman straw polls, que son votos que tienen lugar dentro del Consejo de Seguridad, que no son públicos, pero que trascienden. En esos dos, las que han salido por arriba son, por una parte, Rebeca Greenspan, ex vicepresidenta de Costa Rica, actual directora general de UNCTAD, y Carolyn Rodríguez, que fuese canciller de Guyana y actual representante permanente de Guyana en Naciones Unidas en Nueva York.
0: ¿Qué crees que tienen ellas que de alguna manera han concitado más apoyo?
1: A ver, yo
0: ellas o sus campañas, ¿no?
1: Sí,
0: sé.
1: Sí. Obviamente ambas son mujeres capaces que han demostrado integrantes de sus gobiernos en casa y se han desempeñado en Naciones Unidas por un buen tiempo. Pero sobre todo acá lo que hay que tener presente es que me da la impresión que ninguna de ellas amenaza de alguna manera el status quo. Acá el P5, el grupo de cinco miembros permanentes en el Consejo de Seguridad.
0: Que son los que tienen voz derecho, y voto.
1: Exacto.
0: Por lo tanto,
1: voz veto. Y veto. Que son Estados Unidos, Rusia, China, Gran Bretaña, Reino Unido y Francia. Uh-huh. La tradición apunta a elegir secretarios generales de países relativamente pequeños, que no vayan a revolver demasiado el gallinero, digamos, ¿no?
0: ¿Como por el peso de los países o por las personalidades involucradas?
1: Ambas cosas.
0: Claro.
1: Entonces yo creo que en este caso, ambas candidatas, sobre todo le dan, a mi juicio, cierta garantía a Estados Unidos, que en este momento es el gran temor que tienen muchos de qué va a hacer Estados Unidos con Naciones Unidas. Estados Unidos le debe entre 4 y 5 mil millones de dólares.
0: Absolutamente, dejó de pagar, se salió de varias de las agencias asociadas, organismos asociados, autónomos o relacionados, y tiene sin cancelar 4 mil millones, pagó más, un poco, puso ahora al día 160 millones de dólares, que al lado de los 4 mil que debe es bastante.
1: O sea, Naciones Unidas, Mónica, ha tenido que recortar un 22% de su presupuesto. Tú te das cuenta, para cualquier organización, que recortar un 22% es una cosa tremenda. Pero yo quisiera decir que, aparte de la crisis presupuestaria, Naciones Unidas está enfrentando una crisis también política, porque algunos de los grandes objetivos que tenía Naciones Unidas y que tiene Naciones Unidas, el cambio climático, combatir una mayor igualdad en el ingreso, combatir y promover una mayor igualdad de género en el mundo. Esas son cosas que en este momento en muchos gobiernos en el mundo se están negando, se están olvidando. Entonces, hay no solo un tema presupuestario, hay un tema de lo que es la agenda tradicional de Naciones Unidas, que está siendo cuestionada por numerosos gobiernos. O sea, el nuevo secretario general o la nueva secretaria general va a tener que funcionar y ver qué es lo que hace. El embajador ante Naciones Unidas de Estados Unidos, Stuart Walz, ha dicho que el lema para Naciones Unidas tiene que ser reformar, reformar, reformar, con lo que quiere decir cortar, cortar, cortar.
0: ¿Hay alguna diferencia que tú puedas apreciar dentro de lo que han sido exposiciones y debates de los diferentes candidatos y candidatas a la Secretaría General de Naciones Unidas? Porque la verdad es que todos han hablado, pero con distintos énfasis, de reforma.
1: Sí, correcto. A ver, yo diría que Rebecca Greenspan ha enfatizado sobre todo el tema del desarrollo económico, que es el tema que ella ha trabajado más desde la UNCTAD, ¿no? Rafael Grossi lo ha hecho sobre el tema de seguridad, él está a cargo de la agencia
0: atómica. Sí.
1: Exacto. La presidenta Bachelet ha mencionado una variedad de temas, incluyendo temas humanitarios, derechos humanos, derechos de la mujer y otros. Pero
0: la verdad es donde estuvo también, estuvo en derechos humanos, estuvo en mujeres.
1: Exacto.
0: Sí.
1: Entonces ellos han puesto distintos temas sobre la mesa. El gran problema es que en realidad esto, en definitiva, pasa por qué es lo que opina el P5 dentro del Consejo de Seguridad. Y ellos ahí tienen otras consideraciones más que los discursos de los candidatos.
0: ¿Tiene también de alguna manera un ojo para los grandes temas de enfrentamiento entre dos potencias?
1: Correcto. Ahora, ella, su carrera, ella estuvo antes en el PNUD, está muy marcada por el tema de desarrollo económico y social.
0: Sí,
1: eso es lo que ella enfatiza.
0: Con un énfasis muy fuerte.
1: Ahora, Estados Unidos lo que quiere es desenfatizar esos temas y poner el centro.
0: Sobre todo la parte social.
1: Exacto. Todo lo que es más bien mediación y temas de paz y seguridad. Entonces, bueno, hay que ver cómo se funciona ahí. Por una parte, se podría decir que eso es un tema muy cercano a lo que ha estado haciendo Rafael Grossi. Pero el problema que él tiene es doble. Por una parte.
0: Hombre,
1: por una parte, pero también menos, más allá de eso. Él. Argentina fue uno de tres países que en un voto en la Asamblea General de Naciones Unidas votó en contra de un voto que señalaba a la esclavitud como un crimen contra la humanidad. Votaron Estados Unidos, Israel y Argentina. Ahora, hay 54 países africanos que eso les cayó como patada en la guata, por razones obvias.
0: Claro, y además, importante el tema que tú nos señalas, y está el tema también de Reino Unido, que probablemente no vería con mucho favoritismo el que un argentino, después del tema que tienen de las Malvinas, llegara a la Secretaría General de la ONU. Jorge Heine, muchísimas gracias por habernos acompañado en Conexión Global para CNN Español y, por tanto, para todo Iberoamérica. Muchas gracias.
1: Gracias a ti. Felicidades
0: con el
1: programa.
0: Muchas gracias. Hacemos entonces una pausa y volvemos aquí a Conexión Global para CNN en Español.

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1: 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Nos vemos.
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0: Hola, ¿qué tal? ¿Cómo están? Soy José Antonio Montenegro y esto es en Globo Economía. Hoy dedicando nuestro tiempo a Latinoamérica y a la búsqueda que esa región del mundo está haciendo de una estrategia espacial propia. Todos los países del mundo están buscando una estrategia para cada país, una estrategia individual, pero son estrategias que lo que quieren es hacer una inserción, insertarse con éxito en esa carrera espacial global que se está produciendo de un tiempo acá. Uno de los primeros puntos a señalar, y cuando les presente a mi invitada vamos a entrar en profundidad en todo esto, a señalar, digo, como más importantes, es que no se puede ir solo. La carrera o el avance para ir a una estrategia espacial tiene que ser de la mano de el resto de los jugadores. Y no hace falta ser un jugador principal para querer tener una estrategia. Todos los países del mundo están buscándola. Importantísimo el saber elegir bien a los compañeros de viaje, no excluir a nadie, saber estar con los principales jugadores, pero no se trata, como digo, de ser independientes, sino, dicen mi invitada, voy a leer literalmente, de hacer decisiones bien informadas, de la capacidad, dice, de montar ecosistemas sólidos. Autonomía no significa independencia, sino resiliencia, capacidad de decidir, capacidad de negociar y capacidad en cada momento poder decir, voy con este, voy con el otro, de los grandes jugadores, obviamente el bloque estadounidense y de China, que son los más importantes, pero no solo. De esa capacidad de montar ecosistemas sólidos y de esa autonomía y de esa independencia y de todos estos temas, vamos a empezar a hablar con mucha más profundidad con la ayuda de mi invitada hoy, que les presento rápidamente, Laura Delgado López, Senior Fellow del Jack D. Gordon Institute de la Florida International University y experta durante más de 15 años en el ámbito espacial, en el sector espacial de Estados Unidos. Laura, bienvenida a Globo Economía.
1: Muchas gracias, un placer estar aquí.
0: Y bueno, yo te contaba estos días cuando hemos hablado un poco para preparar este programa que leímos un artículo tuyo, tengo por aquí, en la revista del Council of the Americas, America's Quarterly, que por cierto todo el especial lo dedicaba a este tema de la carrera espacial en Latinoamérica y en el tuyo, que es especialmente interesante, hablaba sobre todo de Latinoamérica, lo titulabas en su búsqueda de una soberanía espacial. Háblanos un poco de esta estrategia, de esta necesidad de estrategia que tiene todo el mundo, pero en concreto Latinoamérica.
1: Sí, muy bien. O sea, estamos hablando de tema de espacio lleva décadas, ¿verdad? Y los países del mundo, incluyendo los países de Latinoamérica, llevan aprovechando los recursos y las habilidades, las ventajas que permite la actividad espacial. En general, aprovechando las inversiones que han hecho otros países y beneficiándose de esfuerzos que son colaborativos y eso. Y realmente es en los últimos 10 años que vemos más avance concreto en términos tecnológicos en nuestra región. Pero hago hincapié sobre ese punto de utilización porque vuelve a un punto que trajiste en la introducción, que es que todos los países necesitan una estrategia para motivar su actividad espacial, porque si bien no necesariamente están hoy con la capacidad de avanzar programas espaciales muy completos, muy ambiciosos, sí utilizan esos recursos y es en esa utilización que se ha vuelto cada vez más atada a servicios críticos nacionales como las telecomunicaciones, la seguridad, las transacciones financieras, etcétera. Podemos ir más a fondo en eso. Es precisamente donde se abre una serie de vulnerabilidades y de retos, ¿verdad? Así que todo eso, ese es como el panorama estratégico y que produce esa búsqueda de autonomía. ¿Y por qué hablamos de autonomía y de soberanía? Pues porque precisamente el mundo se ha vuelto un poco complejo, ¿verdad? En los últimos años sobre todo, y a pesar de haber más integración en el uso de estas tecnologías, también hay, de nuevo, dependencia, vulnerabilidad, ¿verdad? Y entonces vemos un momento internacional muy particular donde se reconoce la importancia de la actividad espacial y donde se busca tener un debate sobre cómo proteger el acceso a esos recursos para que se pueda seguir dando ese beneficio crítico.
0: Tú dices enseguida que comienza el artículo y en otros papeles que has escrito sobre el tema, que no se puede ir solo, ¿no? Que ese es un principio básico, ¿no? Elabora, por favor, un poquito más sobre esto.
1: Sí, hay dos aspectos. El primero es que el ambiente físico, cuando hablamos de actividad espacial, realmente estamos hablando de la utilización de las órbitas que están alrededor del planeta Tierra. Sí, hablamos también de Marte y de otros planetas, pero eso va un poco más allá de lo que estamos discutiendo concretamente hoy, ¿verdad? Cuando hablamos de los satélites del tiempo, de observación terrestre que se utilizan después de desastres naturales, como los terremotos que hemos visto recientemente, etcétera. Todos esos satélites operan en las órbitas alrededor de la Tierra. Ese recurso y el recurso también electromagnético, que es el que permite que podamos comunicarnos con esos activos en órbita, ambos son recursos compartidos. No le pertenecen a ningún país, le pertenece a todos. Así que, de entrada, vemos una realidad operativa compartida. Así
0: Sí.
1: que ningún país puede decir, esto es solamente mío. Y precisamente desde el primer día ha habido necesidad de que los países, aún en plena Guerra Fría, digamos, tuvieran que coordinar y tuvieran que decir, ok, ¿cómo vamos a compartir este uso de estos dos recursos? Así que esa es una de las dinámicas que obliga a ese carácter internacional de la actividad espacial.
0: Ah. Yo iba a decir justo, iba a leer un otro párrafo tuyo, que dices que las actividades espaciales es que por definición son globales siempre, ¿no?
1: Sí, precisamente, o sea, está de nuevo el aspecto físico de lo que es el ambiente espacial, pero también en términos de la operación y cómo realmente le damos sentido y valor a estos activos espaciales, requiere de, por ejemplo, estaciones terrenas que permitan esa comunicación continua con los satélites. Bueno, pues esas estaciones no las vas a poder tener solo en tu país.
0: Ah, claro. Bueno, en este punto tenemos que ir a una pausa, lo vamos a hacer cuando volvamos. El poder de elegir compañeros de viaje. Sean con nosotros Globo Economía.

0: Globo Economía, estamos hoy dedicando nuestro tiempo a Latinoamérica y la búsqueda de una estrategia espacial para la región. Lo estamos haciendo con Laura Delgado López. Y en este bloque decíamos, Laura, cuando nos fuimos a la publicidad, que queríamos hablar un poco dentro de la estrategia, de ese poder de elegir compañeros de viaje, de no verse con las manos atadas.
1: Y hablamos un poquito anteriormente de cómo la actividad espacial es inherentemente global e internacional, ¿verdad? Así que, es importante también destacar otro aspecto, que es que desde el principio, desde el día uno en la Guerra Fría, cuando se abre la era espacial, la actividad espacial ha tenido siempre una carga simbólica y política muy, muy fuerte. Así que, desde el punto de vista político, importa con quién se dan esas alianzas, ¿verdad? Pero también, como ya discutimos, hay necesidad de hacerlo. Entonces, para mí me parece muy importante que cuando los países están desarrollando esas estrategias espaciales, hagan inventario de cuáles son sus metas a nivel nacional doméstico, ¿verdad? ¿Cuáles son esas necesidades que buscan suplir con la inversión espacial? Pero luego, ¿cuáles son las oportunidades y las limitaciones quizás que tienen a nivel de relaciones exteriores, ¿verdad? Porque tratar de pensar en una estrategia de cooperación espacial que está totalmente separada de las realidades de relaciones exteriores existentes hace que esa estrategia falle, ¿verdad? Así que me parece importante que cuando se piensa en darle prioridad a cuáles son esas inversiones, esos esfuerzos en los que se va a enfocar en la actividad espacial. Luego se piense, ok, ¿cuáles son esos aliados? ¿Cuáles son esas alianzas que son más prometedoras, ya sea con el sector privado de otros países o con gobiernos de otros países? Entonces, por ese lado me parece que hay promesa no solo para mayor coordinación y cooperación dentro de la región, entre los países de Latinoamérica concretamente, sino también con Estados Unidos. Así que en la pieza que hace referencia, hablo bastante sobre cuáles son esas oportunidades que se ofrecen para mejor cooperación con el ecosistema espacial americano. Dicho ahí, no solo la NASA, que pensamos siempre, ¿verdad?, para la que yo tuve el honor de trabajar muchos años, sino también el sector de defensa, el sector privado comercial, las universidades, el sector de sociedad civil, o sea, hablamos de un ecosistema de nuevo espacial muy, muy rico que presenta entonces oportunidades para colaboración muy interesantes.
0: Y otro punto que también me parece a mí especialmente interesante en el papel, en este artículo y en otros tuyos, es que siempre dices, claro, no hace falta tener todo cuando se hace se prepara o se idea una estrategia en el sector espacial, pero sí hay que tener la habilidad de tener decisiones bien informadas. Y eso supone que tienes que tener expertos en todos los países que conocen un poco de todo, ¿no? Porque para elegir hay que conocer lo que hay, ¿no? Enfrente.
1: Que sí, o sea, hablando de nuevo del legado que han dejado de los países latinoamericanos en el tema espacial desde el principio, siempre ha habido una preocupación de que la tecnología espacial no haya sido asequible, ¿verdad?, para los países en desarrollo y que eso redunda en una responsabilidad para los países que tienen potencia espacial, ¿verdad?, que han llegado a esa categoría, de compartir un poco ese know-how con los demás países. La realidad que vivimos hoy es que es mucho más accesible la tecnología y el conocimiento sobre el espacio, eso gracias a décadas de esfuerzos para compartir información y simplemente mayor acceso a la tecnología. Hablamos de que se ha dado una democratización de la tecnología que ahora es mucho, mucho más accesible en el sector privado y en términos de qué países tienen acceso a ella. Y eso le da una ventaja incluso a los países más pequeños de poder reconocer qué fuerzas de cooperación son reales, ¿verdad? Son sensatas en términos de que realmente le va a traer un beneficio. Y dar un ejemplo, por ejemplo, es considerar que algunos esfuerzos de colaboración van a ser quizás muy visibles en términos simbólicos, pero no necesariamente ayudan con algunas de las metas que tiene el país que está colaborando en ese esfuerzo. Así que eso puede dar al país recursos para decidir si vale la pena invertir en eso o no, ¿verdad?
0: Está claro, nos vamos a tener que ir a una pausa, pero cuando volvamos nos ocupamos precisamente de esa integración de gobierno con instituciones privadas y con el sector académico. Sigan con nosotros, Globo Economía.

0: Hola de nuevo, Globo Economía. Hoy Latinoamérica a la búsqueda de su estrategia espacial con Laura Delgado López. Y en este bloque hemos dicho que queríamos un poco hablar de una lista de consejos para moverse con éxito. Y en concreto yo tengo dos aspectos que no quiero, Laura, que se me pasen, por eso voy a empezar por ellos. Primero, este que comentabas cuando nos hemos ido a la pausa del ecosistema sólido, que supone integrar iniciativa privada, pública y académica. ¿Cómo se puede un poco articular esa colaboración?
1: Yo hablo mucho sobre, hay que pensar en el tema de gobernanza, ¿verdad? Como esa articulación de la naturaleza transversal de la actividad espacial, ¿verdad? Entonces, concretamente, ¿qué pensamos? Bueno, desarrollo de política pública, las políticas nacionales, las políticas de un sector particular, como en Estados Unidos hay políticas específicas de lanzamiento, por ejemplo, relevante al tema espacial. Ayudan a hacer ese mecanismo transparente que articula estas son nuestras prioridades, esto es lo que queremos lograr en actividad espacial y, importantemente, estas son las responsabilidades. ¿A quién le toca qué? Entonces, luego eso debe verse reflejado, fortalecido, articulado en la ley, ¿verdad? Porque es a través de los proyectos de ley que luego se dan las autoridades, ¿verdad? Se dan los recursos presupuestarios y a menudo se articulan también cuáles son. De nuevo, las responsabilidades concretas que incluyen, por ejemplo, la definición de regulación. Eso es lo que le da al sector privado la señal de cuál es el proceso que debe seguir para involucrarse en una actividad particular, ¿verdad? Y un aspecto que redunda todo esto es entonces esos arreglos institucionales que dicen, por ejemplo, a la NASA le toca esto, al Space Force le toca esto, del Ministerio de Defensa. El Departamento de Interior le toca esto otro, al Departamento de Transporte. Entonces, es como definir todo ese aparato le va a dar claridad al ecosistema en términos de poder definir quién participa en él.
0: Déjame que vaya al otro punto que decía que tenía dos, que no quería que se me pasaran antes de que se nos acabe el tiempo. Es el que tú hablas de, bueno, del papel de Estados Unidos. Dices, Estados Unidos puede y debe ser parte de la respuesta, pero debería ser más estratégico, menos transaccional. Elabora, por favor, un poco sobre ese punto, que entiendo que es un poco una tarea para Estados Unidos en su acercamiento a muchos países de la región en lo que tiene que ver con la estrategia espacial, también con otras, pero con la espacial definitivamente, por estas necesidades que hay desde la base, desde el inicio de cualquier tipo de estrategia espacial.
1: Sí, hablemos de, por ejemplo, de dos realidades políticas que no hay que elaborar mucho. La primera es que hay, en términos de política nacional y en términos del discurso de seguridad nacional, hay preocupación sobre la presencia de China en la región y sus alianzas, que en el tema espacial son bastante significativas. Y eso es por un lado. Y segundo, de nuevo, recalcar la importancia que tiene la región como aliado hemisférico en atender temas compartidos de seguridad, etcétera. Y a mí me parece importante saber que Estados Unidos no está ausente para nada. O sea, vemos, por ejemplo, colaboración entre la NASA y su contraparte, entre la Fuerza Espacial en temas de seguridad espacial concretamente, pero están muy poco articulados entre sí. Y no hay como una estrategia que defina a nivel macro cuáles son las contribuciones y a qué. Honestamente, ¿cuál es la meta a la que queremos llegar de estas intervenciones que son al fin del día bastante independientes? Entonces, yo veo en la región una demanda de esos aliados, de esas relaciones un poco más estratégicas, mucho más interés en eso y oportunidad de, si bien sabemos que están buscando articular ecosistemas, y esa es una de las fortalezas de la actividad espacial de Estados Unidos, precisamente la fuerza, la fortaleza de ese ecosistema. Me parece que nosotros articular como nación, ¿verdad? Nuestra participación y nuestra actividad con los distintos países de la región ayuda directamente a tener más efecto positivo en lo que estamos tratando de lograr, ¿verdad? Hay que definir esas metas primero, pero también en poder ser modelo de cómo se articula un ecosistema espacial sólido, ¿verdad? Y me parece que eso es uno de esos avances, una de esas ofertas y contribuciones que puede hacer Estados Unidos, que puede ser una contraparte muy, muy fuerte, muy atractiva contra adversarios, ¿verdad? Como China.
0: Bueno, Laura, nos vamos a tener que ir enseguida, pero antes de irnos, una pregunta difícil, imagino, porque de todo este tema no se puede hacer una lista de consejos para moverse con éxito, como hemos titulado nosotros, que en 2 minutos, pero en menos de 2 minutos, dinos, por favor, ¿por dónde debemos de ir? ¿Algún consejo para que en ese objetivo que tienen todos los países o casi todos los países de la región, de tener una estrategia espacial? Bueno, acertemos lo más posible.
1: Y yo creo que hay que empezar con algo que suena un poquito aburrido, pero que es crítico y es hacer inventario. Me parece que hay mucha capacidad en la región ya. De nuevo, hablamos de universidades, hay empresas privadas de mucho renombre como Satellogic que surge en Sudamérica. Y hay también, obviamente, esfuerzo gubernamental importante que, de nuevo, ya está avanzando bastante con aliados como Estados Unidos. Hay que hacer inventario real de cuáles son esas colaboraciones y esos esfuerzos para ver qué es lo que hace falta articular. Porque a veces el riesgo es que en esta narrativa de buscar la autonomía y de desarrollar estrategia, nuestros países piensen que están empezando de cero y eso no es cierto. Así que creo que pueden perder tiempo si toman esa idea, sino hacer inventario, ver cuáles son las ofertas que tienen los aliados, cuáles son las oportunidades para coordinar esfuerzos y para atender metas compartidas. Y creo que de esa parte podemos ver bastante avance porque hay muchas metas y de hecho hay prioridades que se comparten incluso con Estados Unidos. Vemos, por ejemplo, los acuerdos de Artemisa que han sido muy, muy bien recibidos en la región. Empezar por ahí, empezar por lo que ya tenemos en común.
0: Laura, pues muchísimas gracias por haber estado en Globo Economía y por habernos abierto toda una senda de conocimiento, de información sobre un tema en el que pensamos poco, pero como decía al principio, cuando vimos esta portada del America's Quarterly, del Council of the Americas y tu artículo, y profundizamos un poco en tus trabajos, dijimos, oh, de cómo no hemos hablado de esto hace ya mucho más tiempo. O sea que muchas gracias porque hayamos abierto hoy una ventana que esperamos seguir alimentando con tu ayuda, si eres tan amable de seguirnos visitando. Muchas gracias, Laura.
1: Gracias, un placer y sí, nos vemos en la próxima.
0: Muchas gracias. Fue Laura Delgado López, Senior Fellow del Jack D. Gordon Institute de la Florida International University. Y gracias, por supuesto, a ustedes por su amabilidad de recibirnos en casa todas las semanas. Nos vemos la próxima en Globo Economía. Un fuerte abrazo.

0: We're seeing what happens. They have no money. They have no Navy. They have no Air Force.
1: Este viernes se cumplieron 6 meses del inicio de la guerra lanzada por Estados Unidos e Israel en contra de Irán. Aún no se ha resuelto. El estrecho de Hormuz sigue sin el flujo habitual de buques. Hay negociaciones entre Irán y Omán, pero no hay conversaciones con Estados Unidos, confirmaron fuentes de la Casa Blanca. La guerra oficialmente no ha terminado, aunque no haya operativos de combates. El impacto en la economía, en la política estadounidense y más es uno de los temas que tocaremos hoy en esta edición de Choque de Opiniones. Muchas gracias por acompañarnos. Voy a presentar a nuestros invitados hoy desde diferentes puntos de Estados Unidos. En Nueva York está Catarina Pichardo. En McAllen, Texas, está Mayra Flores. Luis Alvarado desde Los Ángeles y aquí en Washington, Alfonso Aguilar. Gracias a los cuatro por acompañarnos. Voy a comenzar con Mayra, excongresista republicana. Mayra, 6 meses del inicio de la guerra, no hay perspectiva de que esto vaya a terminar. Los precios de los combustibles siguen elevados. El presidente Trump insiste en que esta guerra fue para evitar que Irán tenga un programa nuclear, pero hace un año, cuando atacó a Irán, dijo que ya no tenía, que había obliterado ese programa. ¿Cómo ves este momento y el impacto que puede tener en algo clave que ocurrirá en menos de 3 meses, las elecciones intermedias?
2: Pues creo que va a tener un gran impacto. La mayoría de los estadounidenses no quieren guerra, pero yo entiendo al presidente y sus políticas y sus razones. Pero desgraciadamente los estadounidenses en este momento están batallando económicamente y están batallando para pagar su renta, el pago de carro, las tarjetas de crédito, los intereses están muy altos. En este momento hay que priorizar la economía y darle alivio a los estadounidenses que trabajan tan duro diariamente.
1: Voy a Nueva York. Catarina, ¿cómo ves 6 meses de guerra? Y me veía esta semana, el presidente Trump publicó en su cuenta de redes sociales una imagen donde estaba él al lado de un aviso que decía misión cumplida, algo al lado de una misión cumplida parecida de Bush, que resultó ser una carga política muy grande porque la misión en Irak no había terminado, faltaban 8 años. Trump está diciendo misión cumplida y ahora están otros temas de los que hablaremos más adelante. Pero ¿cómo ves este punto?
3: Sí, mira, tú lo mencionaste anteriormente. Él había prometido que esta guerra iba a durar no más de 2 semanas. Ya tenemos 6 meses en este proceso. Y el costo a la economía, al igual que el costo humano, ya se han sentido. Han muerto más de 18 miembros del servicio, más de 750 miembros del servicio han sido heridos. El gasto de la guerra ya sobrepasa 37 mil millones de dólares. El Congreso Republicano acaba de aprobar también otros 87 mil millones de dólares. ¿Y quién paga el costo de los caprichos de Trump? Nosotros, los contribuyentes, las familias trabajadoras de los Estados Unidos que ahora mismo están luchando con el costo de la vida en el supermercado, de la gasolina, del cuidado de salud, de la vivienda. O sea, es algo que definitivamente va a afectar los resultados de las elecciones de medio término. Pero mientras tanto, ya estamos viendo el costo que ya hemos pagado.
1: Alfonso, ¿cómo ves este momento y cómo va a ser el impacto en las elecciones de noviembre?
4: Bueno, mira, queda tiempo, quedan 2 meses. En la política americana, como todos sabemos, eso es mucho tiempo, pero sí, estamos corriendo en contra del reloj. Pero primero que nada, aquí hay un interés de Estado enorme que los demócratas sencillamente han ignorado, y es que no podemos permitir que Irán, el principal promotor del terrorismo, desarrolle armas nucleares. Obama llegó a un acuerdo con ellos que no impidió que ellos continuaran desarrollando su capacidad nuclear militar, continuaron desarrollando su capacidad balística, les permitió vender petróleo y con esos recursos que ellos generaron financiaron a sus proxies como Hamas y Hezbollah, y Hamas llevó a cabo ese terrible ataque en diciembre del 23. Eso se terminó. Hemos logrado ya unos importantes logros. Se ha destruido la capacidad industrial militar de Irán, su marina, su fuerza aérea, pero no ha terminado. Es verdad, está tomando más tiempo de lo necesario, pero no podemos permitir que desarrollen armas nucleares. Aún así, el impacto económico cada vez es menor. El precio del barril de petróleo está en $82, la gasolina está en $4.20, algo así. Queremos tenerla más baja, pero no llegó a los $5 que estuvo bajo la administración Biden sin una guerra y al 9% de inflación. La economía, y hay un consenso entre los economistas, va bien encaminada, los fundamentos de la economía están bien, los ingresos están subiendo, el core inflation está lo más bajo en 6 años y hay precios que están bajando. Vamos por buen camino, la luz se ve al final del túnel. Regresar a una Cámara Demócrata sería regresar a políticas de pobreza para la clase trabajadora.
1: Luis, además de estratega de campaña, en este ya te doy la palabra, pero primero vamos con Luis. Luis, además de estratega de campañas, en plena época electoral, eres veterano de las fuerzas militares. Cosas que han ocurrido en estos 6 meses, el arsenal militar estadounidense se ha reducido a tal punto que hay preocupación y esa sería una de las razones de que la guerra no ha seguido avanzando. El director de la CIA estuvo esta semana, John Ratcliffe, en Moscú, advirtiendo a la Rusia que no escale sus acciones a nivel internacional porque un informe de inteligencia le dice a Estados Unidos que Rusia considera que la guerra con Irán ha debilitado a Estados Unidos. ¿En qué punto ves y cómo lo estás viendo en las campañas que manejas a nivel local?
5: Mira, antes que todo, si hay algo en común que estamos viendo aquí es de que Donald Trump ahora está igualado con Putin como él está con su guerra allá en Rusia, donde dijeron y pensaron de que sus Fuerzas Armadas iban a tener ciertas capacidades y una vez que las mandan al combate pensando que se va a acabar todo en 2 semanas. Mira, en Irán ya vamos, en Rusia ya van 2 años casi de la guerra, aquí somos 6 meses y Estados Unidos ha perdido no solamente para las elecciones, pero su apoyo de toda su comunidad de amistades de otros países que hemos estado apoyando. Ya no nos apoyan, hemos perdido gran peso con respecto a cómo somos vistos por el resto del mundo. El estrecho de Hormuz sigue bajo control de Irán, punto. Eso no existía antes que empezara la guerra. Donald Trump ha perdido control del estrecho de Hormuz y solamente le cae la culpa a él y su administración. Pero más que importante que todo, el pueblo americano lo está viendo, el pueblo americano lo interpreta. Y por eso los sondeos de apoyo para Donald Trump están por 33%, que es lo más bajo que ha tenido en su historia. Y obviamente se ve de que no tiene ningún interés el presidente en tratar de rectificar cómo se está postulando Estados Unidos en este área de combate, porque todo lo que se tienen son preguntas sin respuestas. También a mí me consta por gente que trabaja en medios de construcción de armamento de Estados Unidos, que están tratando de trabajar tiempo doble para tratar de construir más arsenal, porque hemos perdido casi una tercera parte de capacidad en cohetes de defensa. Por eso es de que se han bajado los combates, porque no pueden resistir los ataques de Irán, que ha sido al tú por tú cuando nos han atacado. Irán aún está bajo control.

0: un cálculo de qué más van a tener que pagar en su gasto mensual. Tienen que pagar la electricidad, que está más alta que nunca. O sea, que decir que hemos ganado o que hay control de esta guerra sin fin es algo completamente falso y que el público ya lo ha visto. Entonces, ¿qué tenemos? Tenemos una guerra en la cual no se ha logrado ningún objetivo real, ninguno, la cual hasta ahora no tiene fin o no se le ve fin. Nadie ve esa luz al final del túnel. O sea, que no quieran vendernos gato por liebre. Lo que está pasando aquí es una campaña de difamación a lo que realmente está pasando.
1: Difamación.
0: Y no se va a permitir.
1: Alfonso. ¡Wow! O sea, debo decir que honestamente, mira, vamos a debatir. Podemos tener diferentes ideas, pero no podemos inventar hechos.
0: Eso o es sea, lo que te digo, que no,
1: no inventes
0: la realidad.
1: No, pero yo te dejé hablar, déjame hablar a mí. Efectivamente, que tenemos que bajar todavía los precios, pero económicamente la clase trabajadora está mejor ahora que bajo la administración Biden, con una inflación de 9% y pagando $5. Estamos mucho mejor, no queremos regresar a eso. Luis, yo he trabajado con Luis por mucho tiempo, lo conozco desde hace años, pero aquí está fabricando la realidad. O sea, el estrecho de Hormuz no está controlado completamente por Irán. Ningún estratega militar cree eso. Se está abriendo, cada vez hay mayor tráfico. La capacidad de Irán de hacer daño militar se ha reducido increíblemente. Que no ha habido ningún logro militar. Todos los expertos militares coinciden que se ha destruido la Marina, se ha destruido la Fuerza Aérea. Hay
0: los
1: un gran retroceso en el tema. O sea, que aquí hay un avance extraordinario. O sea, vamos a debatir. Yo entiendo que está tomando más tiempo. Pues eso lo entiendo, pueden hacer ese argumento, pero no se inverte los hechos sencillamente porque no les gusta a Donald Trump. Si la cosa cambia económicamente, y pronto va a cambiar porque viene un boom económico, todo el mundo va a estar pensando de una manera diferente y ustedes van a tener que aceptar que están diciendo cosas que sencillamente no son hechos. Es que incluso otros demócratas tampoco dicen.
2: Bueno, aquí esto está grabado, y volvemos cuando llegue ese boom. Ojalá Alfonso llegue, pues acá lo vamos a presentar y vamos a reconocerlo. Es decir, el petróleo está en $90 el barril de Brent, el que está en 82 es el West Texas, que es uno de los de referencia, sigue estando muy alto. Vamos a hablar más de esto cuando regresemos de la pausa.
3: ¡Hola, hola, hola, amigos míos! Yo

0: Vuelvo con Mayra Flores en Texas. Mayra, cuando uno mira lo que ha dejado la guerra en estos 6 meses, no se ha hablado lo suficiente del daño que infligió Irán a los intereses militares estadounidenses en la región. Y eso se vio, por ejemplo, en la crisis del portaaviones Abraham Lincoln. La base estadounidense en Bahrein, que es la que se usa para suministros, fue destruida por Irán. La cifra oficial del Pentágono hasta ahora es de 774 militares afectados por la guerra, 18 muertos, el resto heridos. El conflicto ha ido en serio y las consecuencias también son serias. En
1: Claro.
0: Texas se está viendo en las contiendas electorales. Vemos, por ejemplo, a James Talarico con posibilidades en el Senado. Obviamente, Texas siempre sorprende, es un estado muy republicano. Vemos también
1: Así
0: a
1: es.
0: Hinojosa con posibilidades frente a Abbott cuando normalmente el margen es muy amplio. ¿Hay algo que a
1: Así
0: los
1: es.
0: votantes no les está gustando?
1: No, claro, nadie quiere una guerra, no importa que seas demócrata o republicano, pero el presidente siempre fue muy claro, la seguridad de los estadounidenses es muy importante para él. Siempre ha sido una prioridad. Pero yo entiendo el que la gente no esté contenta. ¿Por qué? Porque están batallando económicamente en este momento. Pero qué corta memoria tienen los izquierdistas, porque estamos en esta posición por culpa de ellos. La administración de Biden y Harris destruyó la frontera, destruyó la economía. ¿Por qué no hablaban de la economía bajo la administración de Biden? Ahora lloran lágrimas de cocodrilo, como que si les importara tanto la economía, cuando hace unos años no querían hablar de la economía. Y ahora estamos pagando las consecuencias de los izquierdistas, de los liberales, de la administración de Biden. Por eso en este momento estamos batallando mucho económicamente, pero vamos por un buen camino. El presidente en este momento está imponiendo las políticas necesarias, pero todo se lleva tiempo. Solamente lleva menos de 2 años en esta administración y hemos hecho grandes hechos en este país. La frontera está segura gracias al presidente Trump. Cuando Biden estaba de presidente, estaban entrando más de 10.000 personas al día, personas que mancharon la imagen del inmigrante. Porque antes teníamos una imagen positiva de los inmigrantes, pero porque Biden permitió que entraran personas que no deberían entrar a este país, es que la imagen de los inmigrantes se manchó, porque muchos de ellos vinieron aquí a hacer crímenes. Y es por eso que en este
0: Mayra,
1: momento estamos pagando las consecuencias.
0: tengo una pregunta específica. La deuda nacional de Estados Unidos ya superó los 40 trillones en inglés, billones en español, algo que estaba programado que iba a ocurrir en el 2028, pero la guerra en Irán, la ley que pasó Trump de recortes de impuestos, aceleró el proceso. Entonces, ¿cómo está mejor la economía si no se cumplen las metas de inflación? Está en 3,4, la meta es el 2, está mayor que cuando la recibió hace 2 años. La deuda nacional sigue creciendo, los precios están
1: Y
0: creciendo,
1: siempre ha seguido siguiendo bajo todas las administraciones. ¿Es
0: pero
1: lo
0: está creciendo
1: correcto?
0: más rápido
1: No.
0: ahora.
1: No, no es cierto. Bajo la administración de Biden, mandaron millones y millones y millones de dólares a otros países que no deberían, y también gastaron millones y millones de dólares en la gente que estaba cruzando ilegalmente a este país. No, eso, la deuda siempre ha aumentado. No es lo correcto. Necesitamos bajar esa deuda porque no es justo para nuestros hijos, las futuras generaciones. Pero no queramos pretender como si la administración de Biden, la administración de Obama, no estaba aumentando la deuda en este país. Desgraciadamente, siempre ha estado aumentando y es algo que los republicanos y demócratas necesitan trabajar juntos porque esto no se trata de demócrata o republicano, se necesita ambos. Ambos para bajar la deuda en este país.
0: Ahora, Caterina, pero la
1: Sí.
0: deuda está subiendo bajo Trump y en sus 2 mandatos subió de manera mucho más acelerada que la de su antecesor y su sucesor.
2: No
0: Y prometió
2: solamente
0: que
2: de
0: iba a
2: manera
0: bajar.
2: más acelerada, sino de una forma muy violenta, porque lo que ahora mismo estamos enfrentando es el costo de esta guerra innecesaria inventada por Trump para poder distraer de que él
1: No es
2: dijo que
1: inventada
2: el
1: por Trump.
2: costo de la vida iba a bajar en su primer día de mandato. Y ya tenemos más de 580 días de mandato y él todavía y sus colegas están hablando de Biden. Señores, ya Biden dejó de ser presidente hace mucho, mucho tiempo. Lo que tenemos ahora es al presidente Trump, y él tiene que responsabilizarse, tiene que haber realmente una rendición de cuentas de dónde estamos, y deben dejar este rechazo a lo que es la verdad que todos estamos enfrentando. El costo de la vida sigue subiendo. Cada americano, cada persona en este país, ya los economistas han declarado, paga ahora mismo más de $3,000, $3,800 anuales, nada más con el gasto por los aranceles locos de Trump. Y eso es un gasto real para las personas que no tienen altos ingresos. Eso puede ser chistoso para las personas que tal vez no le importe, pero para los que están viviendo chistoso? Día a día en
3: déjame
2: sus
3: hablar.
2: Comunidades
3: no puede ser, tratando, no puede hacer un filibuster.
2: Y tratando
3: deja
2: de
3: hablar.
2: Llevar sus familias adelante, sacar sus familias adelante, eso es algo muy serio.
3: ¿Sabes por qué es? Porque
1: no te preocupó
3: por,
1: bajo la
3: décadas,
1: de Biden,
3: por décadas los demócratas estuvieron hablando de aranceles, criticando las posturas de libre economía de los republicanos.
1: Así es.
3: Y ahora asumen posturas criticando al presidente Trump por cosas que ellos...
2: Pero no es un chiste, la gente
3: propuesto.
2: Está pagando más.
1: No es, no
3: estaban
1: es
3: peor con ustedes, no. Han mejorado radicalmente bajo los republicanos. Los
1: así
3: ingresos
1: es.
3: Han aumentado
2: sin embargo,
3: más que bajo la administración.
2: La gente no está de acuerdo
3: los
2: porque
3: precios
2: las encuestas están
3: bajando.
2: Están por el suelo.
3: Ustedes, tomen la vivienda, por ejemplo. Vivienda, hablemos de vivienda. No. Ya era una crisis el costo de la vivienda. Bajo la administración Biden, aun los precios de hipoteca, los precios de alquiler subieron exponencialmente. Los hispanos, sobre 50% de los hispanos, gastan más de 30% de sus ingresos en vivienda. Joe Biden es responsable por eso. Ahora
2: pero
3: el mercado hipotecario se está estabilizando. El precio de alquiler
2: Trump
3: promedio.
2: Para reducir el costo
3: ahí
2: de la
3: van
2: vivienda.
3: Gritando porque a base de mentiras y de gritos. Vamos a conversar. A tener una conversación en los hechos, no digamos mentiras y dejemos al otro hablar, yo te dejé hablar. Pero
0: Alfonso,
3: la verdad es que el mercado hipotecario
0: interés,
3: se está estabilizando, déjeme terminar
0: la oración.
3: Las tasas
0: no han bajado, las tasas de interés no han bajado y antes lo del mercado de bonos está disparado hacia futuro, lo que incide en las tasas
3: Juan Carlos,
0: de las hipotecas.
3: Lo que pasa es que eso es, estás diciendo algo, pero es verdad, pero en muchos mercados los precios hipotecarios, por ejemplo la Florida, se están estabilizando. El precio de alquiler, muchos hispanos, quizás la mayoría, viven de alquiler, el precio promedio de alquiler sí ha bajado. ¿Por qué no dices eso? ¿Por qué no dicen eso? Porque quieren mentir.
2: Porque
3: mira,
2: no
3: las
2: es
3: cosas
2: verdad.
3: Están
2: ya
3: mejor.
2: Te han corregido
3: es verdad.
2: Dos veces en este programa.
3: Y otra cosa,
2: o
3: y
2: sea,
3: lo último de la hipocresía.
2: Mentiras.
3: Lo último de la hipocresía. Hablan de por qué están hablando de Joe Biden. Ustedes se pasaron los 4 años de Joe Biden hablando de Donald Trump. O sea, que no me vengan.
1: Mí,
3: o sea, la hipocresía es enorme y el público se da cuenta de la falta de transparencia
0: Luis,
3: y la hipocresía.
0: Luis también es parte de la conversación.
4: Sí,
0: Luis,
4: por favor.
0: El mercado de bonos, que es el que define las tasas de interés, está a niveles altísimos, históricos, más del 5% a 30 años.
3: Record.
0: Quiere decir que los mercados están viendo que por ahora la cosa no va a estar bien, se están dejando su dinero para el futuro. Los indicadores no hablan de esa mejoría en la que insiste Alfonso y por alguna
3: ¿cómo
0: razón,
3: que no?
0: Si eso ocurre, pero Alfonso, si eso ocurre, a Trump le pasa lo de Biden, que la gente no lo siente y lo verá seguramente en las elecciones.
3: ¿Tú chequeas tu pensión, tu cuenta de pensión? Porque más de los americanos tienen cuentas 401k y han ido en aumento con récords en el mercado.
0: Pero eso no tiene que ver con lo que estoy hablando, Alfonso, y es la percepción de los votantes. A Biden le pasó y le está pasando a Trump. Si la situación
3: no,
0: está mejor,
3: mercado de bolas.
0: La gente no lo siente. Luis, tú estás en campañas, estás trabajando a nivel local. ¿Cuáles son los temas que están trabajando con los candidatos?
4: Mira, si estamos hablando de los escaños del Congreso y el Senado, cuando Trump volvió a ganar la presidencia, la ganó porque en verdad, sí, como tú dices, sentían de que la administración Biden no tenía control del sistema económico y porque pensaron que Trump iba a ser igual que la primera término, le dieron la confianza otra vez. Pero los que le dieron la confianza para que ganara fueron los independientes, los moderados. Y yo no soy un izquierdista. Yo soy, Alfonso sabe que por 40 años yo fui un republicano y llevo 5 años de
3: ya
4: independiente.
3: No lo eres. Ya no lo eres.
4: Yo represento a los independientes ahora. ¿Okay?
3: No, tú eres
4: los
3: republicano que está de acuerdo con todas las políticas.
4: Que le dieron
3: demócratas.
4: El voto a Donald Trump, se lo están quitando. Tú vas a todos los escaños en todos los 50 estados, los independientes, los moderados y algunos republicanos que ya están hartos de MAGA y la cultura MAGA. ellos ya no quieren nada que ver con Donald Trump y su administración. Y por eso, en Texas se ve de que puede ganar un demócrata. En Nebraska, un independiente le va a poder quitar a Nebraska el escaño para el Senado. Estas posibilidades no existieran si Donald Trump no le hubiera fallado al país, no le hubiera deprimido la visión que tiene el mundo con Estados Unidos. Y ahora, y no hemos, ni siquiera hemos hablado de Latinoamérica, donde ahora Donald Trump quiere traer carne de Argentina para bajar los precios, y toda la gente que trabaja en ganado en el Midwest, en el área central de Estados Unidos, que son la gente que vota por Trump, están enfurecidos.
0: Bueno, vamos a ir a la pausa, ya regresamos con más. Tengo que ir a la pausa, de eso hablamos cuando regresemos.
5: Ya sea por incomodidad, falta de movilidad o...

0: Bueno, Mayra me había pedido la palabra, adelante.
1: Me da mucho gusto que a estos izquierdistas finalmente les importe la economía. Me da mucho gusto, se les había olvidado lo importante que es la economía bajo la administración de Biden. Me da gusto y creo que es importante que los republicanos y demócratas trabajen juntos finalmente para darle alivio a los estadounidenses, porque es muy importante. Pero estoy de acuerdo, la percepción es muy importante y en este momento los estadounidenses no están sintiendo, ¿no?, ese alivio. Y creo que la administración del presidente debe priorizar ese alivio personalmente en cada estadounidense para que ellos finalmente puedan vivir esa vida que ellos siempre han querido. Porque los estadounidenses son gente muy trabajadora, trabajamos todos los días, pagamos impuestos y ya queremos un alivio. Porque bajo la administración de Biden, desgraciadamente, estábamos batallando mucho. Pero yo quiero que la gente, por favor, no olviden lo que difícil era cuando estaba Biden y Harris. Imagínense si fuera ganado Harris, estuviéramos igual que México con Claudia.
0: Bueno, que ha pero no estamos en México. No estamos en México y estamos con Claudia.
1: Gracias a Dios, no tenemos si a una presidenta como Claudia.
0: Dale, dale, Catarina.
1: Harris fuera sido igual que Claudia. Gracias a Dios que, bueno, no tenemos una izquierdista con ese tipo de ideología en este país, sino Catarina, estuviéramos igual que México.
2: La realidad es que vivimos
3: en un gran éxito en
0: Catarina, le toca a Catarina.
3: Si tú miras los números.
4: Claudia Sheinbaum tiene gran éxito en México.
2: Ay, Dios mío.
4: Por izquierdista ahora, Luis.
2: La realidad es que estamos viviendo en los Estados Unidos de América, donde la Constitución te permite, permiso, la Constitución te permite el derecho de decir, de expresión libre. Y bueno, cuando la persona no tiene mucha sustancia, entonces le gustan etiquetar a otros y por eso estamos hablando de izquierdistas o no izquierdistas. Esto no es un tema de quién controla el gobierno, es un tema de la situación que está enfrentando el pueblo americano ahora mismo, que es una economía por el suelo, los gastos fuera de control y un presidente que está más preocupado en redecorar la Casa Blanca y ganar dinero personalmente en la bolsa de valores que en resolver el problema de la economía. Eso es lo que la gente está viendo, eso es lo que indican las encuestas. Y eso es lo que vamos a ver en las elecciones de medio término. Tú preguntaste, ¿qué podemos esperar? Y bueno, a nuestra comunidad latina, la comunidad latina va a tener una influencia importantísima en estas elecciones. No solamente somos el grupo de más alto crecimiento dentro del electorado, sino que también en todas las batallas importantes, lo que llaman battleground districts, para el control del Congreso, que son 61 battleground districts, 39 de ellos la comunidad latina tiene una proporción significativa del electorado y van a hacer la diferencia en muchas de estas elecciones. Por eso es importantísimo que la gente se mantenga informado y que voten a su conciencia basado en lo que están viendo en la realidad de su día a día.
0: Hablemos de otra realidad y es que en medio de la guerra con Irán, del tema del petróleo, está la guerra comercial con Canadá. Nada más esta semana el presidente Trump firmó un decreto en el que le cambia el nombre al lago Ontario, el lago que tiene un nombre de hace 400 años, por el lago América, porque Canadá no aceptó los términos impuestos por Estados Unidos y están en una guerra comercial. Esto tampoco va a ayudar a la economía y tampoco, aún en círculos republicanos, hay preocupación por esta línea y este enfrentamiento con un aliado histórico. Alfonso, esta pelea no le conviene a nadie.
4: Bueno, no le conviene a Canadá, ciertamente. Demócratas y republicanos por mucho tiempo, por décadas, han criticado a Canadá por sus prácticas comerciales injustas, imponer tarifas excesivas a nuestros productos lácteos, a nuestro pollo, subsidiar exageradamente la industria de la madera canadiense. Todos han tratado de resolverlo y no lo han logrado. Todos frustrados. Donald Trump utiliza distintas tácticas para lograr resultados. O sea que esto es un proceso fluido. No sabemos exactamente por qué han colapsado, pero esto no es el final del asunto. Yo creo que es importante tener acceso a ese mercado, que no se impongan impuestos injustos a nuestros productos y que Canadá no subsidie injustamente su industria de la madera. Si ustedes favorecen eso, no son pro Estados Unidos y pro clase trabajadora. Ahora, volviendo rápidamente al tema de etiquetas, porque aquí la compañera dice que es que como no tenemos sustancia, utilizamos etiquetas de socialistas. Vamos a hablar entonces en sustancia. Mamdani es socialista. Angie Nixon en la Florida es socialista. Sin número de candidatos demócratas han triunfado en Colorado, en Nueva Jersey, en el estado de Washington. El Partido Demócrata está cogiendo el socialismo, como Fidel Castro decía, socialismo muerte. ¿Y qué? Y vamos a la plataforma para hablar de sustancia. ¿Qué dice la plataforma de los socialistas demócratas? Que las corporaciones grandes no deberían ser propiedad privada, deberían ser propiedad del Estado. Eso es el Partido Demócrata. Que el Senado habría que abolirlo. Que el Tribunal Supremo hay que abolirlo. Que la frontera hay que abolirla. Que ICE y la policía y las cárceles hay que abolirla. Ese es el futuro del Partido Demócrata. Y el liderato de centro, como mi amigo aquí, Luis, no los está criticando, los está recibiendo. Este es el partido de una tienda amplia que incluye comunistas y anarquistas. Ese es el Partido Demócrata.
2: Pero vamos a hacer algo, un pero quiero destacar algo,
0: vamos con datos. La propiedad del Estado, que es algo que separa el capitalismo del comunismo, del socialismo, hay mucho tipo, pero bajo el gobierno de Trump, el gobierno de Estados Unidos tiene casi 28 mil millones de dólares en empresas privadas en las que es accionista, es decir, el gobierno es dueño de los medios de producción. Eso no es lo típico del capitalismo.
4: Pero, Juan Carlos, tú me estás diciendo que proponer que las corporaciones grandes en los Estados Unidos sean propiedad del Estado no es comunismo clásico. Eso es lo que tú me estás diciendo.
0: Como es comunismo clásico. Pero si Trump lo está haciendo.
4: Eso es lo que estos...
0: Pero Trump ya lo hizo. Estados Unidos, el gobierno de Estados Unidos es accionista de las empresas.
4: Histórica. Bueno, yo no estoy diciendo que el Estado no tiene intervención en algunas empresas, pero que todas las grandes empresas en Estados Unidos...
0: No, yo no dije eso. Dije que bajo Trump el gobierno ha comprado acciones.
4: Estás comparando peras y manzanas.
0: No estoy comparando peras y manzanas. Si tú estás diciendo que no va a haber intervención y dices que los socialistas democráticos...
4: Bueno, Juan Carlos, pues entonces estás acogiendo el socialismo tú también. No lo puedo
0: creer. No, estoy acogiendo la información. Es que no hay nadie dueño de la verdad. Pero si tú haces una afirmación, mi obligación es dar la información para ponerla en contexto. Porque ni tú ni nadie es dueño de la verdad.
4: Pero no controlas todas las industrias grandes.
0: No controlas todas las industrias grandes.
2: Pero tampoco esa no es la plataforma ni del... ni de los demócratas socialistas ni de los demócratas.
0: Bajo
2: y
0: Trump,
2: la evidencia es que ellos están ganando.
0: Es accionista de grandes empresas, no, algo que no ocurría antes.
4: Juan Carlos, vamos a ser objetivos. La compañera acaba de decir que eso no es la postura de los demócratas socialistas. Si vas a la página web de los Democrats Socialists of America, dice textualmente acabar con el capitalismo y que las empresas privadas grandes, el Estado
0: sea su dueño. Eso es el DSA. O sea, el DSA es un...
2: Pero ese es el DSA que no es ser demócrata. Es un partido totalmente diferente. Eso es ser DSA y no ser demócrata, número uno.
4: Pero tú acabas de decir que el DSA
2: y número dos, momento, ¿puedo hablar? Y número uno. Número dos, las personas que se mencionaron ganaron sus elecciones por voto popular. O sea, que es... una postura que el público está acogiendo y no, que nosotros todos tenemos que enfrentar como una realidad de lo que es ser parte de este país donde hay personas a todo nivel del espectro. Entonces, no es una postura demócrata, es una postura de DSA, pero definitivamente a nivel de corporativo, lo que el público en general entiende es que las corporaciones deben pagar lo mismo que pagamos todos nosotros. O sea, su justa parte de lo que es el costo de vivir en este país.
4: ¿Tú crees que el Estado debe controlar la
0: pausa? Tengo que ir a la pausa, Alfonso. Seguimos la conversación.
3: Alfonso, dale pausa.
5: Atención, víctimas de accidentes. Si usted o

0: Voy con Luis Alvarado. Luis, hay una discusión que me parece fascinante y es los que somos de cierta generación, que ya tenemos canas, nos acordamos de la Guerra Fría y de la discusión de socialismo y comunismo, pero las generaciones más recientes, la gente que vota por un Mamdani o por candidatos de ese estilo, no ven el debate de la misma manera. Ese argumento, esa discusión de comunista contra capitalista, de izquierda contra derecha, ¿eso está funcionando en esta campaña electoral y va a ser decisivo en noviembre?
1: Lo que va a ser decisivo es siempre le digo a mis candidatos, cada elector tiene un rótulo secreto que dice qué vas a hacer por mí. Y si tú no puedes definir concretamente para decir esto es lo que vamos a hacer para ayudarte, y es por eso que ganan los DSA, los miembros del partido más socialista adentro del Partido Demócrata, porque adentro del Partido Demócrata tengo muchos demócratas amigos míos que están en contra de ellos. Yo como conservador, yo miro a los socialistas y tal vez caben en su punto, pero el socialismo que ellos quieren predecir no le cabe a todo el país entero. A los jóvenes de hoy en día quieren ver éxito para ellos mismos. Miran a todos los políticos y miran que todos los políticos dicen muchas cosas que no cumplen. Y ellos quieren ver a aquellos que tengan mejor capacidad de visualizar de que su plan les va a servir. Mi compañera aquí atacó a Claudia Sheinbaum en México. Claudia Sheinbaum en México este año ha ofrecido la cosa más socialista que puede alguien dar, que es servicios médicos gratis a todo el país, a cualquier mexicano.
2: Sigo a los
1: Esa cosa
2: hospitales de
1: sería un
2: México,
1: sueño en
2: ha
1: Estados
2: sido a los
1: Unidos, pero
2: hospitales de
1: obviamente
2: México,
1: mis amigos
2: ha sido a los
1: conservadores
2: hospitales de
1: nunca van a
2: México.
1: dejar que eso ocurra y
0: Pero
1: entiendo el
0: Luis,
1: porqué.
0: Luis, una pregunta. ¿Cómo tú dices que...?
1: Bueno, por favor.
3: Pero
1: yo
3: déjelo terminar, Dios
1: yo no
3: mío.
1: los interrumpí
2: No,
1: a
2: es que
1: ustedes.
2: no,
1: Por
2: no te
1: favor,
2: lo voy a
1: yo no los
2: permitir,
1: interrumpí a
2: porque yo soy de
1: ustedes.
2: Tamaulipas.
0: Déjenme
1: Mayra,
0: terminar mi
1: pensamiento,
0: Mayra, dejemos que termine Luis y
1: interrumpan.
0: te doy la palabra.
1: Mire, el punto está de que los electores van a ir a las urnas, están encendidos porque no pueden pagar sus rentas, no pueden poner gasolina, todos los puntos que sabemos de que la economía está muy dura, pero más importante de todo es de que no sienten de que el futuro de ellos va a ser mejor que el que tuvieron los padres de ellos.
0: Mayra.
1: Ese sentimiento es el más fuerte de todos en los electores.
2: No puedo creer que estés hablando de la salud médica en México. ¿Has ido tú a un hospital en México? ¿Has
1: Sí.
2: visitado tú el estado de Tamaulipas? No tienes ni idea de lo que estás hablando. O sea, me repugna que estés defendiendo a esta mujer con esta ideología
1: Que tiene el
2: izquierdista que ha
1: 90%
2: puesto
1: de
2: al cartel.
1: aprobación por los
2: No es cierto,
1: mexicanos,
2: no es cierto.
1: comparado con
2: Como
1: Donald
2: mexicana
1: Trump, que
2: americana te lo
1: aquí en
2: digo, no
1: Estados
2: es
1: Unidos
2: cierto.
1: no se
0: Esas
1: espera
0: son buenas
1: lo que se saque de
0: políticas.
1: la Casa Blanca.
2: Cierto, no es cierto. Ella ha defraudado a los mexicanos y ha priorizado a los carteles. Y es por eso que
1: 90% de
2: nosotros
1: aprobación por los
2: no tiene la
1: mexicanos.
2: aprobación
1: Eso
2: del
1: no hay nada que tú puedas
2: 90%.
1: decir
2: Los
1: que le quite
2: mexicanos
1: ese
2: no la
1: sentimiento a los
2: apoyan
1: mexicanos.
2: y quieren a la Morena fuera, quieren a los izquierdistas. Y es por eso que les pido a todos los mexicanos americanos que viven en Estados Unidos, no voten por los demócratas, porque tienen la misma ideología de Claudia, proteger a los criminales. Han destruido la economía. Recuerden muy bien cómo estábamos bajo la administración de Biden y Harris. Y gracias a Dios no tenemos a una Claudia en Estados Unidos. Si tanto
1: Bueno,
2: apoyan el socialismo,
1: yo miro
2: váyanse
1: a
2: a
1: las
2: vivir a
1: realidades,
2: Cuba.
1: yo
2: Si
1: miro los
2: tanto
1: números,
2: apoyan a
1: tal vez tú
2: Claudia,
1: tienes
2: vayan a vivir a
0: un
2: México.
0: pero mire,
1: Yo no
0: yo
1: sé en
0: tengo
1: Estados
0: una
1: Unidos,
0: duda.
1: tú cómo ves los números,
0: Bueno,
1: pero...
0: ya se nos acaba aquí el tiempo, pero Claudia Sheinbaum está en México. Choque de opiniones, estamos hablando de Estados Unidos. Obviamente, como decía
2: Pero no queremos a
0: Catarina,
2: una
0: acá hay
2: Claudia
0: libertad de
2: aquí.
0: expresión y se puede decir todo, pero me tengo que ir a la pausa y luego venimos a las conclusiones.

0: y la comprensión del mundo.
1: En instantes los comentarios finales de nuestros invitados. No hay segunda hora seguida de Choque, entonces tenemos que ya llegar al segmento final. Ya volvemos.
2: Ya sea por incomodidad, falta de movilidad o

0: y el control inalámbrico. ¡Llama ya!
1: Segmento final, comentarios de nuestros invitados. Comienzo en McAllen con Mayra Flores.
2: A todos los estadounidenses, por favor, les pido que pongan a Dios, a sus familias y a este país primero. Que no olvidemos cómo estábamos bajo la administración de Biden. No permitan que los demócratas los sigan manipulando con la misma canción de la inmigración. Es hora que pongamos a nuestras familias primero, nuestros valores de Dios y familia primero, que es lo más importante. Los demócratas no apoyan nuestra fe y los valores de familia que nosotros nos inculcaron de nuestros abuelos y de nuestros padres. Es importante defender esos valores.
1: Vamos a Los Ángeles con Luis Alvarado.
3: Bueno, yo también soy cristiano, pero y yo también
2: muy entiendo cristiano, de pero que apoyan el aborto.
3: No se trata de ser cristiano o no cristiano republicano. Yo creo que los independientes van a votar muy fuertemente, pero ya se dieron cuenta de que este país necesita un cambio radical. Lo que me preocupa a mí más que todo es de que esa administración no está demostrando que quiere tratar de reparar el daño que ha hecho con el sentimiento de los americanos. Y por eso tengo más miedo de que van a tratar de hacer maniobras legales para tratar de controlar el voto en las urnas. Y hay que estar vigilantemente bien listos para ver de que no traten de manipular ellos y que traten de cambiar el sentimiento del americano cuando vaya a votar a las urnas.
1: Aquí en Washington, Alfonso Aguilar.
4: Todavía me estoy rascando la cabeza, mi querido amigo Luis. Se declara conservador en Cámara y después dice que apoya las políticas socialistas de Sheinbaum en México. Pero miren, se trata de ideas, porque las ideas y los principios son importantes. Cuando vemos la última encuesta de Pew, el último estudio, Pew, la famosa encuestadora, Centro de Estudios de finales de julio, demuestra que en el término de la economía, republicanos y demócratas están empatados. O sea, que la gente todavía quiere que la economía mejore, pero todavía se recuerdan de los desastres, del descalabro de la administración Biden. En inmigración, los republicanos están arriba por 5 puntos. En crimen, están por más de 9 puntos, quizás hasta más de 14 puntos. El pueblo americano confía más en los republicanos. Aquí no se elige a Donald Trump, se elige a congresistas y senadores. Miren esos números.
1: Bueno, y tengo que poner algo en contexto. Luis no respaldó a Claudia Sheinbaum ni sus políticas. Dijo que ella había anunciado un tema de salud pública.
4: No, él dijo que apoyaba la política de salud para todo el mundo.
1: Cierro, no voy a seguir con el debate, le voy a dar la palabra a Catarín Pichardo.
4: Es verdad.
5: Bueno, muchísimas gracias. Y la realidad es que los estadounidenses están sintiendo los precios altos en el mercado, en el costo de alquiler, en el costo del cuidado de salud. Y están viendo un presidente que está más preocupado en construir salones de bailes de lujo, e iniciar guerras extranjeras, crear problemas con nuestros aliados y alguien que realmente no está enfocado en la economía. Tenemos también un Congreso que es cómplice. Y por eso los votantes latinos y otros van a tener que tomar acción en las elecciones de medio término este noviembre y esperamos que todo el mundo esté muy atento. Gracias.
1: Catarín Pichardo en Nueva York, Alfonso Aguilar en Washington, Mayra Flores en McAllen y Luis Alvarado en Los Ángeles. Gracias por acompañarnos y a ustedes por permitirnos ingresar a sus hogares. Soy Juan Carlos López y en nombre del equipo técnico y de producción de Choque de Opiniones de CNN Washington, de nuestros colegas en Atlanta y Ciudad de México, les agradecemos su compañía. Nos vemos el lunes en Directo USA y el próximo domingo aquí en Choque de Opiniones de CNN. Hasta luego.
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7: Renata Zarazúa irrumpió entre las mejores 100 tenistas del mundo en 2024. Eso tuvo un significado muy especial, ya que la convirtió en la primera mexicana en casi 3 décadas en conseguirlo. La última había sido Angélica Gabaldón en los 90. También en 2024 alcanzó su mejor ranking, el número 51 del mundo. Su crecimiento continuó en 2025 y es que la mexicana consiguió el título WTA 125 en Austin y alcanzó las semifinales de Sao Paulo. No obstante, uno de los momentos más importantes de su trayectoria llegó en el US Open, cuando derrotó al estadounidense Madison Keys, entonces número 6 del mundo y campeona del Australian Open. Fue la primera victoria de Zarazúa ante una jugadora del top 10. Desde entonces, la nacida en 1997, es figura habitual en los torneos y el siguiente gran desafío precisamente es el US Open. Durante años, el tenis femenino mexicano estuvo lejos de los primeros lugares del circuito internacional. La aparición de Renata Zarazúa cambió esa realidad. La tenista nacida en la Ciudad de México ha construido una carrera marcada por la perseverancia, los altibajos y una progresión que la llevó a convertirse en una de las principales representantes del deporte mexicano. Acompáñame la próxima media hora para conocer en profundidad a Renata Zarazúa. Soy Elizabeth Pérez. Comenzamos. La gente que sigue el tenis sabe que la Florida es un lugar muy importante para el desarrollo del tenis. En este momento estamos en la academia de Chris Evert, una leyenda estadounidense del deporte. ¿Cómo es vivir acá? ¿Cómo es crecer y desarrollarte como tenista profesional sabiendo que muchas de las personas con las que tú compartes acá luego son tus rivales en la cancha?
8: Claro. Sí, eso es una de las cosas más difíciles, que a veces entrenas con ellas, las ves al día a día, pero luego llegas al US Open o a un Grand Slam y te las tienes que enfrentar. Entonces, eso es lo difícil, pero creo que aquí hay un montón de jugadores, sobre todo esta área aquí en Chris Evert, que es una academia donde a mí me ha abierto las puertas muchísimo usando sus instalaciones, y la gente como que son ahora como mi familia un poco. Entonces, el estar en un lugar así también te brinda como mucha, no sé, paz, y saber que como que te dan la bienvenida y como que te hacen sentir bien, eso ayuda muchísimo. Y definitivamente en pretemporada, por ejemplo, en noviembre, diciembre, enero, hay un montón de gente por cómo te tratan, primero que nada, y también por el clima y todo eso, es como la mejor preparación para Australia.
7: Llevas ya varios años en el circuito profesional y yo me pregunto si ha cambiado tu idea de lo que es el tenis. Porque una cosa es verlo cuando sueñas con ser parte, uh-huh, y ya que estás allí, ¿sigue siendo lo que tú soñabas de niña?
8: Van cambiando, yo creo. Yo creo que va cambiando mucho, por ejemplo, la forma en la que ves el tenis. Yo creo que de chiquita veía muy lejos el estar, no sé, top 50 o top 100. Lo veía algo como, no imposible, pero como muy, muy lejos. Y conforme han pasado los años, conforme han ido los resultados y todo, yo creo que te ves cada vez más cerca. Y ahora, más que nada, me he dado cuenta que es un deporte muy duro mentalmente, que cuando tu mente no está bien, por más que tu tenis, tu físico y todas las armas que tengas estén ahí, no te va muy bien. Entonces, me ha enseñado que la mente es de las cosas más importantes en un deportista, o al menos en un tenista.
7: Cuando tú empezaste a jugar, tú vienes de una familia en la que ha habido tenistas. De hecho, tu abuelo jugó en unos Juegos Olímpicos, ¿no?
8: Sí, sí. Ganó una medalla de oro, creo, en
7: el 60 y
8: en dobles.
7: En dobles. Sí. Cuando tú decidiste ser tenista, ¿tuvo algo que ver esa historia familiar o fue algo que tú decidiste porque lo viste en televisión, porque se te ocurrió, porque tomaste una raqueta y te vino la inspiración? ¿Por qué?
8: Sí, buena pregunta. Yo antes de chiquita hacía mucha gimnasia. Me acuerdo que hacía gimnasia, atletismo y tenis. Y llegó un momento que tuve que decidir cuál de los deportes lo quería tomar en serio. Y me fui por el tenis, más que nada por mi hermano. Cuando jugaba, o sea, en México jugábamos juntos, él y yo, y entrenábamos mucho. Y siento que era como, es un deporte como difícil porque estás ahí adentro sola y tienes que resolver todo el tiempo. Y a mí eso me llamó mucho la atención. Entonces yo creo que, o sea, obviamente también un poco por mi familia, pero yo creo que fue una decisión más personal de lo que quería hacer.
7: Y lo lindo también es que no estás lejos de casa y de que viajas con tu familia, porque tu hermano es tu entrenador, Patricio. ¿Cómo es trabajar con la familia?
8: Sí, a veces es difícil. Yo creo que llega un punto que el tenis también hay como mucha tensión. En la cancha te tienen que decir cosas que no te gusta escuchar muchas veces. Y bueno, mi hermano es súper, súper tranquilo. Él es una persona, lo opuesto a mí, yo soy como súper intensa, o sea, como que, o sea, a veces muy intensa, es como que, ay, quiero hacer esto y quiero que me salga ya. Y mi hermano es como que, no, o sea, tranquila, repeticiones, si no sale hoy, mañana va a pasar. O sea, es como todo lo opuesto y siento que eso sirve mucho porque luego si tienes a dos entrenadores, por ejemplo, mi papá y yo somos muy parecidos y a veces como que ese clic no nos da mucho en la cancha, entonces por eso él me acompaña mucho fuera de la cancha, pero mi hermano es el que hace como más la parte adentro y que él es el que me afronta y me dice, no, tienes que hacer esto de esta manera, o tu derecha no está muy bien hoy, o tu saque, o también a veces me para de entrenar, porque a mí a veces me encanta como 1,000 horas en la cancha y tengo que cuidar un poquito más mi cuerpo.
9: ¿En serio? ¿Cuánto puedes estar en una cancha practicando?
8: No, muchas horas, te lo juro. Yo crecí estando muchas horas en la cancha cuando era más chiquita, y si no estaba en la cancha me iba a correr y así. Entonces, después me costó mucha factura porque me operaron 3 veces de las rodillas. Por la última vez fue por una stress fracture, como por tanto estar en la cancha y correr y tanto impacto. Entonces aprendí un poquito a estar menos en la cancha, pero aún así, si me dicen quédate 5, 6, 7 horas, yo podría estar feliz.
9: ¿En serio?
8: Sí, sí. Como que, o sea, por una parte lo disfruto, me la paso bien, y luego también es como una forma para mí de como desestresarme. O sea, hay veces que, no sé, estoy, por ejemplo, cuando viajamos, que estás en el avión o así, y como que todo es estresante en los aeropuertos, el vuelo se atrasó, y luego llego a mi casa y digo, te juro, estoy estresada, y me voy a jugar tenis como 2 horas y como que ya regreso y estoy feliz, es como que ya solté todo. O sea, no sé, es una forma para mí de como sentirme bien.
9: ¿En qué momento marcan la línea entre tu hermano y tu entrenador?
8: Yo creo que con los años hemos aprendido mucho que lo que está en la cancha se queda en la cancha. O sea, si nos peleamos por cosas tenísticas, se quedan ahí, y luego regresamos a la casa y somos hermana, hermano, humanos, personas normales. Yo creo que tratamos de no llevar lo que pasa en la cancha a nuestra vida normal, y creo que lo hemos manejado muy bien. Al final, él me quiere primero como persona, y yo creo que eso es muy importante. Sigo, o sea, me recuerda que, porque a veces te olvidas que eres humano también, es como que todo tenis y físico y esto, y a veces es como que voy a esperar, necesito como vivir un poco yo como persona, y él me hace acordarme, o sea, que recuerde siempre eso, y que mis, como que mis resultados no dependan de quién soy yo, y eso también ayuda como a que él desde fuera de la cancha me vea como su hermana.
10: El primer título de Grand Slam ganado por un tenista mexicano fue Roland Garros en la modalidad de dobles femenino en 1958. Las mexicanas Yola Ramírez y Rosa María Reyes vencieron en la final a la dupla australiana conformada por Mary Hutton y Thelma Coy Long. Yola Ramírez confirmó su dominio en el tenis femenino de dobles al año siguiente, ganando nuevamente Roland Garros, pero ahora en la modalidad de dobles mixtos, haciendo pareja con el británico Billy Knight.
9: Hacemos una pausa y al volver seguimos conversando con la tenista mexicana Renata Zarazúa, que nos cuenta cómo es trabajar con la familia, ya que su hermano Patricio es su entrenador.
11: ¡Hola, hola, hola, amigos míos! Yo no soy abogado, pero escuchen bien. Si tuviste un accidente y no fue tu culpa, ¡ay, no intentes!

0: Estamos a muy poco de que arranque el US Open, el último Grand Slam del año, y una de nuestras representantes latinas es Renata Zarazúa, tenista mexicana. Y Renata, yo quiero preguntarte, una persona que jamás ha jugado al tenis, ¿por dónde tiene que empezar?
1: Uy, déjame, 20 años antes, ¿cómo me enseñaron? No, la verdad que es, o sea, los primeros pasos es bastante fácil. A mí me encantaría enseñar a alguien desde cero, pero primero que nada tienen que saber agarrar la raqueta. Entonces, lo más importante, a ver, o la hacemos contigo, un ejemplo.
0: Conmigo, ¿no? Porque jamás he jugado al tenis.
1: Oye, no te pregunté si habías jugado o no, pero vamos a suponer que no.
0: Sí.
1: Supongamos que no. O sea, la agarras aquí. Tú pones tu mano aquí y la bajas hasta aquí. Y a ese va a ser tu grip. Así es como vas a pegar tu derecha.
0: Ok. Entonces, acá tan abajo.
1: Ajá, ahí tan abajo, porque todas lo agarramos de aquí.
0: Okay.
1: Pero para tener un... porque es lo primero que pierdes, entonces para tener una referente siempre es bueno como que hacerle así.
0: Por si sale volando, hago así, ajá, y la agarro acá.
1: Si sale volando y dices, ¿ahora cómo la agarro? Pues así.
0: Epa, acá.
1: Ese es el primer paso. Y ya después, pues intentaremos. Pero mira, por ejemplo, ahí la raqueta siempre tiene que estar en dirección a donde tú vas a pegar la bola. Ajá, y el error de mucha gente de primeras es que la tiene así. Entonces la bola le viene y va para arriba. Pero si tú la tienes en dirección a la cancha, a tu oponente, pon tú que yo soy tu oponente, ¿no? Y la tienes en dirección hacia mí, ándale, así le vas a pegar perfecto. ¿Hacemos una prueba?
0: Vamos.
1: Ok, yo
0: vamos.
1: Te la tiro.
0: Sí.
1: Y me voy a correr un poquito al ladito para que no sabemos a dónde va a ir, ¿ok? Una, dos. ¿Tú hacia dónde la vas a tirar? Así enfrente.
0: Hacia donde salga.
1: Hacia donde salga. Una, dos, tres. Así. ¡Ándale!
0: ¡Ándale!
1: Y así es como empiezas, o sea, primero de derecha y con ese mismo, o sea, ya que yo siempre digo es ir paso por paso, ya que aprendiste la derecha, ahí vas al revés, entonces cambias el grip.
0: Sí.
1: Hacia el revés y es otro circulito.
0: Ah, te ayudas con la mano izquierda.
1: Te ayudas,
0: vale,
1: con la mano izquierda. Ahora ya no se hace mucho pegarle una mano, entonces tú, tu mano izquierda te acompaña.
0: Ajá. Ok.
1: Una vez que tienes eso, el circulito de derecha, de revés, vas a ver que es súper sencillo, literalmente.
0: Parece sencillo, pero esto le tomó a ella 20 años, ¿no?
1: 20 años. Tristemente es un deporte que tienes que repetirlo día tras día.
0: Yo estoy que de aquí, no, de aquí Roland Garros, directamente.

0: Oh my God, la vi cerca, pero no.
1: Super, a ver, te la juego. Sí. Buena, buena, buena.
0: ¡Apa! Creo que lo tenemos. Oye, Renata, o sea, yo en mi vida pensé que iba a lograr darle a una pelota de tenis con la raqueta en el primer intento, y lo he hecho.
1: Muy crack. La verdad es que escuchaste bien, porque luego hay gente que si no escucha y te da la sensación de querer ir hacia la bola, ese es el error también difícil, pero lo hiciste súper bien.
0: Tan bella. Eres tremenda maestra.
1: No, me considero un poco estricta porque me da como ansia de decir, no, para la
0: estricta, aquí. Para nada, okay. Para nada. Me encantó la clase y yo creo que de aquí, bueno, está todo dicho. Tú te vas al US Open y yo a mi casa.
1: Ay, ven al US Open para jugar ahí. Eso es lo importante, ahí vas a ver que te van a entrar 10, 20 bolas.
0: Oh, my God. ¿Cómo ves el panorama de la WTA? Porque ciertamente hemos visto a Aryna Sabalenka por mucho tiempo en el ranking, como número uno, pero ha habido movimientos, vamos a decir, pocos, pero ha habido movimientos, digamos, en la primera parte, en el top 10. Ah. Cuando tú miras el panorama completo, ya siendo parte del top 100, ¿cómo lo ves?
1: Obviamente, sí, yo creo que el top 10, por ejemplo, te diría que sí es como, no otro nivel, pero como que ellas pareciera como que están como en otra vida un poquito. Después de ahí al top 100, la competencia es súper igualada, yo siento. O sea, siento que cualquiera podría ganar cualquier torneo si te mantienes firme mentalmente, si haces las cosas bien. Confío mucho en que cualquiera puede ganar. Yo creo que lo que cambia mucho es, por ejemplo, Aryna, la forma, o sea, no tanto la forma en que entrena, pero la forma en que ella como que, se tiene mucha confianza, siento. O sea, como que literal sabe que le va a salir, que va a ganar. O sea, como que esa confianza siento que no es fácil tenerla. Y ella también es como un ejemplo para nosotras. Yo creo que hay muchas oportunidades. No creo que el ranking defina mucho como la buena tenista que eres, pero estando top 10, como te digo, obviamente deben de tener como un extra mentalmente que les haga ganar esos partidos duros.
0: ¿Te quita el sueño ser top 10?
1: Yo, a mí me encantaría estar top 10. Yo creo que, como te digo, de ranking sería increíble. Sería con algo que me podría retirar tranquilamente. Pero sí sé que es mucho trabajo, es mucho esfuerzo y sobre todo como te explico, como que tienes que ganar torneos para estar ahí, o sea, torneos grandes, ¿no? Grand Slams o torneos muy, muy grandes, o sea, no con ganar ciertos partidos vas a poder llegar ahí. Entonces, yo creo que el ganar torneos y todo también influye mucho en cómo te preparas, cómo estés tenísticamente.
0: Para una persona que está fuera de lo que es la competencia profesional del tenis y ve los torneos de afuera, ¿qué tan difícil es vivir esta vida de viajes constantes, de horarios, de torneos, la presión de entrenar, de dar lo mejor en la cancha? ¿Cómo es?
1: Es difícil en ciertos sentidos, como por ejemplo los viajes y todo, que te tienes que ir acoplando a diferentes circunstancias o a diferentes horarios o hoteles. A veces llegas a un hotel y, no sé, a lo mejor no te gusta tu cuarto y tienes que dormir ahí y al día siguiente jugar y luego sabes que regresas a ese hotel y no te gusta, y esas son las cositas que quizá fuera de la cancha no se ven, porque obviamente la gente prende la tele y te ve en la cancha jugando, y yo creo que cuando juegas, al menos nosotras o yo, se me olvida como todo lo externo. O sea, al final yo estoy ahí tratando de ganar, pero por ejemplo te tienes que acoplar como a la comida de esa ciudad, a los, sí, como digo, los hoteles, los transportes, los horarios. En el tenis hay veces que no tienes un horario fijo de que vas a jugar, entonces tienes que ir como adaptando tu día a que para esa hora que te toque, o sea, que te toque jugar, estés bien comida, bien calentada, como que bien recuperada y todo eso, que son como lo extra que quizá la gente no se entera tanto. Pero no te puedes, la verdad yo siempre digo, no me puedo quejar, o sea, ahí son ciertas cosas, pero hay otras cosas que también la gente que trabaja o tiene otros trabajos sufre o pasa por esas cosas también, como que es algo que te tienes que acoplar, acomodar, pero siento que no te puedes quejar.
0: Le ganaste a Madison Keys. ¿Qué otra tenista te gustaría ganarle?
1: Ay, nunca he jugado contra Iga. Si a te, sería alguien contra la que me gustaría jugar. No sé si ganarle. O sea, es alguien muy dura. Obviamente, como que estar en una cancha con ella, siento que su intensidad y la forma en que ella sí siento que trabaja súper duro. O sea, todo el día cuando la veo en los torneos está como o en el gym o entrenando, como que veo que es súper perfeccionista y es algo que yo admiro mucho de ella.
0: Hacemos una segunda pausa y al volver seguimos conversando con Renata Sarasúa.
2: Cuando me dieron la noticia de que mi hijo tenía cáncer,

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1: Les recordamos visitar nuestra página web cnnenespañol.com/deportes. Allí pueden encontrar más noticias, análisis y entrevistas como esta a la tenista mexicana Renata Zarazúa. Ya regresamos.
2: Hola, hola, hola, amigos míos. Yo

0: Hubo un antes y un después, una vez que entraste al top 100 y luego al top 50. Hiciste historia para tu país, para México. ¿Cómo viviste tú esa etapa y cómo ves tú el tenis mexicano?
1: Yo lo viví increíble. Yo pensé que cuando, bueno, increíble y no, porque pensé que cuando fuera top 100 iba a ser como la más feliz del mundo. Y no, cuando llegas ahí, como que dices, no, ahora quiero más y más. Entonces, nunca fue suficiente. O sea, creo que llegar ahí solo me motivó para ir por más y para hacer las cosas mejor. Pero definitivamente fue como un alivio. O sea, fue como algo, un regalo para mí, quizá por los años que llevaba como tratando de alcanzar eso. Y yo creo que también fue una motivación para muchas niñas en México. Hay de repente niñitas que me escriben o papás que me dicen que gracias a que ven el tenis o que se enteraron de mí, sus hijas van a una academia de tenis o cosas así que yo siempre dije, al menos quiero dar un buen ejemplo. Es por eso que cuando juego siempre trato de portarme lo mejor posible porque sé que seguramente hay alguna niñita chiquita viéndome y no quiero que ella siga unos pasos malos, sino como siempre dije, a mí me encantaría como abrir una academia en México cuando me retire y poder como transmitir todo eso que yo viví a alguien y quizá que no haga los mismos errores que yo hice y como que crezcan de la mejor manera tenísticamente.
0: Más allá de los números, Sarasúa representa una historia de perseverancia. Para el tenis mexicano, su futuro tiene una importancia que va más allá de sus propios resultados y su historia todavía está en construcción. Así llegamos al final de esta edición de CNN Deportes con Renata Sarasúa. Muchísimas gracias por habernos acompañado. Soy Elizabeth Pérez. Hasta la próxima.
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0: Hola a todos, bienvenidos a una nueva edición de Clix. Soy Iván Pérez Armenti desde Buenos Aires y en esta edición tenemos una gran variedad de temas. Comenzamos. Científicos europeos ponen a prueba un instrumento que podría revolucionar el estudio de la corona solar. Además, esta tecnología se controla con la lengua. Y no solo es única y revolucionaria, sino que fue diseñada para ayudar a personas con discapacidad. Imagínense caminar de noche en un complejo de apartamentos y toparse con este perro robot. Pues esa es la nueva tendencia de seguridad en Atlanta. Y la inteligencia artificial continúa progresando, facilitando el trabajo para el ciudadano común, pero también a los estafadores. ¿Qué alertas debemos tener y cómo protegernos? Lo hablamos con un experto. Un grupo de científicos europeos apuesta por un novedoso instrumento que promete observar la corona solar como nunca antes y revelar algunos de sus secretos. Pero para comprobar que funcione necesitan que todo se alinee, literalmente. Y nuestro compañero Rafael Romo nos tiene los detalles.
1: En el norte de Italia, unos investigadores han creado un nuevo instrumento que, según ellos, marcará un antes y un después en el estudio del Sol. Su primera gran prueba tuvo lugar la semana pasada durante el eclipse solar. El Observatorio Astrofísico de Turín afirma que un consorcio de 14 científicos trabajó en el espectrómetro de rendija circular durante 2 años y medio. Está diseñado para escanear la corona o la capa más extrema de la atmósfera solar en minutos, a diferencia de los modelos anteriores que tardaban horas.
2: Este espectrómetro es un prototipo innovador que cuenta con un diseño óptico completamente nuevo, ya que a diferencia de los espectrómetros convencionales, que utilizan una rendija lineal y una gradación lineal, tiene una rendija circular y puede capturar el espectro de toda la corona a una cierta distancia del centro del Sol en una sola fotografía.
1: El eclipse solar fue visible en algunas partes del mundo, incluyendo el norte de España, donde se produjo la totalidad. Allí, los investigadores italianos pusieron a prueba su nueva herramienta, ya que el eclipse crea condiciones excepcionales en las que la corona es más visible de lo normal.
2: Así que el objetivo es probar el sistema para demostrar que este nuevo principio de funcionamiento sirve. Esto debe hacerse durante el eclipse porque, de lo contrario, no podríamos ver la corona. No podríamos ver el objetivo que nos interesa observar.
3: Digamos que la dificultad, como ocurre con todos los instrumentos innovadores, radica en la transición de la idea de lo que uno podría esperar a la realización final de las piezas.
1: Luego de viajar en auto desde Italia hasta España, el equipo llegó unos días antes del eclipse para prepararse. Los investigadores le dijeron a CNN que las condiciones del eclipse eran ideales y lograron demostrar que la nueva tecnología funciona en el campo, capturar las primeras imágenes circulares del espectro de la corona solar. La nueva herramienta podría aplicarse en futuras misiones espaciales y tiene el potencial de acelerar significativamente los estudios sobre el Sol. Rafael Romo, CNN.
0: Seguimos hablando del Sol porque un equipo internacional de investigadores encabezados por la Fundación Nacional de Ciencias de Estados Unidos captó con el telescopio solar más grande del mundo, junto con simulaciones por computadora, imágenes de gran nitidez de la superficie solar. Las ondulaciones y remolinos dinámicos que se aprecian están asociados a la energía magnética que alimenta las erupciones y llamaradas solares, que pueden enviar ráfagas de energía hacia la Tierra y afectar satélites, redes eléctricas y otras tecnologías. Las imágenes ayudarán a entender los mecanismos físicos que impulsan la actividad solar y su impacto en la vida aquí en la Tierra. Los tradicionales guardias nocturnos están siendo sustituidos por perros robot en varios complejos de apartamentos de Atlanta. Los administradores aseguran que esta tecnología ayuda a reducir la delincuencia y mejorar la seguridad de los residentes. Estos robots patrullan estacionamientos y áreas comunes durante la noche para reforzar la seguridad. En un complejo de apartamentos de Atlanta, 2 robots patrullan 200 unidades de la propiedad cada noche. Sus operadores pueden hablar con los residentes en tiempo real e incluso alertar a la policía cuando detectan actividades sospechosas. En China se está poniendo a prueba robots humanoides que puedan desempeñarse en entornos laborales reales. El objetivo es dejar atrás los robots de la industria tradicional que siguen programas fijos. En su lugar, hay empresas que buscan utilizar inteligencia artificial para que los robots puedan aprender y adaptarse a las plantas de producción. elementos del progreso que también anuncian el fin de muchas labores y profesiones. La inteligencia artificial ya es nuestra realidad diaria. Y no solo facilita nuestras vidas, sino también es de gran ayuda para quienes la emplean para delinquir, los estafadores en línea. Deepfakes, clonación de voces y hasta contraseñas más fáciles de adivinar forman parte del nuevo arsenal de los ciberdelincuentes. ¿Cómo podemos protegernos? Lo hablamos con mi invitado. Y vamos a saludar ya a Obed Borrero. Él es experto en tecnología y nos acompaña desde San Juan, Puerto Rico. Obed, gracias por estar con nosotros. Básicamente, ¿cómo se está usando hoy la inteligencia artificial para engañarnos?
4: Así es definitivamente es un problema que estamos viviendo, es una realidad. Y como yo hablo con algunos amigos, alguien frotó la lámpara y el genio salió y la gente tiene que entender que la inteligencia artificial está allá afuera, tanto para nosotros los buenos, la gente que usa inteligencia artificial para hacer el bien, para estudiar, para progresar, pero también los malos, los hackers, la están utilizando para hacer estafas cada vez más sofisticadas, para crear engaños cada vez más delicados y más sofisticados, y también para tratar de robar esas contraseñas, esa información que es tan importante, que es nuestra información personal.
0: Uno de los temas quizás más comunes es la clonación de voces. Con solamente un segundo de nuestra voz pueden armar todo un parlamento con nuestra voz. ¿Cómo podemos prevenirnos cuando, por ejemplo, están estos llamados donde supuestamente somos nosotros pidiéndole dinero a un conocido? ¿Cómo podemos darnos cuenta? ¿Cómo podemos prevenirnos de eso?
4: Así es. Oye, Iván, yo quisiera tener una solución mágica. No existe. Hoy en día todos podemos ser víctimas de una clonación de voz. Solamente falta que usted tenga un audio, ya sea en YouTube, en Instagram, en Facebook, e incluso muchos de nosotros enviamos los famosos voice o mensajes de voz a través de WhatsApp a grupos que realmente no sabemos dónde pueda llegar la voz. Y tecnológicamente hablando, que es mi parte, es muy fácil de hacerlo. O sea, es como una especie de fotocopiadora, pero de voz, que puede que 2 segundos aproximadamente, entre 2 a 10 segundos, puede tener una voz muy parecida a un 85%. Así que el consejo para la audiencia es que usted y su familia tiene que saber que esto existe y debemos de crear quizás una clave, quizás entender de que si un día alguien lo llama diciendo que tienen a su hijo secuestrado o que su hijo tuvo un accidente, que puede pasar, usted sepa y tenga esa capacidad de dialogar y preguntar y entender de que pudiera ser un fraude y que tiene que asegurarse de que esa persona, que puede ser hacerse pasar por un familiar, no necesariamente puede ser ese familiar, sino que puede ser un AI. Y desgraciadamente es una realidad que tenemos que entender y tenemos que educarnos en esa dirección.
0: Justamente hablando de eso, quería profundizar en los deepfakes, porque hoy en día es muy fácil crear un video de uno haciendo cualquier cosa. Son muy realistas, pero ¿todavía hay algún signo o hay algo por lo cual podamos darnos cuenta de que una imagen o un video ha sido manipulado con inteligencia artificial?
4: Así es, podemos darnos cuenta, muchas veces nos damos cuenta en la sincronización de los labios, aunque tengo que decirte que las nuevas plataformas y los nuevos modelos son realmente espectaculares, realmente nos asombra cada vez que vemos eso. Pero sin embargo, si nosotros, por ejemplo, en una videollamada puede haber un deepfake, pero si tú le pides a la persona que, por ejemplo, gire su rostro o que dé la vuelta o que se levante, podemos quizás detectar y darnos cuenta de que hay algo pasando en su rostro, ¿no? Muchas veces se pone borroso una esquina, muchas veces vemos que le falta una oreja, o muchas veces vemos que si es un espejuelo, la patita, ¿verdad? La parte del espejuelo desaparece. En fin, hay que estar pendiente de esos pequeños detalles, que son pequeños glitches de la misma inteligencia artificial, y que nosotros podamos detectar muchas veces estos fraudes con varias cosas. Por ejemplo, alguien le pide dinero, alguien le pide una contraseña, alguien le pide con sentido de urgencia, como si no haces esto ahora, tu cuenta va a ser cancelada. Si no haces esto ahora, muchas veces hacen pasar, por agencias del gobierno, vamos a congelar sus fondos, vamos a hacer. Ese tipo de amenaza usualmente va muy asociada al modus operandi de estos hackers que intentan coaccionarlo para que usted dé su contraseña, envíe dinero o haga algo que ellos necesitan para poder robarle la identidad o incluso robarle dinero.
0: Recién mencionabas el tema de las contraseñas. ¿Cuán vulnerables son nuestras contraseñas frente a la inteligencia artificial? ¿Qué podemos hacer respecto a eso?
4: Lo más importante en el tema de las contraseñas, primero, y ya hemos hablado de esto muchas veces, suena un poco, ¿verdad?, ya repetitivo, tener una contraseña compleja, 12 caracteres, incluir un símbolo, incluir un punto, incluir una letra minúscula, etcétera. Pero lo más importante, Iván, es activar la verificación de 2 pasos en sus cuentas. Lo que vemos constantemente con personas que nos escriben a través de las redes sociales cuando hackean una cuenta de correo, por ejemplo, correo electrónico o de Facebook, es que simplemente no tienen activado la verificación de 2 pasos. ¿Y qué es eso? Es cuando usted une su número telefónico a su cuenta y el sistema le envía un mensaje de texto para verificar que es usted. Por ejemplo, yo puedo decirte ahora mismo mi contraseña, por ejemplo, de mi correo electrónico de Gmail, pero tan pronto usted entra con esa contraseña, me llega un mensaje de texto diciéndome, este es el código que solicitaste para entrar a tu correo electrónico. Si yo recibo ese texto, significa que alguien trató de entrar a mi cuenta, que tiene mi contraseña, y si esa persona no recibe ese código, simplemente no va a poder entrar. Fue un intento fallido. Así que siempre debemos de activar la verificación de 2 pasos en nuestras redes sociales y sobre todo en nuestro correo electrónico, porque tiende a ser el correo electrónico ese punto, ese eslabón en donde todo converge, en donde todo llega. Así que protejamos nuestro correo electrónico activando la verificación de 2 pasos.
0: Obed, nos quedan 40 segundos. Quería preguntarte, ¿qué consejo le podemos dar a la gente que nos está viendo? ¿Qué es lo básico que tienen que hacer para estar lo más protegidos posibles?
4: Así, lo más importante, Iván, y toda nuestra audiencia, es educarnos de lo que está pasando con inteligencia artificial. No podemos ser víctimas por ignorancia. Significa que si usted ve un AI, quizás del presidente, quizás de un líder religioso, quizás de alguien diciendo una barbaridad o simplemente diciendo cosas que a usted no le hace sentido, verifique, no le dé forward de ese mensaje, no sea parte del problema, sino de la solución. Eso es lo más importante. Y número 2, siempre dialogue esto con sus familiares. Usualmente cuando viene este tipo de fraude o este tipo de, digamos, de extorsión, que lo vemos muy a menudo, es porque todo el mundo estaba desprevenido y nadie sabía lo que estaba pasando. Así que vamos a aprender inteligencia artificial, vamos a descargar nuestras cuentas, vamos a entender cómo funciona, porque al entenderlo somos unas personas que vamos a ser víctimas, no vamos a ser víctimas de estos fraudes que tienden a ser al azar y tienden a ser muy sofisticados.
0: Obed, gracias por haber estado con nosotros. Era Obed Borrero, experto en tecnología, quien nos acompañaba desde San Juan, Puerto Rico. Muchas gracias.
4: Un abrazo a todos.
0: Vamos a hacer una pausa nosotros ahora, pero cuando regresemos aquí a Clix les vamos a mostrar el Mousepad, tecnología que se controla con la lengua y que podría revolucionar la accesibilidad. Pero además, desarrollan un aparato con inteligencia artificial capaz de detectar y matar mosquitos. ¿Cómo lo hacen? Te contamos al regreso de esta edición de Clix.
5: Cuando me dieron la noticia de que mi hijo

0: ¿Cansado de los mosquitos? En China tienen una solución casi de ciencia ficción. Este dispositivo utiliza inteligencia artificial y tecnología láser para detectar al insecto y eliminarlo en apenas 3 milésimas de segundo. Su radar puede localizar mosquitos hasta a 6 metros de distancia. Y tranquilo, sus creadores aseguran que el láser se desactiva automáticamente si una persona entra en su radio de acción. El resultado, una especie de defensa antiaérea, pero contra mosquitos. Mouthpad es una tecnología vestible que permite a los usuarios controlar sus dispositivos electrónicos con la lengua y podría marcar un antes y un después para las personas con limitaciones motoras.
1: Can you swipe through your phone with your tongue? Wait, not like that. This gadget promises to allow users to remotely control mobile devices using only gestures with their tongue and head via a trackpad that's worn like a retainer. It's called the Mouthpad, and it's built by an American wearable tech company called Augmental.
2: For me, Augmental started when I was 5 years old. I started stuttering, so a keyboard and a mouse were ways for me to overcome my limitations. I became obsessed with input devices and computers. And I also gain empathy. We're all different. We don't choose how we're born. We shouldn't let how we're born define what we can do.
1: The Mouthpad is designed for users with motor limitations, but it can be worn by anyone. Augmental says the Mouthpad lets you perform left and right clicks, click and drag, swipe and scroll. The company says one user even controlled a wheelchair using the device. And yes, you can still drink water when you're wearing it. Vega showed me how he could use the Mouthpad to take a selfie. The Mouthpad is available to anyone in the United States for $1,400. And the company says there are already over 100 people using it. It's just the latest in a growing slate of wearable tech devices, a market that's seen huge growth thanks to AI. Social media users have some questions about the device.
2: The tongue is a very strong and resistant a group of muscles. When I speak all day, my tongue is not what it's tired, right? It's my brain. I think it's important to show that assistive interfaces can be cool. It can extend beyond those with hand impairment, and that if you make something that like works really well for those that are constrained, you know, everyone will love it.
0: Pesan 25 toneladas, circulan a velocidades de autopista y pronto no tendrán a nadie al volante. Los camiones semirremolques autónomos podrían transformar la industria del transporte por carretera y la bandera de CNN muestra cómo estos vehículos se están probando en Texas.
3: Nos estamos subiendo a la cabina de una máquina del tiempo de 25 toneladas y la pregunta central del viaje que estamos a punto de emprender es ¿cuán lejos en el futuro vamos realmente? Así que vamos a dar un paseo.
4: Vamos a dar un paseo.
3: Al parecer ninguno de nosotros
5: está conduciendo.
3: Este camión con remolque fue fabricado por Volvo y una empresa llamada Aurora desarrolla el sistema informático que conduce el vehículo.
5: Hay un sistema de doble dirección.
3: Aquí conmigo en la cabina está Jens Holtinger, es el director de tecnología de Volvo, y en el asiento del conductor de seguridad, aunque sin tocar el volante, está Terry Walker. Nos han invitado a realizar una prueba de manejo en este camión autónomo por la autopista al sur de Dallas. El volante tiene un arranque un poco inestable al salir del patio de camiones, pero rápidamente se estabiliza.
5: Lo que ves aquí es de hecho lo que ven los vehículos, así que el vehículo está bajo vigilancia constante.
3: Ahora estamos en la autopista y empezamos a ganar velocidad. Las múltiples cámaras y los sistemas de radar detectan todos los autos y objetos que rodean el camión. Me dicen que el camión Volvo está diseñado para circular por el carril derecho a 16 kilómetros por hora por debajo del límite de velocidad.
4: Oh, esto es interesante. Acabamos de cambiar de carril. Hay un policía que ha detenido a alguien.
3: Gracias al buen clima y a las largas autopistas sin obstáculos, Texas se ha convertido en el epicentro para varias empresas que prueban y perfeccionan camiones autónomos. Pero se espera que en los próximos años haya más de estos camiones circulando por las autopistas sin un operador de seguridad en el asiento del conductor. Mientras avanzamos por la carretera vemos escombros en la vía. El camión cambia de carril. Ah, está sorteando los pedazos de llanta que hay en la carretera.
4: Ahora va a pasar por encima de ellos.
3: ¿Estaba sorteando los pedazos de la llanta?
4: Sí.
3: Aquí tenemos un camión con las luces de emergencia encendidas. Hemos reducido la velocidad a unos 72 kilómetros por hora. Esta vez el camión Volvo cambia de carril y rebasa al camión más lento. ¿Qué les dirías a las personas a quienes no les gusta la idea de estar al lado de un camión tan enorme como este sin conductor adentro?
5: Es un conductor que mantiene una vigilancia constante de 360 grados, 500 metros por delante. Nunca se cansa, nunca se distrae. Estamos bastante seguros de que contamos con un sistema muy seguro.
3: Esa es una preocupación para personas como Michael Pérez, director senior del sindicato Teamsters que representa a conductores en Texas. ¿Considera que estos camiones son una amenaza o los ve como un beneficio?
5: Los veo como una amenaza.
3: Nos reunimos con Pérez en la sede de su sindicato en Dallas. Durante 22 años se dedicó a conducir en trayectos cortos. Le preocupa que estos camiones dejen a mucha gente sin trabajo y no tiene confianza que los camiones sean tan seguros como afirman las empresas.
5: Los humanos, especialmente los conductores de camiones con licencia CDL, bien capacitados, toman decisiones en tiempo real. En cambio, una máquina está totalmente computarizada y creemos que la tecnología aún no está lista para que sean seguras y puedan tomar decisiones como lo hace un humano.
3: Volvo afirma que planea poner en circulación al menos 300 de estos camiones sin conductor de seguridad a principios del próximo año. Les planteamos estas preguntas a algunos de los principales ejecutivos de Volvo y Aurora.
4: Realmente creo que si hoy eres un conductor de camión, podrás jubilarte como tal. El escepticismo es racional. Esto es algo nuevo. Es un cambio revolucionario y es normal que la gente tenga dudas. El hecho de que pueda operar indefinidamente y no se distraiga, no se confunde, no se cansa, significa que está prestando atención a todo lo que le rodea y realmente va a ser un gran beneficio para reducir los accidentes a cero con el tiempo.
3: ¿Crees que se trata de una disrupción económica fundamental?
4: Este camión no necesita una pausa para almorzar ni para tomar café. No tiene tiempos de descanso obligatorios. Puede recorrer distancias mucho más largas. Puede ir más rápido y eso es, por supuesto, sumamente valioso.
3: Antes de que nuestro viaje llegara a su fin, nos encontramos con una última prueba. Mientras estábamos concentrados en nuestra entrevista, vimos a una mujer caminando por el acotamiento de la carretera. Hay alguien en la carretera, justo ahí. El camión Volvo cambia de carril por un momento hasta que rebasó a la mujer de manera segura. Ed Lavandera, CNN, Dallas, Texas.
0: Lo que sigue es una pausa, pero al volver, la NASA revela nuevas imágenes de la Tierra y lo más sorprendente, su verdadera forma.
6: ¡Hola, hola, hola! ¡Amigos míos! Yo

¿Vivimos engañados? Resulta que la Tierra no es del todo redonda, es más bien una masa amorfa y ovalada. La Administración Aeroespacial Estadounidense, la NASA, presentó imágenes de lo que afirma es la verdadera forma de la Tierra. A los terraplanistas les digo que no, no es plana, pero tampoco es una esfera. Este modelo se llama Geoide y fue elaborado por la NASA combinando más de 1.000 millones de observaciones acumuladas durante 15 años por 19 satélites. Un pequeño gatito de un refugio en Ohio se ha convertido en sensación en redes sociales gracias a un ingenioso invento que le devolvió la movilidad. Gelato llegó al refugio Cincinnati Animal Care sin poder ponerse de pie ni caminar por sí solo. Como era demasiado pequeño para los dispositivos de apoyo disponibles, la técnica veterinaria Mallory Smith improvisó una solución con reglas, bridas plásticas y un par de ambulancias de juguete Hot Wheels para crear una diminuta silla de ruedas. El refugio compartió el video del invento en redes sociales y rápidamente miles de personas se enamoraron de la historia del pequeño felino. Desde entonces, Gelato dejó atrás sus ruedas de juguete y ahora cuenta con una silla de ruedas personalizada, impresa en 3D y adaptada especialmente a su tamaño. Y así llegamos al final de esta edición de Clic. Soy Iván Pérez Armenti. Nos vemos en la próxima.

0: ¿A dónde vamos, Daniel?
1: No sé, pero a donde sea que vayamos, quiero llevar este sombrero.
0: ¡Guau!
1: Debo decir que es una de las fábricas más limpias que he visto. ¿Eres la primera persona en Corea en descubrir esto?
2: Fuimos los primeros en desarrollarlo en Corea. Los investigadores que desarrollamos cosméticos, nos aplicamos casi de todo en la piel.
1: ¿Podemos ver?
2: Sí, claro.
1: ¡Vaya! Hola, chicos. Son muchos. Soy Daniel Daikim, actor. Daniel, mucho gusto. Productor y orgulloso coreano-estadounidense. Hay que parar antes de que me emocione. Cuando era niño, no era bien visto ser coreano. Luego pasó esto.
3: Fenómeno cultural, hola, coreana.
4: Hola, coreana.
3: El K-pop y las series de televisión.
1: Ahora me voy a Corea del Sur. Es increíble. ¿Dónde nací? Es tal como lo recuerdo de niño. Para descubrir cómo esta pequeña nación del este de Asia resurgió de las cenizas de la guerra.
2: El fin de 3 años de amargo conflicto.
1: La dictadura y la pobreza.
2: Décadas de sacrificio, años de éxito.
4: El globo
1: para conquistar el mundo. Con su cultura, en solo una generación.
5: Podemos expandirnos globalmente.
1: Dios mío.
2: Salud.
1: Del K-pop.
6: Los queremos.
1: A la K-belleza coreana. Este es un mundo nuevo. Hasta el K-todo.
2: K-todo. Belleza coreana. Jongno, Seúl.
1: Esto no es un duelo de miradas. Es una especie de adivinación en Corea del Sur. Kim Min-jung lee la cara.
4: Bueno, al comenzar a leer tu rostro,
1: sí,
4: puedo notar que hay muchas fluctuaciones.
1: ¿En serio?
4: En este momento de tu vida, las cosas se están volviendo mucho más estables y sientes que la suerte está de tu lado. Pero hasta ahora ha habido muchos altibajos.
1: Los practicantes de la antigua tradición conocida como Wangsang creen que el destino está escrito en nuestros rostros.
4: En lugar de no mostrar ninguna emoción, cuanto más sonrías, más suerte, riqueza y buenas relaciones tendrás.
1: Tengo un dentista muy bueno. Bueno, el Wangsang no es una ciencia, pero las primeras impresiones son cruciales en Corea.
4: Cuando hablamos de leer el rostro, no se trata solo de modificar tus rasgos faciales para mejorar tu destino. Tu rostro transmite señales. Si corriges aunque sea un solo defecto para comprenderte mejor, tu destino puede cambiar.
1: En un lugar donde algunos creen que tu rostro dicta tu destino, es un buen consejo, gracias. La apariencia es importante. Las tendencias modernas de belleza coreana tienen sus raíces en siglos de historia. Durante la era Joseon, la última dinastía imperial del país, el ideal era piel más clara, labios rojos, cabello negro, al menos para las mujeres. Usaban ingredientes naturales como el agua de arroz para aclarar la piel. Cuanto más clara la piel, más alto el estatus. Pero el meteórico crecimiento de la industria en los últimos años es asombroso.
7: El maquillaje corto a la zona media del rostro es muy popular en Corea.
8: Amo el cuidado que tienen los coreanos con la piel.
1: ¿Por qué tantas personas en todo el mundo están obsesionadas con la belleza coreana?
9: Estoy obsesionada.
4: Vemos cómo Occidente persigue la belleza coreana, la piel de porcelana y las rutinas de belleza.
1: Suficiente para atraer a cientos de miles de extranjeros a Corea del Sur cada año, buscando productos, procedimientos y perfección.
2: Songsu, Seúl.
10: Llevaré este, sí. Un tónico, ¿sí?
1: Entonces, ¿cómo funciona?
10: Lo apuntas al cuero cabelludo y lo rocías.
1: Gina Shin es una amiga de hace mucho tiempo y la guía perfecta para mi iniciación en el mundo de la belleza coreana. ¿Qué es esto?
10: Creo que es semen de salmón.
1: ¿En serio? Quiero saber cómo lo extraen.
10: No tengo idea.
1: Estamos en la tienda principal de Olive Young. Imagina una Sephora coreana. Un imperio minorista que vende cosméticos, productos de bienestar y estilo de vida.
6: Uno pensaría que a mi edad ya no tendría acné, pero aún tengo. Me vuelve loco.
1: He trabajado mucho tiempo en Hollywood, así que entiendo que la apariencia puede ser una moneda de cambio. Nos guste o no, nuestra apariencia importa.
9: Soy Jan.
6: Mucho gusto.
9: Igualmente.
1: Pero parece que tengo mucho que aprender. No uso protector solar todo el tiempo.
10: Debes usar protector solar, incluso si estás en interiores.
6: ¿También?
10: Sí.
6: Solo uso jabón.
9: Vamos a verlo.
10: Usa jabón en barra.
9: No deberías.
1: En primer lugar, una combinación de dos pasiones coreanas, la tecnología y el cuidado de la piel.
9: Te revisaré los poros.
6: Bueno. Enorme. Enorme.
9: Y revisaré las arrugas de tu sonrisa.
6: Este es un mapa topográfico de mi piel.
10: Topografía facial.
6: Parecen las montañas rocosas.
10: Dios mío.
9: Esta arruga es muy profunda. Arruga profunda equivale a poros profundos.
6: Esto me llena de humildad, la verdad.
9: Aquí te recomiendo los ingredientes, tu rutina diaria y tu rutina de cuidados especiales.
6: Sigues escribiendo. Es una lista larga. Bueno, hagamos las compras. Necesito un carrito grande para guardar todas estas cosas.
10: Dos carritos grandes.
6: Muy bien, iré a mirar.
10: Uno para mí y otro para ti.
6: Muchas gracias.
9: Gracias.
1: Seo Jung-min, asistente de operaciones, viene a ayudar.
11: Primero te dieron el limpiador sin espuma.
6: ¿Entonces aplico solo la loción y la crema hidratante encima?
11: Sí.
6: Bueno.
11: Agítalo.
6: Este es un mundo nuevo. ¿Se siente bien? ¿Crees que en Corea se le da más importancia a la apariencia que en otros países?
10: Sin duda. También creo que esa es probablemente la razón por la que quieres verte bien para los demás.
1: La industria de la belleza coreana se ha triplicado desde el año 2000. Una transformación extraordinaria. Antes, Corea seguía los estándares de belleza de otros países. Ahora, marca la pauta.
11: Esta es nuestra sección de mascarillas faciales.
10: Wow.
6: Solo hay unas pocas mascarillas aquí.
1: Corea del Sur es ahora el segundo mayor exportador de cosméticos del mundo después de Francia.
6: Esto puede durar 20 minutos, 3 horas o toda la noche.
11: Así es.
6: Durante la noche.
11: Sí.
1: Olive Young abrió su primera tienda en Seúl en 1999, la única de su tipo en Corea. Ocurrió solo 2 años después de lo que aquí se conoce como FMI, o la crisis financiera asiática. Cuando Corea del Sur recibió un financiamiento de casi 60 mil millones de dólares para salvar su economía del colapso total, más de 1.5 millones de personas perdieron sus empleos, lo que impulsó un periodo de competencia intensa y una cultura de autosuperación que aún está muy arraigada.
6: Compremos todo lo que esté en la lista. Y compremos 2 o 3 de cada uno.
1: Tras la crisis financiera asiática, se extendió por todo el continente una ola de exportaciones de productos de entretenimiento, desde el K-pop hasta los K-dramas.
6: Veamos de esos. ¿Compremos protector solar con 2 basta?
1: Eso introdujo una nueva estética a un público más amplio.
6: Creo que necesitaré otra maleta cuando vuelva a casa.
1: Lo que ahora conocemos como belleza coreana.
6: Dios mío. Mira esto.
9: Eso es mucho.
6: El recibo.
11: Sí.
6: Gracias.
11: Que tengan un buen día.
1: Limpiador facial. Se siente bien. De hecho, es muy suave. Mi esposa tuvo que intervenir para que empezara a prestar atención a mi piel. Aunque parezca mentira, antes de conocerla, ni siquiera me lavaba la cara por la noche. Me recomendaron esta loción en Olive Young. Debo agitarla.
2: En una sociedad confuciana y de mentalidad colectiva como Corea, tu apariencia también repercute en los demás, como en tu familia.
6: Quizás fue demasiado, pero se siente muy bien.
2: Mi madre siempre me decía antes de salir, debes verte bien porque nos representas a todos.
6: Probaré una mascarilla facial. Mis amigos y familiares juran que estos productos son los mejores.
2: Como muchas cosas aquí, los coreanos hacen que parezca fácil.
6: Veamos cómo funciona.
2: El éxito de estos productos puede depender de ciertos ingredientes únicos.
6: No deberías reírte cuando uses estas cosas.
12: Jeonju,
2: provincia de Chungcheong, del norte.
6: ¿Qué clase de caracol es este?
2: Caracol rey. Pueden tocarlo.

0: Eben se convierte en mucina. La mucina se recoge en el fondo del tanque y la traen aquí. Gran parte de la mucina de caracol de Corea proviene de esta compañía y se usa en productos como serums y mascarillas faciales. ¿Podemos ver el interior? Que hidratan la piel y estimulan la producción de colágeno. Bien, voy a entrar.
1: ¡Para!
0: La mucina se mezcla, se filtra y se esteriliza, y luego está lista para ser comercializada.
2: Exportamos a 21 países.
0: No puedo distinguirla del agua.
1: Sí, parece agua.
0: Apuesto a que podrías tener un spa con baños de mucina.
1: ¿Por qué no haces uno?
0: No, en serio. Tener una bañera llena de esto o incluso sumergirte en mucina.
1: ¿Como un baño de agua helada?
0: Sí. La mucina de caracol se ha usado durante siglos en la medicina tradicional de todo el mundo, pero Corea impulsa la tendencia en la belleza moderna desde el año 2007. Al principio me asustaron, pero ahora los encuentro lindos.
1: Sí, míralos. Son muy amigables.
0: Así se extrae la mucina de estos caracoles y parece que los caracoles están muy sanos.
2: Existe un código de ética que regula la legalidad de las pruebas y el manejo de los animales. Así que, después de mucha reflexión, descubrí qué les provoca secretar más mucina. Por lo tanto, si los colocamos aquí, en su estado más saludable y activo, no sufrirán ningún daño.
0: ¿Por qué solo caracoles y no babosas?
2: Bueno, como sabemos, las babosas también secretan mucha mucina.
0: Bien.
2: Pero es un poco asqueroso.
0: Los caracoles están bien, pero las babosas son asquerosas.
1: Los caracoles son más lindos. Mira qué lindos son. Quiere irse a casa contigo.
0: Sí.
1: Llévatelo como mascota.
0: No lo esperaba en lo absoluto. ¿Te sentiste igual?
1: Yo tampoco, sí.
0: Sigo pensando que tienes una buena idea de negocio.
1: Sí.
0: Gina Shin, reina del caracol. Hecho.
1: Sí.
3: Que y todo.
4: ¡Hola, hola, hola! ¡Amigos míos! Yo

0: Gangnam, Seúl.
1: Todo este edificio es para cirugía plástica. Todo ese edificio también. La industria de la cirugía plástica en Corea del Sur está en auge. Y la zona de Gangnam en Seúl es el epicentro. Este edificio dorado es solo para cirugía plástica. Ahora se entiende por qué algunos llaman a este lugar la capital mundial de la cirugía plástica. No hay un solo edificio en esta cuadra que no tenga un centro de cirugía plástica. Casi una de tres mujeres coreanas en los 30 se ha sometido a cirugía plástica, según datos de 2020. Nunca había visto algo así. Y no solo son coreanos. Más de 130 mil visitantes extranjeros se sometieron a cirugías plásticas en este país en 2024, un 40% más que hace tan solo 5 años. Incluso lejos de la avenida principal, piso tras piso, clínica de células madre. El espíritu competitivo de este país hace que la cirugía plástica y los tratamientos antienvejecimiento sean socialmente aceptables. Piso tras piso tras piso. Es divertido. Resulta que en esta clínica de envejecimiento saludable tienen días de rebajas. Si vas ciertos días, obtienes un 20% de descuento en ciertos servicios. Uno de los procedimientos más populares es la cirugía de doble párpado, para que los ojos se vean más grandes.
2: Para los coreanos, la apariencia es una especie de capital.
1: Es cierto que someterse a una cirugía de párpados es un rito de iniciación para los adolescentes, especialmente para las chicas.
2: Sí, me gusta el término, el rito de iniciación.
1: La profesora asistente Lim So-young estudia cómo las nuevas tecnologías como la cirugía plástica interactúan con la sociedad.
2: Tenía muchas ganas de saber por lo que pasa un paciente de cirugía plástica, así que decidí hacerlo por mí misma.
1: Trabajaste en un centro de cirugía plástica. ¿Y cuál fue el razonamiento que te dio este cirujano plástico?
2: Básicamente dijo, a juzgar únicamente por tu apariencia, ¿cómo te calificarías? Y él mismo dio su respuesta. Dijo que estoy en el promedio, un 5.
1: En una escala de belleza, el cirujano te preguntó dónde creías que te encontrabas y respondió diciendo, estás justo en el medio, un 5 sobre 10.
2: Lo que significa que no soy fea.
1: Claro.
2: Solo estoy ok.
1: Sí. Lim optó por una cirugía de mandíbula para conseguir un rostro ovalado parecido a una UV, considerado como el ideal coreano.
2: Básicamente me corté la mandíbula superior y la inferior.
1: Para darle una forma que sea menos cuadrada o redonda, más ovalada y afilada, ¿es así?
2: Sí, sí, y más pequeña.
1: Sí, es una cirugía muy seria.
2: No pude salir durante 2 meses.
1: No pudiste salir de tu casa.
2: Y luego, durante un año, estuve un poco obsesionada con mi apariencia.
1: No dejabas de mirarte y decirte, ¿cómo me veo? ¿Me veo mejor?
2: Sí.
1: Lim afirma que podemos rastrear la conexión de Corea con la cirugía plástica hasta los 50, cuando un cirujano plástico militar estadounidense comenzó a realizar operaciones de doble párpado durante la Guerra de Corea. La participación de Estados Unidos también provocó una afluencia de ideales de belleza occidentales, para bien o para mal. La cirugía plástica coreana, en particular la cirugía de doble párpado, tiene como objetivo satisfacer los estándares occidentales.
2: Sí.
1: Hoy en día, incluso cuando camino por la calle, especialmente en Gangnam, veo gente con rinoplastías que tienen puentes nasales muy altos, puntas grandes, y sobresalen más de la cara de lo que he visto en el coreano típico. Me parece más bien una nariz occidental. ¿Crees que la influencia occidental sigue teniendo efecto en Corea?
2: Creo que sí. Aunque esas personas no son realmente conscientes de su ser, ¿acaso tienen una apariencia muy occidental? Sí.
1: Corea tiene un gran orgullo nacional, en mi opinión.
2: Oh, sí, sí, sí.
1: ¿Cómo se explica que sientan tanto orgullo de ser coreanos y a la vez se sometan a tantas cirugías plásticas para parecer occidentales?
2: Parecerse a los occidentales es el paradigma de belleza del siglo XX. Fue durante los años 70 y 80 cuando se produjo un rápido crecimiento económico en Corea.
1: Entonces, ¿ves la cirugía plástica como una búsqueda ambiciosa para elevar la cultura coreana y a la gente que vive aquí como símbolo del auge del país?
2: Exactamente. Antes de mediados de la década de 1990, una mujer blanca encarnaba el ideal de la belleza. Y luego, después de la década del 2000, en realidad después del FMI, ya sabes.
1: El FMI tuvo mucha influencia aquí y cambió muchas cosas.
2: Sí, sí. Todo empezó porque cada vez que los cirujanos plásticos escribían sobre la industria de la cirugía plástica y los ideales de belleza, ponían como ejemplo a actrices coreanas. Así que hoy en día, nadie, al menos no de forma explícita o consciente, quiere parecerse a una persona caucásica. Tenemos nuestro propio ideal de belleza.
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1: Que hay todo. Mapo, Seúl.
2: ¿Para qué sirve ese polvo blanco?
1: Así puedo ver dónde y cuánto tengo que cortar.
2: En la barbería más antigua de Seúl, Lee Nam-yol ofrece una visión del pasado. Lleva 60 años haciéndolo de esta manera, desde que empezó a cortar el cabello a los 13 años.
1: Si eres guapo y tienes un cabello bonito, yo puedo hacerlo brillar.
2: Bien. Él pertenece a la tercera generación de su familia que dirige esta barbería, que abrió sus puertas en 1927. Es una reliquia de otra época. Tiempos en los que incluso la apariencia podía ser considerada como un asunto político y estaba sujeta a control. Tienes el pelo muy largo aquí. En los 70, bajo un estricto régimen militar, el cabello largo era ilegal para los hombres en Corea del Sur, considerado una tendencia hippie decadente y occidental.
1: Sí, huí de la policía muchas veces.
2: ¿En serio?
1: En los años 70, me perseguían mucho.
2: Eras como un rebelde.
1: La policía me perseguía con unas tijeras. Si no eres rebelde, no eres humano.
2: Bien. Mucho ha cambiado desde entonces. Leo J.
3: Bienvenido.
2: Soy Hola. Daniel Daikin. Mucho gusto.
3: Mucho gusto, gracias por venir.
2: Gracias por reunirte conmigo hoy.
3: Dios mío, es un gran honor. Gracias.
2: La belleza coreana no solo se trata de los productos, sino de las personas que saben usarlos. Los influencers, como el maquillador Leo J. Tiene casi 1.5 millones de suscriptores a su canal de YouTube. Y es famoso por cambiar la imagen de las celebridades. Hoy, rodeado de su propio equipo de producción, es mi turno. ¡Empecemos!
3: Bueno, como todos saben, Daniel Daekim es conocido internacionalmente como un actor muy carismático y masculino. Pero en Corea, cuando hablamos de belleza coreana, nos referimos más al maquillaje juvenil y a una piel impecable. Así que cuando supe que venías, quise probar un maquillaje natural en ti.
2: Como tú.
3: Sí, así es.
2: Quiero hacer lo que tú quieras. Estoy en tus manos. Veamos qué sucede.
3: Tienes una piel increíble. Quedé asombrado.
2: Eres muy amable, pero tu piel es mejor que la mía. Ya me veo mejor. Leo J. comenzó a hacer esto hace casi 10 años. En un mercado con una variedad abrumadora y nuevas tendencias, los influencers de la belleza coreana pueden alcanzar el estatus de celebridad.
3: Cuando empecé, no era muy común que los hombres crearan contenido de belleza en Corea. Cuando aparecí por primera vez en YouTube, mucha gente se sorprendió.
2: ¿Por qué sentiste que era importante hacerlo?
3: Me encanta este campo. Además, siempre me he puesto a prueba con diferentes estilos. Me apasionan los cosméticos. Y cuando elijo mi favorito, la gente me dice que les queda muy bien. Así fue como me sumergí por completo en la creación y difusión de videos de belleza.
2: Leo J. encontró audiencia durante su servicio militar, que es obligatorio para los hombres en Corea. Y usabas maquillaje cuando estabas en el ejército, ¿verdad?
3: Así es. Me dijeron que debía obtener una certificación, así que llevé mi estuche de maquillaje al ejército y usé a otros soldados como modelos.
2: Espera, ¿pero acaso alguno de los otros soldados te hizo pasar un mal rato?
3: Al principio les pareció un poco extraño, pero cuando ellos salían con permiso para ver a sus novias, me pedían que les disimulara las espinillas y también las ojeras. Les encantaba.
2: Así que eras muy popular.
3: Sí, lo era.
2: Vaya. Algo que he notado aquí en Corea es la gran pasión que existe por verse bien. ¿Crees que ha cambiado el estándar coreano sobre el aspecto que debe tener un hombre?
3: Totalmente. Antes, la gente consideraba atractivo el aspecto rudo o descuidado. Pero hoy en día, por ejemplo, cuando una mujer tiene una cita a ciegas, espera no a un hombre de apariencia llamativa y glamorosa, sino cosas sencillas como uñas limpias, cejas bien arregladas, un poco de crema de manos y quizá algo de bálsamo labial.
2: Muy bien.
3: Así se siente muy natural y da la impresión de que te has preocupado por la persona que vas a conocer. Se percibe como una muestra de buena educación.
2: Sí. Como un hombre que se cuida, ya veo.
3: Así es.
2: ¿Puedes decirnos qué es un Gominam?
3: Un hombre increíblemente guapo. La definición de hombre atractivo varía mucho hoy en día. Antes se usaba el término Gominam, pero ahora se habla de Egennam y Tetonam. Y los estándares estéticos masculinos se discuten desde perspectivas muy diversas.
2: Bien.
3: Un Egennam es un hombre muy apuesto, delicado, aficionado al maquillaje y muy preocupado por la moda. Tetonam significa hombre testosterónico.
2: Entonces, la definición de lo que es ser un hombre bello no es solo una cosa. Son muchos estilos distintos.
3: Creo que hoy en día la belleza coreana respeta mucho la diversidad. No todas las personas se ven iguales y los estilos varían mucho.
2: Mira, me veo diferente.
3: Te ves 10 años más joven.
2: Significa que solo tengo 70 años.
3: Listo.
2: Aún parezco yo. Me veo como una versión muy sana, natural y limpia de mí. Lo lograste. Muchas gracias. Me veo descansado. Y no lo estoy. Así que te lo agradezco.

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1: Que y todo. Jongno, Seúl.
2: Hay gente vestida con hanboks tradicionales coreanos.
3: Me encanta.
2: La aldea tradicional de Bukchon en Seúl.
3: Incluso en los tejados hay muchas capas.
2: Un distrito de la era Joseon magníficamente conservado donde alguna vez vivió la nobleza de Corea. Es como un oasis en la ciudad.
3: Sí.
2: Intacto con todo el rápido crecimiento, excepto por los turistas. He estado aquí cuando estas calles están tan llenas de turistas que es imposible moverse.
3: Es increíble lo globalizada que se ha vuelto Corea.
2: Estoy con Irene Kim, una de las modelos más prolíficas de Corea.
3: El maquillaje es precioso.
2: Ha trabajado con algunos de los nombres más importantes de la moda y la belleza.
3: Ya estoy rodando un par de campañas para este año.
2: Y lanzó sus propias marcas de ropa y cuidado de la piel. Aquí en Corea te encuentras inmersa en una cultura de belleza muy competitiva. Debe ser un desafío en algunos aspectos.
3: Es todo un desafío, porque siempre hay mucha presión por verse bien y mantener la compostura. Y creo que se trata de encontrar el equilibrio.
2: Irene nació en Estados Unidos y cuando era adolescente se mudó a Corea con su familia.
3: Cuando llegué a Corea, me sentía muy confundida e intentaba encontrar mi sentido de pertenencia. Se supone que cuando vas a Estados Unidos, experimentas un choque cultural, pero para mí fue lo opuesto.
2: Creo que ese es un tema con el que muchos coreano-estadounidenses pueden identificarse, estar atrapados entre dos mundos diferentes, el mundo estadounidense y el mundo coreano. ¿Hubo algún momento después de llegar a Corea cuando te diste cuenta de que importa la forma como te percibe la gente?
3: Creo que todo cambió cuando fui a visitar a mi abuela en la secundaria. Me descubrieron en la calle. Era una agencia muy, muy grande en aquel entonces. Recuerdo haber tenido una reunión con ellos e incluso haberme tomado fotos. Y cuando fuimos a la reunión final para considerar la firma del contrato, querían que me hiciera una cirugía plástica. Y yo solo tenía 14 años.
2: ¿Y qué dijiste?
3: No recuerdo haberlo dicho, pero supongo que era muy fuerte porque mi mamá me dijo que... Me senté, que crucé los brazos, mis bracitos, y dije, ¿así que en serio confías en que puedes convertirme en una estrella?
2: ¡Qué atrevida!
3: Sí, fue muy atrevido por parte de esa niña asiática. Así que creo que los pilló desprevenidos. Y claro, mi madre se quedó impactada. Y nos fuimos. Siento que en Corea en general tenemos estándares muy altos. Somos muy detallistas y apasionados. Y cuando ves esta percepción de la cirugía plástica, puede ser negativa, pero también recuerda que eres una persona independiente. Y mi madre siempre me decía que debía ser yo misma. Hola.
2: La madre de Irene, Han Eun-jung, y su abuela, Kim Sun-ja, se nos unen.
3: Es su momento hoy.
2: ¿Ah, sí?
3: Sí, este es su momento.
2: Acompáñennos, siéntense.
3: Sí, tomen asiento.
2: Cada generación de tu familia tiene estilo.
3: Mi abuela es mi inspiración en cuanto a estilo. Abuela, cuéntanos cómo eran las cosas en esos tiempos.
4: Como nuestros padres tenían valores muy conservadores, casi feudales, el maquillaje y cualquier cosa extravagante estaban bastante restringidos. Pero después de la Guerra de Corea, llegó la influencia estadounidense y las cosas se volvieron más coloridas. La gente empezó a vestirse más al estilo estadounidense. Por ejemplo, usando pantalones. Cuando éramos jóvenes, solo usábamos falda.
5: Realmente me encantaba la moda. Así que a escondidas tomaba la ropa de mi madre, la ajustaba con imperdibles para que me quedara bien y me la ponía a escondidas. Creo que con la edad uno encuentra su propio estilo.
3: Y envejece con gracia.
5: Sí.
2: Incluso en una industria multimillonaria, hay secretos de belleza que el dinero no puede comprar.
3: Mira qué elegantes eran.
2: Dios mío. Sí.
3: Sí, ¿lo ves? Y con el animal print. Sí. Sí, estoy muy contenta porque estoy viviendo el sueño de mi abuela, así como también el de mi mamá.
2: ¿Es cierto? ¿Ver a tu nieta viviendo un sueño?
4: Todos mis sueños se han hecho realidad.
1: 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Tenemos 5

0: 홍대, Seúl.
1: Hola.
2: Hola.
1: Necesito una foto para mi currículum. ¿Podrían ayudarme con eso?
2: Sí.
1: Bien. Tan natural como yo, con equilibrio, muy bonita como una selfie. Hazlo en exceso, conviérteme en una diosa. Bien, ¿cómo será? Si quieres conseguir un trabajo en Corea.
3: Uno, dos, tres, así está bien.
1: Vendrás a un lugar como este. Fotografía de estudio. Bien.
2: La mejor versión de ellos.
1: La mejor versión, ya veo.
2: Ahora la retocaré un poco. Empecemos por la piel.
1: Entonces, este es un proceso normal para cualquiera que esté buscando trabajo, ¿verdad?
2: Exactamente.
1: Son más rápidos que la IA. Muchos coreanos añaden a su currículum fotos que incluyen retoques. Y no es por vanidad. Veamos los labios con algo de color. Es una inversión en ti y en tus perspectivas laborales. Entonces, no es solo la cara, sino que cambiarán todo el cuerpo.
3: Creo que los coreanos suelen preferir un rostro natural.
1: Muy bien.
3: Un rostro natural en forma de V.
1: Es el estilo coreano.
3: Sí.
1: Eso es antes. Después. También me veo 10 años más joven. Según ella, solo en este barrio hay 30 tiendas de este tipo. Así de competitivo es este segmento de mercado. Nunca me había visto así en una foto. Si alguna vez voy a parecerme a un ídolo del K-pop, será en esta imagen. En Corea, la presión por mantenerse al día puede ser abrumadora.
2: Bien. Uno, dos, tres. ¿La mejor?
1: ¿La mejor? Bien.
2: ¿Sí?
1: Vamos a casa. Estoy junto a la modelo Oh Da-won. Ni se imaginan por todo lo que pasó para llegar hasta aquí. Buena fotógrafa. ¿Eres buena?
2: Soy buena posando para las fotos y también tomándolas.
1: ¿Cuándo pensaste por primera vez? Me gustaría ser modelo. ¿Qué edad tenías?
2: No sabía mucho sobre modelos de talla grande porque no eran muy comunes en Corea. Pero cuando tenía unos 23 años, vi un anuncio de un centro comercial en el que buscaban personas de talla grande como modelos.
1: Sí.
2: En Corea, ser delgada es sinónimo de ser guapa. Así que fue una sorpresa muy agradable. Pensé, ¿qué tal si fracaso? Bueno, lo intentaré. Entonces, me descubrieron en Instagram y empecé a trabajar.
1: Sé que mis padres y mis parientes, en cuanto me ven, dicen cosas como, ¿estás demasiado delgado? ¿O engordaste? Siempre algo sobre mi aspecto. ¿Te pasaba lo mismo?
2: Sí, creo que muchos coreanos se preocupan por cómo los perciben los demás cuando cuidan su apariencia. He oído comentarios como, ¿no te da vergüenza salir? ¿Y tu ropa no te queda bien? Perdí mucho peso y sufrí un grave trastorno alimenticio. Pensaba que tenía que morirme de hambre o comer y ser feliz. Pero seguía comiendo y con dolor. Entonces de repente pensé, tengo que parar.
1: ¿Crees que la industria está cambiando y volviéndose más inclusiva con las modelos de talla grande?
2: Creo que sí. Muchas marcas están dirigiendo sus productos a clientes de talla grande y están sugiriendo muchos centros comerciales especializados en tallas grandes.
1: ¿Quieres sentarte?
2: Bueno. Ahora eres mi fotógrafo.
1: Ahora debes ser un referente y una inspiración para algunas niñas y niños. ¿Cómo te hace sentir eso?
2: En realidad, por eso seguí modelando. Por favor, tómame una foto mientras yo tomo una.
1: Está bien. ¿Lista?
2: De hecho, creo que poder ayudar a alguien fue una verdadera alegría para mí. Por eso pude seguir adelante incluso cuando no tenía trabajo.
1: ¿Cómo posaría si yo fuera un paparazzi?
2: Sin fotos.
1: Sí. Da-won. Da-won. ¿Y ves alguna esperanza para el futuro en cuanto a la inclusión de modelos de talla grande y a la diversidad de apariencias en general en Corea?
2: Creo que ahora todo ha mejorado muchísimo. Ojalá más mujeres de talla grande se muestren en las redes sociales y se expresen así. No hay nada malo en nosotras.
1: ¿Lista? 1, 2, 3.
0: Keito.

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1: Que hay todo.
2: Hola. ¿Qué tal? Soy Daniel Daekim. Estoy en la clínica MEND. Aquí empecé a hacerme revisiones regulares de la piel gracias al consejo de mi esposa. Ella me presentó a la estimada doctora Jung Won Yang, quien se ha vuelto una amiga.
3: Hola, Daniel.
2: Hola.
3: Qué gusto verte de nuevo.
2: Igualmente. Gracias por recibirnos.
3: ¿Sí? Pasa a mi oficina.
2: Últimamente he visto que hay un procedimiento que está de moda y debo admitir que tengo curiosidad, especialmente por su nombre, tratamiento facial de esperma de salmón.
3: No extraemos la esperma del salmón individualmente, sino que hacemos un proceso de digestión subenzimática para obtener el ADN de las gónadas del salmón o la trucha. Así el PDRN ayuda a mejorar la salud de la piel dañada, que se recupere y a estimular la producción de colágeno.
2: Bien, tengo ganas de recibir las inyecciones, a ver qué pasa.
3: Claro, quedarás más guapo.
2: Necesito toda la ayuda posible. Primero, crema anestésica para aliviar el dolor. No sabía que iba a doler. Estoy nervioso. Confío plenamente en esta médica. Pero siempre que te inyectan algo en la cara... Sí, no es algo que me pase a diario, así que siento curiosidad.
3: Por favor, acuéstate de lado. ¿Sí?
2: ¿De este lado?
3: Sí, así.
2: ¿Esa es la máquina?
3: Sí.
2: Parece un robot. En realidad, es un dispositivo para micropunción.
3: ¿Estás bien?
2: Sí, ni lo sentí. 9 agujas pequeñas inyectan el ADN del salmón en la capa superior de la piel, activando el proceso natural de cicatrización del cuerpo. Eso estimula el rejuvenecimiento de la piel. La crema anestésica funciona muy bien. Puede que ahora no parezca mucho, pero la doctora Yun dice que en pocos meses veremos el efecto completo. Corea es uno de los principales fabricantes y consumidores mundiales de este tipo de productos para el cuidado de la piel. La combinación de competencia y alta demanda mantiene los precios bajos.
3: En Corea, el acceso a los procedimientos cosméticos es sumamente sencillo. Además, son muy asequibles en comparación con otros países.
2: El tratamiento facial con esperma de salmón se considera generalmente seguro, aunque la doctora Yun señala que existen algunos riesgos, incluidas reacciones alérgicas.
3: La mayoría de los tratamientos estéticos que realizamos en clínicas solo los pueden llevar a cabo médicos en Corea. Y como los médicos tienen mucha experiencia, se esfuerzan por seguir formándose para adoptar nuevas tecnologías con rapidez, ya que aquí puedes mantenerte al día con las tendencias, dado que el mercado se desarrolla rápidamente.
2: ¿Listo?
3: Sí, hemos terminado.
2: Bien, fue completamente indoloro.
3: Sí.
2: Parece que estoy un poco quemado por el sol. Tengo la piel un poco más roja de lo normal. Pero no está mal. Un poco de sangre por aquí y por allá. Bien. Listo para la cámara. Puede tardar de 2 a 4 semanas empezar a ver los resultados.
1: 5 semanas después. Koreatown, Los Ángeles.
4: Qué gusto verte.
2: Me reúno con algunos queridos amigos en el lugar que más me recuerda mi conexión con Corea. Tal vez reconozcan a algunos, pero esta noche solo estamos pasando el rato.
5: Supe que te sometiste a un tratamiento con esperma de salmón.
2: Como ellos lo hicieron, no dolió.
4: ¿Notaste la diferencia?
2: Susie es mi maquilladora de toda la vida y dice que nota la diferencia.
4: Daniel, ¿qué fue lo mejor de tu viaje a Corea?
2: Muchas cosas. Dios mío. Tengo la nariz congestionada.
6: Wow, vi tu paso.
4: ¡Sai!
3: ¡Opa, Gangnam Style!
2: ¡Qué rico! Nunca lo había probado. ¿Qué es esto? Es muy bueno. ¡Qué bueno! ¡Está delicioso! ¡Salud! Tomé uno de esos tragos para la resaca y no tuve resaca.
3: ¿Algo te sorprendió?
2: Fuimos a una fábrica donde se extrae la mucina de caracol.
6: Oh, ¿cómo es eso?
2: Y aquí viene lo más increíble. El caracol se me cayó de la mano y juro que mi piel quedó más suave.
3: ¿Viste a alguien que lee el rostro?
2: Sí, dijo que era terco. Y pensé...
3: Sí, eres terco.
2: Viajé a Corea para descubrir cómo ese país captó la atención del mundo, desde la belleza coreana hasta el K-pop. Estuve en el estudio con T-Jung de Big Bang. No pasó por accidente. Pero nadie pudo prever esto. En mi opinión, todo se reduce a la historia, la cultura, las inversiones inteligentes, las políticas y los creadores talentosos y trabajadores que superan los límites. Conocí a los compositores de Golden, sin mencionar el momento perfecto. Dicen que la palabra Hallyu, que significa ola coreana, se utilizó por primera vez a finales de los 90, pero esto es más que una ola. Es un fenómeno que no va a desaparecer. Corea no es perfecta. Ningún lugar lo es. Pero siempre me he sentido orgulloso de ser de Corea. Existe la sensación de que realmente te preocupas por el bienestar de toda tu comunidad. Ahora, significa mucho para mí poder compartir ese orgullo con el mundo. ¡Brindemos por un reencuentro tan esperado!
4: ¡La familia, salud!
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2: Hola, ¿qué tal? ¿Cómo les va? Soy Andrés Oppenheimer. El Departamento de Estado informó pocos días atrás que ya revocó 175.000 visas de entrada de Estados Unidos desde el regreso del presidente Trump a la Casa Blanca en enero del año pasado. Entre los casos más recientes, más conocidos, están el de Andrés Manuel López Beltrán, conocido como Andy, el hijo del expresidente de México, Andrés Manuel López Obrador, la embajadora de Brasil en Washington. Y el año pasado, el premio Nobel de la Paz y expresidente de Costa Rica, Óscar Arias, y varios otros magistrados de la Corte Suprema, diputados, periodistas de Costa Rica. Vean lo que me dijo Óscar Arias hace pocas horas al respecto.
3: A mí me quitaron la visa el año pasado, al igual que a varios magistrados de nuestra Corte Suprema de Justicia y también a algunos diputados de nuestra Asamblea Legislativa, todos ellos pertenecientes a partidos de oposición al gobierno del expresidente Rodrigo Chávez. Otro ejemplo fue la revocatoria de la visa a los miembros de la junta directiva del periódico La Nación, el medio de comunicación de mayor prestigio en el país. A ninguno de los de nosotros se nos ha informado cuál es la razón para que la embajada nos haya comunicado la revocatoria de la visa de los Estados Unidos.
2: Paralelamente, el gobierno de Trump también circuló propuestas para estudiar más detenidamente el historial en redes sociales de los solicitantes de visa de turismo y estudio de Estados Unidos, aunque no está claro si eso ya fue llevado a la práctica. Hoy vamos a analizar si se está haciendo cada vez más difícil entrar en Estados Unidos y qué parámetros está usando el gobierno del presidente Trump para decidir quién recibe una visa y quién no. Vamos a hablar con el embajador Brian Nichols, que hasta hace menos de 2 años fue el secretario de Estado adjunto para asuntos del hemisferio occidental para América Latina. O sea, fue el jefe de todos los embajadores de Estados Unidos en América Latina y el Caribe. Y para escuchar la otra campana vamos a tener a Carlos Díaz Rosillo, que fue subsecretario de Defensa adjunto para asuntos del hemisferio occidental, América Latina, durante el primer gobierno de Trump. Y más tarde en el programa vamos a cambiar de tema y analizar si Estados Unidos va a aumentar sus operaciones militares contra los narcos en América Latina. ¿Por qué? Porque el secretario de Defensa, Pete Hegseth, anunció que Colombia ya pidió realizar operaciones militares conjuntas contra los narcos, aunque el gobierno de Colombia todavía no lo ha confirmado. El gobierno de Trump ya ha venido atacando lanchas de presuntos narcos en el Caribe y en el Pacífico. Pero la gran pregunta es si se van a realizar ahora operaciones en tierra contra laboratorios de cocaína y otras actividades de los narcos. Y la otra gran pregunta es si Trump va a ordenar ataques unilaterales en tierra contra presuntos narcos en México. El gobierno mexicano dijo que acepta la cooperación en inteligencia, en entrenamiento también, pero no en operativos militares en tierra mexicana. Bueno, empecemos con el tema de las revocaciones de visa y negaciones de visa también. Son dos cosas diferentes. Revocar es cuando uno la tiene y se la sacan. Negar es cuando uno la pide y no se la dan. Vamos con el embajador Brian Nichols, ex encargado del Departamento de Estado para América Latina. Embajador, gracias por estar con nosotros. Bueno, embajador, usted estuvo a cargo del Departamento de Estado para América Latina hasta hace muy poco tiempo y sabe que la práctica de negar visas no es algo nuevo. Ya se hacía desde antes. ¿Qué cambió? O sea, ¿hay un aumento significativo de negaciones de visas o no?
4: Yo creo que ha sido un cambio en el uso de la negación de la visa para fines políticos o económicos a servicio de la administración Trump, ¿no? Antes fue un marco legal enfocado en corrupción, el narcotráfico, el terrorismo, y ahora está una gama mucho más amplia de la negación de visa.
2: CNN reportó recientemente que han habido 175 mil revocaciones de visas, o sea, lo que es más que una negación de visa. Hay gente que tenía la visa, como decíamos recién, y se la quitaron. Hace pocos días fue el caso del hijo del expresidente de México. Él dijo en una carta que publicó en Instagram que le habían quitado la visa. ¿Esto, este caso en particular, es nuevo o ya se estaba considerando cuando usted dirigía el Departamento de Estado para América Latina?
4: Bueno, yo creo que en este caso se supone que es un caso de corrupción por parte del hijo del expresidente. Sin embargo, de meter con un pariente cercano del expresidente, una potencia política en México, es algo poco usual. Pero si estamos viendo la situación en México, el caso del ahora exgobernador de Sinaloa, otros funcionarios del Estado mexicano, personas con un perfil político, eso sí es algo que se nota el uso más amplio de la negación de la visa o la revocación de la visa.
2: ¿Pero este caso ya se estaba considerando cuando usted dirigía el Departamento de Estado para América Latina o es algo nuevo?
4: Bueno, siempre hemos usado la revocación o la negación o la prohibición de conseguir una visa para los Estados Unidos en casos de corrupción, narcotráfico o terrorismo. Pero hay un marco legal con una barra alta para negar una visa o revocar una visa. No es algo que se puede hacer fácilmente, por lo menos históricamente, en el gobierno norteamericano.
2: Pero que usted recuerde, cuando usted estaba a cargo, ¿se estaba considerando el caso del hijo del presidente de México o no?
4: No quiero entrar en conversaciones de esa naturaleza.
2: Ok, el gobierno del presidente Trump revocó la visa de la embajadora de Brasil en Washington y antes a varias figuras, incluyendo al premio Nobel de la Paz Oscar Arias y expresidente de Costa Rica. Acabo de hablar con él, recién pasamos lo que nos dijo. Me dijo que todavía no le han devuelto la visa y que él no sabe por qué se la quitaron. ¿Usted tiene idea por qué le quitaron la visa?
4: Bueno, la única cosa que yo he leído es de que puede ser por algunas declaraciones políticas que él ha hecho en el recién pasado. Yo creo que en el caso de Costa Rica también se ha revocado la visa al directorio de un periódico ahí también por razones de las declaraciones o informes del periódico. Entonces es un uso no según el criterio de lo que yo entiendo es el marco de la ley de los Estados Unidos.
2: Entonces, para que no queden dudas, ¿Qué piensa usted de este uso más amplio de la negación y la revocación de visas? ¿Está bien o está mal?
4: Yo creo que está mal. ¿Y por qué está mal? La administración Trump quiere usar todas las herramientas que tiene para apalancar sus fines, para conseguir una ventaja en las negociaciones, para apoyar a sus aliados y castigar a los opositores de la administración Trump según su vicio. De cerrar las posibilidades de un debate abierto sobre las políticas en la región o de

0: mediano y largo plazo. Por eso yo creo que no es buena idea.
1: El Departamento de Estado reportó también que se han negado más de 6.000 visas de estudiantes. ¿Esto de los estudiantes es nuevo o se hacía antes, durante cuando usted estaba a cargo?
0: No, mire, eso es algo sumamente preocupante para mí, que están, bueno, en muchos países del mundo cerrando las secciones consulares, especialmente en África. Se están mandando a los solicitantes de visa a otro país para solicitar la visa. Hay requisitos para un bono de viaje por parte de los solicitantes. Han reducido el número de estudiantes desde el extranjero que están estudiando en los Estados Unidos. Y sabemos que esos estudiantes, cuando salgan de la universidad o un posgrado en los Estados Unidos, se convierten en la inmensa mayoría en como embajadores para los Estados Unidos, hablando de lo bueno que fue su experiencia en los Estados Unidos y llevando valores comunes a sus países de origen. De negar las visas a las personas que van a ser aliados de los Estados Unidos me parece muy mala idea.
1: Embajador, ¿qué va a pasar con la propuesta del gobierno de Trump de revisar las redes sociales de quienes aplican, por ejemplo, para una visa de turismo? ¿Esto es nuevo o no?
0: Bueno, antes había la posibilidad de revisar computadores de teléfonos móviles de las personas entrando en los Estados Unidos, en la puerta de entrada de los Estados Unidos. En el caso de solicitantes de visa, sí había la posibilidad de solicitar esa información, pero no para revisar sus Twitter o Facebook o algo buscando sus opiniones políticas, sino para buscar nexos con el narcotráfico o el terrorismo o algo muy grave. Y para mí, la libertad de expresión es algo muy importante para todos los pueblos y los Estados Unidos debiera ser el líder en promover la libertad de expresión a nivel mundial. Y para darle miedo a la gente de expresarse, eso es algo preocupante para mí.
1: ¿Se sabe si se puso en práctica esta propuesta del gobierno de Trump? Porque también leí que no está claro si se está implementando.
0: Yo no sé, lo que sé es en el formulario de la solicitud de visa, uno tiene que poner su nombre como aparece en redes sociales. Eso sí, ese requisito sí ha existido por varios años.
1: Entonces, si quisieran implementarlo más severamente, ¿podrían, o sea, tendrían el personal para hacerlo? ¿Cómo se hace para revisar las redes sociales de millones y millones de personas que piden una visa de turismo para visitar Estados Unidos?
0: Bueno, inteligencia artificial, yo creo, es la manera de implementación. Sin embargo, el valor de buscar esa información, de saber si alguien puso un meme de algo, me parece que no tiene mucho valor en determinar si la persona reúne los requisitos para la visa. No.
1: Tenemos que no corte, señalemos que invitamos repetidamente al Departamento de Estado a que vengan a este programa y nos expliquen exactamente cuáles son los criterios para revocar o negar visas. Hasta el momento no han respondido positivamente. Tenemos que no corte, cuando volvamos, seguimos analizando las revocaciones y negaciones de visas de turismo y estudios a Estados Unidos. No te vayas, ya volvemos.
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0: Gracias por seguir con nosotros. Estamos analizando las revocaciones, anulaciones y negaciones de visas de entrada a Estados Unidos. El Departamento de Estado informó pocos días atrás que ya revocó 175.000 visas de entrada a Estados Unidos desde el regreso del presidente Trump a la Casa Blanca en enero del año pasado. Estas son visas que ya estaban dadas, que se quitaron. ¿Se vienen muchas más? Tenemos con nosotros a Carlos Díaz Rosillo, ex alto funcionario de la Casa Blanca durante el primer gobierno del presidente Trump, un hombre cercano al actual gobierno de Estados Unidos. Vamos con él. Carlos Díaz Rosillo, gracias por estar con nosotros. Bueno, recién lo decíamos, el Departamento de Estado ha dicho que aumentó significativamente sus restricciones de visas a personas que operan a favor, dijeron ellos, de adversarios de Estados Unidos. ¿Qué responde usted a las críticas de que una cosa es no dejar entrar al país a un potencial terrorista y otra cosa muy diferente es no dejar entrar a alguien que opina diferente, que criticó al presidente Trump, por ejemplo? ¿Qué responde a esas críticas?
1: Claro, Andrés, utilizaste la palabra adecuada, adversarios. Se están utilizando las herramientas disponibles para asegurarse que adversarios a los intereses de Estados Unidos no entren a Estados Unidos. Entrar a Estados Unidos no es un derecho, es un privilegio. Y el gobierno de Estados Unidos es el que otorga ese privilegio. No tienes que ser un terrorista, no tienes que ser miembro de una organización criminal para ser un adversario, para querer a Estados Unidos, para querer venir a Estados Unidos a hacerle daño. Y lo que el gobierno está haciendo es utilizando todas las herramientas disponibles para asegurarse de que gente que ha expresado opiniones no solamente adversas, sino que demuestran historial de violencia, que quieren venir a hacerle daño, no entren a Estados Unidos. Todos aquellos que quieran venir a invertir a Estados Unidos, a hacer turismo en Estados Unidos, serán siempre bienvenidos. Aquí es utilizar esas herramientas para asegurarnos de que no entren los que no tienen que entrar porque quieren hacerle daño a Estados Unidos.
0: Pero, ¿qué le responde a las críticas de que Estados Unidos le ha revocado la visa, por ejemplo, al Premio Nobel de la Paz y expresidente de Costa Rica, Óscar Arias, y magistrados, diputados, periodistas reconocidos de Costa Rica? ¿No se le quitó acaso la visa por haber opinado algo en contra del presidente Trump?
1: No creo. Hay opiniones en contra del presidente Trump por todo el mundo. Basta prender la televisión, oír la radio y ver cómo lo critican por absolutamente todo. Mas sin embargo, muchos de esos periodistas, líderes que critican al presidente Trump abiertamente pueden entrar a Estados Unidos. Así que decir que todos aquellos que critiquen a Trump no pueden entrar, creo que es una exageración y no se ajusta a la realidad. Porque repito, todos o casi todos los medios de prensa critican al presidente Trump por lo que hace, por lo que no hace, por lo que dice, por lo que no dice, y sin embargo pueden entrar a Estados Unidos libremente.
0: ¿Pero usted realmente cree que el expresidente Óscar Arias y los miembros de la Corte Suprema y diputados y periodistas del principal periódico de Costa Rica representan una amenaza terrorista o un potencial de violencia?
1: No creo que represente una amenaza terrorista o un potencial de violencia, no, pero fue determinado con información que ni tú ni yo tenemos, que no es en el interés de Estados Unidos que esas personas entren al país. Repito, no creo que sea ningún tipo de amenaza violenta o terrorista, pero no son las únicas razones por las cuales una persona no recibe el permiso para entrar a Estados Unidos.
0: ¿Qué piensa de la decisión reciente de revocar la visa al hijo del expresidente mexicano Andrés Manuel López Obrador?
1: Y no solamente a él, sino a muchos funcionarios del gobierno mexicano, incluso gobernadores en funciones que no pueden entrar a Estados Unidos. Una de las cosas que yo aprendí cuando trabajaba en el gobierno norteamericano por 4 años, incluso en la Casa Blanca, es que muchas veces la información que se presenta ante los medios, la información pública que tenemos tú y yo, no siempre la más apegada a la realidad. Tiene que haber información muy contundente de parte del Departamento de Estado de Estados Unidos que sugiere que la entrada de Andy a Estados Unidos pone en peligro la seguridad de Estados Unidos. Sin conocer la inteligencia en detalle, no puedo opinar, pero yo me imagino que esa decisión no fue tomada a la ligera.
0: El Departamento de Estado dijo que se han revocado más de 175.000 visas bajo este gobierno del presidente Trump. Y también ha habido una propuesta de revisar las redes sociales de quienes piden una visa de turista. ¿No es una forma de censura eso? O sea, ¿no es algo que daña la imagen de Estados Unidos y que además puede destrozar la industria del turismo en Estados Unidos?
1: Mira, en ese caso en particular creo que fue una decisión acertada. ¿Por qué? Porque hay mucha gente que entra a Estados Unidos como objetivos que no son positivos para Estados Unidos. Gente que viene y empieza a protestar, empieza a generar controversias. Y el objetivo de un sistema migratorio es permitirle a la gente que quiere migrar, en este caso a Estados Unidos, tener una contribución positiva al país. Te doy un ejemplo del expresidente de Colombia, que le revocaron la visa para entrar porque cuando va a Nueva York a dar su discurso ante las Naciones Unidas, va a un barrio de Nueva York a decirle a los militares que no cumplan las órdenes del comandante en jefe. Gente que tiene un historial como ese, gente que en redes sociales promueven violencia, promueven activamente la desobediencia cívica, creo que no tienen por qué tener el permiso de entrar a Estados Unidos libremente como aquellos que quieren hacer turismo legítimo, que quieren venir a invertir y que quieren venir a pasarla bien en Estados Unidos.
0: ¿Revisar las redes sociales no es una forma de censura?
1: No, creo que es utilizar las herramientas disponibles para asegurarse de que todos los que entren a Estados Unidos entren por las razones adecuadas. Y hoy día sabemos que gente expresa libremente en redes sociales lo que piensa y es una herramienta muy útil para saber por qué quieren venir a Estados Unidos.
0: Carlos de Rosillo, ya volvemos con usted más tarde en el programa. Tenemos que ir a un corte. Cuando volvamos, vamos a analizar si el gobierno de Trump está planeando ataques militares conjuntos contra los narcos en varios países latinoamericanos. No te vayas, ya volvemos.
2: Espera, tú también te atrasaste con tus impuestos y te endeudaste.

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0: Gracias por seguir con nosotros. El secretario de Defensa de Estados Unidos, Pete Hegseth, anunció que Colombia pidió realizar operaciones militares conjuntas con Estados Unidos contra los narcos. Operaciones como ya las hay entre las fuerzas militares de Estados Unidos y Ecuador, aunque Colombia todavía no lo ha confirmado oficialmente. Entonces la gran pregunta es, ¿se van a extender estas operaciones militares conjuntas a otros países de América Latina? ¿Y podría haber acciones militares unilaterales de Estados Unidos, por ejemplo, contra laboratorios de narcos en México? Retomamos la conversación con el embajador Brian Nichols, que hasta hace menos de 2 años, fue el encargado del Departamento de Estado para toda América Latina y el Caribe, o sea, el jefe de todos los embajadores de Estados Unidos en la región. Vamos con él. Embajador, Hegseth, el secretario de Defensa, dijo que Colombia pidió hacer militares conjuntas con Estados Unidos contra los narcos. Y eso se sumaría a Ecuador y quizás a otros países. El gobierno de Colombia no lo confirmó, pero tampoco lo desmintió. ¿Usted cree que el gobierno del presidente Trump va a ampliar, expandir sus recientes ataques a embarcaciones de presuntos narcos en el Caribe y el Pacífico a operaciones militares en tierra?
1: Obviamente, el escudo de las Américas es una prioridad para la administración Trump y para el secretario Hegseth. Yo creo que los recursos militares y de inteligencia que se necesita para ampliar operaciones militares o casi militares en la región. No sé si tengan esos recursos en este momento, porque vemos que hay una guerra en Irán, en el estrecho de Hormuz. Eso indica que no siempre se puede llevar todos los buques de guerra a nuestra región. Sin embargo, hemos visto que hay algo pasando en el mar Pacífico, cerca de la costa de Ecuador, que se ha reportado ataques contra pescadores allí. Yo creo que el uso de eso como otro herramienta en contra del narcotráfico o grupos armados ilegales es algo que se ve deseable el secretario Hegseth y también el presidente de Colombia. Sin embargo, usar más la inteligencia, la investigación policiaca, eso es, a mi juicio, una manera mejor para disuadir el narcotráfico y el crimen en general.
0: Pero en cuanto a su primer punto de la fuerza militar, o sea, no se necesita mandar un portaaviones, ¿no? Pueden mandar un dron a destruir un laboratorio de drogas.
1: Pero eso no es algo nuevo en el caso de Colombia, que Colombia siempre ha usado una variedad de herramientas en contra de los laboratorios de la cocaína en la selva. Han tenido cohetes, bombas y tropas que han atacado esos sitios en el país. Eso fue el caso durante mi tiempo en Colombia en 2007 a 2010. Entonces, eso no es algo nuevo.
0: Los críticos de los ataques del gobierno de Trump contra las lanchas de presuntos narcos en el Caribe, en el Pacífico, dicen que son sentencias de muerte sin juicio previo. Si usted estuviera hoy al frente del Departamento de Estado para América Latina, como lo estuvo hasta hace poco, ¿qué le aconsejaría al presidente? ¿Seguir adelante con esto o usar más recursos, como usted decía, para inteligencia, para prevención, para otro tipo de cosas?
1: Matando gente no es la manera de solucionar el problema del narcotráfico. Si están matando la tripulación de un buque o una lancha rápida, el resultado es que ya no hay inteligencia para seguir la información hacia los capos del narcotráfico. Eso es lo importante. Esa gente, un marinero allí en la tripulación, No es muy importante el solucionar el problema, porque siempre hay gente pobre, sin recursos, sin opciones en la vida, que quieren ganarse dinero por la vía fácil. Esa gente se puede reemplazar fácilmente. Y el precio de la cocaína y otros estupefacientes en los Estados Unidos no ha bajado. Entonces, no está afectando la situación en la calle en los Estados Unidos. Eso es lo importante para el ciudadano norteamericano, es de reducir el flujo de estupefacientes, especialmente la cocaína o fentanil hacia los Estados Unidos. Y para los pueblos en Colombia o México o otros países, es de reducir la violencia por parte de los carteles de droga. Y eso es algo que no se ha visto aún.
0: ¿Y cómo se logra eso, embajador?
1: Hay que investigar redes del narcotráfico, detener, arrestar los capos del narcotráfico, combatir la corrupción oficial, mantener control de confianza en la policía y darle opciones de vida para las personas que entran en esos carteles del narcotráfico, y eso empieza con una estructura social y educativa que funciona en los países. Es una solución complicada, sino importantísimo para los pueblos, y algo que yo creo que Colombia históricamente está haciendo mucho progreso en los últimos años, no tanto durante la administración Petro. Sin embargo, ojalá que haya más esfuerzos por ese vía durante el gobierno actual.
0: Embajador Brian Nichols, muchas gracias por esta entrevista. Tenemos que ir a un corte. Cuando volvamos, seguimos analizando si las operaciones militares conjuntas de Estados Unidos contra los narcos se van a extender a otros países de la región, incluyendo a México. Vamos a escuchar la otra campana. No te vayas, ya volvemos.
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0: Gracias por seguir con nosotros. Seguimos analizando si van a aumentar las operaciones militares conjuntas de Estados Unidos con varios países de América Latina contra los narcos. Retomamos la conversación con Carlos Díaz Rosillo, exfuncionario de la Casa Blanca durante el primer gobierno del presidente Trump, un hombre cercano al actual gobierno de Estados Unidos. Carlos Díaz Rosillo, ¿usted cree que el gobierno del presidente Trump va a ampliar los actuales ataques a lanchas de presuntos narcos en el mar a acciones militares en tierra contra los narcos?
1: Yo creo que el gobierno del presidente Trump va a ir con todo para erradicar el problema del narcotráfico y del crimen organizado. Y el presidente de las PRILA, cuando era candidato en la campaña, dijo una y otra vez que quería tener una relación más cercana con Estados Unidos, que iba a pedirle a Estados Unidos entrar en este programa de escudo de las Américas, cosa que ya ha sucedido, y que va a permitir una colaboración mucho más cercana entre las Fuerzas Armadas colombianas y las Fuerzas Armadas estadounidenses. Por décadas, la relación entre Colombia y Estados Unidos ha sido excepcional. Muchos han dicho que Colombia era la joya de la corona en la relación Estados Unidos-Latinoamérica. Desde el Plan Colombia hasta hace poco era una relación excepcional. Y lo que hemos visto por 4 años en el gobierno anterior es que esa relación se deterioró. Y ahora estamos regresando a lo que era anteriormente una relación sólida de colaboración y de cooperación en los temas bilaterales más importantes, precisamente como el narcotráfico y el ataque al crimen organizado.
0: ¿Pero qué responde a las críticas de que los ataques a las lanchas de presuntos narcos, por ejemplo, son puro show? Que sería mucho más efectivo apresar a esos jóvenes, a los tripulantes de esas lanchas, para que den información y capturar a los capos del narcotráfico. ¿Y qué responde a la segunda crítica de que matarlos sin juicio previo equivale a una ejecución ilegal?
1: Te puedo decir, como ex subsecretario de Defensa de Estados Unidos durante el gobierno precisamente del presidente Trump, en su primer periodo, ese tipo de decisiones no se toma a la ligera. No se toma por hacer un show, se toma porque deben de tener evidencia muy concreta de que presentan un peligro inminente a la seguridad nacional de Estados Unidos. Ahora, algo que obviamente surge a raíz de esas acciones es un mensaje comunicativo muy contundente de que no se va a tolerar actividad ilícita que afecte a los intereses de los Estados Unidos. Así que una cosa no quita la otra, que sea algo porque responde a inteligencia concreta, pero que también mande un mensaje de comunicación muy clara de que el gobierno de Estados Unidos va a ir con todas las herramientas necesarias para combatir este gran problema que afecta no solamente a Estados Unidos, sino a toda la región, incluyendo a Colombia, por supuesto.
0: Y en cuanto a la segunda crítica, de que son ejecuciones sin juicio previo, o sea, no son ejecuciones extrajudiciales, porque en cualquier sistema de justicia se supone que uno es inocente hasta que es encontrado culpable.
1: Por supuesto, y creo que eso es un principio importantísimo de la justicia, y en casos en donde se haya evidencia de que no se siguieron los procesos adecuados, tiene que haber una investigación sin duda alguna. El hecho de que sea una acción de seguridad nacional no quiere decir que se lleve a cabo fuera del marco de la ley. Yo estoy totalmente de acuerdo en que hayan investigaciones y se averigüe si en realidad siguieron todos los procesos adecuados o no.
0: Carlos Díaz Rosillo, muchas gracias por su tiempo. Tenemos que ir a un corte. Cuando volvamos, mi reflexión sobre lo que hablamos hoy. No te vayas, ya volvemos.

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0: Gracias por seguir con nosotros. ¿Van a aumentar las acciones militares de Estados Unidos contra los narcos en América Latina? Y si aumentan, ¿van a ser efectivas o van a ser un show? Fíjense que en una reunión con ministros de defensa y generales de 18 países en Panamá, pocos días atrás, el secretario de defensa Pete Hegseth anunció que Estados Unidos va a intensificar sus operaciones militares conjuntas con los países aliados que autoricen estas acciones. Hegseth dijo que el nuevo presidente de Colombia, Belardo de la Estrella, ya pidió realizar acciones militares conjuntas contra los narcos en Colombia. El gobierno anterior no había autorizado eso y el gobierno actual de la Estrella no lo ha confirmado oficialmente, pero tampoco lo ha negado. Y Trump ha venido escalando su ofensiva para usar la fuerza militar de Estados Unidos contra los cárteles, bombardeando más de 65 lanchas de presuntos narcos en el Caribe y en el Pacífico, dejando al menos 221 muertos, a pesar de las críticas de que se estaría ejecutando a personas sin juicio previo. Ahora, la gran pregunta es si estos bombardeos se van a extender a operativos militares conjuntos en tierra y si Washington va a lanzar ataques unilaterales, no conjuntos, unilaterales, contra laboratorios de drogas en México, por ejemplo, o otros países que no hayan accedido a operativos conjuntos. Hoy, por ejemplo, México autoriza la cooperación con Estados Unidos en inteligencia y entrenamiento, pero no para operativos militares conjuntos en territorio mexicano. Y la pregunta de fondo, como decíamos al principio de este comentario, es si estos ataques por sí solos, ya sea en el mar o en tierra, van a ser efectivos. Porque muchos expertos dicen, como nos decía en el programa de hoy el ex jefe del Departamento de Estado para América Latina, Brian Nichols, que sería mucho más efectivo arrestar a las mulas, o sea, a los jóvenes que llevan las drogas en estas lanchas, para obtener información sobre quiénes son sus jefes y así llegar a los capos del narcotráfico. Y dicen que matarlos también es legalmente cuestionable porque equivale a ejecuciones sin juicios previos. Muchos exfuncionarios de Estados Unidos como Nichols me dicen que la fuerza militar puede ser una herramienta importante contra los narcos, pero no es una estrategia por sí misma. ¿Por qué? Porque uno puede matar a un joven que lleva droga en alta mar o destruir un laboratorio de drogas en tierra, pero esas son victorias tácticas. No terminan con la corrupción, ni con la impunidad, ni con el mal funcionamiento de las instituciones de justicia, ni con las falencias de la policía, ni nada de eso. Y si no se atacan todos estos factores y no se reduce el consumo de drogas en Estados Unidos, no se va a acabar el narcotráfico. Entonces, para reducir el narcotráfico, hacen falta más programas de prevención en Estados Unidos y otros países consumidores, y hace falta fortalecer los sistemas de justicia, depurar a las policías locales, promover cultivos alternativos en los países productores. Se necesita lo que los expertos llaman una estrategia integral y no solo bombardear lanchas de presuntos narcos en el mar. Lamentablemente, el gobierno de Trump está apostando casi por entero a los bombardeos, a las lanchas y laboratorios de los narcos, mientras ha recortado la ayuda externa para entrenar a jueces y policías y para desarrollar cultivos legales. El año pasado, el gobierno del presidente Trump cerró la Agencia para el Desarrollo Internacional de Estados Unidos, conocida como USAID en español, que liquidó muchos de estos programas. Algunos sí fueron transferidos al Departamento de Estado, pero muchos otros no. Entonces, resumiendo, a menos que no haya una estrategia integral, quizás se pueda crear la ilusión de un combate eficaz contra el narcotráfico. Pero se corre el peligro de que todo esto termine siendo un gran show para las cámaras, pero que no haga mucho para combatir el narcotráfico. Bueno, los dejo por hoy con esta reflexión. 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Gracias. Hasta la semana próxima.
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0: 2 años de la presidenta Claudia Sheinbaum, se cumplirán su segundo aniversario y dar un informe a este inicio de septiembre. 2 años que se han pasado muy rápidamente, con muchos retos, pero destaca el tema de la seguridad. Presiones internas sobre el tema de seguridad, que sigue siendo uno de los problemas más complicados de México, sin duda alguna, pero también con presiones externas por la política de Washington de poner más énfasis en muchos temas que tienen que ver con la seguridad, el combate al fentanilo, las nuevas declaraciones o consideraciones hacia las organizaciones criminales del mundo, particularmente las mexicanas, considerándolas como actores terroristas, el fentanilo como un arma de destrucción masiva. Todo eso ha generado una presión muy fuerte al gobierno de México, y vamos a analizar cómo está la situación en este momento con analistas y especialistas en materia de seguridad, que me da mucho gusto recibir a los tres. Gracias por estar con nosotros. Comenzando por Erika Ruiz Sandoval, la doctora es académica del Departamento de Estudios Internacionales de la Iberoamericana, de la Universidad Iberoamericana. Gracias por estar con nosotros, Erika.
1: Muchas gracias.
0: El doctor Javier Oliva Posada, investigador en temas de seguridad internacional e inteligencia. Javier, qué gusto.
2: Gracias, Mario.
0: Y también Víctor Hernández, ex asesor de seguridad, maestro en inteligencia y seguridad internacional por el King's College de Londres, y egresado del Centro de Estudios Hemisféricos de Defensa del Departamento de Defensa de los Estados Unidos. Qué gusto tenerte aquí.
3: Gracias por la invitación. Gracias.
0: Bueno, el tema de la seguridad está ahí en la mesa, ha estado durante mucho tiempo, pero sí hay particularidades. Una nueva relación con Estados Unidos que está marcando mucho la pauta de cómo va México enfrentando el problema ahí.
1: Sí, claro, un cambio de posición también de los estadounidenses, una nueva lectura sobre México, y desde luego saben cómo ejercer la presión con lo que están haciendo. Uh-huh. Evidentemente toda la recategorización, tanto del fentanilo como de las organizaciones de crimen organizado, tiene el fin y objeto de prácticamente otorgarse carta blanca en caso de que consideren que es un tema de seguridad nacional, de supervivencia de Estados Unidos, hacer algo contra México. Y creo que además demuestra una profunda desconfianza de lo que hace el gobierno mexicano, ¿no? Creo que además las denuncias a políticos ya no solamente...
0: Sí, la exigencia de cabezas de políticos.
1: Desde luego, cabezas de políticos en activo, que esa es una cosa sorprendente, y que tengan un listado tan claro de quiénes son, quiere decir que, bueno, también con eso van a ejercer presión. Y lo que sorprende, al menos a mí me sorprende de parte del gobierno mexicano, es, primero, cómo se les contaminaron las agendas entre sí, es decir, la comercial con la de seguridad, con la de migración, etcétera, algo que se había tratado de evitar durante mucho tiempo, que eran canales separados, justo para que no se contaminaran entre sí.
0: ¿Crees que estamos en ese momento hoy?
1: Yo creo que estamos en un momento muy peligroso, de nuevo, porque lo que está en juego ya no solamente es lo que puedan hacer en materia de seguridad, sino que está vinculado con nuestra línea de vida, que es el comercio con Estados Unidos. Entonces, me parece que ahí hay un problema, y un problema de confianza, y el problema de confianza contamina todas las agendas, a fin de cuentas, ¿no? Han identificado, sí, algún actor, Omar García Harfuch, pero también le hacen muy flaco favor en halagarlo tanto, ¿no? Como acaba de ocurrir con el director de la DEA, que dice, este señor es fantástico. Uy, no sé si sea una buena idea para el propio Omar García Harfuch, ¿no?
0: Sí, dado los precedentes también.
1: Dado los precedentes, exactamente.
0: Javier,
4: ¿qué cosa?
0: ¿Cómo ves las cosas en ese sentido?
4: Bueno, en primer lugar, muchas gracias, Mario, por invitarme a México Opina, y me gusta estar en la mesa con Víctor Hernández y con Erika Ruiz. Bueno, desde luego es una... Yo tengo tiempo trabajando el concepto de dimensiones de la seguridad. Es decir, cuando hablas de seguridad, ¿de cuál estás hablando? De la pública, la interior, la nacional, la regional, la internacional, ¿no? Que son los conceptos que planteo. Entonces, en este sentido, en un balance... Justamente hoy, casualmente, hoy en la mañana se dio a conocer la versión electrónica de un balance de la política del gobierno de la presidenta Sheinbaum. Apenas lo pude ver, ¿no? De un poco más de 250 páginas, ¿no? Apenas revisé el índice y, bueno, los enfoques, los planteamientos que traen. Primero, me llamó la atención para bien que hay un capítulo dedicado al sistema penitenciario, que es muy claro que si estudiamos lo que se presentó ante el Senado de la República como la Estrategia Nacional de Seguridad Pública, que fue aprobada por el Senado, no hay un solo apartado dedicado a la seguridad pública con su influencia o recepción de influencias del exterior, ¿no? Uno puede ser en ese sentido, lo que bien comentaba la doctora Erika Ruiz, no puede ser una política de seguridad pública en el contexto de México sin ponderar los factores externos, ¿no? Entonces, me parece que en ese sentido, no he leído el documento, no lo he estudiado, pero sí es interesante que se dé a conocer en ese sentido. Entonces, y en lo particular en el caso de los Estados Unidos, bueno, hay que recordar que desde marzo del año pasado, cuando 6 organizaciones criminales mexicanas fueron calificadas como terroristas internacionales, más las 2, me estoy refiriendo a la organización criminal de Ciudad Juárez y los Viagra, México tiene 8 organizaciones de acuerdo al Departamento de Estado. Pero aquí lo interesante, dice la investigación, Irak tiene 3. Es decir, México tiene más del doble de lo que eventualmente, o de manera un tanto distante del estudio de estos temas, se supondría que tendría más, ¿no?
2: Sí. Entonces, podríamos decir que es terrorismo, no es terrorismo, eso es otra cosa, porque ya está definido en Estados Unidos así.
4: Sí, pero es que justamente por eso hay que darle ese contexto, porque las palabras sí cuentan, ¿eh? Y más cuando vuelven conceptos, y estos conceptos están planteados en la ley, en este caso, en la legislación estadounidense.
2: Sí, eso le da una baraja de posibilidades.
4: Absolutamente.
2: Que no tenía anteriormente, ¿no?
4: Absolutamente.
2: Entonces, la participación de otras agencias en el fenómeno del narcotráfico.
4: Trump lo dijo que en su último día de su primer cuatrienio había dejado en su escritorio la firma de la orden ejecutiva, para nosotros el equivalente a un decreto presidencial, justamente declarar a las organizaciones como organizaciones terroristas, ¿no? Se viene el periodo de Biden y una de las primeras que firma Donald Trump es esa, pero hay que recordar una cosa muy importante, porque la política es muy siempre es simbolismo. La primera orden ejecutiva que firma Donald Trump, regresando de su discurso de inauguración, como le llaman ellos, el 20 de enero, la primera que firmó fue declarar la emergencia nacional en la frontera sur. Y a partir de ese día se militarizó del lado estadounidense, por primera vez en la historia, la frontera. Sí. Entonces, la construcción del camino, la argumentación, la documentación, la tenemos desde el primer día.
2: Sí.
4: Sin exagerar, ¿eh? O sea, es literal lo que estoy diciendo.
2: Víctor.
3: Lo que estamos viendo con la designación de los cárteles como organizaciones terroristas es la fusión de 2 campañas de contrainsurgencia que, aunque nacieron en momentos diferentes del tiempo, siempre tuvieron las mismas lógicas de proyección del poder de los Estados Unidos. Por un lado, la guerra contra el narcotráfico, que quizás podríamos rastrearla a la ley Volstead, que es la prohibición del alcohol en el siglo XX, y la guerra contra el terror. ¿Fusionar y hacer equivalente al Chapo Guzmán con Osama Bin Laden o al Cártel Jalisco con el Estado Islámico, lo que hace es revivir la guerra contra el terror que ya no era tan taquillera y que Estados Unidos progresivamente había estado retirando su presencia de Afganistán, de Irak, ahora de pronto se ve forzado a regresar con el caso de Irán? Y revive, digamos, ambas campañas y las pone en el centro del debate político en los Estados Unidos. Porque además la narrativa es plausible. ¿Quién diría razonablemente que quiere defender a los narcotraficantes? Y por eso el discurso de la soberanía del lado mexicano se percibe como impunidad del lado estadounidense. Y lo delicado de esta reclasificación es que le otorga a la Casa Blanca una serie de medidas que en principio se consideran extrajudiciales. Por ejemplo, el poder decretar la muerte de una persona, como han sido los ataques a las narcolanchas, sin previo juicio. Cosa muy distinta, dicho de paso, a lo que se hace en Israel. En Israel hay un juicio in absentia, normalmente antes de decretar y autorizar lo que es prácticamente una pena de muerte. En Estados Unidos un ataque con drones solo necesita la firma de la Consejería Jurídica de la Casa Blanca. El espionaje masivo, ¿no? El Acta Patriota sigue vigente, se ha renovado sistemáticamente después del 9-11 y permite programas como lo que hace Palantir en Estados Unidos de sin orden judicial recabar información de ciudadanos estadounidenses, y también permite el uso extraterritorial de sus fuerzas armadas sin que se declare que hay una guerra, porque en principio así se podría entender Irak. No tengo una bronca per se con el gobierno iraquí, sino que voy en razón de que están almacenando, tienen cuidado, tienen un almacén en su territorio de Al-Qaeda, y con ese argumento ya tenemos en América Latina ataques contra lancheros, ¿no? en el Pacífico y en el Caribe, y también el primer ataque cinético de la historia militar estadounidense en nombre de la guerra contra el narcotráfico, que fue en Venezuela, contra el líder del Tren de Aragua. Entonces,
2: ¿no te refieres a Nicolás Maduro?
3: No.
2: Que fue bajo esa justificación también.
3: Y fíjate, sí. Un caso extraordinario del lawfare, ¿no? De guerra a través de la ley, porque el Congreso estadounidense y el electorado estadounidense no quiere un nuevo Irak, no quiere un nuevo Afganistán. Entonces, ¿cuál es el argumento que utiliza Donald Trump? El mismo que Felipe Calderón o Álvaro Uribe o en Ecuador, ahorita que se designan a los cárteles como un conflicto armado no internacional. despliega sus fuerzas armadas, pero afirma, sí, la seguridad pública y la seguridad nacional están mezclados, entonces quien va a bajar al Palacio de Miraflores son policías, no es una operación de guerra, no necesito permiso del Senado. Y lo mismo se podrían inventar con Rocha Moya. Oye, Rocha Moya tiró basura, voy a mandar a las fuerzas especiales de los guardabosques porque está contaminando. Se puede inventar cualquier precedente para intervenir de esa manera, y son jugos que asignan a los cárteles como, como conflicto armado no internacional. Despliega sus fuerzas armadas, pero afirma, sí, la seguridad pública y la seguridad nacional están mezclados, entonces quien va a bajar al Palacio de Miraflores son policías, no es una operación de guerra, no necesito permiso del Senado. Y lo mismo se podrían inventar con Rocha Moya. Oye, Rocha Moya tiró basura, voy a mandar a las fuerzas especiales de los guardabosques porque está contaminando. Se puede inventar cualquier precedente para intervenir de esa manera, y son juguetes muy peligrosos, muy discrecionales, carentes de mucho control legislativo.
0: Sí, y en México está el debate muy fuerte sobre la soberanía nacional, injerencismo, todo esto traducido de esa manera. Vamos a marcar una pausa, regresamos. Estamos hablando fundamentalmente de Estados Unidos y su política, porque efectivamente la administración de Claudia Sheinbaum ha estado actuando bajo esa presión. Regresamos con más.

0: Yo creo que no es solamente Claudia, sino desde sus partidos. Me queda claro que ella viene de ese partido, pero así como está ese partido, hay otros tantos partidos y otros tantos políticos que también tienen, voy a decirlo de una manera muy coloquial, mucha cosa que pisarles.
1: Positiva, buena, todo. Me gusta cómo es ella, cómo está llevando las cosas del país.
2: Se han descartado, se han visto muchas cifras. Yo creo que lo que tiene que hacer es enfrentar las cosas tal cual y trabajar sobre ello, porque es una realidad mexicana.
3: Continuamos en México Opina hablando del segundo año de la administración de Claudia Sheinbaum y nos detenemos en la seguridad, el problema de la seguridad. Han habido muchos episodios en esta relación entre México y Estados Unidos que han marcado obviamente la agenda binacional sobre el tema de la seguridad y por lo tanto la administración de Claudia Sheinbaum en ese sentido. Muchos temas se han entrecruzado con la política, inevitablemente. Comenzamos, recuerdo, la administración de Claudia Sheinbaum con algunas... con las consideraciones de Donald Trump, digamos, los decretos donde menciona como actores terroristas, sobrevuelos de inteligencia estadounidenses que primero la presidencia mexicana desconocía o no quería reconocer.
4: Avistamientos de portaaviones.
3: Avistamientos de portaaviones cerca de nuestras costas, los ataques a las lanchas y algunas acciones que después ya a lo largo de estos dos años han provocado mucha rispidez, como por ejemplo la presencia de agentes de la CIA en Chihuahua, que no fue notificada al gobierno de México, según ha dicho el gobierno de México, sí al gobierno de Chihuahua, opositor, un choque político entre el gobierno y la oposición. El caso también de otras actividades que se tuvieron con agentes extranjeros en nuestro país, de Estados Unidos, por supuesto, y otros temas que el gobierno de México tradujo como ataques a la soberanía nacional, injerencismo. ¿Sigue esa lógica o ya se fue diluyendo el argumento de la soberanía
5: nacional? Yo creo que sigue y seguirá. Me parece pobre la defensa que hace el gobierno Sheinbaum aludiendo a la seguridad nacional o a la soberanía en ese sentido, ¿no? O a gritar esto es intervención, etcétera. Finalmente, la parte que parece no entender el gobierno de Claudia Sheinbaum es que México ahora se ha convertido en una amenaza en la frontera sur de Estados Unidos. Eso es así. Algo que se había tratado de evitar a lo largo de muchísimos años con otros partidos en el poder. Y justo ahora pues te conviertes en eso y coincide además con un cambio radical, me parece, en la política estadounidense, porque Trump me parece que es un síntoma, es decir, el problema no es Trump, hay un cambio mucho más profundo de cómo perciben los estadounidenses al exterior y particularmente a México. Creo que el caso del fentanilo pues también lo pone en otra dimensión y por consiguiente envuelve

0: En la bandera nacional cada mañana y decir es que nosotros somos soberanos, presenten pruebas, no pueden hacer acusaciones así a la ligera, es no reconocer primero la gran asimetría de esta relación y segundo que bueno, finalmente lo que están señalando es un problema tuyo, un problema interno. Incluso los discursos de seguir aludiendo a la corresponsabilidad de Estados Unidos en el tema del narcotráfico, a ver, con sentido común diríamos que sí, pero es que eso no te sirve para mejorar la relación con Estados Unidos o cambiar la conversación con Estados Unidos. Estados Unidos te está diciendo, tú tienes un problema, tú eres ineficaz para resolverlo, el Estado está ausente básicamente, si no es que coludido con el narcotráfico, por consiguiente yo voy a actuar de manera autónoma, es decir, la cooperación tiene sus límites en algún sentido. Además te has opuesto abiertamente primero a los agentes de la DEA, ahora el escándalo con los de la CIA, etcétera, bueno, pues entonces no me dejas otra alternativa. Creo que se ha manejado mal y sobre todo es un problema de comunicación del gobierno Sheinbaum, es decir, ¿para qué niegas lo que sí está pasando? Sí. ¿Para qué niegas que esto está ahí?
1: Hay muchos problemas que heredó Claudia Sheinbaum, no le tocaron a su administración, como el caso de Rocha Moya. Ese caso viene de atrás, de la detención o secuestro de Ismael Mayo Zambada, sucede bajo la administración de Andrés Manuel López Obrador y Joe Biden, por cierto, no tocaban estas administraciones. Las consecuencias vienen en esta, es decir, el proceso obviamente en Estados Unidos contra el Mayo Zambada y también la acción del Departamento de Justicia de Estados Unidos de solicitar la detención con fines de extradición de 10 funcionarios públicos, ya lo decías tú, en funciones, entre ellos un gobernador del estado de Sinaloa. Eso ha sido una piedra en el zapato para la administración de Claudia Sheinbaum.
2: Acuérdense del foro que se organizó en Miami con 110 representantes de gobiernos para organizarse contra la izquierda y la ultraizquierda, ¿no? Los grupos antisistemas, en donde, pues, por supuesto, los dos gobiernos que quedan en lo que coloquialmente se conoce en los estudios electorales como el péndulo ideológico, donde, bueno, en este momento de aquella denominada izquierda popular de principios de este siglo y bien avanzada la tercera década, pues solamente quedan Brasil y México, ¿no? Que por cierto hay elecciones presidenciales en Brasil en noviembre también, ¿no?
1: Sí.
2: Entonces, en ese contexto también es importante, regresando al tema de la política exterior de nuestro país en este contexto, el llegar a los acuerdos, por ejemplo, para migración forzada, por ejemplo, ¿no? El tráfico de distintas cosas, ¿no? De flora, fauna, etcétera, no, bueno, no se diga drogas, ¿no? Entonces, sí me parece que afortunadamente se restablecieron las relaciones con el gobierno de Keiko Fujimori, ¿no? A raíz de la expatriación de una funcionaria del gobierno anterior. Entonces, sí me parece, Mario, que en ese sentido también la política exterior de México, como factor de seguridad. Por ejemplo, es muy poco conocido que México tiene aguas limítrofes con Honduras en el Caribe, por ejemplo, ¿no? Es decir, la diversidad de la colindancia que tiene nuestro país, no solamente a nivel continental, aéreo, obviamente, pero también en lo que se refiere a la relación con los países centroamericanos, ¿no? Que es de dónde vienen las migraciones forzadas, ¿no? Es decir, ¿cómo llegan personas de Costa de Marfil o de Uzbekistán, cómo es que llegan a la frontera con México? No vienen nadando, ¿eh?
3: Sí, no, hay toda una red, obviamente.
2: Entonces, sí me parece que hay que dimensionar esto. A ver, el exalmirante Farias llegó a Buenos Aires con un pasaporte falso guatemalteco. O sea, y primero estuvo en España y luego fue a Colombia. Es decir, la trama.
3: A pesar de las malas relaciones que tiene México con Argentina diplomáticas, por una gestión de Estados Unidos se permitió la llegada a México. Ahora, déjame retomar el tema. México había sido reticente a participar en estas reuniones del Escudo de las Américas. Hasta ahora no participa en las reuniones políticas. No lo había hecho tampoco en temas de seguridad hasta la última vez que la DEA organiza en esta cumbre
2: Buenos Aires.
3: En Buenos Aires. Y aparentemente hubo un debate, así lo dijo la presidenta, de si asistía o no el secretario de Seguridad Ciudadana. Omar García Harfuch finalmente fue. Vino con sorpresa porque trajo a Farías Laguna, si lo podemos entender, pero se da este intercambio bastante positivo, digamos, entre la DEA, el director de la DEA y el secretario de Seguridad Ciudadana. ¿Se están recomponiendo las cosas? ¿Va por ahí o cómo debemos entenderlos, Víctor?
4: Yo lo vería con más cautela. El otro nombre del Escudo de las Américas es el Club Antiméxico. Es una coalición muy similar a la que se conforma antes de las dos guerras del Golfo, las dos invasiones de Irak, que tienen por objetivo el combatir el narcoterrorismo que se extiende desde sus cadenas productivas de cocaína, que estamos hablando de Ecuador, Bolivia, Venezuela, Colombia, y luego la cadena productiva un poco más instalada en México, que sería nuestro vínculo con Asia, China, Vietnam, de donde vienen los precursores para los opioides sintéticos. Ya tuvo un primer éxito, es una alianza mucho más frágil que la OTAN o otra coalición militar, pero el primer gran éxito de Escudo de las Américas fue el que le permitieran a los portaaviones y a las aeronaves estadounidenses estar haciendo repostaje en el Caribe y poder operar con cierta comodidad en el secuestro, porque no hay otra manera de decirle, de Nicolás Maduro. Entonces, ya esa alianza fungió con utilidad y además son naciones caribeñas que uno pensaría, bueno, son naciones que podrían no tener tanto peso geopolítico, pero ahí fueron centrales en habilitar la invasión de Venezuela. Y aunque muchos países entraron a Escudo de las Américas por su rivalidad con Venezuela, se van a quedar por otras razones. Dicho sea de paso, ya Chile levantó la mano y presentó alguna resistencia porque Pete Hegseth había llegado con el mismo discurso que con la OTAN. Quiero que gasten el 5% de su gasto de defensa. Y Chile dijo, no, a ver, yo no tengo ninguna hipótesis de guerra que justifique un gasto de ese tamaño. Entonces, México, para todos los efectos prácticos, está sitiado por estas naciones que están viendo a México ya no como un socio comercial, sino como un problema. Y, de hecho, lo decía la doctora, ya incluso hay representaciones culturales del mexicano como el adversario de Estados Unidos. A mí me llama mucho la atención en las películas, en los videojuegos, cómo pasamos del malo es soviético al malo es árabe, al malo es el mexicano, ¿no? Películas como Sicario, la entrega anterior de Call of Duty, que además simula una guerra entre México y Estados Unidos. Y no lo digo como una predicción de los Simpsons, sino como una sustitución en el imaginario, como pensar el latino es un problema, el latino es una amenaza a la seguridad nacional estadounidense, y viene junto con pegado a la política migratoria de Trump, este empoderamiento.
1: De ahí sale el discurso, ¿no?
3: Esto.
1: Sí, definitivamente. Ahora, a pesar de todos los problemas y los obstáculos que hay en esta relación bilateral y de las consideraciones, también se ha dicho, no sé si con razón o no, y quiero que me lo digan, que ha sido muy virtuosa la colaboración entre México y Estados Unidos en materia de seguridad, que se han dado en esta administración de Claudia Sheinbaum, que se han dado resultados como nunca se había dado. Ya se habla de laboratorios en México de fentanilo, antes no se hablaba, hace muy poco tiempo se negaba que existieran aquí laboratorios de fentanilo.
0: Las mayores artesanías
1: de los fentanilo. Laboratorios casi farmacéuticos donde está, ¿no?, instalado. Vamos con esto a la pausa y regresamos con más.
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0: y el control inalámbrico. ¡Llama ya!
1: Pues yo creo que poner más atención, por ejemplo, en las protestas que hacen aquí, como enfocarse más en ese tipo de cosas.
2: Me pongo a pensar la manera en la que luego ella contesta o la manera en la que luego ella responde ante preguntas pues que son importantes. O sea, como medio a la defensiva, como, no sé, como que sí se pone medio a la defensiva. Realmente siento que le da prioridad a cosas a lo mejor que no necesitamos de momento. Siento que puede enfocarse mejor en lo que nos surge, que es el tema económico y el tema de la seguridad.
3: Pues que enfrente la situación, ¿no? O sea, que realmente encare a las personas que tengan este tipo de, pues, de actividades y que, pues, ni hablar, ¿no? O sea, que les apliquen la ley.
4: Continuamos en México Opina. Bueno, ya preguntaba yo, a pesar de todos estos obstáculos, de estas distancias, de estas nuevas definiciones del narcotráfico, ¿está funcionando o no la relación entre México y Estados Unidos? ¿Cómo lo ves, doctora?
5: A ver, es que el listón estaba muy bajo, ¿no? Entonces, cualquier cosa que ahora funcione, que al menos decidan que sí pueden cooperar, que al menos no sea este golpeteo permanente desde cada mañana, creo que habla de un mejor clima para la cooperación. Creo que es clave la figura de Omar García Harfuch ahí suavizando las circunstancias. Es de otra generación, viene de otra formación, viene de otros lodos.
6: Bueno,
5: de
6: un linaje especial.
5: De un linaje muy particular y muy distinto a lo que sería Morena, particularmente los duros y radicales de Morena. Entonces, creo que hay ahí algo importante. Lo que es absurdo, me parece, y que contribuye muy poco a mejorar estas relaciones, esta constante defensa primitiva de una soberanía que no se tiene, porque además la colaboración en seguridad con Estados Unidos o la intervención o la injerencia de Estados Unidos en materia de seguridad en México es histórica. Tampoco es que esta es la primera vez que esto pasa y nunca había pasado y siempre nos habíamos estado solos, o sea, los relatos, incluso en Guerra Fría, todo el espionaje que ocurría en México con la CIA, la KGB, etcétera, si no, nos explicarían otra serie de cosas. Entonces, no sé para qué hacen tanto esfuerzo en decir, no, aquí no están, en México decide solo, etcétera, etcétera. Se hacen bolas solo de una cosa que además es sabido por todos. Es cierto que la presión hoy es diferente porque además la circunstancia de México es distinta. Creo que estamos en uno, digo, ustedes sabrán mejor que yo, pero creo que estamos en uno de los peores momentos en términos de seguridad. Y sí es evidente, yo creo que para todos los mexicanos quienes nos ven, que México, el Estado mexicano no controla la totalidad del territorio mexicano. O sea, eso es así, nos queda claro. Y creo que empezamos a entender también que el narcotráfico no es una nata que flota sobre el país y que es atribuible a otros. Tiene raíces muy profundas en la sociedad mexicana y yo diría que incluso aceptación. Es ahora que esto se convierte en un problema, pero además no es una cosa reciente. Esto estamos hablando de narcotráfico desde cuándo y en la relación bilateral. Digo, el tema saliente era el asesinato de Kiki Camarena en los 80 y tal, pero ha sido toda una cadena de cosas y tenemos que además poner sobre la mesa que todos los narcotraficantes que, como el Mayo, se haya llevado a Estados Unidos o que voluntariamente el gobierno mexicano haya entregado cual ofrenda humana en una figura inexistente que es la expulsión del país porque no fue extradición, pues evidentemente están cantando, están hablando, están contando lo que pasa aquí.
7: 92 crímenes.
5: 92.
4: A ver, entre esas cosas, eso quiero ver. En México no ha entregado a los 10 funcionarios de Sinaloa, ni siquiera tampoco a Rubén Rocha Moya, que ya pues prácticamente lo obligaron a renunciar a la gubernatura del estado de Sinaloa, pero no hay una, aparentemente, hasta lo que sabemos, hay una investigación abierta, pero veremos. Lo que ha dicho la Fiscalía General de la República es que no había elementos hasta hace algunos meses en contra de Rubén Rocha Moya. Pero sí ha entregado a cerca de 92.
7: Y no cerca de 92.
4: En un proceso de expulsión, como dices, o de entrega por DHL.
7: Aquellas tres entregas del inicio de la...
4: Sí. Entre ellos, Rafael Caro Quintero. Algo que cayó muy
7: los bien. Los fundadores de la familia Michoacán.
4: También.
7: Los fundadores.
4: Pero,
7: de los Zetas.
4: Si algo provocó festejos realmente, claro, fue la entrega de Rafael Caro Quintero.
5: Porque la herida seguía.
4: La muerte de Enrique Camarena Salazar, de la gente de la DEA en 1985. Ahí como que hay una vaya, una palomita le pusieron, yo creo que a Omar García Harfuch, que ahora veremos, porque creo que fue pues parte del responsable de enviar para allá. Es decir, poniendo en la balanza los resultados, la cooperación, los problemas que hay, ¿cómo definirían? ¿Está dando resultados esta alianza y esta nueva política?
7: Mira, déjame regresar a la dinámica, porque a mí me da la impresión que a veces cuando analizamos el tema México, lo analizamos en clave México. Hay que analizar el tema México en clave Washington. Porque en México es una gama de temas donde los grupos de presión, la academia, desde luego en el Congreso, pues hablan de migración, narcotráfico, comercio. Es decir, México es un conjunto de temas donde se dirimen muchas diferencias. Yo, ¿dónde puedo analizar que está funcionando esto o no? México es el único país que no le han aplicado aranceles. Ay, la semana pasada se acabaron las negociaciones entre Canadá y Estados Unidos, sí. Dicho por Macron.
4: No hay aranceles, pero de los generales, ¿no?
7: Sí, pero no tenemos este conflicto que tienen China, que Canadá, la Unión Europea, etcétera. Es decir, esto me parece que es una medida en el entendido de que Estados Unidos es gobernado por la persona que tiene la fortuna número 75 de Estados Unidos, hasta antes de ser presidente. ¿Quién sabe dónde estaría? ¿No? Pero lo cierto es que con este criterio, Donald Trump es el primer presidente en la historia de Estados Unidos que ni fue militar, ni tuvo experiencia burocrática, ni tuvo experiencia política, ¿no? Entonces, en ese sentido, ¿cuál es el proceso, el criterio decisional? Entonces, esa es su prioridad. Nos puede gustar o no, pero es un dato fáctico, ¿no? Entonces, aquí, por eso me importa mucho poner en la mesa con mis colegas de análisis el factor de los aranceles. Porque si bien es cierto que ha estado ejerciendo presión, pero digamos que ha sido el país, si me permiten la expresión coloquial, mejor tratado, ¿no?, en este proceso, ¿no? Es decir, aquí porque siempre está este tema, insisto, para mí, y lo he dicho en otras oportunidades aquí en tu programa, Mario, el tratado de comercio como lo conocemos hoy en día no existe. Se acabó.
4: Está roto.
7: Sí. No, se acabó.
4: Ahora, estar, digamos, una buena relación con Washington implica estar bien con Donald Trump, estar bien con qué Washington, porque Washington también es muy complejo, con las agencias.
7: Y vienen las elecciones del 3 de la CIA.
4: Vienen las elecciones del 3 de noviembre. Pero no es lo mismo la DEA que la CIA o el FBI, actúan de manera distinta, tienen intereses distintos y muy particulares. ¿Cómo lo ves?
5: Sí, a mí me pareció apresurado interpretar este viaje de Harfuch a Argentina como ya una reconciliación plena con los Estados Unidos, porque incluso aunque concediéramos que hay un romance entre la DEA y Omar García Harfuch, el ecosistema de inteligencia estadounidense es de docenas de servicios de inteligencia, nada más, incluso en el propio Pentágono, la Marina, la Agencia de Inteligencia Espacial. Y la directiva de combatir el narcoterrorismo es para todos. Estar bien con una burocracia en Estados Unidos no es garantía de que estás bien con la otra.
6: Es bien interesante eso que estás diciendo. Ahora, hay datos en materia de detenciones, de decomiso de fentanilo, de desmantelamiento de laboratorios, donde ya participan otras agencias también. Por ejemplo, esto es donde murieron los agentes de la CIA. Fue desmantelado en Chihuahua uno de los laboratorios más grandes que se hayan encontrado, según lo que entendemos.
7: Así es.
6: Que antes no, se negaba la existencia. Antes no veíamos a la CIA actuando en estas cosas, ¿no? Los veíamos en contrainsurgencia, en América Latina, incluso en Colombia se habla mucho. Incluso se habla en la muerte de Enrique Cardenal Salazar, que estaba más o menos bajo conocimiento de la CIA, pero no se metía en el tema.
7: Es una de las versiones.
6: Pero bueno, el tema es que hay resultados y uno de ellos es la disminución de muertes por consumo de fentanilo en Estados Unidos. Aparentemente se superaban las 100,000 muertes, estamos ahora por 70,000, según se ha dado a conocer. Y eso me parece que es un dato relevante en todo caso. Pero regresamos con los seres, volvemos a seguir.

0: primero tiene que escuchar las propuestas o inquietudes del pueblo y que tiene que tener una visión 360. No debería reaccionar bien, ya que es parte de gente dentro de su partido.
1: Pues regular. Lo que a mí no me agrada es tanta inseguridad que hay. Como que ahí veo que ya no pone así, ¿cómo le te explico? Dar la determinación de que tal estado Guanajuato, Michoacán, tanta violencia que hay, y no mandar Guardia Nacional.
2: Continuamos en México Opina y hablábamos de los resultados que se han difundido de disminución de muertes por consumo de fentanilo. ¿Eso sería un resultado concreto de esta lucha, de esta colaboración?
3: Mi percepción es que al menos el gobierno de Claudia Sheinbaum sí hace o simula que hace lo que debería hacer, que es el gran contraste con el gobierno de López Obrador. O sea, a lo mejor a veces bastaba con tenemos ocasionalmente estos decomisos, ocasionalmente estas capturas, o sea, sí estoy haciendo mi trabajo. Con la política de abrazos no balazos, pues se detuvo totalmente, y entonces ahora que vuelve, que llega Claudia Sheinbaum y cambia la tónica y otra vez vamos hacia, pues sí los estamos persiguiendo, no sé si los vamos a atrapar, pero sí estamos en la labor, sí tienen una carpeta de investigación abierta, y tal. Y en el tema de aranceles, yo diría, bueno, a México no le han puesto, bueno, Marcelo Ebrard ya dice que tenemos que aceptar un nuevo paradigma, que es el libre comercio con aranceles, que me parece fantástico como concepto.
4: Está bonito, ¿no?
3: Hay que innovar siempre desde el país. Pero sobre todo, por ejemplo, las presiones de póngale aranceles a China. O sea, eso creo que es presión en serio. Y yo creo que el plato fuerte va a ser, a México es que no es lo mismo ponerle 50% de arancel a Canadá que el 80% de tu comercio exterior depende de lo que le vendes a Estados Unidos. O sea, ahí la posición de vulnerabilidad es más. Yo te diría que yo tengo envidia profunda de cómo se plantó Canadá y le dijo, veo tu 50, aquí va mi 50 y pago por ver. México no tiene esa capacidad porque, de nuevo, tenemos varias agendas más vinculadas, atrapadas, enredadas, y donde sabes positivamente que México no está dando la respuesta que se espera. Si yo te mando una lista de 10 funcionarios, incluidos los en activo, etcétera, diciendo tengo pruebas de esto y tú no actúas en consecuencia, lo defiendes, le dejas que pida licencia y encima decide volver por las horas que volvió, etcétera, eso es la señal de usted no controla, pero ni a su gente.
2: A ver, volviendo un poco al tema nacional, porque nos hemos distraído mucho porque ha marcado la agenda, sin duda, Washington, de la seguridad en México en esta administración de Claudia Sheinbaum en estos 2 años. Pero volviendo al tema nacional, se han dado también cifras recientemente de la disminución del homicidio intencional, del homicidio doloso en nuestro país, una disminución muy grande, según el gobierno federal, de alrededor del 50%. Se puede argumentar de que no es así, pero es la cifra oficial. Bueno, que hay más carpetas de investigación mal o mañosamente articuladas, o también que hay más desapariciones también, pero pues es entrar en terreno especulativo. La cifra es disminución y reconocimiento de que la administración pasada llegó a niveles sin precedentes en el número de homicidios. ¿Eso sería un éxito, o como lo ven, o muy cuestionable? A ver, Víctor, veo que haces muchos
5: caras y gestos, ¿no? Mira, creo que el mayor gesto de que no estamos ganando la guerra contra el narcotráfico es la que se están fumando los diseñadores del INEGI y del secretario ejecutivo del Sistema Nacional de Seguridad Pública al inventar estas gráficas. A ver, sí hay una reducción de homicidios, pero no es ni de cerca en el orden del 50%. Con los datos preliminares que acaba de sacar el INEGI, que se tienen que confirmar en diciembre, estamos hablando de una reducción de entre el 20 y el 30%, que creo que es celebrable,
2: es muy grande, ¿no?
5: Y habría que medir con la misma vara. O sea,
2: ahora sí baja de 30,000. En muchos años, ¿no? Después de muchos años. 36,000 los últimos años y baja a 20.
5: Como 29, quizás va a quedar ahí. Reitero, esperando el conteo final del INEGI. Ahora, es un número al que llegamos haciendo trampa, con nuevas clasificaciones de delitos, donde sí, proporcionalmente disminuye el homicidio doloso, pero sube el culposo. O donde disminuyen los homicidios, pero suben las desapariciones. Y tenemos dos fiscalías en concreto que son los focos de alarma. Ciudad de México y Sinaloa, ¿no? Con estas este eufemismo de causa de muerte violenta no determinada, ¿no? Que no sabemos si fue un accidente o si se trata de un homicidio.
2: ¿Pero estos casos son particulares o te alcanza para hacer?
5: No, no, estamos hablando, no, para nada, no, ni de broma. O sea, incluso no. Las ONGs que han sido más críticas de esto dirían que se está ocultando entre el 8 y el 10%. No, o sea, sí creo que hay una reducción real de los homicidios. Y a mí no me ha gustado cierta tendencia en la sociedad civil de empezar a querer medir con otra vara, decir, bueno, pero el problema es más integral. A ver, si criticamos a Enrique Peña y a Calderón y a López Obrador con homicidios, pues bueno, habría que conceder que en ese terreno sí hay una reducción estadísticamente significativa, pero ¿cuál es el problema? Ni el general Galván, ni Murillo Karam, ni García Luna podrían decir, es resultado de mi administración, que estamos al borde de una intervención militar estadounidense. En ninguna de esas administraciones salió nadie del Pentágono, ni el propio presidente estadounidense a decir, voy a mandar una campaña aérea, como la de Siria,
2: ahora,
5: como la de Yemen.
2: Yo te argumentaría, siendo abogado del diablo, ninguna administración se había enfrentado con un Donald Trump.
4: La de Enrique Peña, y yo estoy ahí
5: en ese Consejo de Seguridad Nacional. Y digamos, estábamos listos para la retaliación comercial, los aranceles que se tuvieran que poner, o sea, y fíjate, yo fui enorme crítico porque yo trabajé para la presidencia en esa administración. A mí me había parecido un desacierto invitar a Donald Trump a México y nombrar a Videgaray como canciller, pero ahora, en retrospectiva, viendo que Donald Trump no decide como un actor racional, sino que decide como vendedor, quizás sí esa sí era la solución para tener una interlocución más directa. Sí tuvimos ese primer Donald Trump. Mark Esper, su primer secretario de defensa, cuenta en sus memorias cómo él se pelea con Donald Trump por decirle no. Es una locura pretender invadir a nuestro principal socio comercial. Y por eso en su segunda administración, lo primero que hace es una purga de todos los liderazgos en el Pentágono. La comandante de la Guardia Costera, la de la Marina, muchos segundos comandantes en comandos de unidades especiales, de personal. Entonces, Trump sí lo tiene desde esa primera administración. No es politiquería. Esto es una de las ideas de las que él personalmente está convencido de política exterior.
2: Sí. Tiene razón. Hubo mucha crítica cuando se invitó a Donald Trump siendo apenas un candidato. Y se le dio estatura de estadista.
6: Y que entró sin pasaporte, además.
2: Entró sin pasaporte, etcétera.
6: Parece como...
2: Creo que...
6: Se habló en ese entonces incluso que se le dio una dimensión y que lo empujó a la presidencia. Yo lo dudo mucho, no tenía esa estatura tampoco, ese punch en la administración mexicana como para llevar a la presidencia. O sea, dentro de la cultura estadounidense no tenía grandes implicaciones. Lo que sí me parece, y debo rectificar también con el paso del tiempo, es que más bien la administración fue visionaria. Sabía el presidente, lo sabían. Bueno, vamos a marcar una pausa y regreso.
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0: ¿Con qué cierras, Víctor, por favor?
1: La verdad, con un poco de depresión, porque estamos...
0: Oh, no, no digas eso.
1: Es el punto más álgido de la relación bilateral, al menos desde la Segunda Guerra Mundial, cuando Estados Unidos presiona para que México se posesione. ¿Estás con Japón, estás con Alemania o estás conmigo? Es un entorno muy similar al previo a la expedición punitiva del general Pershing, porque esa última expedición de las tres veces que nos invadieron solo en la Revolución Mexicana, la última en Estados Unidos, en su historia militar, no la cuentan como una invasión, la cuentan como una operación para ir a perseguir al que a lo mejor hoy llamaríamos un terrorista llamado Pancho Villa. Y lo narran como una operación que no es una guerra contra México, es solo contra eso, pero prácticamente es una vulneración a la soberanía. Y creo que las dos cosas pueden ser simultáneamente ciertas. Sí, hay una... propagación del narcotráfico y de su cultura en México, pero también es cierto que estos son actos de intervención. Y me parece que ha habido complicidad con el gobierno, de parte del gobierno mexicano. Te acordarás de un dron Reaper que estuvo volando en Valle de Bravo el año pasado, sí. Con el transponder prendido, ¿no? La gente en pánico de nos están invadiendo, y sale Omar García Harfuch a decir, calma, yo lo pedí. Es completamente inverosímil. Toda nuestra doctrina aérea está pensada en proteger la zona del Valle de México, el corazón político del país. Y si a mí, en esa época, me hubieran marcado y me hubieran dicho, hay un dron, pues la respuesta es, hermano, ya va 15 minutos tarde el escuadrón 401 de la Fuerza Aérea, los F-5. O sea, ¿qué estamos discutiendo? No, el normalizarlo ahora está jugando en contra de esta administración. Y la línea es muy delgada. Ahorita, por ejemplo, los ataques con drones han sido en el mar. Y uno podría pensar, pues el damnificado serán tres atunes y las personas que llevaban el narcótico. Pero la línea entre eso y tiro un dron en el desierto, y luego tiro un dron en un municipio con pocas personas, y luego el tiro un dron en medio de una ciudad, es bien delgada. Y el derecho del antiterrorismo sí lo permite en los Estados Unidos.
0: Muchas gracias, Víctor. ¿Con qué cierras, doctora?
2: Con que estamos en una circunstancia muy compleja. Y donde yo sí... reconozco que son menos improvisados que los del gobierno anterior, pero me preocupa mucho desde lo fáctico hasta la estrategia de comunicación. Creo que no estamos logrando lo que ya mencionaba Víctor, transmitir en Estados Unidos que no somos el enemigo, que contribuimos, que hacemos, que somos un buen socio. Y creo que lo que tenemos por perder es enorme. Es decir, y que no se puede solucionar ninguno de estos temas en el corto plazo, ni siquiera en el mediano. Son tendencias de muy largo plazo, y si México no se pone las pilas, como se dice coloquialmente, nos vamos a ver en una situación tremendamente compleja, porque finalmente no podemos dejar de reconocer que México es parte de la zona de seguridad de Estados Unidos, sí o sí. Yo lo he pensado muchas veces, si le quisieras hacer daño a Estados Unidos, pues entra por México, donde pasa de todo, y que tenemos que buscar que el Estado mexicano vuelva a empoderarse. Lo triste, ya que recurrió Víctor a la historia, es que los problemas de este país siguen siendo exactamente los mismos que desde 1821. No tenemos control del territorio, tenemos un Estado muy débil, muy poco sólido económicamente, y la vecindad con un gigante como Estados Unidos.
0: Javier, para terminar, una reflexión final.
3: Pues yo coincido que estamos en un punto complicado, difícil. Viene el segundo informe de gobierno. Desde luego en estos términos también es una plataforma de relanzamiento, como ha sido el estilo de los dos gobiernos consecutivos de Morena, y en ese sentido yo también me parece que hay que tener en la mesa de análisis. Estaba recordando el discurso de Michelle Bachelet, que en el 2024 dio como alta comisionada de los derechos humanos allá en Suiza, en donde leyó un documento formal reflexionando en torno a la violencia criminal, cómo influyó en el proceso electoral de México, ¿no? Estamos ya en la víspera de, formalmente inicia el 1 de septiembre, sí. Los procesos internos de los partidos comenzarán en febrero, entonces me parece que un análisis importante para materia de seguridad será la certeza de la que la autoridad a nivel municipal, estatal y federal pueda darle al desarrollo de los procesos electorales y a sus resultados.
0: Muy bien, gracias a ustedes por estar con nosotros, gracias a usted también por acompañarnos en esta edición de México Opina, y lo esperamos a la próxima.

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1: Sube a 788 las personas muertas en Nepal y continúan las labores de rescate después de la inundación del pasado miércoles. Las autoridades dicen que preservar los cuerpos se ha convertido en una tarea difícil debido a la capacidad limitada de almacenamiento. Y el gobierno de Venezuela agradece al presidente Donald Trump y al secretario de Estado Marco Rubio por el acuerdo petrolero alcanzado y afirma que su país aún conserva la soberanía sobre sus recursos naturales. Y cada vez son más frecuentes las detenciones por parte de ICE en aeropuertos de Estados Unidos a personas con estatus pendientes de asilos políticos y con permisos de trabajo vigente. Hoy les tendremos la historia de una persona que permaneció 21 días en un centro de detención. Y este domingo Estados Unidos llevó a cabo un ataque en la isla de Larak, alegando que fuerzas de Irán se preparaban para arrojar minas en el estrecho de Hormuz. ¿Qué tal? ¿Cómo les va? Bienvenidos a Mirador Mundial, el noticiero del fin de semana de CNN en español. Soy Rey Rodríguez y los invito a que me acompañen, como siempre, en la próxima hora, con las principales noticias que marcaron la agenda del día. Comenzamos.

0: Y comenzamos desde la zona de desastre en la frontera entre Nepal y China, donde el ejército nepalí dio a conocer un video de los equipos de rescate intentando salvar a trabajadores atrapados en la central eléctrica hidroeléctrica de Nuwakot. Los rescatistas perforaron los túneles para hacer llegar alimentos y máscaras de oxígeno a los trabajadores atrapados. Las autoridades de Nepal han actualizado a 788 el número de personas muertas por el deslizamiento de tierra e inundación del pasado miércoles, mientras que del lado chino se mantiene en 16 el número de fallecidos. Cerca de 3.000 personas permanecen desaparecidas, entre ellas casi 900 trabajadores que laboraban en diversos proyectos hidroeléctricos de Nepal. Las autoridades monitorean de cerca dos lagos recién formados a consecuencia de este deslizamiento, lo que ha generado preocupación ante otra posible avalancha. Y mientras decenas de familias buscan desaparecidos, Nepal comenzó los entierros masivos de víctimas no identificadas de los deslizamientos de tierra. Chigwan, uno de los 75 distritos de Nepal, conocido por sus bosques y ríos, se ha convertido en el lugar de entierros masivos de cientos de víctimas cuyos cuerpos fueron arrastrados por la inundación en la región del Himalaya este miércoles pasado. Y cerca de 900 trabajadores del sector hidroeléctrico se encuentran desaparecidos tras las inundaciones en la zona fronteriza entre Nepal y China. De eso trata el siguiente reporte. Veamos.
1: Flooded tunnels hundreds of feet beneath Nepal's mountains are the latest site of fears of mass casualties. More than 900 people are reported missing from these hydropower projects that were built to harness the Himalayas' waters to generate electricity. So far, 361 have been rescued, like Ramchandra. Amar Bista has been helping find these men.
2: Like when we see them, like they have underwear only, nothing.
1: So all their clothes washed away.
2: Well, like they lost their phones, they lost their, like, you know, everything they lost, you know.
1: Crews have been using excavators to clear mud and sludge out of one of the projects along the Trishuli River. They've pumped air into the tunnel and are planning to drill a hole in hopes of sending teams inside to look for survivors. 4 days after flash floods hit this area that I'm in, the number of confirmed dead has reached 750, with more than 3,000 people still missing.
0: Y 4 días después del devastador deslizamiento de tierra, la búsqueda de los cientos de desaparecidos en Nepal se centra en una nueva fase. Mientras los equipos de rescate excavan entre el lodo y los escombros en las zonas devastadas, otras familias recorren hospitales y morgues tratando de identificar a sus seres queridos atrapados por la corriente a kilómetros de sus comunidades. Indira Guerrero con los detalles desde Katmandú.
3: 4 días después de la riada, el agua ha comenzado a ceder. Lo que quedan son toneladas de barro que las máquinas ya están comenzando a retirar mientras continúa la búsqueda de desaparecidos. En lugares como este, las calles empiezan a reaparecer, pero más al norte hay zonas donde todavía no se sabe qué quedó debajo y casi 2.500 personas continúan sin ser localizadas. Una de las búsquedas más difíciles está en las centrales hidroeléctricas afectadas. Más de 900 trabajadores y empleados de proyectos siguen desaparecidos. En una de las instalaciones, la riada alteró tanto el terreno que los equipos tuvieron que reutilizar los planos de la central para encontrar la entrada del túnel sepultado y llegar hasta donde estaban los trabajadores. Y mientras siguen buscando a quienes pueden estar debajo de los escombros, también se recuperan los cuerpos. En la base militar, desde la que salen las operaciones aquí muy cerca, el olor a la descomposición de los cuerpos ya se siente en parte del recinto. Familiares y los militares deambulan y esperan con mascarillas en las caras mientras continúan llevando personas rescatadas. Las morgues también comienzan a saturarse. En Katmandú, en el principal hospital, hay fotografías de personas con desaparecidas que están buscando sus familias y también hay fotografías de decenas de cuerpos recuperados que todavía no han podido ser identificados. Ese es el punto en el que está ahora mismo la búsqueda de Nepal. Todavía hay personas por rescatar, miles por encontrar y cuerpos recuperados a los que todavía hay que devolverles un nombre.
0: En otras informaciones, la presidenta encargada de Venezuela, Delcy Rodríguez, celebró el viernes el nuevo acuerdo petrolero establecido entre su gobierno y el de Estados Unidos. Sin embargo, este domingo hizo una aclaración. Según ella, Venezuela conserva la propiedad y la soberanía sobre sus recursos naturales. Y justamente voy a Caracas, ahí está mi compañera Osmari Hernández, para que nos dé el reporte de este importante acuerdo. Osmari, adelante, gusto en saludarte, cuéntanos de qué se trata.
4: Rey, gusto también en saludarte. Ya habíamos escuchado que el presidente de Estados Unidos, Donald Trump, defendía este acuerdo, que también calificaba como histórico, asegurando que, entre otras cosas, va a representar una reducción importante del precio de la gasolina para los estadounidenses. Ahora, Delcy Rodríguez, presidenta interina de Venezuela, explicaba los beneficios que asegura tendrá este acuerdo, que también calificó como histórico para los venezolanos y que destaca sería una forma de convertir las reservas en bienestar para la población. Y ella decía que de nada sirve tener las reservas más grandes del mundo en materia de crudo extra pesado si no está generando pues las ganancias. Asegura que cada parte está aportando lo mejor que puede hacer Venezuela en materia de petróleo, en materia de infraestructura, mientras Estados Unidos pondría la tecnología, la inversión y el capital. Dejaba claro, así como lo mencionabas, Rey, que esto no significa que Venezuela perdería la soberanía sobre estos recursos petroleros, que de acuerdo con este pacto suscrito entre Washington y Caracas se extendería por unos 25 años y contemplaría la inversión en 17 puntos estratégicos. Si te parece, vamos a escuchar parte de lo que fue el mensaje de Delcy Rodríguez en la noche de este sábado.
5: Agradezco al presidente Donald Trump, al secretario Rubio, a su gobierno, por el esfuerzo que tanto su gobierno como nuestro gobierno, todo el equipo venezolano que dedicó tiempo para alcanzar este acuerdo. Pero hay algo que debe quedar absolutamente claro. Venezuela conserva la propiedad y la soberanía sobre sus recursos, mientras utiliza capital, tecnología, capacidad operativa para apalancar la recuperación de una industria estratégica duramente golpeada por sanciones.
0: Osmari, a ver, hay muchas dudas sobre este acuerdo. Yo te preguntaría, en términos legislativos, ¿qué deja y qué no deja este acuerdo a los inversionistas, a los entes extranjeros? Eso por una parte. ¿Y qué pasaría con otras empresas de otros países, no de Estados Unidos? Quizás sabemos que China tenía también inversiones en el sector energético, Rusia, en fin, ¿qué pasa también con esas empresas o qué ha pasado ya con esas empresas?
4: Sí, mira, muy importante lo que preguntas. En primer lugar, debemos recordar lo que ha sido este año y cómo ha cambiado las relaciones bilaterales entre Estados Unidos y Venezuela. Comenzó 2026, el 3 de enero, con la detención por parte de Estados Unidos de Nicolás Maduro, hasta ese momento al mando del país. Ahí se redireccionaron las relaciones bilaterales. Posteriormente, en medio de esa relación, se aprobó en la Asamblea Nacional una nueva ley de hidrocarburos que permite la entrada de nuevos capitales extranjeros, ofreciendo también garantías. Y también es importante destacar que, como parte de su discurso, Delcy Rodríguez hablaba de que el objetivo es convertir a Venezuela en una potencia en materia energética, no solamente en petróleo, sino también en gas, y se refería también a la ampliación de acuerdos con empresas como Repsol, Eni y Shell. No se refirió a empresas de China o de Rusia, pero pues habría que estar a la expectativa de si hay anuncios en esa materia a futuro en este sentido, pero no se hizo referencia a estos países en el marco de este anuncio, Rey.
0: Ya, bueno, seguramente en los próximos días se sabrán más detalles sobre este acuerdo. Gracias, Osmari, por este completísimo reporte. Mi compañera Osmari Hernández desde Caracas. Bueno, y con un mensaje para su familia y seguidores, el derrocado presidente de Venezuela, Nicolás Maduro, publicó este domingo dos fotos desde la cárcel en la que permanece detenido allá en Nueva York desde enero. Pequeño regalo de amor y esperanza, escribió Maduro en las fotos que dedicó a sus nietos y nietas, a los niños y niñas y a toda la gente noble que nos ama. Y dijo, las imágenes tienen fecha del 25 de junio, un día después del terremoto que dejó más de 6.000 muertos en su país. Voy a tener que hacer una pausa aquí en Mirador Mundial, pero al regresar, una solicitante de asilo venezolana que fue detenida por ICE en el aeropuerto de Atlanta habló con CNN tras su liberación. Le tenemos la historia al regresar. No se vaya.
6: Hola, hola, hola, amigos míos. Yo

0: Una situación cada vez más difícil para la comunidad inmigrante de los Estados Unidos. Y ahora les quiero hablar sobre lo intolerable. El ensayista mexicano Enrique Díaz Álvarez nos invita a pensar con todo el cuerpo para combatir la política de la crueldad de los gobiernos totalitarios. De eso y más vamos a hablar con él aquí en el estudio, que me acompaña. Gracias, Enrique, por estar acá con nosotros. Bueno, de eso se trata este tu último libro. ¿Por qué te lanzaste a escribir sobre algo que me parece a mí muy coyuntural, lo intolerable, que quiere que para mí lo traduzco rápido como la tolerancia al horror? Ya vemos el horror como algo normal, pero bueno, ¿por qué te lanzas a escribir este libro sobre este tema y sobre todo qué es para ti lo intolerable?
1: Porque vivimos, creo que, tiempos bastante oscuros, ¿no? Me preocupa un poco la deriva autoritaria, el auge de la extrema derecha en buena parte del mundo. Digamos, creo que somos testigos de esta política de la crueldad que está haciendo que normalicemos cosas brutales, ¿no? Que estamos haciendo que nos aclimatemos incluso a la deshumanización, al abuso de poder, a la humillación de los grupos más vulnerables, y que creo que tenemos que plantar cara a como sea, ¿no? Digamos, pienso en una imagen como las que estabas pasando de las detenciones que están sucediendo ahora mismo en Estados Unidos, o este niño de 5 años ecuatoriano que fue detenido por el ICE, y digamos, hay cosas que no podemos soportar sin que nos haga daño a nosotros mismos, ¿no? A nuestro cuerpo.
0: ¿Tú en qué momento la sociedad ha comenzado a aceptar con normalidad algo que era inadmisible hasta hace poco, ¿no?
1: Esa es la gran pregunta, ¿no? O sea, ¿por qué hemos ampliado tanto nuestro umbral de tolerancia hasta la insensibilidad, ¿no? Hasta la dejadez. Y creo que hay que ser críticos, ¿no? O sea, perturba la brutalidad de administraciones como la de Trump, pero también nuestra falta de reflejos, nuestra falta de poder combatir a estos discursos xenófobos, racistas, y plantarles cara, ¿no? Yo creo que también hay que movilizar, ellos movilizan muy bien el miedo, el odio, muchas pasiones tristes, la nostalgia, y creo que hay que movilizar también afectos comunes, y además de buenas razones y buenos principios.
0: ¿Cuál es la fórmula para salir de esa, justamente de esa pasividad de la que habla? Porque yo la veo.
1: Pues
0: parece que nos atomizaron.
1: Es difícil, digamos. Yo apelo mucho a la idea de que la responsabilidad colectiva, ¿no? Es decir, no somos culpables porque no son cosas que nosotros hicimos personalmente, pero sí somos responsables de aquello que hacen nuestros gobiernos en nuestro nombre, ¿no? Y hay que decir no, ¿no? Y por eso también apelo mucho, en una época donde reina el ruido, la mentira, la ofensa, cuidar mucho la palabra, ¿no? Y cuidar y contar historias que son importantes. Por ejemplo, meternos a los testimonios que están pasando en estos centros de detención de ICE, ¿no? Saber qué comen, cómo duermen, si les dan los medicamentos, porque si no pierdo la cuenta, ya hay, por ejemplo, más de 17 mexicanos que han muerto en condiciones muy opacas y tenemos derecho a saber, necesitamos saber.
0: ¿Llamas o exhortas a pensar con todo el cuerpo, justamente como una herramienta para combatir esa?
1: Sí, un poco, porque yo
0: la política de la crueldad.
1: Sí, porque, digamos, este libro parte de este estómago revuelto, de este nudo en la garganta. Entonces, yo hice ese ejercicio, ¿no? Pensar por qué no podemos habituarnos a cosas que no podemos tragar, ¿no? Como la crueldad, como la detención de un niño de 5 años que te decía, digamos, son cosas que no podemos permitir sin que nosotros mismos como cuerpo social terminemos pudriéndonos, básicamente, ¿no? Hay que resistir.
0: Y son cosas que están pasando en todo el mundo. Lo vemos acá en México con el tema de la violencia, las desapariciones, la impunidad, y para no decirte otras cosas más, corrupción, en fin, todo lo demás. Y por el otro lado lo vemos en Gaza, por ejemplo, lo que está pasando. O sea,
1: sí, en México, en Gaza, por ejemplo, muchas de las víctimas terminan siendo cifras, ¿no? Uh-huh. Números redondos que son horribles, ¿no? Y tenemos que ponerle cara a ese horror. Y por eso también apelo a este pensamiento crítico, ¿no? Tampoco no es casual que, si lo piensas, de punto a punto de este continente, de Milei a Trump, por ejemplo, el asedio o la asfixia que hacen a las universidades, ¿no? Porque también se cultiva el pensamiento crítico, ¿no? Esta posibilidad de decir no.
0: ¿No es una crisis de valores para ti?
1: Pues es una crisis de, digamos, a veces pienso que estamos anestesiados, ¿no? Que la propia sobreexposición a imágenes, a información, termina por hacernos embrutecernos, y tenemos que aprender a reaccionar y buscar cosas que nos den esperanza, ¿no? En el libro planteo esto, tenemos que imaginar otros futuros posibles que sean alternativos a este horror que nos prometen, ¿no?
0: Las redes sociales, hablemos de las redes sociales, ¿contribuyen en algo a esto que estamos hablando o o no. Y te lo pregunto por qué, porque hace apenas un asesinato en vivo de un youtuber, por ejemplo, hace poco, sí. y en redes sociales estuvo apenas unas horas. Después es a lo que sigue. Entonces, analizamos las cuestiones a veces, y mismas las redes sociales, ¿contribuye a todo esto que estás hablando también?
1: Pues no ayuda mucho, la verdad. O sea, digamos, justamente esta vorágine, ¿no? Esta cosa tan efímera, y ver el scroll que pasamos de una noticia en Gaza o en Nepal a un lindo gatito, digamos. Toda esta cuestión termina por anestesiarnos también, y tiene que ver con esa tiranía del algoritmo que nos termina desensibilizándonos. Por eso es importante, y me detengo en el libro, en escritores, en periodistas, en fotógrafos, que lo que nos hacen es que nos cuentan historias, nos permiten hacer cosas en fuego lento que nos ponen con esos destinos. Y a veces, muchas veces, ponernos con esos destinos termina generando el pensamiento crítico.
0: Está también la cuestión de la polarización. Esa polarización, y te lo digo porque, por ejemplo, terminamos aceptando algo que a lo mejor es injusto, pero como está de mi lado, o quien hace es una cuestión grave, por ejemplo, ¿no? Tenemos simpatía con él, lo aceptamos.
1: Sí, digamos, esta polarización, este desgarre del tejido social preocupa. ¿A quién le conviene que estemos tan separados? ¿A quién nos conviene este miedo que nos cultivan hacia el otro, hacia lo de semejante? Y justamente hay que apelar, por eso yo planteo un poco a los afectos comunes, ¿no? Es buscar lo que nos une cuando todo parece separarnos, ¿no?
0: ¿Con qué cierras? Rápido, que se me acaba el tiempo, Enrique. ¿Con qué cierras?
1: Pues yo confío todavía mucho en la lectura, en la empatía, en el pensamiento crítico, en la posibilidad de generar comunidades y el papel que juegan todavía la educación, la universidad, por ejemplo, la pública.
0: Gracias por estar acá. Gracias.
1: No, a ustedes por
0: gracias, Enrique. Era Enrique, ensayista mexicano, escritor y profesor de pensamiento político contemporáneo de la Universidad Nacional Autónoma de México. Vamos a una pausa. Volvemos.
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0: Y al menos 8 personas murieron cuando el ferry en que viajaban desde el norte de Chipre hacia Turquía volcara en el mar Mediterráneo. El primer ministro de la República Turca del norte de Chipre informó a los medios turcos que 237 personas habían sido rescatadas de la embarcación y que continuaban las labores de búsqueda de otras 23 personas. El barco volcó debido a las difíciles condiciones meteorológicas. Ninguna de las personas rescatadas se encontraba en estado crítico.
1: Cuando me dieron la noticia de que mi hijo tenía cáncer,

0: resulta que
1: aumentó. Y la presidenta Claudia Sheinbaum cumple 2 años como mandataria de México y el próximo martes rendirá un informe de su gestión. Para analizar justamente estos 2 años de la presidenta mexicana, nos acompaña el académico Gabriel Guerra. Gabriel, gracias por estar acá. Comenzaría preguntándote, ¿cómo ves, cómo llega la presidenta Sheinbaum a estos 2 años? Bastante complejos, pero bueno, tú me lo vas a contar. Adelante.
2: Mi querido Rey, me da mucho gusto saludarte, estar contigo en el programa. Mira, creo que llega, tras 2 años que se han ido como arena entre las manos, pero que también han parecido eternos. Creo que los múltiples retos que ha enfrentado, desde la lentitud de la economía, el tema de la delincuencia organizada, en el que probablemente ha logrado su mayor éxito, que es una disminución muy importante de los homicidios, y las presiones de Estados Unidos que no ceden, pues creo que ha sido un entorno particularmente difícil, complejo, yo creo que inesperado en muchos aspectos. Y el balance hasta ahora yo diría que es aprobatorio, no solamente en términos de opinión pública, sino también de manejo de las múltiples crisis y las múltiples tormentas que le ha tocado enfrentar. Hay mucho ruido, hay mucha confusión permanente, pero le ayuda, sin duda, y de esto hablaremos ahora un poco más, le ayuda también tener una oposición que no ha logrado articular su rechazo más allá de algunos eslogans pues muy pegadores, muy atractivos en redes sociales, pero que no han logrado despertar realmente electoralmente.
1: Ahora, Gabriel, ¿tú crees que la presidenta, bueno, eso es lo que dicen también algunos análisis, que la presidenta a lo que se ha dedicado en estos 2 años es un poco administrar estos problemas justamente de los que hablas, estos problemas que fueron heredados? Estamos hablando de corrupción, estamos hablando de economía, estamos hablando de relaciones con Estados Unidos, con el vecino del norte. Ahora, eso por un lado. Por el otro, no, si realmente llega con un control político real de su movimiento de Morena. ¿Cómo lo ves?
2: Mira, yo creo que, entre los problemas heredados que bien mencionas, entre ellos el gasto público que se salía de control, los escándalos de corrupción, la tolerancia a la corrupción y en muchos casos también al crimen organizado, y el inesperado de Trump, pues bueno, le ha tocado un paquete que pocos quisieran tener enfrente. No era el escenario para nada que se esbozaba después de que ganó tan abrumadoramente las elecciones hace poco más de 2 años, en el verano del 24. Sin embargo, lo que ha sucedido recientemente, y esto es muy curioso porque casi fue, pareciera que se calendarizó para coincidir con el segundo aniversario, algo que parecía una rebelión y que parecía que podía provocar un choque de trenes entre el, vamos a decir, el López Obradorismo duro y los partidarios de la presidenta, que fue el intento de regreso de Rubén Rocha Moya, el ahora nuevamente con licencia gobernador de Sinaloa. Pues hizo a muchos pensar, pues algunos lo peor, los simpatizantes del régimen temieron lo peor, temieron que se diera una fractura. En la oposición hubo, pues yo creo que alegría, optimismo, ilusión, pero al final no se cumplió. El regreso Rocha Moya fue una farsa mal operada, mal ejecutada. El alineamiento de todas las fuerzas políticas afines a Morena, diputados, senadores, gobernadores, fue absoluta. El expresidente López Obrador guardó discreto silencio. Por fortuna, creo que en general ha sido, salvo un par de cosas, ha sido fiel a su palabra de no entrometerse demasiado, y creo que hoy llega con mucho más control y con la apariencia de control la presidenta de lo que probablemente existía hace unos meses, también los fiascos de Andy López Beltrán, el hijo de López Obrador, el que tiene aspiraciones políticas, pues le han dado, yo diría, un poco en bandeja de plata a la presidenta, le han dado la oportunidad de asentarse y mostrarse como la,
1: yeah,
2: la voz madura y sensata en la política mexicana.
0: Esa es la encuesta.
1: Gabriel, me queda un minuto y muchas preguntas, por supuesto, en el aire y en el tintero, pero a ver, para concluir, en el minuto que me queda, ¿qué sigue para ti? ¿Qué viene ahora?
2: Mira, yo creo que vienen varias cosas. Primero, el gran reto, el mayor reto de la presidenta es lograr reactivar la economía. Una economía que crece a duras penas, 1%, y si no se logra un despegue ahí, pues va a terminar este siendo un sexenio perdido en lo económico. El segundo gran reto es seguir sorteando, toreando al gobierno de Donald Trump, que está cada vez más agresivo y que ya mostró sus verdaderos colores y sus verdaderas intenciones con el pacto petrolero con Venezuela. Eso le juega a favor políticamente hacia adentro a la presidenta. Y por último, el otro gran reto es el electoral del 27, elecciones intermedias del Congreso y la mayoría de las gubernaturas del país. Esa es una prueba de fuego. Y la gran dificultad ahí será impedir que se fracturen los distintos liderazgos de Morena en los estados. Eso, pues por supuesto, lidiar con los escándalos que le surgen un día sí y otro también de algunas de las herencias del pasado que tiene en su gobierno. Así que dirían
1: pues bueno, ahí está el análisis. Gracias. Facilito. Así mismo, me quedo con eso último. Gracias, Gabriel, como siempre. Bienvenido a este programa. Era el analista político Gabriel Guerra. Vamos a una pausa, ya volvemos. No se vaya.
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1: Y estas son las noticias más relevantes a esta hora en CNN. Sube a 788 las personas muertas en Nepal y continúan las labores de rescate después de la inundación del pasado miércoles. Y las autoridades dicen que preservar los cuerpos se ha convertido en una tarea difícil debido a la capacidad limitada de almacenamiento. Y el gobierno de Venezuela agradece al presidente Donald Trump y al secretario Marco Rubio por el acuerdo petrolero alcanzado y afirma que su país aún conserva la soberanía sobre sus recursos naturales. Y este domingo Estados Unidos llevó a cabo un ataque en la isla de Larak, alegando que fuerzas de Irán se preparaban para arrojar minas en el estrecho de Hormuz.
4: ¡Hola, hola, hola! ¡Amigos míos! Yo no

0: Y las Fuerzas Armadas de Estados Unidos atacaron el domingo dos embarcaciones de la Armada de Irán en la isla Larak cuando se preparaban para lanzar minas al estrecho de Hormuz, información según informó un oficial estadounidense. Justamente voy con el reporte de mi compañero Saleh Merkin.
1: Precisamente la semana marcada por la batalla económica en esta región finaliza con el primer incidente bélico de consideración en un mes. Según fuentes de Estados Unidos, sus fuerzas atacaron dos lanzaderas de misiles iraníes que llevaban minas marítimas con el objetivo de alcanzar el estrecho de Hormuz. La Guardia Revolucionaria iraní ha confirmado el ataque, prometiendo venganza. Y todo ello horas después de que el líder supremo de Irán, Mujtaba Jamenei, enviara un mensaje a los países musulmanes, en concreto y en especial a los países del Golfo Pérsico, a los que ha pedido unidad ante lo que llama el verdadero enemigo, en alusión a Estados Unidos e Israel. Según él, la división de sus países provoca y beneficia sobre todo a estos países. Y todo ello cuando el liderazgo iraní oscila entre la dura retórica de no ceder en ninguna forma y por ningún precio, sobre todo en relacionado con el estrecho de Hormuz, y la creencia y sobre todo ya la disposición en admitirlo públicamente de las dificultades creadas por las sanciones económicas de Estados Unidos y el bloqueo naval. Así lo ha admitido el presidente de Irán, Masoud Pezeshkian, afirmando, reconociendo que esta situación provoca a la economía graves problemas, y es que aumenta la inflación, aumenta el desempleo y se reduce la exportación e importación, sobre todo, y lo que más importa para Irán, la venta del petróleo. Y a todo ello, este lunes en Estambul se reúnen los ministros de Defensa y Exteriores de Turquía, Pakistán y Arabia Saudita para concretar el llamado Pacto de Defensa Conjunta de la Meca firmado hace unas semanas. Un efecto más de esta situación tan convulsa y vulnerable en esta región. Para CNN, Saleh Merkin, Tel Aviv.
0: Tenemos que ir a una pausa, pero al regresar, este domingo se celebró el Maratón de la Ciudad de México. Le tenemos los detalles al regresar, no se vayan.
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1: Y la policía cantonal de Araun, en Suiza, busca a él o los responsables de un tiroteo que dejó un muerto y 5 personas heridas en una fiesta rave celebrada la noche del sábado. Una mujer de nacionalidad italiana de 22 años falleció en el lugar de los hechos, mientras que 4 hombres y otra mujer de entre 24 y 27 años fueron llevados a hospitales por heridas de diversa gravedad.
2: Cuando vi a Andrés Eduardo por primera vez, lo

0: Y ahora vea esta historia. Un hombre de 61 años disparó un lanzallamas, sí, así como lo oye, lanzallamas casero contra unos agentes de policía, según la oficina del sheriff del condado de Oklahoma. Ocurrió cuando estos intentaban entregarle una orden de desalojo en Oklahoma City el pasado 11 de agosto. El hombre ha sido acusado de agresión con arma mortal, entre otros cargos. CNN se ha puesto en contacto con la oficina del sheriff para obtener más información. Veamos.
1: Deputies say a 61-year-old man used a homemade flamethrower during an eviction attempt in Oklahoma City. New body camera footage shows deputies breaking through a barricaded door before confronting the man. The sheriff's office said he then pointed a flamethrower at one of their deputies, sending flames reaching about 15 feet in their direction.
2: Quit!
1: The sheriff's office says the man also had what appeared to be a, quote, improvised explosive device hooked up to a car battery. 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The 61-year-old has been charged with assault and battery with a deadly weapon, among other charges. CNN has reached out to the Oklahoma County Sheriff's Office for more information.
0: Y una pareja que viajaba a Las Vegas para casarse en secreto contrajo matrimonio en pleno vuelo el 13 de agosto pasado. Cuando la tripulación del avión se enteró de sus planes, un auxiliar de vuelo llamó a la mujer de nombre Sara Arroyo y le sugirió la idea de casarse a 35 mil pies de altura. La pareja intercambió votos frente a una cabina llena de pasajeros y el capitán del avión ofició la ceremonia. Ahí lo ven en pantalla. Bueno, y unos 30 mil corredores se dieron cita este domingo en las calles de la Ciudad de México para participar en la edición número 43 del maratón que recorre las avenidas más emblemáticas de la capital mexicana. La competencia fue ganada por el peruano Cristian Pacheco y en la rama femenil por la corredora de Etiopía, Alexeia Acefa. Y con esto nos vamos. Gracias por acompañarnos. Soy Rey Rodríguez y a nombre de nuestro equipo, que pasen una excelente tarde.

0: We're seeing what happens. They have no money. They have no Navy. They have no Air Force.
1: Este viernes se cumplieron 6 meses del inicio de la guerra lanzada por Estados Unidos e Israel en contra de Irán. Aún no se ha resuelto. El estrecho de Hormuz sigue sin el flujo habitual de buques. Hay negociaciones entre Irán y Omán, pero no hay conversaciones con Estados Unidos, confirmaron fuentes de la Casa Blanca. La guerra oficialmente no ha terminado, aunque no haya operativos de combates. El impacto en la economía, en la política estadounidense y más es uno de los temas que tocaremos hoy en esta edición de Choque de Opiniones. Muchas gracias por acompañarnos. Voy a presentar a nuestros invitados hoy desde diferentes puntos de Estados Unidos. En Nueva York está Catarina Pichardo. En McAllen, Texas, está Mayra Flores. Luis Alvarado desde Los Ángeles y aquí en Washington, Alfonso Aguilar. Gracias a los cuatro por acompañarnos. Voy a comenzar con Mayra, excongresista republicana. Mayra, 6 meses del inicio de la guerra. No hay perspectiva de que esto vaya a terminar. Los precios de los combustibles siguen elevados. El presidente Trump insiste en que esta guerra fue para evitar que Irán tenga un programa nuclear, pero hace un año, cuando atacó a Irán, dijo que ya no tenía, que había obliterado ese programa. ¿Cómo ves este momento y el impacto que puede tener en algo clave que ocurrirá en menos de 3 meses, las elecciones intermedias?
2: Pues creo que va a tener un gran impacto. La mayoría de los estadounidenses no quieren guerra, pero yo entiendo al presidente y sus políticas y sus razones. Pero desgraciadamente los estadounidenses en este momento están batallando económicamente y están batallando para pagar su renta, el pago de carro, las tarjetas de crédito, los intereses están muy altos. En este momento hay que priorizar la economía y darle alivio a los estadounidenses que trabajan tan duro diariamente.
1: Voy a Nueva York. Catarina, ¿cómo ves 6 meses de guerra? Y me veía esta semana, el presidente Trump publicó en su cuenta de redes sociales una imagen donde estaba él al lado de un aviso que decía misión cumplida, algo al lado de una misión cumplida parecida de Bush, que resultó ser una carga política muy grande porque la misión en Irak no había terminado, faltaban 8 años. Trump está diciendo misión cumplida y ahora están otros temas de los que hablaremos más adelante. Pero ¿cómo ves este punto?
3: Sí, mira, tú lo mencionaste anteriormente. Él había prometido que esta guerra iba a durar no más de 2 semanas. Ya tenemos 6 meses en este proceso. Y el costo a la economía, al igual que el costo humano, ya se han sentido. Han muerto más de 18 miembros del servicio, más de 750 miembros del servicio han sido heridos. El gasto de la guerra ya sobrepasa 37 mil millones de dólares. El Congreso Republicano acaba de aprobar también otros 87 mil millones de dólares. ¿Y quién paga el costo de los caprichos de Trump? Nosotros, los contribuyentes, las familias trabajadoras de los Estados Unidos que ahora mismo están luchando con el costo de la vida en el supermercado, de la gasolina, del cuidado de salud, de la vivienda. O sea, es algo que definitivamente va a afectar los resultados de las elecciones de medio término. Pero mientras tanto, ya estamos viendo el costo que ya hemos pagado.
1: Alfonso, ¿cómo ves este momento y cómo va a ser el impacto en las elecciones de noviembre?
4: Bueno, mira, queda tiempo, quedan 2 meses. En la política americana, como todos sabemos, eso es mucho tiempo, pero sí, estamos corriendo en contra del reloj. Pero primero que nada, aquí hay un interés de Estado enorme que los demócratas sencillamente han ignorado, y es que no podemos permitir que Irán, el principal promotor del terrorismo, desarrolle armas nucleares. Obama llegó a un acuerdo con ellos que no impidió que ellos continuaran desarrollando su capacidad nuclear militar, continuaron desarrollando su capacidad balística, les permitió vender petróleo y con esos recursos que ellos generaron financiaron a sus proxies como Hamas y Hezbollah, y Hamas llevó a cabo ese terrible ataque en diciembre del 23. Eso se terminó. Hemos logrado ya unos importantes logros. Se ha destruido la capacidad industrial militar de Irán, su marina, su fuerza aérea, pero no ha terminado. Es verdad, está tomando más tiempo de lo necesario, pero no podemos permitir que desarrollen armas nucleares. Aún así, el impacto económico cada vez es menor. El precio del barril de petróleo está en $82, la gasolina está en $4.20, algo así. Queremos tenerla más baja, pero no llegó a los $5 que estuvo bajo la administración Biden sin una guerra y al 9% de inflación. La economía, y hay un consenso entre los economistas, va bien encaminada, los fundamentos de la economía están bien, los ingresos están subiendo, el core inflation está lo más bajo en 6 años y hay precios que están bajando. Vamos por buen camino, la luz se ve al final del túnel. Regresar a una Cámara Demócrata sería regresar a políticas de pobreza para la clase trabajadora.
1: Luis, además de estratega de campaña, en este ya te doy la palabra, pero primero vamos con Luis. Luis, además de estratega de campañas, en plena época electoral, eres veterano de las fuerzas militares. Cosas que han ocurrido en estos 6 meses, el arsenal militar estadounidense se ha reducido a tal punto que hay preocupación, y esa sería una de las razones de que la guerra no ha seguido avanzando. El director de la CIA estuvo esta semana, John Ratcliffe, en Moscú, advirtiendo a la Rusia que no escale sus acciones a nivel internacional, porque un informe de inteligencia le dice a Estados Unidos que Rusia considera que la guerra con Irán ha debilitado a Estados Unidos. ¿En qué punto ves y cómo lo estás viendo en las campañas que manejas a nivel local?
5: Mira, antes que todo, si hay algo en común que estamos viendo aquí es de que Donald Trump ahora está igualado con Putin, como él está con su guerra allá en Rusia, donde dijeron y pensaron de que sus fuerzas armadas iban a tener ciertas capacidades, y una vez que las mandan al combate pensando que se va a acabar todo en 2 semanas, mira, en Irán ya vamos, en Rusia ya van 2 años casi de la guerra, aquí somos 6 meses, y Estados Unidos ha perdido no solamente para las elecciones, pero su apoyo de toda su comunidad de amistades de otros países que hemos estado apoyando. Ya no nos apoyan, hemos perdido gran peso con respecto a cómo somos vistos por el resto del mundo. El estrecho de Hormuz sigue bajo control de Irán, punto. Eso no existía antes que empezara la guerra. Donald Trump ha perdido control del estrecho de Hormuz y solamente le cae la culpa a él y su administración. Pero más que importante que todo, el pueblo americano lo está viendo, el pueblo americano lo interpreta. Y por eso los sondeos de apoyo para Donald Trump están por 33%, que es lo más bajo que ha tenido en su historia. Y obviamente se ve de que no tiene ningún interés el presidente en tratar de rectificar cómo se está postulando Estados Unidos en este área de combate, porque todo lo que se tienen son preguntas sin respuestas. También a mí me consta por gente que trabaja en medios de construcción de armamento de Estados Unidos, que están tratando de trabajar tiempo doble para tratar de construir más arsenal, porque hemos perdido casi una tercera parte de capacidad en cohetes de defensa. Por eso es de que se han bajado los combates, porque no pueden resistir los ataques de Irán, que ha sido al tú por tú cuando nos han atacado. Irán aún está bajo control del estrecho de Hormuz, punto y aparte.
1: Bueno, ahí te
4: a ver,
1: espera,
4: hay que aclarar.
1: Espera, Catarina había pedido la palabra, luego te la doy a ti. Mayra también está diciendo que no. Si ustedes leen los rostros, ahí ya saben cómo va la conversación. Catarina.
3: Bueno, sí, primero que nada, con todo el respeto al colega republicano, yo me sorprendo cada vez más de cómo pueden hacer declaraciones de victoria cuando el público americano ya sabe lo que está a la vista, no necesita espejuelos. Hay un dicho que decía mi abuela. Y la realidad es que la gente va a la gasolinería y no puede llenar su tanque porque no, los precios están demasiado altos. Van al supermercado y no pueden comprar la canasta básica familiar sino hacer un cálculo de qué más van a tener que pagar en su gasto mensual. Tienen que pagar la electricidad, que está más alta que nunca. O sea, que decir que hemos ganado o que hay control de esta guerra sin fin es algo completamente falso, y que el público ya lo ha visto. Entonces, ¿qué tenemos? Tenemos una guerra en la cual no se ha logrado ningún objetivo real, ninguno. La cual hasta ahora no tiene fin o no se le ve fin. Nadie ve esa luz al final del túnel. O sea, que no quieran vendernos gato por liebre. Lo que está pasando aquí es una campaña de difamación a lo que realmente está pasando.
4: Difamación.
3: Y no se va a permitir.
4: Alfonso. ¡Wow! O sea, debo decir que honestamente, mira, vamos a debatir. Podemos tener diferentes ideas, pero no podemos inventar hechos.
3: Eso o es sea, lo que te digo, que no inventes la realidad.
4: No, pero yo te dejé hablar, déjame hablar a mí. Efectivamente, que tenemos que bajar todavía los precios, pero económicamente la clase trabajadora está mejor ahora que bajo la administración Biden, con una inflación de 9% y pagando $5. Estamos mucho mejor, no queremos regresar a eso. Luis, yo he trabajado con Luis por mucho tiempo, lo conozco desde hace años, pero aquí está fabricando la realidad. O sea, el estrecho de Hormuz no está controlado completamente por Irán. Ningún estratega militar cree eso. Se está abriendo. Cada vez hay mayor tráfico. La capacidad de Irán de hacer daño militar se ha reducido increíblemente. Que no ha habido ningún logro militar. Todos los expertos militares coinciden que se ha destruido la Marina, se ha destruido la Fuerza Aérea. Hay un gran retroceso en el tema. O sea, que aquí hay un avance extraordinario. O sea, vamos a debatir. Yo entiendo que está tomando más tiempo. Eso lo entiendo, pueden hacer ese argumento, pero no se inverte los hechos sencillamente porque no les gusta a Donald Trump. Si la cosa cambia económicamente, y pronto va a cambiar porque viene un boom económico, todo el mundo va a estar pensando de una manera diferente y ustedes van a tener que aceptar que están diciendo cosas que sencillamente no son hechos. Es que incluso otros demócratas tampoco dicen.
1: Bueno, aquí esto está grabado y volvemos cuando llegue ese boom. Ojalá Alfonso llegue. Pues acá lo vamos a presentar y vamos a reconocerlo. Es decir, el petróleo está en $90 el barril de Brent. El que está en 82 es el West Texas, que es uno de los de referencia. Sigue estando muy alto. Vamos a hablar más de esto cuando regresemos de la pausa.
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0: Vuelvo con Mayra Flores en Texas. Mayra, cuando uno mira lo que ha dejado la guerra en estos 6 meses, no se ha hablado lo suficiente del daño que infligió Irán a los intereses militares estadounidenses en la región. Y eso se vio, por ejemplo, en la crisis del portaaviones Abraham Lincoln. La base estadounidense en Bahrein, que es la que se usa para suministros, fue destruida por Irán. La cifra oficial del Pentágono hasta ahora es de 774 militares afectados por la guerra, 18 muertos, el resto heridos. El conflicto ha ido en serio y las consecuencias también son serias. En Texas,
1: Claro.
0: se está viendo en las contiendas electorales. Vemos, por ejemplo, a James Talarico con posibilidades en el Senado. Obviamente, Texas siempre sorprende, es un estado muy republicano. Vemos también
1: Así
0: a
1: es.
0: Hinojosa con posibilidades frente a Abbott cuando normalmente el margen es muy amplio. ¿Hay algo que a
1: Así
0: los
1: es.
0: votantes no les está gustando?
1: No, claro, nadie quiere una guerra, no importa que seas demócrata o republicano, pero el presidente siempre fue muy claro, la seguridad de los estadounidenses es muy importante para él. Siempre ha sido una prioridad. Pero yo entiendo el que la gente no esté contenta. ¿Por qué? Porque están batallando económicamente en este momento. Pero qué corta memoria tienen los izquierdistas, porque estamos en esta posición por culpa de ellos. La administración de Biden y Harris destruyó la frontera, destruyó la economía. ¿Por qué no hablaban de la economía bajo la administración de Biden? Ahora lloran lágrimas de cocodrilo, como que si les importara tanto la economía, cuando hace unos años no querían hablar de la economía. Y ahora estamos pagando las consecuencias de los izquierdistas, de los liberales, de la administración de Biden. Por eso en este momento estamos batallando mucho económicamente, pero vamos por un buen camino. El presidente en este momento está imponiendo las políticas necesarias, pero todo se lleva tiempo. Solamente lleva menos de 2 años en esta administración y hemos hecho grandes hechos en este país. La frontera está segura gracias al presidente Trump. Cuando Biden estaba de presidente, estaban entrando más de 10.000 personas al día, personas que mancharon la imagen del inmigrante. Porque antes teníamos una imagen positiva de los inmigrantes, pero porque Biden permitió que entraran personas que no deberían entrar a este país, es que la imagen de los inmigrantes se manchó, porque muchos de ellos vinieron aquí a hacer crímenes. Y es por eso que en este
0: Mayra,
1: momento estamos pagando las consecuencias.
0: tengo una pregunta específica. La deuda nacional de Estados Unidos ya superó los 40 trillones en inglés, billones en español, algo que estaba programado que iba a ocurrir en el 2028, pero la guerra en Irán, la ley que pasó Trump de recortes de impuestos, aceleró el proceso. Entonces, ¿cómo está mejor la economía si no se cumplen las metas de inflación? Está en 3,4, la meta es el 2, está mayor que cuando la recibió hace 2 años. La deuda nacional sigue creciendo, los precios están
1: Y
0: creciendo.
1: siempre ha seguido siguiendo bajo todas las administraciones. ¿Es
0: Pero
1: lo
0: está creciendo
1: correcto?
0: más rápido
1: No.
0: ahora.
1: No, no es cierto. Bajo la administración de Biden, mandaron millones y millones y millones de dólares a otros países que no deberían, y también gastaron millones y millones de dólares en la gente que estaba cruzando ilegalmente a este país. No, eso, la deuda siempre ha aumentado.

0: aumentado, no es lo correcto. Necesitamos bajar esa deuda porque no es justo para nuestros hijos, las futuras generaciones. Pero no queramos pretender como si la administración de Biden, la administración de Obama, no estaba aumentando la deuda en este país. Desgraciadamente, siempre ha estado aumentando y es algo que los republicanos y demócratas necesitan trabajar juntos, porque esto no se trata de demócrata o republicano, se necesita ambos. Ambos para bajar la deuda en este país.
1: Ahora, Catalina, pero la
0: Sí.
1: deuda está subiendo bajo Trump y en sus dos mandatos subió de manera mucho más acelerada que la de su antecesor y su sucesor.
2: No
1: Y prometió
2: solamente
1: que
2: de
1: iba a
2: manera
1: bajar.
2: más acelerada, sino de una forma muy violenta, porque lo que ahora mismo estamos enfrentando es el costo de esta guerra innecesaria inventada por Trump para poder distraer de que
0: No
2: él
0: es
2: dijo que
0: inventada
2: el
0: por Trump.
2: costo de la vida iba a bajar en su primer día de mandato. Y ya tenemos más de 580 días de mandato y él todavía y sus colegas están hablando de Biden. Señores, ya Biden dejó de ser presidente hace mucho, mucho tiempo. Lo que tenemos
0: No hay que
2: ahora
0: olvidarlo.
2: es al presidente Trump y él tiene que responsabilizarse, tiene que haber realmente una rendición de cuentas de dónde estamos y deben dejar este rechazo a lo que es la verdad que todos estamos enfrentando. El costo de la vida sigue subiendo. Cada americano, cada persona en este país, ya los economistas han declarado, paga ahora mismo más de $3,000, $3,800 anuales, nada más con el gasto por los aranceles locos de Trump. Y eso es un gasto real para las personas que no tienen altos ingresos. Eso puede ser chistoso para las personas que tal vez no le importe, pero para
1: No, no,
2: los que
1: ¿sabes por
2: están
1: qué es
2: viviendo
1: chistoso?
2: día a día en sus
1: Déjame hablar,
2: comunidades
1: no puede hacer un
2: y
1: filibuster, deja
2: tratando de
1: hablar.
2: llevar sus familias adelante, sacar
1: No,
2: sus familias adelante, eso es algo muy
1: no,
2: serio.
1: ¿sabes por qué es?
0: No
1: Porque
0: te preocupó bajo la administración de Biden,
1: por
0: ¿verdad?
1: décadas, los demócratas estuvieron hablando de aranceles, criticando las posturas de libre economía de los
0: Así
1: republicanos.
0: es.
1: Y ahora asumen posturas criticando al presidente Trump por cosas que ellos
2: Pero no es un chiste,
1: le
2: la
1: han
2: gente está
1: propuesto.
2: pagando
0: Hipocresía,
2: más.
0: no es un
1: Estaban peor
0: chiste.
1: con ustedes, han
0: No.
1: mejorado radicalmente bajo los republicanos. Los
0: Así
1: ingresos
2: es.
1: han aumentado
2: Sin
1: más que
2: embargo,
1: bajo
2: la
1: la
2: gente no está de
1: administración.
2: acuerdo
1: Los
2: porque las
1: precios están
2: encuestas están por
1: bajando.
2: el suelo.
1: Ustedes,
0: Los
1: tomen la vivienda,
0: izquierdistas.
1: por ejemplo. Vivienda, hablemos de vivienda. Ya era una crisis el costo de la vivienda. Bajo la administración Biden, aun los precios de hipoteca, los precios de alquiler subieron exponencialmente. Los hispanos, sobre 50% de los hispanos, gastan más de 30% de sus ingresos en vivienda. Joe Biden es responsable por eso. Ahora
2: Pero
1: el
2: eso
1: mercado
2: fue hace
1: hipotecario se
2: 600
1: está
2: días casi
1: estabilizando.
2: mente.
1: El
2: ¿Qué está
1: precio de
2: haciendo Trump
1: alquiler
2: para
1: promedio,
2: reducir el costo de
1: ahí
2: la
1: van
2: vivienda?
1: gritando porque a base de mentiras y de gritos. Vamos a conversar, a tener una conversación en los hechos, no digamos mentiras y dejemos al otro hablar, yo te dejé hablar, pero la
3: Alfonso,
1: verdad es que el
3: pero las
1: mercado
3: tasas de
1: hipotecario se
3: interés,
1: está estabilizando, déjeme
3: pero
1: terminar
3: las
1: la
3: tasas no han
1: oración.
3: bajado. Las tasas de interés no han bajado y antes lo del mercado de bonos está disparado hacia futuro, lo que incide en las
1: Juan
3: tasas de las
1: Carlos,
3: hipotecas.
1: lo que pasa es que eso es, estás diciendo algo, pero es verdad, pero en muchos mercados los precios hipotecarios, por ejemplo la Florida, se están estabilizando. El precio de alquiler, muchos hispanos, quizás la mayoría, viven de alquiler. El precio promedio de alquiler sí ha bajado. ¿Por qué no dices eso? ¿Por qué no dicen eso? Porque quieren mentir.
2: Porque
1: Mira,
2: no
1: las
2: es
1: cosas
2: verdad.
1: están
2: Ya a ti te han
1: mejor. Es
2: corregido dos veces en
1: verdad.
2: este
1: Y otra
2: programa.
1: cosa,
2: O
1: y
2: sea
1: lo
2: que ¿quién
1: último de la
2: está diciendo
1: hipocresía,
2: mentiras?
1: lo último de la hipocresía, hablan de por qué están hablando de Joe Biden. Ustedes se pasaron los 4 años de Joe Biden hablando de Donald Trump. O sea, que no me vengan. O sea, la hipocresía es
0: A mí me
1: enorme
0: da
1: y el público
0: gusto.
1: se da cuenta
0: A
1: de
0: mí
1: la
0: me
1: falta
0: da
1: de
0: mucho
1: transparencia
0: gusto.
1: y la hipocresía.
3: Luis también es parte de la conversación.
4: Sí, por
3: Luis,
4: favor.
0: A mí me da mucho
3: el
0: gusto.
3: mercado de bonos, que es el que define las tasas de interés, está a niveles altísimos, históricos, más del 5% a 30 años. Quiere
1: Récord.
3: decir que los mercados están viendo que por ahora la cosa no va a estar bien, se están dejando su dinero para el futuro. Los indicadores no hablan de esa mejoría en la que insiste Alfonso y por alguna
1: ¿Cómo que
3: razón,
1: no?
3: si eso ocurre, pero Alfonso, si eso ocurre, a Trump le pasa lo de Biden, que la gente no lo siente y lo verá seguramente en las
1: ¿Tú chequeas
3: elecciones.
1: tu pensión, tu cuenta de pensión? Porque más de los americanos tienen cuentas 401K y han ido en aumento con récords en el mercado.
3: Pero eso no tiene que ver con lo que estoy hablando, Alfonso, y es la percepción de los votantes. A Biden le pasó y le está pasando a Trump. Si la situación está mejor, la gente no lo siente. Luis, tú estás en campañas, estás trabajando a nivel local. ¿Cuáles son los temas que están trabajando con los candidatos?
4: Mira, si estamos hablando de los escaños del Congreso y el Senado, cuando Trump volvió a ganar la presidencia, la ganó porque en verdad, sí, como tú dices, sentían de que la administración Biden no tenía control del sistema económico y porque pensaron que Trump iba a ser igual que la primera a término, le dieron la confianza otra vez. Pero los que le dieron la confianza para que ganara fueron los independientes, los moderados. Y yo no soy un izquierdista. Yo soy, Alfonso sabe que por 40 años yo fui un republicano y llevo 5 años de independiente.
1: Ya no lo eres.
4: Yo represento a los independientes ahora.
1: ¿Okay? No, tú eres republicano que está de acuerdo con todas las políticas.
4: Le dieron el voto a Donald Trump, se lo están quitando. Tú vas a todos los escaños en todos los 50 estados, los independientes, los moderados y algunos republicanos que ya están hartos de MAGA y la cultura MAGA. Ellos ya no quieren nada que ver con Donald Trump y su administración. Y por eso, en Texas se ve de que puede ganar un demócrata. En Nebraska, un independiente le va a poder quitar a Nebraska el escaño para el Senado. Estas posibilidades no existieran si Donald Trump no le hubiera fallado al país, no le hubiera deprimido la visión que tiene el mundo con Estados Unidos. Y ahora, y no hemos, ni siquiera hemos hablado de Latinoamérica, donde ahora Donald Trump quiere traer carne de Argentina para bajar los precios, y toda la gente que trabaja en el ganado en el Midwest, en el área central de Estados Unidos, que son la gente que vota por Trump, están enfurecidos.
3: Bueno, vamos a ir a la pausa, ya regresamos con más. Tengo que ir a la pausa, de eso hablamos cuando regresemos.

0: Bueno, Mayra me había pedido la palabra. Adelante.
1: Me da mucho gusto que a estos izquierdistas finalmente les importe la economía. Me da mucho gusto, se les había olvidado lo importante que es la economía bajo la administración de Biden. Me da gusto y creo que es importante que los republicanos y demócratas trabajen juntos finalmente para darle alivio a los estadounidenses, porque es muy importante. Pero estoy de acuerdo, la percepción es muy importante y en este momento los estadounidenses no están sintiendo, ¿no?, ese alivio. Y creo que la administración del presidente debe priorizar ese alivio personalmente en cada estadounidense para que ellos finalmente puedan vivir esa vida que ellos siempre han querido. Porque los estadounidenses son gente muy trabajadora, trabajamos todos los días, pagamos impuestos y ya queremos un alivio. Porque bajo la administración de Biden, desgraciadamente, estábamos batallando mucho. Pero yo quiero que la gente, por favor, no olviden lo que difícil era cuando estaba Biden y Harris. Imagínense si fuera ganado Harris, estuviéramos igual que México con Claudia.
0: Bueno,
1: que ha
0: pero no estamos en México.
1: México.
0: No estamos en México y estamos con Claudia.
1: Gracias a
0: pero,
1: Dios, no pero, tenemos si a me una permite. Presidenta pero, como Claudia.
0: Dale,
1: pero
0: dale, Catarina.
1: Harris fuera sido igual que Claudia. Gracias a Dios que, bueno, no, que no tenemos una izquierdista con ese tipo de ideología en este país, sino
0: Catarina,
1: estuviéramos igual que México.
2: La realidad es que vivimos
3: tiene
2: en...
3: un gran éxito en
0: Catarina,
3: México.
0: Le toca a Catarina.
3: Si tú miras los números...
4: Claudia Sheinbaum tiene gran éxito en México.
2: Ay, Dios mío.
4: Por izquierdista ahora, Luis.
2: La realidad es que estamos viviendo en los Estados Unidos de América, donde la Constitución te permite... Permiso. La Constitución te permite el derecho de decir, de expresión libre. Y bueno, cuando la persona no tiene mucha substancia, entonces le gustan etiquetar a otros. Y por eso estamos hablando de izquierdistas o no izquierdistas. Esto no es un tema de quién controla el gobierno. Es un tema de la situación que está enfrentando el pueblo americano ahora mismo, que es una economía por el suelo, los gastos fuera de control y un presidente que está más preocupado en redecorar la Casa Blanca y ganar dinero personalmente en la bolsa de valores que en resolver el problema de la economía. Eso es lo que la gente está viendo, eso es lo que indican las encuestas. Y eso es lo que vamos a ver en las elecciones de medio término. Tú preguntaste, ¿qué podemos esperar? Y bueno, a nuestra comunidad latina, la comunidad latina va a tener una influencia importantísima en estas elecciones. No solamente somos el grupo de más alto crecimiento dentro del electorado, sino que también en todas las batallas importantes, lo que llaman battleground districts, para el control del Congreso, que son 61 battleground districts, 39 de ellos la comunidad latina tiene una proporción significativa del electorado y van a hacer la diferencia en muchas de estas elecciones. Por eso es importantísimo que la gente se mantenga informado y que voten a su conciencia basado en lo que están viendo en la realidad de su día a día.
0: Hablemos de otra realidad y es que en medio de la guerra con Irán, del tema del petróleo, está la guerra comercial con Canadá. Nada más esta semana el presidente Trump firmó un decreto en el que le cambia el nombre al lago Ontario, el lago que tiene un nombre de hace 400 años, por el lago América, porque Canadá no aceptó los términos impuestos por Estados Unidos y están en una guerra comercial. Esto tampoco va a ayudar a la economía y tampoco, aún en círculos republicanos, hay preocupación por esta línea y este enfrentamiento con un aliado histórico. Alfonso, esta pelea no le conviene a nadie.
4: Bueno, no le conviene a Canadá, ciertamente. Demócratas y republicanos por mucho tiempo, por décadas, han criticado a Canadá por sus prácticas comerciales injustas, imponer tarifas excesivas a nuestros productos lácteos, a nuestro pollo, subsidiar exageradamente la industria de la madera canadiense. Todos han tratado de resolverlo y no lo han logrado. Todos frustrados. Donald Trump utiliza distintas tácticas para lograr resultados. O sea que esto es un proceso fluido. No sabemos exactamente por qué han colapsado, pero esto no es el final del asunto. Yo creo que es importante tener acceso a ese mercado, que no se impongan impuestos injustos a nuestros productos y que Canadá no subsidie injustamente su industria de la madera. Si ustedes favorecen eso, no son pro Estados Unidos y pro clase trabajadora. Ahora, volviendo rápidamente al tema de etiquetas, porque aquí la compañera dice que es que como no tenemos sustancia, utilizamos etiquetas de socialista. Vamos a hablar entonces en sustancia. Mamdani es socialista. Angie Nixon en la Florida es socialista. Sin número de candidatos demócratas han triunfado en Colorado, en Nueva Jersey, en el estado de Washington. El Partido Demócrata está cogiendo el socialismo, como Fidel Castro decía, socialismo muerte. ¿Y qué? Y vamos a la plataforma para hablar de sustancia. ¿Qué dice la plataforma de los socialistas demócratas? Que las corporaciones grandes no deberían ser propiedad privada, deberían ser propiedad del Estado. Eso es el Partido Demócrata. Que el Senado habría que abolirlo, que el Tribunal Supremo hay que abolirlo, que la frontera hay que abolirla, que ICE y la policía y las cárceles hay que abolirla. Ese es el futuro del Partido Demócrata. Y el liderato de centro, como mi amigo aquí Luis, no los está criticando, los está recibiendo. Este es el partido de una tienda amplia que incluye comunistas y anarquistas. Ese es el Partido Demócrata.
2: Pero vamos a hacer un fact check.
0: Vamos con datos. La propiedad del Estado, que es algo que separa el capitalismo del comunismo, del socialismo, hay mucho tipo, pero bajo el gobierno de Trump, el gobierno de Estados Unidos tiene casi 28 mil millones de dólares en empresas privadas en las que es accionista, es decir, el gobierno es dueño de los medios de producción. Eso no es lo típico del capitalismo.
4: Pero, Juan Carlos, tú me estás diciendo que proponer que las corporaciones grandes en los Estados Unidos sean propiedad del Estado no es comunismo clásico. Eso es lo que tú me estás diciendo.
0: ¿Cómo es comunismo clásico? Pero si Trump lo está haciendo.
4: Eso es lo que estos...
0: Pero Trump ya lo hizo. Trump ya lo hizo. Estados Unidos, el gobierno de Estados Unidos es accionista de las empresas.
4: Histórica, bueno, yo no estoy diciendo que el Estado no tiene intervención en algunas empresas, pero que todas las grandes empresas en Estados Unidos...
0: No, yo no dije eso. Dije que bajo Trump el gobierno ha comprado acciones.
4: Estás comparando peras y manzanas.
0: No estoy comparando peras y manzanas. Si tú estás diciendo que no va a haber intervención y dices que los socialistas democráticos...
4: Bueno, Juan Carlos, pues entonces estás acogiendo el socialismo tú también, no lo puedo
0: creer. No, estoy acogiendo la información. Es que no hay nadie dueño de la verdad. Pero si tú haces una afirmación, mi obligación es dar la información para ponerla en contexto. Porque ni tú ni nadie es dueño de la verdad.
4: Pero no controlas todas las industrias grandes.
0: No controlas todas las industrias grandes.
2: Pero tampoco esa no es la plataforma ni de ni de los demócratas socialistas ni de los demócratas.
0: Bajo
2: y
0: Trump,
2: la evidencia es que ellos están ganando.
0: Es accionista de grandes empresas, algo que no ocurría
4: antes.
0: Juan Carlos,
4: vamos a ser objetivos. La compañera acaba de decir que eso no es la postura de los demócratas socialistas. Si vas a la página web de los Democrats Socialists of America, dice textualmente acabar con el capitalismo y que las empresas privadas grandes, el Estado
0: eso
4: sea
0: su dueño. Eso es el DSA. O sea, el DSA
2: es un partido que no es ser demócrata. Es un partido totalmente diferente. Eso es ser DSA y no ser demócrata, número uno.
4: Pero tú acabas de decir que el DSA
2: y número
4: no
2: dos,
4: dice eso.
2: Momento, ¿puedo hablar? Y número uno. Número dos, las personas que se mencionaron ganaron sus elecciones por voto popular. O sea que es una postura que el público está cogiendo y que nosotros todos tenemos que enfrentar como una realidad de lo que es ser parte de este país donde hay personas a todo nivel del espectro. Entonces, no es una postura demócrata, es una postura de DSA, pero definitivamente a nivel de corporativo, lo que el público en general entiende es que las corporaciones deben pagar lo mismo que pagamos todos nosotros. O sea, su justa parte de lo que es el costo de vivir en este país.
4: ¿Tú crees que el Estado debe controlar la pausa?
0: Tengo que ir a la pausa, Alfonso. Seguimos la conversación.
3: Alfonso, dale pausa.
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0: Voy con Luis Alvarado. Luis, hay una discusión que me parece fascinante y es los que somos de cierta generación, que ya tenemos canas, nos acordamos de la Guerra Fría y de la discusión de socialismo y comunismo, pero las generaciones más recientes, la gente que vota por un Mamdani o por candidatos de ese estilo, no ven el debate de la misma manera. Ese argumento, esa discusión de comunista contra capitalista, de izquierda contra derecha, ¿eso está funcionando en esta campaña electoral y va a ser decisivo en noviembre?
1: Lo que va a ser decisivo es siempre le digo a mis candidatos, cada elector tiene un rótulo secreto que dice qué vas a hacer por mí. Y si tú no puedes definir concretamente para decir esto es lo que vamos a hacer para ayudarte, y es por eso que ganan los DSA, los miembros del partido más socialista adentro del Partido Demócrata, porque adentro del Partido Demócrata tengo muchos demócratas amigos míos que están en contra de ellos. Yo como conservador, yo miro a los socialistas y tal vez caben en su punto, pero el socialismo que ellos quieren predecir no le cabe a todo el país entero. Los jóvenes de hoy en día quieren ver éxito para ellos mismos. Miran a todos los políticos y miran que todos los políticos dicen muchas cosas que no cumplen. Y ellos quieren ver a aquellos que tengan mejor capacidad de visualizar de que su plan les va a servir. Mi compañera aquí atacó a Claudia Sheinbaum en México. Claudia Sheinbaum en México este año ha ofrecido la cosa más socialista que puede alguien dar, que es servicios médicos gratis a todo el país, a cualquier mexicano.
2: ¿Sigo a los
1: Esa cosa,
2: hospitales de
1: eso sería un
2: México?
1: sueño en
2: ¿Has
1: Estados
2: ido a los
1: Unidos, pero
2: hospitales de
1: obviamente
2: México?
1: mis amigos
2: ¿Has ido a los
1: conservadores
2: hospitales de
1: nunca van a
2: México?
1: dejar que eso ocurra y
0: Pero
1: entiendo el porqué.
0: Luis, una
1: Entiendo
0: pregunta.
1: el porqué.
0: ¿Cómo tú dices que...?
1: Bueno,
2: No,
1: interrumpí
2: porque yo soy de
1: ustedes. Dejen que
0: Mayra,
1: termine mi pensamiento.
0: Mayra,
1: No
0: dejemos
1: me
0: que termine Luis y
1: interrumpan.
0: te doy la palabra.
1: Mire, el punto está de que los electores van a ir a las urnas, están encendidos porque no pueden pagar sus rentas, no pueden poner gasolina, todos los puntos que sabemos de que la economía está muy dura, pero más importante de todo es de que no sienten de que el futuro de ellos va a ser mejor que el que tuvieron los padres de ellos.
0: Mayra.
1: Ese sentimiento es el más fuerte de todos en los electores.
2: No puedo creer que estés hablando de la salud médica en México. ¿Has ido tú a un hospital en México? ¿Has
1: Sí.
2: visitado tú el estado de Tamaulipas? No tienes ni idea de lo que estás hablando. O sea, me repugna que estés defendiendo a esta mujer con esta ideología
1: Que tiene el
2: izquierdista que ha
1: 90%
2: puesto
1: de
2: al cartel.
1: aprobación por los
2: No es cierto,
1: mexicanos,
2: no es cierto.
1: comparado con
2: Como
1: Donald
2: mexicana
1: Trump, que
2: americana te lo
1: aquí en
2: dije,
1: Estados
2: no es
1: Unidos no
2: cierto.
1: se
0: Esas
1: espera
0: son
1: un
0: buenas
1: demócrata que
0: políticas.
1: de la Casa Blanca.
2: Cierto, no es cierto. Ella ha defraudado a los mexicanos y ha priorizado a los carteles. Y es por eso que
1: 90% de
2: nosotros
1: aprobación por los
2: no tiene la
1: mexicanos.
2: aprobación
1: No
2: del
1: hay nada que tú puedas
2: 90%.
1: decir
2: Los
1: que le quite
2: mexicanos
1: ese
2: no la
1: sentimiento a los
2: apoyan
1: mexicanos.
2: y quieren a la Morena fuera, quieren a los izquierdistas. Y es por eso que les pido a todos los mexicanos americanos que viven en Estados Unidos, no voten por los demócratas porque tienen la misma ideología de Claudia, proteger a los criminales. Han destruido la economía. Recuerden muy bien cómo estábamos bajo la administración de Biden y Harris. Y gracias a Dios no tenemos a una Claudia en Estados Unidos. Si tanto
1: Bueno,
2: apoyan el socialismo,
1: yo miro
2: váyanse
1: a
2: a
1: las
2: vivir a
1: realidades,
2: Cuba.
1: yo
2: Si
1: miro los
2: tanto
1: números,
2: apoyan a
1: tal vez tú
2: Claudia,
1: tienes
2: vayan a vivir a
1: un
2: México.
0: Pero mira, yo
1: Vamos a empezar a
0: tengo una
1: conjurar.
0: duda.
1: Tú como ves los números,
0: Bueno,
1: pero.
0: ya se nos acaba aquí el tiempo, pero Claudia Sheinbaum está en México. Choque de opiniones, estamos hablando de Estados Unidos. Obviamente, como decía
2: Pero no queremos a
0: Catarina,
2: una
0: acá hay
2: Claudia
0: libertad de
2: aquí.
0: expresión y se puede decir todo, pero me tengo que ir a la pausa y luego venimos a las conclusiones.

0: Segmento final, comentarios de nuestros invitados. Comienzo en McAllen con Mayra Flores.
1: A todos los estadounidenses, por favor, les pido que pongan a Dios, a sus familias y a este país primero. Que no olvidemos cómo estábamos bajo la administración de Biden. No permitan que los demócratas los sigan manipulando con la misma canción de la inmigración. Es hora que pongamos a nuestras familias primero, nuestros valores de Dios y familia primero, que es lo más importante. Los demócratas no apoyan nuestra fe y los valores de familia que nosotros nos inculcaron de nuestros abuelos y de nuestros padres. Es importante defender esos valores.
0: Vamos a Los Ángeles con Luis Alvarado.
2: Bueno, yo también soy cristiano, pero y yo también entiendo de
1: pero
2: que
1: apoyan el aborto.
2: No se trata de ser cristiano o no cristiano republicano. Yo creo que los independientes van a votar muy fuertemente, pero ya se dieron cuenta de que este país necesita un cambio radical. Lo que me preocupa a mí más que todo es de que esa administración no está demostrando que quiere tratar de reparar el daño que ha hecho con el sentimiento de los americanos. Y por eso tengo más miedo de que van a tratar de hacer maniobras legales para tratar de controlar el voto en las urnas. Y hay que estar vigilantemente bien listos para ver de que no traten de manipular ellos y que traten de cambiar el sentimiento del americano cuando vaya a votar a las urnas.
0: Aquí en Washington, Alfonso Aguilar.
3: Bueno, todavía me estoy rascando la cabeza. Mi querido amigo Luis se declara conservador en Cámara y después dice que apoya las políticas socialistas de Sheinbaum en México. Pero miren, se trata de ideas, porque las ideas y los principios son importantes. Cuando vemos la última encuesta de Pew, el último estudio, Pew, la famosa encuestadora, Centro de Estudios de finales de julio, demuestra que en el término de la economía, republicanos y demócratas están empatados. O sea, que la gente todavía quiere que la economía mejore, pero todavía se recuerdan de los desastres, del descalabro de la administración Biden. En inmigración, los republicanos están arriba por 5 puntos. En crimen, están por más de 9 puntos, quizás hasta más de 14 puntos. El pueblo americano confía más en los republicanos. Aquí no se elige a Donald Trump, se elige a congresistas y senadores. Miren esos números.
0: Bueno, y tengo que poner algo en contexto. Luis no respaldó a Claudia Sheinbaum ni sus políticas. Dijo que ella había anunciado un tema de salud pública.
3: No, él dijo que apoyaba la política de salud.
0: Cierro, no voy a seguir con el debate, le voy a dar la palabra a Catherine Pichardo.
3: Es verdad.
4: Bueno, muchísimas gracias. Y la realidad es que los estadounidenses están sintiendo los precios altos en el mercado, en el costo de adquirir, en el costo del cuidado de salud. Y están viendo un presidente que está más preocupado en construir salones de bailes de lujo, iniciar guerras extranjeras, crear problemas con nuestros aliados y alguien que realmente no está enfocado en la economía. Tenemos también un Congreso que es cómplice y por eso los votantes